0: Y por aquel entonces ya empezaba, bueno, pues alguna copita caía o alguna cerveza. Y era gracioso porque, claro, decía, pero sí, que no puede ser, que tienes 17 años y estás aquí organizando ya conciertos, ¿no? Pero bueno, al final luego surgió la Pasión Eventos y ahora, pues bueno, pues cumplimos 20 años que...
1: Y no paráis.
0: Así. Y no paramos.
1: Y no paráis. El Conexión Valladolid, hablábamos de Loquillo, hablábamos de Anastasia. Tenéis también ese Wine Conexión Provincia de Valladolid con varias semanas con artistas increíbles y lugares pues que hay que conocer siempre. Con Noan, después de haber empezado ya hoy ese ciclo de conciertos. La semana que viene es Noan. Luego tenemos el 4 de julio a David Otero, a Merino el 11 de julio, a Amparo Sánchez el 18, a Polo Nández el 1 de agosto. Pues sin parar semana tras semana prácticamente, Álvaro.
0: Sin parar, además Wine Connection también es uno de los proyectos que tenemos muchísimo cariño, ¿no? Porque al final la provincia de Valladolid también nos da mucho, ¿no? Cada rincón, cada territorio, y si encima lo conectamos con el mundo del vino, que para mí la música del vino, pues la verdad es que tienen bastante común, ¿no? Sí, están bastante conectados porque... Y luego, cuando hablas al final con los bodegueros, es como cuando un artista está escribiendo una canción, ¿no? Pues ellos, cuando están pensando en su vino y haciendo un vino, desde el momento que plantan ahí la primera semilla hasta que luego llega a la boca del consumidor, de nosotros, ¿no? Pues es como cuando escuchamos la canción del artista que ha empezado a escribirla con lápiz y papel, ¿no? Pues esto es muy parecido y la verdad es que es algo muy exclusivo, lo hacemos para 200 personas, a día de hoy están casi todas agotadas, lo presentamos la semana pasada con Diputación de Valladolid y están prácticamente ya agotadas las entradas, porque claro, la experiencia es brutal, porque tienes la visita a la bodega, cata, maridaje y concierto. Entonces, ¿qué más quieres?
1: Imposible tener más. Álvaro, que felicidades por todo lo que haces por la ciudad y la provincia de Valladolid y Castilla y León, y en realidad por todos, porque todos podemos ir a disfrutar de por ejemplo, el Conexión Valladolid. Recuerdo, 26, 27, 28 de junio, conexionvalladolid.es. Ahí tenéis toda la información, no solo del Conexión Valladolid, sino de todos los conciertos, giras y eventos que hay en Valladolid. Y que felicidades, y sobre todo que salga todo muy bien, que lo disfrutéis. ¿Te da tiempo durante estos 3 días a disfrutar algo, a ver un concierto, aunque sea 10 minutos tranquilo?
0: Pues me encantaría este año, que sí que me lo he propuesto, ¿eh? Sí. Este año me lo propongo, pero me suele costar. Me suele costar porque soy una persona que además me involucro muchísimo en toda la producción y en la previa, y mi obsesión es que esté todo perfecto, que es muy complicado, pero... Yeah. Pero no da tiempo. Yo, fíjate, que hay muchas veces que la gente me dice, ¿cómo puedes ir a un concierto si este fin de semana no tienes ningún concierto? Y porque voy a disfrutar del concierto. Es que yo cuando lo estoy produciendo es de otra manera. Se
1: claro,
0: disfruta de otra
1: manera. Así es. Como yo, nosotros, bueno, cuando vamos a un partido a trabajar, pues se disfruta diferente que si te vas a la silla a ver el partido tranquilo.
0: Sí. Exactamente, igual. O sea, pero bueno, siempre intento rascar algunos minutos para disfrutar.
1: Pues ojalá puedas hacerlo, pero sobre todo que salga todo muy bien y que sea otro año de éxitos, y que el año que viene volvamos a hablar de la siguiente edición, ¿eh?
0: Claro que sí, y que te veamos por aquí también, estás súper invitadísimo, a ti y a todo tu equipo, o sea que os esperamos con los brazos abiertos y que conectemos un año más.
1: Ojalá que sí, muchísimas gracias, un abrazo muy grande.
0: Un abrazo.
1: Gracias. Venga, seguimos.
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1: Uno de los grupos del momento está de estreno, Ultraligera. Nos traen esta semana el cuarto adelanto de su esperadísimo disco. Un tema con la potencia característica del grupo, pero con la profundidad también de su letra, como marca de la casa. Un tema además que viene acompañado por un videoclip donde se muestra la experiencia de la banda en su viaje por China, que además ha influenciado mucho este disco. Esto se llama Alguna Película.

Y nos marchamos con una de las bandas de la casa, podríamos decir, con Sin Rumbo Fijo, ya los conocéis, sobre todo al bajista, nuestro Jimmy Mateos. Llegan esta vez con un tema con muchísima potencia. Es el segundo adelanto de su EP, Jaulas Invisibles, se llama El Más Buscado. Con ellos nos marchamos y acabamos la temporada de La Alternativa. Muy pronto volveremos con más programas y con muchísimas novedades. No os perdáis la pista de La Alternativa y pasad buen verano. Un abrazo. Adiós.

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0: Muy buenas noches, lujurias nocturnas, ávidos de sombra y musicólogos de barra. Ya sabéis lo que toca a esta hora. Subid el volumen porque está comenzando un programón de rock and roll. ¿Cómo? ¿Rock en la radio? Pues claro que sí, guapi, porque hay una radio tan zumbada, tan loca, como para mezclar música y deportes.
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0: Y no cualquier música, rock and roll, que para eso es la mejor música que existe. Con este calor no cabe otra que quitarse la ropa. Probad, amigos, a quitaros prendas mientras os ponéis esto que ya comienza y que se llama Delta Cadillac. Vamos, Luis.

0: Que es un poco hipnótico esto del efecto de eco, pero bueno. Buenas a todas, rockers. Bienvenidos a... ¡Wow! 303 noches. ¡Qué locura es esta! De viaje sonoro por las carreteras de tu alma rockera en este programa que tiene forma de coche, ya sabéis. Es precioso saber que estás al otro lado escuchando, comentando y compartiendo todo esto. Te queremos y lo sabes. Hey, esta noche nos rodeamos del talento, voces y sapiencia y entrega total de el periodista Henry Gon, con un artículo del que nos adueñamos y que nos ha encantado, de la gran Natalia Freire, recuperando texto imperecedero, de Oscar de Vega y Chris Jason, con una recomendación alucinante, y del talento alucinante de Ángel Zorita, con otro capitulazo tremebundo de las buenas heridas.
1: Si no te digo que me lo mejores, igualamelo.
0: Noche de sábado con insomnio. Ok, vale, pues te regalamos un cachito de un directo rock al final del programa en la FM. Mañana de domingo y con el poder que quieres de manejar los tiempos del programa. Ok, vale, pues podcast que te llevas mediante iVoox para ir con tu Cadillac a donde y cuando quieras. Y por si fuera poco, deltacadillacrm@gmail.com. Pues vamos a comenzar hoy con un clásico que me encanta. Año 1983. Toda la música está gobernada por sintetizadores, hombreras y tecnopop. ¿Toda? No. Afortunadamente hay bandas que se dedicaban al rock y hacían cosas muy chulas, como esta.

de Romantics y su otro himno, digamos. Rock, pop, bailable con armónica. ¿Qué más quieres? No todo va a ser What I Like About You. Esto se llama Rock You Up. Bienvenidos a Delta Cadillac.

0: ¿Está ya lo bastante cómodo?
1: Mr. Trump, fuck off.
0: Entonces empezaré.
2: Muy buenas a todos. Soy Chris Jason y me paso por aquí para presentaros mi nuevo disco. Y qué mejor que presentarlo con la canción que da título a este disco, Heartbreak Highway. Espero que os guste. Un abrazo a todos los oyentes en Delta Cadillac de Radio Marca.

0: ¿Para qué queremos más grupos? Todo el mundo sabe que el rock alcanzó la perfección en el 74. ¡Es un hecho científico!
1: ¡Alucina!
2: ¡Ah! El rock, esa música de viejos, esa antigualla. Seguro que habéis escuchado cosas así de gente, bueno, pues con pocas luces, ¿para qué vamos a engañarnos? El rock siempre ha sido una música libre y superviviente a todos los cambios que ha tenido la sociedad y la cultura desde su invención hace más de 70 años. Pero, ¿y si el rock no ha pasado de moda? ¿Y si es la industria y los medios los que lo han querido domesticar gota a gota, año tras año? Al principio era la denostación de brindar clásicos para la publicidad y los anuncios, pero a fuego lento hay un guiso muy sospechoso. De todo ello os hablamos esta noche en el Delta y con la lectura de un fantástico artículo para Jodaun del periodista Henry Gon, publicado hace una semana. A ver qué os parece.

Nos gusta burlarnos de las generaciones más jóvenes por cómo visten, por lo que escuchan y bailan, por lo que comen o por lo que ven por la televisión. Ahora, las redes sociales. Y no pensamos en quién ha decidido la ropa que se van a poner de moda, qué música se va a escuchar o qué se ve por la televisión o por internet. Probablemente haya sido una persona de nuestra misma generación. En los 90 triunfaba el grunge, era el último eslabón de una cadena que empezó a forjarse a partir de los movimientos de cadera de Elvis Presley, Beatles, Stones, Doors, Led Zeppelin, Black Sabbath, Ramones, Guns N' Roses, The Smith, Oasis. La melena rubia o rosa a veces de Kurt Cobain estaba en todas las carpetas de chicas adolescentes. La sonrisa tuerta de Nirvana aparecía en todos lados. Pearl Jam, Soundgarden. Poco a poco se sumaron más bandas que proponían pequeñas modificaciones en el estilo marcado por el sonido crudo de la guitarra. Ahí estaban, por ejemplo, los Smashing Pumpkins, quienes también se turnaban en los primeros puestos de las listas de discos más vendidos y canciones más escuchadas. Pero a mediados de la década el movimiento fue perdiendo fuelle. Aparecían otros estilos que los nuevos jóvenes acogían con más entusiasmo. Algo natural, las modas. Aunque hace unas semanas Billy Corgan, el líder de los Smashing Pumpkins, aseguró que la decadencia del grunge, del rock en general, fue algo premeditado. Aprovechó su propio podcast, The Magnificent Others, para hacerlo. Creo que el rock fue deliberadamente silenciado en la cultura. Redujeron la capacidad de las estrellas de rock de tener una voz en la cultura de forma intencionada, dijo.

Los años 90 son recordados como una de las épocas doradas de la historia, casi al nivel de los maravillosos años 60. Sin embargo, las letras del rock que reproducían una y otra vez los cassettes de los hogares de clase media en el mundo occidental estaban cargadas de mensajes que alentaban a la rebeldía, que alertaban sobre el adormecimiento capitalista e incitaban a vivir al límite. Muchos de esos muchachos que se desgañitaban en los escenarios eran demasiado débiles para una empresa tan ambiciosa como era Despertar al Mundo. No conocían el poder depredador del sistema y Cobain, como tantos otros, lo sufrió en sus carnes. Chris Cornell, otro de los iconos de la época a quien escuchamos, confesó que siempre había pensado que el rock era para personas que sienten que no poseen voz propia, o que tienen problemas de adaptación, o para jóvenes pendientes de validación externa, o con la necesidad de identificar sus propios sentimientos. Creo que el rock es un derecho y a la vez un privilegio, porque no se parece a ninguna otra cosa, dijo Cornell. Es algo por lo que hay que luchar. También le echamos de menos.

Volviendo al líder de los Smashing Pumpkins, lo que viene a decir en sus declaraciones no es que quisieran quitar la música grunge o el rock de en medio, sino que lo que querían era ver desaparecer el rock como concepto, el rock como cultura. Conspiraciones aparte, el músico deja caer alguna en la entrevista completa. Las palabras de Corgan pueden tomarse como una especie de lucha, por supuesto, en defensa del rock.

El rap fue su sucesor y hoy, según Corgan, es el pop quien domina los estándares del mercado. Los chavales que fuimos, como los de hoy, también nos vimos influenciados y encauzados por personas con intereses comerciales particulares. La música, como toda creación artística, tiene una pulsión y una vida propia, pero siempre se necesita de un impulso externo para que se vuelva masiva y global. Más aún hoy, en la época de la fragmentación, hay una decisión externa llevada a cabo por personas con poder para determinar qué tipo de música suena y qué grupos copan las radios para que sirvan de escaparate, modelo de conducta y entretenimiento para la gran masa. Y ahí entra el famoso Benito, tranquilos que no va a sonar mucho. Aunque no lo parezca, en la casita del famoso Bad Bunny también hay espacio para una forma de contracultura. Quizá porque el absurdo mundo en el que vivimos no requiere de mucha distancia para separarse de discursos tan burdos y simplones como los que lanza la extrema derecha, y por ello en los mensajes de las letras de Bad Bunny algunos no logramos atisbar mucho de rebeldía. Pero para los estándares del mundo actual la hay, y los jóvenes, y no tanto, la identifican. Aparte de las críticas al gobierno actual de los Estados Unidos y su presidente Donald Trump, el puertorriqueño introduce otras temáticas. Sí, es un producto de los tiempos que corren y su transgresión forma parte del marketing. Su rebeldía es monetizable, lo que la hace perfectamente compatible con las multinacionales que se enriquecen con sus conciertos. Pero eso no la convierte en pura simulación. También hay algo de rebeldía. Cuestiona la identidad, la masculinidad, la sexualidad, el colonialismo, aunque por el momento no llegue a representar una amenaza real para el sistema que produce su música. No molesta tanto como molestaba el rock. Se tolera como se tolera todo lo que es rentable.

rock nos hizo sentir que personas como Cornell, Cobain o Vedder nos prestaban su voz y nos daban un espacio en un mundo en el que no encajábamos del todo. Quizá para los jóvenes de hoy la forma que tienen de indagar en su propio mundo es a través de lo que les hace sentir moverse al ritmo del trap de Bunny. El rock molestaba porque pretendía cambiar la cultura. También apoyaba la solidaridad, el sentimiento de comunión global. También estaba la parte del negocio, claro, la MTV, las discográficas, las listas de ventas, pero ese negocio convivía con una fricción real, la misma que llevaría a Cobain a la autodestrucción y que llevaría después a Pearl Jam y Nirvana a negarse a participar en el mercadeo de Ticketmaster. En las décadas siguientes, el propio Cornell participó en campañas contra el bloqueo de Cuba. Estuvo comprometido contra la pobreza global. Pearl Jam fundó en 2006 la Fundación Vitalogy para apoyar causas de medio ambiente, personas sin hogar y derechos indígenas. Dave Grohl, el baterista de Nirvana, es constante en su apoyo filantrópico a los desfavorecidos. La rebeldía está permitida siempre que pueda convertirse en tendencia comercial. El sistema no necesita destruir la contracultura, le basta con absorberla instantáneamente. Quizá el rock no fue intencionadamente destruido, y es que solo dejó de ser rentable. En otra entrevista, Billy Corgan asegura que el rock y los nuevos rockeros han vuelto a sus orígenes, que han vuelto a crear una conexión emocional con las personas, alejándose del juego, de los números, de los seguidores y de las ventas comerciales. Si fuese así, y Corgan ahí sí tuviese razón, demostraría que la fuerza del rock, su regreso, solo es posible precisamente porque dejó de ser negocio de masas. Y si es así, es posible que la rebeldía de Bunny, mientras siga siendo rentable, nunca pueda llegar a ser la misma cosa, no con el mismo impacto.

0: hay algunos discos que considero mágicos. Esto no responde a lo buenos que sean ni a cuánto me gusten sus canciones, que también, sino a que son discos que, además de todo eso, se escapan de los parámetros temporales y geográficos que se les presuponen. Me pasa con el Scraps de NRBQ o con el Free Again de Alex Chilton, por ejemplo, y también me pasa con el Super Smash de los Flaming Groovies. Volviendo a aquella cinta que me había grabado Rubén a principios de los 90, en ella había tres canciones de los Groovies: Heading for the Texas Border y Second Cousin, ambas de su disco Flamingo, y Love Have Mercy de Super Smash. Y yo, aunque me enamoré instantáneamente del grupo, tardé muchos años en conseguir alguno de sus discos. Muchos. Creo que el primero que tuve fue una copia de Step Up, un disco tardío y noventero que me vendió el fontanero. Y a pesar de que no estaba mal, descubrí que aquello no tenía mucho que ver con lo que yo buscaba, porque, y tardé un tiempo en entender esto, lo que yo buscaba era la voz de Roy Loney. No recuerdo muy bien si me pillé antes el Shake Some Action o una edición conjunta en doble vinilo del Teenage Head con Flamingo. Lo que sé es que los tres discos me encantaron, a pesar de que parecían de grupos distintos. Los groupies del Shake Some Action, ya sin Roy Loney al frente, vestían y peinaban como mods británicos y también sonaban como tales a pop, beat y rhythm and blues. Los otros groovies, los de Loney, eran unos melenudos que hacían rock and roll sudoroso, crudo y cercano al high energy, pero sobre todo muy divertido. Y aunque ambas configuraciones de la banda me parecían maravillosas, a mí me molaban más los melenudos. En la época en la que me pillé esos discos proliferaba la venta por catálogo y esto hace que ahora me resulte imposible recordar dónde conseguí cada uno. Por ejemplo, sé que el Shake Some Action lo pillé por ese método junto al Forever Change de Lo. Y lo mismo con su primer disco, Sneakers. Sin embargo, no tengo ni puta idea de si fue así como me hice con el Super Smash, pero sí sé que fue el último que adquirí de entre los que me interesaban. Porque tengo que reconocer, y sé que está feo decirlo, que a mí los discos posteriores a Shake Some Action no me interesaban demasiado. ¡Ja! Pero cuando al fin me hice con Super Smash, hay algo en ese disco que no es fácil de encontrar. Como ya he dicho, es mágico. Y esa magia está en todo lo que forma parte del álbum. En su preciosa portada, en la foto del grupo en la contra y también, por supuesto, en sus canciones. Aquí no hay impostura rockera ni se siguen modas de la época. Los Groovies, una banda del San Francisco de finales de los 60, no eran hippies ni hacían hard rock psicodélico, jams fumetas ni nada de lo que solían hacer el resto de sus contemporáneos. Los Groovies lo que hacían eran unas canciones chulísimas que basculaban entre estilos que, en aquellos momentos, ya estaban pasados de moda. Ellos tocaban rockabilly de los 50 o rhythm and blues de Nueva Orleans o versiones de Little Richard o incluso temas de ragtime, en una época en la que todo eso ya no le interesaba a nadie. Solamente sonaban un poco contemporáneos cuando se acercaban a los sonidos británicos de los Beatles o los Stones. Pero es importante remarcar que cuando los Groovies hacían todo eso, no tenían una intención revivalista. Afrontaban estas canciones sin postureos, haciendo la música que realmente querían hacer. Y supongo que por eso el culto a los Flaming Groovies es tan intenso y ha perdurado de tal manera en el tiempo, porque hay algo en ellos que no se encuentra en ningún otro grupo, algo intangible y fresco que resulta tan divertido como tierno.
1: Lo tengo en vinilo. Óscar Avendaño, Editorial Neo Person.

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1: ¿Qué pasa, Ángel? Hoy no he cotillado lo que traes tú, pero sí que te voy a chivar lo que voy a poner yo al final del programa. Sin querer hacerte...
2: Ya te hemos hecho spoiler de la...
1: O como se diga.
3: ¿Algún grupo que merezca la pena?
1: Pero vamos, muchísimo más que eso.
3: ¿Alguna banda buena?
1: Una auténtica bandaza. Mira, te voy a chivar, al oído quién son.
3: ¿En serio?
1: ¿Cómo te quedas?
3: Encantado de la vida.
1: Ya lo sabía yo.
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4: ¿Quién dice que en los anuncios de televisión y radio no se usan canciones buenas?

algunas las componen específicamente para ello, pero en la historia publicitaria también ha sido costumbre, más que cuestionable, seleccionar temas clásicos de todo tipo de géneros para cambiar la letra adecuándola para el producto anunciado, pervirtiendo así auténticos himnos que taladran nuestras cabezas con el destrozo ocasionado. Otro día pondremos ejemplos de esto. Uy, que se ha escapado este. Perdón. Pero también es cierto que hemos conocido algunas bandas gracias a que alguna marca utilizó alguno de sus temas.

A este dúo jarroquero blusero, que hace no mucho se transformó en trío, le vino fenomenal que el gigante automovilístico Dodge seleccionara un par de obras suyas para la campaña publicitaria de 2018. Escuchamos Head Bent, que encajó perfecto con la contundencia y potencia que quería transmitir la mencionada marca de coches. De hecho, The Cold Stairs, que así se llaman, también han incluido con el tiempo otros temas en canciones de videojuegos. No, no es esta una de ellas. Esta se llama Hard Times y es de su disco de 2021, que es cuando conocí al por entonces dúo. El guitarrista y cantante Chris Tapp y su amigo de toda la vida, el baterista Brian Mullins, habían estado en varias bandas, cada uno por su lado. En Madisonville, Kentucky, decidieron unirse musicalmente por fin, formando en 2009 The Cold Stairs, lo que les llevó a instalarse en Evansville, Indiana.

Son tal cual escucháis, densos pero sin resultar pastosos, con riffs potentes clásicos, solos improvisados y énfasis en letras y composiciones cuidadas. Hablando de letras, aquí hacen un repaso global a todo lo que te puede ir mal en la vida, cortando vías de escape hacia cualquier atisbo de luz en el camino. Y abundando en esos momentos difíciles, tienen un tema en su último disco que raya la desesperación.

El LP, recién publicado, se llama Texas, y en él, ya como trío tras la incorporación del bajista Bryce Clue, dejan paso libre a dos de sus mayores influencias musicales, ZZ Top y Steve Ray Vaughan.

En esta ocasión estamos ante el día en el que ruegas otra oportunidad a esa pareja con la que ya lo has intentado todo y te niegas a asumir que no tenéis ningún futuro juntos.

Se titula One Last Last Chance y su música se simplifica hasta ser casi minimalista, dando a la historia una intimidad que engancha. Gran descubrimiento estos de Colsters y pinta que tienen buen directo. Nos vemos.

0: Estamos a casi 200 kilómetros de Chicago, tenemos el depósito lleno, medio paquete de cigarrillos, es de noche y llevamos gafas de sol.
1: Tira.
2: Corred, Blues Brothers, que no os pille la poli de Chicago. Y dad un abrazo a Ángel por el capítulo guapo de las buenas heridas. Mira, si es que van como locos. El cierre de esta noche es un guiño precisamente al maestro Zorita también, porque va a sonar una de sus divas musicales preferidas. Veréis, hoy, ya domingo, se celebra la final del Mundial. Ya sabéis que el fútbol todo lo puede. Pero, ¿y si fuerais raras avis de esas que no sabéis dónde escondeos a la hora del partido porque no lo queréis ver? Delta Cadillac Servicios a la Ciudadanía está al rescate de estas situaciones. Deberíamos plantear una alternativa que esté a la altura. No hay problema. La tenemos.

La Sala Villanos de Madrid lleva buena parte de este mes de julio ofreciendo conciertazos tremendos dentro de su propio festival de blues. Y esta musicaza con mayúsculas que está sonando cierra dicho cartel con un concierto hoy por todo lo alto. Se trata de la gran bajista, compositora y cantante Daniel Nicol. Si sois de los que el fútbol os sale ya por las orejas y queréis una alternativa de auténtico lujo, dejaos caer por la sala a eso de las 9 de la noche, más o menos. Daniel fue protagonista de un capitulazo de Las Buenas Heridas en este programa, como no podía ser de otra manera. Y aparte de su carrera en solitario más que consolidada, también fue viajera del Delta cuando era Daniel Schnibbling y tocaba junto a sus hermanos en su antigua banda.

The Dark of the Night, así se llama este temazo con el que brindamos para cerrar el Delta de hoy. Por Ángel, que es un fan incondicional de esta voz y este talento. Por el poder evocador del blues. Y por todos aquellos que aún anteponen la música al fútbol. La semana que viene más musicón y revento. Cuidaos mucho, rockers. Cuidad a los demás. Salud y trample underfoot.

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0: 4:01, las 3:01 si nos escuchas desde Canarias. ¿Qué tal? Muy buenas tardes y bienvenido a este ratito de deporte. También, por supuesto, en directo, pendientes del Tour de Francia, pendientes de esos entrenamientos en Spa-Francorchamps, en Bélgica, pendientes del Open Británico de Golf, pero sobre todo con la vista puesta en lo que va a suceder dentro de 29 horas en New Jersey. Estaremos en la capital del fútbol mundial, en ese centro neurálgico donde España y Argentina se van a jugar mañana el título de campeón del mundo. Te lo vamos a contar, por supuesto, en directo. Vamos a estar presentes dentro de una hora en el entrenamiento de España. Es el último antes de la gran final. Hay que pulir los pequeños detalles que queden todavía por medio para seguir disfrutando, ilusionados con la selección de Luis de la Fuente, a quien escuchamos en la noche de ayer junto a Rodri Hernández en esa rueda de prensa previa. No vamos a entrar al fango, no queremos entrar al barro, no queremos más polémicas antes de vivir pues el día más importante en el fútbol español de toda nuestra historia, junto a aquel partidazo en Sudáfrica que terminó con el gol de Iniesta y esa victoria por 1-0 frente a Países Bajos. Hoy en la portada de Marca, Aymeric Laporte si manda ese recadito a Argentina por todo lo que ha sucedido durante el Mundial. Te contaba antes Pablo Parra que le ha respondido un antiguo compañero suyo en el Manchester City. Es el Kun Agüero, ahora metido a labores de streamer. Esto es lo que le ha dicho.
1: Aymeric, mirá que jugamos juntos en Manchester City. Acabas de decir que en los últimos partidos hemos visto cosas que nos han extrañado muchísimo. ¿Qué es lo que te extraña? Bueno, no te hagas el picante, porque cuando nos vemos, arrugás.
0: Para esto ha quedado el Kun Agüero. Como futbolista, un gran futbolista. Ahora le mola más todo el tema del streaming y estas cositas. Mientras el pique no pase de ahí, bienvenido será, por un lado y por el otro. Lo que tenga que hablarse, que se hable sobre el terreno de juego. Son las 4:03, las 3:03, si nos escuchas desde Canarias. Como te digo, enseguida estamos en el entrenamiento de la selección, pendientes de la última hora de Argentina, con la etapa del Tour en marcha, montaña y más montaña, con ese hambre que tiene Pogacar de intentar conseguir su quinta victoria en esta ronda, tanto de etapa este año como de generales en la historia del ciclismo. Así que hay mucho por contar. Antes de nada hay que poner orden a esta tarde de sábado con Sergio Sánchez. Sergio, muy buenas.
2: ¿Qué tal, José? ¿Cómo estás?
0: Tenemos 2 horas por delante, pero ahora lo complicado es ordenar todo este sábado.
2: Estamos ya en la víspera de la gran final del Mundial entre España y Argentina, que se disputará mañana a las 9 hora peninsular española, a las 3 hora local del este de Estados Unidos, en el MetLife Stadium de Nueva Jersey. Anoche hablaron los principales protagonistas del partido, Luis de la Fuente y Rodri Hernández por parte de España y Lionel Scaloni y el Dibu Martínez por parte de Argentina. El seleccionador nacional español, llegados a estas instancias, aseguró que él ya está satisfecho al haber llegado a toda una final del Mundial.
3: Yo creo que ya es un lujo, un privilegio estar en una final. Yo es que ya os dije el otro día que no soy muy de frases hechas. Yo, para mí, lo importante es estar en disposición de ganar. Llegar a una final, yo firmaría, y se va a enterar hoy todo el mundo, llegar todos los años a una final de un campeonato del mundo y perderlo, fíjate, pero llegar a la final. Entonces eso es la importancia que tiene, llegar a jugar una final de un campeonato del mundo. Y además tener la posibilidad de, como nadie ha dicho lo contrario, de pelear por ganarlo. Entonces vamos a disfrutar ese momento con nuestras armas, con nuestras virtudes, minimizando al rival, que es un grandísimo rival, una grandísima selección que lleva una trayectoria espectacular en los últimos años, 8 o 10 años, desde que está en Lyon, y vamos a jugar este partido. Pero insisto, desde esa mentalidad de disfrutar el momento y reconocerlo nosotros para tener posibilidades de competir por ganar.
2: El riojano, eso sí, no está nervioso por el encuentro que tiene por delante. Le preocupan más otras cosas del partido.
3: Estoy bastante nervioso porque volvemos en helicóptero. Y,
4: ¿en serio?
3: Hemos venido en helicóptero y tenemos que volver a hablar, y eso me pone realmente nervioso. Lo demás, no. Estoy tranquilísimo. Es una suerte estar en esta circunstancia, en esta situación. Y lo que queremos es, insisto, Miguel Ángel, es disfrutar de este momentazo. Y desde esta tranquilidad y esta tranquilidad, insisto una y otra vez, pues tener todos los sentidos puestos en la competición, el difícil partido que es, dificilísimo, para tener todas las posibilidades, todo lo controlado para pelearlo por ganarlo, claro que sí.
2: Atendiendo ya la pregunta de nuestro Miguel Ángel Toribio, también habló sobre el estado físico de Lamine Yamal y la gran batalla generacional que tendrá con Leo Messi, uno de 19 años, otro de 39, y así hablaba Luis de la Fuente sobre la actual estrella del Barcelona y la gran leyenda del club culé.
3: Lamine está bien, hoy han entrenado todos los jugadores bien, mañana tenemos la última sesión de entrenamiento, esos son los momentos más críticos, pero están todos bien, y yo creo que Lamine tiene que ser Lamine. Messi es un jugador irrepetible, es un talento descomunal, y sobre todo además un ejemplo, y quiero reiterarlo una y otra vez, un ejemplo para los deportistas más jóvenes, su actitud, su comportamiento, con la edad que tiene en este mundial que está haciendo tan espectacular, me parece un ejemplo, insisto, pero Lamine tiene que ser Lamine, y creo que es de la manera que mejor podemos ayudarle es apoyándole, ayudándole a que siga siendo el Lamine que hemos conocido, porque tiene también un potencial a futuro excepcional.
2: Finalmente, el seleccionador nacional fue preguntado sobre el juego de Argentina y si le parecía sucia la manera de jugar de los albicelestes en esta Copa del Mundo. Él contestó así a la cuestión.
3: No, por favor, vamos, no se me ocurriría. Yo respeto las opiniones de todo el mundo y como tal hay que respetarlas dentro del respeto. Pero no, vamos, yo tengo una admiración extraordinaria por una selección que viene a ser campeona de América, campeón del mundo, campeona de América, si no me equivoco, corrígeme, finalista de, perdón, la finalísima, finalista del campeonato del mundo, no creo que lo ha hecho nadie en la historia. Vamos, por favor. Y además dirigidos por un amigo mío. Es admiración, admiración y más admiración y reconocimiento. Y son grandes futbolistas, grandes, que cada uno vamos a utilizar nuestras armas. Pero armas futbolísticas. Esto es un partido de fútbol. Y el que mejor juegue, el que mejor domine esas situaciones, el que minimice las virtudes del rival, pues estará más cerca de ganar.
2: Rodri Hernández, capitán de la selección española, también habló en la rueda de prensa previa a la final y dejó un mensaje muy interesante sobre lo que le había dicho a sus compañeros. Atentos.
4: Bueno, era el objetivo principal, estar el domingo donde vamos a estar. A partir de ahí, nuestro objetivo cuando venimos a esta Copa del Mundo era ganarla. Y sabíamos que teníamos el convencimiento de que así podía ser. Y hemos demostrado que esta selección ha sido capaz de ganar a grandísimos rivales y ahora nos toca quizás el rival más duro o el rival que más ha demostrado en los últimos años, estar más en forma. Así que va a ser un test perfecto para determinar si somos capaces de levantar esta Copa del Mundo contra el rival más en forma. Así que ya les dije a los chicos en las semifinales del Mundial que había que tener más ganas de ganar que miedo a perder, y eso es lo que vamos a intentar hacer en la final del domingo. Vamos a ir con todo a por esta Copa del Mundo.
2: El jugador del Manchester City continuó en la línea habitual y declaró que quieren seguir la estela de los campeones en 2010, por lo que quiere hacer de esta generación una igual de inolvidable.
4: Lo dije en su día, que este equipo y esta generación iba a dar que hablar y que el camino hacia llegar a lo más grande que puede conseguir un futbolista, que es levantar la Copa del Mundo, tenía que ser precisamente el que hemos hecho, demostrar al principio en pequeña escala con una Nations League, ser capaces de demostrar que podíamos ganar, luego continuar con una Eurocopa, con la dificultad que eso conlleva, y ahora estar en la final de una Copa del Mundo. Así que contentos del proceso que ha llevado el equipo, pero no paramos ahí, nuestra ambición va mucho más allá y bueno, el domingo tenemos ante nosotros un reto muy bonito por delante para hacer inolvidable, yo creo, como dices tú, a una gran generación.
2: Y al igual que Luis de la Fuente, Rodri fue preguntado por la intensidad de los argentinos y su manera de jugar en los últimos encuentros. Él le quitó hierro al asunto.
4: Es una parte más del fútbol, veremos cómo se desarrolla el juego. Me gusta pensar que es una selección que da el máximo y que no va por ese tipo de camino, sino más por el ser contundente, ser agresivo, pero si por lo que sea entramos en esa fase del juego, evidentemente hacer caso omiso y jugar a lo que se nos da bien, a lo nuestro, y no entrar en provocaciones.
2: De España pasamos a su rival en la final del Mundial, Argentina. Scaloni, el técnico y ya leyenda albiceleste, bromeó cuando fue preguntado por Lamine Yamal y cómo querría que jugase el partido.
5: No, sería bueno que nos encerraran en la habitación. ¿Qué vamos a hacer? Juega muy bien, es un patrimonio del fútbol. Ese chico tiene una edad en la cual todavía tiene un montón para dar y bueno, es un patrimonio, como digo, del fútbol que va a dar demasiada alegría a España, esperemos que el domingo no, pero son jugadores difíciles de marcar, tanto Leo como él.
2: El entrenador guarda, como todo el mundo sabe, un gran cariño con Luis de la Fuente, quien fue su profesor en la Academia de Técnicos. Eso sí, Scaloni avisa de que puede que se conozcan mucho personalmente, pero no en el fútbol que realiza.
6: Bueno, me conoce como persona, no sabemos mucho, somos amigos, sí, pero no sabe lo que yo pienso del fútbol. Lo que yo sí sabemos es cómo juega su equipo y él sabe cómo juega el mío. No hemos estado hablando de los patrones de cada uno, pero son evidentes, los patrones de fútbol de cada equipo son evidentes, a través de la pelota, los dos, con algunos matices, cada uno el suyo, atacar de una manera o de otra, pero sí a través del balón, y en eso creo que sí que tenemos patrones parecidos, que intentamos hacernos fuerte con la pelota, y en eso, bueno, es verdad que somos similares, así que esperemos que el domingo sea un buen espectáculo y sobre todo para que la gente lo disfrute y sea un buen partido de fútbol.
2: El Dibu Martínez es otro de los nombres propios del partido. El portero del Aston Villa llegó a la cita mundialista con una lesión en la mano de la que a estas instancias todavía no se ha recuperado.
7: No, todavía me duele todos los días. sabía que me iba a doler muchísimo. Evité la operación, me lo había dicho antes. Todos los especialistas de manos que yo consulté, Estados Unidos, Inglaterra, nunca me había pasado. Todos me decían que me tenía que operar, si no, no podía jugar. Obviamente en toda la fase de grupo no pude entrenar con el grupo. Me afecta muchísimo porque yo soy alguien que le encanta entrenar, pero hoy en día ya no pienso. A partir de los octavos, creo cuartos, post Egipto, ya no, entrené normal y yo sinceramente me siento muchísimo mejor.
2: Veremos si eso puede jugar a favor de España en la final. Recuerda que puedes seguir mañana el partido a las 9 de la noche en Nueva Jersey y toda la previa desde las 10 de la mañana aquí en Radio Marca. Que esta noche se juega el partido 103 de 104 para ir abriendo boca para la finalísima de mañana a las 11 de la noche, hora peninsular española. Francia e Inglaterra se juegan el tercer y cuarto puesto del Mundial, la final de consolación, la cual, como bien dice Didier Deschamps, nadie quiere jugar.
8: Tenemos que jugar, respetar el juego, sin duda. Si no hay este partido a jugar, va bien para Inglaterra, para nosotros. Pero es la Copa del Mundo y hay como objetivo el tercero puesto y vamos a hacer todo para llegar a este último objetivo.
2: El seleccionador francés disputará su último partido al frente de Les Bleus, que dejará después de 14 años. Así habla el entrenador sobre su etapa.
9: Sé muy bien que mi último partido es mañana. No necesito hacer a nadie llorar y no creo que haya nadie que llore aquí. Sé que el equipo de Francia me va a faltar, pero tuve el privilegio de estar aquí durante 15 años con esta camiseta, de conocer momentos maravillosos y momentos más difíciles. Pero ya terminó, así que hasta aquí. Ya está.
10: Irá arriba. Hola.
2: Enfrente estará la Inglaterra de Thomas Tuchel, muy criticado por su planteamiento en la semifinal ante Argentina, y aunque ha sido ratificado hasta la Euro de 2028, muchos en el país anglosajón piden su cabeza. Así lo explica él.
11: No me arrepiento de mis decisiones. Si necesito que alguien me culpe, yo tomo la responsabilidad. Soy el entrenador. Me arrepentiría si no ayudaba, me arrepentiría si no reaccionábamos. No me arrepiento de mis decisiones porque sentí que fuimos demasiado pasivos. Intenté ayudar a mi equipo, tomé varias decisiones confiando en mi instinto, mi intuición, mi experiencia y en mi competitividad. Y tomé la decisión para ayudar al equipo y obtener el resultado. No lo obtuvimos y las decisiones estuvieron hechas bajo estrés. Me arrepentiría si no reaccionábamos. Si necesito que alguien me culpe, yo tomo la responsabilidad. Soy el entrenador. Y como dije, hacemos decisiones durante el partido y tenemos que vivir con ello. 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Y en el apartado de fichajes, Rodri comienza a interesar al Real Madrid, como bien ha dicho antes nuestro compañero Pablo Parra, y Olise continúa queriendo recalar en el conjunto blanco. Según Bild, el Bayern de Múnich le ofrece al francés 25 millones de euros para continuar vistiendo su camiseta. Además, el Tottenham va por Savinho, el del City, el ex de Girona, y se habla de 60 millones.
2: numerosos clubes españoles ya han comenzado los amistosos internacionales de verano. El Rayo Vallecano perdió ayer en Escocia 2-1 frente al Hearts. El Benfica ganó 2-0 al Villarreal con asistencia de Prestiani incluida. El Getafe ganó por 1-0 al Reading inglés. El Levante perdió por 1-2 ante el Sheffield United, también británico. Y hoy juegan de primera división la Real Sociedad ante el Racing, el Valencia, el Alavés, el Elche, el Athletic, el Deportivo, el Español y el Celta de Vigo. En baloncesto, en la NBA, el comisionado Adam Silver no anunciará el calendario de partidos sin saber dónde jugará LeBron James la próxima campaña, algo que tiene paralizada a la Liga Norteamericana. En tenis, Dani Mérida juega a partir de las 7 de la tarde la final del Open de Umag, Croacia, ante el bosnio Damir Čumur. Y Paula Badosa, a eso de las 5 y media, disputa las semifinales del IASI Open en Rumanía ante la eslovaca Tamara Zidanšek. Y en Fórmula 1 se está disputando ahora mismo la clasificación del Gran Premio de Bélgica en Spa-Francorchamps. Está liderando Norris a falta de un minuto en la Q1 con nada, una décima por delante de Max Verstappen. La carrera será mañana a las 3 de la tarde. Y en golf, en el Open británico, el neozelandés Fox ha cerrado el tercer recorrido con menos 8, mientras John Rahm acaba de arrancar su vuelta y está en el hoyo 2 a 6 golpes de la cabeza, con las opciones intactas de pelear por el triunfo.
0: Y enseguida estoy también con la selección argentina y esa última hora. Javi Lázaro, muy buenas.
12: Muy buenas, José. Pues evidentemente al estilo de España, hoy es día para la última sesión de trabajo del conjunto de Lionel Scaloni, que bueno, pues llegó a última hora de la noche del pasado jueves por la noche, y es verdad que no ha estado demasiado contento Scaloni con lo que ha pasado desde que ha llegado de Nueva York. Entendió que el retraso un poco en el vuelo al final generó que el equipo entrenara más tarde ayer, no pudo entrenar todo lo que quiso, es una reivindicación que hizo ayer en sala de prensa. Incluso, como vino a decir, tuvo que acortar el entrenamiento de ayer para dejar para hoy una sesión un poquito más intensa, porque tenía que acudir ayer a la rueda de prensa y a, bueno, a todo ese show que también se preparó, que incluso también en Argentina se ha visto de una forma un poco disparatada en lo que es en la previa del partido del próximo domingo. Un detalle que dejó el propio Scaloni ayer en la rueda de prensa: no todos están al 100%, llegó a decir. Es verdad que, sin dar ningún nombre, veníamos hablando las últimas horas de dos nombres en concreto, el de Lisandro Martínez y el de Paredes. Parecía que, o parece en líneas generales, que eran los futbolistas que llegaban con alguna molestia, pero en el entorno de la selección se entiende que van a poder jugar el domingo. Entendemos que ese comentario ayer del bueno de Scaloni tiene que ver con ello. Al margen de eso, la idea de cara al compromiso de mañana es claramente ya la continuidad respecto al último duelo ante Inglaterra. La duda es si puede entrar Montiel, la duda es si puede entrar Nico. Es verdad que ahí podría salir Juliano y podría salir Nahuel, pero en líneas generales va a tocar esperar a la última sesión de trabajo en la jornada de hoy para ver si exactamente tenemos alguna novedad importante que pueda modificar el equipo argentino, que como digo, tiene pinta de continuar lo que le vimos ante Inglaterra.
0: Sí, hay novedad, lo vamos conociendo también a lo largo de la tarde, Lázaro.
12: Por supuesto, evidentemente esto es un día muy largo, vamos a ver exactamente las novedades que pueden haber, pero vamos, pendientes de cualquier detalle que puede ser definitivo, como bien sabes, para un partido tan importante como el de mañana.
0: Sería raro un once de sorpresas, pero es cierto que ya en la semifinal se dejó fuera de Paul para meter a Juliano Simeone, así que igual algo sí que cambia a Lionel Scaloni. Enseguida estoy contigo otra vez, Lázaro, un abrazo fuerte, gracias.
12: Un abrazo, José, hasta ahora.
0: Y enseguida estamos también con Roberto Gómez.

0: buenas tardes. O no tan buenas. Roberto, ¿me escuchas?
1: Ya estoy.
0: Ahora, te he pillado distraído.
1: No. Nunca echaré culpa yo de quién es.
0: ¿Cómo estás?
1: Lo que no me hubiera gustado es que en el estudio no hubiera levantado ninguno las manos. ¿Ha levantado alguien las manos?
0: Está todo el mundo señalándote.
1: No. La cosa que más me molesta es que levante uno las manos. No. No pasa absolutamente nada.
0: ¿Cómo estás?
1: A un partido... ¿A cuántas horas?
0: Pues son 24 y quedan otras 4 y media, pues 28 y media.
1: Vea, 28 horas, a no sé cuántos minutos, segundos, tal, de que España. Ya sabes, lo vengo diciendo aquí, lo que dijo Luis de la Fuente, nada más el empate. Estábamos a 7 partidos de ser campeones, de que España fuera campeona. Una corriente positiva muy grande en España, corriente de precaución también. Ya sabemos cómo es Argentina. Argentina es una grandísima selección con unos grandísimos futbolistas, pero es una selección que indudablemente, eso que algunos llaman el otro fútbol, ¿me entiendes? Y que son, iba a decir gilipolleces, no, que no, ese otro fútbol, ¿me entiendes? De ahí de experiencia, es un partido de madurez para España. La diferencia de experiencia de un equipo con otro es brutal, aunque en España tenemos jugadores que han sido campeones de Champions y que han sido campeones de la Eurocopa, pero indudablemente la experiencia, y es la selección argentina, repito, una selección muy muy buena, de una calidad, joder, date cuenta quién tiene, que tiene entre otros a Leo Messi, a Julián Álvarez y compañía, pero que es una selección que pues que sabe ese otro fútbol, que probablemente, porque no lo ha necesitado el fútbol español o los futbolistas que nos van a representar mañana, pues es necesario. Y ese es el único temor que tengo. Esos primeros minutos que vimos el otro día contra Inglaterra, esa manera de rodear al árbitro de los argentinos, esa manera de montar ahí, y nada, he pedido información a expertos arbitrales, aquí en esta casa tenemos uno, pero a árbitros de la actualidad respecto al colegiado que pita mañana. Todos nos hablan que es muy buen colegiado, pero a lo mejor hay algunos momentos que se puede tener algún despiste, etcétera, etcétera. Bueno, pues es un árbitro que en Europa se conoce mucho, en España también se le conoce mucho, y vamos a tener confianza. Pero yo lo que tengo confianza es en el equipo, que va a repetir alineación, y pues se ha convertido en el personaje del año, y ya. Que es Luis de la Fuente, es brutal lo de Luis de la Fuente, ¿o no has notado tú esa corriente en estos momentos?
0: Le han dado palos, pero ahora ya yo creo que se ha ganado todo el mundo.
1: Ya, por eso te digo, pero al principio, date cuenta, estábamos muy poquito en el barco, vamos, que se le cuestionaba todo, ¿o no? No me gusta pasar facturas, como a ti.
0: No, para no gustarte, oye, mal no lo llevas, no sufres.
1: Pero lo que se ha dicho, primero de la lista, que si no sé qué, luego los lesionados, luego después de acabar el primer partido, que bueno... Que ya lo mejor es que nos volviésemos, que qué ridículo, qué espantoso, que no sé qué, que no sé cuánto. Y ahora resulta que pues se ha convertido en el seleccionador del Mundial. Y en estos momentos pues es espectacular, ¿no? Es espectacular la dirección de equipo, todo. O sea, él me lo dijo a mí después del primer partido. Nosotros a cuartos, semifinales y a la final, si llegamos, vamos a estar en perfectas condiciones. Y España llega en las perfectas condiciones. Y entonces, José, eso yo creo que es lo más importante que tiene España. O sea, lo duro que tiene que ser para un seleccionador elegir ahora entre... Porque antes no le quedaba más remedio lo que estaba sacando, pero es que ahora tener que elegir, y la calidad que tiene el equipo, que es brutal, y jugadores que salen... lo de Cucurella es brutal, ¿eh? Más allá de la imagen y todo esto, es brutal. Lo de Porro es brutal. Nos falta Lamine. Y eso que es el mejor de todos, ¿no? Nos falta ese partido de Lamine, que tiene que ser el...
0: Yo es que sigo diciendo que aunque no haya estado bien, Lamine solo jugando ya condiciona la defensa del otro equipo. Entonces, creo que sí, no ha sido el de la Eurocopa de hace 2 años, no ha sido el de sus mejores días con el Barça, ha venido tocado y eso se nota. Pero aún así, yo creo que no es un mal Mundial. No es el Mundial del mejor Lamine, pero no es un
1: no
0: mal
1: es
0: Mundial.
1: No es el Mundial que todos soñábamos, pero estoy totalmente claro. De acuerdo contigo, pero es el Mundial que se esperaba. Mañana tiene una papeleta muy difícil. Mañana tiene una papeleta porque venía por él, ¿me entiendes? Es que desde el primer minuto, porque son conscientes.
0: Eso está claro, yo también.
1: Son conscientes de que indudablemente que es el mejor jugador, y eso es una alternativa. Todo el mundo dice, bueno, entonces hablábamos, es que Mbappé está en casa, es que Haaland está en casa, es que Kane está en casa. El único que se queda aquí es Messi. Grande, grandísimo, es espectacular, histórico, o sea, es un jugador para la historia, ¿eh? Ya puede hacer lo que haga mañana, lo que pase, que es un jugador para la historia. Y luego, claro, que yo te decía del equipo de España, la pareja de centrales, oye, lo de Cubarsí, ¿qué me dices? ¿Qué estás tú pidiendo ahí, que Puig todos los días, que lo estabas diciendo ahí, Laporte, otro igual?
0: Pues yo creo que Laporte ha hecho un Mundial tan bueno o mejor que Cubarsí.
1: Sí, el nivel ha sido espectacular, ¿eh? Yo creo que estábamos todos los días, saludamos a Saliba, que hombre, espero que ya estés recuperado todo el mundo, ¿sabes? Pero la pareja de centrales, para mí, José, es Cubarsí, Laporte, el centro del campo con Rodri. Sí, no ha estado Pedri en el nivel que es suyo, o sea, pero joder, hemos tenido ya a Fabián, y lo de Baena. Oye, que te va llena de... En el Atlético de Madrid, ¿qué le ha pasado? Tú tendrás alguna explicación, ¿no? Porque no sé, porque ha sido un cambio radical. No sé si es la mano de Luis de la Fuente o qué es lo que le ha pasado. Y luego, bueno, Dani Olmo se ha alargado un Mundial, pero de jugador, de estrella, de y arriba lo mismo, Mikel Oyarzabal. Yo no sé si fuiste tú el que dijo, se ha tirado 30 minutos sin tocar un balón.
0: ¿Quién?
1: ¿Y tú no dijiste quién fue el que lo dijo? Yo lo he escuchado. ¿O tú no lo has escuchado en Radio Marca? ¿Lo has escuchado o no lo has escuchado?
0: ¿Pero es que a qué te refieres? ¿Que se ha pasado 30 minutos sin tocar el balón? ¿Quién?
1: Oyarzabal, ¿no te acuerdas?
0: Pero eso fue una estadística que sacaron un día o algo así. Me suena el día de Arabia o de Cabo Verde o de...
1: No sé, un partido de eso. ¿No te acuerdas tú de eso? Se ha tirado 30 días. Se ha tirado 30 días. 30, o sea, 30 minutos sin tocar un balón. Joder, luego el tío mete goles decisivos. Y luego, muy importante, los cambios, los que entran. Joder, eso es espectacular. Lo que mejora el equipo, o sea, si son buenos los que están, y encima con los cambios, joder, lo de Merino, joder, el día de San Fermín, que marca, joder, eso es. Yo cuando estuve el otro día en Pamplona, que yo, y luego el otro día que también marca. No, o sea, y oye, ¿y tú no escuchaste aquello? Le falta sensibilidad porque no da minutos. Uy. ¿O no te acuerdas de aquello también? ¿Te acuerdas de aquello?
0: Sí, sí,
1: no?
0: Sí.
1: Sí. Que no nos gusta pasar facturas. Que no nos gusta.
0: No te está gustando, facturas. No te está gustando, pero te está quedando agüe. Y yo no te quiero, verás el lunes cuando te llame. Eso.
1: Oye,
0: sí,
1: como salga y lo del
0: mal,
1: portero.
0: Como salga mal, el lunes me dirá, no tengo cobertura, me pillas de viaje, no puedo entrar, tengo la tele.
1: José, y luego lo del portero, joder, todo el mundo, oye, que es un porterazo, que además que le llevó a los...
0: Espérate a pasar facturas al lunes, espérate al lunes.
1: No, pero te acuerdas, no, que fue, no, pero el pobre portero, Simón, joder, digo, pues con este tío escuché todo lo que se dice de él, este llama y dice que no vaya, ¿me entiendes? Y el que está muy bien ha sido también, con su silencio y sus aportaciones, hombre, pues ha sido García, o sea, de verdad que ha sido el que ha estado todo en todo momento diciendo que aquí, y la sensación de equipo, ¿no? La alegría de todo, la felicitación, los que han estado en el banquillo, y luego el equipo de trabajo de Luis de la Fuente, su hijo, el analista, los que ha tenido ahí a Juanjo a su alrededor. Yo que sé que iban a echar en falta a Amon y a Pablo Amon cuando se fue a Sudáfrica. Yo y al propio Santi Denia, que me acaba de mandar un mensaje, que ya está en Estados Unidos. Me preguntó, ¿estás aquí? Digo, no, estoy aquí. Pero luego el equipo que ha tenido ha sido espectacular. Y uno que se habló muy poco, que es López Vallejo, el portero que fue de Osasuna, del Recreativo de Huelva, fue portero internacional español en muchísimas ocasiones, y que la labor del psicólogo aquí está siendo espectacular. Y Paloma Antoranz, que es la persona que lleva la prensa de y con Ladis de Luis de la Fuente, y que ha estado ahí, me quedo alucinado. Le pedía un saludo, que ayer me manda Moranco, el de los Morancos, oye, mandar este un saludo a Luis de la Fuente, y luego me contesta Álvaro del Bosque, o sea, mucha gente antes del entrenamiento, la cercanía que ha tenido, la normalidad que ha tenido Luis de la Fuente. Pero todo esto, que para mí ya es un triunfo, que es un éxito, se tiene que ratificar, indudablemente, pues ganando mañana y proclamándose la selección española campeona del mundo. yo creo que tiene posibilidades, va a ser difícil, muy difícil, pero yo particularmente tengo una confianza ilimitada de que España. Tú recordarás al principio que yo te dije algún día que España iba a ser campeona del mundo y todo el mundo decía, vamos, partido a partido, partido a partido, ¿no? Como tu amigo Simeone.
0: Que por cierto,
1: por cierto, te quiero decir una cosa. El día que estuvo aquí su santidad el
0: Esto Papa, ya me lo has contado.
1: Él me habló a mí de que el jugador revelación iba a ser, que a él le gustaba mucho Haaland. A España no me la metía, no me habló de España y me habló siempre pues de lo que habla todo el mundo, ¿no? De Argentina, por supuesto, pero tu hijo dice, joder, menos equipo tiene Argentina, pero España poca bola. El Cholo no dio mucha bola a España, no, por el que yo creo que en el fondo éramos muy pocos los que metíamos a España ahí para que estuviera en esta final.
0: Disfruta, Roberto. Mañana hablamos que tengo un campeón del mundo esperando.
1: Acabar con una cosa.
0: Que tengo esperando una llamada, dime.
1: Quiero acabar con una felicitación, y además muy cariñosa, a Radio Marca y a todos los que, bueno, todos compañeros, compañeras, que han trabajado en el Mundial, los que han estado allí en Estados Unidos, en México y en Canadá, y los que se han quedado aquí. El trabajo de Radio Marca es espectacular. Para mí, sé que sois candidatos al Alpardo o precandidatos al Alpardo, que tiene mucho mérito Radio Marca, pero yo creo que el trabajo que ha hecho Radio Marca, aparte de retransmitir todos los partidos, la profesionalidad, y quiero mandar un abrazo muy especial pues a Pablo López y a todo el equipo de las retransmisiones, pero lo personalizo en Pablo, porque lo ha hecho, como todos, sensacional, los que han estado allí y los que están aquí. Y me he sentido tremendamente orgulloso de poder colaborar en el Mundial con Radio Marca. Una grandísima emisora con unos grandísimos profesionales. Enhorabuena.
0: Un abrazo, Robert. Muchas gracias.
1: ¿Estás de acuerdo o no?
0: Sí, hombre, yo espero que delibere el jurado del Alpardo y que ya decida. Cuando decida, está
1: pues menudo, es un cabrito, no, el hombre, presidente.
0: Tiene mala fama,
1: jurado,
0: sí, sí, sí. Tiene fama de tirano, a ver qué hace.
1: Cabrito. un barrullero como Argentina.
0: A ver el lunes. Adiós, disfruta.
1: Un abrazo, José, hasta luego.
0: Enseguida estamos con un campeón del mundo. En este caso es argentino y queremos ver también cómo lo ven allí. Tiempo para seguir hablando de la final de mañana, un Mundial en juego con España y Argentina como protagonistas, y echando el vistazo atrás me vuelvo a topar con un campeón del mundo que sabe lo que es saborear la miel del triunfo en su propia casa en aquella noche inolvidable de 1978. Argentina consiguió alzar su primera Copa del Mundo ganando 3-1 con dos goles de Mario Alberto Kempes y otro de Daniel Bertoni, que ya nos está escuchando. Daniel, muy buenas tardes, ¿cómo está?
2: Buenas tardes a toda la audiencia de Marca, para vos también un gran saludo afectuoso, y verdaderamente quiero mandarle a través tuyo a todos los sevillistas un gran, gran cariño, porque he pasado dos años inolvidables ahí.
0: ¿Qué recuerdos tienes? Es verdad que leyenda del fútbol argentino, pero dos años entre el 78 y el 80, si no recuerdo mal, aquí en España, o mejor dicho en Sevilla, que mira, empecé preguntándote por ahí, ¿qué recuerdos te vienen a la mente cuando hablamos del Pizjuán y de aquellas noches aquí?
2: Y todo, no éramos un equipo por ahí para salir campeones, pero para poder luchar ahí arriba, era muy difícil, no es el fútbol de hoy que entran muchos equipos a las copas europeas, era otro fútbol, verdaderamente, y otro negocio del fútbol, ¿no? Pero me acuerdo muy bien los dos goles que le hice a la Real Sociedad y que el Real Madrid después salió campeón, otros goles que le hice al Betis y que le ganamos a uno en el Sánchez Pizjuán, y bueno, muchos recuerdos lindos, y tengo una amistad con Juan Carlos, con Pablo Blanco, que es un gran amigo mío, y con los otros muchachos también.
0: ¿Has podido hablar con aficionados, en este caso españoles, pensando en lo que va a suceder en la final de la Copa del Mundo? No sé si tienes eso, algún amigo español con el que se puedan cruzar mensajes, un poquito de pique, ¿no? De broma, de oye, os vamos a ganar, y él a ti, os vamos a ganar. No sé si mantiene relación, pues eso, con jugadores o con amigos de aquí de España con los que hayas podido hablar sobre la final.
2: No, yo puedo hablar de la final, de lo que yo voy a ver, que me parece que este partido se gana en el medio campo, con la presión bien alta, y ganándole en el medio campo. Vamos a ver cómo llega Argentina físicamente. España tiene un día más de descanso, pero España también tiene uno de los mejores medios campos y uno de los mejores equipos, tanto defensivo. Para mí, lo único que le puede faltar a España, con todo el respeto del goleador, es un 9-9 que rompa ahí las defensas en el área, ¿no?
0: Aquí se habla mucho de, obviamente, el poder de España con el balón. Arriba tenemos a Mikel Oyarzabal, es cierto. Se habla de Lamine Yamal, se habla de Rodri Hernández, pero también la defensa. España solo ha encajado un gol en todo el Mundial, que eso es importantísimo.
2: Sí, sí, sí, sí. Y fue un gol de Bélgica, me parece, de cabeza. No, no es

0: Muy digna de aquella finalísima que no se jugó.
1: Esta sí es la finalísima de verdad, esta sí que es la gran finalísima, porque en juego además está el título mundial. Aquí nos hacemos una pregunta, realmente en España o en el mundo del fútbol se la llevan haciendo muchísimos años. ¿Cómo demonios se para a Messi? Eso es imposible de saber, pero ¿cómo le pueden parar España a Messi? Es la pregunta que se hace todo el mundo, ¿no? Si neutralizas un poco a Messi, pues obviamente el nivel de Argentina en teoría va a bajar.
0: Sí, pero hay que anticiparlo. Se mueve mucho sobre el lado de Cucurella. Cucurella, sí. Perdón. Que es un gran marcador y anticipa y va y viene. Físicamente es uno de los jugadores últimamente que he visto dotado muy bien físicamente. Es un jugador que anticipa. Yo creo que hay que no darle muchos, dejarlo mucho, rodearlo bien a Messi cuando tiene el balón para poder marcarlo, pero es uno de los mejores jugadores de la historia, conjuntamente con Maradona, con Di Stéfano, con un montón de jugadores, Cruyff, que yo he visto, Pelé, ni hablar de Pelé, pero creo que ustedes también tienen jugadores que con mucho futuro.
1: En ese aspecto, si hablabas del centro del campo, claro, a la hora de jugar, España quiere tener el balón, le gusta tener el balón, la posesión, controlar el partido. Aquí se habla mucho, o tenemos la sensación de que si perdemos el balón lejos de nuestra portería, Argentina te va a hacer menos daño. Ayer hablábamos con...
0: Por eso te dije de jugar alto,
1: sí,
0: no
1: sí, sí,
0: muy
1: sí,
0: bajo,
1: claro.
0: Para no darle posibilidad y para la recuperación, porque tiene perdón, la defensa española es muy buena. Claro. Recibir un gol solamente en un mundial no es fácil.
1: Hablábamos, mira, con Osvaldo Ardiles, compañero tuyo en aquella selección, y nos decía, creo que vamos a plantear un partido parecido al que le planteó Uruguay a España. No sé si lo pudiste ver, un partido duro, un partido complicado para España, que se le atragantó más de la cuenta. No sé si te esperas un partido así o de otra manera, de cara al domingo.
0: No, ya te lo dije, va a ser duro para los dos, porque los dos tienen muy muy bueno, muy buen medio campo, hay que ver quién juega. Ahí va a dominar el que pueda sostener el ritmo y tener el balón mucho, y ahí se puede hacer la gran diferencia. España lo sabe tener, Argentina también. España es más rápida para la distribución del balón, y Argentina el otro día, los últimos 20 minutos con Inglaterra, lo hizo porque tuvo que salir a buscar el partido. Pero vino siempre con un medio campo de tener el balón, pero no tener velocidad.
1: Uh-huh. Es que Argentina estaba... Bueno, tenía el partido muy complicado contra Inglaterra. A Tuchel le han dado por todos los lados por echar el equipo atrás, pero es verdad que la reacción de Argentina fue muy buena. Messi dos asistencias, Lautaro marcó un gol importantísimo, el gol de Enzo Fernández también. Ahí el equipo volvió a dar esa muestra de personalidad, pensando en que se puedan complicar también las cosas en una final, ¿no? Y haya que volver a darle la vuelta. Lo ha hecho con Cabo Verde, lo ha hecho con Egipto, lo ha hecho con Suiza, lo ha hecho con Inglaterra.
0: Y tuvo que levantar, está bien, pero el partido, creo que hasta ahora, los partidos más difíciles de equipos de más nombre son Inglaterra y España. Pero Inglaterra, creo que el partido lo pierde Tuchel, porque el partido anterior con Noruega había hecho 5 cambios, y esos 5 cambios le vinieron bien. Le dieron descanso y un poco de aire, y contra Argentina no lo hizo. Y Argentina, Scaloni hizo muy bien los cambios, y verdaderamente le dio el resultado.
1: ¿Qué te está pareciendo Scaloni?
0: Y nadie esperaba nada, pero hubo una persona que nadie la nombra, porque viste cómo es el fútbol a veces, que fue Menotti, que le
1: Menotti,
0: dijo
1: eso es.
0: A Chiqui Tapia que le diera la posibilidad, y después fijarse, y después fue campeón del mundo, porque él fue compañero de todos estos jugadores y los conoce, ¿no?
1: Tuvo buen ojo Menotti, ¿eh?
0: Y sí, fue campeón del mundo como técnico y campeón del mundo como director de selecciones nacionales.
1: Sí, sí, sí, sí. ¿Qué recuerdas de...? Es verdad que queda lejos, ¿no? Pero ¿qué recuerdas del 78, de, no sé, las horas previas, de ir al estadio, del ambiente que había aquella noche? Es verdad que no es lo mismo, ¿no?, que jugar en casa, pero...
0: Sí, pero era distinto.

0: todos los argentinos en estos momentos, no la mayoría de acá, porque nuestra economía no es de las mejores, pero hay muchos argentinos que andan por el mundo y que tienen la posibilidad de comprar sus entradas y todo. Lo que pasa es que se están revendiendo muy caras las entradas. Igual va a estar lleno.
1: Sí, sí, no, vais a ser mayoría, eso seguro. Pero si me tienes que definir la atmósfera del Monumental aquella noche, ¿qué recuerdo se te viene a la mente de aquel partido?
0: Ah, no, el apoyo de la gente, como lo va a tener ahora, y España por ahí se le hace más lejos, como se dice, viajar. Uh-huh. Aparte, el prefieren a veces, ahora que es verano, las vacaciones ahí en España, ¿no?
1: Uh-huh. Y una cosa que está clara, porque en España, a ver, ahora es verdad, llega el Mundial y todo el mundo nos animamos con la selección y en el país hay mucha ilusión, pero nadie vive la selección como la viven los argentinos. Es decir, aquí en España durante el año se habla de Real Madrid, de Barcelona, de Atlético de Madrid, cada uno del equipo que anima, pero nadie vive la selección como un hincha argentino. O sea, ahí eso es
0: sagrado. Sí, pero ustedes también le han dado respeto a la selección. Uh-huh. Le han dado respeto, han ganado cosas importantes, han ganado la Copa del Mundial del 2010. Yo creo que hay muchas cosas importantes. Yo creo que la federación tiene que darle a los clubes y hacer entender que la selección está sobre muchas cosas. Menotti fue el cambio fundamental para la Argentina, porque le dio más importancia a la selección y más respeto, y después todos los técnicos que vinieron lo tuvieron.
1: Y luego siguió la Argentina de Maradona, por supuesto, ahora es la Argentina de Leo Messi. ¿Se sigue manteniendo esa comparación? Al final son dos enormes jugadores. Le iba a preguntar tu opinión personal, ¿no? Porque al final cada uno aquí tiene una opinión. Si Maradona, si Messi, si los dos al mismo nivel, si uno por encima del otro. ¿Cómo está esa comparación ahora mismo? Porque si Messi consigue el segundo mundial, ya no sé en qué escalafón ponerle.
0: No tiene nada que ver. Nosotros tenemos que estar orgullosos que tenemos jugadores de gran categoría y siempre siguen saliendo, pero ahora no sé en el futuro lo que sucederá después del día de Messi, como pasó con Maradona y salió Messi. Y es así, nosotros creo que hacer comparaciones es feo. Nosotros tuvimos a un Kempes extraordinario, y bueno, pero aparte había un equipo alrededor, como pasó sí, con sí. El Mundial 86, y Maradona era una gran ventaja, pero también tenía alrededor a Burruchaga, a Valdano, un montón de jugadores, y Messi también tiene un equipo muy muy, digamos, de mucha categoría alrededor.
1: Si le pido un resultado, ¿por qué te mojas, Daniel? ¿Qué resultado me darías?
0: Con todo respeto, no porque sea argentino, pero he visto cosas en este Mundial que no me han gustado. Creo que Argentina tiene muchas posibilidades. Esperemos ver quién es el árbitro, porque todavía no sé quién es el árbitro.
1: Es Vincic, un esloveno. Slavko Vincic.
0: El esloveno, y bueno, vamos a ver. Lo he visto dirigir en la Champions y me pareció muy bueno. Pero vamos a ver cómo dirige. Yo lo único que quiero es esa transparencia y que la pelota no se manche y que el árbitro no tenga incidencia en el juego, que sepa cuando hay entradas y todo eso, saber amonestar, y si tiene que expulsar tiene que expulsar. Y yo creo que si es buen árbitro, yo no lo recuerdo perfectamente, tú lo debes conocer más que yo. No sé cómo dirige allá.
1: Deja mucho jugar. Dicen que tiene fama de que deja bastante jugar.
0: Pues sí, una cosa es dejar jugar y otra cosa es dejar pegar.
1: Sí.
0: No. Hoy no el fútbol mismo. No es lo mismo. No es lo mismo. Entradas. Pues no. Acá hay que dejar jugar. Y los dos equipos están para jugar. Yo veo que son dos equipos de las mismas características casi. Y saben que Scaloni lo admira mucho al...
1: Sí, a De La Fuente.
0: A De La Fuente, y De La Fuente también a Scaloni. Entonces, yo creo que el fútbol No es que uno quiera el fútbol bonito, quiere ganar también, pero ganar de la mejor manera, que la pelota no se manche.
1: Es que me decías, ha habido cosas que no me han gustado de este Mundial. ¿Te puedo preguntar cuáles?
0: Y que un presidente de un país le proponga sacar la roja a un jugador de su selección.
1: Totalmente de acuerdo. Totalmente.
0: No, es lo peor que pudo haber pasado en un Mundial. Y por las noticias que yo tengo, hay mucho descontento con todas las federaciones. ¿Me entendés? Hay federaciones por ahí que lo pueden apoyar a la FIFA, pero no sé. No sé por qué. Yo vienes a mi casa y me echan a mí y al otro día juego porque el presidente dice que es sospechoso el árbitro. Eso es una falta de respeto. La FIFA tiene que cubrir a sus árbitros.
1: Sí, sí. No se ha jugado con las mismas reglas o las mismas normas, digamos, para
0: ti. No, aparte el momento de reposo por el problema del cansancio, sí. El calor, el agua, le ha perjudicado un montón de equipos. Sí, para mí los ha perjudicado. Porque, escúchame, por ahí me está dominando un equipo para poder ganar el partido y paran el... Para, no sé cómo se dice.
1: Sí, es como,
0: en inglés.
1: Como si fuera un tiempo muerto en el baloncesto, digamos.
0: Tiempo muerto que te da la posibilidad, claro, de mover tus piezas.
1: Claro.
0: No, el fútbol, nosotros cuando jugábamos, con calor, con frío, con lo que sea, seguíamos. Entonces, ahí después, en el primer tiempo, ahí sí el técnico podía retocar las cosas que no veía bien. Pero durante un partido pararlo me parece una cosa fuera de normal.
1: Por ahí da la sensación de que el fútbol ya no es fútbol, o no es tan puro como lo era antes.
0: No, estoy de acuerdo con vos. Estoy de acuerdo con vos. Lo has dicho tú y lo comparto. No puede ser. El fútbol tiene que ser esa transparencia. Equivocaciones hay porque los árbitros se equivocan. El VAR a veces llama por una falta y después va y echa al jugador del otro equipo, como pasó con Suiza, que lo quería amonestar a Paredes y cambió sobre la marcha porque el VAR lo llamó. Entonces hay un montón de cosas que tienen que reverse.
1: Ojalá que cambie, pero tiene pinta de que va a ser complicado y que el marketing, el negocio, el dinero, al fin y al cabo, va a tener cada vez más protagonismo en esto del fútbol o en cualquier deporte. Vaya, donde haya negocio, allí van a intentar siempre...
0: Sí, pero yo estoy de acuerdo que el negocio, la plata, es un mundial que le va a dejar el doble de plata para mí y para la FIFA. Pero hay que ver después, no es así. El fútbol, la gente quiere ir a la cancha, divertirse, la transparencia, los árbitros, en entradas de atrás, escúchame, hay un montón de cosas que no me gustaron. Verdaderamente, no sé cómo va a pasar después del Mundial, si tendrán problemas, porque hay elecciones en FIFA, ¿no?
1: A ver si sigue Infantino, te refieres, ¿no?
0: No, yo no soy quien para decir que se vaya o se quede, pero hay que ver lo que va a suceder, porque yo no creo que las federaciones, en muchas federaciones de Europa, de Asia y de muchos lugares de África, todos no están muy contentas con cosas que sucedieron en este Mundial. Pero lo peor que puede haber sucedido, que un presidente con el poder que tiene en el mundo haya sacado una tarjeta roja. No tiene perdón de Dios eso. Y no tiene perdón para un deporte como es el fútbol.
1: Habrá que ver si el año que viene las elecciones le pasa factura o no, en las elecciones de la FIFA del año 2027. Daniel Bertoni, que disfrutes de la final. ¿Dónde la vas a ver? ¿O cómo la vas a ver? ¿Con quién la vas a ver?
0: Solo, porque no quiero escuchar cosas que yo no estoy de acuerdo.
1: mejor solo y tranquilo. Gusta...
0: No, perdón que esto sí. A mí me gusta el buen fútbol. A mí me gusta ver que los equipos traten de ganar y vayan y jueguen y sea un fútbol lindo para que la gente se vaya contenta después de pagar tanto dinero por ver un partido, ¿no? No me gusta la trampa, las cosas oscuras, ni nada. El fútbol tiene que ser fútbol, como era antes. También hubo equivocaciones en muchos mundiales y en muchos campeonatos europeos, en todo. Pero hoy la tecnología no lo tendría que permitir, me parece a mí.
1: Ojalá que se mejore y que siga trabajando en ello. Daniel, un abrazo fuerte y gracias por haber atendido la llamada.
0: Y que gane, no, por favor, y que gane el que mejor juega el fútbol.
1: Eso es.
0: Es lo que yo digo. Si juego bien el fútbol, voy a ganar.
1: Y que disfrutemos de la final. Un abrazo fuerte.
0: Igualmente, un gran abrazo a todos y un saludo de nuevo a todos los sevillistas.
1: Eso es, por supuesto, de parte de Daniel Bertoni, campeón del mundo con Argentina en 1978, que disfrutará, por supuesto, de la final del domingo.

0: las 4 y 4, si nos escuchas desde Canarias, tiempo de la tribu hasta las 6 de la tarde, como cada día en esta tribu especial mundial. Voy a ir saludando, está por aquí a mi lado Iñaki Cano. Iñaki, muy buenas tardes.
1: Muy buenas tardes, aquí estamos, encantado.
0: A ver qué nos depara lo de mañana, que es lo importante, es que estoy mirando a la tele porque está poniéndose el tour, se está poniendo la moto de manos y...
1: Bah, es igual, el tour...
0: estoy viendo a Ayuso donde no me gustaría verle, ahí a cola del grupo.
1: Ah, bueno, esa es otra película, pero esto está más claro que la final del
0: mundial. Que
1: gana
0: Pogacar, sí, pero oye, pero meter a un español en el podio...
1: sería importantísimo.
0: Ahora estoy con la Varga y compañía, con Barredo y tal, que a ver si aguanta ahí Juan Ayuso. Está por ahí también Miguel Ruiz. Miguel, muy buenas.
2: ¿Cómo estáis?
0: Pendientes de esa final de mañana y pendientes del entrenamiento de la selección española, porque yo creo que está Miguel Ángel Toribio ya en el campo de entrenamiento, es el último antes de la final. Tori, hola de nuevo.
3: ¿Qué tal, José? No estoy en el campo de entrenamiento. Hay noticia, hay tormenta eléctrica que ha arrancado hace aproximadamente 10 minutos. Eso va a suponer que, claro, el entrenamiento de España se ponga. Ya sabes que hay que esperar media hora desde que caiga, se escuche el último trueno, el último rayo. Y eso va a suponer que, bueno, pues que muchos periodistas que pretendían hacer doble sesión, España y Argentina, pues solamente puedan elegir una, porque van a trabajar prácticamente a la misma hora en diferentes emplazamientos, pero la sesión de España estaba prevista para las 11, un poquito más tarde la de la Argentina, y aquí estamos esperando en la sala de prensa de esta academia del New York Red Bull a que, más que deje de llover, a que pase media hora desde el último trueno. Así que creo que es el segundo contratiempo en forma de meteorología para Luis de la Fuente, que ya en Chattanooga también tuvo que marcharse al gimnasio en un postpartido por esa tormenta eléctrica. Aquí no hay posibilidad de trabajar a cubierto, hay gimnasio, pero no se puede hacer trabajo de campo a un poquito más de 24 horas para que arranque esa final del mundo. Así que ahora mismo lloviendo sobre New Jersey con tormenta eléctrica y a la espera de que FIFA, a través de esa normativa del deporte estadounidense, le den el visto bueno para que España pueda pisar el terreno de juego.
0: Pues ahora me vas contando más cosas. Quédate por ahí, además me vas contando alguna cosilla y si vamos teniendo noticia, Tori. Está por ahí también Jorge Segura. Jorge, muy buenas.
4: Hola, ¿qué tal?
0: Y antes de incorporaros o de meternos ya de lleno en la final del Mundial, vuelvo a pasarme por el Tour de Francia, porque como decía, quedan 14 kilómetros para la línea de meta, están arrancando la subida al último puerto del día y está poniéndose la cosa tremendamente interesante. Nacho Lavarga, hola de nuevo.
5: Hola José, ¿qué tal? ¿Cómo estás? Seguimos aquí en Le Marquestein, ha vuelto a salir el sol, se han ido los nubarrones, se han ido las gotas de agua, pero al que se le está posando la nube encima es a don Juan Ayuso Pesquera, que está sufriendo, el corredor español del Lidl Trek, ahí a cola de este grupo de favoritos, donde está haciendo muchísimo daño el decalón de Paul Sissas, donde es el Bisma de Jonas Vingegaard que endurece, donde está Tadej Pogačar mordiéndose las uñas antes de dar el estacazo definitivo. Ya se quedó Tom Pidcock y es en el momento ahora de las explosiones y de los fuegos artificiales, porque esto de un momento a otro va a terminar de eclosionar. Bueno, Carlos Barredo.
6: Pues sí, estamos viendo cosas diferentes, al menos, ¿no? La alternativa de Decaldón junto con Trey, que también intentó iniciar este último puerto, y ahora mira, toma la alternativa Bisma también, pues cambio de planes. Está Ayuso a cola, pero está Del Toro también a cola, con lo cual Pogačar está prácticamente aislado, porque Yates ya se cortó, McNulty ya se cortó. Bueno, es cierto que es muy superior, pero rodeado de otros corredores que tienen superioridad, pueden suceder siempre muchas cosas, ¿no? Con lo cual no tiene que ser plato de buen gusto para el esloveno verse en esta situación que no está tan acostumbrado. ¿Qué puede hacer? Pues arrancar. Cuando se vea en solitario y le apriete mucho, si lleva piernas, pues probará, ¿no? Pero valiente de Caldón, valiente ahora Bisma también, que lleva todo el día tratando de meter gente por delante, y ahora con Kuss endurece la carrera, así es que estamos viendo una etapa preciosa, yo creo.
0: Quedan 13 kilómetros y medio, va en cabeza Carapaz y por delante, como digo, el ecuatoriano con un minuto de ventaja, 8 kilómetros, y luego Kuss tirando, pero ahí va Pogačar, por muy es lo que vaya, lleva a todos por detrás, y me da la sensación de que cuando él quiera va a tirar de la manta y a más de uno se le van a ver las vergüenzas. A ver, ojalá En cuanto pase algo, la Vargas, estoy contigo, me cuentas. Ojalá que Ayuso pueda resistir ese envite, que estamos muy cerquita del podio, a ver si sufre Renko, a ver si sufre Seisas, por ejemplo, y podemos beneficiarnos de ello. Enseguida estoy con ello, pero
5: ahora volvemos.
0: Hay una final por analizar, y hay una final a la que se le tienen muchísimas ganas, que llega ya contra los argentinos, a los que también se les tiene ganas, hay que reconocerlo, Iñaki Cano, y que yo no sé, a 28 horas prácticamente para que arranque, ¿cómo la ves?
1: Yo no soy dudoso, yo soy de la selección española, es decir, a mí ahora me están saliendo seguidores de la selección argentina nacidos en este país por todas las partes, yo no tengo ninguna duda, es decir, no... No quiero nada más que ganar a la selección argentina. Lo dije ayer y antes de ayer y la semana pasada y lo vuelvo a decir ahora. No tengo nada en contra del país, de Argentina. No tengo nada en contra de Leo Messi. Al revés, admiración y orgullo de haberle visto y estado cerca de él durante tantos años, pero yo quiero pasarles por encima, aunque sea 1-0 y de penalti injusto, pero una vez que nos ayude la FIFA a nosotros nos vendría muy bien. Yo estoy deseando ganarle a la selección argentina. A lo mejor mañana por la noche me llevo una gran desilusión, pero yo lo único que le pido, si me estuvieran escuchando, es que no se achanten ante la agresividad. Hablabas tú hace
0: fíjate,
1: un momento con Bertoni.
0: Que no entren al juego.
1: No, yo sí, que entren al juego.
0: Pero cuando tú te metes.
1: Y que les muerdan la yugular.
0: Ya, pero cuando tú entras a un juego que no sabes jugar igual que ellos, sales
1: perdona,
0: perdiendo.
1: Perdona, el fútbol. Yo lo tengo clarísimo. Hablabas tú ahora mismo con Bertoni, mítico, histórico, excelente futbolista, campeón del mundo con Menotti al frente, y hablabas de esa agresividad bien entendida, que yo no la bien entiendo, porque a mí me parece que, y esto me cuesta disgustos en casa y en la calle, pero es que una cosa es lo que ellos denominan cancheros y otra cosa es las marrullerías, los palos que están dando con consentimiento arbitral, y eso de que juegan al límite del reglamento, no. El reglamento, los árbitros les están ayudando muchísimo, y como yo soy español y de la selección, yo no tengo que andar cohibiéndome con a ver qué van a pesar en Argentina, que piensen lo que quieran. Tienen su mérito, sus remontadas, sus historias, que me parece perfecto, que han quedado campeones del mundo en Qatar de aquella manera, pero campeones del mundo. Y yo sí que miro todos los detallitos que tienen a favor los argentinos, y entre ellos, por ejemplo, la jugada que empieza la remontada o el gol de Lautaro nace de un plantillazo que, por ejemplo, contra Egipto sí se revisó, y contra la selección de Inglaterra
0: el VAR
1: no revisa, y Messi puede centrar perfectamente porque se lo permiten.
0: A ver, Miguel, a mí, por ejemplo, cuando hablamos de la intensidad sí me da miedo. Yo, por ejemplo, he visto este año a un futbolista como Baena, que cuando se distrae y cae, digamos, en esas trampas, se sale del partido, y le hemos visto, por ejemplo, contra el Betis, le he visto en algún partido más donde se oceca y roza un poco la imprudencia, digamos. Yo creo que al revés, que si nos quedamos en el fútbol somos mucho mejores, y yo creo que cuanto más tengamos el balón, Miguel, y cuanto más lejos tengamos a Messi de nuestra portería, más crecen nuestras opciones de victoria, y creo que eso sí está en nuestra mano.
1: Pero eso no es compatible con lo que yo digo.
0: Digo, pero que por mucha dureza que quieran imponer los argentinos, si no huelen la pelota lo van a pasar mal.
4: Sí, yo creo que ahí está un poquito el tema, ¿no? Yo estoy muy de acuerdo con eso. La realidad es que futbolísticamente España tiene una identidad que ha demostrado en este Mundial. Es verdad que de menos a más hemos ido encontrando, ¿no?, ese papel y esa facilidad, ¿no?, para dominar con balón. Sabíamos que este era el camino a seguir, y creo que con Argentina pasa un poco eso, ¿no? Yo creo que precisamente a Argentina le dieron alas los ingleses desarrollando una idea de juego que yo creo que estaba muy alejada de lo que habíamos visto en los mejores partidos de Inglaterra en este Mundial, que no habían sido muy brillantes, pero que sí que les habían hecho escalar competitivamente. Yo creo que las decisiones del entrenador dieron muchas alas a una Argentina que ya había demostrado que con poquito que le des en los minutos finales, ese desarrollo emocional, esa mentalidad que siempre dominan los argentinos, más allá incluso del duelo físico, que estoy de acuerdo con el debate que habéis montado en torno a esa realidad, porque realmente está ahí, ¿no? Pero yo creo que futbolísticamente España tiene ahora mismo una realidad de la que no se tiene que separar, y sobre todo tiene que saber que cuanto más lejos estén de poder montar un bloque bajo contra una Argentina que siempre va a encontrar recursos para meter centros al área, para buscar la incomodidad de tus centrales que juegan mucho mejor con espacio, para buscar esa segunda línea con Enzo, con McAllister, que son jugadores que van a buscar el disparo desde fuera, que es algo que tiene que pulir mucho España. Yo creo que cuanto más lejos estés de esa situación, mucho más cerca estarás, por lo menos, del camino que probablemente Luis de la Fuente está marcando a sus jugadores.
1: Yo, estando de acuerdo contigo, Miguel, y con José, sobre esa situación, y bueno, y Jorge seguro que va a estar de acuerdo con vosotros, incluso más que conmigo, pero yo insisto, y mira, me está dando la razón, porque viene ahora de viaje, voy a hacer una de Roberto Gómez, viene ahora de viaje mi sobrina María con su chica, con Pati, y vienen de viaje en el coche y vienen sintonizando Radio Marca, y si y ella...
0: ¿Te están dando caña?
1: No, están a favor mío, están conmigo y me están mandando un vídeo. Sí, claro, ya, pero Pati, que es futbolera y que juega de escándalo a esto del balón femenino y juega muy bien, pues está conmigo. Y yo insisto, es verdad, hay que tenerles lejos. Cuanto más lejos esté Messi, mejor. Pero ellos no van a salir a dejarnos tocar. Ellos van a salir a mordernos la nuez.
0: Pero yo
1: entonces,
0: creo que
1: lo que no podemos, lo que no podemos es achantarnos.
4: Pero Iñaki, ¿quién juega mejor a eso?
1: Ellos.
4: Pues entonces hay que intentar que jueguen lo menos posible, o por lo menos...
1: Sí, pero no hay que huir.
4: Nivel.
1: Pero Miguel, no hay que huir.
4: Una cosa es no huir, que estoy de acuerdo contigo y eso te lo compro, pero al final, si yo no sé jugar al billar, y tú sí, y yo me pongo a jugar al billar en vez de a los dardos, que es lo que se me da bien, probablemente el que salga perdiendo soy yo.
1: Yo voy a intentar que juegues al futbolín conmigo.
0: Es que yo no vas a dar fuerte, también, no vas a dar fuerte al futbolín, ganarás, no se vale dar la vuelta esa fuerte.
1: Yo voy a intentar que juegues al futbolín en vez de al billar, pero desde luego, si me pides que juegue al billar porque vas a tener que pagar las cañas el Palmatori, te aseguro que te va a costar mucho ganarme
4: claro,
1: al billar.
4: Claro, sí, eso desde luego, y yo creo que el duelo se tiene que aceptar y se tiene que entender, ¿no? Cómo ha llegado hasta aquí Argentina y sobre todo la dureza que ha impuesto en muchos de sus partidos, como lo han hecho otros equipos a lo largo del Mundial, ojo, pero la sensación es que España juega mejor en otro ámbito, ¿no? Y aunque pueda mirar a la cara y sobre todo aguantar la mirada a cualquier equipo, incluido Argentina, yo creo que tiene que ser muy sensata, ¿no? Porque incluso, ¿no?, le puede salir mucho más caro que Argentina.
0: Pero mira, yo, Jorge, por ejemplo, hablaba el otro día. Para mí el error de Tuchel, Inglaterra, pero bueno, esto es personificado en el entrenador, que al final entiendo que es quien toma la decisión, es el de echarte el otro día atrás. Si tú a Messi le defiendes en 20-30 metros, si haces 30 metros en el campo, lo reduces a 30 metros, Messi sigue teniendo la misma calidad que tenía con 20 años. Lo que a lo mejor le falta es físico. Si Messi tiene que arrancar mañana desde el centro del campo en todas las jugadas, va a sufrir. Si en cambio a Messi nos encerramos con 1-0 y le dejamos recibir y que juegue cerca del área, nos va a meter en el mismo jardín que te metía cuando tenía 20 años. Igual de otra manera, porque igual no hace mediante regates, explosividad y demás. Pero la calidad es que se le cae. Entonces ahí claro, siempre te va a dar guerra.
7: Bueno, vamos a ver, yo lo primero es que no es un partido más, ¿no? Y cualquiera que me escuche dirá, hombre, pues claro, no somos tontos. No lo digo tanto por ser la final del Mundial, que es más que evidente, sino porque es evidente que es el último partido de Messi con Argentina. Entonces, no sé qué gasolina le queda a Messi, no sé qué físico le queda a Messi, pero tengo la sensación de que va a dar igual. Sí. O sea, creo que por cansado que esté, por años que tenga, por el físico que le haya gastado durante estos partidos, especialmente cuando Argentina ha tenido que remontar, no solo contra Inglaterra, también contra Egipto, y hacer esfuerzos contra rivales que teóricamente eran inferiores a ellos, ¿no? Incluso como Cabo Verde, yo creo que eso mañana, os lo digo de verdad, va a pintar poco, salvo que vayas a un partido a prórroga e incluso que te pueda llevar a los penaltis, es decir, a 120 minutos, que son más, porque en ese sentido, bueno, pues sí que el cansancio evidentemente puede afectar no solo a Messi, sino a cualquiera de los que estén en el campo, ¿no? Entonces, efectivamente tú no puedes dejar que Messi juegue cómodo cerca del área. Si haces eso, estás expuesto a lo que le pasó a Inglaterra o a lo que le pasó a Egipto, porque Messi es de esos jugadores, como le hubiera pasado a Maradona, como le hubiera pasado a Pelé, a Di Stéfano, es decir, de esa gente que si tú pudieras usarlos en un partido 15-20 minutos, pues los tendrías hasta que tuvieran 50 años en un equipo, porque con la calidad y con el talento que tienen son capaces de hacerte cualquier cosa. Y entonces tienes que intentar evitarlo. Yo, escuchando a Iñaki, al que, aunque él dice que no estoy tan seguro, que no iba a estar muy de acuerdo con él, estoy más de acuerdo con él de lo que parece, y también con Miguel, efectivamente. A ver, yo lo dije el otro día y lo mantengo. Yo no creo ni que Argentina ganara el Mundial en Qatar por ayudas arbitrales, ni creo que si Argentina gana mañana el Mundial a España vaya a ser porque ha tenido más o menos ayudas arbitrales. Que las puede haber tenido más que algún otro equipo en decisiones puntuales, no le voy a quitar la razón a nadie de eso, pero no creo que ganara a Egipto por ayudas arbitrales, por ejemplo, que es el partido del que podríamos hablar. Yo no estoy tan de acuerdo con Iñaki en la jugada del gol de Lautaro del 2-1, pero bueno, es evidente que Argentina va a proponer un partido físico porque sabe que tiene mucho menos talento que España. Eso, por ejemplo, no lo entendió Francia pensaba que con el potencial ofensivo que tenía le iba a bastar para hacernos daño y ganarnos el partido. Y ahí seguramente se equivocó Deschamps y se equivocó la selección francesa. Y por eso les dimos un meneo en toda regla. Si Argentina buscara hacer lo mismo que Francia o parecido, pues seguramente le íbamos a meter otro meneo. Es evidente que Argentina eso nunca lo va a proponer porque sabe que no puede ir al cuerpo a cuerpo futbolístico con España porque está perdida. Entonces no van a hacer un partido feo de presión, de faltas constantes, de que nuestros jugadores del centro del campo, especialmente Fabián, si es el que es titular, Dani Olmo, Oyarzabal, que al final es un centrocampista más, aunque parta desde la delantera, evidentemente Lamín por el costado derecho y Baena por el izquierdo, pues lo pasen mal. Digo esto si no nombro a Rodri, porque Rodri es otra posición, está por encima de todos los demás, y si Rodri además está al nivel que nos demostró el otro día, incluso si le proponen un partido físico, a lo mejor sale ganando Rodri por encima de todos estos, porque Rodri, por eso es un balón de oro y por eso es un jugador tan especial que tenemos, no solo tiene la calidad futbolística, sino que tiene un despliegue físico impresionante y una envergadura, es un jugador que te impone y que impone a los rivales.
3: Pero bueno, que al final, mira, van a llegar los dos en las mismas condiciones. Ayer se quejaba Scaloni del poco descanso que tuvo Argentina, que jugó, si mal no recuerdo, el miércoles, que llegó el jueves a las 11 de la noche aquí a New Jersey, que ayer viernes dijo Scaloni que tuvo que dejar a medias la sesión para hacer la atención a medios, con el Dibu y con ese acto un poco vergonzante de con Leo Messi de protagonista, y hoy no va a poder entrenar. Así que, bueno, a ver la cábala, ¿qué dice? Bueno, a mí esto me da un miedo, claro, la cábala es que lo es todo. De hecho, ayer el Dibu habló precisamente por la cábala, porque fue el portavoz en la previa de todos los grandes éxitos de Argentina, Copa América, finalísima, Mundial, Copa América, y ayer repitió otra vez el portero del Aston Villa, a ver si eso le trae suerte a Argentina. Así que es la noticia del día: España no entrena, Argentina no entrena debido a la tormenta eléctrica que hay sobre New Jersey.
0: Pues enseguida estamos con ello. Tengo que hacer una pequeña parada y enseguida lo comentamos, pero raro, cuanto menos, es 20 para las 6.

0: 17 minutos para llegar a las 6 de la tarde, las 5 si nos escuchas desde Canarias y las 12 si nos escuchas desde Nueva York, desde donde hemos recibido la noticia de esta previa de la final del Mundial. España y tampoco Argentina, ninguna de las dos selecciones va a tener entrenamiento en el día de hoy debido a las condiciones que ahora mismo tiene Nueva York. Ese riesgo de tormenta eléctrica, como ya sucedía el año pasado en el Mundial de Clubes, impide que los de la Fuente y los de Scaloni puedan saltar al terreno de juego para ejercitarse en la víspera de la lucha por el título, por la Copa del Mundo que van a vivir mañana a partir de las 9 de la noche. En ciclismo ha ganado Pogacar, esa 14ª etapa del Tour. En el Gran Premio de Bélgica, Antonelli ha conseguido la pole, pero estábamos en Nueva York, Miguel Ángel Toribio, con esa última hora que nos contabas. No hay entrenamientos, así que a buscar alternativas.
1: Sí, incluso desde la Federación ya nos apuntan que está entrenando España en el interior de las instalaciones, aquí, así que bueno, pues un poquito de fuerza, un circuito para activar el cuerpo, no hay que sobrecargar demasiado las piernas, e imagino que, bueno, pues en uno de esos hoteles, ¿no?, uno de esos salones, mejor dicho, del Hotel de Concentración de España aquí en New Jersey, pues si es necesario tocar balón, pues lo habilitarán para, bueno, pues para un poco soltar, no sé si esos nervios, si es que los hubiera en la concentración, y para tener un poquito de tacto con la bola, con ese triondo final antes de la cita de mañana a las 3 de la tarde aquí en New Jersey, viendo aplicaciones del tiempo, lo que pone es que mañana luce el sol a las 3 de la tarde, 27 grados, 0% de posibilidad de lluvia, y así va a ser pues a las 4, 5, 6, 7, así que en principio mañana, bueno, pues va a volver un poco el verano aquí a la zona de New Jersey, y esta tormenta pues es un poco ya lo que ocurrió, tú lo decías, el año pasado en muchos partidos. Este año, por fortuna, no se ha visto el Mundial alterado por ninguna tormenta, creo que no ha habido ningún partido que se haya ido o se haya pospuesto, uno, ¿no? Creo que uno de México se retrasó, el México o Inglaterra, pero el resto, bueno, pues ha transcurrido con normalidad, salvo este sobresalto en el día de hoy para España, que ya también ocurrió en Chattanooga, en uno de los postpartidos de la selección en esa fase de grupos.
2: Es que esto, hablaba yo contigo ahora, micrófono cerrado, a raíz de lo que contaba Toribio, de que se suspendía el entrenamiento y que les hacían firmar bajo su responsabilidad si querían asomarse a ver el entrenamiento. En el Mundial de Estados Unidos del 94 esto no existía, y había tormentas y vendavales y rayos, truenos y de todo, pero no existía estas medidas de seguridad, que esto es más reciente, y me parece además muy correcto, porque esto es como cuando juegas al golf, los palos de golf, en concreto los hierros, atraen los rayos, y en cuanto hay tormenta eléctrica se suspende el juego. Bueno, son los inconvenientes de la climatología tan severa que sufren los Estados Unidos. Pero bueno, oye, mira, el fútbol ahora está tan avanzado que incluso esto, decía yo medio en broma, baño y masaje, pero bueno, ya les activarán de alguna manera. Por favor, ahí entre el gimnasio fuerza, como decía Tori, y algún rondito que se montarán en un salón con alfombras, seguro que se juega, porque si hemos jugado en los pasillos, ¿cómo no van a jugar ellos?
0: Mira, me marcho a la otra parte de la ciudad, en el de España, ya contaba Tori, no hay entrenamiento tampoco de Argentina. ¿Cómo está la cosa en la sede del albiceleste, Javi Lázaro?
3: Muy buena, José. Pues sí, es un poco la línea igual que le ha sucedido a España. Es verdad que el entrenamiento de Argentina era posterior, por eso hemos conocido de forma posterior esa decisión también de la Federación Argentina, pero bueno, la realidad es que las mismas razones, ¿no?, que han llevado a España a tener que cancelar el entrenamiento. Vamos a ver exactamente cuándo y si es posible llevar a cabo ese entrenamiento, porque de momento desde Argentina se habla de posponer la sesión preparatoria, así que vamos a ver qué pasa en las próximas horas, pero evidentemente esa tormenta eléctrica, esa lluvia que ya está dejándose ver en la ciudad de Nueva York y de New Jersey, pues bueno, de momento está afectando a los dos equipos, y como te digo, también confirmamos que Argentina de momento no sale a entrenar, o no ha salido a entrenar, porque ya tendría que haberlo hecho, y va a tener que esperar, mirar al cielo y ver cuándo va a encontrar un huequito para poder hacer la última sesión de trabajo. Te contaba al principio del programa que ya acabó ayer más o menos enfadado Lionel Scaloni, porque ya llegaron tarde por la noche, tuvieron que posponer un poco el entrenamiento matinal, eso les hizo acabar un poco más tarde, las ruedas de prensa obligaron a Scaloni a acabar antes antes además lo dijo claramente para que quedara muy claro en la rueda de prensa, esto no le tiene que estar gustando absolutamente nada al entrenador argentino.
0: Mira, me quedan 3 minutos para despedir. Viene ahora también Mata con su tocata, como cada día. Pero como estáis los 5, os voy a preguntar a todos, os voy a pedir el nombre clave de la final para vosotros. Un nombre, en los dos equipos, me refiero, cada uno elegido uno, para saber un poquito por dónde veis que vayan los tiros de la final. Que empiecen Toribio y Lázaro, venga, que están allí.
3: Venga, pues tiro yo, ya que Toris hace un poco ahí el vergonzoso. Me parece muy difícil no decir Messi en Argentina, y yo creo que más allá de las individualidades.
0: Venga, ojito a Messi ahora mismo, venga.
3: Y no. Yo, para mí, por ejemplo, en España, la clave está en Rodri. Yo creo que si España es España, es porque Rodri tiene que ser Rodri, y yo creo que para mí mañana el nombre de España tiene que ser Rodri. Luego, si alguna individualidad, ya sea Lamine o quien sea lo decide, mejor. Pero creo que para que España sea España, es clave Rodri.
0: Abrazo, Javi.
3: Un abrazo, chicos, hasta la próxima.
0: No sé si está Torio, ya si ya se ha desconectado. Si no, venga, pues termino con vosotros, Iñaki.
2: No, yo estoy con él. Es ineludible la presencia de Messi, y luego yo confío tanto en Rodri que creo que va a manejar todo magníficamente. Hombre, como solo nos das esas dos opciones, porque yo sigo esperando a Lamine y me gustaría que el niño de la bañera... se la liara a quien le estaba bañando.
0: Que salpique, ¿no?
2: Que le salpique pequeño, todo.
0: Claro. Miguel.
4: Yo me voy a quedar, obviamente, con Messi. En Argentina creo que es el jugador que lo ha aglutinado absolutamente todo en este Mundial. Pero con España voy a decir Dani Olmo. Creo que ha sido un jugador súper importante para el tejido ofensivo de España, y esa capacidad para girarse entre líneas. Creo que hay muy pocos jugadores este Mundial que eso lo hayamos visto.
0: Creo que ha sido la gran sorpresa, para bien. Es decir, que siempre rinde muy bien, pero ha rendido todavía mejor. Es mi sensación.
4: Sí, señor.
0: En el Mundial. ¿Segura, y tú?
5: Voy a cambiar.
2: Ya me parecía que iba a estar tú de acuerdo conmigo.
5: yo creo que mañana el partido lo deciden los porteros, porque creo que España va a tener bastantes ocasiones, y creo que Argentina también. Entonces yo creo que la clave en el partido mañana está en Unai Simón y en el Dibu.
0: Joder, pues que Unai, yo solo le pido que con los pies que tenga cuidado, porque hay días que es que se me pone el corazón aquí.
2: Que tenga cuidado. A ver, un respeto con ese portero, ¿eh?
0: No,
2: que estoy un poco hasta el gorro de ti y de otros 250.000.
0: Que no.
2: Ese portero en los últimos partidos solo le han metido 3 goles.
0: Que sí.
2: Ha estado al loro.
0: Uno en todo el Mundial. Pero que yo no le pongo en duda eso. Digo que a mí cuando sale con los pies me pone taquicárdico. Digo, mira, que mañana igual es el día.
2: Tómate una pastilla, como las que me tomo yo desde hace 10 años. Señor, que igual, me dio el infarto.
4: Que igual un pelotazo. En esta estamos juntos, Iñaki. En esta estamos muy juntos.
0: Que igual un pelotazo a tiempo no viene mal, para evitar sustos. Pero bueno, que ojalá podamos contar mañana eso.
2: Toris
0: de las...
2: es caqueado, ¿no?
0: Sí,
2: claro, estará en el gimnasio haciendo fuerza.
0: Mañana sea las 11. Y si hay que esperar a las 12, a las 12, que contemos que somos otra vez campeones del mundo. Jorge, Iñaki, Miguel, un abrazo a los tres. Gracias.
2: Un placer.
4: Un placer.
2: Hasta luego.
0: Nosotros nos marchamos. La tribu del Mundial. El lunes también, ¿eh? El lunes, pase lo que pase, estamos haciendo resumen, a ver de qué. 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Nos vamos a ir marchando, pero llega Mata Llanas, como siempre, con su tocata. Mata, a ver, cuéntame, muy buenas.

0: ya está aquí la gran final del Mundial. La tocamos con las manos y la juega España contra Argentina. Casi nada. Quedan dos equipos y un partido. Atrás han quedado 46 selecciones, 103 partidos, golazos, paradones, polémicas. La verdad es que queda una final rara, a la que a las pausas de hidratación, ya lo aventuró Diego Maradona, que los americanos querían hacer cuatro partes de 25 minutos, más o menos, pues ahora en la final se suma media hora de descanso para actuaciones tipo la Super Bowl. Vaya, no se van a cargar el fútbol, los Yankees, por más que se empeñen, porque es tan grande el deporte más maravilloso jamás inventado por el ser humano. Pero bueno, que España va a ganar el Mundial, como le llevo diciendo a Varela en los últimos 30 y pico días, porque es el mejor equipo. Y para la penúltima canción del Tocata voy a pinchar Sangre Española, del gran Manolo Tena, canción de aquel discazo que grabó el genial compositor extremeño en Miami a principios de los 90. El autor de Frío, aquella maravillosa canción que hizo con Alarma, ex de Cucharada también, con su voz desgarrada verbaliza el secreto de esta selección, la pasión de nuestro fútbol, de nuestra sangre española. Gracias España por el fútbol, por estas lágrimas que se vienen para mañana, de emoción. Pasión gitana, sangre española. Si os quiere, el lunes volvemos, campeones.
1: Una caracola.
2: Matallanas, ojalá que el lunes volvamos y volvamos campeones. Ahora vuelve Pablo Parra, nosotros nos vamos. Ojalá, como digo, que en la previa de ser otra vez campeones del mundo. Adiós.

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0: bienvenidos a todos, chicos. Hoy nos hemos venido a la terraza de Ciempozuelos del Volante para disfrutar de una mañana que realmente hoy es jueves por la tarde, lo estamos grabando y os vamos a decir la verdad. Pero por favor, chicos, ese fuerte aplauso para España.
1: ¡Vamos!
0: Carmelo, Alfredo, ¿qué va a pasar este próximo? Vamos, mañana.
2: Pues estoy hecho polvo, tío, no sé, tengo mis dudas, sé, ¿eh? Yo estoy preocupado por Infantino, fíjate, más que por Messi, así que creo que vamos a ganar por los pelos.
0: Carmelo, ¿cómo lo ves tú?
3: Yo lo veo fantástico para España, un 3-1 para nosotros.
0: Bueno, pues ya sabéis que tu plan Radio Marca, estamos sacando el estudio a la calle y nos hemos venido, como te digo, a Ciempozuelos. Vamos a hablar de muchísimos planes, tenemos muchísimo contenido en el programa en el día de hoy, no te lo puedes perder.
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0: Bueno, Carmelo, ¿con qué te lo vas a sorprender hoy? ¿Dónde vamos?
3: Pues a ver, estamos en Mundiales, se lo acabamos de hablar hace un momentito. Estamos en los Mundiales, en la finalísima, España a tope. Pero la gastronomía la vamos a tocar también desde un punto de vista del vino y el deporte.
0: También va a estar Nora Curtin con nosotros, planes con niños. Tenemos el plan con fiestas, Alfredo. ¿Dónde lo vas a llevar? ¿Dónde lo vas a sorprender?
2: Días. Pues hoy nos vamos de fiesta. Estamos ya casi en Santiago, así que vamos a hablar un poquito de Galicia, un poquito de la costa y un poquito de Andalucía.
0: Bueno, pues lo tenemos casi medio hecho. Vamos a hablar también, Carmelo, el otro día estuviste hablando tú de Alvariño. Nos vamos a la fiesta de Alvariño.
3: Joder, de verdad, dando envidia, sí me gusta.
0: Además, Bebé y yo me han invitado, digo, si me invitan, digo, tendremos pues que hacer el esfuerzo.
3: Oye, pues el esfuerzo que sea múltiple para todos, que nos llamen. Mira, ahí está Alfredo, que también se quiere apuntar.
2: ¿Y no hace falta un influencer para la fiesta de Alvariño? Dios, ¿no me puedes llevar a mí?
0: ¿Y no vas a ir tú?
2: Pues no lo sé. Si me invitas, sí, Alberto. Tío.
0: Está súper invitado.
2: Vale, pues así nos vemos.
0: Bueno, y no lo podemos hacer de otra manera. Hoy en Tu Plan viajamos hasta uno de los municipios con más historia del sur de la Comunidad de Madrid, Ciempozuelos, un lugar con más de 27.000 habitantes, conocido por su patrimonio arqueológico, su tradición ligada a la salud mental y una vida cultural y deportiva muy activa. Queremos descubrir todo lo que ofrece, pues, sus proyectos de futuro y esos planes que hacen de Ciempozuelos un destino perfecto para disfrutar a un paso de Madrid. Para ello nos acompaña su alcaldesa Raquel Jimeno. Muchísimas gracias por venir.
5: A vosotros por estar aquí en Ciempozuelos.
0: Bueno, ¿por dónde empezamos? Algo que a mí me gusta muchísimo cuando empezamos en el programa, que es ubicar. Ubicamos, ¿dónde está Ciempozuelos, Comunidad de Madrid?
5: Bueno, pues estamos al sur de Madrid, justo en el límite con Castilla-La Mancha.
0: Bueno, ¿cómo podemos llegar a Ciempozuelos? En coche, evidentemente.
5: Bueno, una de las formas, transporte público, es muy buena opción, porque desde la Puerta del Sol cogemos el tren y nos bajamos en Ciempozuelos, en la línea C3, y luego pues por la A4, camino de Andalucía a Córdoba, una de las paradas antes de salir de Madrid, de la Comunidad de Madrid, es Ciempozuelos.
0: Bueno, ¿y cómo definiría Ciempozuelos a alguien que nunca ha estado aquí? ¿Sabes? Tu plan, Radio Marca, programa para toda España. ¿Qué podemos venir a Ciempozuelos?
5: Pues yo defino siempre Ciempozuelos como una pequeña ciudad con esencia de pueblo. Y es la mejor opción para vivir siempre esa. Y muy cerca de Madrid, que cuando uno quiere cosas a nivel de capital, pues lo tenemos a 20 minutos 25 en tren.
0: Bueno, pues hablando de planes, mañana domingo, ¿qué va a ocurrir? Que tenemos que ganar como sea Argentina y vas a poner una pantalla gigante.
5: Bueno, por supuesto, yo quiero ser optimista, como soy siempre, con un toque de realista. Y si hemos visto la semifinal que hizo España, si jugamos así, y yo no es que entienda mucho de fútbol, pero en los mundiales siempre veo a España. Si España juega así, da igual Messi o Argentina o quien sea, tenemos que ganar y tenemos que tener todo nuestro espíritu en que España va a ganar.
0: Eso es, un fuerte aplauso para Raquel Alcaldesa. Ahí está. Bueno, y hablando, ¿tú haces deporte, Raquel?

0: Nuestro pabellón deportivo está dedicado a Ángel Luis Rubio, que es un vecino de Cienpozuelos, que es todavía vecino nuestro, y ha hecho mucho por el deporte infantil. En su etapa fue coordinador de deportes municipal, hizo mucho por el deporte infantil y le pusimos el pabellón, o sea, su nombre al pabellón de deportes. Y luego rehabilitamos el estadio de fútbol, que tenía un problema histórico, ha estado cerrado unos años, tuvimos que rehabilitarle, hemos hecho esa inversión y le hemos reabierto. Y decidimos tocaba el nombre de una mujer. Ya habíamos puesto el nombre de un hombre, entonces al estadio toca el nombre de una mujer. No había ninguna mujer futbolista en Cienpozuelos que pudiera destacar y dijimos, bueno, pues la mejor jugadora de la Comunidad de Madrid, ¿quién es? Y es Jenny Hermoso, eso está más que demostrado. Y por eso pusimos su nombre a Jenny Hermoso, que es la mejor futbolista madrileña.
1: ¿Pero lo inauguró ella el pabellón?
0: Cuando lo inauguramos, ella estaba en México. Uh-huh. Y después, cuando ella ha vuelto a España, estuvo aquí hace unas semanas, creo que 2 semanas, y estuvo aquí con nosotros.
1: Qué bien,
0: y estará más veces, por supuesto. Bien.
2: Pues me gustaría hacerte una pregunta.
0: Venga.
2: Porque resulta que mis hijos vienen a tu pueblo, por decirlo de una manera, sí, sobre todo el pequeño. Háblame de las fiestas de Cienpozuelos.
0: Bueno, las fiestas de Cienpozuelos es algo muy especial. Yo sé que todos los pueblos lo dicen, pero esto es de verdad.
2: Eso dicen mis hijos, así que díselo a todo el mundo.
0: Pues es un poco lo que yo os decía antes. Cienpozuelos, a pesar de ya tener 27.000 habitantes muy cerca... Mantiene todavía esa esencia de pueblo en las fiestas. Y todo se vive en la calle, todo se vive en el centro y se vive las 24 horas del día. O sea, puedes ir enlazando una cosa con otra y no te vas a dormir en los 5 o 6 días que duran las fiestas. Y esto pasa todo el año, que es una de las cosas por las que yo siempre defino Cienpozuelos, es una cosa muy, muy rápida y que viene bien en todo esto de las actividades.
1: ¿Sí?
0: Y es... Tú sales de tu casa en Cienpozuelos, aunque sea un pueblo de 27.000 habitantes, tú sales de tu casa, te bajas a la plaza y aunque salgas sola te vas a encontrar con alguien para tomar un café a la plaza o cualquiera de los bares que tenemos históricos como en este que estamos. En las fiestas pasa lo mismo, da igual, tú vas a salir y podrás tener tu peña, pero seguro que vas a encontrar a alguien el que te vas a ligar y vas a estar ahí toda la noche.
1: ¿Cuándo son las fiestas? Tenéis conciertos ya cerrados, me parece, ¿no?
0: Sí, las fiestas son en septiembre y ya... Hay conciertos cerrados e informados, otros todavía no, están ahí un poquito todavía, pero estamos ya cerrando todo. Y la clave, los conciertos son muy míticos también porque son en la plaza, los artistas que vienen les encanta tocar ahí porque es un espacio muy agradable, muy acogedor. Pero lo importante no es tanto lo que os digo, los conciertos, sino todas las actividades que hay, el guiso, el concurso de tortilla, todas estas cosas, que es lo que hace de verdad, y las peñas, por supuesto, que son los que hacen la esencia de la fiesta.
1: Raquel, estáis muy cerca de la Warner. ¿Influyó mucho? ¿Realmente se movió mucho el mercado cuando abrió la Warner? ¿O no notáis el turismo?
0: Yo creo que... menos quizás de lo que se preveía inicialmente. Ajá. ¿Qué tal? Realmente el turismo se está moviendo más en Cienpozuelos, adaptado a lo que es nuestro municipio, con toda la activación cultural y turística que se está haciendo desde el ayuntamiento. Tenemos bienes culturales importantísimos que estaban relativamente poco valorados y los estamos poniendo en valor. Hemos recuperado bodegas y minas subterráneas, que es una historia que quizá no nos dé tiempo contarle,
1: bueno,
0: pero es muy importante. Y tenemos ahora mismo algo que no era muy habitual hace 2 o 3 años, a grupos de turistas los fines de semana haciendo rutas por Cienpozuelos, que sorprende un poco, pero es que tenemos elementos importantísimos. El vaso campaniforme, nuestra historia con el cuidado a la salud mental, tiene museos únicos. Entonces, realmente hay planes para venir en Cienpozuelos y luego tenemos una hostelería muy buena. Con lo cual, pasar 2 días en Cienpozuelos, un fin de semana, es estupendo.
1: Bueno, Raquel, entonces has dicho que si gana España, ¿vas al pilón o qué?
0: ¿A dónde tiene el pilón? Donde haga falta.
1: Donde haga falta.
3: Bueno, ¿qué tal? Buenos días, Raquel.
0: Hola.
3: Pues un placer tener aquí con vosotros. Bueno, hablando de rutas, y evidentemente tenemos que hablar de gastronomía también, ¿no? Quien venga aquí a Cienpozuelos, ¿qué se va a encontrar? ¿Es una población de mesa mantel? ¿Es de tapeo? ¿Podemos encontrar un poco de todo? ¿Cuál es un poco esa filosofía gastronómica con la que la gente puede venir aquí?

0: La verdad es que tenemos un poco de todo, esa es la realidad. Si quieres venir de tapas, encuentras bares y restaurantes que dan para ello. Desde luego hay espacios y, como la plaza o sitios históricos como en el que estamos, que es difícil no haber pasado, claro, el que haya venido por tiempo solos alguna vez en estos sitios. Y tenemos de todo. Es verdad que hay las dos opciones, las puedes encontrar en Cienpozuelos.
1: Bueno, pues Raquel Jimeno, alcaldesa de Cienpozuelos, mañana nos venimos aquí a disfrutar del triunfo
0: a
1: de España.
0: Tope,
1: muchísimas
0: en
1: gracias.
0: En la pantalla gigante que vamos a poner en la plaza con DJ a disfrutar del antes y del después, porque vamos a ganar.
1: Pues nada, la próxima vez en tu plan ya nos dices a ver qué deporte. A lo mejor te apuntas al club de triatlón. Bueno, eso es un...
0: Bueno, mi hija ya lo es.
1: La mitad del pueblo. Muchísimas gracias.
0: A vosotros por estar aquí.
2: Hola amigos, soy Vicente del Bosque. Mando un saludo a todos los integrantes de la familia Radio Marca, tu plan.
1: Vicente del Bosque, nada más ni nada menos, Menudo, nos tiene que traer. Nos tenemos que traer el segundo mañana.
3: Vamos a traer la segunda estrella y todos los segundos. Bueno.
1: ¿Sí o sí?
3: Uy, que me ha quedado.
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3: programa. 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
1: Bueno, Carmelo, tu plan gastro, ¿dónde nos llevas hoy? ¿Qué planes tenemos en España?
3: Bueno, evidentemente va a estar muy relacionado con el Mundial. Evidentemente vamos a hablar de gastronomía y vino y cocina aquí, o sea que muy bien. Pero vamos a empezar con un acontecimiento, dando las condolencias a la familia Sanjuanejo, el propietario de Bodega de Dehesa de los Canónigos, que justamente hace un par de semanas fallecieron en un accidente mortal en Palencia. Desde aquí le mandamos el pésame y un abrazo muy fuerte para la familia. Una persona que yo he conocido personalmente, que tenía un carisma y una profesionalidad y un alma fantástica, y era muy querido en la Ribera del Duero. Así que desde aquí, desde Radio Marca Tu Plan, le mandamos un fuerte abrazo a toda la familia.
1: Ahí queda.
3: Muy bien, pues bueno, pues vamos a empezar con algo de sabor. Bueno, tú sabes que... ¿Cómo lo digo? Tú sabes que una de las grandes estrellas del fútbol mundial ha elegido La Rioja para su proyecto más internacional.
1: Pues no.
3: ¿No lo sabes?
1: Sí.
3: ¿No te han llamado?
1: Que sí lo sé.
3: Que sí lo sabes.
1: Me ha llamado el otro día, me ha dicho, oye, a ver qué vino quieres. Digo, pues el que tú quieras.
3: Bueno, pues estamos hablando de Neymar. Uh-huh. Neymar es un futbolista con mucho carácter dentro y fuera de los terrenos de juego, muy querido por la afición brasileña, y es que este astro, ya de 34 años, se encuentra en ese momento en el que dice, ¿a dónde tiro? ¿Si continúo con el fútbol o quiero hacer algo diferente? Bueno, pues se ha metido en la gastronomía, con un proyecto que se llama Le Prince, que es la nueva marca de vinos premium, con el cual dar a conocer los vinos de Chile, Francia y España en Brasil. O sea, va a ser embajador de los vinos de España allí en Brasil. Y ha elegido una bodega de carácter internacional, como son Bodegas Faustino. Uh-huh. ¿Vale? Bodega Faustino, la iconografía es muy fácil de ver, porque ¿sí? es ese retrato del comerciante holandés Nicolaes van Bampic, que no es de Rembrandt, ¿vale? Pero sí fue pintado por él en 1641. Y lo tiene por dos motivos, porque la bodega, tiempo atrás, tiene esa pasión, por aparte del arte clásico, porque fue negociante, ¿vale?, de venta de lana.
1: Oh,
3: o sea, también fueron ahí. Entonces, bueno, vamos a hablar de esta bodega, porque es una bodega que trabaja en la Champions del vino, uh-huh. O sea, allí en La Rioja. Entonces, tenemos visitas enoturísticas, donde aprenderemos pues esa historia de la bodega, con unas catas muy divertidas. Yo me he reído mucho cuando estaba viendo las posibilidades de diferentes catas, porque tiene la típica visita y comida en bodegas, pero después hay unas catas muy curiosas que llaman Hay caras que no se olvidan, catas con mucha historia y duelo de narices.
1: Oh, vaya.
3: O sea, esto tiene un doble sentido para saber si todo lo que estamos aprendiendo allí lo vamos a poder desarrollar luego en la cata. 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Yo creo que es un planazo para escaparnos a La Rioja si estamos por aquí. Entonces, continuamos con más campeones del mundo y con vino, porque hay futbolistas que cuando cuelgan las botas invierten en hoteles y en negocios internacionales. Pero hoy vamos a destacar a dos grandes mundialistas de España, como son Andrés Iniesta y David Silva, quienes eligieron el camino diferente, volver a sus orígenes con vino. Andrés Iniesta, archiconocido por ese gol que nos dio el primer Mundial. Yo creo que estamos todos deseando ya recibir. A ver quién es el Iniesta de este año que nos da la segunda estrella.
1: Mikel Merino, definitivamente.
3: Mikel Merino, yo creo que sí. O Yamal, yo creo que estamos forzando mucho a Yamal.
1: Mikel Merino.
3: Bueno, Mikel Merino, desde aquí te animamos a que nos marques el gol que nos dé la victoria. Pues mira, Andrés Iniesta es de Fuentealbilla, un pequeño municipio de Albacete, donde nació el autor, evidentemente, de la labor del Mundial de 2010. Y allí se encuentra la bodega Iniesta, un proyecto que no nació como una operación de marketing, como pueden pensar otros, sino como la evolución de la tradición familiar ligada al cultivo de la vid desde hace generaciones. Mira, la familia Iniesta llevaba décadas trabajando en la tierra cuando Andrés ya comenzó a trabajar, a jugar al fútbol. Y con el paso de los años volvió para hacer que esa herencia familiar fuera creciendo y convertirla en una bodega moderna. Bueno, pues vamos a terminar rápidamente ya con Alberto Sobrino, que es con quien vamos a tener esta pequeña entrevista, donde nos va a dar a conocer cuál es el secreto del volante.
5: Pues trabajar.
1: No hay otro. Trabajar. Bueno, decir a todos nuestros oyentes que estamos hoy aquí en la terraza del volante en Cien Pozuelos. Alberto, es trabajar en la huerta, en el restaurante. ¿Tú cuándo libras, hijo?
5: Yo todos los días. Hago lo que me gusta.
1: Sí que sí. A mí me pasa lo mismo, ¿eh? Cuando dices, tú es que estás todo el día con la radio para arriba, para un programa, para abajo. Y es que es lo que nos gusta.
3: Bueno, Alberto, yo que le conozco ya de estar trabajando aquí con él día a día, es de esas personas apasionadas del producto, de la tierra y de la herencia que él tiene aquí con Cien Pozuelos y con Aranjuez. Tiene una finca fantástica, un proyecto que se llama La Granja de Aranjuez. Cuéntanos cómo nace este proyecto gastronómico.
5: Pues la Granja de Aranjuez nace, por desgracia, como dijimos la otra vez, porque mi padre falleció.
1: Ajá.
5: Cogimos el huerto, no lo íbamos a dejar perder, y descubrimos que eso es una maravilla y es un auténtico paraíso. Empezamos a cuidar los animales, a verlos nacer, entonces queremos darlos a conocer afuera a la gente, que pueda disfrutar de ello como lo disfrutamos nosotros igualmente.
3: O sea, estamos hablando de una finca que creo que tiene 5 hectáreas, ¿no?
5: Sí, 50.000 metros.
3: Cinco campos de fútbol, ya que estamos hablando de deporte, como 5 campos de fútbol de longitud. Y está dividida en dos partes, la parte de huerta, ¿no?
5: Y la parte de animales.
3: ¿Y la parte de huerta qué tenéis?
5: Pues tenemos de todos. Tenemos tomates de la tierra, tenemos calabacines, berenjenas, pimiento del padrón, de los que te gustan a ti.
1: Eso.
5: Berenjenas de Almagro, las hacemos también muy bien aquí en el restaurante y en el bar las damos en...
3: Luego vamos a probarlas.
5: Sí.
1: Bueno, ¿cuál es la especialidad del restaurante, Alberto?
5: Pues de todo tenemos. Es que tenemos los asados, con el horno de leña, las carnes de Oquelán, pues de todo, la verdura natural...
1: ¿Algún postrecito aparte de la torrija?
5: Sí, el brownie.
1: El brownie
3: y los volantitos.
1: Pez, que ya te está dando el hambre.
5: Mira cómo
1: es el salvaje ya.
6: Te tengo que preguntar una cosa. Bueno, eran dos preguntas solamente. La segunda es si me preparabas un tupper, pero la primera es ¿quién hace las croquetas? Felicidades, tío.
1: Ah, ¿verdad? ¿Quién hace las croquetas?
5: Las está haciendo ahora mismo mi hijo, Darío.
6: Tu hijo, Darío. Felicidades, Darío, que Dios te bendiga y te guarde muchos años.
1: Vamos a contar, que alguien me cuente lo que estáis haciendo cuando España mete un gol, por favor.
5: Pues se llaman los croquegoles.
1: ¿Y qué hacéis?
5: Pues sacamos croquetas para todo el mundo.
3: Bueno, es un proyecto que nosotros...
5: Pues no sé si esto está dando suerte porque...
3: Está
5: que
3: funcionando.
5: Estamos funcionando.
1: ¿Y de qué son las croquetas? Aparte de bechamel, de jamón, de queso...
5: De jamón.
3: En los partidos ya que llevan aquí haciendo esta promoción de los croquegoles, cerca de 1,000 croquetas. ¿Tú sabes lo que son 1,000 croquetas aquí a la gente? Cada vez que marca gol, vale, España, vale. Aquí la gente... Imagínate entonces la gente que hay aquí y para animar a España. Te quería comentar, hacer una pregunta, Alberto, ya para terminar. Esos productos de la tierra, ¿vale? Con los que trabajas, ¿se comercializan y se puede consumir aquí en el restaurante?
5: Sí,
3: ¿verdad?
5: Se comercializan en la misma tierra o aquí en el restaurante se lo pueden llevar la gente.
3: ¿Y cuáles son los platos de verdura que no fallan con ese recetario de la tierra?
5: Pues las habitas baby, por ejemplo, que hemos hecho un plato estrella, la ensaladita de lechuga viva,
1: pues
5: el lado de
1: hierbabuena. Y oye, Alberto, perdón, que estaba pensando yo lo de las croquetas, valen los penaltis también, porque cuando van a ganar los penaltis, se van a buscar la ruina.
5: Eso está hecho.
1: Chavales, que valen los penaltis también, Aquí tenemos a la mitad de 100 pozuelos de testigo.
3: Bueno, hay que decir que el último partido, cuando Yamal marcó el tercer gol, ya estábamos repartiendo las croquetas a pesar de luego de estar fuera del juego. O sea que la rapidez con que las preparan y cocinan es para que todo el mundo esté, vamos, en el punto de mira.
6: Es que no me ha quedado claro, perdóname que interrumpa todo el rato. ¿Pero los tomates los vendes? O sea, ¿tienes los tomates de tu tierra?
5: Sí,
6: ¿Me
5: sí.
6: puedo llevar una bolsa con las croquetas?
5: Sin
6: ¿De verdad?
5: Problema, sin problema, ahí los tenemos.
6: Oh, tío, Dios mío. Pues bueno, pues lo que hablamos.
1: Qué maravilla. Vamos a recordar la dirección donde está y la página web o algo, para que la gente que nos está escuchando en toda España, cuando pase por Cienpozuelo, esto es la carretera de Andalucía, ¿no? Pues eso, te vas a Málaga, la vuelta, te vienes por el volante, le pillas los pimientos, la calabaza, las croquetas, los tomates y lo que haga falta.
5: Y se come un asadito ahí sentadito.
3: Hombre, claro. Aquí...
5: Ese corderito que estaba recién criadito, muy bonito.
3: Un poquito de asado para nivelar pH de tanta verdura.
1: Bueno, Alberto Sobrino, por muchísimas gracias y que mañana va a ganar España. Un fuerte aplauso, Alberto Sobrino.
6: Gracias, Alberto.
3: Mañana vamos a hacer aquí mañana hacemos aquí una super fiesta donde vamos a disfrutar de los partidos con muchos croquegoles.
1: 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Y nos vamos muy cerquita de aquí. 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
1: ¿Quién viene? ¡Ay, que viene el pez salvaje! ¡Madre mía!
6: Aquí estamos. Buenos días.
1: Buenos días, compañero.
6: Carmelo, déjame el trípode, que si no, luego no me veo.
3: Ya estamos pidiendo a primera hora de la mañana.
6: Pues yo traigo fiestas. No vamos de fiestas, si te soy sincero. Primero quiero hablarte de las patatas besada.
1: Nuestro patrocinador, por favor. Sí, sí.
6: ¿Dónde?
1: ¡Viva las patatas
6: besadas! ¡Viva las patatas besadas!
1: ¡Viva! Y Alberto también, ¿eh? ¿Tienes patatas? ¿Estas patatas también, no, Albertillo?
5: Algunas.
1: ¿Has visto cómo se ha ido?
6: A ver, ¿qué vamos? Decimos, ¿dónde comprar las auténticas patatas? Escucha, Alberto, tío, no me gusta el texto que yo tengo. Te quiero hablar de las patatas besadas. Mira, cuando yo era novio de mi primera mujer, con la que llevo casado ya casi 40 años, me decía, venimos del pueblo y nos traemos patatas. Digo, tronco, estamos en Galicia, tronca, ¿por qué no nos traemos centollos mejor que patatas? Pero oye, pues luego que merecían la pena. Y ahora, estos son el rollo de las patatas besadas, son patatas de pueblo, coges, te las envías y te las llevan a casa. Se llaman patatas besadas y eso... que comercializan a través de la página web, a través de internet, y son las patatas de toda la vida. Patatasbesada.es. Ya te hablo de las patatas besadas.
1: Por cierto, ¿te has enterado al final los conciertos, los artistas que vienen a la fiesta de Cienpozuelo?
6: Pues sí, mira, vienen dos con dos y dos sin. Vamos a ver, viene Mago de Oz.
1: ¿Sí?
6: Pero que viene sin Celtian. Un abrazo a la cantante de Celtian. Viene Mago de Oz, tal cual, de Mago hasta Loz. Todo, viene Mago de Oz. Que no me acuerdo cómo se llama la canción esta de la fiesta pagana. Estoy fiesta pagana. Dándole vueltas a la cabeza, pero. Y luego viene Andy
1: sin Lucas. Sin Lucas.
6: Viene Andy sin Lucas. Así que un abrazo a Mago de Oz y a Andy. Vendré a verlos. Mi hijo Josué también viene. Es uno que está lleno de tatuajes, un sinvergüenza, que estaremos en primera fila, él y yo, por si nos vemos. Total, que vienen Mago de Oz y Andy sin Lucas. Muy bien. Y vamos a hablar un poquito de las fiestas de este año, porque estamos ya en vísperas de Santiago, ¿no? Santiago es el apóstol este que pone el nombre al Camino de Santiago, como todo el mundo sabe, uh-huh. Y entonces vamos a hablar de las fiestas de Santiago en Santiago. Vamos a hablar de fiestas en cuatro sitios. Primero, en Santiago de Compostela, como te decía. Vamos a ver, el rollo de ir a las fiestas de Santiago de Compostela es que dices, bueno, es buen momento para comer pulpo y ese tipo de cosas y tal. Sí, el pulpo siempre es buen momento. ¿Qué es lo que hacen? Pues hacen un poquito de una pulpeira popular, también salen los gigantes y cabezudos y este tipo de cosas. Orquestas. Vienen Os Muñeiros de Xarela, que los conozco, Belén Tajés y también la Orquesta Fisterra. Viene Panorama. Lo está buscando, tío. Este año no sale ni Panorama. O sea,
1: va a San Sebastián de los Reyes, Panorama.
6: Ah, por eso no están en Santiago. Fiesta de Santiago el 24 y 25 de julio, que es en Santiago, ¿no? Y es el momento de comer y beber. Más. Los moros y cristianos de Villajoyosa. Villajoyosa yo creo que es famoso por un montón de cosas, no solamente por el turrón. Villajoyosa, vamos a ver, ellos los moros y cristianos lo hacen desde el punto de vista más artístico. Ajá. Yo esto lo he hecho, ¿eh? Hay un montón de tíos abrazados, entonces fumábamos puros, incluso bebíamos hasta un poquito de coñac que había ahí, todos juntitos, y de repente sale un tío moviendo un sable y demás, cosa preciosa. Los moros y cristianos de Villajoyosa. Lo que hacen es que viene un desembarco, que vienen los moros, nos ganan los moros durante un ratito y al día siguiente retomamos una vez más nosotros y los cristianos y conseguimos resucitar Villajoyosa. ¿Qué se hace? Un concurso de paellas. Estamos en Alicante, así que no podía ser de otra manera. Otra fiesta más cerquita es en Torrevieja. En Torrevieja mi padre también tenía un chalet. Yo que nada más hablo de mi vida. Tenía. Pues Torrevieja es el sitio este donde decían un bulgalo en Torrevieja con todo, no sé, en el 1-2-3, ¿os acordáis? Pues es ese pueblo, es un pueblo maravilloso que aparte de tener bulgalos y un montón de turismo, lo que tiene es el certamen internacional de habaneras y polifonía. ¿Qué son las habaneras? La música que se toca en La Habana. O sea, es así de bonito y así de sencillo. Este concurso, que está cuando era más pequeño y demás, o sea, este certamen,
1: ¿sí?
6: Lo que es algo precioso. No se hace solamente. Es el único sitio donde se hace de España, es en Torrevieja, y es algo, pues, como para enamorarse. Yo ya estoy enamorado, María José, te mando un abrazo. De luego, no me enrollo mucho, pero nos vamos pronto a casa. Yo ya estoy enamorado, pero es un sitio para enamorarse las fiestas de Torrevieja. Una más, ¿vale?
1: Venga, una más.
6: A ver, las fiestas colombianas. ¿Dónde se hacen las fiestas colombianas? En Huelva.
1: ¿En Colombia?
6: Claro, yo digo, por lo normal que llegamos y decimos, oye, ya tú sabes, ¿no? Pensaba que era lo que se iba a decir las fiestas colombianas, pero no. Lo que se hacen es que se comen gambitas de Huelva y este tipo de cosas. Se hace una competición náutica. Va nada menos que hay conciertos. Juan Magán, Rosario Flores, el Canijo de Jerez. Es la caña del Canijo. Tiene un bozarrón. El Canijo le está escuchando hoy, no lo conocía. Una maravilla. Las fiestas de Huelva se llaman, ya te digo, las fiestas colombianas. Lo que celebran es cuando se fue Colón a descubrir las Américas. Oye, he traído, tío, dos concursos.
1: Dale, cuéntame. ¿Qué tenemos por ahí? Venga, vamos a centrarnos.
6: ¿Qué hay que hacer para los concursos? Muy sencillito. Lo primero, entras en Instagram. Instagram es esa foto donde esta aplicación donde antes poníamos fotos de los gatos. Pues eso. Entras en Instagram y pones tu plan Radio Marca. Ahí, coges, los buscas y ahí tengo puestos los concursos, los sorteos. Dos sorteos. Uno, en el restaurante madrileño. No se llama El Madrileño, como el caso de Zetangana, no, se llama Madrileño. Restaurante Madrileño, que está en Guadarrama, cerquita de La Jarosa y demás. ¿Qué tienes que hacer para participar? Le das a me gusta, ¿sí? Le das a seguir y pones a la persona con la que quieras invitar. Dices, oye, quiero ir con Carmelo. Pues no le pongas a Carmelo, pones a Pez Salvaje, muchísimo mejor. Y vas conmigo si quieres al restaurante madrileño. Carnes guapas,
3: ¿eh? Yo estoy deseando ir contigo, pero de verdad.
6: Tío, vámonos, tronco. O sea, es que no puede ser, está, Carmelo, tronco.
3: Vamos a limpiar
1: a ver dónde hacemos este año la cena de Navidad.
6: Bueno, pues es el sorteo de carnes guapas que puedes comer en el restaurante madrileño. Otro más en Toledo. Restaurante La Manuela. Va también el rollo de las carnes. Eso es lo que tiene, es una especialidad de carnes de caza. Ya lo sabes, entras en tu plan Radio Marca, busca donde pones restaurante La Manuela, sale al lado de un calvo atractivo que sé soy yo. Y te escribes tu plan Radio Marca. suerte a los que participáis en los concursos. Yo me llamo Alfredo López.
3: Ya estamos pensando en el
6: Ya estamos pensando en los niños. Yo me llamo Alfredo López, soy Community Manager, y si necesitas ayuda con las redes sociales, escríbeme a tu plan Radio Marca y yo te echo una mano con lo que sea necesario.
1: Eso está adelante. 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Bueno, chavales, que me voy a ir a la fiesta del Albariño. Pez, ¿de verdad que no vas a ir tú?
6: Pero es que me acabo de ver que el martes voy, creo que es 28, sí. Pero el miércoles tengo que estar aquí y hacer más cosas de Radio Marca. Sí, pero el martes nos vemos allí, si quieres.
1: El martes, yo voy el viernes, sábado y domingo.
6: Oh, tonto. Pues ya me he bebido yo todo cuando llegues.
1: Bueno, pues nos vamos a la fiesta del Albariño, chavales. La fiesta de Albariño de Cambados no solo es una de las grandes citas del calendario vitivinícola español, sino también un escaparate internacional para la cultura del vino gallego. Detrás de uno de sus actos más solemnes, el capítulo serenísimo do Viño Albariño, está Pedro Piñeiro, secretario canciller y uno de los principales embajadores de este vino dentro y fuera de Galicia. Con él hablamos sobre la tradición, el presente y el futuro de una celebración que lleva más de 7 décadas promocionando el Albariño y la denominación de origen Rías Baixas. Don Pedro, buenos días, ¿cómo estamos?
8: Muy bien, buenos días, ¿qué tal? ¿Cómo estás?
1: Bueno, la fiesta do Albariño supera ya los 70 años de historia. ¿Cuál cree que ha sido la clave para mantenerse como una referencia internacional del vino?
8: Bueno, la fiesta del vino Albariño de Cambados, como sabe, es una fiesta declarada de interés turístico internacional. Y lógicamente para eso juegan muchísimos factores, no solamente la calidad del producto, el vino Albariño, que es un excelente vino blanco, considerado de los grandes vinos blancos del mundo, sino también el tesón y la constancia de todas aquellas personas que están alrededor de esta celebración, de esta fiesta.
1: Claro, don Pedro, estamos hablando de una fiesta que en este momento es más o menos del 28 al 2 de agosto. Estamos hablando que es en Cambados, evidentemente, y es una fiesta donde realmente ya no hay prácticamente hoteles en la zona, porque no solamente se monta este capítulo, sino que hasta ahí está un túnel del vino, ¿no?
8: Sí, bueno, alrededor de la fiesta hay muchísimas celebraciones. Pues como puede entender, se montan en el Paseo de la Calzada pues más de 100 casetas de las distintas bodegas que se presentan también a los concursos de vino, para que las personas puedan degustar de forma muchísimo más popular el vino Albariño en las diferentes características que tiene. Lógicamente, eso va todo acompañado de la buena gastronomía gallega también. Lógicamente, hay algo más especializado, que es el túnel del vino. Esto se coordina con el Consejo Regulador de Denominación de Origen Rías Baixas, y el túnel del vino ya es un poquito la cata de los vinos más cuidada, un poquito más explicada, incluso por sommelieres y por personas que van comentando todas las características del vino, y ahí está mucho más relajado, en un salón con todas las condiciones para que los vinos se puedan degustar adecuadamente, y también el túnel del vino. Pero mayores, como ya bien decía usted, hay celebraciones folclóricas celebraciones gastronómicas, conciertos de diferentes sectores, de diferentes personas que también participan, y el acto final, el broche de esta fiesta es el capítulo serenísimo del vino albariño, que desde hace muchísimas décadas pues venimos celebrando el primer fin de semana del mes de agosto. El sábado día 1 solemos hacer el hermanamiento cofrádico con otra cofradía también, y después llevamos a las cofradías que nos acompañan, cofradías que vienen de Francia, de España, Portugal, Italia, cofradías enogastronómicas, las llevamos a dar un paseo en barco, en catamarán por la ría, con degustación también y almuerzo a bordo y degustación de albariño de Rías Baixas. Eso sería el sábado, y el domingo ya es el acto capitular, que es un poco donde se nombran damas, cabaleiros, joyas de plata, las distintas distinciones que otorga el capítulo serenísimo del vino albariño desde hace muchas décadas, y que es un capítulo pues que cuenta con muchísimas personalidades, bodegueros, viticultores, premios Nobel, en fin, muchísimas personas, incluso su majestad el rey don Felipe es caballero del albariño, Charles de Gaulle, pero bueno, muchísima gente que siempre nos acompaña, y cada año nombramos en este acto capitular las distinciones del capítulo serenísimo del vino albariño de Campania.
1: Pues allí nos veremos, porque un servidor es de la Orden de Caballeros y Damas del Cocido Madrileño, y nos veremos el fin de semana tomando un albariño. Después de tantos años vinculado al capítulo serenísimo, ¿qué sueño le gustaría haber cumplido para el futuro de la fiesta de albariño y de este vino que tanto representa a Galicia?
8: Que el vino albariño sea considerado uno de los grandes vinos blancos del mundo, y que la fiesta del vino albariño sea declarada de interés turístico internacional, creo que eso ya puede satisfacer a cualquiera persona que defendemos el albariño y su fiesta a lo largo de los años.
1: Pues claro que sí, fiestadelalbariño.com, aquí podéis encontrar todos nuestros oyentes de Radio Marca en toda España, más información de la fiesta del albariño. Don Pedro Piñeiro, secretario canciller de esta fantástica fiesta del albariño, nos vemos pues entre el 28 al 2 de agosto por allí para tomar unos vinos.
8: Pues evidentemente, invitamos ya a todas las personas que están escuchándonos que se acerquen a Cambados y a todos los alrededores, al Valle de Salnés, a probar los buenos albariños y productos de Galicia, que sin duda hacen un buen maridaje.
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1: En Cien Pozuelos, el club de triatlón Cien se ha consolidado como una referencia para quienes desean iniciarse a competir en el mundo del triatlón y el duatlón. Con sede en Cien Pozuelos, Madrid, el club ofrece escuela para todas las edades, entrenamientos y personalizados, y equipos que participan en las ligas nacionales de triatlón y duatlón, apostando tanto por la formación de nuevos deportistas como por el rendimiento competitivo. Estamos con Penélope Retamal, que es de la junta directiva del club. ¿Qué tal? Buenos días.
10: Buenos días, ¿qué tal?
1: Bueno. Oye, ¿cómo nació el club de triatlón 100?
10: Pues realmente el club de triatlón 100 nació hace... va a hacer ya 15 años, gracias a la familia Gómez Valiente, que de hecho son vecinos del volante. iniciaron, ellos eran, él era el, Juanjo era triatleta.
1: Sí.
10: Y bueno, pues al final contagió a Gabriela y sus dos hijos, y fundaron el Club de Triatlón Cien Pozuelos. Y desde entonces han ido apuntándose niños, adultos, y bueno, yo llegué hace ya casi 10 años.
1: Oye, somos la radio del deporte, casi todo el mundo sabe lo que es el triatlón y el duatlón, pero por favor, no lo puedes recordar.
10: Claro, el triatlón aúna tres disciplinas, que es la natación, el ciclismo y la carrera a pie. Ajá. Y el duatlón, pues lo que hace es eliminar la parte de piscina o de natación en aguas abiertas.
1: Y una pregunta, ¿cuando lo entrenáis por separado o también tenéis entrenamientos continuados?
10: Generalmente hacemos entrenamientos separados, es decir, unos días nadamos en Madrid, como no tenemos otra opción, nadamos en piscina, aunque sí que es cierto que ahora en verano organizamos algunas saliditas a los lagos. De hecho, justo ayer o antes de ayer estuvieron en el lago de Sacedón, ¿sí?, haciendo una natación en aguas abiertas, que es un planazo, la verdad.
1: Ah, total.
10: Y ahora estamos planteando la salida de agosto, que no sé si toca Pantano de San Juan o dónde toca, pero entonces hacemos el entrenamiento separado generalmente, pero luego hay varios días que hacemos entrenamientos consecutivos, y a lo mejor hacemos lo que llamamos transiciones, que hacemos una salida en bici y luego continuamos con carrera a pie, porque es súper importante. Una vez, si no la has entrenado, cuando te bajas a correr después de haber hecho un entreno de ciclismo, parece que no tienes piernas, te lo garantizo.
1: ¿Cuál es la disciplina que más te cuesta a ti? Porque siempre tenéis algo, la fortaleza, y tenéis la debilidad. ¿Qué es lo que más te cuesta? Lo que dices, uf.
10: A mí la natación. soy de secano, pero bueno, yo insisto, ¿eh?
1: A mí me pasa igual. Yo he hecho triatlón en mi vida, pero tengo que reconocer que cada vez que me meto en una piscina, de verdad, que no es mi deporte. He corrido, he llegado, fíjate, a correr maratón y media maratón. Pero la piscina siempre se me ha dado regular. ¿A ti, Carmelo, qué se te da? Aparte de, ya lo sé.
3: La barra fija, ya lo he dicho siempre. No, pero a ver, ahora ya, porque ya tengo una edad y un patrimonio que mantener, pero es cierto que yo jugaba mucho al fútbol y yo entiendo lo que son los entrenamientos, el esfuerzo y hacer ese tipo de cosas.
1: Bueno, ¿cuáles son los principales retos a los que se enfrenta actualmente este club?
10: Pues la verdad es que el Club de Triatlón Cien Pozuelos recientemente está encontrándose con varios obstáculos sin precedentes.
1: ¿Cómo cuál?
10: Pues uno de ellos ha sido la piscina de Cien Pozuelos en la que nosotros solemos nadar. Uh-huh. A principios de temporada hubo un derrumbe del techo. Wow. Y cerraron la piscina. Entonces tuvimos que buscar alternativas y estuvimos yendo a Valdemoro a nadar en varias piscinas en Valdemoro. Y luego, al volver, pues desafortunadamente la empresa que gestiona pues no ha respetado las condiciones que tenían ellos en la licitación y no nos han permitido el acceso a la piscina en las condiciones en las que lo teníamos pactado. Pero, bueno, de alguna manera hemos llegado a algún acuerdo y nosotros estamos nadando. Para, es lo que tenemos que hacer.
1: Para todos nuestros oyentes de Radio Marca, que son todos una panda de deportistas, me cago en la mar serena, mañana vamos a meter un golazo, ya verás tú. Tú no irás con Argentina, claro.
10: Pero tengo cara de Argentina.
1: No.
10: Yo he de decir y tengo que confesar que yo iba ayer con Inglaterra y estoy muy dolida, así que tengo doble motivación para ganar el domingo.
1: Hay que ir mañana por ellos, sin duda, porque se va a celebrar por todo lo alto. Pez.
6: Cuando has dicho lo de la parte de la natación y demás y tal, yo lo que veo súper difícil es, voy corriendo con un calor que no veas y tal, y me meto, has dicho que vas a ir a bañarte a Sacedón, y me meto en el agua fría. Yo lo he visto eso en el Bernabéu, los jugadores que llegan y dicen, voy corriendo y me meto en el agua fría. Eso es imposible, o sea, ¿hay un truco o algo así aparte de taparse la nariz?
10: Bueno, lo primero, normalmente el primer segmento que haces es la natación. A no ser que hagas aquatlón, que es como otra modalidad, entonces nadas, corres y vuelves a nadar. Pero he de decirte que después de algunas carreras sí que, sobre todo los pros, tienen sus piscinas de agua fría y demás, porque en teoría ayuda a recuperar los músculos. Yo no soy tan pro y no me gusta nada el agua fría, de decirte. Pero para la natación en aguas abiertas tenemos permitido el uso de neopreno dependiendo de la temperatura del agua.
1: Carmelo.
3: Pues mira, ¿qué tal, Penélope? Oye, un placer escucharte.
10: Encantada.
3: De cómo estáis defendiendo el deporte. Aquí tengo dos preguntas, pero es muy sencilla, que seguro que vas a saber responder fácilmente. La primera, el deporte base. ¿Cómo estáis con los niños? ¿Cómo trabajáis esa perspectiva de futuro?
10: Para nosotros la escuela es el pilar principal de nuestro club. Y el enfoque que nosotros tenemos es, sobre todo, lúdico. Lo que nosotros queremos es que los niños disfruten del deporte y que con nosotros aprendan a incorporar el deporte como un modo de vida saludable. ya sea si lo que te gusta es competir, pero también tenemos muchos chavales y adultos que no necesariamente les gusta competir. Ellos vienen a entrenar, disfrutan del entrenamiento, disfrutan de la compañía, pero no quieren esa presión añadida.
1: ¿Dónde podemos contactar con vosotros? Dinos de alguna manera, claro, nosotros queremos apuntar más. Mira, Alberto se lo está pensando para el año que viene.
10: Alberto es bienvenido y cualquiera de vosotros.
1: Dale,
10: así
1: nos
10: que
1: vamos tú y yo, los Albertos, ¿te imaginas ahí en triatlón? Vaya dos.
11: Con las cloquetas.
1: Si nos ponen un chuletón al final con una botella de vino, a lo mejor.
10: Oye, que la T3 es la informal, pero ahí es donde tocan las cervecitas. 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Y nuestro correo es trialón100@trialón100.es. Súper fácil.
1: Qué bien lo hace esta chavala, la fichamos a ver, ¿eh? La máquina, muy bien, Penélope. Te fichamos para el programa, ¿eh?
3: Es fenomenal hablar con ella. Oye, quería terminar, vamos a terminar ya la entrevista con una pregunta muy gastronómica. ¿Cómo se alimenta un triatleta? Porque evidentemente carreras, natación, soporte físico y también psicológico requiere una alimentación muy definida. Cuéntanos un poco rápidamente esta parte.
10: Vale, pues brevemente, es súper importante el elemento de la nutrición. Es de decir, yo os diría que es como el cuarto segmento del triatlón. Y es crucial. Nosotros, cuando preparamos pruebas en serio, ya como adultos y demás, muchos de nosotros trabajamos con nutricionistas que nos preparan plan. De hecho, aquí en Cien Pozuelos hay un par de nutricionistas espectaculares. Y a mí personalmente me han ayudado a preparar pruebas porque tienes que medir la cantidad de hidratos, la proteína, y no todas las dietas son iguales, no todas las personas somos iguales. Entonces, eso es crucial. Y también ayudamos y hacemos charlas con la escuela para ayudarles a entender cómo tienen que planificar la nutrición, porque no es lo mismo niños que están en crecimiento que adultos. Entonces, eso también se lo vamos enseñando desde el club.
3: Rápidamente, ¿vas a venir a comer los croquegoles?
1: Sí, claro.
10: Por supuesto.
3: ¿Tú puedes comerlos?
10: Yo puedo comerlos, que yo ya he terminado mi temporada.
1: Bueno, Penélope, Retamal, triatleta de la directiva ACD Triathlon 100, nos tienes que prometer que cuando vayas a alguna carrera o si el club tiene algo importante, nos llamas, nos envíes un audio porque lo vamos a poner en el programa.
10: Oye, os invito que nosotros en noviembre organizamos el Trail de las Salinas, que es un espectáculo porque aúna el deporte con una ruta turística por una zona espectacular de Cien Pozuelos, organizado súper bien por la directiva, y además nos lo pasamos en grande. Así que os invito a vosotros.
1: Pues ya tenemos un plan para noviembre. Muchísimas gracias, Penélope.
10: A vosotros.

0: 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Por cierto, nos ha dejado un mensaje nuestro amigo Ricardo, que bueno, la terraza ya la ha inaugurado ya hace tiempo, ¿eh? Ricardo, ya la has inaugurado ya.
1: Alberto, buenos días. 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
0: Bueno, chavales, pues Julián nos ha dejado los consejos y tenéis que viajar mañana, pasado el día, el otro, hay que coger el coche. Pues nos ha dejado unos consejos muy prácticos.
2: No, pero es que siempre está en la carretera.
0: Es que Julián está, de verdad, es que está en todo. ¡Adelante, Julián!
3: Pues sí, Alberto, si hablamos de planes, uno de los más importantes es nuestras vacaciones de verano. Así que antes de salir a carretera, dedica unos minutos para preparar el viaje. Te voy a dar 5 consejos que pueden marcar la diferencia. El primero es que revisemos el coche, comprobemos neumáticos, frenos, niveles, luces y, claro está, limpia parabrisas. Un vehículo en buen estado es clave para viajar seguro. El segundo es que planifiquemos nuestra ruta, la consulta del tráfico, el tiempo y posibles alternativas para evitar imprevistos. La tercera es que descansemos antes de conducir. Si el viaje es largo, hacemos una parada cada 2 horas o cada 200 kilómetros. Conducir descansado mejora tu capacidad de reacción. El cuarto es muy importante, colocar bien el equipaje. Colocamos los objetos más pesados en la parte inferior del maletero y evitamos llevar objetos sueltos en el entorno del habitáculo. El quinto es que conduzcamos con calma, respetando los límites de velocidad y la distancia de seguridad, que eso es lo más importante. Evita cualquier distracción al volante. Y recuerda, el objetivo no es llegar antes, sino llegar bien. Las vacaciones empiezan desde que arrancamos el coche. Estos son mis 5 consejos, así que pásalo bien en las vacaciones y vuela abajo, amigo.
0: Gracias, crack. Nos vemos a la vuelta. Por cierto, me ha llamado el otro día mi amigo Angelín. Me ha llamado Angelín, pues lo mismo que le he dicho a Penélope, que cuando tenga cualquier evento... es que tengo un amigo que toca en una charanga en los pueblos. Se recorre toda España y me ha dicho, Alberto, tienes que recomendar las fiestas de un pueblo de Segovia. Digo, Angelín, venga, dale.
2: Hubiese ido.
4: ¿Qué tal? Soy Ángel de Talles Layan, en Collado Villalba. Lo primero, enhorabuena por el programa. Y lo segundo, una recomendación que os voy a hacer, ir a Ayllón, Segovia, el último fin de semana de julio, que se hace una fiesta medieval muy bonita, es increíble. Participa todo el pueblo, se ambienta de la época con su muralla, el pueblo es amurallado y luego por la noche se enciende todo con antorchas, es una maravilla. Y además que colabora todo el pueblo y participa todo el pueblo, se disfraza, se viste de la época y hay un montón de actividades, aparte de luego pues un mercadillo, evidentemente. Pero se hacen muchas actividades de la época. Hay un herrero, conciertos de música folk. Es muy recomendable y me encantaría que lo visitaseis. Y indagaseis un poco a ver en qué consiste, a ver si conseguís hablar con los responsables de esa fiesta, porque es muy bonita. Y luego otro día, ya si queréis, os recomiendo un lugar donde se come el mejor cordero asado, que está por allí muy cerquita.
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0: Bueno, tu plan con niños, con sapos y princesas. Nora, ¿qué te cuentas? ¿Qué tienes por ahí? Buenos días.
5: Buenos días, oyentes de Tu Plan de Radio Marca. Hola, Alberto. Vamos a hacer un recorrido muy breve por distintas partes de España. Desde Sapos y Princesas os hemos preparado cuatro planes. Comenzamos por Tortosa, en Tarragona, donde cada verano la ciudad vieja se transforma y va hasta el Renacimiento. Declarada fiesta de interés turístico nacional, es una de las celebraciones históricas más espectaculares de Cataluña y una magnífica oportunidad para aprender historia de una forma divertida. Ya que estamos cerquita, vamos a Barcelona, donde el Museu Marítim acoge la exposición familiar SOS Oceanos, la pandilla Patapum al rescate. Aquí los niños se convierten en protagonistas de una misión para ayudar a proteger mares y océanos de los residuos. Hasta el 13 de septiembre, y lo bueno es que los menores de 16 años acceden de forma gratuita. Pero si queremos pasear por los alrededores de Madrid, podemos ir a la granja de San Ildefonso, donde en la Real Fábrica de Cristales podemos descubrir cómo se fabrica el vidrio gracias a demostraciones en directo, exposiciones y un recorrido por siglos de historias, arte y artesanía. Y si estamos en Madrid y queremos estar resguardados del calor, en la Sala Tarambana podemos acercarnos hasta el 16 de julio al Festival Chupetes, que está preparado para niños muy pequeñitos, bebés, y niños menores de 6 años pueden disfrutar de una programación especialmente diseñada para la primera infancia con teatro, danza, música, poesía, títeres y más. Ya sabéis, toda la información de planes divertidos en familia en saposyprincesas.com. Hasta la semana que viene. Adiós.
0: Muchas gracias. Hola, hasta la semana que viene.
6: Soy Fernando Romay y mando aquí un saludo para Tu Plan.
1: Alberto, buenos días. Bueno, informarte que en Puerta Bisagra...
0: No, si ya no lo has contado de Puerta Bisagra, Ricardo. Pero ¿qué es esto? Despedido, pero que...
7: Que prepare una croqueta.
0: Que prepare...
7: Ricardo, ¿esto qué es?
2: Pues la magia de Cien Pozuelos.
0: No, la magia de Ricardo haciendo croquetas y la magia de Alberto también haciendo croquetas.
7: Alberto,
0: qué maravilla.
7: Tío.
0: Esto es lo que hay, de verdad. Qué auténtica maravilla.

0: Bueno, Pez, te voy a terminar de sorprender, macho.
1: Bueno.
0: Oye, que te voy a terminar de sorprender.
1: Nos vamos a dormir con esta música.
0: ¿Te suena? Esto es de los mejores temas de los años 90. Tengo un amigo que es pinchadiscos, Chávez. Es de los mejores pinchadiscos de los años 90. ¿Y sabes quién era de los mejores pinchadiscos de los años 80?
1: ¿Quién?
0: Yo.
1: ¿De verdad?
0: Vamos a hacer una fiesta, tu plan Radio Marca, con lo mejor de los 80 y los 90. Pero no va a ser lo típico que él pincha una hora y yo pincho una hora. No. Tú me conoces, Carmelo.
2: Y yo pincho otra. Yo también me la pincho en los 90.
0: El pincho moruno.
2: Ay, de verdad.
0: ¿Qué hizo Alberto? En agosto. Hay que hacerlo. Vamos a hacer un fiestón por todo lo alto. Vamos a recorrer la fiesta de los pueblos. Y ya te digo que no va a ser poner música. Y es especializado. Yo antes de la radio empecé en las discotecas en los años 80. Tengo toda la música de los años 80. Y él toda la de los años 90. Pero cuidado que vamos a hacer un espectáculo aquí. Pero como vamos a alucinar.
1: ¿Pero habrá rock, punk y esas cosas de verdad o música de esta?
0: Tiene que haber de todo un poco. Bueno, o sea, en los 80 verdad, hubo rock o no hubo rock.
1: Sí, hubo
0: rock. La parte punky, sales tú con las botas esas y con la garrota, dando garrotazos a todas.
1: Lástima de cresta.
0: Madre mía. Bueno, pues sí, lo estamos organizando, pues para, ya te digo, para allá. Se va a llamar Tu Plan Radio Marca, especial los 80 y los 90. Hay que empezar por aquí y luego seguiremos por la fiesta de los pueblos que nos quieran contratar. ¿Tú no tenías amigos alcalde? Se lo hemos dicho a la alcaldesa de Cienpozuelos, a ver si nos contrata para el año que viene. Porque lo de este año lo tienen ya cerrado, ¿eh? Aquel que no llora, no, mama, Albertillo, ¿eh? ¿Has visto?
1: Eso es, pero que si tienes un pueblo y dices, oye, quiero que venga aquí el mejor programa de este ratito, cogemos y vamos nosotros, nos plantamos allí y llevamos las fiestas. Yo creo que sí, sin ningún problema.
0: Ahí está, tu plan, chicos. Bueno, pues ¿qué vais a hacer hoy sábado?
1: Pues yo estoy en un marrón, tío, porque
0: ¿por
1: es que, mira, de repente hemos dicho toda la empresa, los cuatro, hemos dicho, venga, que nos vamos, es que somos familia, que nos vamos a Cádiz. Total, que me voy ahora mismo a Cádiz, no es broma, y no tengo planes. Así, bueno, vamos a dormir en Jerez. Si tienes una idea que yo pueda hacer en Cádiz, escríbeme tu plan Radio Marca y des un mensaje de papel salvaje y lo hago. Te lo prometo y te lo cuento la semana que viene.
0: Carmelo.
2: Pues yo, ¿qué crees que te diga? A mí ya me ha seducido aquí el volante, porque vamos a preparar un fiestón para el partido de mañana de España, gritar gol, ganar Argentina y comer muchos croquegoles, que es la idea.
0: Pues yo me voy a sacar al perro a la montaña de la Jerosa, que hace 15 días que no lo saco al bicho, por lo menos, macho. Bueno, chicos, pues muchísimas gracias a Alberto, a todo el equipo del Volante y del Paraíso por recibirnos aquí en su casa. Esto ha sido todo por hoy. Tu plan, y España mañana.
1: ¡España! ¡Vamos!

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Muy buenas, les habla Ana Gutiérrez desde la redacción de FH Almería en una nueva emisión de FH Almería Radio, su cita diaria con toda la actualidad agrícola. Como siempre, estaremos con ustedes de 6 a 7 de la tarde y también de 6 a 7 de la mañana en Radio Marcador Almería. 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Es viernes 17 de julio y entre los temas de los que vamos a hablar hoy se encuentra pues ese recordatorio que ha lanzado Asaja Almería diciendo que la lucha contra el trips parvispinus empieza mucho antes del trasplante. Ha recordado pues ahora que la nueva campaña hortícola ya está en marcha en los invernaderos almerienses, pues ha recordado que con esa nueva campaña también comienza la prevención frente a la plaga que tanto nos ha preocupado la última campaña, que es el trips parvispinus. Vamos a echarle un vistazo a esa noticia, vamos a comentarla. También vamos a hablar de que la Universidad de Almería ha concluido ya el curso El invernadero del campo de dalias se actualiza. Ha clausurado la nueva edición de ese curso de verano llamado El invernadero del campo de dalias se actualiza y vamos a saber un poquito más sobre esta noticia y también vamos a volver a hablar del ese trágico incendio de los gallardos que ya hace un poquito más de una semana, ¿no? Hace una semana y un día, fue el jueves pasado cuando se declaró ese incendio y en este caso vamos a volver a escuchar a Manuel Gavira, el vicepresidente segundo de la Junta de Andalucía, que ha dicho en pocas palabras que no se puede utilizar el cambio climático para ocultar responsabilidades, posibles responsabilidades políticas. Y por último hablaremos con José Antonio Gutiérrez, que como casi siempre se pasará por los micros de FH Almería Radio para traernos las noticias más actuales del campo, ¿no? Y en este caso hoy hablaremos de Fruit Attraction, así que no se vayan porque viene un programa muy completo. Pero antes de entrar de lleno con esto, como siempre, haremos un repaso de la actualidad informativa con fhalmería.com y con Roberto Gutiérrez, que se vendrá por aquí también para ampliarnos un poquitín esas noticias antes de entrar de lleno. 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Además, un plus que pueden encontrar en el mismo sitio las pizarras de precios. 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Ahora hacemos una pausa y volvemos con la pizarra de precios.

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de 1,79 €. Pepinos. El pepino francés ha tenido un primer corte de 92 céntimos y un último de 82. El pepino español también ha empezado en 92 céntimos y ha acabado en 61. Y el pepino Almería ha tenido un primer corte de 1,18 € y un último corte de 1,12 €. Calabacines. El calabacín fino ha empezado en 62 céntimos y ha acabado en 37. El calabacín gordo ha tenido un primer corte de 49 céntimos y un último de 33. Y el calabacín blanco ha tenido un único corte de 34 céntimos. Berenjenas. La berenjena rallada ha tenido un primer corte de 80 céntimos y un último corte de 44. La berenjena larga, que ha tenido bastantes cortes, ha empezado en 62 céntimos para acabar en 45. Tomates. Tomate pera, que ha tenido un primer corte de 77 céntimos y un último corte de 55. Y ya vamos con el último bloque de esta pizarra, que es el de los pimientos. Y el pimiento italiano verde, que ha tenido bastantes cortes, ha empezado en 1,26 € y ha acabado en 65 céntimos. El pimiento italiano rojo ha tenido un primer corte de 1 € y un último de 91 céntimos. El pimiento lamullo verde ha tenido un solo corte, que ha sido de 1,49 €, y el pimiento lamullo rojo ha tenido un primer corte de 2,48 € y un último corte de 1,64 €. Esta ha sido la pizarra de AgroEjido, la pizarra de hoy viernes 17 de julio de 2026.

0: Momento ahora para el repaso de la actualidad informativa con fhalmería.com y con Roberto Gutiérrez, que ya está aquí conmigo preparado para ampliarnos todas las noticias del día de hoy. Roberto, ¿qué tal? ¿Cómo va el día? Viernes, mucha calor y preparado ya, ¿no?
1: Efectivamente, viernes, mucha calor, como tú dices, pero por aquí ya estoy preparado, ¿no?, para ponernos al día con la actualidad agrícola del final de la semana.
0: Pues ASAJA Almería ha recordado que la prevención frente al Trips barbispinus comienza antes del trasplante. La lucha contra el Trips barbispinus debe comenzar antes incluso del trasplante de los cultivos. Así lo recuerda ASAJA Almería, que insiste en la importancia de aplicar desde el inicio de la campaña medidas de prevención, higiene, control biológico y seguimiento técnico para reducir la presión de esta plaga. La organización agraria señala que no existe una solución única para eliminar el problema, pero sí una estrategia preventiva que permite mantener las poblaciones bajo control y evitar que la plaga se consolide durante la primavera. El impacto ya se dejó notar en la pasada campaña hortícola, cuando la producción de pimiento cayó un 16% y algunas explotaciones se vieron obligadas a arrancar sus plantaciones.
1: ASAJA también recuerda que el arranque del cultivo anterior es una fase clave para frenar la propagación del Trips barbispinus. La Junta de Andalucía ha establecido un protocolo obligatorio que incluye el cierre de bandas y ventanas antes del arranque, la instalación de trampas cromáticas, tratamientos fitosanitarios autorizados, la correcta retirada de los restos vegetales y la limpieza y desinfección del invernadero antes de iniciar un nuevo cultivo. Desde la organización hacen un llamamiento a agricultores, técnicos y semilleros para trabajar de forma coordinada y destacan que la mejor herramienta frente a esta plaga sigue siendo la anticipación y la prevención desde el comienzo de la campaña.
0: Publicada una nueva relación de 943 beneficiarios de la ayuda por la franquicia de los seguros agrarios, el Ministerio de Agricultura, Pesca y Alimentación ha publicado una segunda relación provisional.

0: nacional de 943 agricultores y ganaderos que podrán beneficiarse de las ayudas compensatorias por los daños ocasionados por las borrascas registradas en Andalucía y Extremadura durante los meses de enero y febrero. El importe previsto para este nuevo grupo de beneficiarios supera los 10,3 millones de euros y está destinado a explotaciones que, pese a contar con un seguro agrario que cubre este tipo de fenómenos, no han recibido una indemnización completa debido a las franquicias o a las condiciones de sus pólizas. Los afectados disponen ahora de 5 días hábiles para renunciar a la ayuda o comunicar posibles errores en sus datos a través de la sede electrónica del Ministerio.
1: Con esta segunda resolución provisional, el volumen total de ayudas concedidas supera los 15,1 millones de euros para un total de 1.817 agricultores y ganaderos. La pasada semana ya se abonaron más de 4,8 millones de euros a los 874 beneficiarios incluidos en la primera resolución definitiva. Estas ayudas forman parte del Real Decreto Ley 5/2026, aprobado por el Gobierno para paliar los efectos de las borrascas sobre los sectores agrario y pesquero de Andalucía y Extremadura, un paquete de medidas extraordinarias dotado con un presupuesto global de 2.874 millones de euros. El Ministerio ha anunciado además que en los próximos días publicará nuevas relaciones de beneficiarios.

0: La Junta, Sellasa y los regantes firman los convenios para realizar las obras del Plan Regadía por 138,3 millones de euros. La Junta de Andalucía, la Sociedad Estatal de Infraestructuras Agrarias, Sellasa y las comunidades de regantes han firmado los convenios para poner en marcha las 11 actuaciones incluidas en el Plan de Modernización de Regadíos de Andalucía, conocido como Regadía. El programa moviliza una inversión de 138,3 millones de euros y permitirá mejorar la eficiencia en el uso del agua, incorporar nuevas tecnologías, impulsar la transición energética y reforzar la capacidad del sector para hacer frente a los periodos de sequía. El consejero de Agricultura, Ramón Fernández Pacheco, ha destacado que se trata de una de las mayores apuestas por el regadío andaluz de los últimos años y que beneficiará a cerca de 14.500 regantes y más de 102.000 hectáreas de cultivo.
1: Las actuaciones se desarrollarán en 6 provincias andaluzas, con 4 proyectos en Córdoba, 2 en Almería, 2 en Jaén y 1 en Cádiz, Granada y Sevilla. Entre las obras previstas figuran nuevas balsas de almacenamiento, plantas solares fotovoltaicas para reducir el coste energético de los sistemas de riego, mejoras en las infraestructuras hidráulicas y sistemas inteligentes de control para optimizar el consumo de agua. Además, la Junta ha anunciado que esta iniciativa forma parte de una estrategia más amplia para fortalecer el regadío, que contempla inversiones superiores a los 300 millones de euros, con nuevas infraestructuras, ayudas para balsas y el futuro desarrollo de la Ley del Regadío Sostenible de Andalucía.
0: El Ministerio de Agricultura, Pesca y Alimentación asigna 10,4 millones de euros de la Reserva Nacional de Ayuda Básica a la renta de la PAC. El Ministerio de Agricultura ha finalizado la asignación de la Reserva Nacional de la Ayuda Básica a la Renta para la Sostenibilidad de la PAC, correspondiente a la campaña 2025, con un importe total de algo más de 10,4 millones de euros. En total, 2.094 agricultores y ganaderos se han beneficiado de estos derechos, con una ayuda media cercana a los 5.000 euros por titular. Los jóvenes agricultores vuelven a ser los principales beneficiarios, ya que representan el 81% del total, con 1.705 perceptores, que recibirán más de 9 millones de euros. Además de una ayuda complementaria por hectárea para favorecer su incorporación y consolidación en el sector.
1: Por su parte, 257 nuevos agricultores recibirán más de 1,18 millones de euros, mientras que otros 132 beneficiarios considerados agricultores en desventaja accederán a estas ayudas con una asignación media de 1.671 euros. Por comunidades autónomas, Castilla-La Mancha, Castilla y León y la Comunidad Valenciana concentran los mayores importes, mientras que Andalucía contará con 132 beneficiarios que recibirán cerca de 613.000 euros. El Ministerio destaca que esta Reserva Nacional sigue siendo una herramienta clave para impulsar el relevo generacional en el campo y garantizar la incorporación de jóvenes y nuevos profesionales a la actividad agraria.
0: Smurfit Westrock impulsa la inclusión de la concesión de 2 becas formativas para el proyecto All Voices Academy de LEDU. La empresa Smurfit Westrock ha financiado 2 becas para que jóvenes con discapacidad intelectual participen en la segunda edición de All Voices Academy, un programa impulsado por la Liga Española de Debate Universitario con la colaboración de EI, que busca mejorar las habilidades de comunicación y oratoria de sus participantes para facilitar su acceso al mercado laboral. Durante una semana, los alumnos han recibido 40 horas de formación intensiva centradas en competencias como el liderazgo, la comunicación en público y el desarrollo de la confianza personal, finalizando el programa con la presentación de monólogos en los que demostraron todo lo aprendido.
1: Con esta iniciativa, Smurfit Westrock refuerza su compromiso con la inclusión y la igualdad de oportunidades. Su consejero delegado para España, Portugal y Marruecos, Ignacio Sevillano, ha destacado que visibilizar el talento de las personas con discapacidad es fundamental para construir entornos laborales más diversos y accesibles. Además, la compañía mantiene su apoyo a la Liga Española de Debate Universitario a través de la competición Yo Tengo Opinión, que este año ha celebrado su quinta edición con la participación récord de 14 fundaciones.
0: Muchísimas gracias, Roberto, por ampliarnos todas estas noticias que rodean hoy el campo. Y en unos segunditos terminamos con el parte meteorológico.

Empezamos el parte meteorológico hablando del riesgo de incendios. El mapa de la EMET para este fin de semana muestra pues un mapa un poco pues como venimos viendo estas semanas, bastante colorido, ¿no? Para el sábado 18 el peligro será muy alto en gran parte del interior provincial, especialmente en las comarcas de la Almanzora, Los Filabres, Tabernas y la Alpujarra almeriense. Se alcanzará un nivel extremo en zonas del entorno de Macael, Tabernas, Sorbas y Berja. El riesgo será menor en la franja costera, con niveles bajos o moderados en el poniente, la capital y buena parte del Levante. El domingo 19 continuará una situación muy desfavorable. El riesgo extremo se mantendrá y se extenderá por amplias zonas del oeste, centro y sureste del interior de Almería. En el norte provincial predominarán los niveles altos y muy altos. Las áreas de menor peligro seguirán concentrándose junto a la costa. Desde las 6 de esta tarde, desde ahora hasta la medianoche, continuará un ambiente muy caluroso, especialmente en las comarcas del interior. A primera hora de la tarde-noche se esperan temperaturas de entre los 36 y 39 grados en el Valle de la Almanzora, Los Vélez, Los Filabres y el Campo de Tabernas, con valores que podrían acercarse localmente a los 40 grados. En estas zonas permanecerá activo el aviso amarillo por altas temperaturas hasta las 8 de la tarde. En la costa, desde el poniente hasta el levante almeriense, los termómetros se situarán en general entre los 31 y los 35 grados, con un descenso lento durante la noche. Predominarán los cielos poco nubosos, aunque habrá intervalos de nubes medias y altas. En las sierras crecerán algunas nubes de evolución y no se descarta alguna tormenta aislada. También podrá apreciarse polvo en suspensión. El viento soplará flojo y de dirección variable. Las temperaturas irán bajando progresivamente, aunque la noche seguirá siendo cálida en buena parte de la provincia. Según la previsión de la EMET, el fin de semana vendrá marcado en la provincia por el tiempo estable, cielos poco nubosos y calor intenso, especialmente, repetimos, en esas comarcas del interior. Sábado 18, predominarán cielos despejados o poco nubosos, temperaturas máximas que se situarán entre los 33 y los 37 grados en el litoral, desde la capital hasta el poniente, mientras que en el interior podrán alcanzarse entre los 37 y 41 grados. Los valores más elevados se esperan en Tabernas y su entorno, y las mínimas estarán en general entre los 24 y 26 grados. El domingo 19 continuará una situación muy parecida: predominio del sol, algunas nubes poco importantes. El calor seguirá siendo intenso, esos 33 o 37 grados en la costa y entre 37 y 38 grados en el Valle de la Almanzora, Los Vélez y el Levante interior. Las máximas cercanas a los 41 grados en el Campo de Tabernas. AEMET tiene previstos avisos por altas temperaturas durante el sábado en zonas del interior almeriense, con valores de aviso de hasta 39 grados en el Valle de la Almanzora, Los Vélez, Nacimiento y el Campo de Tabernas. Se recomienda, pues eso, evitar la exposición al sol durante las horas centrales del día e hidratarse con frecuencia. Esta ha sido la previsión meteorológica para este fin de sábado 18 y domingo 19 de julio.

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Lo hemos adelantado brevemente hace unos minutos en el repaso informativo y es que Asaja Almería ya está recordando que la lucha contra el Trips parvispinus empieza antes del mismo trasplante. La nueva campaña hortícola ya está en marcha en los invernaderos almerienses y con ella también comienza la prevención frente al Trips parvispinus, una de las plagas que más preocupan al sector. Asaja Almería insiste en que la mejor estrategia no es esperar a que aparezcan los primeros daños en el cultivo, sino actuar desde mucho antes del trasplante. La organización agraria recuerda que la prevención es clave para reducir la presencia de esta plaga durante toda la campaña. Según explican desde Asaja, no existe una solución única capaz de eliminar por completo el problema, pero sí un conjunto de medidas que, aplicadas desde el principio, ayudan a mantener las poblaciones de insecto, del insecto bajo control. La clave es llegar a la primavera con la plaga contenida y no actuar cuando ya se ha extendido por la explotación. La importancia de estas actuaciones quedó reflejada en la pasada campaña. El balance hortícola 2025-2026 elaborado por la organización, el cual también comentamos hace pocos días con José Antonio aquí, señala que la producción de pimiento cayó un 16% respecto al año anterior. En algunas explotaciones, la incidencia del Trips parvispinus fue tan elevada que incluso obligó a arrancar plantaciones antes de tiempo. Por ello, Asaja recuerda que uno de los momentos más importantes es el arranque del cultivo anterior. La Junta de Andalucía aprobó el pasado mes de abril un protocolo de medidas fitosanitarias obligatorias para evitar que la plaga pase de una campaña a otra. Entre esas actuaciones destacan, como ya también habíamos comentado, el cierre de bandas y ventanas del invernadero antes del arranque del cultivo, la instalación de placas cromáticas para el trampeo masivo, la aplicación de un tratamiento fitosanitario autorizado antes de retirar las plantas y la comunicación previa a las explotaciones vecinas. Además, los restos vegetales deben picarse o retirarse correctamente para evitar que permanezcan en el campo y en el caso de sacarlos de la explotación deben trasladarse a plantas de reciclaje autorizadas y en ese traslado, pues como decíamos, transportarlo correctamente, bien hermético y que no se vaya esparciendo por el campo. Antes de iniciar el nuevo cultivo, también recomiendan realizar una limpieza y desinfección completa de la estructura del invernadero, junto con otras medidas complementarias como la solarización del suelo o el uso de acolchados cuando las condiciones lo permitan. Desde Asaja Almería lanzan también, junto con este recordatorio, un mensaje de tranquilidad, pero también de responsabilidad. Subrayan que la experiencia de las últimas campañas demuestra que la anticipación es la mejor herramienta para prevenir y convivir con esta plaga.

0: Pues seguimos hablando de temas. Hoy a viernes 17 ha pasado ya un poquito más de una semana de ese trágico incendio en Los Gallardos, en Almería, que ha causado 13 muertes y ha arrasado unas 7.000 hectáreas. Ese desastre también ha abierto una disputa política sobre la prevención y sobre el papel del cambio climático. Manuel Gavira, vicepresidente de la Junta de Andalucía y dirigente de Vox, discrepa del planteamiento expresado por Pedro Sánchez y dice que el cambio climático no debe utilizarse para ocultar posibles responsabilidades políticas y reclama una mayor atención al mantenimiento y a la gestión de los montes. El origen concreto del incendio todavía continúa bajo investigación. No se sabe la razón exacta por la cual se pudo producir ese incendio. Así que vamos a escuchar ahora las declaraciones de Manuel Gavira.
1: Cuando pasa una catástrofe como esta, lo primero que hacen los políticos para intentar eludir sus responsabilidades es hablar de cambio climático. He escuchado versiones de todo tipo, que si es un poste con un cable eléctrico. He escuchado también decir, sobre todo el mundo de la agricultura, que no se están haciendo las labores de mantenimiento, el desbroce tan necesario, el cuidado de los montes tan necesario para que el fuego se pueda controlar mucho más rápido. He escuchado también gente diciendo que podría haber sido una colilla por el tipo de donde parte el fuego, al lado de una carretera, en la carretera. Pero lo que escucho de los políticos es cambio climático. Cuando hay que eludir responsabilidades, todo el mundo menciona el cambio climático. Yo quiero recordar que los españoles sufrimos una tragedia en Valencia, donde Sánchez lo que vino a decir fue que eso había sido responsabilidad o culpa del cambio climático. Cuando todos los españoles ya sabemos que si se hubiesen hecho las infraestructuras y las obras tan necesarias, esa catástrofe no hubiese pasado con esa dimensión. Vamos a saber o vamos a buscar, cuando las investigaciones sigan avanzando, cuál es la causa concreta, pero cuando un político quiere eludir la responsabilidad, cambio climático. El mensaje que hay que darle ahora a los vecinos de esa parte de Almería es que las administraciones tienen que trabajar y tienen que poner todo de su parte para que ellos vuelvan a la normalidad, puedan volver a su vida de la manera más rápida posible.

Pues casi llegando al ecuador del programa de hoy, vamos a echarle otro vistazo a las pizarras de precios. Pizarras que pueden consultar en fhalmeria.com. Clican en el apartado pizarra de precios y allí encuentran todas las de todas las subastas de la provincia de Almería. Vamos ahora con la pizarra de Ceorpa, la pizarra de hoy viernes 17 de julio de 2026. Melones. El melón categoría ha tenido un único corte de 25 céntimos. Pepinos. El pepino español ha tenido un primer corte de 65 céntimos y un último de 56. Calabacines. El calabacín fino ha tenido un único corte de 59 céntimos. El calabacín gordo ha tenido un solo corte de 22 céntimos. Berenjenas. La berenjena larga ha tenido un solo corte de 70 céntimos. Y pasamos a los tomates. El tomate ramo ha empezado en 62 céntimos y ha acabado en 58. El tomate pera ha tenido un primer corte de 62 céntimos y un último corte de 53. Y vamos con el último bloque, que es el de los pimientos. Y el pimiento italiano verde ha tenido un primer corte de 1,42 € y un último corte de 1,19 €. El pimiento lamullo verde ha empezado en 1,24 € y ha tenido un último corte de 1,01 €. Y el pimiento lamullo verde, el pimiento lamullo rojo, el último de esta pizarra, ha tenido un primer corte de 2,61 € y un último corte de 1,81 €. Esta ha sido la pizarra de Ceorpa, la pizarra de hoy viernes 17 de julio de 2026.

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Bueno, pues tras esta pausa y antes de hablar unos minutos con José Antonio Gutiérrez, vamos a echarle un vistazo a otra noticia. Y es que la Universidad de Almería ha clausurado una nueva edición del curso de verano. El invernadero del campo de Dalías se actualiza. Una cita ya consolidada que cada año reúne a expertos y profesionales para analizar el presente y el futuro de la agricultura almeriense. En esta edición, el protagonismo ha recaído en las nuevas tecnologías aplicadas al campo, como la inteligencia artificial, la sensorización y la robotización. Sin embargo, una de las intervenciones más destacadas ha sido la del ingeniero técnico agrícola y doctor en ciencias ambientales Antonio Salvador Matarín, quien ha defendido que la innovación debe ir siempre de la mano de la sostenibilidad y el respeto al territorio. Durante su conferencia sobre aplicaciones ambientales en la agricultura protegida, Matarín recordó que los pequeños municipios son la esencia de la provincia y también destacó la importancia de que la Universidad de Almería lleve este tipo de formación a las localidades del interior, acercando el conocimiento y las oportunidades al mundo rural. El experto subrayó que la agricultura intensiva bajo plástico continúa siendo el principal motor económico de la provincia y explicó cómo el modelo del campo de Dalías, nacido en los años 60, se ha ido expandiendo hacia otras comarcas, impulsando el desarrollo económico de municipios como Berja, Dalías y buena parte del Valle del Andarax. No obstante, también señaló que ese crecimiento debe ir acompañado de una gestión ambiental responsable. En ese sentido, destacó la evolución positiva del sector en las últimas décadas gracias a una mayor inversión en investigación, nuevas tecnologías y buenas prácticas agrícolas. Uno de los aspectos que más confianza le genera de cara al futuro es el relevo generacional. Según Matarín, cada vez son más los jóvenes agricultores que regresan a las explotaciones familiares con una sólida formación universitaria y una mayor conciencia ambiental y social, lo que permitirá, sin duda, seguir avanzando hacia un modelo agrícola más sostenible. Finalmente, el investigador puso como ejemplo el Valle del Andarax, donde conviven la agricultura tradicional y la agricultura intensiva moderna. Lejos de ser modelos enfrentados, aseguró que ambos son complementarios y fundamentales para conservar el paisaje, mantener la gestión tradicional del agua y garantizar la prosperidad económica de los pueblos del interior.

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0: Bueno, pues ya estamos con José Antonio Gutiérrez, que se ha acercado aquí a los micros para, si no me equivoco, hablar de Fruit Attraction, ¿no? Eso que acabamos de escuchar, ya parece que empieza a estar el tema en boca de todos, ¿no?
1: Sí, ya tenemos datos que nos ha facilitado la organización de IFEMA acerca de lo que va a ser la próxima edición de Fruit Attraction, que se celebra en Madrid del 6 al 8 de octubre y que sirve para que vendamos las hortalizas que estamos sembrando ahora en los invernaderos, ¿no? Tenemos que recordar que tenemos el parón del mes de agosto y todo aquello que no esté prácticamente perfilado a finales del mes de julio va a ser muy complicado, pues, terminarlo en el mes de septiembre. ¿Por qué? Porque es, digamos, un acontecimiento tan grande que es complicado que todo aquello que no esté previamente diseñado, previamente solucionado, pues en los últimos días se pueda hacer. Es cierto que los stands sí se montan a última hora, pero todos los trámites para poder participar en la feria pues ya prácticamente están cerrados, ¿no? Esta feria es importantísima para la agricultura en Almería porque viene a coincidir con el inicio de la recolección de la nueva campaña agrícola y tenemos pues 4.000 millones de euros que buscar en los consumidores europeos vendiéndole las hortalizas que se cultivan a lo largo de 11 meses en la agricultura almeriense. Claro, vernos cara a cara con aquellos que nos van a comprar estas hortalizas nos viene de maravilla para empezar una campaña agrícola pues cargada de contratos que nos permitan dar salida continua e incesante, como habitualmente ocurre, a las hortalizas que salen de los invernaderos de Almería y que caracterizan tanto el sistema productivo familiar de la horticultura intensiva de esta provincia. Entonces, ya sabemos más o menos los datos que va a tener esta feria, nos lo ha mandado la organización, ya hay promociones para que la gente asista, no solamente los stand de los expositores, sino el público en general, y las cifras que hay de Fruit Attraction 2026 ya son las siguientes. Más de 2.500 empresas expositoras, países con empresas expositoras, 63 países, ¿sabes? Profesionales que van a visitar la feria, se esperan 121.000 visitantes. ¿Sabes? Esto es un gran partido de Real Madrid, ¿no? En cuanto a espectadores. Países representados, 150 países representados, la superficie neta de exposición son más de 80.000 metros cuadrados y la superficie bruta ocupada son 162.000 metros cuadrados. Hay que es el doble prácticamente y es que este recinto tiene unos aparcamientos grandísimos para dar cabida a tantísimo vehículo como se da cita en la feria a lo largo de los tres días que dura la misma, ¿no? Luego, por otra parte, pues de las 2.500 empresas previstas, pues están productores, exportadores de fruta y hortalizas, que yo creo que son los más importantes, y ahí donde nosotros tenemos, digamos, una mayor presencia, cooperativas agrícolas, empresas comercializadoras, organizaciones de productores de fruta y hortalizas, centrales hortofrutícolas, empresas de cuarta y quinta gama y exportadores especializado. Y a ellas también se suman las empresas de logística. Hay que recordar que es muy importante el transporte de la mercancía para llevarla desde los lugares donde se producen, como es Almería, hasta el consumidor final, que puede ser cualquier punto del mundo. Envases, maquinaria, tecnología agrícola, riego, certificación, semillas, biotecnología y servicios auxiliares, ¿no? Con lo cual, pues esto viene a indicar la magnitud que tiene esta feria. Luego, centrándonos en lo que es esta feria para Almería, ¿no? La feria en Almería, los datos son que más de 60 empresas ya han confirmado su presencia y los sectores presentes va a ser producción, exportación, comercialización, semillas, envases, logística, biotecnología e industria auxiliar. Aparte de eso, las asociaciones que se van a estar representadas son Coespal, Ecoal y Horti España, entre otras. Me imagino que también habrá presencia de alguno de los sindicatos que nos representan, UPA, COAC o ASAJA. Luego, las asociaciones representadas son O sea, los mercados objetivos son la Unión Europea, Reino Unido, Oriente Medio, Norteamérica y Asia. Norteamérica incluyendo Estados Unidos y Canadá. Bueno, aquí se reconoce en la información que difunde Free Attraction que destaca el liderazgo exportador de Almería. Dice, la elevada presencia empresarial responde al peso económico del sector hortofrutícola almeriense. Almería concentra una parte muy significativa de las exportaciones españolas de hortalizas frescas. Produce aproximadamente el 27% de las hortalizas españolas y alrededor del 7% de la producción hortícola de la Unión Europea, pese a representar únicamente el 0,24% de la superficie agrícola nacional. O sea, aquí da, esta es una seña evidente de la magnitud que tiene la agricultura almeriense, porque produce el 27% de las hortalizas españolas, ocupando solo el 0,24% del territorio nacional. O sea, esta esquinita que se ve de plásticos cuando vas en el avión, pues tiene este poder de producir tal cantidad de hortalizas, ¿no? El 27% del total de las hortalizas españolas. Este liderazgo convierte a Free Attraction en una plataforma estratégica para consolidar relaciones comerciales con cadenas de distribución importantes y mayoristas internacionales. Y luego, en cuanto a las empresas expositoras almerienses, pues yo ya te digo, no hace falta que me lo diga la nota de prensa que emite IFEMA, y fundamentalmente son cooperativas agroalimentarias, empresas exportadoras, organizaciones de productores de fruta y hortalizas, comercializadoras internacionales, empresas de semillas y mejora vegetal, fabricantes de envase y embalaje, empresas de control biológico, industria auxiliar agrícola y empresas de logística y transporte refrigerado. Entre las entidades de referencia que habitualmente participan figuran Coespal, Vicasor, Casi, Única Grum, Murgiverde, Primaflor, Caparrón Nature, Agroponiente, Aneco Almería y numerosas empresas auxiliares del sector. Entre ellas también está Agroiris. Y Almería es, de forma recurrente, la provincia andaluza con mayor presencia en Free Attraction, por delante de Huelva, Granada, Sevilla o Málaga. En ediciones anteriores llegó a concentrar 85 entidades participantes, en lo que evidencia el protagonismo del tejido empresarial almeriense en la feria. Interés estratégico para las empresas almerienses. ¿Qué interés tiene esta feria para las empresas que van de Almería, que van con el objetivo de vender fundamentalmente los productos que se cultivan en el campo a lo largo de una campaña agrícola? Para las empresas exportadoras de la provincia, Free Attraction constituye una herramienta comercial de primer nivel porque permite mantener reuniones con compradores de más de 150 países, presentar nuevas variedades y productos, fortalecer relaciones con la gran distribución europea, abrir nuevos mercados internacionales y mostrar avances en sostenibilidad, agricultura de precisión e innovación tecnológica. La feria reúne a más de 2.500 empresas expositoras, 121.000 profesionales y compradores internacionales procedentes de los principales mercados de destino de las exportaciones almerienses, reforzando así la posición de Almería como referente mundial en producción y exportación hortofrutícola. Con lo cual, pues aquí podemos ya deducir la gran importancia que tiene esta cita para que los productores almerienses le vayan dando una salida rentable a toda su producción a través del trabajo que hacen las empresas exportadoras, las empresas comercializadoras, que ya van a establecer la primera toma de contacto de la campaña agrícola con los clientes europeos gracias a esta cita que se pone a principios de octubre y que le viene muy, pero que muy bien a la horticultura intensiva de la provincia de Almería. Posiblemente, digamos, esta idoneidad que tiene la feria de Free Attraction esté provocando que haya menos interés por la feria internacional de Free Logística por parte de los exportadores almerienses. ¿Qué quiero decir con esto? Pues evidentemente, si tú tienes que vender hortalizas, si tienes la oportunidad de verte con los clientes que te van a comprar las hortalizas a principio de campaña, cuando empiezas a tener las primeras hortalizas, es mucho más interesante que no hacerlo en el mes de febrero, cuando ya tienes vendida prácticamente toda la cosecha de otoño-invierno. Y esa es un poco la diferencia. ¿Qué es lo que pasa? El principal destino internacional de la fruta y hortalizas almerienses es Alemania. y el principal destino continental es Europa. Con lo cual, pues evidentemente también hay que darse una vuelta por Berlín para seguir pues viéndole la cara, hacer el face to face con los clientes de Europa. Y en definitiva, pues bueno, pues este es un pistoletazo de salida para todo lo que vamos a venir diciendo sobre esta feria, que se va a celebrar del 6 al 8 de octubre y que una vez que volvamos de vacaciones, pues tendremos nuevos datos de novedades y otras actividades fundamentalmente informativas y de tipo económico que haya podido desarrollar IFEMA para completar la oferta que tiene Free Attraction 2026.
0: Muy bien, pues ahí queda esa nueva información sobre Free Attraction que, bueno, que es en octubre. Está, cuando menos lo esperemos, ya está aquí.
1: Sí, ten en cuenta que quitar de en medio el mes de agosto. El mes de agosto no es un mes operativo. Y cuando vengamos de vacaciones, septiembre, y venimos con el grito en el cielo, que está la feria a la vuelta de la esquina. Porque una vez que volvamos de vacaciones, tenemos 35 días para preparar todo lo que tengamos que hacer para la feria de Madrid, ¿no? Vamos a tener ahí un periodo, digamos, apretado, pero bueno, todos los años así, no nos podemos sorprender ahora, pues llevamos muchísimo tiempo asistiendo a una edición tras otra desde que se hizo la primera y siempre hay prisas de última hora. No obstante, ya podemos ver los datos, la organización de la feria y bueno, parece que está todo muy perfilado, todo muy estudiado, todo muy distribuido y todo muy puesto en su sitio para que no haya ningún tipo de problema ese día 6 de octubre, que me imagino que algún miembro de la familia real portará por allí para, digamos, hacer la inauguración oficial de esta feria que cada vez es más importante.
0: Muy bien, pues muchas gracias por traernos esta información aquí a los micros de FH Almería Radio y pues seguiremos seguiremos atentos a nueva información sobre este evento y sobre todo lo que vaya ocurriendo.
1: Sí, cuidadito con el sol, que parece que mañana, el sábado previo a la final del Mundial, viene cargado de temperatura, hay avisos en la EMET y promete ser un fin de semana intenso en cuanto a calor. Cuidado, porque yo creo que estamos pasando los días, digamos, más calientes de todo el año.
0: Cierto es, siempre extremar la precaución y evitar las horas centrales del día en esta época del año, que ahora, estas semanas, sí se viene cálida. Pues lo dicho, muchas gracias, José Antonio, y ya la semana que viene.
1: Ya la semana que viene. Hasta la semana que viene, que gana España.
0: Esperamos.

Y vamos ya con la pizarra de precios de Agroégido, la pizarra de hoy viernes 17 de julio de 2026. Y empezamos, como siempre, con las judías. La judía Shera ha tenido un primer corte de 3,15 € y un último corte de 2,88 €. La judía Elda ha empezado en 2,45 € y ha tenido un último corte de 1,79 €. Pepinos. El pepino francés ha tenido un primer corte de 92 € y un último de 82. El pepino español también ha empezado en 92 € y ha acabado en 61. Y el pepino Almería ha tenido un primer corte de 1,18 € y un último corte de 1,12 €. Calabacines. El calabacín fino ha empezado en 62 € y ha acabado en 37. El calabacín gordo ha tenido un primer corte de 49 € y un último de 33. Y el calabacín blanco ha tenido un único corte de 34 €. Berenjenas. La berenjena rallada ha tenido un primer corte de 80 € y un último corte de 44. La berenjena larga, que ha tenido bastantes cortes, ha empezado en 62 € para acabar en 45. Tomates. Tomate pera, que ha tenido un primer corte de 77 € y un último corte de 55. Y ya vamos con el último bloque de esta pizarra, que es el de los pimientos. Y el pimiento italiano verde, que ha tenido bastantes cortes, ha empezado en 1,26 € y ha acabado en 65 €. El pimiento italiano rojo ha tenido un primer corte de 1 € y un último de 91 €. El pimiento lamullo verde ha tenido un solo corte, que ha sido de 1,49 €, y el pimiento lamullo rojo ha tenido un primer corte de 2,48 € y un último corte de 1,64 €. Esta ha sido la pizarra de Agroégido, la pizarra de hoy viernes 17 de julio de 2026.

Y hasta aquí ha llegado el programa de hoy. 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Mi nombre es Ana Gutiérrez y con esto me despido hasta la semana que viene.

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6: ¿Qué tal están? Muy buenos días, bienvenidos a una nueva edición de Libre y Directo. Vamos allá con el último programa de la semana y lo vamos a hacer hablando de información y de actualidad, aunque eso sí, yo sigo, ya lo saben bien los oyentes de Libre y Directo, con esa resaquita emocional de la victoria de España ante Francia. Tenemos el rival el domingo a las 9 de la noche. Habrá una finalísima en un mundial donde se van a enfrentar las que a día de hoy son las dos mejores selecciones del mundo, España y Argentina. Yo creo que un partidazo será el domingo a las 9 de la noche y también pues a ver qué tal por esa convivencia de tantos argentinos aquí en España, ¿no? Al final hay muchos argentinos aquí y ante todo lo que hay que pedir es que haya pues sobre todo hermandad, ¿no? Y que se disfrute mucho del fútbol, que se disfrute de sus equipos cada uno, independientemente de lo que ocurra, pues que no haya altercados. Eso al final es lo más importante. Eso en el ámbito futbolístico. Ya sabemos que vamos a tener un España-Argentina el domingo día 9, al igual que sabemos que durante años el gobierno de Sánchez ha convertido en una costumbre responder a cualquier investigación judicial con el mismo argumento. Todo forma parte de una persecución política, una conspiración, una campaña de desprestigio. Cuando las noticias afectan al entorno del presidente, ya saben que la estrategia de este gobierno siempre es la misma: desacreditar a jueces, fiscales, fuerzas de seguridad y medios de comunicación antes que responder al fondo de los hechos. Sin embargo, la realidad termina imponiéndose cuando las resoluciones judiciales hablan por sí solas. La reciente condena a David Sánchez, el hermano del presidente, pues supone uno de los episodios más delicados para el PSOE desde que Sánchez llegó a la Moncloa. Esto, pues básicamente se trata de una sentencia judicial de cientos de páginas en la que un tribunal expone de forma detallada las razones por las que considera acreditado que la plaza que ocupó David Sánchez fue creada y adaptada específicamente para él, al margen de los principios de igualdad, mérito y capacidad que deben regir cualquier acceso al empleo público. Luego, eso sí, hay que fardar mucho de que es que hay que tener igualdad y hay que mostrar y que hay que ofrecer una igualdad en las empresas. Pero fíjate aquí cuánta igualdad, ¿eh? Eres el hermano del presidente del gobierno y haces lo que te da la gana. Bueno, la justicia no condena por titulares ni por opiniones, ya lo saben. Lo hace sobre la base de pruebas documentales, declaraciones testificales, informes policiales y hechos acreditados durante un procedimiento con todas las garantías. En este caso, la sentencia recoge décadas y decenas de elementos que, según el tribunal, demuestran que la creación del puesto de trabajo no respondía al interés general, sino al interés concreto de quien finalmente lo ocupó. Desde correos electrónicos internos en los que ya se hablaba del hermanísimo hasta testimonios de candidatos que se aseguraban que la plaza tenía destinatario antes incluso de celebrarse el proceso selectivo. Los magistrados también consideran acreditado que el puesto nunca fue realmente necesario para el funcionamiento de los conservatorios, que los responsables de estos centros ni siquiera habían solicitado su creación y que existían otras prioridades mucho más urgentes para el sistema musical de la provincia. A ello se suma otro aspecto especialmente relevante. La sentencia sostiene que David Sánchez apenas acudía a su puesto de trabajo. Vamos, ni residía siquiera en Badajoz, no tenía autorización para teletrabajar y desarrolló durante años actividades ajenas a las funciones para las que había sido contratado. Resulta especialmente significativo que la sentencia llegue incluso a plantear que algunos de los responsables políticos pudieron actuar buscando congraciarse con Pedro Sánchez precisamente en un momento en el que acaba de recuperar la Secretaría General del PSOE. Si esa conclusión termina consolidándose en instancias superiores, el caso dejaría de ser una cuestión administrativa para convertirse en un ejemplo de utilización partidista de las instituciones públicas. Mientras tanto, el discurso oficial insiste en que no existen pruebas. Sin embargo, precisamente eso es lo que ocupa centenares de páginas de la resolución judicial. Razonamiento documentos, informes, correos electrónicos, declaraciones de testigos y un razonamiento jurídico que lleva al tribunal a considerar acreditados los hechos. Podrá discutirse la valoración jurídica, como ocurre en cualquier estado de derecho, mediante los correspondientes recursos, pero afirmar que no existen pruebas supone ignorar el propio contenido de una sentencia que está más que motivada. Este hecho también plantea una cuestión de ejemplaridad política. Durante años el PSOE ha hecho bandera de la regeneración democrática, la lucha contra la corrupción y la defensa de la igualdad de oportunidades en el acceso al empleo público. Sin embargo, cuando las investigaciones afectan a personas vinculadas al partido o al entorno familiar del presidente, el discurso cambia radicalmente y las críticas se dirigen hacia quienes investigan y juzgan. En los próximos minutos vamos a repasar con nuestros analistas una por una las principales pruebas recogidas por el tribunal que sustentan esta condena. 25 hechos que la sentencia considera acreditados y que permiten entender por qué la justicia ha llegado a esta conclusión frente al mensaje del gobierno de que no existían pruebas suficientes. Será cada oyente quien saque sus propias conclusiones a la vista de los hechos recogidos en una resolución judicial que sin duda marcará un antes y un después en uno de los casos más controvertidos que han afectado al entorno del presidente del gobierno. Y mira que hay muchos, como por ejemplo siempre señalamos y notificamos los más señalados y los más remarcados, como son Santos Cerdán, el caso Coldo, el caso Ábalos, su mujer Begoña, ahora el hermano, en fin, el día de mañana pues seguramente será el presidente, yo no tengo ninguna duda. En fin, todo esto es lo que tenemos, esta así viene la actualidad política en el día de hoy. Enseguida vamos a estar con nuestros analistas por aquí. Lo primero que hacemos, como siempre, es escuchar la opinión de Víctor Hernández Brugo.

0: de comportarse ante los medios, la que podía esperarse de la que podía esperar cualquier ciudadano que ame la sensatez. Y en mitad de todo ello, como siempre, el PSOE, la izquierda. ¿Y cuál ha sido el vértice de la ruptura de esa sensacional sintonía? Pues esta vez el PSOE, el socialismo, la izquierda, ha usado de nuevo una catástrofe para arrimar el ascua a su sardina. Y en este caso, no con acusaciones a la parte contraria, no con reproches, no con imputaciones falsas, sino sencillamente haciendo ideología. Había que hablar de cambio climático, de emergencia climática, del rollo patatero ese que se inventó Al Gore hace 20 años para hacerse multimillonario y que nadie ha conseguido demostrar. La primera espita la rompió Bolaños, siempre demagogo, siempre maquiavélico. Usó el término emergencia climática. Ya ahí venía la primera pista de en qué términos habían dictaminado los 800 asesores de Moncloa que había que aprovechar esta catástrofe. Al día siguiente el propio Pedro I, el falso Pedro Chapote, el cambio climático mata. Y se quedó tan ancho. Ningún respeto a los 13 fallecidos, ninguna consideración con los cientos de almerienses que habían perdido a sus seres, a sus pertenencias, parte de sus vidas, nada, cero, solo interés. Había que arrimar la tragedia al molino de su ideología. El cambio climático, la emergencia climática, dicen estos troleros irrespetuosos con las víctimas. ¿Pero qué cambio climático? ¿Ahora hace frío en verano y hace calor en invierno? ¿O cuál es el cambio climático? ¿Qué se prevé que las temperaturas podrían subir un grado en 30 años? ¿Ese es el cambio climático? ¿Esa es la emergencia? ¿El cambio es que hay inundaciones? ¿Y no se acuerdan estos caraduras de las inundaciones de la presa del Tous o las del cambio de Viescas hace decenas de años? ¿La emergencia es que ahora hay incendios? ¿Y no se acuerdan estos sinvergüenzas de los de Lloret de Mar en 1971, o el de La Gomera en 1984, o fuera de España el de Peshtigo en 1871? ¿Cuál es la modificación del clima? ¿Que ahora hay sequías? ¿Y no han oído hablar estos troleros de las pertinaces sequías del franquismo? Y en todos esos momentos de la historia, y en otros más, ¿alguien hablaba de cambio climático? El clima puede cambiar, y de hecho cambia, cambia cada día, cada año, cambia cada siglo. Pero el montaje ideológico manipulativo que han desarrollado todos estos, dictaminando normas que en nada van a cambiar esa realidad que es mucho más natural que humana, son el gran timo del siglo XXI. Y en todo caso, si hubiese cambio climático provocado por el hombre que estuviese siendo responsable de estos desastres y que tuviese alguna solución, la gran pregunta es... La gran pregunta que hay que hacerle a estos troleros que han venido a reírse de los almerienses y a tratar de aprovechar otra desgracia en favor de sus intereses engañando a la gente es: ¿qué demonios han hecho durante estos 8 años para que tales efectos sean menores o sencillamente no se produzcan? O mejor dicho, ¿cuántas leyes han aprobado que sirven para empeorar la situación, como las prohibiciones del pastoreo en el monte o el desmantelamiento de pantanos? Y luego está la manera en la que Juanma Moreno, siempre leal, siempre se Sato, en un momento de tremenda delicadeza sentimental, volvió a comprarles el discurso, cayendo en su trampa y aceptando una vez más que es siempre la izquierda la que gana el relato, la que impone la batalla cultural. Insisto, la piedra filosofal del socialismo y de la izquierda es, junto a la trola macabea, el convencimiento de que todos los demás somos profundamente imbéciles. Vergüenza, mucha vergüenza, una vez más.
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0: conectamos con el análisis de Jorge Molina. Lo primero que vamos a hacer es saludarle. Jorge, ¿qué tal? Buenos días, ¿cómo estamos?
1: Hola, muy buenos días.
0: Bueno, aquí estamos. Vamos ya con el último programa de la semana, Jorge.
1: Así es.
0: ¿Eres consciente de que el martes, cuando hablemos, vamos a poder decir que somos campeones o que, o que no lo somos?
1: Supongo que sí. De los Santos, yo hubiera preferido con el Reino Unido, porque a los ingleses son muy cabrones, pero es que los argentinos son muy matones.
0: Son muy matones y
1: no nos van a dejar jugar, a romper el juego siempre que puedan.
0: Tiene toda la pinta, Jorge. Luego dices que no sabes de fútbol, Jorge, y fíjate que el miedo que tenemos todos los aficionados del fútbol y todos los que vamos con España es ese, ¿no? Que Argentina no deje jugar y que no deje imponer su juego a España a través de las faltas, ¿no?
1: Yo creo que es un orgullo, ¿no? Hemos llegado a la final y ya está. Y yo creo que iremos viendo. Yo, por ejemplo, el partido de Portugal, a mí España me pareció que estaba ahí en una actitud, y en cambio, pues, por ejemplo, pues hemos visto en el que parecía que era súper peligroso, pues que se ganó con profundidad, ¿no? Que era contra Francia.
0: Esto es lo que tiene el fútbol, los partidos hay que jugarlos, efectivamente. Sí. Bueno, efectivamente. Veremos a ver, Jorge. Ojalá podamos decir que somos campeones el martes cuando hablemos de nuevo. Por cierto, Jorge, hoy en el ámbito político, pues vamos a hablar de algunas cosas. Yo, bueno, he estado leyendo todo lo que hay alrededor de lo que se le ha sacado al hermano de Pedro Sánchez, y es brutal. Pero vamos a empezar con un tema que, por cierto, has propuesto tú, y es bueno, vamos a hablar de la verja de Gibraltar, ¿no? Narcotráfico e inmigración.
1: Sí, pero menos sobre, por lo menos una pincelada, porque para aquella zona, para los trabajadores de la zona que tienen mucha relación con Gibraltar y tal, es una parte buena, porque eso beneficia a unos 15.000 trabajadores transfronterizos que cada día cruzan la verja para ir a su puesto de trabajo, ¿no? Y esto pues da menos colas, más facilidades, o sea que eso es bueno, ¿no? Pero no podemos olvidar que Gibraltar, o sea, los ingleses, como siempre, pues está en la lista de la UNO de territorios pendientes de descolonizar. O sea, somos la única colonia en Europa. Esto es vergonzoso. Y es verdad que el acuerdo facilita la movilidad, pero no se supo negociar, no se quiso negociar o no se pudo negociar con el tema del Brexit, haberlo vinculado eso y se podía técnicamente a la descolonización. Y por otro lado, la descolonización parece ser que a unos cuantos no les interesa, porque que hay allí un paraíso fiscal como es Gibraltar, con todo lo que se mueve del narcotráfico y con todas las piroerías. Date cuenta que los ingleses, yo en mi profesional con extranjeros siempre me dijeron que nunca me fiara de un ejecutivo inglés, que era lo más tramposo que te, y lo más culero que te podías echar a matar, y es verdad que uno está siempre comprobarlo. Y bueno, pues los ingleses en eso, ¿qué es lo que está haciendo Gibraltar? Pues está aumentando su territorio, expandiendo su territorio, está siendo refugio de muchos narcotraficantes y siempre con las trampas. Pues si ya históricamente se hizo olor a un pirata, ¿no? O sea, ¿qué más se le puede pedir? Y bueno, y como entraron en Estados Unidos, y cómo se machacaron a la población para que luego nos hablen de la leyenda. Pero bueno, yo me alegro de que se haya dado un paso adelante, y me siento triste de pensar que eso no se haya hecho un acuerdo mucho más amplio, para que... Y claro, eso te lleva ahí. ¿Por qué les interesa tanto? Pues por otras cosas, por el tema del narcotráfico, es decir, el campo de Gibraltar es la gran puerta de entrada del hashish y la cocaína. Que además están siendo tan fuertes que todo eso se ha ido desplazando a Málaga, a Costa de Gaina, a la Murciana, y sí, de manera muy importante a la de Almería, ¿no? O sea, está siguiendo utilizando las narcolanchas, el combustible, el petaqueo.
0: A ver, Jorge. Parece que te perdemos, Jorge. Bueno, parece que te perdemos, no, parece que te hemos perdido del todo. Vamos a intentar recuperar de nuevo la comunicación con Jorge Molina. Vamos a entrar en vamos a escuchar unos consejitos de nuestras cuñas y en lo que intentamos recuperar el sonido de Jorge Molina.
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0: FM. Bueno, pues parece que tenemos de nuevo comunicación con Jorge Molina. Jorge, ¿me escuchas ahora bien?
1: Yo os estaba escuchando perfectamente, oía como decíais que lo hemos perdido. Y es que llega el verano y las comunicaciones será por el aumento aquí en la zona turística de, pero la verdad es que hay varias veces al día problemas de conexión, pero ellos se están escuchando perfectamente.
0: Yo no tengo ninguna duda, Jorge, de que esto es culpa de Pedro Sánchez también. seguro que tiene que ver. Oye, hay una cosa,
1: estamos a hacer como los italianos, piove.
0: Hay una cosa que dice Antonio Felipe Rubio, Jorge, y coincido totalmente con él. Cada vez es más fácil mandar un mensaje de WhatsApp y más difícil poder realizar una llamada telefónica sin que haya problemas en la comunicación.
1: Sí, tiene razón. Yo lo noto aquí en Guadalupe, lo noto varias veces al día, y yo veo que baja y quejándonos, que parece ser que a veces somos los únicos.
0: Parece que perdemos a Jorge otra vez. Jorge, parece un problema más que nada de cobertura, porque te escuchamos a trocitos. Si te puedes mover un poquito. No, volvemos a perder a Jorge. Vamos a hacer un último intento de hablar con Jorge Molina.
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2: A ver, ahora de nuevo, Jorge, ¿me escuchas bien?
3: Hola. ¿Me escucháis?
2: Te escuchamos perfectamente.
3: Bueno, te diré que me ha entrado del Economista una noticia que decía: Red Eléctrica vuelve a cortar la luz a la gran industria por segunda vez este año.
2: Pues,
3: el problema en la rampa de bajada de los ciclos combinados podía estar detrás de la causa de esta interrupción. Yo también estoy viendo que yo aquí en cobertura tengo aproximadamente a la mitad. Realmente España va bien.
2: Puede ser que tenga algo que ver con esto. Sí, tiene toda la pinta, porque además, Jorge, fíjate por dónde, que a mí ahora mismo también me entra la mitad de la cobertura. Es decir, tiene toda la pinta que es por esto, claro.
3: Sí, pero no gobierna el PP.
2: Pedro Sánchez.
3: no gobierna la derecha. Claro, también es que los que piensan, los que esperan que Europa les solucione, pues ya has visto esta mañana cómo el juez le ha hecho ahí encajes de bolillo para no quitarle la razón al gobierno de España. Entonces, realmente, esos que esperan que Europa le solucione todo, pues estamos apañados. Ya no sé ni por dónde íbamos. Ya hablábamos del tema del incremento del narcotráfico. También hablábamos un poco del tema de inmigración. Habíamos acabado que también esas mafias no solamente se dedican a narcotráfico, sino también son mafias para los temas de la inmigración. Y bueno, y ahí, pues yo qué puedo decir, ¿no? Que es muy poco lo que se puede añadir sobre eso, ¿no? Que en España, que estamos viendo que han bajado las entradas en Canarias. ¿Me escucha?
2: Sí, se te escucha bien.
3: En cambio, las llegadas a la península han crecido. Y Almería vuelve a estar en uno de los puntos más expuestos. Y se constata como Marruecos utiliza la inmigración como un instrumento de presión política. Pues sabe que todos los indeseables que no quieran los manda para acá, que les vamos a tratar bien. Y bueno, y hemos visto cómo España se ha ido sometiendo a la voluntad de Marruecos con el tema del Sahara, la dependencia que hay de Rabat, y que, bueno, pues ya está. O sea, esto es un poco lo que hay. Y después lo que vemos, y ya eso, yo quiero hacerlo como denuncia personal, decir que de alguna manera estamos en una revolución extraordinaria. 1.174.978 solicitudes, más de 600.000 autorizaciones provisionales. Estamos ahí, y mientras, por ejemplo, bueno, ya la ley de nietos, etcétera. Pero cuando realmente existen situaciones en las cuales España podría demostrar su dignidad, desaparece esa generosidad. Y voy a hablar de Ali Lamrabe. Es un periodista crítico con Mohamed VI, periodista de nacionalidad francesa y marroquí, que reside en Barcelona desde hace muchos años. Está casado con una española y estrechamente vinculado a España. El domingo 12 de julio lo detuvieron en traje en vuelo desde Barcelona. Marruecos le imputa injuria, difamación y falsedad informativa por sus críticas. O sea, que vaya, que no le baila el agua a Mohamed. ¿Qué ha hecho España? Guardar silencio cobardemente. Ahí no dice nada, ¿no? O tenemos también otro caso, el de Mohamed Sian. Ese hombre fue exministro marroquí de Derechos Humanos. Nació en Málaga y de madre española, con 83 años, y permanece encarcelado desde noviembre del 2022. Tras una segunda condena de 5 años, está previsto que salga el 2027, y su familia lleva meses reclamando la intervención española sin ninguna respuesta. Cobardes. Mucho bla bla bla, mucho que buenos somos, mucho que tal, que queremos yo soy el señor, soy el xenófobo y soy el racista, ¿verdad? Y los afergiñetas.
2: todas estas cosas, Jorge, lo que es evidente es que te calientas, ¿no? Porque al final, fíjate, es tan sencillo como ponerle un poquito de sentido común.
3: Lo has conseguido, porque yo sé que dentro de un rato cojo el coche para irme de viaje, y estaba apático, y al final he acabado.
2: Totalmente. Jorge, son las 11:15, parece que hemos tenido un poquito menos de intervención de análisis de Jorge Molina hoy, porque hemos tenido estos problemas de cobertura, pero tenemos que seguir con el resto de
3: cositas. Pues venga, un abrazo para la semana.
2: Buen viaje, por cierto, Jorge, esperamos que seamos campeones el domingo y el martes podamos hablar de nuevo ya siendo campeones. Un fuerte abrazo.
3: Un fuerte abrazo.

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0: Pues efectivamente tenemos ya con nosotros a nuestro querido Valen Ortega. Valen, hola, buenos días, ¿qué tal?
1: Muy buena, Juanje, ¿qué tal?
0: Bueno, Valen, tenemos finalísima el domingo. Oye, ten cuidado porque la técnico que tenemos aquí es mitad española, mitad argentina. Así que cuidado con lo que dices, vaya a ser que te pases y te cuelgue el teléfono.
1: No, pues claro, ya me ponen un compromiso porque lo que voy a decir te quedas comprometido. O sea, va a parecer que yo...
0: No, es broma.
1: Yo estoy encantado de que la final sea una finalísima. O sea, la que no se pudo jugar por el rollo de Qatar, pues la puede jugar. O sea, yo encantadísimo, ¿no? De hecho, yo esta mañana he compartido alguna imagen que ya se ha publicado en redes sociales diciendo el Atlético Madrid ha ganado el Mundial. Básicamente está ahí. Hay jugadores en ambos equipos, no sé qué. Técnicamente eso.
0: Estáis ahí pendientes, de los equipos de los jugadores de los que son vuestros equipos. Hay mucha gente así. Yo, hombre, igual es cierto que yo sí que me alegraría, ¿no? Si lo ganase alguno del Madrid, pero te digo una cosa, vale, a mí me da igual, Yo sabes que soy del Madrid, pero yo se pone la camiseta de España, Lamine Yamal, Pau Cubarsí y Ferran Torres, y oye, yo durante el año quiero que pierdan hasta en los entrenamientos. Ahora se ponen la camiseta de nuestro país y eso, bueno, al final hay mucha polémica, ¿no?, con esto de la selección, ¿no? Porque es que la mayoría son vascos, es que la mayoría son... Es que me da exactamente igual, como si quieren ser turcos, nacionalizados españoles. Si se ponen la camiseta de España es porque quieren. Yo pongo siempre el ejemplo de Lamine Yamal. Vamos a ver, Lamine Yamal tiene la doble nacionalidad, marroquí y español, y el chico, pues oye, decidió jugar con la selección española. Pues con él a muerte, ¿qué te digo yo? Es que debería de ser así, ¿vale?
1: Sí, totalmente de acuerdo contigo, Juan. Lo único que... A ver, yo entiendo que todos o la mayoría caemos en esto porque el fútbol de clubes es muchísimo más amplio por liga, por competición, que el fútbol de selecciones. Entonces, estás más tiempo pendientes de tu club que de tu selección. Por una cuestión meramente temporal, ya no una cuestión patriótica.
0: Bueno, veremos a ver en todo caso qué ocurre.
1: Yo lo veo así, ¿no? Por supuesto que gane España, evidentemente, ¿no? Que Messi, que la araña y que tanto otro no tengan su día, evidentemente, eso por supuesto.
0: Yo insisto, vale, ya sabes lo que bueno, tú perfectamente entiendes, pero sabes cuál es perfectamente mi ideología en el ámbito político. Sí. Pero vamos, yo insisto de nuevo, me da exactamente igual si son vascos o si son catalanes. Es que me da exactamente igual, es que lleva la camiseta de nuestro país y si están ahí es porque ellos quieren, y además se le nota que están demostrando hasta el menos español de todos los que haya, que yo pienso que todos tienen su complicidad con España, hasta el menos español está demostrando que se pone la camiseta de la selección y van a muerte con ella.
1: A ver, Juanje, la selección española que ganó la triple corona era el Barcelona.
0: Sí, básicamente
1: era el Barcelona sin Messi.
0: Sí.
1: Le quitas la MSN aquella y el Barcelona jugando con la selección. Lo mismo que el Atlético de Madrid en la selección argentina, porque el Cholo solo quiere argentinos, pues es lo mismo.
0: Bueno,
1: cuando un equipo concentra tantos jugadores de una selección, es que es inevitable hacer la comparativa.
0: Sí. Había tres del Real Madrid y alguno del Villarreal también, ¿no? Estaba Casillas, Ramos y Xavi Alonso, y por parte del Villarreal estaba Joan Capdevila. No sé si...
1: Exactamente, sí, pero que...
0: Sí, pero decir, en casi su totalidad...
1: Era el Barcelona.
0: Sí.
1: Villa, Iniesta, Xavi, sí.
0: Puyol, Piqué, es decir, prácticamente...
1: Sí, exactamente. Salvando la distancia o sin salvar la distancia, es lo que está pasando ahora también, un poquito. Ahora está más compensado que en aquel momento, pero sí, efectivamente. Eso es así. Y quien nos dio, por ejemplo, la primera Eurocopa fue Fernando Torres. O sea, que en ese momento estaba en el Liverpool, pero vamos, que se abrazó a Luis Aragonés como es que es su maestro, al fin y al cabo. O sea.
0: Sí. Totalmente. Al hilo de esto que estamos comentando, Valen, te quería... No sé si llegué a hablar contigo, porque creo que no comentamos el tema de las pulseras. Creo que lo hice con Antonio Felipe y con... Y con Jorge Val.
1: No, porque te conté una exclusiva y que una primicia y te gustó mucho.
0: Cierto. Yo básicamente el tema de las pulseras, lo que quería comentar contigo, Valen, porque ya lo comenté también en su momento tanto con Antonio Felipe como con Jorge, y nos faltas tú de los analistas de Libre y Directo por comentar este tema. Y es el tema de las banderas, el tema de las pulseras de España. Ahora, pues, oye, estamos viendo pues cómo el país, estamos viendo las calles del país entero en su totalidad, pues llenas de banderas de España, gente que se pinta la cara de rojo y amarilla, de amarillo y rojo, pues gente apoyando mucho a la selección en ese sentido, y sobre todo pues con un sentimiento de patriotismo, ¿no? Bueno, esto lo estamos haciendo ahora porque es el Mundial, pero durante el año, ¿vale? Uno de los problemas que tenemos en España... Es que nos juzgan por absolutamente todo. Y fíjate, yo por ejemplo, yo siempre llevo mi pulsera de España en la muñeca. A mí me da exactamente igual, yo la llevo independientemente de lo que digan, pero te juzgan aquí en este país por llevar una pulsera de España. Y ahora pues fíjate, todos los que seguramente haya muchos de los que durante el año te juzgan por llevar una bandera de España, te dicen que eres un facha, pero hoy se pintarán la cara de la bandera de España. ¿A ti qué te parece este tema, Valen?
1: Pues me parece, pues como en tantas otras cosas, la izquierda, y digo la izquierda porque, bueno, es que es incoherente, ¿no? Denunciar una cosa según quien la haga o según las circunstancias, lo que tú estás diciendo. Seguro que muchos de esos que llaman facha, no sé qué, van con España. Yo he oído comentarios, creo que Rufián llegó a decir, yo quiero que gane la selección española, por ejemplo.
0: Sí, Rufián lo dijo.
1: Que lo dijo, o sea que... O sea que es una falta de coherencia total y total absurda y que lo retrata completamente, ¿no? O sea, sí que es verdad que yo te lo dije la última vez, te dije que a mí no me gustó que Luis Aragonés apodase a la selección española La Roja, no me ha gustado nunca, y seguramente ese detalle, ese apodo le ha valido a muchos para animar a España sin que les pregunten. Y en el que dirán, no, y me van a decir que soy un facha por animar a España. No, es que le manda a La Roja. Tú ponle el apodo que quieras, pero la camiseta que lleva colores rojo igualdad, o sea que...
0: Efectivamente.
1: Es que es absurdo. Una falta de incoherencia total y absurdo.
0: Hay una hipocresía que a mí no, ya te digo, no me gusta, y es una pena, ¿no? Porque fíjate que ahora pues esto pues te sorprende, ¿no? Ver a tanta gente con la bandera de España. Esto debería de ser durante todo el año, pero es que independientemente del partido político que sea, Valen, es que ya puede ser de Izquierda Unida, puede ser de Podemos, puede ser del Partido Popular, de Vox, del PP. Da igual, independientemente de tu ideología política, es la bandera de tu país. Si es que no tiene más, que y fíjate que le han asociado todo al término que bien comentas, Valen. Solo de la gente de derechas. ¿Qué quieres que te diga? Pero yo no conozco mucha gente que sea de izquierda si se ponga una bandera de España en la muñeca, por ejemplo, una pulsera.
1: Ya, es que, ¿sabes qué pasa? Que el zapaterismo primero, el sanchismo después, la izquierda en general, han lavado tanto cerebro en el sentido de que si defiendes a España es que eres un facha, o sea, esto conecta con lo que hablamos una vez, que tú lo dijiste, que tú más o menos discutiste con Víctor, en el sentido de que tú consideras necesario, yo también, que haya un partido de izquierda en España fuerte, que sea el contrapeso a la derecha, porque electoralmente no hay tanto para derechas a un partido de derechas. Es absurdo. No, la alternativa de una derecha no puede ser otro, tiene que ser uno de izquierda. Pero que sea sensato, y eso en España no existe. La prueba está en que muchísimos votantes socialdemócratas votan al Partido Popular o a Vox.
0: Pues sí, ahí totalmente.
1: O sea, es que volvemos, en realidad, aunque duele, porque duele, es politizarlo todo, pero es a lo que hemos llegado.
0: Valen, nos queda un minutito y medio para que tengamos que despedirnos. Valen, te tengo que preguntar, sin duda, la última vez que hablamos, martes cuando hablemos de nuevo, me refiero en el programa, claro. Sabremos si somos campeones o no. Tu porrita para el domingo, cuéntame.
1: Jugamos de local, ¿no?
0: 3-2 favorable a España, partido de goles.
1: partido de goles, sí. O sea, yo creo que va a ganar España, pero va a sudar la camiseta y no creo en la camiseta, va a sudar.
0: Lo que está muy claro, Valen, es que a mí sin duda Argentina no me ha parecido de las selecciones más llamativas. De hecho, la pondría igual en el top 6-7, y no te exagero, en cuanto a fútbol. Pero oye, en cuanto a lo que hay que tener, puede ser los que más tengan, porque vamos, lo que han hecho es histórico. También pues, bueno, tienen ahí a Leo Messi, que bueno, ya sabemos que es el dios del fútbol.
1: No, claro, eso por supuesto. Bueno, hay otros, ¿no? La araña no está en su mejor momento. El otro día marcó, pero no está en...
0: Pero ayer, a mí me gustó ayer mucho Julián, ¿eh?
1: Ya, sí, pero que y en el anterior partido marcó el gol decisivo, el gol de la clasificación. Pero que está pensando más en las musarañas. Ahora digo esto y nos meterá cuatro, pero bueno. Pero sí, que es un partidazo en todos los sentidos. Es una selección, yo creo que temible. Yo la considero temible. Es que, como dice José Fernández, este es histórico, ¿no? Estamos viendo siempre esas cosas. Es que es la finalísima. Vamos a ver al campeón de Europa enfrentarse al campeón de la Copa América, pero no como eso, sino como finalistas de un mundial. Es que el partido tiene todos los ingredientes para ser histórico. A lo mejor luego como partido es un truño, porque puede pasar mucho de eso, las expectativas se inflan demasiado. Pero a priori es un partido histórico.
0: Pues sí, veremos. A ver, Valen, tenemos que dejarlo por aquí, son las 11:30. Gracias por estar un día más con nosotros. Ojalá, ojalá, ¿sabes?, se cumpla lo que comentas, el 3-2.
1: Y viva España en cualquier caso.
0: Efectivamente, claro que sí. Gracias, Valen, un fuerte abrazo.
1: Encantado. Gracias.
0: Como ven, lo vamos a ir dejando por aquí, 11:30 de la mañana, 11:31 ya, nos hemos pasado un minutito, ya tengo a la técnico haciéndome el gesto del reloj, así que antes de que me regañen voy a ir dejándolo por aquí. Gracias, por estar una semana más por aquí con nosotros, escuchándonos en libre y directo, todos los oyentes. Ojalá en el próximo programa podamos decir que somos campeones. Un gran fin de semana, les deseo que pasen y ojalá consigamos ser campeones. ¡Viva España siempre!

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0: Bueno, pues es Agricultura de Almería del 15 de julio, la mitad del mes de julio ya, este mes pues en el que, bueno, antiguamente, tradicionalmente, la agricultura se tomaba un respirito y ahora pues ya no se toma nadie ningún respiro porque todo el mundo está trabajando al pie del cañón hasta cualquier día, ¿no? Pero bueno, es verdad que la actividad por lo menos cambia y baja en la mayoría de las ocasiones, de la mayoría de las... los segmentos de las tipologías de trabajo del campo, y bueno, pues hay quien aprovecha también para cogerse unas ditas, claro que sí, que son muy merecidos, y luego la campaña hortofrutícola es muy grande. Hoy vamos a aprovechar para hablar un rato en la entrevista Venta del Pobre con Adoración Blanque. Ya hablamos con ella hace unas semanas en la mañana de la libertad, por la mañana, pero nos quedaba una entrevista un poco más larguita y todavía seguramente tenga que venir a Unchester porque, bueno, Adoración Blanque, que es una persona sobradamente conocida en nuestro campo, lleva muchos años. Primero fue secretaria general de Asaja Almería, después presidente de la propia organización profesional agraria Asaja en Almería, y ahora pues ha dado un salto creo que importante, notable, porque ahora es la vicepresidente de esa organización en toda España. Así que tiene un rato de charla más que interesante que vamos a echar hoy, insisto, en el marco de la entrevista Venta del Pobre. En este Agricultura, en este Es Agricultura de Almería, también estaremos con otras cositas. Te vamos a presentar una semilla nueva, ya sabes, nuestro fan siempre por presentarte lo último. Y por supuesto, pues tenemos nuestro mini debate y el resto de componentes de este Es Agricultura de Almería, que cada miércoles de 3 a 4 de la tarde, en la prórroga desde la mañana de la libertad, así lo llamamos cada día este espacio, de 3 a 4, con Ecoculture, Venta del Pobre, Tal Gastronómico, Agrosan Isidro, Yusel Seeds, Agroponiente, El Tomate Rico, Sol de Rizuán, Nature Choice, Cupra 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Y con Chloe de Aro, ¿qué tal, Chloe? Muy buenas, ¿cómo estamos?
1: Muy buenas, Víctor, encantada de saludarte.
0: Para tomar un poquito de fuerzas tendríamos...
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0: También, como siempre, aquí Alfonso López, subdirector general de Es Agricultura de Almería. ¿Qué tal? Muy buenas.
2: Hola, muy buenas. Gracias, Víctor.
0: Y embajador ante la ONU de Es Agricultura de Almería, que nos trae cosas también interesantes, por ejemplo, para los que andan preocupados por el rugoso.
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0: de la actualidad agrícola de los últimos 7 días. La campaña No Corches en Verde avala la calidad de la sandía y el melón almerienses.
1: La Junta de Andalucía ha analizado 1,4 millones de kilos de producto.
0: Asaja eleva el valor de la campaña hasta los 3.916 millones de euros.
1: La organización destaca en su balance de la agricultura provincial que ha resistido ante otra campaña extrema.
0: Bruselas aprueba el adelanto de las ayudas de la PAC.
1: Los anticipos alcanzarán el 75% por el sobrecosto de los fertilizantes.
0: Coespal respalda la continuidad de Ramón Fernández Pacheco al frente de la Consejería de Agricultura.
1: La organización destaca el conocimiento del consejero sobre la agricultura almeriense.
0: Es otra de las noticias de la semana, esa continuidad, ese nombramiento de consejeros. Almería mantiene los dos, el de Educación y Fernández Pacheco, la de Educación y Fernández Pacheco en Agricultura. El tomate pera cierra la campaña en el Poniente con un gran rendimiento.
1: Se han recogido alrededor de 80 toneladas por hectárea.
0: Agro San Isidro colabora con un proyecto de voluntariado juvenil en Níjar.
1: La empresa ha apoyado con productos agrícolas a 33 jóvenes y 10 monitores de Cáritas Diocesana y la parroquia Juan Pablo II.
0: Y además abre ese nuevo punto de recogida en La Cañada, en la carretera de Níjar. Y en La Cañada y Asaja reclama más presupuesto para el plan Renove de maquinaria agrícola.
1: Las ayudas se agotaron en el primer día de la convocatoria.
0: Y una más, vamos a hablar enseguida de esto. Juxelsis lanza Pomeria, su nuevo mini pera precoz resistente al virus del rugoso.
1: La variedad de refuerza el catálogo del tomate de la compañía con alta productividad, buen sabor y firmeza.
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1: 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Y hablando de estrellas, llega la vicepresidente nacional de Asaja, en toda España, Adoración Blanca, entrevista a Venta del Pobre.
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4: Pues efectivamente, vamos con nuestra entrevista a Venta del Pobre aquí en Venta del Pobre Hotel Gastronómico. Bueno, emitiendo la entrevista en esa agricultura de Almería un miércoles, como siempre. Pero bueno, yo tengo que contar el contexto de esto, porque estamos grabando la entrevista en un viernes, que seguramente es un viernes que va a pasar a la historia de Almería, bueno, ya ha pasado a la historia de Almería, porque es el viernes del incendio de los Gallardos, de Turre, de Bédar, etcétera, etcétera. Y bueno, pues recién llegados aquí, con procedentes del puesto de mando avanzado en el Parque de Bomberos de Turre, y bueno, haciendo esperar un poco, fijaos, tantas entrevistas habremos hecho, y precisamente ahora, cuando llega en calidad investida como vicepresidente de Asaja España, Adoración Blanque, hoy le hago esperar. Vicepresidente, bienvenida, muchas gracias y mis disculpas.
5: Gracias a vosotros, disculpad.
4: Qué día más malo, ¿eh?
5: Sí, la verdad es que yo vaya por delante mis condolencias a los familiares y amigos de los fallecidos, y lo que espero es que esto pueda resolverse lo más rápido posible y sobre todo que no haya más víctimas mortales. Tenemos que sea así, porque lo material al final se va a arreglar, porque al final las cosas se arreglan, pero la vida de las personas es muy importante. Pero bueno, vamos a ver si acaba.
4: Fíjate que yo acabo de intervenir a nivel nacional y estamos todo el día hablando de esto, ¿no? Y yo creo que en general, al contrario de lo que ha ocurrido en algunas otras catástrofes recientes, se están hasta ahora, y yo ya no sé lo que va a pasar de aquí a que se emita la entrevista, pero hasta ahora se están guardando bastante bien las formas y la gente se está dedicando a lo más importante, que es a intentar controlar el fuego y ayudar a la gente, ¿no? Que es lo que toca ahora. Pero es verdad que yo, reflexionando y pensando ya en la entrevista contigo, pues pensaba en los ganaderos y pensaba en que, bueno, pues seguramente alguna parte de responsabilidad tendrá, esto es una especulación y una cábala, pues el cambio del modelo en cuanto a la relación entre el bosque y la ganadería. Lo he escuchado esta mañana en alguna emisora de radio que he hecho zapping, no sé en cuál, creo que sea en la mía, pero si no, pues no pasa nada. Pero bueno, yo no entiendo por qué no se echa hacia atrás ese cambio de modelo, sinceramente.
5: Pues mira, no se entiende, y yo creo que es que lo que pasa en este país es que no nos acordamos de esas palabras hasta que no llueve, ¿no? Yo, mira, la semana pasada tuve la oportunidad de estar en la comarca de Aragonesa, en la zona de Huesca, también con incendios terribles por la zona de Zaragoza, la zona de Aragón, la zona de Cataluña, porque es que España está ardiendo, es que hay incendios por todos sitios, ¿no? Y era curioso, porque allí es verdad que se ha provocado algún incendio, se ha producido por las chispas de las cosechadoras, cosechando el cereal, ¿no? Uno de ellos creo que se produjo, ¿no? Y en los sucesivos que se iban produciendo, pues ya se escuchaba las noticias de, es que las cosechadoras no deben de dar, y no sé qué. Digo, no me lo puedo creer que ha pasado, porque además pasa, porque es que es puro combustible, pero no se puede dejar tampoco de cosechar. Digo, pero es impresionante, ¿no? Cuando la realidad es, primero, que el mejor bombero son la oveja y la vaca, eso creo que no nos cabe la duda a nadie.
4: Pero no lo aplicamos.
5: Cuando lo mejor es prevenir antes de curar, o sea, esto es como la sequía. Si la sequía se tiene que prevenir antes de que llegue, el incendio se tiene que prevenir antes de que llegue. Hay que hacer cortafuegos y hay que tener limpio el campo. Y luego es curioso, pero de las primeras personas, quizás por cercanía y por solidaridad, que siempre lo han demostrado, que hacen un cortafuegos, que ayudan a extinguir el incendio, son los agricultores.

0: Porque allí estaban, como digo, la semana pasada en la zona de Huesca, con los tractores haciendo cortafuegos, intentando que el fuego no avanzara más, ¿no? Y sin embargo, lo único que se oía es que ha sido una cosechadora. A ver, vamos a ser coherentes. Si realmente el ganado estuviese en el campo, si realmente se dejara pastar y el ganado pudiese estar suelto y no hubiese esa fobia que hay ahora con el tema de lo mal que se ve o lo mal que queda, o lo perjudicial que es para el medio ambiente el que las vacas estén en el campo, ¿no? Porque antes, hace relativamente poco tiempo, decían, es que los pedos de las vacas contaminan. O
1: Sí,
0: sea,
1: era una cosa
0: a
1: terrible.
0: ver, los aviones no, pero las vacas sí, ¿no? Me parece auténtico despropósito. Entonces, yo creo que habría que pensar esto, darle una, como se suele decir, darle una pensadilla, volver atrás y sobre todo pensar en cómo se deben de evitar o quién debe de evitar los incendios. Y la prevención es, desde mi punto de vista, la mejor lucha, al margen de que luego, evidentemente, cuando se produce, pues lo efectivo y todo el mundo tiene que echar una mano, ¿no? O sea, eso no cabe la menor duda. Pero sí que es verdad que tanto el agricultor como el ganadero, como los animales, como todos los que están en el campo, y hacer esa prevención en cuanto a cortafuegos, a mantener limpio el dentro de lo que se pueda, porque además este año es que encima tenemos el problema de que lo que ha sido bueno de la lluvia que ha caído, pues lo que es bueno para una parte es malo para otra. Quiero decir, ahora pues hay mucho combustible en el campo porque ahora se está secando todo y entonces, pues bueno, hay mucha vegetación y pasa estas cosas.
1: Lo
0: Pero
1: decía
0: si se hace una buena prevención, yo creo que algunas cosas
1: el
0: se pueden
1: presidente de la Junta de
0: mejorar.
1: Andalucía esta mañana, ya se sabía que iba a ser un verano muy complicado, no en Almería, no en Andalucía, sino en toda España y seguramente en Europa. Bueno, nosotros habíamos quedado contigo antes de que hubiera incendio, es decir, que tenemos que hablar contigo de esto, pero también tenemos que hablar de aquello para lo que habíamos quedado. Bueno, te llamamos, creo que prácticamente el día siguiente de tu nombramiento como vicepresidente nacional de Asaja. Y bueno, pues han pasado ya algunos días, ¿no? Te va a cambiar la vida un poco, ¿no?
0: Bueno,
1: Me da la impresión de que sí. Por lo menos el
0: bueno.
1: ámbito geográfico te ha cambiado.
0: Bueno, sí, al final eso pues lo que te conlleva es que si quieres estar en los sitios y tienes que estar, si coges una responsabilidad, pues lo más lógico y lo más normal es que estés, pues al final eso conlleve moverte un poquito más en el ámbito nacional, ¿no? Sí, a lo mejor un poquito, pero bueno,
1: Por
0: vamos a ver qué pasa.
1: curiosidad sana. Ahí ya Delfín para Saja Almerías, eso ya se conoce, eso se puede contar ya, lo vamos a contar hoy en primicia, ¿cómo vas a hacer con eso?
0: No, no, porque no hay ni hay nada previsto, quiero decir. No, no, yo sigo con la responsabilidad en Almería. Pedro Barato sigue con la responsabilidad a nivel nacional como presidente. Y bueno, se ha reestructurado un poquito el comité ejecutivo. Yo tengo el honor de ostentar esa vicepresidencia. Y lo que vamos a hacer es trabajar estos 4 años pues, para intentar mejorar la vida de los agricultores y los ganaderos en este país, que es nuestro razón de ser. Con lo cual, a partir de ahí, pues no va a pasar nada más. Daremos a lo mejor unas cuantas vueltas más por el territorio nacional y unas cuantas reuniones más, pero.
1: Bueno, realmente, y no lo digo esto porque esté Adoración Blanca aquí, porque siempre lo he dicho, es verdad que en la filosofía, en la estructura, en la estrategia de Asaja a nivel nacional, Almería siempre ha tenido un peso importante, como es lógico por otra parte, por su peso dentro del sector agrícola. Teniendo una vicepresidencia, pues a lo mejor ese peso que ya ha sido siempre importante, a lo mejor es todavía un poquito más importante, no lo sé.
0: Bueno, yo creo que es verdad que Almería siempre se ha tenido en cuenta, no solamente se ha tenido en cuenta, sino que además cuando sale la posibilidad o la oportunidad, se pone de ejemplo la agricultura de Almería, ¿no? Porque afortunadamente tenemos una agricultura que no depende, sobre todo la hortícola, el resto de agricultura y ganadería sí, pero la hortícola es una agricultura que depende directamente del mercado. Eso no se da en todas las partes de España, evidentemente, y además se da en muy pocas partes de España, ¿no? No tenemos subvenciones, las subvenciones que reciben a través de las organizaciones de productores principalmente son subvención a la inversión, con lo cual el agricultor pues tiene que poner dinero para esas inversiones y si no pues no se produce esa subvención, con lo cual creo que somos un ejemplo y de hecho siempre se pone como ejemplo pues la horticultura de Almería, ¿no? Y en ese sentido creo que es bueno. Pero sobre todo yo creo que lo importante de estas cuestiones es que Almería esté. Que la agricultura de Almería se oiga y que realmente poquito a poco se puedan bueno, pues conseguir mejoras para nuestros agricultores, porque hay que mantenerlo, hay que sostenerlo y hay que ayudarles, ¿no? Yo siempre he dicho, cuando vienen acuerdos comerciales y ahora estamos viendo cómo se están firmando, antes estaba Marruecos y de un tiempo a esta parte pues estamos firmando muchos acuerdos comerciales, tenemos Mercosur, tenemos con India, tenemos, en fin, se va, está viendo cómo se firman acuerdos comerciales, ¿no? Cuando empieza el conflicto con Ucrania, pasó una cosa muy curiosa, ¿no? Y es que se le dio de alguna manera a Ucrania preferencia, el grano de Ucrania, preferencia, pues para que los ucranianos pudiesen de alguna manera poder seguir con su economía, ¿no? Sobre todo los agricultores, ¿no? Cuando eso se produce, en Europa, el grano de Europa empieza a bajar el precio y empezó a haber problemas. Fue como un punto de inflexión, ¿no? Y entonces los agricultores, los que no habían, los que no sabían qué era la competencia de terceros países o los que no habían tenido ese acuerdo comercial, empezaron a decir, que yo a Ucrania le voy a echar una mano, pero que primero lo mío, ¿no? En ese momento es cuando vimos que Almería llevamos 20 años aguantando
1: Echar
0: acuerdos
1: manos.
0: comerciales, exactamente. Pero que ni siquiera echar mano, porque nos lo vendieron como echar una mano a un país subdesarrollado como era el norte de África, y luego resulta que no salió así, ¿no? O sea, entonces, muchas veces el estar ahí, el poder poner a nuestra agricultura encima de la mesa, el poder decir, oye, que yo tengo ese problema, y el que están viniendo con la globalización, que por una parte es buena, pero bueno, por otra parte, pues también, ¿no?, de alguna manera nos está afectando, yo creo que es poner el punto sobre la i de la horticultura de España, porque hay que pensar que Almería es quien, sobre todo en invierno, ¿no? Porque en verano sí que tenemos por otras partes, pero en invierno alimentamos España y alimentamos parte de Europa, ¿no? Y siempre ha sido una agricultura que, bueno, como ha sido minoritaria en cuanto al número de hectáreas se refiere, a lo mejor de alguna manera se ha visto menos. Entonces creo que se tiene que ver más y creo que se tiene que trabajar precisamente para que esté no más a la misma altura que el resto de agricultura, porque tenemos la misma problemática, ¿no? En Almería tenemos también cereal, tenemos leñoso, tenemos ganadería, tenemos otro tipo de agricultura, pero es verdad que tirar del carro de esta provincia, quien tira es la horticultura y quien no recibe nada a cambio, porque el resto es deficitario y necesita dinero para sobrevivir. Nosotros de momento no, y también te digo una cosa, espero no tener que necesitar. No queremos
1: Desde
0: subvenciones,
1: luego,
0: ¿eh?
1: eso será una buena señal. Bueno, tampoco voy a decir yo que conozca en gran profundidad a Adoración Blanca, pero son muchos años que nos conocemos y algo sí que la voy conociendo, ¿no? Y en virtud de ese conocimiento, pues yo estoy convencido de que, a pesar de que nos está planteando un aterrizaje la vicepresidencia nacional de Asaja como muy suave y como muy bueno, que no pasa nada, que esto es casi todo sigue igual y tal, yo estoy convencido de que dentro, pues ese bicho defensor de la agricultura que lleva dentro la Adoración Blanca, pues llega con ideas a la vicepresidencia. Podemos desvelar algunas, algunos retos, algunos objetivos, algunas ideas que tienen en mente en ese aterrizaje.
0: Bueno, a ver, aquí no hay varitas mágicas ni soluciones mágicas, ¿no? Un poco lo estaba un poco desgranando con la pregunta que me decía antes, ¿no? A mí me gustaría poner el foco en la horticultura de Almería y que se tuviese en cuenta como un valor fundamental para nuestra agricultura, ¿no? Tenemos muchos problemas y creo que hay que visibilizar esos problemas para empezar a trabajar por alguna parte. Si me hablas de objetivos, yo creo que los agricultores de Almería hay tres objetivos fundamentales. Uno, el agua. Agua. Vamos a reclamar, vamos a seguir, mira que reclamamos agua, ¿eh? Vamos a seguir reclamando agua y sobre todo, ya no solo agua, porque agua a lo mejor algún día somos capaces de que nos sobre y somos capaces de venderle agua a los del norte, sino infraestructura del agua. Creo que necesitamos agua y necesitamos hacer la infraestructura para que el agua llegue donde tiene que llegar y que realmente haya un pacto nacional por el agua y que se reparta y se comparta el agua de unos territorios a otros, ¿vale? De la manera que sea, me da igual que sea trasvase, que sea por desalación y que sea dentro de una lógica de reparto de agua. Eso creo que tenemos que empezar por ahí, que es lo principal. Y luego es verdad que hay cuestiones que creo que son fundamentales. Una de ellas es el tema de los acuerdos comerciales, ¿eh? Los acuerdos comerciales, sobre todo los que son perecederos, como nuestra hortaliza. Creo que tienen mucho que decir con los acuerdos comerciales. No es lo mismo tener un acuerdo comercial, que no estoy yo diciendo que no sea importante, con el aceite, con el vino o con un producto que no sea perecedero, que tenerlo con un tomate, con una naranja o con la carne, por ejemplo, también. Aunque la carne también puede en un momento determinado, pero también le está perjudicando mucho, por ejemplo, el tema del Mercosur. Entonces, los acuerdos comerciales creo que hay que dar una vuelta y sobre todo hay que cumplir los acuerdos comerciales y controlar esos acuerdos comerciales, porque eso conlleva competencia desleal, entrar por debajo de costes, inundar el mercado y productos fitosanitarios que también, pues la verdad es que nos están dando muchísima guerra, ¿no? Y luego hay que tener la tercera pata, que yo creo que tiene mucha importancia, es que la política agraria común de la Unión Europea sea una política agraria y no comercial, una política agraria, una política común para todos los países de la Unión Europea, en el amplio sentido de la palabra, me da igual que sea en productos fitosanitarios, como en normativa, como en obligaciones, como en derechos, y fundamental, el presupuesto de esa política agraria. Se está pretendiendo desviar fondos para otras partidas que también seguramente serán importantes, pero aquí estamos hablando de comer. Necesitamos fondos para relevo generacional, para mejora de estructura, para un fondo de crisis para cuando haya una inundación, una crisis climática que lo está viendo, y necesitamos un presupuesto en condiciones. Entonces, me quedo con la PAC, me quedo con los acuerdos comerciales y fundamentalmente con el agua. A partir de ahí, pues creo que tenemos algo de trabajo, no mucho, pero algo de trabajo por delante, pues para poder empezar o seguir, más que empezar, porque yo creo que ya llevamos trabajando tiempo, seguir trabajando, seguir incidiendo y poder conseguir que bueno, llevar a buen puerto pues todo lo que hay y todo lo que se nos va a acontecer, porque creo que va a ser mucho.
1: Pues bueno, es una gran satisfacción observar cómo, a pesar de que ha escalado al estatus nacional de la representación agraria, pues Adoración Blanque sigue viniendo a las entrevistas de Venta del Pobre. Algo tendrá el agua cuando la bendicen. Así que cuando digo a las mujeres presidente, porque como se ha puesto de moda eso de presidenta, a veces yo hasta digo, no, a ver si no va a entender lo que estoy diciendo o si piensa que me he equivocado. Como no le digo a la gente presidento, a los hombres, pues tampoco le digo a las mujeres presidenta. Así que presidente, enhorabuena una vez más y bueno, seguiremos viéndonos y hablando y analizando la agricultura, que es el motor fundamental de nuestra provincia.
0: Muchísimas gracias, es un placer estar con vosotros y sobre todo con todos aquellos medios que le dedicáis un ratito a nuestra agricultura, creo que es bueno estar y también, pues evidentemente, vosotros nos echáis una mano difundiendo lo que el agricultor necesita y nosotros pues, también tenemos que estar con vosotros, con lo cual voy a seguir viniendo cada vez que llaméis, un placer.
1: Muy bien, pues muchas gracias. Y gracias también, como siempre, como cada semana, a los amigos de Venta del Pobre del Gastronómico que nos prestan el escenario y que además nos han dado de comer en un día tan ajetreado como hoy. Seguimos.
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1: Bueno, que cuando decía al final de la entrevista de Venta del Pobre que nos habían dado de comer los amigos de Venta del Pobre en un día tan complicado como este, me refería, la entrevista se grabó el pasado viernes y veníamos de Turre, del puesto de mando avanzado, cubriendo la última hora del incendio, del tragiquísimo incendio del Levante almeriense, a cuyas víctimas y familias queremos mandarle un emocionado recuerdo y un abrazo muy fuerte. La verdad es que hemos vivido cosas terroríficas
6: durante esos días allí. Vamos a seguir adelante, vamos al mini debate, pero antes, Chloe.
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6: 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Vamos al mini debate.
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0: Debate, empieza ya la temporada de balances de la campaña hortofrutícola, ¿no? Estamos esperando ya de aquí a unos días el que hace tradicionalmente Coespal. Y ya conocemos también el que ha hecho Asaja, que hoy tiene mucho protagonismo nuestro, es Agricultura de Almería. Acabamos de escuchar a su presidente en Almería y vicepresidente a nivel nacional, Adoración Blanque. Y bueno, pues en ese balance de campaña pues habla de unos 3.916 millones de euros de producción, haciendo frente a la tormenta perfecta de 2025-2026. Nunca mejor dicho lo de tormenta. Plagas, borrascas, crisis de costes de producción, incertidumbre geopolítica. No ha faltado nada más que montar en globo, ya me entendéis vosotros. José Antonio Arcos, el rey de la siesta en julio. El agro auténtico, ¿qué tal? Muy buenas, ¿cómo estamos?
1: Las propiedades saludables que tiene en descansar un poco, compañero.
0: Rafael Losilla, FH, se lo ha ganado a pulso, ¿eh?
2: Seca, que necesita siesta, Víctor.
0: ¿Se lo ha ganado a pulso el apodo o no?
2: Bueno, hay muchos almerienses que echan la siesta.
0: Muy bien, me parece estupendo, claro que sí. Y yo, es que no sé por qué tenemos que ponernos a la defensiva, no es ninguna crítica. O sea, si dices que eres el rey del lanzamiento de faltas directas, nadie se enfada, ¿no? Pues esto tampoco, si esto es bueno.
2: José Antonio, yo no sé si José Antonio echa la siesta del obispo, esa de la 1 de la tarde, o la siesta normal, que es la de las 4 de la tarde.
1: La normal, la de las 4 de la tarde, pero no mucho, 20 minutos, media hora. Lo que pasa que, en fin, que alguna vez pues no ha sido el mejor momento, ¿no?
0: Bueno, ¿qué me decís del balance en general de la campaña y del balance que ha hecho Asaja en particular, Arcos?
1: Bueno, pues en varias lecturas, ¿no? Lo primero que hay que decir que la campaña ha sido buena en términos generales, siempre hay quien no se escapa, pero la mayor parte, el grueso de los agricultores se han escapado, y luego ha seguido la dinámica de la ley de la oferta y la demanda, ¿no? Hay cultivos que han tenido menos producción, pero han tenido mejor precio, y hay cultivos que han tenido menos producción, pero el mejor precio no ha compensado. Este último ejemplo ha sido en pimiento y en tomate, según el balance de Asaja, y en el resto, pues los números han salido, pero bien, ¿no? Lo que le sigue. A veces estas cosas no sabe uno bien si hay que contarlas o no, para que alguno se lleve una imagen demasiado triunfalista del sector. Pero, por ejemplo, en berenjena tenemos que decir que el valor de la producción ha aumentado un 27%. Permíteme que te diga también que en pepino, que ha sido uno de los productos que mejor ha ido, el precio medio ha subido un 18%, también la producción, esos son cultivos que ha ido muy bien. Y luego, en el otro extremo, pues tenemos el tomate, ¿no?, que es un cultivo muy importante, que ha bajado la producción un 17% y el precio ha subido, pero ha sido un 11%. Quiere decir que ha habido menos kilos, mejor precio, pero no lo ha compensado. En pimiento, parecido al tomate, y en el resto ha ido bien. Y con la primavera quiero dar un apunte. El melón, ojo, Almería se ha recuperado del melón. El melón que algunos decían que a lo mejor podía tener el camino que tuvo la judía verde, es decir, casi desaparecer, afortunadamente es una muy buena noticia que el melón ha aumentado en superficie, ha aumentado en valor, en producción, y estamos ya cerca de las 3.000 hectáreas. La producción ha aumentado casi un 26%, y el precio medio del melón, pues casi un 22%. Y la sandía, con esto termino, ha tenido dos lecturas. Bien, en abril y en mayo, hasta el día 10 de junio, y a partir del 10 de junio, quien ha tenido sandía no las ha podido vender bien.
0: Losilla.
2: Y me gustaría hoy tirar de la ayuda de José Antonio Arcos para hacer la lectura de esto, porque me resulta realmente complicado hacer la lectura. Y me resulta complicado porque quiero desmitificar ciertos mensajes e incluso desautorizar algunas clases que se nos exponen a nivel internacional para delegitimar algunas medidas. Por ejemplo, ¿cómo es posible que una provincia como Almería, que es el poder de la oferta en los meses de invierno, pierda una producción del 10%? Y seamos capaces de elevar el valor exactamente cuánto se ha elevado el valor, un 17, ¿no? Un 17. Es una cosa realmente impresionante. Es impresionante básicamente porque se nos habla muchas veces de la presión que existe a nivel internacional de nuestros competidores y la pregunta es, ¿no han sido capaces nuestros competidores de cubrir nuestro espacio? No han sido capaces. Pues no han sido capaces. La pregunta es, ¿por qué no han sido capaces de cubrir nuestro espacio cuando siempre se nos dice que hay un volumen de oferta por ahí latente, inmensa, de Marruecos, de Túnez, del sur de Italia, de Turquía? Son cosas que yo me gustaría lanzar la pregunta porque no tengo la respuesta, ¿eh? No tengo la respuesta. No tengo la respuesta. Cuando veo estos datos digo, ole por Almería, bien por sus agricultores, pero después llego a la siguiente cuestión. Oye, nadie ha sido capaz de cubrir el espacio que hemos dejado. Nadie, pues nadie ha sido capaz. Es cierto que, como dice José Antonio Arco, a lo mejor en tomate y en pimiento, el valor, sin se ha incrementado, pero no el valor global, ¿vale? No se ha cubierto la falta de oferta, pero en otros productos como el pepino, como en berenjena, donde Turquía está tan presente y tan latente, pues los turcos no han sido capaces de reaccionar, los americanos no han sido capaces de reaccionar. Y no sé quién me puede dar respuesta ante eso. Porque es a ello, la reflexión que me llevo hoy, es cómo es posible que Almería perdiendo un 10%, es una barbaridad. Estamos hablando del líder de la producción europea en los meses de invierno. No estamos hablando de la judía, ¿eh? Estamos hablando de una posición, la posición almeriense lidera la oferta de la horticultura europea a partir de noviembre, desde noviembre hasta abril. Nadie nos tose. Hemos perdido un 10% de la producción, un 10%, no es ni un 2 ni un 3, que eso se puede maquillar, es un 10%. Y en cambio nuestros competidores no han sido capaces de reaccionar, cuando Almería es capaz de reaccionar. Almería ya lo vimos en tomate en el mes de mayo y en junio. Recuerda José Antonio Arco, recuerda Víctor Nandebrú. El precio se disparó porque Marruecos falló y Almería reaccionó rápidamente. Entonces me gustaría que dejar esa reflexión, que quede para otro debate y que otros puedan contestar. Porque a mí realmente me ha sorprendido que nuestros competidores no hayan tenido la capacidad de cubrir un espacio tan grande como es un 10%.
0: Bueno, ¿algo más que añadir, Arcos?
1: Pues hombre, habría que responder un poco. Yo la respuesta tampoco la tengo, compañero, pero sí es cierto que si Almería ha bajado su producción, el volumen de kilos, un 10%, tal vez el resto también lo ha bajado, compañero Rafael Losilla, ¿no?
2: No lo sé.
1: Porque las plagas no distinguen zonas de producción y todas las cuestiones meteorológicas, pues que vienen y van, tampoco distinguen. Quiero decir que posiblemente, no tengo yo ahora los datos, pero es posible que el resto de competidores, al menos algunos, también hayan tenido merma de producción y por eso no nos han comido la tostada. Y una reflexión final. El balance ha sido bueno y también demuestra que Almería tiene músculo, que ocurra lo que ocurra, aunque algunos dicen que Almería desaparecerá dentro de X tiempo, yo pienso que no, y que Almería tiene un futuro por delante. Hace falta buen relevo generacional y seguir apoyando nuestro campo, pero campaña tras campaña en los últimos 5 años nos hemos encontrado balances muy buenos. Y yo creo que es una buena noticia hoy en el debate, que mira que otras veces hablamos de cuestiones pues que no son muy positivas, pero la de hoy, Víctor y Rafael, yo creo que es buena y podemos decir que termina la campaña con un buen sabor de boca.
0: Queridos, si no añadís
2: nada más.
0: A la playa o a la siesta. Hasta la semana que viene, gracias.
1: Adiós, adiós.
2: Hasta luego.
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0: Enseguida nos estamos poniendo a cuatro ruedas, pero antes, Chloe.
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0: 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A cuatro ruedas.
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0: Bueno, que estamos ya encarando la recta final de este Es Agricultura de Almería de mitad del mes de julio y Chloe nos quiere poner una trampa, pero de las buenas.
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0: 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A ver qué de calidad tenemos hoy.
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0: 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Es el momento con Nature Choice de hablar de esa calidad de nuestros cultivos que se producen aquí en la provincia de Almería, de cómo se traduce todo ello en salud para la gente que se alimenta de nuestro campo. Lo hacemos repasando un tema de actualidad y en esta ocasión se trata de hablar de tendencias de nutrición para 2026, dietas y hábitos alimenticios. ¿Qué puedes ampliarnos, Alfonso López, sobre este asunto?
2: Pues mira, Víctor, las tendencias en nutrición están ganando fuerza en este año 2026. Incluyen patrones de alimentación enfocados en el bienestar emocional y la salud cerebral de las personas, con énfasis sobre todo en alimentos frescos como nuestras verduras, así como el consumo de proteínas, fibra y magnesio, que también está en el centro de atención y promueven la salud digestiva, así como el apoyo inmunológico.
0: Oye, ¿podemos decir que el magnesio mejora nuestra salud?
2: Pues dentro de los nutrientes necesarios para favorecer una buena salud tenemos el magnesio, un mineral indispensable para el organismo, ya que participa en cientos de procesos fisiológicos. Entre las principales propiedades del magnesio cabe destacar que regula la función de los músculos y el sistema nervioso, los niveles de azúcar en sangre y la presión arterial. Además, ayuda a la formación de proteínas y masa ósea. Los alimentos que contienen este mineral son vegetales como las espinacas, acelgas, brócoli, coles de Bruselas y las lechugas, y frutas como las sandías, limones y las fresas.
0: Y sobre las tendencias a seguir, ¿cuál se considera más equilibrada?
2: Pues el seguir una dieta equilibrada como la dieta mediterránea sigue siendo la mejor recomendación. El concepto dieta mediterránea hace referencia al conjunto de alimentos basados en la cocina tradicional de los países a las orillas del mar Mediterráneo. Y más que una dieta especial, se trata de una forma distinta de concebir la alimentación y hasta cierto punto un modo de vida asociado a cantidad de beneficios para la salud y el bienestar general de las personas. La dieta mediterránea se basa en el consumo de alimentos cercanos a nuestro entorno, del campo al plato. En este sentido, los almerienses tenemos la gran suerte de conseguir pues que estos productos frescos los tengamos a nuestro alcance y con gran facilidad. Y las verduras y frutas de nuestra provincia son esenciales en esta dieta mediterránea.
0: Y nosotros te hablamos de eso todos los miércoles aquí en Esa Agricultura de Almería, en calidad y nutrición, salud y nutrición con Nature Choice.
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2: Comenzamos una semana más nuestro tiempo para el motor, para el automovilismo y para el motociclismo, que sí, que estamos en verano, que baja la actividad, pero ojo, porque hemos tenido esa subida al Cerro de los Cañones, en la Jarón, prueba muy importante para el Campeonato de Andalucía, el Rally Rías Baixas. Enseguida estamos con protagonistas y dando toda la información. Antes saludamos a Alfonso López. Alfonso, muy buenas.
3: Hola Pascual, muy buenas tardes.
2: ¿Qué me vas a contar?
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2: Vamos a conocer los titulares de esta semana.

0: Arrancamos. Humberto Hansen repite triunfo en la subida de los Cañones de Lanjarón.
1: Juan Francisco Cano y Roberto Cano entran en el top 10.
0: Paco Puertas, cuarto en el Rally Riad Baixas.
1: El nijareño mantiene intactas sus opciones de título.
0: Brice Pinot y Olivier Mouton se imponen en la Copa Daytona.
1: Los pilotos del Automóvil Club Almería logran su cuarto triunfo de la temporada.
0: Y además regresa al Campeonato de Andalucía de karting.
1: Los jóvenes valores regional competirán en la tercera puntuable en Campillos.
0: Bueno, vamos a empezar a recibir protagonistas en nuestro marcador motor, como cada semana, analizando todo lo que es actualidad de las dos y las cuatro ruedas. Comenzamos con el automovilismo, con esa subida al Cerro de los Cañones de Lanjarón, donde, por ejemplo, hemos tenido a nuestro siguiente invitado, Roberto Cano, en la octava plaza, el piloto del Automóvil Club Almería. Roberto, muy buenas, bienvenido.
2: Muchas gracias.
0: Bueno, cuéntanos un poquito cómo ha ido por tierra granadina. Es una prueba, bueno, siempre complicada y además con competencia importante, ¿no? Porque estaban ahí los primeros espadas, Humberto Hansen y bueno, pues todos los que están ahí compitiendo por el campeonato andaluz, ¿no?
2: Pues sí, la verdad es que nosotros íbamos con nuestra nueva montura, que estamos haciendo el campeonato de Rally Crono, y quería yo probar, pues seguir haciendo kilómetros con el coche. Y la verdad que bien. A ver, no estoy contento porque es un coche que tiene bastante potencial para haber estado dos o tres puestos por encima, pero bueno, saquemos buenas conclusiones.
0: ¿Cuál es el coche, Roberto?
2: El coche es un 308 Racing Cup.
0: ¿Y desde cuándo lo tenéis?
2: Pues lo adquirí a primero de enero. Hemos hecho cuatro pruebas de Rally Crono y esta es la primera subida que hacemos con él.
0: Y cuéntame un poco cómo está yendo, cómo estáis encontrando este nuevo coche.
2: Pues la verdad que este coche, en comparación a la otra montura, que era un Clio 4, pues es bastante más grande, tiene mucha más potencia, es diferente para conducirlo, pero bueno, hemos sacado buenas conclusiones. Nos hemos dado cuenta aquí en montaña que tenemos un problemita de suspensiones, que esta semana las mandaremos para cuando sea la siguiente prueba, que es el Rally Crono de Nice, pues a ver si podemos hacer que el coche sea más competitivo.
0: Claro, eso te iba a decir. ¿En cuánto tiempo creéis que podéis sacarle ya todo el rendimiento a ese coche?
2: Sobre todo necesito, yo soy una persona que para ir rápido necesito que todo esté en su sitio. Entonces, ahora mismo el coche todavía, pues no está, lo que es el tema de suspensiones todavía no está a mi gusto.
0: Bueno, y por lo demás, ¿cómo os estáis encontrando en esta nueva etapa?
2: Ah, muy bien, muy contento. La prueba estuvo muy bien, mucha calor, sí. Pero bueno, nos divertimos un montón y ya te digo, pues cogiendo ritmo, que es importante, y muy contento con el coche.
0: ¿Cómo es un poquito esta subida del Cerro de los Cañones? Que bueno, hemos hablado con años anteriores con otros pilotos y nos decían que no es precisamente sencilla, ¿no? Hay que estar con los cinco sentidos puestos, ¿no? ¿Cómo la has vivido tú?
2: Pues mira, esta es una prueba que la verdad es que sí, es como yo la divido, como dijéramos, en tres partes. De donde sales, que tiene un asfalto hasta el cruce famoso de la Angustia, que es rugoso y muy rápido. Luego tienes otra parte, que es hasta el siguiente cruce, donde ya te incorporas a la carretera, dijéramos, que sube a Lanjarón, que es más lento y resbaladizo. Y luego, una vez que pasa el cruce, tiene un asfalto bueno, pero es muy rápido, ¿sabes? Rapidísimo. Pero la verdad es que cuando hace tanta calor, dijéramos, los neumáticos se sobrecalienta, el coche subvira o vira, depende de si era delantero o trasera más, pero está bonita.
0: Una de esas pruebas, Roberto, donde hay que ir midiéndolo todo muy bien y respetar mucho la mecánica para poder llegar al final, ¿no? Más allá del resultado que se saque, ¿no?
2: Sí, la verdad que sí, porque ahí de verdad es donde ves si tienes la mecánica, si está bien, si tienes un buen mantenimiento en el coche, porque la verdad ahí hace mucha temperatura, sufre mucho la mecánica, los frenos, las ruedas. La verdad que sí, es dura, es dura.
0: Es que sí, que bueno, son contadas las pruebas de automovilismo en verano. La semana pasada ya nos comentaban los compañeros que habían estado en la Rábita, que bueno, que al final con la adrenalina y tal, pues a lo mejor no se nota tanto el calor, pero desde luego es un factor muy muy importante, ¿no?
2: Sí, la verdad es que sí, hay que estar bien hidratado, porque, a ver, una vez que te pones el casco, pues ya dijéramos, te olvidas de todo, pero sí, la verdad es que hace mucha calor con el traje inúfugo, el mono, el casco, el sotocasco, te meten en el coche, la temperatura que siempre se va al habitáculo, es duro, ¿eh?
0: Ah, que sí. Es duro verlo desde la cuneta, pues dentro del coche tiene que ser una sensación tremenda. Oye, me comentas, ¿estáis haciendo rally? ¿Qué vamos? ¿Estáis también con montaña? ¿Un poco cuál es la idea de la temporada o cuál es el objetivo, digamos, más en global?
2: No, yo, mi objetivo es seguir con los rally cronos. El año pasado fuimos subcampeones absolutos de la categoría. Y el coche que yo tengo es el actual campeón de Andalucía del año pasado. Pero bueno, ahora mismo tengo ahí un rival fuerte, es un chavalillo que tiene un M3 que va muy rápido y ahora mismo estamos segundos en el andaluz.
0: ¿Estamos haciendo cuentas ya o es muy pronto?
2: No, es pronto, todavía quedan pruebas muy importantes, muy interesantes, donde yo ya te digo que yo espero, a raíz de ahora que esta misma semana vamos a mandar las suspensiones, espero que el coche tiene que evolucionar por lo menos un 25% más de lo que está, no de lo que está dando, sino de lo que consigo yo sacarle, dijéramos.
0: Ajá. ¿Y qué tenemos en agenda así más próximo?
2: Ahora el siguiente es el 10, no te quiero engañar la fecha, la primera semana o la segunda semana de ENI, el Rally Crono de ENI.
0: El de Hereje Competición, ¿no?
2: Sí, exactamente.
0: Creo que ese terreno lo conocemos bien.
2: Sí, ese lo conocemos bien, el asfalto me gusta un montón, un asfalto rugoso, agarra mucho, y ya te digo, va a ser un buen sitio para ponernos a prueba porque

0: Vamos a seguir recibiendo protagonistas en Marcador Motor. 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Nos está esperando Paco Puertas. Paco, muy buenas, ¿qué tal?
1: Muy buenas.
0: Bueno,
1: ¿cómo estás?
0: Muy bien, muy bien. Te dejamos ahí pues a la expectativa de comenzar esa pequeña gira por el norte de España, primero en Asturias y después sobre todo con el Rally Rías Baixas. Cuéntanos un poquito cómo ha ido.
1: Bueno, bien, en principio el rally de bastante bien. Terminamos en cuarta posición. Y bueno, la verdad que, siendo sincero, esperábamos estar un poco más arriba. No contábamos tampoco que el ritmo fuera a ser tan alto como el que fue, porque al final, cuando en una copa monomarca están los 5 o 6 primeros en apenas 5 segundos, la diferencia se marca por muy poco. Entonces, al final del rally no hubo grandes diferencias, así que lo que hay en el acumulado del rally quedamos cuarto. Ahí a escaso un segundo y medio del tercero, que no la arrebató en el último tramo. Pero bueno, contentos la verdad, porque son buenos puntos que sumamos para el campeonato. Y nada, preparando ya la próxima.
0: Claro, lo que comentábamos más atrás, ¿no? Que cuando viene uno con buenos resultados, luego marcando una regularidad, puede valer, ¿no? Para conseguir el título nacional.
1: De un día, sí que es verdad que era una prueba de tierra, pero veníamos con las expectativas muy altas, como estuvimos hablando, iba con mucha motivación, con muchas ganas, y esperábamos habernos llevado mínimamente un podio. Pero bueno, al final, esta cuarta posición sabe a gloria por las pocas diferencias que hubo. Al final también hay que ser realistas de que los demás competidores, los demás pilotos, llevan más experiencia en el coche. El rally ha sido muy parecido al año pasado, se han repetido muchos tramos. Entonces las diferencias que se han marcado yo creo que han sido un poco por esa experiencia.
0: Claro, eso te iba a preguntar, Paco, desde un poco, entre comillas, la ignorancia de no estar ahí un poco en faena, ¿no? En el coche, cuando las distancias son tan cortas, cuando, bueno, pues un mínimo detalle, digamos, marca ahí pues el poder quedar primero, segundo, cuarto, quinto, ¿qué tipo de referencias tenéis? Si es que tenéis alguna, ¿no? Cuando vais conduciendo. Pues claro, al final, pues en décimas puede estar subir dos puestos, ¿no? Eso, ¿sois conscientes vosotros en el coche o hasta que no llegas y cruzas la meta y ves los cronos no eres consciente de cómo va todo?
1: A ver, no sé si te acuerdas tú del año pasado con la Clio, que el fin de semana iba siendo redondo, íbamos liderando hasta la última especial, y un pinchazo nos arrebató hasta la quinta posición. Pues este año ha pasado lo mismo, al final lo que es ir liderando toda una prueba y que por un mísero pinchazo, un mísero error, al primero lo lanzó al quinto puesto. Entonces, ahí se ve realmente dónde están las mínimas diferencias. Dentro del coche, lo que es corriendo, no tenemos referencia, sí que el copiloto va marcando puntos de referencia después de la primera pasada. Entonces, sí, sabes que vas mejorando hasta cierta parte del tramo, pero no nunca se toma así como al pie de la letra, porque claro, al final por una curva tú puedes ir mejorando 10 segundos, que si en los últimos 100 metros tú tienes una escapada o tienes algún susto, pierdes esos 10 segundos. Entonces es complicado ir marcando las diferencias y saberlas realmente.
0: Claro, bueno, lo bueno es que ya pues vas cogiendo esa experiencia, ¿no? Porque, por ejemplo, ahí en Rías Baixas pues ya has comparecido algunas veces, ya, bueno, pues vas un poco completando, ¿no? Incluso, pues eso, a nivel nacional ya vas conociendo los terrenos, ¿no?
1: Sí, al final, lo que te he dicho, el rally ha sido muy parecido al año pasado y, bueno, yo lo corrí con el Renault Clio y los demás participantes estuvieron luchando también, es que no se han bajado apenas los tiempos, han sido los tiempos idénticos del año pasado, y yo creo que ha sido donde se ha marcado la diferencia de la experiencia de nada, que es medio segundo por kilómetro si es que llega en los tramos. Entonces es una diferencia mínima.

0: que se ha notado pues, a la larga. Al final termina un tramo, dices tú, bueno, han sido 3 segundos, en el siguiente lo recupero, pero claro, en el siguiente han sido otros tres, entonces no es tanto, pero al final del rally sí se nota.
1: Bueno, son fechas peculiares para el automovilismo. Hemos estado hablando ahí con pilotos, compañeros que han estado pues esta semana en Lanjarón, la semana pasada en la Rábita, que bueno, han aguantado las temperaturas como buenamente han podido, casi un esfuerzo sobrehumano dentro del coche. Entiendo que por Galicia es diferente, ¿no? Aunque sea verano, Paco, es un poco más soportable, ¿no? Por los testimonios que hemos escuchado, ¿no? De esos compañeros.
0: No te pienses, José
1: ¿No?
0: Luis. Allí en Galicia hizo muchísima calor. Teníamos temperaturas medias de 38 o 40 grados fuera del coche. Lo que hay dentro del coche ya, pues,
1: Tremendo.
0: se multiplica todo. No sé, en Lanjarón supongo que habrá hecho también mucha calor.
1: Sí, bueno, sobre todo la semana pasada la Rábita fue pues para darle una medalla a todos, ¿no? Claro.
0: No, dentro del
1: O
0: coche
1: sea que allí habéis
0: se
1: estado casi
0: adaptaron bastante.
1: parecido, ¿no? Casi parecido.
0: Sí, muy parecía, muy parecía. Ha hecho, bueno, la calor al final es un problema que tenemos siempre dentro del coche, por eso se suele hacer este parón de mes, 2 meses dentro de la competición,
1: Claro.
0: aunque bueno,
1: Bueno,
0: apenas
1: dentro del
0: dos
1: coche y en la
0: semanas.
1: carretera, ¿no? Se nota mucho también cuando vas a esas
0: Sí.
1: velocidades, se nota mucho el calor sobre el asfalto, ¿no?
0: Sí, a ver, al final nosotros intentamos adaptarnos o aclimatarnos a eso, a pasar calor, a estar sobre todo bien hidratado, porque si no, es que puede pasar, se pasa bastante mal y puede pasar algo dentro del coche, de alguna deshidratación, de algún mareo,
1: Claro.
0: y se puede complicar todo. Pero bueno, al final es lo que tenemos que soportar.
1: Claro, son los gajes del oficio. Oye, ¿cómo está la general ahora, más o menos, después de esta prueba en Rías Baixas?
0: Pues tras esta prueba hemos bajado al tercer lugar. Hemos bajado al tercer lugar. Y bueno, a falta de 2 pruebas, que en 2 semanas nos vamos a Lanzarote, volvemos a la tierra, vamos terceros. Todavía tenemos que seguir contando, haciendo números, descontando carreras y tal, para ver cómo llegamos a la última prueba. Pero de momento vamos terceros. Sí que es verdad que no hay mucha diferencia respecto al primero, pero son puntos
1: Hay que
0: que tenemos
1: afinar,
0: que
1: ¿no?
0: descontar.
1: Las dos que nos
0: Sí, sí,
1: quedan hay que
0: sí.
1: afinar al máximo, ¿no?
0: Como sea, cueste lo que
1: Claro que
0: cueste.
1: sí. Paco, gracias como siempre por estar con nosotros, que vaya muy bien y por supuesto cuando se retome la competición hablamos a ver cómo se presenta esa recta final de la temporada, ¿eh?
0: Nada, agradecer a vosotros esta entrevista y por supuesto a todos los patrocinadores que nos están apoyando carrera a carrera, que al final llegamos a final de año y supone la cosa un poco cuesta arriba, pero bueno,
1: Claro.
0: gracias a ellos pues podemos seguir adelante.
1: Claro que sí. Nuestro apoyo, por supuesto, a toda la gente que está ahí ayudando a que podamos tener deporte y automovilismo. Enseguida despedimos el programa, como siempre, con nuestro Pedro Lamazares.
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1: Pues entramos en la recta final de nuestro marcador motor, como siempre hablando de dos ruedas y recordándote que tienes que escuchar con atención porque este mes tienes modelos Honda con descuento de hasta 2.000 euros, si no es una broma, ¿eh? 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Pedro Lamazares, muy buenas, ¿qué tal?
4: Hola, ¿qué? ¿Cómo, caballero? ¿Cómo estamos? Pues nada, aquí intentando pasar el menos calor posible, pero que pega fuerte.
1: La verdad es que sí, que está pegando fuerte, pero bueno, ayer, este fin de semana, hemos tenido al menos ese mundial de motociclismo para disfrutarlo debajo del aire acondicionado. Y bueno, comentábamos la semana pasada, Pedro, que era terreno de Marc Márquez, que era su jardín, y no nos equivocamos, ¿no? Ha sido, la verdad es que un fin de semana, pues absolutamente dominador de Márquez, que además se reenganche de qué manera, ¿no? Al título mundial.
4: No, sí, lo que dices tú, tiene el jardín muy bien cuidado y lo sabe arreglar y lo sabe mantener, porque fíjate, ya son 10 grandes premios que ha ganado en MotoGP en el circuito Sachsenring, es decir, que cuando decimos que, como tú bien dices, es su jardín, su casa, su cortijo, es todo. Mm. Él allí es el amo, porque llegó el viernes, marcó el mejor tiempo, fue el sábado los entrenamientos oficiales, marcó la pole y se corrió la carrera, esta sprint que hacen los sábados, la ganó. Salió el domingo, hizo el warm-up, hizo el mejor tiempo y salió en carrera y hizo el mejor tiempo. Y dejó, no dejó ni una mijilla para nadie. Él llegó allí y dijo, esta es mi casa y aquí mando yo. Uh-huh. Y efectivamente, así lo hizo. Y después tuvo la gran suerte de que sus más directos rivales pues han pinchado. O como es el caso de Mario Pesecchi, pues tuvo una fatal caída el sábado, no corrió tanto ni la carrera del sábado ni la del domingo, ha hecho un cero, Jorge Martín quedó quinto y sexto, tampoco hizo una gran carrera, y el único que se le ha acercado y que le sigue manteniendo el tipo es Ogura.
1: Sí, sí.
4: Yo creo que al final van a ser tres cosas de tres, Jorge Martín, Ogura y Marc Márquez, los que se van a jugar el título.
1: Claro que sí, bueno, Márquez arrasó, pero claro, hemos metido cuatro españoles entre los cinco primeros, ¿eh? Un fin de semana para estar más que satisfechos, ¿eh?
4: Sí, es que eso fue en MotoGP, de los cinco primeros, cuatro españoles. Pero es que te vas a Moto2 y los tres primeros españoles, y te vas a Moto3 y los dos primeros españoles, es decir, aquello, en vez de ser el cortijo de Márquez, va a ser el cortijo de los españoles, es decir, es su casa y él invita a todos sus amigos a ganar allí en las distintas categorías. Es decir,
1: es que es curioso, porque es normal que por las condiciones de pilotaje, pues a un piloto se dé mejor unos escenarios que otros, pero un dominio como este durante tantos años es que no es casi ni normal, ¿no? Parece que hayan diseñado el circuito adecuado a lo que a él le viene bien, ¿no?
4: Y que le da igual correr con Honda que con Ducati o con lo que sea, es decir, gana siempre, con la marca que sea, es decir, que es eso, el único que le hace sombra es Agostini cuando se corría en Finlandia, pues también ganó, allí tenía un circuito que también le era propicio y ganaba también, y ganó 10 grandes premios, es decir, ha igualado, son los dos únicos pilotos en la historia del motociclismo que han ganado 10 carreras en el mismo circuito. Y después, bueno, es decir, que ahora en el Mundial ha dado un paso de gigante, es decir, Jorge Martín tiene 208 puntos, Ogura tiene 194 y Márquez tiene 190.
1: Es que hay en 24 puntos hay 5 pilotos, que es un escenario muy diferente al de anteriores temporadas, ¿eh? Es verdad que Bezecchi, pues con la racha que lleva 186 puntos, pero está ahí pues con la flechita para abajo, pero bueno, son 5 pilotos que en el ecuador de la temporada, porque hemos llegado justo a la mitad de la temporada, pues están ahí con opciones totales y absolutas, ¿no?
4: Sí, sí, ahí el problema que está es que a partir de ahora se tienen que andar con pies de plomo, porque el que haga un cero, como ha hecho Bezecchi en este gran premio, pues pierde el tren.
1: Claro.
4: Pierde el tren, es decir, ahora lo que hace falta es poner la calculadora en marcha, es decir, ir sumando puntos poco a poco y no dejar que, aunque aquí pierda 3, en el próximo gano 5. E ir así jugando para mantenerse ahí y esperar a que el rival le pueda, o bien, que no sea así, que ojalá no sea así a ninguno de ellos, tenga una avería mecánica o un accidente, o no pueda soportar la presión. Yo creo que lo que le pasa a Bezecchi es que no puede soportar la presión de verse líder del Mundial y con opciones a ganar. Yo creo que es eso, porque otra cosa no puede ser. Es decir, sal con cuidado, sal a aguantar el tipo, sal a salir quinto, sexto. Por ejemplo, está corriendo mucho más inteligente Jorge Martín, que sabe que no tiene la mejor moto que en eso, pero no está arriesgando nada absolutamente. Está diciendo que acabo quinto y el sábado acabe sexto. Pues no pasa nada, claro. Pero voy sumando puntitos.
1: Solo lleva un cero Jorge en toda la temporada, y Bezecchi lleva en 4 pruebas, lleva 2 ceros y 13 puntos. Entonces, claro, Eso es bastante bastante significativo, ¿no? Lo que hemos hablado siempre, la regularidad. O sea, no es siempre acabar el primero, sino ser regular, porque al final son muchas pruebas y si vas sumando, vas llenando el granero de puntos, pues al final eso se nota, claro que sí. Bueno, en Moto2, como bien comentaba, victoria de Iván Ortolá y casi tan llamativo, pues el que Manu González solo pudiese ser sexto, ¿no? Teniendo en cuenta que estaba teniendo una temporada absolutamente espectacular, ¿no?
4: Sí, pero en declaraciones que hizo posteriores, pues está diciendo lo mismo que estamos tú y yo hablando, que no se encontraba a gusto, que no tenía feeling con la moto ni con el circuito, y que fue a acabarla, no correr riesgos, es decir, acabo sexto, pero sumo puntos, es decir, y voy líder del mundial, es decir, que no tengo que correr grandes riesgos, claro. ¿Vale? Porque le lleva 40 puntos al que va detrás, es decir...
1: Bueno, más, 51, ¿eh?
4: 51. O 51, sí, por dicho.
1: Ahí están Guevara.
4: Es decir, ¿qué me vale más sumar ahora 9 puntos o 10 puntos que no sacarme un cero? Y con paciencia. Y además, Guevara tampoco fue un canoa, que fue el tercero, que es el máximo rival suyo. Es decir, yo lo creo, Manu, pues está haciendo una carrera inteligente, un campeonato inteligente. Y aunque él, su máxima ilusión era pasar a MotoGP, y ha visto de que no hay opciones, de que por lo menos este año se le han cerrado las puertas de cara a subir a MotoGP.
1: Claro, pero aunque sea para seguir en Moto2 o incluso por mirar otras ofertas, no es lo mismo quedar campeón que no hacerlo, ¿no? Lógicamente el salto a MotoGP es el objetivo, pero oye, si te tienes que quedar en Moto2 o tienes que buscarte la vida por otro lado, pues no es lo mismo quedar campeón que no hacerlo, ¿no?
4: Oye, el que ha dado un paso al lado ha sido nuestro amigo Aaron Canet. Ya ha dicho que quiere irse a Superbike. Que todo lo que tenía que haber hecho en moto en el mundial de esto, que ya lo ha hecho, y que entonces que quiere buscar unos nuevos retos.
1: Claro.
4: Porque aquí no está motivado.
1: Está el 22, ¿eh? La general. Ha hecho 13 puntitos esta temporada. O sea, prácticamente simbólico, ¿no? La participación que está teniendo en Moto2.
4: Y está hablando con el equipo de Mastersen, porque él, aunque tiene 2 años más de contrato, quiere ver si el mismo equipo le hace un hueco en Supervise. Y ahí están tirando el tira y esto afloja. A ver qué es lo que pasa.
1: Claro. Bueno, y en Moto3 ganó Brian Uriarte, que ya comentamos hace semanas, apuntaros este nombre, ¿no? Otro de esos jovencitos, de esos jóvenes talentos que empiezan ya a asomar la pata, ¿no?
4: Sí, sí, ese es Uriarte. Fede, 17 años, el segundo gran premio que tú ganas, y pues fíjate tú, y Quiles, pues haciéndole sombra y diciéndole, pero además que llegaron los que llegaron, que no sabíamos quién había ganado, sino por los detectores que hay ahora, que ya no es fotofinish, sino que hay por el sensor, que porque le ha sacado 63 centésimas.
1: Sí.
4: Aquí les Uriarte, es decir, que llegaron juntos, es decir, que son ni un metro de distancia entre uno y otro.
1: También te digo una cosa, lo de Quiles está siendo tremendo, porque siempre decimos, Pedro, que Moto3 es prácticamente una ruleta rusa, es una cosa pues absolutamente de loco, ¿no? La igualdad que hay, y lo de Quiles esta temporada es una locura. Le lleva 104 puntos de ventaja a Brian Uriarte en la general. O sea, decir que es prácticamente campeón virtual, y mira que quedan pruebas, ¿eh?
4: Sí, sí, lo que decían ayer, el otro día, los comentaristas en televisión y después la prensa, es decir, que lo que tenía que hacer Jorge Martínez Aspar era los dos últimos grandes premios, que se supone que Quiles va a ser ya proclamado campeón del mundo, que le dejara correr con Moto2, a ver qué es lo que tiene, porque ya Quiles el año que viene pasa por descontado a Moto2, pero que lo querían ver ya directamente correr en Moto2, a ver qué papel les hacía.
1: Que se vaya rodando un poquito, ¿no?
4: Hay que recordar que es el protegido de los hermanos Márquez. El que llevan la carrera de Quiles son tanto Alex Márquez como Márquez. Es decir, ellos han montado una empresa de representación y al primero que ficharon fue a Quiles, que también es murciano, ¿no? Yo quiero recordar.
1: Sí, está saliendo mucha cantera ahí de Murcia. Bueno, ahora ya el Mundial, eso sí, pues empieza a vivir un poco pues ese parón, ¿no? Hay que esperar casi un mes para la siguiente prueba en Gran Bretaña, y luego de esa prueba hasta Aragón pasa casi otro mes. Es un tiempo ahí, no voy a decir de pretemporada, ¿verdad, Pedro? Pero sí es verdad que el calendario va a ser muy diferente a lo que hemos venido viviendo durante las últimas semanas.
4: Sí, lo que decían siempre se ha comentado. Dicen que se sabía que esto era mano de Dorna. Y decían, ¿y Dorna quién es? Pues una empresa española. ¿Y los españoles qué pasa? Que no les gusta trabajar en agosto. Y por eso en agosto el Mundial se toma un mes de vacaciones, es decir, pero vemos que las vacaciones no solamente son en agosto, que después en septiembre a comienzos también hay otro parón. Es en parte viene bien a los pilotos porque para la preparación física, para reencontrarse, para recuperar a aquel que esté algo perdido, pues viene bien, pero por otra a los aficionados nos hacen un parón que se nos hace excesivamente largo.
1: Claro, sobre todo es que son dos parones, ¿no? Que no es decir, bueno, pues ahora un mes de vacaciones y tal, sino que es un mes y luego haces una prueba y luego otros 20 días. Yo creo que eso le quita un poco, ¿no?, de magia y de continuidad al campeonato, pero bueno, ellos sabrán,
4: bueno,
1: ¿no?
4: Pero en estas fechas ya tenemos la liga en marcha, ¿no?
1: Eso sí, el 14 de agosto, ¿eh? Algunos ya va a estar pegando de patadas al balón. Pedro, como siempre, un placer, ¿eh? Y la próxima semana seguimos hablando de toda la actualidad del motociclismo.
4: Vale, un fuerte abrazo.
1: Bueno, pues aquí lo dejamos, pero ya sabéis que enseguida llega Almería Ciudad con el Patronato Municipal de Deportes y con Alfonso López.
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Pues efectivamente una semana más aquí estamos mirando al bar, dispuestos a acompañarte los próximos 25 minutos aproximadamente, hablando de vela, de deporte náutico, del deporte que se practica en general en el Club de Mar Almería. Y para hablarte, bueno, pues de algún otro éxito importante. Y junto a eso, pues mucho campus de verano aquí en el Club de Mar Almería, mucho gimnasio, las 12 horas de pádel, pesca, en fin, un montón de cosas que enseguida resumimos en titulares.

0: Hugo Sarmiento, segundo en la general del trofeo Almirante Cervera y vencedor en categoría sub-13.
1: Elena Urquiza también fue segunda en femenino.
0: Raúl de Valenzuela y Antonín Alejandre clasificados para el Mundial de Snipe.
1: Los regatistas del Club de Mar vuelven a la máxima competición internacional.
0: El concurso de Feria de Fotografía Submarina abre inscripciones.
1: El evento tendrá las categorías de GoPro y Reflex y la Costa de Almería como temática obligatoria.
0: Y los cursos intensivos de natación comienzan un nuevo ciclo el próximo lunes.
1: Los menores dispondrán de 3 niveles y 2 turnos en horario matinal.
0: Pues así están las cosas. Vamos enseguida ya con protagonistas.
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0: Pues efectivamente estamos mirando al mar aquí en el Club de Mar Almería. Qué sitio, que este pasillito donde siempre lo digo, tío, siempre corre el viento, qué agustito se está aquí, a que sí, que hace muchísimo calor fuera de aquí, esto es como un microclima. Y mientras, pues suena
1: Mirando al Mar,
0: que es un tema de
1: Luis Sancho Moleón.
0: O sea,
1: Jorge Sepúlveda,
0: que
1: tiene muchas canciones.
0: ¿Algo más vas a decir?
1: Sí, como por ejemplo...
0: ¿Estamos jugando a las respuestas cortas o cómo es esto?
1: Bueno, no hemos entrado en esa dinámica. Mira, yo me he quedado con las 10 mejores canciones que tiene este artista. Por ejemplo, la primera, como no podía ser de otra manera, la que estamos escuchando, Mirando al Mar. También la segunda es Una Casa Portuguesa, la tercera Santander, la cuarta Cerezo Rosa, la quinta Monísima, la sexta Campanitas de la Aldea, la séptima Enamorada del Mar, la octava Es que me gustas, la novena Monasterio Santa Clara y la décima Regalo de bodas. Parece que estaba muy enamorada de este señor.
0: Monasterio Santa Clara, ¿no? Que es un poco el tema preferido de Juan Jesús Reche. Bueno, lo hemos dicho. Tenemos almerienses, regatistas, representantes del Club de Mar Almería clasificados para el Mundial de Snipe. ¿Tú te has clasificado alguna vez para el Mundial de algo?
1: Yo creo que no me he clasificado nunca para nada.
0: Ningún Mundial, ¿no? Yo estoy haciendo memoria y creo que tampoco. Raúl de Valenzuela, ¿qué tal? Muy buenas.
2: Buenas tardes, Víctor, ¿qué tal?
0: Bueno, ya podemos quitar la música, que si no, no oímos a Raúl. Antolín Alejandro, ¿qué tal? Muy buenas.
3: Buenas tardes, Víctor, ¿qué tal? ¿Cuánto tiempo?
0: Me alegro mucho de verte. Es que estoy hablando por teléfono con Raúl de Valenzuela, pero va a ser mejor que hable. Ya puedes colgar, Raúl, ya puedes colgar. Es que tengo aquí a Raúl de Valenzuela. Hola, Raúl.
4: Hola, Víctor, buenas tardes.
0: No sabía yo que estaba por aquí,
4: He llegado tarde y digo, bueno, voy corriendo.
0: Yo pensaba que ibas a entrar por ahí. Como nunca sé en qué lugar del mundo te encuentras, con tus barcos y tus velas y todo eso. Bueno, que estábamos haciendo memoria, Reche y yo, y no nos acordamos de habernos clasificado para ningún mundial nunca.
4: Bueno.
0: ¿Tú cuántos llevas?
4: Bueno, pues tendría que hacer la cuenta.
0: Unos ninguno y otros han perdido la cuenta.
4: Pues unos 10 ahora, sí.
0: ¿10 mundiales?
4: Sí, 8-10, sí. Ahora,
0: Messi es una colilla al lado tuyo, Cualquier número de mundiales disputados.
4: Al final, que como competimos en varias categorías y varias clases, pues si juntamos en 10, he podido ser, sí.
0: Messi también podría y no ha querido. Antolín, ¿cuánto llevas tú?
3: Pues algunos menos que Raúl, pero 7-8 seguramente.
0: ¡Qué barbaridad! Estáis cerca de los 20 mundiales entre los dos.
4: Sí, sí, sí.
0: Qué barbaridad. Bueno, Mundial de Snipe, ¿no?
4: Sí, Mundial de Snipe en Mahón, en septiembre.
0: En septiembre. ¿Lo conocéis eso bien o no?
4: Bueno, yo estuve en el año 2007-2008 y, bueno, fue un campeonato en otras fechas que no... Se hizo un campeonato por salvar con unas malas condiciones, tormenta y al final no puedo decir que lo conozca bien porque fue un campeonato de estos que hacen por salvar y no, las condiciones no eran las típicas.
0: Antolito, ¿has estado por allí o no?
3: He estado por allí, pero de vacaciones. En Menorca navegando hicimos una Copa de España en Ciudadela, pero está al otro lado de la isla y bueno, esperemos que vaya bien la cosa y normalmente en septiembre espero que haya un poquito más de viento y que se parezca sobre todo a Almería, que es lo que estamos acostumbrados y que se dé bien la cosa.
0: Bueno, yo si yo me clasificara para un mundial ya habría ganado, ¿no? Ya el objetivo estaría cumplido. A vosotros como os conozco supongo que no, ¿no?
4: No, la verdad que no. El objetivo, como siempre, es el intentar ganar, que está bastante complicado por nuestra situación ahora mismo de Antolín en Madrid y yo aquí, y no poder dedicarle el tiempo que necesitamos, pero creo que llegamos al Mundial mejor preparados de cabeza y con mejor barco y con mejor velocidad que los días anteriores. Entonces te diría que estamos bastante contentos como llegamos.
0: ¿Qué opinas? ¿Qué opinas, Antolín?
3: Pues justo me refiero, creo que desde 2018, que fue nuestro último mundial de Snipe, en el que conseguimos un octavo puesto, tuvimos el parón del Snipe, Raúl se ha metido de lleno en la vela profesional, luego me pescó un poco en el equipo en el que estaba navegando en la clase 6 metros internacional, con un alto nivel, con todos profesionales. Pero al final echábamos de menos esta vidilla que nos da el Snipe, con esa parte, ese juego, ese barco directo, el contacto con el agua tan de tú a tú, barco contra barco, no barco tan grande. Pero esa trayectoria creo que hemos crecido mucho como regatistas. Raúl ahora mismo está en un momento espectacular en su carrera y bueno, hace un año y medio decidimos volver ahí a apostar por el Snipe de nuevo. y la ilusión que tenemos, yo creo que esa ganas de volver a hacerlo bien y volver a competir, lo que nos pueda un plus, que esperemos que así sea. Y de hecho, como el Mundial es en Menorca, en España, el nivel ha subido bastante. Y cuando antes dábamos por hecho clasificarnos a un Mundial o competir, este año ha sido un esfuerzo y la verdad que el nivel de la flota ha subido mucho. Entonces, yo espero navegar con una ilusión. Evidentemente queremos mejorar el puesto anterior y si podemos ganar, cómo no. Y creo que es lo que creo que afrontamos el Mundial de una forma mucho más madura y más profesional.
0: Exactamente, ser campeón del mundo.
4: Bueno, vamos con el objetivo de, como te he dicho, de disfrutar, pero al final cuando salimos al agua no sabemos hacer otra cosa que intentar competir al máximo nivel y ganar todas las pruebas. Ese es el objetivo y ese es por lo que luchamos y por lo que hacemos el esfuerzo de ir a un campeonato del mundo con lo que conlleva de entrenamiento, de dureza física, de económica, familiar, que como tú bien sabes que me conoces de hace muchísimos años, pues tenemos. Y entonces, bueno, pues al final a mí me pasa un poco que cuando salgo a navegar, eso de decir voy a por el quinto, eso no existe. Al final vamos a ganar. Y luego el campeonato te irá, como son 5 días, te irás viendo las opciones que tienes cuando llega el último día. En estos campeonatos del mundo, la idea es llegar al último día con opciones. O sea, no tienes que llegar ni primero, ni segundo, ni tercero. Aunque llegues quinto, pero que estés con unas opciones de poder ganar, siempre suele haber esas carambolas y esos resultados.
0: Oye, Antolín, ¿y qué hace falta para ir a un mundial de snipe? ¿Qué quiero decir? Que si llamo yo a la federación y digo, yo quiero ir, no voy, ¿no? O sea, claramente yo no entro, ¿no? ¿Qué hace falta? ¿Cómo se clasifica uno para eso?
3: Al final hay dos clasificatorias nacionales que se compiten en dos sitios diferentes, que en este caso para clasificar a Menorca fue el año pasado en Melilla y este año ha sido la Copa de España de los Nietos. Entonces se hace un ranking nacional y se clasifican las 7 primeras embarcaciones. Y luego al ser en España hay como algunas plazas adicionales, pues el del club que acoge el Mundial, y luego se hace un reparto que a lo mejor añaden 2-3 plazas más.
0: Los rivales y todo eso los tenéis ahí en el radar, Raúl, ¿o no? ¿Se sabe más o menos ahí?
4: Bueno, sí, la verdad que tenemos la suerte de competir con los españoles, que por ejemplo hay un español que es Alfredo González, que es campeón del mundo en hace 2 mundiales, es cuarto del último mundial. Luego hay un argentino que es el actual campeón del mundo y hay otros candidatos que son como el campeón de Europa, que es Jordi Triay, que le hemos ganado la última Copa de España, el subcampeón del mundo, que es de Canarias. Luego están los brasileños, que van a un nivel alucinante. Luego los estadounidenses, japoneses. Realmente en el radar tenemos varios. Lo que pasa que yo llevo, Antolín y yo llevamos ya como 10 años que no competimos en un campeonato del mundo, desde el año 2017.
0: Más años hago yo, o sea, no te quejes.
4: Entonces, bueno, decidimos dejarlo por las clases profesionales y ahora que hemos dejado la vela profesional por un tiempo que necesitaba descansar, decidí hablar con Anto y dedicarnos a esto, y por eso estamos un poco perdidos. Tengo los nombres fichados, porque suelen ser más o menos los mismos que dejamos, pero me gustaría ver los nuevos talentos.
0: Qué bien. ¿Hemos dicho cuándo es esto?
4: Es el 19 de... empiezan las mediciones. Nosotros el 21 empezamos el Campeonato del Mundo, de septiembre.
0: Septiembre, ¿no? Y hace falta pasta para eso. Perdóname que sea tan prosaico, pero es que esto es así. ¿Para qué vamos a ir con rodeos?
4: Sí, hace falta bastante dinero para todo esto. Al final, el que sea un campeonato del mundo en Mahón, en una isla, y no solo Mallorca, sino que de Mallorca también es Menorca, que está peor comunicada, pues el dinero es bastante importante para hacer un campeonato del mundo. El desplazamiento del barco, los aviones, los hoteles, la medición, la inscripción, la ropa, la comida, pues todo. Entonces, bueno, siempre hace falta un...
0: Pero sí, es que se eche para adelante, las instituciones tienen que apoyar ahí.
4: Claro, las instituciones sería súper bueno que apoyaran, la verdad.
0: ¿Alguna empresa almeriense que hay taco aquí?
4: Sí, si nos ayudara el tema con un poco de agricultura, con la diputación, con ayuntamiento, quien fuera, promocionando.
0: Que no se van Antolín y Raúl a comer gambas y a un hotel de 5 estrellas, que con poquito se apañan ellos.
4: Sí, nos encantaría. Acuérdate que cuando llevábamos el Peneque Pro, Sabores de Almería, diputación, apoyó en su momento, pues la verdad que estaría bien que nos ayudaran un poco.
0: Sí, señor. Antolín.
3: Bueno. Ahora tenemos la suerte porque al final hemos hecho un dossier de patrocinio y bueno, tenemos ya alguna cosilla cerrada, y la verdad que me gustaría también agradecer, porque al final parte del mundial ya vamos a empezar con patrocinadores y por ahora tenemos a Megal Energía, que es una empresa almeriense con más de 40 años en el sector, que es un referente en proyectos internacionales de gran envergadura, con nuevas tecnologías también dando soporte a la agricultura almeriense. Dar las gracias a Víctor desde aquí por su apoyo y por apostar con nosotros, que también está con proyectos medioambientales y que es mejor que la vela, que al final nos impulsamos por el viento. 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Así que quería dar las gracias a lo que... ¿Me oís?
0: Sí, sí, perfectamente. Que digo que se ha oído perfectamente, que eso es lo importante. Que se oigan esas empresas y que tengan eco, que para eso se lo curran y ponen pasta. Escúchame, que te vengas ya para acá, que hace mucho calor ahí en Madrid, ahí no se puede estar ya.
3: La verdad es que sí, no lo digo, pero la putada es que me acabo de comprar una casa y lo mismo me he quedado ya aquí hipotecado. La idea, si no, sería alquilarla y ya bajarme, pero bueno. He hecho de menos mucho Almería, la tierra, la gente y bueno, por ahora esta etapa la vamos a quemar lo que se pueda y mientras podamos seguir navegando y disfrutando de Almería, aunque sean las vacaciones y los días libres, por ahora estoy feliz con este equilibrio.
0: ¡Cuídate, amigo! ¡Un abrazo fuerte!
3: Muchas gracias, Víctor.
0: Raúl, pues lo dicho, que de aquí a septiembre iremos haciendo seguimiento de todo esto, ¿de acuerdo?
4: Sí, perfecto, a ver si este fin de semana volvemos a hablar con el campeonato de Andalucía, el trofeo Sol de Oro y el que tenemos aquí en el Escudo Más.
0: ¿Qué hacéis, no?
4: Sí, claro que hacemos, una buena preparación para el campeonato del mundo.
0: A ver si nos cuenta ahora un poquito el codirector, que anda por ahí también dando vueltas.
4: Muy bien.
0: Cuídate, querido.
4: Hasta luego.
0: Que ha venido Rocky también, vamos a darle bola a Rocky, que lleva aquí un rato esperando, se ha tomado 5 cafés ya Rocky, venga, vamos con él.

0: Zona Cero, ¿qué tal? Muy buenas, ¿cómo estamos?
1: Buenas tardes, ¿qué tal estáis?
0: Muy bien, ¿y tú?
1: Muy bien, aquí estamos a base de café.
0: Encantado de la vida de tenerte una semana más por aquí, claro que sí.
1: Muy bien.
0: Bueno, ¿y qué tenemos? ¿Qué nos traes en la buchaca?
1: Pues ya sabes que aquí en veranito hay bastantes eventos.
0: Sí.
1: Pero de parte del gimnasio hay menos. De parte del gimnasio estamos centrados en los campos y los cursos de natación. Y nada, decir que seguimos con los cursos de natación para todo este mes, todo lo que queda de mes y el mes de agosto. Igual que en los campus, y que todavía hay plaza, la última plaza disponible, porque ya está casi lleno. Que se den prisa a los padres que quieran apuntar a sus niños, tanto a los cursos de natación por la mañana, como a los campus de verano.
0: Uh-huh.
1: Los que quedan, esta quincena de última quincena de julio y la primera quincena de agosto.
0: Muy bien. ¿Qué más?
1: Poquita cosa más, ya seguimos con el gimnasio.
0: ¿Tienes jaleo esta tarde o qué?
1: Bueno, siempre hay jaleo. En el gimnasio no se para ni en verano, ni en Navidad.
0: Hay una cosa muy chula, y es que en el Club de Mar, que durante todo el año, en la piscina que está cubierta, hay gente nadando y haciendo un deporte que es estupendo, que es la natación, que va bien para los huesos, para los músculos y para todo, pero en verano se convierte en una piscina recreativa en la que reservan calles para que la gente pueda seguir viniendo a nadar, ¿verdad? Calles, reservan calles para que la gente pueda seguir nadando, haciendo natación,
1: sí,
0: deporte.
1: En la piscina tenemos dos calles que se reservan para la gente que quiera hacer, para que quiera nadar, pues pueda tener esa calle disponible.
0: A la calle Altamira y la calle Álvarez de Castro, efectivamente.
1: Efectivamente.
0: ¿Y alguna cosita más?
1: Nada, que seguimos a tope con las actividades dirigidas aquí en el gimnasio, que pueden seguir disfrutando con que hay aire acondicionado, es importante ahora en la fecha que estamos.
0: Sí.
1: A ti te veo poco por esas clases, pero
0: me han mandado ya varios correos electrónicos diciendo, hace tiempo que no te vemos. Bueno.
1: El calor, ¿no?
0: Bueno, la verdad es que mira, hoy voy a jugar a pádel. Hola Esteban, buenas tardes. En este banco hay un padre y un hijo. Y el lunes que pude también, porque ayer el martes jugó a la selección española, el lunes pude, pero me fui a correr. Decía ver el mar un rato. Mira que desde el Club de Mar, en la cinta de correr, se ve el mar. Pero, en fin, no sé. ¿Algún consejo que me quieras dar?
1: Bueno, yo lo que te animo es que venga alguna clase que ya se te eche en falta.
0: ¡Gracias, Rocky!
1: Vosotros.
0: Bueno, y ahora viene José Luis Pascual, que tiene línea directa con el codirector. Y luego, un poquito de pádel. 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
3: Pues así es, Víctor, estamos ya con el como director y coordinador de vela del Club de Mar de Almería, Diego Pérez. Diego, muy buenas, ¿qué tal?
4: Hola, ¿qué tal? Buenas tardes.
3: Bueno, de vuelta del Trofeo Almirante Cervera, donde hemos conseguido resultados francamente interesantes y que incluso han podido ser mejores, ¿no?
4: Pues sí, la verdad que ha sido una pena ahí en la última manga que se nos ha escapado el trofeo en la general, porque teníamos a Hugo Sarmiento primero casi todo el campeonato. Además ha hecho un regatón, porque de 12 mangas ha ganado 7. Y bueno, es verdad que en la última prueba, que ya bueno le quedaba amarrar un poco el resultado, aunque hubiera hecho una manga entre los 8 primeros, ya había ganado el trofeo. Pero tuvo una salida poco antes de tiempo y tuvo una descalificación. Y bueno, pues con ese descalificado dependía de lo que hiciera el chico que iba segundo. Y claro, el chico que iba segundo pues ganó la prueba y al haberlo descalificado a él, pues al final quedó el segundo y el otro chico pasó a la primera posición.
3: Uh-huh. Bueno, las cosas que pasan, ¿no?, en competición, donde a veces incluso siendo muy regular, pues estos pequeños detalles te pueden costar, ¿no?, una primera posición.
4: Claro, pues una regata tan larga, pues han sido 4 días, han sido 12 pruebas, de las cuales solo te puedes descartar una. Pues claro, hay que tener cuidado y bueno, pues estas cosas se pagan, ¿no? Cuando tienes un descalificado de este tipo, pues más en la última prueba. Bueno, la verdad que para esto venimos a este tipo de regatas, ¿no? Porque son regatas que nos sirven, aparte de para tener ritmo de competición, para coger nivel, pues para que todo este tipo de cosas, que si nos tienen que pasar, que nos pasen ahora, que se coja esa experiencia, que se aprenda también de este tipo de cosas y que luego la regata, la importante, la regata puntuable, que ya vayamos con la lección aprendida.
3: Bueno, de todas formas, Hugo, pues está cogiendo una racha extraordinaria, ¿no?, durante los últimos tiempos, Diego.
4: Sí, la verdad que va muy bien. Bueno, pues tiene muy buena velocidad y está navegando muy bien. Y bueno, aún así ha quedado segundo en el trofeo, primero de sus 13, de su categoría. Así que, vamos, ninguna pega porque ha hecho un regatón.
3: Desde luego, también estuvo muy bien Elena Urquiza, ¿verdad?
4: Sí, pues Elena estaba peleando ahí también hasta el último momento por la primera posición entre las chicas. Ha hecho top 15 de la general, se ha quedado 14 de la general de todos. Y segunda, finalmente segunda de las chicas. Pero bueno, el último día también tuvo una de las pruebas, una mala salida, con un encontronazo con otro barco que le hizo salir bastante atrás. Y empezar la manga desde posiciones muy atrasadas, teniendo que remontar. Y bueno, pues ese pinchazo, digamos, pues le ha hecho caer a la segunda posición dentro de las chicas, porque además en la última manga hizo un tercero, o sea que ha hecho muy buenos parciales también para estar ahí, para poder haber ganado la general femenina, pero bueno, pues nos venimos con este segundo puesto también entre las chicas, y que también es bueno, y también con la experiencia, ¿no?, de este tipo de situaciones.
3: Claro. ¿Y qué más? ¿Cómo le ha ido al resto de los regatistas de Club de Mar?
4: Bueno, hemos tenido en el top 15 también a Mariano Sarmiento, que en los primeros días empezaba un poco más flojo, digamos, también hizo menos viento. Él ahora ya también ha dado un estirón y en el Optimis se nota, pero bueno, ha estado muy peleón y poco a poco ha ido mejorando con los días, y este último día pues ha sido quizás con sus mejores parciales, haciendo varios top 10, y lo que le ha permitido pues empezó la regata sobre el 25 y ha acabado el 15, o sea que ha ido remontando 10 puestos durante conforme han ido pasando las pruebas. Y bueno, también hemos tenido a José Antonio Escudero, que ha tenido buenas mangas también, ha sido más irregular, ha entrado en el top 25, y bueno, nos quedamos con los buenos parciales que ha hecho en algunas de las pruebas, sabiendo que, bueno, pues que hay que mejorar eso, que hay que ser más regular, y para poder estar más arriba luego en la clasificación general.
3: Bueno, pues desde luego un balance positivo en el trofeo Almirante Cervera, y ahora ya poniendo los 5 sentidos, ¿verdad?, en ese Sol de Oro. Cuéntanos cómo está siendo un poco la previa.
4: Bueno, pues ya tenemos gente que está llegando al club, que están entrenando aquí, porque además justo después del Campeonato del Mundo Juvenil en Melilla, y algunos de las embarcaciones juveniles que van a representar a España, pues también van a hacer esta regata también como preparación. El caso de Juanjo Fernández, de Martín Preneda y de algunas otras tripulaciones de otros clubes que vienen. Y bueno, aparte de los juveniles que vienen con nivel, pues tenemos otras tripulaciones, pues la verdad que se han juntado ahí un nivelazo, porque tenemos a Raúl de Valenzuela, que todos conocemos ya en el club, que ha sido doble campeón de Europa, campeón del mundo de junior, campeón de España. Vamos a tener a Alejandro Fernera, Mariano Sarmiento, tendremos a los hermanos Parrón, que también han sido campeones de la Copa España. Viene de fuera Damián Borrás, campeón de Europa, campeón del mundo Master, ha sido bronce también en el último mundial, no, en el anterior creo que fue. Tenemos a Álvaro Martínez, que ha sido campeón de Europa, campeón del mundo junior, ha sido top 3 en campeonatos del mundo y de Europa absoluto. O sea que tenemos un listado de inscritos que, vamos, que si quedas 25 en la regata, hasta está bien.
3: La verdad es que es absolutamente espectacular, y además, como ya hemos comentado muchas veces, esto es más que un evento deportivo, ¿no? Hay una gran programación social, una convivencia extraordinaria durante estos días, algo más, ¿no?, que un evento deportivo.
4: Eso es, porque además de lo que serán las regatas, que van a estar súper disputadas, pues luego tendremos lo que tú dices, la convivencia social, que será después de la regata, donde tendremos actos sociales, como haremos barbacoa a todos los participantes el sábado, tendremos también luego un arroz el domingo, el acto previo a la entrega de premios. Así que vamos a tener ambientazo en el club este fin de semana.
3: Un auténtico planazo. Muchas gracias, Diego. La próxima semana hacemos balance y analizamos todo lo que ha ocurrido en ese trofeo Sol de Oro.
4: Muy bien, estupendo. Muchas gracias.
3: Así es, Víctor, cerramos como siempre nuestro Mirando al Mar con el pádel y con Esteban Latorre, que nos está esperando ya. Esteban, muy buenas, ¿qué tal?
5: ¿Qué tal, José Luis? Buenas tardes.
3: Bueno, teníamos pendiente repasar las 12 horas de pádel. Cuéntame cómo ha ido todo.
5: Bueno, pues muy bien, la verdad es que fue un día intenso, pero con mucha emoción, son tantas horas allí que da tiempo para muchas cosas. Entonces yo creo que fue un día en el que todos los usuarios que estuvieron, que fueron más de 60 y tantos participantes, pues lo pasamos muy bien. Hubo muchísimos partidos, empezamos a las 10 de la mañana y no se terminó de jugar hasta casi las 10 de la noche. Entonces, bueno, yo creo que fue un día satisfactorio y otro año más que, bueno, que este día gusta mucho y hasta la gente deseando que llegue otra vez.
3: Así, para que la gente se haga una idea, por ejemplo, las parejas ganadoras, ¿cuántos partidos tienen que jugar en esas 12 horas, más o menos?
5: Pues tanto en categoría masculina como en la categoría mixta, que fueron los cuadros más grandes, pues Antonio Abad y Miguel Lázaro, que fueron los campeones masculinos, pues llegaron a jugar unos 5 partidos, creo recordar, 5 o 6 partidos, todos ellos de un set completo, porque al final son tantos partidos, tenemos tan pocas pistas que no da tiempo a hacer partidos completos.
3: Claro.
5: Y en la categoría mixta igual, yo creo que en la categoría mixta también Nuria Durbani y Juan Gio Fernández, que fueron los que ganaron, pues también llegaron a jugar 5 o 6 partidos durante toda la tarde, sí.
3: Una agenda de lo más completa. Bueno, Nuria, que además hizo doblete, ¿no? Ganó también el femenino.
5: Sí, hizo doblete, estaba loca por llegar a jugar, porque lleva 2 años estudiando en Madrid y de hecho las 2 últimas ediciones se las ha perdido. Creo recordar que la última, no sé si las 2 últimas, pero la última se la perdió y este año, vamos, no se la quería perder y ha venido de Madrid con muchas ganas.
3: Eso digo, que hay que tener muchas ganas para jugar 2 categorías en un 12 horas, ¿no? Porque ahí ya sí es verdad que se le multiplicaron el tiempo en pista, ¿no?
5: Nuria, el cuadro femenino fue un poquito más pequeño. Yo creo que en el cuadro femenino jugaron 4 partidos para meterse en la final, entonces entre los 4 partidos y los 6 del mixto, pues.
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0: la plaza del mercado de Almería, donde en restaurante ibérico Sortuño lo mismo nos metemos un plato de jamón del bueno que un perrito de pulpo con filamento de guindilla, ¿eh? 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
1: Hola, muy buenas, pues aquí estamos.
0: ¿Sí o no? ¿Sí o no?
1: ¿Sí o no? ¿Sí o no? Que con un plato de jamón se vive mejor, ¿no?
0: Con un plato de jamón, y que cómo vamos a celebrar mejor que España es final, que España va a ganar el Mundial. ¿Cómo lo vamos a celebrar mejor que con un plato de jamón ibérico? ¿Qué hay más español?
1: Bueno, una tortilla de patatas, ¿no?
0: Sí, o una tortilla de patatas con jamón ibérico.
1: Ya si le hacemos la remezcla ya es mejor que ninguna. De hecho, ayer ya vimos toda la alegría que nos transmitió la selección. Otra vez, como la semana anterior, tú lo viviste en Retamar, yo lo viví en la Plaza de Toros. Otra vez otro ambientazo que se tuvo que ir muy pronto por la tarde porque sabíamos todo lo que iba a pasar. Se llenó la Plaza de Toros, fue muy, muy chulo aquel ambiente. Es verdad que se quedó bien lleno, aunque se podía estar a gusto y se podía estar bien sentadico y a gusto, por lo menos yo en grada. Y la verdad que disfrutamos mucho todos los que fuimos, y hombre, ya viendo a España ganar con el estilo de juego que se hizo, que se le bailó a una Francia totalmente poderosa, que era uno de los partidos más complicados, cuando yo vi nuestra parte del cuadro más complicado de todo el Mundial. Ahora mismo pues tiene esa sensación de que una prueba totalmente de fuego la hemos pasado, y ahora toca pues lo último paso, que es lo más difícil, que es levantar el título.
0: Golicha Boom, ¿qué tal? Muy buenas.
2: Muy buenas, un placer estar aquí de nuevo con vosotros.
0: Y para nosotros también.

0: equipos como algo como un individual, no, que tienen a este, que tienen al otro. En cambio, los jugadores de España pasan muy desapercibidos como estrellas, pero como equipo son un gran grupo y lo estamos demostrando, lo hemos demostrado.
1: Bueno, ¿dónde? Bueno, Simeón Dimitrov, ¿qué tal? Muy buenas.
2: ¿Qué tal, Víctor? Muy buenas.
1: Contento. Bueno, a ver, que tenemos que... aquí, fíjate, esto... aquí tenemos... ¿Tú dónde has nacido?
2: Yo aquí, en Almería.
1: ¿Y tienes 30 apellidos almerienses o qué?
2: Podríamos buscarlo.
1: Bueno, Walid es de origen Marruecos, ¿no? Y Simeón de origen...
2: Búlgaro.
1: Pues aquí

0: el seleccionador en este caso, pues al final es lo que ha primado, ¿no? Para este éxito.
1: Bueno, yo voy a meter también, hoy la tertulia va a ser a cuatro, porque voy a meter también en ese saco a Reche, porque además, pues Reche es forofísimo. Una pregunta, Reche, ¿tú eres más de la selección o de otro equipo?
2: Pues yo, ¿sabes qué pasa?
1: Ahí, ahí, ¿no?
2: ¿Sabes qué pasa, Víctor? Que yo llevaba mucho tiempo sin tener tanta ilusión con la selección. Porque es cierto que yo fui crítico en su momento entonces con Luis Enrique, fui uno de los críticos. No porque no llevara a jugadores del Madrid, porque en este caso Luis de la Fuente no ha llevado a ni un solo jugador del Madrid. Ahora hay uno porque se ha fichado durante el Mundial y creo que es lo más justo. Creo que ninguno de los jugadores del Real Madrid... Bueno, igual a lo mejor, hombre, si ya te pones a exigir o a pedir o a rebuscar, pues dices, pues Carvajal, que no ha jugado prácticamente en toda la temporada, pero por experiencia igual te puede aportar algo al vestuario. Pero yo tengo mucha ilusión con la selección española, estoy viendo este Mundial al máximo, y sobre todo ayer cuando llegaba a la emisora se lo comentaba a José Luis Pascual, que es mi compañero de pupitre prácticamente, que lo tengo justo al lado, y le dije, digo, Pascual, he soñado que esta noche perdíamos en prórroga, y mi abuela siempre me decía que cuando sueñas algo malo, había que contarlo, por eso lo conté, y no sé si por eso ganamos, pero oye, ayer... Yo, bueno, llevaba dos, tres noches que es que me costaba conciliar el sueño. De hecho, la noche de antes no pude ni dormir prácticamente. Así que muy contento con la selección, recital. Y como le comentaba Javi Uroz, creo que el partido de ayer que hace España hay que ponerlo donde se estudie el fútbol. Sea la ciencia que sea, donde esté, donde se estudie, hay que poner el partido de España, porque es la definición perfecta de lo que es fútbol.
1: ¿Dónde crees que está la clave? Yo lo he dicho ya en mi videoblog y tú lo has escuchado. Para mí la clave está en el equipo y en la humildad de la gente. Es decir, al final aquí, yo he puesto un ejemplo que espero que a nadie le moleste, pero es que me parece muy significativo. O sea, aquí tenemos un jugador en la selección española que ha llegado con vitola de crack mundial, de ser, si existiese eso, imprescindible en el equipo, que se llama Pedri González, y en mitad del europeo, pues Luis de la Fuente, que es el que mejor los conoce, como están ahora mismo, ha decidido que está mejor que él Fabián Ruiz, y lo ha cambiado, y no solo es que no se le oye una palabra más alta que otra a Pedri, es que sale al campo de suplente a jugar 20 minutos y sale con una energía, con unas ganas y con un deseo de jugar el papel que tiene que jugar, que a mí me parece admirable. Es decir, aquí no hay cracks, en esta selección no hay cracks, hay currantes. Para mí esa es la clave, yo no sé para ti.
3: Pero es que creo que la sensación de todo es eso, ¿no? Es un equipo. Lo primero de todo es que es un equipo y que todos miran por el bien de España. Viene... es igual que hemos estado hablando antes de Richo y yo fuera de micro. Es que hay jugadores que no juegan ni un minuto, pero están apoyando desde el banquillo al que sale, al que no sale, al que está en los entrenamientos de antes de los partidos, que esos son, que aunque no juegue un partido, igual que por ejemplo los porteros, yo hablo de mi ámbito, que en el tema portero, que siempre es la posición más crítica, porque juega uno, no hay casi nunca posibilidad de cambio. Pero tienes que estar siempre pendiente y tienes que darle apoyo al compañero, que es el que va a seguir jugando y necesita sentirse seguro, ¿no? También, como dice ahora, de que Pedri se ha quedado de suplente estos dos partidos y lo acoge con una naturalidad importante. Pero si es que es lo que hay, es que el bien del equipo es uno y todos miran por eso, y los egos en este equipo ya se lleva demostrando que no existen, y si lo existen son de una manera ajena a lo que es el equipo. Todos se dan cuenta de que todos defienden, todos atacan, todos luchan, todos van al mismo sino. Entonces es la sensación de decir, es un equipo, no es una individualidad. Sí, Francia ayer tenía unos nombres, tiene una manada de nombres.
1: Dicen que lo natural es aceptar lo normal y tal. ¿Tú te imaginas en una semifinal de Mundial a Francia con Dembélé o Mbappé de suplente, o a Brasil con Vinicius de suplente, la que se podría liar?
3: No.
1: Pero... ya no te digo a Argentina con Messi de suplente, pero, o sea, imagínate la que se podría liar si al seleccionador de turno se le ocurre colocar a alguno de esos como suplente.
3: De Champs ayer, si se carga, por ejemplo, a Mbappé, a Dembélé o a alguien de su once natural, en la prensa hoy se lo hubiera cepillado, pero de una manera brutal. Se lo hubiera cargado, pero vamos, antes
1: de partido, es que de la Fuente ya hubiera... se está cargando a Pedri. El día que te cargas a Pedri, que no es hoy, sino el partido, sí, contra Bélgica, sí. Si eso te sale mal, imagínate dónde tenía que haberse ido a meter de la Fuente, la que le habría caído. Pues macho, es su trabajo, él decide que eso es lo que tiene que hacer y para adelante. Pero lo mejor es que le sale.

0: es el que más sabe de esto.
1: Para eso es el seleccionador, y él elige a quien quiere tener a su lado en cada momento. ¿Que se llevó a muchos lesionados al principio del Mundial? Sí. ¿Mucha gente en baja forma? Sí, pero saben que son sus jugadores, que lleva ya pues dos Nation League, una Eurocopa ganada, una Nation League ganada, una Eurocopa ganada, otra Nation League en una final. Y ahora te lo lleva al Mundial sabiendo lo que tiene. Y creo que, en mi opinión, que él piensa más en la estabilidad del grupo, que es lo que también echábamos en falta, ¿no? Que como en 2010, que se notaba esa armonía, esa homogeneidad de decir, están todos tranquilos, están ellos en su pompa, o sea, cada uno tiene su rol dentro del vestuario, de la concentración, de todo, y se nota que el ambiente es ese, de fraternidad, de una pequeña familia fuera de los equipos, que es lo que da a las selecciones mejores resultados, o por lo menos en mi criterio es lo que hace que una selección sea mucho más poderosa, por mucho nivel individual que tengan los individuos que la componen.
0: Para ti la clave, Walid, ¿cuál sería? O si es que hay una, que no lo sé, a lo mejor hay muchas, las que tú creas, las claves.
2: La verdad que yo veo una analogía de este equipo con la época de Luis Aragonés y Vicente del Bosque. La continuación de este equipo es Luis Enrique y De la Fuente. Lo que empezó Luis Enrique, la herencia que dejó Luis Enrique en la selección, heredada por De la Fuente y manejada de una manera muy similar, siguiendo la naturaleza de los jugadores que creamos en España. Lo mismo hizo Vicente del Bosque con lo que dejó Luis Aragonés. Luis Aragonés confiaba en esos jugadores, les dio la confianza, le enseñó el camino y lo siguió Vicente del Bosque en el mismo camino, en la misma senda. Lo mismo está haciendo Luis de la Fuente con lo que le ha dejado Luis Enrique. Estamos siguiendo el mismo camino, la naturaleza de lo que es el juego de España, el tiki-taka, el juego combinativo, jugar bien, jugar bonito, a lo que sabe España, no complicarse, no buscar hacer cosas a las que no sabe jugar, y que luego, nos sale muy bien.
0: Y luego también muy listo, ¿no? Porque la selección española no ha jugado igual contra Bélgica que contra Francia, contra Cabo Verde, contra Portugal. Es decir, ha ido adaptándose un poco. O sea, es que se supone, yo no sé, yo creo yo que eso es lo que se espera de un entrenador, ¿no? No que haga siempre lo mismo, pues para eso valemos todos. Es decir, pues estudies, veas dónde están los puntos. O sea, ayer a mí me daba gusto ver cómo fue evolucionando el juego de España en el mismo partido, de pasar de intentar tener la pelota, replegarte rápido cuando te la quitaban, etcétera, a de repente pegarle un baño a Francia por arriba, por abajo, para adelante, tal, con taconcitos en la frontal del área. Es que fue madurando el partido y adaptando el juego a lo que le convenía en cada momento. A mí me pareció, de verdad, para mí fue un disfrute. Yo es que estaba, y además estaba sentado ahí en la Plaza del Mar del Toyo, en Náutica, mirando la pantalla, y había allí mucha gente con mucho juego, y yo estaba tranquilo, estaba viendo. Dios, esto es que no quiero que me distraiga nada de esto. Sí.
2: Era un disfrute de verlo. La verdad que sí, como has dicho tú, estamos en una época en la que es verdad que el fútbol se ha vuelto complicado, porque ya no te dejan los mismos espacios que antes, los jugadores son técnicamente mejores, físicamente ya ni qué decir, y al final también, igual que se ha complicado, tenemos más tecnología, los cuerpos técnicos han crecido exponencialmente, tenemos cuerpos técnicos muy grandes, mucha gente, muchas opiniones, puntos de vista, tecnología, entonces hay que aprovechar todo eso, y yo creo que una de las selecciones que más lo aprovecha es España. El análisis táctico es una cosa muy importante que se le tiene que dar uso. A mí no me gustan los entrenadores vagos que simplemente piensan en, ¿sabes qué? Yo pongo a los mejores y que los mejores hagan lo que tienen que hacer. Y si es que con eso no hemos podido sacar nada, es que eso es lo que había, ¿no? Yo pienso que se puede trabajar muchísimo más. Hay que ser trabajador, y eso es algo en lo que España es profesional, en ser gente trabajadora.
0: La clave de Simeón.
3: Hombre, yo creo que al final la clave aquí es pues el proceso, ¿no? Al final tú venías con una base muy buena trabajando 2-3 años seguidos. Además, yo creo que la principal clave es que Luis de la Fuente, con el 80-90% de los jugadores, viene trabajando desde categorías inferiores muchísimos años, los conoce a la perfección. Y al final, pues bueno, el creer en él, ¿no? En el proceso, en el equipo. Y evidentemente España tiene muy buenos jugadores, de los mejores del mundo. Y al final, sobre todo la clave es, y luego sobre todo el defender muy bien, ¿no? Al final yo creo que para mí la clave de esta selección es cómo defiende, ¿no? Por en ataque no tiene tanta profundidad o tanto desborde como otras selecciones, pero la verdad es que la manera de defender es única, ¿no? Y al final ayer, pues evidentemente eres mucho peor en el centro del campo que Francia. Al final, pues bueno, dominas bien el partido. Y yo creo que para mí una de las claves es esa. Y al final yo creo que el conjunto, ¿no? El creérselo, el ser un equipo, una unión. Y bueno, al final yo creo que es un proceso que lleva ya muchos años. Y yo creo que la clave del eso, sobre todo, yo creo que es eso.
0: Reche, mensajito.
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0: Y además, Chloe...
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0: Muy bien, pues vamos a Borballo, que no lo hemos saludado todavía.
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0: José Antonio Bayo, pinceladita de lo de la selección española, que te estoy esperando.
7: Nada, muy buenas tardes, listos, contentos todos. El repaso futbolístico que le dio la selección española a la francesa, que en teoría partía como favorita, le tiene tomada la medida la selección de España a la de Francia en los últimos grandes eventos: el Eurocopa 2024, Nacional League 2025 y en el Mundial 2026. Así que siga la fiesta y esperan los rivales ya en la final, que todavía no hemos ganado nada, que quede claro.
0: ¿Y del resto del fútbol, Bayo?
7: 17 jugadores confirmados en el Cantoria con la última incorporación que comentábamos ayer, prácticamente el 80% de la plantilla. En el Atlético Cruzileño son 16, también casi el 80%, y ahora en Media B, Nasi de Plasmi. Todavía no han anunciado ni un solo movimiento, ni de llegada, ni de salida, ni de renovación.
0: Enseguida, lo de elegido.
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1: De lo de Elegido, Bayón.
2: Bueno, pues a destacar que se está construyendo ya en las Sorias, pues una infraestructura deportiva, eso siempre es de celebrar. Contará con 10.800 metros cuadrados, una inversión de casi 1.5 millones de euros, y las instalaciones nuevas dentro de la parcela donde se encuentra el campo municipal de fútbol actual incluirán 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merenderos y vestuarios.
1: Si no manda nada más, Bayo.
2: Desde el Poniente es todo.
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1: Bueno, simplemente, bueno, no, ¿qué nos han puesto aquí?
7: Una ensaladilla rusa con tartar de atún rojo.
1: Madre mía. En fin, echaros, serviros. Pero rápidamente, por cerrar lo de la selección, ¿cómo lo ves lo de esta noche, Uroz, y cómo ves lo del domingo?
8: Veo que esta noche se van a pelear muy mucho las dos selecciones, tanto Inglaterra como Argentina, pero tengo la sensación de que Argentina ha tenido muchos problemas a lo largo de la clasificación y demás, y creo que Inglaterra está un punto por encima. Tengo la sensación que está un punto por encima, pero también tenemos el vértigo de que últimamente está teniendo mucho favoritismo arbitral. No sé hasta cuándo, pero creo que Inglaterra está un poco por encima. Veremos a ver el partido de hoy. Y con el domingo, pues quien venga, España tiene que seguir jugando lo que tiene que seguir jugando, a ser las personas que son, el equipo que es, y que nada está hecho todavía, que tienen que seguir con la mentalidad de que solo queda un paso, pero hay que afrontarlo con mucha fuerza, ya sea Argentina o Inglaterra, son dos selecciones que son muy buenas, y hay que hacerle cara de tú a tú en una final del Mundial, que por eso han llegado ellos también.
1: Misma pregunta.
9: Pues la verdad que pienso lo mismo, pienso que me gustaría que pase Inglaterra, porque la verdad, Argentina ha sido una de las selecciones que más ha rajado de España, de que no teníamos nivel, que ellos eran mejores, esto, lo otro, es más, no han querido ni jugar la finalísima contra nosotros, y bueno, sí es verdad que sería un partido digno de jugar, el equitativo a la finalísima, pero yo prefiero jugarlo con Inglaterra y que Argentina se quede por el camino, porque aparte también ha sido muy polémica la falta, el penalti que era Salah, el golpe en el tacón. Podríamos decir que el penalti a Lamine Yamal fue muy parecido, se dijo desde el acta arbitral que el toque fue muy leve, el de Viñe también a Lamine Yamal ayer fue muy leve y al final se acabó pitando. Pienso que es una justificación un poco fuera de lugar, hubo un agarrón de camiseta Salah en el área, también era penalti, no se pitó. Todos nos acordamos de la mano contra Países Bajos en 2022, Van Dijk se quedó flipando, todos nos quedamos flipando. Entonces yo creo que Argentina siempre está un poco envuelta en polémica y nos pondría el partido difícil por otros factores más que por el juego, aparte de que en falta van a morir, sería un partido como el de Uruguay, así que la verdad que yo prefería Inglaterra.
10: Bueno, yo al final, hombre, yo creo que hoy va a ser a priori un partido muy parejo entre Inglaterra y Argentina. Y pues yo que sé, es que al final no sabría qué decirte. Creo que bueno, Argentina sí que creo que tiene que tener balón, creo que es un equipo que sin balón sufre mucho, de hecho se vio contra Suiza. Pero al final, hombre, sí que creo que bueno, al final Argentina depende mucho de lo colectivo y del tener el balón, y de que evidentemente Messi arriba sea capaz de en alguna que otra acción hacer alguna de las suyas, que ahí es el mejor de la historia. Entonces al final es un equipo que bueno, que depende un poquito de ser capaz de tener la posición del balón y ser capaz de ser fuerte en ataque. Y al final, pues hombre, Inglaterra yo creo que es un equipo que bueno, que tampoco, es decir, creo que tiene dos individuales muy buenas, como son Harry Kane y Jude Bellingham, que creo que son la clave del equipo, y se aparecen, pues al final el día que aparecen, Inglaterra tiene muchas opciones de ganar y cuando no aparecen pues lo tiene complicado. No obstante, sea el que sea el finalista, creo que España va a ser claramente favorita. Creo que las dos mejores selecciones que había en este mundo eran Francia y España. Ayer España fue muy superior a Francia. Y lo normal es que, bueno, viniendo de ganar un partido así, yo veo a España favorita para la final. Y si juega como hasta ahora, estoy casi convencido, el 90%, que si todo transcurre de manera normal y no hay ninguna expulsión temprana o algo que pase que cambie mucho el partido, lo normal es que España sea campeona del mundo el domingo por segunda vez.
1: ¿Y el hombre de los sueños?
7: Pues mira, el hombre de los sueños, Víctor, piensa que el rival a batir en esto, entre los tres equipos que quedan ya en este caso, para mí es Inglaterra. Yo llevo, bueno, me he visto todos los partidos del Mundial, tanto de Cristiano como de Messi. Yo soy...
1: Es que no trabajas mucho, ¿no? Tienes mucho tiempo como para...
7: Sí, pero bueno, al final todos los partidos de altas horas de Argentina pues han sido casi todos los fines de semana.
1: Así venimos luego a la oficina por la mañana.
7: A las 3 de la mañana, entonces he tenido la oportunidad de vérmelo. Tanto de Messi como de Cristiano. Soy muy nostálgico yo con esto del fútbol y que es el último Mundial de estas dos superestrella y he querido vérmelo entero. Me gustaría que llegue a la final Argentina, porque es un rival más fácil a batir. Creo que Inglaterra le pasó un poquito como a España, ¿no? Empezó el Mundial un poco floja y ha ido de menos a más. Entonces, como se enchufen las estrellas con Bellingham, con Harry Kane, Saka, que está haciendo un estupendo Mundial, pues me da un poco más de miedo Inglaterra. Eso sí, venga el que venga, nosotros para adelante. Creo que si fuera una finalísima, una España-Argentina, creo que también podría quedar una final preciosa y además con mucha rivalidad. Ya sabemos que al final, como han comentado los compañeros, pues los argentinos están metiéndonos mucha caña, ¿no? En ese sentido, y están pidiendo, están diciendo que estamos muy subidos, que estamos en la parra. Yo creo que es para estarlo. Creo que no hay ninguna selección que haya jugado como España. También es cierto que como Francia no venía jugando ninguna, quitando España, y fíjate, pues llega España y la barra. Así que, oye, pues ojalá que llegue la que tenga que llegar, pero que el domingo a las 9 de la noche, a las 11 de la noche, seamos campeones del mundo.
1: Yo solamente voy a añadir una cosa, que poco de acuerdo estoy con eso que decís de los favoritismos arbitrales y todo eso, es que tengo que decirlo, es que no estoy nada de acuerdo, pero para nada. Creo que los árbitros te dan y te quitan, y que bueno, pues ese que no, yo estoy seguro que a vosotros no os pasa, pero ese anti Messi que hay en parte de la opinión mediática y pública española, pues hace que haya salido esa corriente anti Argentina también, y claro, dices, pues han equivocado a favor de Argentina, claro, sí, seguro, y a favor de España y a favor de Bulgaria, no porque no está, pero a favor de todos. No estoy nada de acuerdo con lo de los favoritismos arbitrales. ¿Vas a decirme? ¿Me replicabas? ¿Sí?
9: Sí, yo también estoy muy a favor de lo que dices, de que Messi es una figura increíble y a mí me encanta Messi. Entre Messi y Cristiano yo siempre me decanto por Messi, pero no podemos negar...
7: Yo soy del Madrid de toda la vida, ¿eh? Sí, y me peleo con amigos míos que son del Madrid, no, igual que yo, más.
9: Como Messi no hay.
7: Como Messi no hay ningún jugador.
9: El talento que tiene Messi.
7: Ni ha habido ni va a haber, jamás.
9: Cristiano es trabajo y Messi es talento. Y eso es indiscutible. Te puede gustar uno o el otro, pero tienes que disfrutar los dos. El fútbol es así. Y yo pienso que, al final, cuando los partidos son tan disputados como el que fue de... como fue el de Egipto y Países Bajos el otro Mundial, al final el árbitro acaba marcando mucho la diferencia. En la moral, cuando estás tan tenso, empiezan las peleas, las disputas tan seguidas, al final el árbitro acaba decantándola para un lado o para otro, dependiendo de cómo arbitre. Y si es neutral, él va a hacer que el partido fluya mejor, pero cuando ya...
1: ¿Qué te pareció el árbitro de ayer?
9: El árbitro ayer de España, a mí me pareció bien. Francia no tiene nada que reclamar.
1: A mí me pareció que hizo un arbitraje impecable. ¿Sí? Pero en Francia están convencidos de que favoreció a España. Es que eso pasa siempre.
9: Solo diré que Francia primero se acerca a la portería de España y que luego ya reclame cosas. Pero porque no hizo nada.
7: Es muy relativo, pero yo, al hilo de lo que comentaba el compañero, lo que yo vi el partido de Argentina contra Suiza. Argentina se pone ganando y en el minuto 65 aproximadamente, Suiza hace el 1-1. En el minuto 70 o así, el árbitro expulsa a un jugador por piscinazo. Yo estoy a favor de que esas cosas sucedan, pero no es,
10: para
7: que,
10: la roja.
7: No es para las rojas, y menos segunda amarilla. Pero es que ayer en el partido de Francia contra España hay un piscinazo que no recuerdo ahora, tengo la imagen aquí en la cabeza.
4: De Dembélé.
7: En la frontal del área. Y no saca tarjeta amarilla. Esas son las diferencias a las que creo que se refiere Walid de lo que le pasa a Argentina. Porque marcó.
1: Fijáis en aquello que favorece a vuestra teoría, pero a la inversa también hay jugadas.
10: Posible.
1: Sí, seguro que también. A lo largo de un mundial, seguro que las hay.
10: Seguro.
1: Bueno, tenemos que hablar de. Que ¿cerramos esto o no? Que hay que hablar de la Almería también. Reche, ¿tienes mensajito por ahí?
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1: ¡Chloe!
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1: El Almería. Y tengo aquí sobre la mesa más o menos a cuatro señores que han trabajado de entrenador, cada uno en un puesto técnico diferente. El Almería ha empezado la pretemporada con 38 futbolistas, con cuatro porteros, y no descarto yo que venga otro, recuperando casi a todos los que estaban cedidos, incorporando cuatro fichajes, y prácticamente no se va nadie. Yo, mis conclusiones son varias. La primera es que trabajan poco durante el invierno y quieren hacerlo todo durante el verano, y estas cosas se hacen antes. Que pagan tan bien aquí que nadie quiere irse, pero eso puede ser una ventaja, pero se te puede convertir en un problema. Y que además todo el mundo sabe que la Almería tiene un problema, y el que quiera un futbolista de la Almería sabe que tan solo tiene que esperar, porque tarde o temprano se los va a llevar en condiciones muy ventajosas, porque la Almería necesita sacarlos. Yo os pregunto, ¿qué os parece esto que he dicho? Y al mismo tiempo os pregunto, como entrenadores, ¿os mola mucho empezar una pretemporada con 38 futbolistas?
4: Pues mira, la verdad que, como bien dice, esta gente trabaja solo en verano a prisas corriendo, pero que no es algo nuevo. De los 6 años que llevo viniendo a Radio Marca, llevo los 6 años escuchando y viendo las mismas cosas, y no me sorprende nada. Empezar una pretemporada con 38 jugadores, pues la verdad, gracias no me hace. De hecho, porque todavía no tienes predefinido los jugadores que vas a tener ya en plantilla, la salida y demás. Y cuando llega el momento de empezar a hacer los partidos amistosos, que es lo que te van a dar para trabajar en equipo, para trabajar sobre la temporada, te ves con todo pata arriba. Y siempre te viene la prisa de última hora, y como también acabo de decir muy bien, que Almería, en el Almería te puedes llevar un jugador por unas condiciones súper ventajosas en un mercado que cada vez se pone más difícil, pero es llegar aquí, y como tienen las prisas de vender a última hora, te lo llevan mucho más fácil y con muchas menos pretensiones que con otros clubes. Así que también hay posiciones que están un poco flojas y que a día de hoy deberían estar ya, por lo menos, algún refuerzo en esas posiciones, más aparte alguna.
1: Por ejemplo, ¿estás pensando en alguna en concreto?
4: Laterales. Sobre todo los laterales. Me veo muy flojo en lateral. Pero por lo menos habéis traído ya a un lateral y ya tenéis en boca lo típico que suena este, suena otro, o hay negociaciones o se está hablando con otro para que ya se vaya sentando un poco más la plantilla. Pero claro, si tienes la poca decencia de llegar a pretemporada y estás con posiciones que te falta gente y sin atismo de que vaya a mejorar esa situación, pues es lo que trae.
10: Pues
9: Yo pienso que con los laterales que tiene el Almería estamos bien, son Luna, Ale Muñoz y Chirino. Yo creo que tenemos allí uno que puede jugar en las dos y luego dos fijos, uno en su posición. Yo iría más por el centro del campo. Tenemos a Baba, a Lopi y a Zodic, que son fijos. Y bueno, luego está Soko y Baba, que a mí la verdad, para mí, yo los sacaría los dos y traería a dos centrocampistas más creadores para tener un poco de variación entre Zodic y Lopi. Y
4: ten en cuenta que se ha quedado también Horta, que hemos tenido que usar la cláusula de compra, que te lo teníamos, que supuestamente no era obligatoria, pero se ha tornado obligatoria a última hora. Y también tiene ahí a Guiguedes, no sé, en el medio campo. Yo
9: sí,
4: pienso que
9: pero Guiguedes bien. Yo creo que va a ser un revulsivo. Yo creo que va a ser el típico jugador que sale a jugar 10 minutos, 15 en algún que otro partido, acabará cedido o vendido. La verdad no siento que Pimienta le vaya a dar mucha confianza, por eso yo siento que a lo mejor dos centrocampistas diferenciales harían falta por detrás de Horta, porque como has dicho, Horta lo tenemos todavía, pero él juega más adelantado, juega en ese cuadrado que se hace en el centro entre los dos centrocampistas y los dos extremos. Entonces pienso que, bueno, tenemos que ver también la salida de arriba, que creo que una cosa de las más importantes, las que tendría que trabajar en Almería, es la salida de arriba, porque si se queda arriba estás perdiendo dinero y estás perdiendo jugador que no va a querer rendir si se queda. Yo tengo ese sentimiento. Arriba se ha subido muchísimo. Creo que siente que el Almería le debe algo. Y no sé, he visto en la última jornada actitudes muy feas por encima del equipo, del entrenador. Y yo pienso que jugar así tienes que salir, porque si no empiezan a hacer daño al club. No reman en la misma dirección. Son jugadores individualistas y bueno, se ha conseguido ya su pichichi, él ya se ve capaz de algo por encima de la categoría, pues que vaya a darse un golpe de realidad fuera. A darse un golpe de realidad y ver que si realmente tiene el nivel o realmente lo van a sentar. Así que vamos a ver lo que hace la Almería.
1: Y lo de empezar con 38.
9: Empezar con 38 me parece horrible, pero mira, por lo menos ya tenemos organizado dos amistosos contra el Águila y el Betis, y han hecho ya su primer entrenamiento. Creo que las obras también empiezan hoy, así que bueno, algo es algo, aunque sea un poco caótico ahora empezar todo a la vez, pero bueno.
10: Bueno, yo creo que al final la clave es la mala planificación de todo, un poquito, ¿no? Deportivo, económico, etcétera, etcétera. Al final no es normal que tú tengas 38 jugadores. Al final eso es porque vienes haciendo las cosas mal desde varios tiempo atrás, ¿no? Varios años, diría, ¿no? Al final tú no puedes prometer o ofrecer contratos de larga duración y contratos de, sobre todo también, muy fuerte económicamente a jugadores que muchos no saben ni qué nivel te van a rendir. Y al final, pues, ¿qué pasa? Pues que ahora te encuentras con 38 jugadores con contrato en vigor, ¿no? Al final eso no es normal. Al final yo creo que aquí la propiedad del club pues la culpable de esto, ¿no? Al final tú como entrenador, pues, al final, pues sí, pues puedes tener 20 jugadores, 10 del filial las primeras semanas para empezar, pero hombre, no es normal que tengas 40 y esos 40, 20 no, ni siquiera el club cuente con ellos. Al final, y ya no sé, al final es que eso es un, al final te perjudica para todo, ¿no? Porque para poder inscribir jugadores en la Liga de Fútbol Profesional hay una serie de requisitos que con estos que teniendo tantos contratos en vigor no los puedes cumplir. Incluso las primeras 2-3 jornadas incluso puede ser que no cuentes con algún jugador importante porque no los puedes inscribir. Al final, pues bueno, todo este tipo de decisiones son puntos que puedes perder en la clasificación final liguera y es lo que pasa. Y a partir de ahí el club, pues bueno, creo que la plantilla en sí, pues yo creo que con García Pimienta de entrenador la clave va a ser el centro del campo, que yo creo que ahí el equipo ahora mismo está pelado y tampoco es que haya firmado a nada, quitando Kim Jong-jen, que bueno, al final no deja de ser un jugador juvenil que va a pasar de segunda ref a segunda división, con la diferencia que hay entre dos categorías, que va a ser grande, que no se sabe cómo va a responder el Liga de Fútbol Profesional. Y luego arriba, creo que tenéis mucho overbooking, a ver quién se queda y quién no. Y la defensa, pues hombre, al final con García Pimienta, yo creo que sobre todo, bueno, que va a ser un entrenador de mucho toque, mucha circulación de balón, pues yo creo que el perfil de los jugadores, de ciertos jugadores, pues bueno, a lo mejor no es el que él prefiere, así que bueno, creo que este día es temprano, vamos a ver cómo se acaba definiendo la plantilla, y una vez pase eso, pues bueno, ya podremos ver qué falta y qué no.
1: Reche, ¿sí qué te parece? Tú también has sido entrenador de fútbol.
7: Sí, evidentemente no te beneficia ya para nada, pero es que en ningún ámbito, no por nada, porque al final cuando tú tienes 38 jugadores con la mitad, no, mínimo con la mitad, ¿no? La mitad, quizá con un poco más de la mitad sí que cuentas, pero vamos, es que te estás... O sea, tienes 15, 16 jugadores que están desaprovechados, que los tienes por tenerlos, y quizás eso también, pues, a la hora de planificar el inicio de la temporada, pues te pasa factura. Estaba yo pensando mientras comentaban los compañeros, y me estoy acordando de las dos últimas temporadas de la Unión Deportiva Almería. La dinámica con la que ha sido empezar la temporada horriblemente, perdiendo todos los partidos, empatando, perdiendo, empatando. Luego pillabas una dinámica en la que lo ganabas todo, y luego de repente otra vez el bajonazo. Imagino que a lo mejor el inicio de temporada, por lo menos, puede tener algo que ver con esto de los 38 jugadores y con que no se ponga a hacer este tipo de trabajos, a trabajar en las salidas y en los fichajes. Pues mucho antes, creo.
1: Espérate, ahora me cuentas que tengo protagonista al teléfono. Reche, mensajito rápido.
7: Pues mira, a estas alturas no está claro quién llegó primero, el huevo o la gallina. 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
1: Y Chloe, decías.
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1: 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En fin, don Carlos, ¿qué tal? Muy buenas, ¿cómo estamos? 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
13: Buenas tardes, Víctor, ¿cómo estáis?
1: Muy bien. Acuérdate que la última vez que hablé contigo te pillé de viaje, ¿te acuerdas, no?
13: Sí, así fue. Visitando un cochecito nuevo.
1: Terminó bien aquello, ¿no?
13: Sí, muy bien. También estuvimos probando una moto que llega nueva. Bueno. Creo que hay gente esperándola.
1: Bueno. Pues cuéntame, de ¿por cuál le tiras hoy? ¿Cuál me presentas?
13: 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Ahí, se nos la presentaron a los distribuidores, la Ultra Violet X47, que se lanza este año en el EICMA de Milán y llega a España a finales de año. O sea que va a ser una moto revolucionaria, de trail, muy, muy chula.
1: Bueno, ¿y cuáles son sus características técnicas? ¿Qué más me puedes contar?
13: Pues aparte de ser una moto de 125, alcanza una velocidad de 155 kilómetros por hora, 240 kilómetros de autonomía, que ya son muchos kilómetros, y una potencia pico brutal. O sea, pues lo que nos tiene acostumbrado esta gente de Ultra Violet.
1: ¿Es una moto para qué uso crees tú que debe, o es una moto así polivalente?
13: Es una moto polivalente porque, bueno, pues puede usarla todos los días porque no tiene que calentar, no tiene que hacer nada, después a diario, y después si quieres hacer una rutita de fin de semana, pues también la puedes usar. Si quieres hacer una pista o si quieres hacer una carretera curvada, una moto muy potente. Tengo la suerte de probarla, ya te digo, el viernes pasado allí en Sepúlveda, con una carretera curvita cerrada y las sensaciones fueron buenísimas.
1: Oye, no quiero ser muy ambicioso, pero me da la impresión de que estaba empezando a cambiársele la cara a la movilidad ciudadana, a la movilidad en ciudad en Almería, ¿eh?
13: Sí, cada vez se ve más. Bueno, tú te fijarás porque el usuario eléctrico pues se fija en no pegarse detrás de uno que está echando humo, ¿no? Pero...
1: sí, también, pero también, sí, también, sí, es verdad, también es verdad.
13: Cada vez se ve más, sí.
1: Oye, y una cosa más. Yo sé que está feo hablar de dineros, pero esta moto que me estás presentando es muy cara. ¿En qué rango está?
13: Pues va a salir en torno entre 10.500 y 11. Y también se puede acoger al plan Auto Plus este 2030, o sea que entra dentro de ese rango. Una moto ya, una moto grande. Pero vamos, que se puede conducir con el carnet de A1, o sea, con el B.
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1: Querido Carlos, un abrazo muy fuerte, muchas gracias como siempre.
13: Un abrazo, Víctor. Un placer como siempre. Adiós.

0: mensajito de Reche antes de ir a la próxima.
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0: Y además, Chloe...
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0: ¿Querías decir algo, justo una cosa antes de que llegara mi amigo Carlos de Blue? ¿Qué decías?
3: Sí, como comentaba Reche sobre los resultados al inicio de la temporada de la Almería, que tenían que ver con el caos de tener demasiados jugadores en plantilla. Dice que él piensa que afecta, yo pienso que sí, y que al final eso se transmite también a los jugadores, ese estrés, esa angustia de estar haciendo las cosas mal, esos resoplidos en las oficinas de que las cosas no están saliendo como deberían, que no se está organizando bien el equipo. Yo creo que todo eso se siente. Y es algo que luego le pesa a los jugadores cuando salen al campo, porque saben que aunque ellos hagan su trabajo, pues puede que las cosas salgan mal y te acaba lastrando.
0: Bueno, vuelvo a tener protagonista. Es nuestra entrevista única grupo. A ver.
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0: Nuestra entrevista del día de los miércoles, que viene con el sello de Única Group, esta cooperativa de segundo grado que aglutina a cooperativas a su vez, y por tanto pues son los agricultores que están unidos en cooperativas los que gobiernan al final también en la cooperativa de segundo grado, la empresa en general. Y hoy nuestra entrevista única con Única Group, tenemos el placer de saludar al delegado presidente de la Federación Andaluza en Almería de fútbol, mi querido Pedro López Galdeano, que no por aquello de ostentar ese cargo ha disfrutado más que nosotros de la selección española. Cuidado, que ahí estamos ras con ras. Pedro López Galdeano, ¿qué tal? Muy buenas.
5: Hola, muy buenas tardes, Víctor, ¿qué tal?
0: Porque tú has disfrutado mucho, ¿no?
5: Muchísimo, muchísimo. La verdad es que... bueno, yo es que disfruto de otra manera el fútbol, que yo no soy muy apasionado, ¿no?, en los colores, lo disfruto pues analizándolo, y es una delicia ver jugar a nuestra selección, que quizás el único partido que no estuvo al nivel que ha estado durante todo este mundial fue el primero, pero hasta el mejor es que iban a echar un borrón, ¿no?, y aquel partido pues no salió como se esperaba.
0: Y aparte que es el mejor partido para no estar al nivel, ¿no? Porque luego te permite corregir en el resto del Mundial, ¿no?
5: Sí, sí, sí. El primero te da la opción, bueno, de poder enmendarlo, aquello que no ha estado acertado, ¿no? Y de ver por dónde van los demás rivales también.
0: Bueno, y además, pues es que en esa selección tenemos una parte de nuestra Almería, ¿no? Que eso también da una satisfacción extra.
5: Pues sí, para mí es como, bueno, es un niño que yo lo conozco desde los 4 años, lo hemos tenido en la escuela de fútbol de Roqueta, y lo pudimos disfrutar hasta los 11 añitos, ¿no?, cuando ya se marchó para Villarreal, pero siempre lo he seguido, estoy en contacto con su familia principalmente, y bueno, es una alegría muy grande para todos, ¿no?, y para toda la provincia, para todos los andaluces, y especialmente para los que hemos tenido ese contacto y hemos tenido la suerte de poder entrenarlo, ¿no?, ver que hasta dónde ha llegado, que es lo que es capaz de hacer, ¿no?, que eso no tenía yo ni la más mínima duda de la capacidad que tiene para trabajar y para rendir y para hacer lo que se le pide y se le exige.
0: Bueno, y una apuesta pues muy potente de Luis de la Fuente, que una vez más, yo me quedo con una frase que dijo ayer un tipo en televisión, un tipo que me cae especialmente mal, pero que estoy muy de acuerdo con él en esa frase. Luis de la Fuente ha ganado todos los debates. Es decir, es que como tenemos en este país la manía de debatir con gente que sabe mucho más que nosotros de una materia, pues tampoco es tan difícil que el seleccionador, que se supone que es un tipo que sabe mucho de eso, pues lleve razón con respecto al criterio, pues, de periodistas, de aficionados, de comentaristas, de tertulianos. Pero lo normal es que el que lleve razón sea el seleccionador, ¿no? Digo yo.
5: Pues sí, el seleccionador que conoce lo que el jugador que tiene, en qué condiciones está, tanto físicas como mentales, y al final también tiene la idea clara de qué quiere, cuál es su modelo de juego, a qué quiere jugar y cómo quiere que llevar a cabo todo eso que tiene en su cabeza, todo su cuerpo técnico, y elige, pues, bueno, entre ese ramillete de jugadores que los conoce desde hace ya 10, 12 años, porque todos estos jugadores que ahora mismo están con la selección, ¿no? Los ha tenido en las categorías inferiores de las selecciones inferiores, ¿no? De la selección española, ¿no? De la Federación Española. Y eso es una ventaja muy grande la que tiene ahí Luis de la Fuente. Una ventaja muy grande porque él sabe aprovecharla y es consciente de que eso le da muchísima información y muchísimo conocimiento. Y bueno, al final ha conseguido que la selección no sea una selección, sino que sea un equipo de fútbol, un equipo, puede ser cualquier equipo, y además un equipo que está trabajado, que todos tengan el mismo sentido, que todos lo tienen muy claro cuál es el trabajo defensivo que tienen que realizar, cuál es el trabajo ofensivo, cuáles son las ayudas, cuáles son... Todo lo tienen muy claro. Y nadie se sale de esa pauta que ha marcado Luis de la Fuente.
0: Rápidamente, querido Pedro, ¿para el domingo cómo lo ves?
5: Bueno, yo para el domingo, después del partido que vi anoche, porque para mí anoche un partido de esos que lo pondría en todos los cursos de entrenadores, ¿no? De cómo se debe, de cómo se plamba en un terreno de juego lo que es el control del partido, control tanto con balón y sin balón. Pues creo que España es claramente favorita. Ya lo decía también el seleccionado francés, ¿no? Pero que es claramente favorita, porque si España está al nivel que estuvo anoche, es muy difícil quitarle el balón, y cuando se lo quita rápidamente lo recupera. Es que dan esos pasos al frente ahí a la presión, ¿no? Y recuperar cuanto antes el balón, porque saben que ellos con balón desgastan muchísimo, al contrario, y tienen la amenaza.
0: Pues en fin, que estamos disfrutando mucho, que estamos muy contentos, y que yo especialmente estoy disfrutando porque me da mucha alegría cuando triunfan los que trabajan, y lo he dicho ya muchas veces, y me jode cuando triunfan los que no trabajan, y en esta selección trabajan todos muchísimos, así que me da muchísima alegría. Don Pedro, abrazo fuerte como siempre, muchas gracias.
5: Gracias a vosotros.
0: Un lujo. Pedro López Caldeano, nuestra entrevista única. Una entrevista única, nadie la ha hecho, menos a esta hora, solo la he podido hacer yo. Entrevista única con Única Group.
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0: Mensajito de Juan Jesús Reche, que nos vamos ya, que están aquí ya recogiendo, estamos aquí nosotros dando tormento. ¡Vamos, venga, vamos!
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0: Se pone romántica, Chloe de Aro.
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0: Bueno, vamos a hacer la tarea. Hay que designar al mejor jugador. Y esto no es fácil, ¿eh? Al jugador Segusán Ruiz Rey del partido de ayer, al que mejor lo hizo. Venga, Javi, no me resoples que es tarde, venga, va.
7: Pues para mí, yo creo que Cucurella.
3: Dani Olmo.
0: Cucurella, Olmo.
3: Dani Olmo.
0: Dos Olmos.
3: Rodri, sin duda.
0: Rodri. Es que no es fácil, es que yo digo, lo he dicho en el blog, para mí son todos. Chloe, ¿quién fue para ti el mejor?
11: Yo voy a decir que Oyarzábal, que marcó el cuarto del Mundial.
0: Oyarzábal, Cucurella, Rodri. Es que todos los que estoy diciendo son buenísimos y jugaron ayer espectacular. Dani Olmo. Y hay otros que no habéis dicho que jugaron, porque bueno, y Fabián, y el partido que hizo Fabián. Y los dos centrales, el partidazo que hacen, hasta el portero. Y Pedro Porros, que es el MVP. No habéis dicho el MVP del partido ninguno. Es una cosa tremenda, es que es un equipazo
3: Cuba,
0: terrorífico.
3: Sí, el partido que hace ayer Cuba, sí.
7: Sé que todos son buenísimos.
0: Tremendo, tremendo.
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0: aquí sentado, habiéndose tomado ya su montadito de ensaladilla rusa con boquerón en vinagre en lo alto, camiseta de la selección española, creo que muy cerca de quedar desactualizada, porque lleva una estrella aquí en el pecho, y yo creo que ya pronto hay que ponerle la segunda. Manolo Soler, ¿qué tal? Muy buenas.
1: Muy buenas.
0: Estás asombrado, ¿no te parece que quizá pronto haya que poner la segunda estrella o qué?
1: La cosa en su momento, ¿no?
0: Sí, hombre, claro, no se la vamos a poner antes.
1: La anterior, esta es la anterior, ¿no? ¿No? La nueva la tengo encargada, pero como se agotaron.
0: ¿Cuál? ¿Pero la blanca esa tiene?
1: No, la blanca no.
0: Yo tampoco.
1: La roja con los... No, pero la blanca está pegando... De hecho, en Estados Unidos ha pegado un pelotazo de la hostia.
0: A mí me gustaba la roja.
1: Y el este, pero la roja. El...
0: Con los colores de la selección española. Es
1: que estaba el... directamente a Adidas, se la compro y verdad que estaba... Y he tenido oportunidad de comprarla en Barcelona, en el Corte Inglés, pero... Y en la casa Adidas, ahí de...
0: Ah, perdona.
1: Estoy dando publicidad.
0: ¿Quién lo paga? ¿Qué acaban de hacer? ¿Quién lo paga? ¿Por qué es?
1: Bueno.
0: ¿No lo has cobrado tú por tu lado?
1: No. A ver si me la regalan.
0: Me lo digo.
1: Y ya te digo, pero no, al final no, digo, por la tengo pedida y eso, pero nada, cada cosa es un momento, independientemente como juegue España, que yo creo que sí, que yo creo que la historia no dé otra estrella, por lo menos.
0: ¿Optimista o no?
1: Pues ya sabes tú cómo este, no doy resultado, no este, de hecho no entro en apuestas con la roja y no soy de este, optimista, sí, porque yo creo que me sigo manteniendo en vista, lo mismo que decía cuando antes de jugar contra Francia. Hay que mantener el estilo, hay que depender de sí mismo, es la única selección que no depende de nadie, que no cambia el formato, no cambia la idea por el según el rival. Yo creo que tenemos que seguir en esto. Que llegue un partido duro, sé que vamos a jugar contra un partido duro, con una afición excesivamente dura. De hecho, bueno, llevo una semana leyendo y viendo vídeos de cosas que están pasando y seguro que va a ser un partido duro. Espero que no sea como que recibamos como el día de Uruguay, pero bueno, es un fútbol que yo tal, y bueno, pues al final yo creo que esa final, que es verdad que hoy lo estaban diciendo muchos medios, esa final que se presumía antes de jugar el Mundial, decían que iba a ser Argentina-España, se ha dado. Yo creo que llega la selección que más le han ayudado en el Mundial, que es Argentina, y la selección que quiera o no quiera es la que mejor juega el fútbol, que es la de España. Yo creo que de hecho entiendo que es bueno para el fútbol que ganara España por el ejemplo de fútbol que está dando. Yo creo que eso, que nos vamos a tirar al barro, pues sí, yo creo que como el día de Uruguay, que no necesitamos tirarnos directamente al barro, pero en esta que nos vamos a jugar a máxima. Y fíjate, ha conseguido meterse a Argentina en la final y ha conseguido que esa mitad de madridistas que quedaban, que seguían sin apoyar a España.
0: Minuto 2 de tertulia.
1: El domingo van a tener que animar a España. De hecho, todavía hay algún resabiado ahí y tal. Hay algunos que dicen que no le van a permitir, como al Gárgame, al Juanma Rodríguez, que dicen que no le van a permitir.
0: Pero mío de radio, no pongamos, bueno,
1: es igual, eso, pero,
0: compañero.
1: Bueno, te digo lo que decía Gárgame. Lo que decía.
0: Juanma,
1: sí.
0: Juanma.
1: Que decía que España iba a ser la excepción, Messi iba a ser jugador de excepción. No, esto no quiero que se suban al carro, por eso no soy español.
0: Compañero mío, aunque no esté de acuerdo en casi nada de lo que dice.
1: Es que decir, vamos, que donde él va y siempre con el donde haya madridista, yo qué quieres que te diga, es que me cuesta. Bueno, verdad, esto ha habido unos cuantos más, que algunos ya se están subiendo al carro. Yo creo, y una cosa que allí escuchaba el este, te digo, escucho.
0: ¿Las vas a decir todas juntas ahora?
1: No,
0: ya no hablas.
1: Voy a guardarme 30, 40 más. Y
0: para cuando yo saludo.

0: segunda vez que llegamos a una final mundo y esta no se nos puede escapar.
1: Paco Gómez. 3:34 p.m. ¿Qué tal?
2: Bien, bien, bien. Y escuchando atentamente al míster.
1: Contento, optimista, sí, de acuerdo con cosas que ha dicho Manolo, donde se acuerda con otras, no sé.
2: Mira, a mí yo, es verdad que ya ayer no estuve pendiente del resultado.
0: Yo tampoco, no. No estuve pendiente. Aquí ganada.
2: Pero antes de irme a la cama miré el teléfono y vi que había ganado Argentina. Yo particularmente hubiera preferido enfrentarme a Inglaterra. Creo que las selecciones europeas las tienen mejor controladas el cuadro técnico, creo que lo tiene mejor, el scouting lo tiene mejor. Y luego es verdad que siempre nos ha costado contra selecciones sudamericanas, siempre nos ha costado, porque el otro día Francia se vio superada, pero excepto en alguna entradilla suelta, no había violencia en el juego. Creo que si pasa lo mismo, creo que las selecciones latinoamericanas actúan de otra manera. Entonces, a mí me hubiera gustado más Inglaterra porque creo...
1: ¿Lo ves más fácil?
2: No más fácil, no creo que hubiera sido más fácil, sino que tu juego lo puede implantar mejor. En Argentina, en cuanto vea en el minuto 3 que no ha pillado la bola, va a empezar a cortar el juego rápido y de malas maneras. Yo, por la vistosidad del partido, no por dificultad, creo que la llegado aquí cualquiera de las dos te lo pone difícil. Me ha gustado más Inglaterra.
1: Tú has nacido aquí en Almería, ¿no, Paco? Sí. Manolo Soler también ha nacido en Almería. Recordamos. José López, ¿qué tal? Muy buenas.
3: Muy buenas.
1: ¿En qué ciudad has nacido tú?
3: Mendoza, Argentina.
1: Mendoza, Argentina. Bueno, pues ahí está. Unos chipirones nos ha traído aquí el Pati, ¿eh? Sale el limón, Manolo, y así te callas. O sea, mientras estés haciendo eso, a lo mejor no hablas. Dios, un poco. Damos tregua. Bueno, pues. ¿Qué partido, ¿no? ¿Cuánto tiempo llevas viviendo en España tú?
3: Llevo hace viví 3 años, me fui a vivir 15 años a Francia y ahora hace un año que he vuelto, que estoy en esta tierra hermosa que es España, ¿no? Que nos acoge.
1: No hagas la pelota que no vamos a tener piedad de ti el domingo,
3: no,
1: ¿eh?
3: No, y nosotros tampoco. Vamos a decir que es la final soñada para todo el mundo, ¿no? Yo estoy muy contento.
1: Pero para ti, además, nosotros tenemos una compañera en la radio que es de origen argentino y es un poco, pues, la situación ahí. Por un lado, la tormenta perfecta para vosotros, pero por otro lado, pues, una cosa muy bonita, ¿no?
3: Perfecto, para mí perfecto. Yo te digo la verdad, muy muy pasional de Argentina. Con uno que no me molesta perder una final es con España, ¿no? Yo creo que tenemos una historia que nos une ya de hace años, ¿no? Que nosotros lo acogimos, ustedes ahora nos están acogiendo. Y yo por España tengo un cariño muy, muy grande. Hablando aparte del cariño a nivel futbolístico que está demostrando España hace, no ahora, hace años. Yo creo que ganó el fútbol. Vamos a ver una linda final. Vamos a ver una linda final de fútbol. Cierto que si no pillamos la pelota vamos a dar palo. Eso, nosotros vivimos el fútbol así. Yo creo que para eso está el árbitro, ¿no? Que el que va a poner en implementar las leyes. Pero una final soñada. Yo estoy muy contento con esta final de habla hispana, ¿no? Que denomina para mí las dos mejores selecciones del mundo.
1: Bueno, os voy a preguntar por el árbitro ahora también, pero
0: pita la verdad noche. Que es el que más partido ha pitado, es amigo de Messi. ¿Qué? Amigo de Messi, íntimo. Que pita la liga de Messi y todo, que no es broma.
1: Ojalá, ojalá.
0: Vamos, está nacionalizado americano, pero es el marroquí. Este, el amigo, que permitió que Uruguay no diera hasta la carta que entidad.
1: El que pitó anoche es el de Uruguay.
0: Ese es el de Uruguay.
1: Pues mira, a lo mejor su estilo de arbitraje es permitir mucho tal.
0: Eso es quien perjudica.
1: Pues por eso te digo que, pero que no será precisamente porque juega Argentina, porque también si lo permitió también el día de Paraguay. Si es que yo creo que con esto
3: es la misma cosa que dijo el árbitro, el entrenador de Son.
1: Totalmente. Lo he dicho antes de que tú ya.
3: El árbitro no tenía nivel para dirigir una semifinal. Se comió un baño. Yo creo que España fue superior de A a Z en el mediocampo. Rodri de una clase de fútbol impresionante y es merecedor largamente España de esta final.
1: Paco, Manolo, sin preguntarle, ya sabemos que a él le gusta hablar de árbitros y de confabulaciones y tal, y ahora tiene que hablar de eso, lógicamente. Yo, claro, ya me has dicho que el partido de ayer no lo viste tú. Yo sí lo vi, y ha sido el partido de Argentina de este año el que he estado más atento. Yo, por el partido de ayer, no es que ya diga que en el partido de ayer hubo un arbitraje para mí impecable. Es que me lleva a confirmar lo que yo pienso.

0: ante todo esto que se está montando alrededor del arbitraje con Argentina. Que creo que no hay nada. Que todo esto es pues la animadversión típica que hay, pero que...
1: Bueno, hoy era...
0: El arbitraje de ayer me pareció normal y el arbitraje del partido de España me pareció magnífico. O sea, me pareció un arbitraje espectacular.
2: ¿Que no?
1: Bueno, a ver, arbitraje, yo creo que una de las cosas que tienen que empezar a cambiar en el fútbol es el tema de hablar del arbitraje. A diferencia de otros deportes, ¿tú conoces algún árbitro de baloncesto? Hay algunos que sí, porque los de baloncesto pitan mucho más tiempo que los de fútbol, ¿no? Pero una de las cosas, yo creo que al arbitraje, mira, y haciendo un símil con lo que pasa en la vida política, yo creo que al arbitraje y a los jueces que dejarlos tranquilos, que hagan su trabajo. La final, bueno, la FIFA ya tiene una final con la que puede estar contenta. Han llegado dos selecciones potentes de dos confederaciones distintas, en fin, una final que desde el principio todo el mundo quería. Entonces, aquí el arbitraje pinta poco, lo único que tiene que hacer bien es su tarea. Y bueno, y dependiendo de cómo se ponga el partido, lo que va a ser importante es dirimir hasta dónde permite, dónde pone el límite. Porque eso va a variar mucho el ritmo del partido. Y como espectador, no solo como español, sino como espectador, yo quiero un partido, a mí me gustaría un partido vistoso, un partido como el de Francia, un partido que haya ritmo, un partido no como la primera parte de ayer. Porque lo que he leído, la primera parte de ayer, fue terrible.
0: Penosa.
1: Porque había más miedo a perder que a ganar.
0: Pero escúchame, y la segunda parte fue más animada gracias a que Tuchel mete el autobús. O sea, ayer el árbitro se llama Tuchel. Es el que se encarga el partido.
1: El principal responsable de la eliminación de Inglaterra ayer fue su entrenador, que simplemente con los cambios mandó un mensaje que los jugadores, claro, no lo entendieron. Y no, eso se transmitió.
2: Yo creo que lo tengo claro y lo he comentado, el partido lo pierde Tuchel. Que yo hoy hablando con gente de fútbol decía, es la diferencia. España le pasa eso y con normalidad, España lo que te mete otro medio centro más o dos medio centro más para tener el balón, para defender con el balón, para hacer un rondo dentro del terreno de juego. Y Tuchel no. Tuchel, de hecho, cuando tiene que quitar, cuando se le pone, tiene que quitar a Stones por no quitar algunos dos centrales que había sacado, que era lo normal, y tiene que quitar un central en contra del oeste. Y después tampoco tiene mucha lógica, porque bueno, yo no sé si ese plan lo tenía trabajado, me entiendo que no, porque con cuatro centrales en el campo, que Argentina te sigue rematando de cabeza dentro del área, pues vamos, algo está fallando ahí. Primero, cuando metes cuatro centrales, lo que ha desubicado a los dos propios. Pues porque ya no sabe quién tiene que hacer la marca, quién no tiene que hacer, está desubicando. Y el mensaje que manda es ese, es decir, de cagón, porque bueno, evidentemente. Sí es verdad que hay una parte que se han quejado, de hecho tengo un vídeo ahí que no sé si pasaste, lo ha visto, de lo que de hecho Enzo en el medio campo, te entraba por bajo el balón, pero te metía el puñetazo en la cabeza. Esa me hace mucha Argentina, es muy de ese estilo el fútbol sudamericano, y de esa hay varias. No penalizaron nada, tú no puedes permitir eso. Y España, que va a estar muchísimo más en contacto.
0: Perdona que te interrumpa. ¿Y cuántas consideran los argentinos? Porque si viste el partido, viste las protestas muy airadas de argentinos. ¿Cuántas consideran ellos que el árbitro tenía que haber penalizado de Inglaterra y no penalizó?
2: No, argentino tira la pata y se tira encima de decir que te has tirado.
0: Me parece muy bien, Manolo,
2: pero así en el campo.
0: Manolo, pero yo te estoy hablando de hechos.
2: Sí.
0: Es decir, que hay muchas jugadas que a ti te parece que tenían que haber penalizado y no penalizaron, pero es que al bando contrario también hay muchas jugadas que también les parece que no penalizaron y tenían que haber penalizado.
3: Eso yo creo que...
0: Mira, perdona un momento que termino. El razonamiento que es absolutamente inválido, y que es, hombre, yo te conozco a ti, tú eres un tío razonable. El razonamiento inválido es, para probar algo, quedarte solo con una parte de la realidad. Esto es como los que hablan del cambio climático. No, es que hace mucho calor, es que hay muchos incendios, es que hay muchas inundaciones. Mire usted, ayer le saqué en el videoblog un listado de incendios de los siglos XIX y XX. Un listado de las inundaciones de los siglos XIX y XX. O sea, no me diga usted que hay cambio climático porque ahora hay incendios y hay inundaciones. Las ha habido siempre, y algunas más graves que las de ahora. Pues en esto es lo mismo. Es decir, no, es que el árbitro ha perjudicado a Inglaterra porque ha habido jugadas en las que no ha pitado lo que yo creo que tenía que haber pitado contra Inglaterra. No, y al revés también se han dado. Y se lleva dando todo el campeonato. Es decir, es que aquí se ha montado esto, por cierto, también te lo digo, impulsado por esos con los que tú te metes tanto, Manolo, con la caverna, con los Gargamel, con los José Luis Rodríguez, este que no dice nada más que pulmonías en la tele, el de la Sexta, todos esos han impulsado, que parece que aquí es que a Argentina le regalaron los partidos. Y ahora Argentina hizo un partidazo, hizo una segunda parte excelsa. Aprovechó los fallos de Tuchel en el planteamiento de la segunda parte, y creo que fue el que mereció ganar el partido. Pero es que en el partido anterior también creo que fue el que mereció ganar el partido en la remontada. Sí, pero insisto, eso ya son opiniones mías. Pero lo que no podemos hacer es querer demostrar una cosa cogiendo una parte de la realidad. Es que hay que cogerla toda.
3: Eso es lo que se ha generalizado ahora, ¿no? Yo, bueno, viví 15 años en Francia, trabajé mucho en el Mónaco, entonces tengo mucha gente que habla ahí. Ahora el tema del mundo es que la FIFA le regala el Mundial a Argentina. Quedó demostrado ayer con el partidazo que hicimos contra Egipto, la misma cosa. Yo creo que ya entrar a hablar de los árbitros, entrar de hablar de esto, de lo otro, ya estamos buscando excusas de algo. Y esto es fútbol. Como van a haber raspones, van a haber patadas, van a haber fútbol. Después está el árbitro, como digo yo, tiene que estar capacitado, ¿no? Para dirigir, estar a la altura de un partido tan trascendente como el que vamos a jugar, ¿eh? Después, lo que pienso, cada uno juega con sus armas. Yo creo que si Argentina sale a jugarle a no hacer daño a España, nos comemos 5. Le pasó a Francia, lo dejó jugar a Rodri tranquilo. Ayer a Bellingham, si lo dejamos jugar, nos comemos 5. Por eso entraron, yo creo, entraron ahí. Y siempre, como digo yo, siempre está el árbitro.
2: Pero yo voy ahí, pero claro, lo que no puede es que sea permisible con eso.
3: Pero eso ya hablamos después, es culpa del árbitro.
2: Ah, pero por eso digo, ahí donde voy. Es decir, no puede ser. Yo tengo claro, es decir, vamos. Tácticamente, Argentina, ¿qué va a plantear? ¿Atacar la España, presionar desde arriba? Presionar desde arriba.
3: Ahora puede.
2: Yo te digo, es decir, a ver si me entiendes. Después, claro que te puede salir el partido de tu el otro salir de más. Una jugada puede determinar el resultado para arriba o abajo. Pero en condiciones, es decir, claro, son dos propuestas muy distintas. Yo donde voy, es decir, no se puede ser tan permisible, es decir,
3: eso, por eso, por eso
2: de hecho, ahí están al límite. ¿Qué van al límite?
3: Yo creo que España, bueno, dio un golpe sobre la mesa contra Francia, de una cátedra de fútbol. Fue un placer ver un partido tan completo. Hace años que no veo un partido tan completo de España. Y el problema que te digo, bueno, yo como argentino, y no jugar la final contra España, si lo vamos a jugar a ir a atacarlo, a comemos 5. Tenemos que ir con otra arma, tenemos que ir lamentablemente así, a ver hasta dónde el árbitro permite, ¿no? Que para eso yo creo que están pagados, están formados y están. Eso ya. Después un riesgo doble filo, ¿eh? Pues perdemos jugador en la primera parte, España aprieta, nos complicamos, ¿eh?
0: Pero quiero seguir hablando de cosas de España y de la final y de todo eso, pero antes, Victoria.
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0: Y un poquito de fútbol, Chloe.
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0: Esto es una cosa que se ha generado, lo de los árbitros y tal, y otra cosa que se ha generado desde el principio, desde antes del europeo, es pues ese movimiento que yo creo que este año es más absurdo que nunca, de gente enfadada porque no han ido los jugadores que ellos querían. Es decir, yo creo que, vamos a ver, cuando tú afrontas un mundial viniendo de que en los dos o tres últimos compromisos internacionales potentes, digo, la Nations League, esa que, bueno, esa es medio, pero también el europeo y tal, pues el tío que el encargado de seleccionar a los jugadores ha dado la lección que ha dado, pues lo mismo que puedes hacer antes de que empiece todo es guardarle un poquito de respeto y respetar su criterio. Pero es que además, es que este año hay muy pocas dudas. Es decir, que este año dices, bueno, ¿quién se ha quedado fuera y quién de los que han venido no tenía que haber ido? Bueno, por un lado está la gente enfadada porque hay poca gente del Madrid, pero si es que no puede haber gente del Madrid, ¿qué dices? ¿Podían haber llevado a Carvajal? Claro que sí, para hacer grupo, no sé qué. Y a mí no me hubiera chirriado. Pero de ahí a que sea una demanda, que sea algo que dice, ¡qué disparate! ¿Cómo que no lo han llevado? Pues mire usted, no, es un futbolista que tal. Es que han llevado a Gaby, que apenas ha jugado, y han llegado a Mikel Merino, que apenas ha jugado. Pues toma, Mikel Merino, dos goles decisivos, ahí los tienes. Es que no había nada. Y todo esto, que a mí me ofende como español el poco respeto a la selección española, además me ofende por el poco respeto a los profesionales. A mí me molesta mucho los que van a la carnicería y le enseñan al carnicero cómo tiene que cortar la carne, los que contratan a un abogado y le dicen al abogado lo que hay que hacer, los que, la típica frase de redes sociales, vaya mierda de periodista. Pues usted ha leído medio libro de periodista y le está dando lecciones a uno que lleva toda la vida, y por supuesto al seleccionador de fútbol. Es que es una falta de respeto, Manolo, de verdad. Y qué alegría estar aquí sentado en el barquito con la caña hecha y verlos todos intentando subirse al barquito conforme va ganando la selección.
2: Bueno, es que esta gente que tú hablas, es que nos querían colocar, pero ya de hecho son tan madridistas. Es que lo he escuchado, ¿verdad? Coño, si veo a la portada otro día diciendo que vamos a ganar la final, que íbamos a llegar, y dice, no, si es que fíjate, y va en primera persona, que vamos a ganarla. ¿Qué quieres que te diga? Querían meter una morralla del Madrid. El mamorralla,
0: pero no había, Manolo. Ya, si no, es que no había.
2: Trabaja en morralla en el Madrid. Bueno, pero que no le vale al Madrid.
0: Pero ¿cómo se puede alguien enfadar? No le vale. No vaya un jugador.
2: Aunque lo querían meter, ¿no? Ah, bueno, escuché ya lo de pitar. Bueno, eso ya. Es que una broma, tío. No, sí, por pantalones tenía que haber. De hecho, ahora están a ver si firman también a la popa, decir que tienen varios jugadores de española, que no, todavía no se han puesto. Así me entiendes, que ojo, gracias a Dios, a ver si abre el ojo ya y firma más producto nacional, en el sentido de que a mí jugadores como Nico Williams, como La Paul, tienen que estar los grandes equipos de España. ¿Qué quieres que te diga? Pues porque tienen nivel. De traerte un jugador por 100 millones de euros, teniéndolo aquí, que conoce la liga, ¿qué quieres que te diga? Y en ese sentido, la gente, claro, a mí que ya cuando te dicen ya que es que yo voy a estar donde hay más madridistas, yo quiero que te diga, y van con una pulserita española y te están diciendo esto y aquello, ¿verdad? ¿Qué me estáis hablando? Pues si no es mejor momento esto, que no hay colores, que no hay esto y tal, y que vayamos todos con la misma.
0: Ha dicho una cosa, bueno, en realidad no la ha dicho, pero he visto un meme que me ha parecido genial. Meme. Palabras que le atribuyen a Mariano Rajoy: en Argentina no hay argentinos, son todos nietos de españoles.
2: Sí, es que así, yo voy a reconocer una cosa, yo cuando España no está en los mundiales o no o ha caído pronto, a mí mi selección siempre ha sido Argentina, ¿no? Pues por el tema de la propuesta de Messi. Es verdad que claro, llega un momento, yo este año, fíjate, hablando del mundial anterior, qué bueno que entra, este año sí he visto, de hecho yo dije, cuando han llegado los dos equipos de final, que menos tienen que quejarse de la ayuda. Yo cuando vi el otro día en un partido en un Inglaterra, Noruega, el árbitro a 5 metros y pide una falta donde saltan tres jugadores de Inglaterra con el
0: de la fuente, que ya te vas a tu terreno, de la fuente ahora.
2: Y le pinta y dice, pero no me entiendes. Y claro, yo creo que al final, fíjate que han querido desacreditar, quisieron desacreditar de la fuente, porque de la fuente firma la selección española por un anuncio de periódico. Y han querido visitarlo, pero no, señores, y déjense ustedes de tontería. Y aparte, que mejor que conocer el equipo. Y después hay una cosa que se ha hablado. Es que la selección española no parece una selección, parece un equipo de fútbol, un conjunto, un equipo que lleva tiempo jugando y que juega y se conoce. Yo escuché a Rodri el otro día hablar de que quisieron preguntar a Rodri por la mina más. ¿De qué dijiste? Tú sabes el trabajo que nos ha hecho sin balón. Sabes el trabajo que nos ha hecho sin balón. Que cada vez que se
0: deja balón y con balón. Cuando no, pero un futbolista que se lleva a tres jugadores cuando tiene la pelota, pero
2: y que se dejaba caer a la zona donde tenía que venir Mbappé y ya se tenía que venir otro en su marca, solapaba. Tú sabes el trabajo, que eso también hay un invento que hay que decirlo, que es de la fuente, que en algunas decisiones, como es normal, podemos decir, ya, yo el otro día hubiese metido de primera a Nico Williams, que creo que tiene ya unas ganas tremendas y tal, pero bueno, es el que está gestionando, han querido gestionar, le han dado caña. Mira, yo cuando
0: escuchaba... Ojalá en Almería no es muy popular decir eso de que habrías puesto a Nico
2: cuando
0: Williams,
2: decía, ¿eh? Es que fíjate, ¿con quién vamos a ganar? Con, tú decías, con Merino, que, no sé, si yo decía, si Merino, Rodri, la, si es que han llegado frescos, lo que había que ponerlo a tono, fíjate que el único que me que le ha costado más enganchar ha sido Nico Williams, que el buencito, yo estoy seguro que lo pone de inicio y te lo borda en su estilo. Es decir, es que han llegado frescos, a veces llegamos, fíjate, Pedri ya llega saturado y se ha llegado fundido de plomo, sí. Y se le nota cuando Pedri titula en cualquier selección del mundo, la que sea.
0: Bueno, aquí era la estrella de la selección,
2: claro,
0: la
2: pero claro, llega este cartuchillo de Fabián con esa calidad. Olmo, mira, es que cuando yo escucho decir, es que vamos a ganar con Olmo, pero no quiero limpiaros la boca. Si ese futbolista, yo lo decía otro día antes de empezar el partido, Francia no tiene ningún Olmo. Que te sepa, que te quede. El otro día, cuando en el gol de Pedro Porro, pum, pum, pum, y te estamos haciendo un, te damos veintitantos toques, y llega Olmo y dice, no, ahora me voy a girar para otro lado. Ya se han venido para arriba a presionar, y ya te genera. A mí, que te diga con el Rodri, que claro, esta gente dice, que está volviendo a seco, me cachilama. Pero si es que estamos quejados. Y Curva, sí. Que ya menos más que hace poco, cuando hablando de ustedes con Reche, se me bajó porque Reche me quería comer cuando le dije, es el mejor central del mundo en nada. Y digo, te lo digo, porque sin ser el más listo,
0: parece que ya lo es. Lo están reconociendo como el mejor del mundo.
2: Y os voy a decir más. ¿Habéis visto a Curva así? Pegas patada. Si es que me cachila. Es listísimo. No es el central más rápido del mundo, pero que te coge la posición. Íñigo Martínez decía, dicen que yo, el Barcelona dice, pero es que no sabéis lo que tenéis ahí con Curva así. La inteligencia, pues ya. Claro, ahora sale.
0: ¡Paco Gómez! Corta aquí, Paco Gómez, porque de verdad te lo digo. Salvo que nos
2: vaya cuidando.
0: ¿Cómo se llama esto?
2: Mira, así como dice, déjalo.
0: Esto nos han puesto un entrecot de ternera. A ver si nos puedes decir la variedad de la ternera, porque me parece. Sí, sí, bueno. Claro, está muy de moda eso, de ternera, no sé qué, ternera, no sé cuánto. Sí.
1: Argentina. Supongo que eso no será Argentina.
0: Es que tiene una pinta extraordinaria. Digo que, a ver, Paco y José, decidimos. Dejamos a Manolo que siga hablando y nos quedamos nosotros la carne.
2: Sí, pues.
0: Repartimos la carne entre todos.
1: Programa solo.
0: Pero esta vez a lo mejor salimos ganando nosotros.
1: El tema este, o sea, el tema de seleccionador nacional, pero esto viene de años, lo que pintamos un poco de cara, esto viene de años. Porque decían, no, es que Luis de la Fuente, que no ha venido de un equipo grande y tal. Da igual, aquí se le ha dado a Luis Enrique, que había estado en el Barcelona. Aquí se le ha dado a Miguel Muñoz, aquí se le ha dado a todo el mundo, porque el puesto de seleccionador nacional es el puesto que todo el mundo quiere, todo el mundo de España quiere ser
2: seleccionador. Todos somos seleccionadores.
1: Aquí se le ha dado a todo el mundo. Es verdad que en este caso, claro, el hándicap, entre comillas, que tenía Luis de la Fuente de no haber entrenado un equipo profesional, que había estado en las categorías inferiores de la selección, pues mira, yo creo que para modelo de selección, yo creo que es el formato más válido. Me parece que es el formato más válido. Porque tú al final, yo antes de empezar el Mundial, vi un reportaje de entrenador de Portugal, de Roberto Martínez, que hablaba de la dificultad de en una selección profesional, que tú al final en el año te juntas 8 veces, 9 veces, 10 veces, y que son muy difícil para tener un modelo, ¿no? Y yo creo que en este caso, fíjate, y quizá hablo desde la parte ventajista, porque estamos en una final del Mundial, creo que haber trabajado en las categorías inferiores
2: 4 finales seguidas, ¿eh?
1: Claro.
2: A final por año, ¿sabes?
1: Y con los últimos 4 años. A todos, claro, le preguntas por Baena y dice, oye, pues es que yo cada vez que lo he llamado, con lo que yo le he exigido, me ha cumplido. Y Baena es titular, el discutible en el
0: equipo. Titularísimo.
1: Pero porque creo que él tiene un conocimiento de muchos años trabajado en categorías inferiores con ellos, que para el modelo de selección yo creo que es lo mejor. Porque tienen mucho más conocimiento del jugador que eso es el Bon Martínez, el Tuchel y tal, que tienen 7 o 8 veces en el año que juntarse con ellos.
2: Han llegado a la final. Quizás de los dos entrenadores, o de los dos entrenadores de más perfil bajo. Para mí, Scaloni me encanta.
1: Scaloni también ha estado en las inferiores.
2: El otro día querían criticarle porque le hablaban los centrales como tenía edad. No, hombre, no sabes lo bueno que eso. Y que el central te esté explicando, es que te está dejando llevar. Claro, si encima todo ya te gana, pues ya te calla la boca. Si pierdes, seguro que van a decir, es que mandan los jugadores más. No, no. Pero a mí Scaloni me encanta. no porque viva ya en Mallorca y en España, porque le encanta esto, pero es porque me parece de un perfil que no está por encima de los jugadores y hace, y hace, hace grupo.
1: No, son, a ver, estos son estilos de dirección, de liderazgo de equipo y tal, y a este hombre no le hace falta, no le hace falta poner el currículum, oye, que he estado en este club, en este club, en este club. Simplemente con poner a la gente, con que la gente le funcione, siendo ecuánime, porque cuando el, cuando le ha funcionado a alguien.
2: Por cierto, nunca me ha ganado De La Fuente. Me he preguntado varias veces y nunca me ha ganado con su equipo.
1: Cuando, cuando ha puesto y un jugador le ha funcionado, a la siguiente convocación, a la siguiente alineación, lo ha puesto.
0: Oye, que tengo a Bayo el teléfono De La Fuente para ti. Me voy con Bayo, que se me había olvidado que lo tenía ahí.
6: No. Yo pienso que.
7: Información
0: no,
7: de
0: la
7: del resto
0: de fútbol
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0: Venga, luego vuelvo con José y su opinión de La Fuente, porque es que ha saltado la cabecera. José Antonio Bayo, ¿qué tal? Muy buenas.
8: Muy buenas tardes.
0: Bueno, el resto del fútbol, lo que tú quieras decir.
8: Bueno, pues en el caso de la de Rodrigo Cacique 10, un jovencísimo portero de tan solo 19 años que procede del juvenil del Granada, este año semifinalista de la Copa del Rey de fútbol en categoría juvenil, que se dice pronto. Ha disputado, eso sí, 4 partidos en liga como titular, evidentemente los porteros, ha encajado solo 2 goles, muy buena estadística, y anteriormente también estuvo en los juveniles de la Nucía, equipo alicantino, donde incluso llegó a debutar en el primer equipo en tercera federación, así que ya saben lo que es estar en una competición senior, y anteriormente en los cadetes infantiles del Atlético Benidorm, así que un guardameta alicantino de proyecto de futuro, el que está armando también el equipo brasileño con estos jugadores tan jovencísimos.
0: En 30 segundos elegido.

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1: ¿Y de elegido que me traes, Bayón?
2: Tenemos que mirar al fin de semana. El domingo se celebrará la quinta edición del Acuatlón de Almerimar en la playa de Poniente. Tendrá lugar a partir de las 9:30 de la mañana, contando con categoría de adultos que deberán recorrer un primer tramo de carrera a pie de 2.500 metros, otro de natación de 1.000 metros y finalizar con un nuevo recorrido a pie, 2.500 metros, vamos, 2,5 kilómetros corriendo, 1 kilómetro nadando y otros 2,5 corriendo. También hay categoría escolar con distancias adaptadas a los menores según su edad, prebenjamín, benjamín, alevín, infantil, cadete y juvenil. La preinscripción ya finalizó, así que lamentablemente pues los participantes que querían participar no podrán hacerlo si no se inscribieron antes de la fecha límite.
1: Y no mandan nada más, Bayo. Ha sido lo de elegido.
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1: José, te preguntaba antes por De La Fuente. Desde fuera, pero también desde dentro. Porque tú eres argentino y eres español. ¿Qué te parece De La Fuente?
5: Tenemos la vista de todos lados. No, yo creo que este señor De La Fuente, desde un principio, bueno, se le ha criticado, ¿no? Como estamos hablando del Real Madrid, los jugadores que llevó. Yo creo que es un hombre que transmite de tranquilidad, seguridad. Y lo ha demostrado, ¿no? Con cómo ha llevado a España hasta la final. Cuando tuvo que tomar decisiones importantes, ¿no? Como sacar a Pedri, como poner a Alex Baena.
1: Es una decisión, lo de quitar a Pedri. Si te sale mal, a lo mejor no tienes dónde meterte el resto de tu vida, ¿eh?
5: Le salió bien y mira dónde llegó a España, ¿eh?
1: Valentía e inteligencia.
5: Eso es lo que digo yo, hay que hablar menos y actuar más, ¿no? Que es lo que realmente nos caracteriza como hombre o como persona a todos, ¿no? Yo creo que este hombre es de una cátedra de técnica táctica, ¿no? Con el equipo español, no le tembló el pulso para hacer los cambios que le creían convenientes para su equipo y se ve el resultado. De igual, yo creo, hace poco me hice una entrevista para la televisión argentina y me preguntaban, ¿no?, cómo funcionaban las canteras, cómo funcionaba, como yo trabajo aquí también, cómo funciona el método español. Yo creo que España, no es de ahora, hace años que está haciendo muy buen trabajo, creo, a nivel formativo. Y se ve ahora, ¿no? Se ve ahora la cantidad de jugadores españoles que hay en alto nivel. No tanto la selección española como los grandes equipos del mundo.
1: Bueno, Victoria, mensajito, venga, que tengo que... tengo una pila de cosas todavía por ahí pendientes, ¿eh?
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1: Muy bien, pues... ¡Ay, además, Chloe!
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1: Habrá que hablar de la Almería, Manolo, entrenador. Empezar todos los años con 38 jugadores... Y en este caso cuatro porteros, ¿cómo se organiza eso?
8: Pues es lo que hay, y en vista de que la temporada que viene es más de lo mismo, es lo que hay. Y bueno, les decimos lo que decimos todos los años a esta altura, y que te, en vez de soltar paquetería como raya, que al final se te caiga alguno de los que entran dentro de esta. Yo creo que al final llego a la misma conclusión, al final que tiene que decidir el míster. Porque al final responsabilidades, a quien se le ha pedido número, el que se le ha pedido era Rubi, no era el que te monte, el que te pida. Es que lo que venga consensuado con el entrenador, si le vale o no le vale, porque en función de lo que tengas, si juegas. Yo decía el otro día, hablando así con gente del fútbol, De La Fuente juega un estilo más claro en la sección, pero él con el Sevilla, cuando se enfrenta a mí, no jugaba ese estilo. Y ojo, tenía a Jesús Nava, a Sergio Ramos y todo, pero no jugaba con ese, jugaba de otra forma. Es para que entendamos, es decir, dependiendo de lo que tenga, pues, en función, pues, no, si yo quiero tener posesión de pelota, el otro, yo decía, este último año a Rubí era imposible tener salida de atrás, que era el antaño cuando extendió, era lo mejor que tenía. Es que no tiene gente que te pueda salir de atrás con la pelota, te hacen presión y te han creado el peligro. Entonces, en función de la idea que tenga él, qué mejor idea tal. De hecho, porque de hecho inclusive a primera han subido ejemplo el Racing con ideas muy diferentes de fútbol, de propuestas de fútbol, que son tan válidas, que puede depender de la calidad que tenga en el campo. Entonces me preocupa eso. Pues no sé, de que a lo mejor el estandarte de la temporada pasada, pues no vaya a ser al final que se caiga él, y que al final tengas ahí 13 o 14 como se está dando, bajar por libre, metiendo gente con calzados, pagándole tú encima, etcétera, etcétera. Pero claro, es que empiezan a llegar, no hacen los deberes. Hay gente que entiendo como lógico, ojo. Aquí tengo lo mismo que con lo de Rubi. Si tú tengo contrato, a mí me pagas, que te diga. Eso es que funciona así. Y después que habrá gente que insisto, que le pueda valer. Con la idea de que tenga el entrenador, yo creo que es con lo que debía de basarse. Pero que vamos, que este problema lo va a tener Almería. Yo de que conozco, de que llegó el jeque en su día, y estos que han seguido son continuistas, vamos a tener este problema de eso, de porque ellos están acostumbrados también. Métete en la Liga Árabe y tal, y bueno, hay equipos que tienen 40 jugadores. Si es que aquí, si ellos les permitieran, no tendrían problema. No tendrían ningún problema, porque vienen con esa mentalidad. Pero claro, aquí en el fútbol español es un problema muy grande que tengas 30, casi 40 jugadores y que la mitad no te, bueno, más de la mitad no te valga.
1: Ahora os pregunto a vosotros dos, pero es que tengo también protagonista otra vez al teléfono, perdonadme.
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1: Bueno, y la entrevista del día nos lleva hasta, bueno, un jugador almeriense, que además es, también es formador, ha desarrollado un campus, ahora su segundo campus de verano en Adra, en colaboración con el Ayuntamiento de Adra. Pablo Fernández es un jugador almeriense de la King Leagues, en el Saiyans. ¿Qué tal, Pablo? Muy buenas.
10: Hola, muy buenas, encantado.
1: Bueno, llama mucho la atención lo de la King Leagues, porque tú fuera de la King Leagues, ¿dónde juegas?
10: Bueno, estaba antes jugando aquí en Adra, pero antes de entrar lo que es la King, estuve jugando en el Colegido, en tercera ref, en el Atarte, estuve también en la U de Logroñés, estaba en varios equipos de aquí de España, y luego al final salió hace 3 años la oferta de la King, y es un proyecto porque llevo ya 3 años jugando.
1: Bueno, salió el proyecto, muy hermético me lo has contado, yo soy más cotilla que todo eso, necesito que me des más detalles. ¿Cómo sale ese proyecto? ¿Cómo llegas hasta ahí?
10: Bueno, pues se hace un draft al estilo NBA, yo entré en el segundo, yo no tenía mucha idea de aquí, me lo comentó un amigo, era como una oferta de trabajo, te tenías que apuntar, mandar un vídeo con tu mejor jugada, y de ahí pues estamos como 10.000 personas de toda España y creo que también había gente de Francia, y entonces al inscribirme me dijeron que tenía que ir para Barcelona, hicieron unas pruebas del draft, y ahí pues de los 10.000 cogieron a 200, y por suerte pues estaba ahí dentro.
1: ¿Y eso quiere hacer la selección? ¿Piqué o quién lo hace eso?
10: Sí, bueno, junto a ese equipo con Cosmos, que la empresa, bueno, la que nos gestiona a todos nosotros, es Cosmos, que la empresa de Piqué, junto con Oriol Querol, es los que hacen todo lo que hicieron las pruebas del draft. A nosotros nos cogieron de 200, tienen que coger 10 jugadores cada equipo, habían 10 equipos. Pues a mí me cogió Sayan, que es el presidente de Gref, un youtuber, pero ahí también estaba Iker Casillas con su equipo, Kun Agüero con otro equipo, estaba también Ibai, DJ Mario, una mezcla de gente de youtuber con jugadores de primer nivel.
1: Bueno, y a raíz de ahí, pues ya un poco se dispara todo y estás hasta montando campus, ¿no? ¿Cómo ha sido esto? Segunda edición ya del de Adra, ¿no?
10: Sí, la idea fue el primer año que entro en la King, que a los niños les encantaba el formato, siempre me estaban escribiendo que les gustaba mucho, y ya empezó a surgir la idea de hacer algo de aquí en Adra, mi pueblo. El primer año que lo intento hacer nos coincide con el Mundial de la King que se hizo en México, entonces tuve que estar un mes en México, no pude hacerlo, y al año siguiente ya tenía la idea medio formada, y el proyecto pues era la experiencia que se estaba viviendo allí en Barcelona, los partidos, el formato, los entrenamientos, con los que yo tengo aquí, pues intentar hacer un campus para los niños, siempre vinculado con dos pilares que a mí siempre me han acompañado, que son la nutrición y la psicología. Y entonces, pues los invitados que siempre venían profesionales al estar, hacíamos talleres tanto en la primera como en la segunda edición con Carlos, nutricionista, y con Eli Ruiz, que es la psicóloga. Y el proyecto pues se basaba en eso, en darle un proyecto con la idea de la King, con sus partidos, sus retos, sus formatos. La verdad que a los niños el primer año le encantó, y en esta segunda edición la idea, metimos ideas nuevas, pero la base era la misma. Y la verdad que desde mi punto de vista creo que ha sido un éxito, los monitores también, los niños creo que han salido muy contentos, y la verdad que ha sido para mí, desde el punto de vista personal, un éxito.
1: Bueno, y esto ya se sabe, si vas a seguir el año que viene allí otra vez en la King o no.
10: Bueno, sí, ahora se está haciendo un poco porque termina el contrato, lo que es donde se hace en el puerto de Barcelona, se termina el contrato, estamos a la espera ahora de nuevas fechas porque van cambiando según, como ya es a nivel internacional, ya no solamente aquí en España, está en Brasil, en Estados Unidos, en México, en diferentes países de Europa también. Entonces estamos a la espera que se coordine todo, pero la idea es que sí, seguir allí. Mientras que no estoy en Barcelona, pues ayuda a mi colonadra, juego aquí en San Fargán, e intento siempre, pues cuando me lo permite, jugar aquí. Y cuando me llamen, pues me subiré. Creo que será, seguramente empieza la temporada o en octubre o en febrero ya.
1: Bueno, pues nada, oye, a ver si vamos un día a verte algún partido de la King, que me interesa eso. Y además yo voy de vez en cuando por Barcelona, a ver si un día en carta voy a verte, ¿de acuerdo?
10: Pues si puedes, me avisas, te mandamos las invitaciones que queráis, y más que invitado a estar.
1: Bueno, Pablo, muchísimas gracias por prestarnos estos minutos y enhorabuena por todo, claro. Abrazo fuerte. Bueno, ha sido nuestro tema del día de hoy, hurgando ahí en almerienses por el mundo, un almeriense jugando a la King League. ¡Victoria! Mensajito.
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1: Y además, Chloe coge asiento para la historia.
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1: Bueno, Gómez, esta peculiar manera de organizar las pretemporadas y las temporadas en el Almería.
11: Pasamos de la ilusión de la selección a la desesperanza absoluta. Yo creo que si ponemos las tertulias grabadas de los dos últimos años, nos ahorramos, que podemos comer en casa, diríamos exactamente lo mismo, porque es que esta gente, claro, para lo que dice Manolo de, oye, los descartes, tal, no sé qué, para eso hay que trabajar. Para eso hay que trabajar, pero trabajar no ahora, cuando llega el jugador de la vuelta de cesión, eso que en marzo, en abril, hay que ir pensando si el equipo no se queda, si tal, qué hace con los jugadores.
1: Desde
11: eso
1: fuera no... parece como muy evidente que una vez que llega septiembre se para de trabajar hasta diciembre y luego en enero se vuelve a parar de trabajar. Eso es lo que parece, ¿no?
11: Es que, bueno,
1: es dramático, pero tiene toda la pinta, un año tras otro, siempre los mismos resultados. Es que parece no están, que es eso.
11: Es que, Víctor, no se hace, porque no está. Habla José, oye, que es mejor demostrar los hechos. Es que no están. Si una dirección deportiva en condiciones, llega el jugador de vuelta de cesión y ya le estás comunicando, oye, prepara las maletas, que te van no sé dónde, está, o carta de libertad, no sé cuánto. Lo que no puede es dar lugar a que el primer día de convocatoria de pretemporada tengas 38 jugadores. Y es que eso es no trabajar. Por eso te digo que si ponemos los dos o tres últimos años, tendremos los mismos comentarios. Y una desesperanza absoluta, pero porque no hacen nada. Y ahora, claro, te ves con premura de tiempo, con falta de liquidez, lo que habla Manolo. Ahora, meter a la gente con calzador, dejándote jugadores gratis, pagándole todo el salario. Si es que, claro, el no trabajar tiene estas repercusiones.
1: José, tú has dado muchos mandazos en el fútbol y has estado en muchos sitios.
5: Sí.
1: Es decir, yo no creo que haya ni un solo entrenador en el mundo al que el primer día que se pone el pantalón corto y las botas le digan, bueno, ahí tienes a tu equipo, ponte a entrenarlo. Ahí tienes 38 jugadores, 4 de ellos porteros. Yo no creo que haya nadie en el mundo que le... Vamos, yo no he entrenado a fútbol nunca, pero yo he sido entrenador de otros deportes. A mí me dan una plantilla de baloncesto y me dicen, venga, ahí tienes 25 tíos y tienes que descartar 13. Yo digo, mira, te los metes tú por donde que te quepa, porque primero me haces tu trabajo y luego me vienes a mí a que yo haga el mío.
5: No, encima, para mí, lo que dijo mi compañero aquí, no, tiene razón. Tampoco es tan complicada la elección, ¿eh? Para mí tiene que echar todo, porque hace 2 años la Almería, lamentablemente, con un proyecto económico muy alto, un proyecto económico de primera división, perder 2 ascensos en 2 años, yo creo que el trabajo es limpio, echar a todo. También me gustaría saber de los 38 que hay ahí, que no sé, que ahora se van a poner a trabajar, como dice mi compañero, cuántos jugadores de Almería hay, ¿no? Porque al final tienen 38 tíos que vienen de afuera. Prefiero tener 34 chavales de acá de Almería y darle la oportunidad hasta a la gente de Almería que le hace falta, ¿eh? Teniendo un solo jugador de almeriense en primera división. Bueno, aparte de eso, yo creo que como dice mi compañero, hay que ponerse a trabajar. El entrenador también, el entrenador, yo creo que para aceptar este proyecto ha visto la plantilla, debe haber visto partidos, debe haber analizado, debe haber seguido cada uno con su staff, ¿no? Cada jugador, que es lo que hacemos los entrenadores, ¿no? Tener un informe de cada jugador y ya tiene que, antes de entrar, tiene que tener la lista de los jugadores que quiere y los que no quiere, creo yo. Después, como dijimos, yo el problema para mí en Almería es que han puesto dinero y hay mucha gente que no tiene ni idea de fútbol y se han puesto a poner cargo ahí de dirección deportiva, de dirección no sé qué, de marketing. Tienen que dejar a la gente que sepa de fútbol, que se ocupe de fútbol, ellos con los números, que es lo que les sale bien, y a nosotros que nos han disfrutado un poquito, porque hace 2 años no jugamos a nada.
1: Si yo te dijera lo que le sale bien al que manda en el Almería, a lo mejor este sería el último programa que haría. Así que voy a dejar pasar esa muleta que me has puesto y no voy a entrar esta vez, ¿sabes? Victoria, no tendrás por ahí preguntas, ¿no? No tienes preguntas todavía. ¿Qué tienes?
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1: El cuatriciclo, ¿no? El vehículo preferido de Victoria Cobian. 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
1: Tengo que ir a la universidad pública más grande del mundo, como cada jueves. Vamos, Paco y Manolo, que vienen mucho los jueves, ya lo saben que esto es así.
12: Momento para hablar de la actualidad de la UNED, la universidad pública más grande de Europa.
1: La universidad pública más grande de Europa, que tenemos la suerte de tenerla aquí en Almería, porque aunque está en muchos sitios y además su esencia es la formación a distancia, pues tiene universidades presenciales, tiene sedes presenciales, y aquí en Almería tenemos una de ellas en la Plaza de Administración Vieja, a espaldas del Ayuntamiento de Almería, para combinar esa formación a distancia con la presencialidad, que a veces pues también hace falta. Antes de abordar el contenido académico de hoy, la UNED, Victoria, querido expresar su profundo pesar por las víctimas del incendio forestal que ha afectado a los Gallardos, Vedar, etcétera, ¿verdad?
6: Pues sí, la comunidad universitaria ha trasladado sus condolencias y todo su apoyo a familiares de las personas fallecidas, a heridos y al conjunto de vecinos afectados por esta gran tragedia. Del mismo modo, reconoce y agradece esa labor desarrollada por los efectivos de Infoca, bomberos, Protección Civil y fuerzas y cuerpos de seguridad, así como por todas las personas que han trabajado sobre el terreno durante estos días difíciles.
1: Bueno, nos unimos, desde luego, no puede ser de otra manera. Y por ir también al tema, ¿no? Pues conocemos que una de las alternativas que ofrece la UNED en Almería para quienes desean comenzar una carrera universitaria es el acceso para mayores de 25 años. ¿Cómo funciona eso, Victoria?
6: Se trata de una vía dirigida a personas que han cumplido los 25 años y que quieren matricularse en unos estudios universitarios de grado, pero no disponen de bachillerato, selectividad o de otra titulación que les permita acceder directamente a la universidad. Es una oportunidad para retomar estudios, para iniciar una nueva etapa profesional o incluso para cumplir un objetivo académico que por diferentes circunstancias no ha podido abordarse anteriormente. La UNED plantea así dos modalidades, el curso de acceso y la prueba libre. Las dos permiten obtener el acceso a la universidad, aunque presentan diferencias en cuanto a preparación, seguimiento docente y también en cuanto al sistema de evaluación.
1: Entonces, ¿cuál hay que elegir?
6: Pues el curso de acceso está pensado para quienes desean contar con una preparación más completa y guiada, porque el alumnado dispone de tutorías, materiales y recursos virtuales, además de contacto con equipo docente y distintas actividades de evaluación que facilitan la planificación del estudio. Una modalidad que ofrece además una convocatoria ordinaria en los meses de mayo y junio y otra extraordinaria en septiembre. Además, permite conservar durante los dos cursos siguientes las fases que hayan sido superadas. Por otro lado, la prueba libre está orientada a quienes prefieren preparar contenidos por su cuenta. El estudiante se presenta directamente a exámenes sin acompañamiento académico que ofrece el curso de acceso y con una única convocatoria anual que se celebra entre mayo y junio y que en este caso, con las notas obtenidas en las distintas fases, no se mantienen para cursos posteriores.
1: Bueno, ¿y el examen cómo se organiza?
6: Pues mira, la prueba consta de una fase general y otra específica. La fase general evalúa la capacidad de comprensión, el razonamiento, expresión escrita del estudiante. Incluye ejercicios de comentario de texto, de lengua castellana y de una lengua extranjera que puede elegir entre alemán, francés, inglés, italiano o portugués. La fase específica está relacionada con la rama del conocimiento del grado al que se quiere acceder. Por eso el alumnado debe seleccionar la asignatura que mejor se corresponda con los estudios universitarios que va a cursar. Por eso la elección de la modalidad y de las materias resulta fundamental, resulta pieza clave. No se trata únicamente de superar una prueba, sino de preparar el acceso con criterio para comenzar el futuro con una orientación adecuada.
1: Bueno, pues como cada semana hemos estado en la universidad pública más grande.
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0: que podía haber empezado hace 6 o 7 horas si el momento de inicio lo hubiera marcado la llegada a los estudios centrales y únicos de Paco Navarro. Hola, ¿qué tal, Paco? Muy buenas.
1: Buenas tardes, querido, ¿qué tal?
0: Que ha venido a trabajar aquí mucho antes que yo, ¿eh? Ha llegado mucho antes que yo.
1: Sí, sí, normalmente cuando se suele ir a, en este caso, a un medio de comunicación, en este caso nosotros, a Marcador Mería Radio, pues evidentemente hay que estar un poco documentado, ¿no? Para dar nombres, dar números, dar cifras y todo ello.
0: ¿Todo eso quieres leer? ¿Todo eso que tienes en la mesa lo va...?
1: No, bueno, leerlo no, evidentemente, pero tengo aquí, pues, como nos vamos a jugar la final contra Argentina. En fin, pues si hay que hablar de algunos jugadores determinados de Argentina, pues para tener sus nombres correctamente, ¿no? Que no digamos en un puesto equivocado o en otro. Pero lo que sí es cierto es que yo, por mi parte, estoy bastante tranquilo. Yo creo que vamos a tener, y creo que la vamos a tener, muchas posibilidades de conseguir la segunda estrella contra Argentina, porque evidentemente no es un rival fácil, no va a ser un partido fácil, pero defensivamente sí tiene Argentina unas carencias defensivas muy importantes, sobre todo en banda derecha con Nahuel Molina o en banda izquierda con Nicolás Tagliafico. Entonces ahí yo creo que nosotros, si sabemos aprovechar esas anomalías que tiene Argentina, pues evidentemente yo creo que nos podríamos llevar el partido, ¿no? España, estamos en un momento extraordinario, jugando muy bien, marcando los tiempos, prácticamente no nos suelen crear muchas ocasiones de peligro. Pedro Pozo, Paco Barsi, Rodri, Lamín están en un momento bastante importante.
0: Cucurella.
1: ¿Eh?
0: Cucurella también, ¿no?
1: Pero defensivamente no tan bien.
0: Paco, ¿pero está Cucurella?
1: No, que no me guste, que estoy diciendo que defensivamente, pues es un jugador que suele tener a lo largo del partido laguna. A ver si es que ahora Cucurella ha pasado de anteriormente, de cuando fue convocado al Mundial, de ser un jugador que generaba muchas dudas de lo que pudiera hacer, porque evidentemente todo ha cambiado a raíz de que se empezó a vincular con el equipo de la Casa Blanca, con el Real Madrid, y ahora todo lo que hace Cucurella, hasta cómo se peina, pues es maravilloso, ¿no? Evidentemente está haciendo un buen Mundial, un jugador muy bueno, pero tiene, defensivamente suele tener alguna laguna. Pero para mí, me voy a quedar con una cosa que no se suele nombrar, para mí, el jugador más regular y que está pasando desapercibido, y ya lo ha dicho un jugador de élite mundial, que ha sido Paolo Maldini, ha comentado esta frase: el día que se jubile y deje de el fútbol profesional, será recordado como uno de los mejores centrales de la historia del fútbol. Pau Cubarsí.
0: Oye, Paco, no quiero parecer suspicaz, pero a jugar por la cara de Alfonso López, algo no le ha gustado de lo que has dicho, ¿eh?
1: Bueno, pues será respetable lo que opine Alfonso López, pero lo que sí está claro...
0: Está comiendo Alfonso, a lo mejor es que
1: luego,
0: se te haga una guindilla o algo.
1: Otra cuestión, que España no se enfrenta solo a Argentina a nivel deportivo. A nivel de medios de comunicación también. Porque una gran parte de esos medios de comunicación, pues han ido con Francia, han ido con Portugal, han ido con...
0: Yo creo que con Argentina no van a ir, ¿eh? Argentina no van a ir.
1: No,
0: creo.
1: Pero ahora tiene un grave problema. Odian a Argentina porque juega Leo Messi y odian a España porque está Lamine Yamal. Pues ahora no sé con quién irán.
0: No mejora la cara de Alfonso conforme sigues hablando, ¿eh?
2: No, yo creo que es una absoluta vergüenza lo que ha dicho Paco Navarro sobre lo de Cucurella. Es que yo estoy con él. Yo es que creo que precisamente la camiseta blanca lo que hace que no diga que Cucurella está haciendo un pedazo de Mundial. Sin ir más lejos, el otro día contra Francia quitó 2 goles, para decir que tiene lagunas defensivas, quitó 2 goles a Olise y a Mbappé, o los 2 a Mbappé, vamos, pero que eran prácticamente goles asegurados. Entonces yo de verdad creo que si Cucurella estuviera en el Chelsea o siguiera en el Chelsea, Paco Navarro diría que está haciendo un Mundial excepcional. Para mí Cucurella está haciendo un Mundial excepcional, pero igual que lo está haciendo, y precisamente yo no soy sospechoso, Cubarsí me parece que está haciendo un Mundial excepcional, Fabián, Dani Olmo y Rodri me parece que está haciendo un Mundial excepcional, e incluso Laporte, no tengo ningún problema de decirlo, y hay varios del Barcelona. Yo creo que también hace un flaco favor en lo de que el Madrid,

0: Compañeros de medios de comunicación, de desacreditar a los jugadores españoles, poniendo en valor a otros jugadores de otras selecciones y todo ello, evidentemente. Pero lo que sí te digo es respecto a lo que has dicho de Cucurella, que yo respeto la opinión de todo el mundo, que yo no
1: entiendo. No, yo también la tuya, por
0: no,
1: supuesto.
0: No, pero yo es que no entiendo de fútbol.
2: Bueno, respetáis mucho, pero no he dicho que el otro es una vergüenza, que el otro es un dolor, o sea, os respetáis muchísimo, pero, en fin.
0: Pero lo que sí está claro, que te puedo decir que antes de ser convocado Cucurella para el Mundial, parte de tu compañero de profesión decían que era un jugador que generaba muchas dudas, pero a consecuencia de que es convocado para el Mundial, entra por medio, como siempre, tu equipo de la Casa Blanca a desestabilizar a la selección española, como pasó con Lopetegui cuando lo ficharon, ahora que ha fichado a Cucurella y todo eso, que yo creo que tendrá momentos para...
2: Aunque parezca mentira, hay otros dos en la
1: mesa. Por eso, que ya digo lo último, precisamente eso quería decir, Víctor, que hay gente mala.
0: No, ya yo por mí ya pueden empezar
1: a hablar. Yo he dicho lo que tenía. Lo que me des paso, yo no voy a hablar.
0: Yo sé, de verdad.
2: Te daré paso.
0: Yo te mando mi más sentido pésame deportivo.
1: A mí no me tienes que
0: dar. Muy doloroso y todo.
1: A mí no me tiene que dar ningún pésame. Y yo no sé lo que habrá dicho la otra gente, Paco. Yo sé lo que he dicho yo.
0: No, y yo también sé lo que he dicho yo.
1: Yo sé lo que he dicho. Y además, lo bueno que tiene trabajar aquí y que los programas quedan grabados. Esta conversación de la convocatoria ya la tuvimos pues hace un mes y medio antes de empezar el Mundial. Y yo dije que si yo fuera Luis de la Fuente...
2: Ahí empieza a escribir una gente indignada por lo que estáis haciendo.
1: Hubiera tenido la picardía, dije, de llevar, aunque hubiera sido a juicio, que tampoco... nada más que para que no se generara debate en el país. Porque lleva uno al Madrid así, deja a la gente, a los sobadores de lomos de los José Luis Sánchez y compañía, los deja tranquilos. Pero dije, es que es más, bueno, yo lo hubiera llevado a lo mejor, uno, aunque sea convocado, aunque no juego, tipo Pubil, que ha jugado 5 minutos. Lo tengo ahí y no me voy a decir nadie, y tengo al país tranquilo de que lleva uno del Madrid. Pero dije que no me parecía ningún escándalo, y está grabado, lo podemos poner, que no me parecía ningún escándalo que no llevaran a nadie del Madrid. Porque Carrera estaba más tiempo acostándose a las 7 de la mañana en Madrid que de entrenar. Carvajal...
2: Sí.
1: Pues tarde, ¿no? Está para lo que está. Entonces, no me parece ningún escándalo que no haya ido ninguno del Madrid. Entonces, por eso a mí no me hace. ¿A mí qué me va a decir de que el pésame o no sé qué de que no gane España?
2: ¡Jorge Villanueva!
1: También hasta lo normal que no fuera nadie del Madrid.
2: Buenas tardes, Jorge.
0: Yo sé que es muy doloroso.
2: Buenas tardes, Jorge.
3: Muy buenas tardes, Víctor. Muy buenas a toda la mesa y a toda.
2: ¿Qué te parece esta situación que se ha generado aquí a 2 días de jugar la final del Mundial?
3: A ver, yo, para mí lo más importante ahora mismo es España. A mí me da exactamente.
2: Para Alfonso, lo más importante es la tortilla de patatas. Él es muy español.
0: Pues empezaba a comer a la 1:30.
2: Jorge ha venido para demostrar su españolidad con la camiseta de la selección española y Alfonso con una tortilla de patatas. Demuestra su españolidad como quiere.
3: Pues mirad, si soy sincero, me da exactamente igual si uno es del Madrid y es del Barça, porque yo lo que quiero en estos momentos es que gane la selección española. Es un partido muy complicado, yo creo que es intentar jugar más a nivel psicológico, porque Argentina tiene confianza en ellos mismos cuando ha ido la cosa muy mal. Es intentar anularles ese factor. Yo, para el tema que sea de un equipo u otro, me da exactamente igual. Yo lo que quiero es que estén los mejores jugadores del momento, que estén en forma. Yo en su momento sí dije que a Gaby no lo hubiera llevado por falta de minutos, y Max, cuando escuché que Luis de la Fuente es muy de llevar gente con continuidad, Gaby no lo ha visto así, y hubiera llevado a Jorge su lugar a Berto Moleiro de Villarreal. Pero bueno, esta es la lista que hay, son la gente que hay que apoyarlos.
2: Parece que llevaba razón de la Fuente, ¿no?, con la lista que ha llevado, ¿no?
3: Pues yo no he visto problema, yo llevo a compartir más o menos con esa lista, o he hecho yo un cambio que digo, digamos, yo...
2: Pero eso es normal, todo el mundo, o sea, no hay por qué coincidir con el seleccionador. Yo creo que se puede no coincidir y al mismo tiempo respetar al seleccionador y ser consciente de que el que mejores conocimientos tiene para hacer la lista es él, ¿no? Yo creo que son los compatibles las dos cosas, ¿no?
3: Digamos, el trabajo que hace Luis de la Fuente de estar analizando todos los fines de semana a los jugadores, claro, y los equipos, digamos, es muy complicado, digamos, que no es lo mismo ser entrenador de un equipo que ser seleccionado, que tiene que estar pendiente de 80.000, de unos cuantos partidos. Y la verdad es que, digamos, no solamente de aquí de España, sino de Alemania, de Inglaterra, de Francia, y tienen que evaluar de forma individual a cada uno de esos jugadores. Y además que tenemos un montón.
2: Nacho Amate, buenas tardes.
4: Buenas tardes a
2: todos. Viene uno para la tribu y empieza a hablar 12 minutos después de que haya empezado la tribu. Esto es un riesgo siempre de llegar el último, ¿eh? Porque como te toque delante determinados especímenes que tenemos aquí, a lo mejor casi la hora de despedirnos y no has hablado.
4: No tengo ningún tipo de problema. Yo ya sabes que yo soy breve en mis intervenciones.
2: Te pregunto lo mismo que a Jorge, ¿qué te parece?

0: Yo
1: antes fitura.
0: Opino parecido a Jorge, o sea, creo que la selección española siempre se debe caracterizar por unir más que por separar, y yo creo que es una tontería hablar de gente del Madrid y del Barça. Sí es verdad que me gustaría comentar un poco acerca, por ejemplo, del tema de lo de Marc Cucurella, porque es verdad que es un jugador que antes de fichar por el Madrid parecía que era el mejor lateral del mundo, ahora parece que no lo hace tan bien, no sé por qué. Y luego sobre el tema de Gavi, yo entiendo que se lleve a Gavi por encima de otros jugadores, no por nada, sino porque hay jugadores que no tienen por qué jugar el Mundial, no tienen por qué jugar todos los minutos, pero sí están para hacer equipo. Y eso se lo hemos visto tanto a Luis de la Fuente, como se lo hemos visto a Vicente del Bosque. Yo, por poner a un jugador que ha jugado, que no ha jugado, pero tiene un Mundial, es Carlos Marchena. Carlos Marchena es un futbolista que tiene un Mundial en sus haberes y no ha jugado un minuto del Mundial, por poner un ejemplo de los tantos que hay.
1: Mira, yo voy a decir dos cosas con respecto a todo esto. Lo primero, a mí, igual que vengo diciendo toda la semana, que me resulta muy difícil dar el mejor jugador de España en cada partido, muy difícil. Bueno, en el partido de Francia es que me resulta imposible, porque es que, o sea, y ha habido mucha variedad en el jugador según San Ruiz Rey, pero joroba, es que dices, de repente bota el número 6, vota uno nuevo y digo, ostras, es verdad. El otro día votó alguien a Fabián, que después del partido yo dije, para mí ha sido el mejor, porque además ha aportado una cosa, y es que a todo lo que ha aportado hay que sumarle que estaba en el sitio de una de las estrellas de la selección que ha ido al banquillo. Joroba, pues a mí me parece espectacular el trabajo que ha hecho soportando esa presión. Pero es que el propio Pedri, los 20 minutos que sale, con esa actitud, sabiendo que empezaba el Mundial como una de las estrellas del Mundial, y que ahora le meten dos partidos de suplente, y el tío cuando tiene que salir sale, se hace el dueño de la pelota, con todo, no se le ve un mal gesto, pues que me parece otro igual. Pero claro, ya te pones a ver, pues tío, Odriozola ha metido un gol desde los tres primeros partidos, solo ha metido un gol y ha sido de penalti. Pero a ver si es que le vamos a pedir que haga doblete toda la semana. Pero el trabajo que hace Odriozola es espectacular, igual que el de Lamín. Lamín no está siendo la estrella del Mundial, pero para mí es definitivo absolutamente el trabajo que hace en la selección, generando, atrayendo a gente, sabiendo, en vez de empecinarse en irse contra cuatro o contra tres, pues sabiendo centrar, filtrar balones, etcétera. Pero hay otros nombres, o sea, para mí, los cuatro de la defensa, que me parecen, o sea, cualquiera puede ser. Y luego, es que podemos seguir diciendo nombres. Rodri, el otro día me decía alguien después del partido, como no marque Lamin en la final, somos capaces de ser campeones del mundo y no tener el Balón de Oro. Pues no, señor, para mí el Balón de Oro es Rodri, otra vez. Y ya ha sido Balón de Oro, se lo pueden dar otra vez perfectamente, porque el Mundial que está haciendo, o sea, es un jugador absolutamente definitivo. Pero es que Ares Baena, que se nos olvida siempre, joder, que está haciendo otro pedazo de Mundial. Son muchísimos los que... Y ahora yo lo que pienso es, y si me dijeran uno que lo está haciendo mal de España, es que no sé decir ninguno. Yo no veo ninguno que lo esté haciendo mal de España.
2: Los otros días hubo unas declaraciones de Unai Simón que mató al periodista, porque le hizo toda la pregunta intencionadamente, que le preguntaba que qué pasaba con Pedri, y le dijo que Pedri no pasaba nada, que anteriormente Fabián había estado en el banquillo y nadie había preguntado por Fabián. Pues que ahora que Pedri estaba en el banquillo y Fabián lo estaba haciendo estupendamente. Se acabó el discurso.
1: Pero es que para que pase eso, tienes que tener a un jugador que asuma la presión de ser Pedri, y a un Pedri que asuma que ahora ya no es definitivo en la selección, que para este Mundial, pues pero, no es la pieza que parecía que iba a ser.
2: Pero eso,
1: y lo ha asumido, ¿eh?
2: Pero
1: los
2: es
1: dos.
2: Una obviedad, como el primer partido a Luis de la Fuente se le ocurrió poner, por las circunstancias que considerara oportuno, a Gavi, por lo que considerara, porque cómo podía estar Gavi jugando el partido, querían matar a Luis de la Fuente.
1: A mí no me parece que lo hiciera mal Gavi en ese
2: pero
1: partido.
2: Bueno, mal, mejor o no, es una decisión de Luis de la Fuente, igual que optó por quitar a Pedri y poner a Fabián, que ha salido fenómeno.
1: Que eso hay que echarle un par de narices, ¿eh? Porque sí, si te sale mal, pues lo mismo te tienes que ir de España.
2: No, y ahora, por ejemplo, pues quieren darle la reconquista a Luis de la Fuente de España. Antes, cuando empezó el Mundial, por poner a Gavi lo querían matar, a Gavi meterle fuego en la Plaza del Pueblo y todo ello.
0: Bueno, porque entonces, también se puede hablar de que Luis de la Fuente se equivocó en el primer partido, que luego haya tenido éxito o no, de los demás partidos en los que no se ha equivocado. Pero también yo creo que se puede hablar de que en un momento puntual un entrenador se puede equivocar en su planteamiento.
1: Pero Nacho, yo estoy contigo, se puede equivocar. Pero a mí es que no me parece que se equivocara. Es decir, primero, es un primer partido del Mundial que siempre es más complicado que los demás. De hecho, acuérdate del primer partido del Mundial de Suiza, del Mundial de Sudáfrica con Suiza. Pero aparte es que, o sea, seguimos midiendo a Cabo Verde como si fueran cuatro matados.
2: No, no,
1: pues es que Cabo Verde estuvo a punto de echar a Argentina del Mundial. Que lo mismo no lo hubiéramos vuelto a encontrar en la final a Cabo Verde.
2: Y además que se fue, creo, sin perder Cabo Verde, llegó a perder partido o empató tres partidos y...
3: Perdió con Argentina.
4: Bueno, sí, pero no perdió.
3: En los 90 no han perdido ninguno.
2: No, no, exactamente. Que se ha ido del Mundial sin perder un partido.
1: En los 90 minutos
2: hablo, obviamente.
1: Alfonso, dale... Te he interrumpido con lo de la tortilla, perdóname. No quería yo... ¿Mensajito?
4: Pues sí, Víctor, te voy a dar un mensaje muy importante. 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
1: Voy a darle una pista al oyente simplemente para que esté informado. Cuando alguien tiene que dar una mención y dice, te voy a dar un mensaje muy importante, que se está enrollando porque no lo encontraba, ¿no? Entonces, pues, muy, así gana tiempo y así ya lo encuentra. Alfonso ahora no se puede defender porque tiene la boca llena. ¡Chloe!
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1: Vamos a ver qué dice Bayo. No tenemos Bayo todavía. Bueno, pues no tenemos Bayo. Vamos a hablar un poquito de la Almería también, ¿no? Porque yo creo que... Bueno, todo eso que tienes ahí en los folios que has traído, ¿es de la Almería o es de la selección?
2: Es de la Almería, la selección y de los medios de comunicación.
1: Ah, que hay tres capítulos en vez de dos. Yo había calculado para dos.
2: No, yo tengo aquí anotado de todos los...
1: ¿De la selección te ha quedado algo por tocar de lo que
2: no,
1: hay?
2: No, de la selección, un dato curioso que pasó, que no ha tenido mucha resonancia, bueno, era la selección...
1: ¿Magnética?
2: En la selección argentina, que para mí, evidentemente, bueno, a la excepción de Leo Messi, para mí, ya quisiera yo tener en mi equipo 14 o 15 jugadores como Leandro Paredes. Y se da una anécdota en el partido. En el Drinking Time le está explicando a su entrenador el problema que tiene en el centro del campo. Y en la conversación lo está escuchando el entrenador, Scaloni, hablando con él. Y le dice, bueno, ¿qué me estás diciendo? ¿Que hacen falta más defensas? Dice, pues claro, ¿sabes lo que hizo, no? Quitó al mismo Leandro Paredes y no metió uno, no metió dos. Y metió tres defensas más y Argentina le ganó a Inglaterra.
1: Eso era lo que te había quedado.
2: Sí, sí, sí.
1: ¿Y de la Almería qué tienes ahí apuntado?
2: Pues de la Almería tengo aquí apuntado, pues bajo mi criterio, yo creo que debería quedarse la plantilla o se va a quedar con 19 jugadores, tiene que haber 17 salidas y tiene que haber 6 o 7 fichajes. Porque aquí todos estamos hablando de que si 8 porteros, no sé qué. Yo creo, con el tema de la portería, está escuchando esta semana todo el mundo que no lo entiende. Bueno, no se entiende tampoco. Pero que no sé qué, que por qué firman a este, por qué renuevan a este. Vamos, es una cosa. El tema de Fernando Martínez. Todo el mundo que está dándole vueltas como si esto fuera un misterio. Fernando Martínez, evidentemente, su último ciclo en la Almería no había mucha consonancia con el club. No había muy buena relación y no iba a continuar. El club no contaba con Fernando Martínez. Termina la temporada y nadie dice nada. Aquí hay una cuestión clara. Si Fernando Martínez renueva con la Unión Deportiva Almería, no es por la existencia del club, es porque el entrenador que ha llegado ha pedido que renueven a Fernando Martínez. Vaya a jugar, no vaya a jugar, quiere tenerlo aquí. Porque no es solo para jugar o para que haga palma. Luego también está el tema del vestuario internamente, de jugadores que tiene que haberlo. Entonces, y lo he dicho anteriormente, otra cuestión, lo de Bruno Iribarne, sigo sin entenderlo, que todavía siga siendo jugador de la Unión Deportiva Almería. Un jugador con 21 años, un jugador que viene de ser internacional a categorías inferiores, y que yo no sé lo que está pensando Bruno Iribarne, el club y su representante o su agencia de representación, para que le busque una salida, cedido, traspasado, si es que no cuentan con él. Y yo creo que los porteros que van a salir de la Unión Deportiva Almería, porque el Almería va a firmar otro portero sí o sí, va a ser el vecino, como tú dices, Andrés Fernández.
1: ¿Vecino se va?
2: Yo creo que sí, creo yo, claro, una cosa es lo que yo crea. Y Bruno Iribarne, yo creo que tendrá que salir jugador para que ese, por el bien del jugador y del club, para que tenga minutos. O sea, que juega esto, que esto no es ir a ver los partidos los fines de semana, estar en el banquillo, saludar a la grada o hacer palmas.
1: Todo esto que me has contado venía ahí en los folios, ¿no?
2: Pues de momento sí, claro. Y luego, evidentemente, igual con el tema de los centrales. El tema de los centrales se está hablando.
1: Que... Espérate, ahora me cuentas lo de los centrales, que tengo a Bayo ahora sí ya al teléfono.
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1: Con José Antonio Bayo. Bayo, vaya espectáculo que te estás perdiendo hoy aquí de Paco Navarro. Es una cosa impresionante.
7: Ay, mira, está ahí escribiendo el libro gordo de Petete, ¿eh? Lo hemos visto y la verdad es que gran parte de razón tiene, desde luego, ¿eh?
1: ¿Ah, sí? Bueno, mira, no le había dado la razón hasta ahora a nadie, pues estaba yo ahí en la recámara. Cuéntame cosas de fútbol.
7: En el caso del Cantoria, ¿no? Estamos informando a cuentagotas, pero van saliendo poquito a poco en los últimos días nuevos jugadores. Tenemos 17 y tenemos que hablar también de alguna que otra baja que se está produciendo. Oficialmente no se ha dicho causa baja para la próxima temporada, pero hay frases, expresiones que se utilizan y que da pie a pensar a que no va a continuar, como no es un adiós, es un hasta luego, un hasta pronto, ¿no? Y eso es lo que han hecho en el Cantoria con su capitán Paco Gómez, Francisco Gómez Águila, un jugador de 31 años, media punta, que ha vivido todos los ascensos de las últimas temporadas del equipo, ¿no? Tres ascensos de segunda andaluza a primera andaluza, de primera andaluza a división de honor y de división de honor a tercera federación. Eso sí, estuvo ahí un par de años también en el Club Deportivo Comarca del Mármol, vecino Lula del Río, pero prácticamente una vida entera en el Cantoria y bueno, pues se marcha esta temporada, habiendo disputado 15 partidos, 3 como titular, casi 300 minutos, y en ese poco espacio de tiempo, realmente, si lo pensamos, pues le ha dado tiempo a anotar nada menos que 2 goles, dejando una huella futbolística más que importante, llegando al equipo, ¿no? Pues prácticamente desde las bases hasta afianzarse como senior, así que llegando pues media vida futbolística, ¿no? En el Cantoria, y también una huella humana, ¿no? Que es lo más importante. No sé, habitualmente no se suele dar el capitán, el brazalete de capitán a alguien así porque sí, sino por una serie de razones, y en este caso yo creo que Paco Gómez las ha cumplido, así que desde el Cantoria, desde la entidad aurinegra, le dan las gracias y desean verlo lo más pronto posible.
1: Enseguida lo he elegido.

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1: ¿Y en el giro que tenemos, Fallo?
2: Bueno, pues estamos en pleno mundial y siempre es positivo, ¿no?, hablar de jugadores internacionales con sus respectivos países. Y, por ejemplo, en el poliegido club de fútbol femenino de fútbol sala, que milita en la categoría de bronce de este deporte a nivel de féminas, pues se ha hecho con un fichaje internacional. Manal Esafir, una jugadora ecidense que hasta ahora militaba en las Norias Club de Fútbol, también de la categoría de bronce del fútbol sala español, es internacional absoluta con la selección marroquí. De hecho, este último mundial en 2025 fue cuarto finalista, cayendo precisamente en esa ronda contra la selección española, el combinado marroquí. Y bueno, pues Manal, después de haber debutado con la absoluta del vecino país, pues hace las maletas, aunque no demasiado lejos, se va de las Norias al Poli Ejido. Serán, por cierto, dos internacionales con la selección de Marruecos que tenga el combinado celeste, que recordemos que esta temporada ha sido subcampeón de División de Honor. Solo puede ascender el campeón a segunda división. A veces el segundo le da también para disputar la segunda, porque es repescado para ascender. De momento no tenemos constancia de que vaya a ser así, pero bueno, queda esa posibilidad y ese gran hacer que ha realizado el equipo esta pasada temporada.
1: Gracias, Mario. Oye, ¿dónde lo ves tú el domingo?
2: Pues todavía estamos decidiendo aquí entre mi hermano, unos amigos, a ver dónde vamos a verlo. Y bueno, pues confiamos en la plena victoria, ya puesto, ya que estamos aquí, como decía don Luis Aragonés, las finales no se juegan, se ganan. Así que vamos a ver, yo confío en que Argentina tiene un Messi, pero España tiene, y lo ha demostrado así, 11 Messis, partido tras partido, da igual que cambien las piezas. Así que confiamos que los 11 Messis de la selección española, sea Rodri, sea quien sea, pues puedan estar ahí llevando en volandas a la selección y levantando la segunda, en este caso, Copa del Mundo.
1: Será por pantallas gigantes, ¿eh? Madre mía.
2: Sí. Por ejemplo, aquí en el Ejido, en el pabellón, en el parque del pabellón, también en Almerimar, en alguna plaza céntrica. Siempre gusta también a veces verlo en casa. Bueno, estamos todavía viendo. Estamos a viernes, como siempre, a las 8:30 del domingo. Estaremos todavía. Venga, vamos a decidirlo. A ver qué tal.
1: Cuídate, amigo.
2: Un abrazo, buen fin de semana.
1: Ha sido lo del Ejido.
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1: Nacho, ¿qué sensaciones te está transmitiendo la Almería? A ver.
6: Hombre, yo ahora mismo tengo mucha tranquilidad porque creo que se están haciendo las cosas muy bien en cuanto a fichaje y en cuanto a todo. Hablando, por ejemplo, del tema de porteros, como veníamos hablando, yo, por ejemplo, Bruno Iribarne, Jesús, esos porteros que son muy jóvenes, que vienen de la cantera, son los que creo que, bueno, tengo entendido que van a salir, que son los que van a salir cedidos. Y el que viene, se ha escuchado a Jacobsvili, se ha escuchado incluso en los últimos días a Pau, el que jugaba en el Betis. El que yo creo que va a llegar y se va a oficializar de aquí a 3 semanas, el portero vasco
1: Magunagoitia.
6: Ha sido el tercer mejor portero esta temporada. Bueno, por lo menos el que menos goles, el tercer portero que menos goles ha encajado en la segunda división, y siguiendo un equipo, el Eibar, que tampoco ha hecho gran cosa para lo que es el Eibar.
1: Me parecería un fichaje muy García Pimienta.
6: Sí, es además un fichaje espectacular. Un portero, sí, es verdad que es bajito, pero con muchos reflejos, y que le podría venir perfecto al equipo. El resto de fichaje, hombre, tenemos un Cipenga que no sabemos si lo vamos a ver jugar en el Almería, que eso me parece una gestión magnífica del club. Y luego Kim Yuyent, que siendo fichado antes del europeo ha sido el mejor jugador del europeo, un título que ya ha conseguido, por ejemplo, un jugador como el Fernando Torres. Veremos a ver a lo que llega Kim Yuyent. Pero
1: te voy a decir una cosa, lo de que has dicho de Cipenga me parece una gestión magnífica, se quede o se vaya.
6: Sí,
1: porque bueno, si me gustaría que se quedara, pero si eres capaz de solucionar todo o parte del problemón económico que tú mismo has generado con un fichaje que se ha revalorizado después de que tú lo fiches, joder, pues me parece un acierto, la verdad.
6: Hombre, piensa que si lo vendes por 40 millones se te soluciona todo.
1: Sí, sí, si lo vendes por 40 millones, todo. 40 millones me parece mucho. O sea, me parece ya una cifra de esas de que yo tendría que poner el milongómetro en marcha, porque ya, pues de ese tipo de cifras que me parece como tan milonga como los 6 millones de Milovanovic o los 29 del Bilal Touré, ¿no? O sea, cuando estamos viendo ventas, superventas de jugadores top mundial por 50 por 40 por Cipenga, me pareciera que lupa, para poner lupa, pero
0: igual una cantidad acorde, a lo mejor probablemente el fútbol ruso y todo eso, a lo mejor pudieran pagar 20 o 25 millones de euros.
1: 20 me parecería adecuado, tal y como está el futbolista ahora, que ojo, que en el Mundial ha hecho un buen partido, que los demás partidos no han sido tan destacables, pero claro, es que en un Mundial, un buen partido en un Mundial vale dinero.
0: Correcto, pues sí, efectivamente.
1: ¿Tus sensaciones? ¿Habías terminado?
6: Sí.
1: ¿George?
7: Bueno, yo prefiero esperar a verlos en el campo.
1: Sí, muy bien, yo también.
7: Sí, yo me prefiero esperar a eso. En cuanto a Cipenga, me daría pena, porque creo que ha hecho un buen rendimiento. Eso de que se vaya sin estrenarse con la roja y blanca, pues bueno, daría pena, pero si sirve para mejorar la situación económica del equipo rojiblanco, pues bueno, yo creo que mejor que se vaya un jugador a que desaparezca o que esté en números rojos. Ya la situación de la Almería en sí es crónica, tengo que ver lo del límite salarial cuando lo publiquen, porque yo creo que va a ser desastroso. Y la verdad que y tengo que esperar a ver cómo avanza el mercado. Queda más de un mes para que se cierre y tenemos que estar pendientes a ver de quién sale y de quién entra. Esperemos que vengan jugadores que vayan a aportar, y los que no estén dispuestos a aportar por la causa, que yo todavía sé el acceso directo, tienen aquí la puerta para irse a otro equipo y que hagan ellos lo que quieran.
1: Muy bien, Alfonso, mensajito.
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1: Puesto el punto sobre la I. ¡Chloe!
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1: Bueno, ¿qué decías de los medios de comunicación, Paco?
0: No, por lo que te decía, pues de los medios de comunicación, previamente, antes de llegar ya al último tramo del Mundial, pues todos los periodistas que han estado haciendo una campaña en contra de la selección española.
1: Ah, era eso ya lo habías dicho, hombre.
0: No, porque había dicho, pero no había tenido tampoco, no había entrado en profundidad. Y entonces me había entretenido en apuntar aquí por la cantidad de periodistas que han estado participando en todo ello.
1: No me digas, ¿has hecho una lista?
0: Sí, pues mira.
1: Qué completito, Paco, ¿eh?
0: No, y de diferentes medios de comunicación.
1: Me encanta porque yo soy partidario de que a las cosas hay que ponerle nombre y apellido siempre.
0: Entonces, mira, por ejemplo, por decir que es un programa deportivo, por decir algo, en los del Chiringuito tiene a Josep Pedredó, Tomás Roncero, Edu Aguirre, Juanma Rodríguez, José Luis Sánchez, Alfredo Duro, Paco Bullo, Rafa Guerrero, Jorge D'Alessandro, Carmen Colino, María Trizá.
1: ¿Podrías decir a lo mejor los que no te parece que deberían estar en la lista?
8: Los que no son del Madrid.
0: Estoy terminando ya. Manu Carreño, tu amigo querido, tu Antonio Romero, Marcos López, Manolo Lama, Paco González, Mardini, Roberto Palomar, Ciro López, Poli Rincón, y luego déjate ahora de nuestra bendita casa de radio. Paul Tenorio, Felipe del Campo, Dani Blanco y nuestro Federico Jiménez Los Santos. El anti Lamine Yamal. Yo sé que es muy doloroso para él.
1: Y para mí, porque me está metiendo en compromiso, pues lo mismo me echan mañana, claro. Bueno, vienes aquí a tocar las narices con las estrellas de la cadena, pues lo mismo, en fin, qué sé.
0: No, igual tiene oferta de otras, no se sabe nunca.
1: No sé.
0: O te amplía el contrato.
1: De momento estoy tieso, Paco, no tengo oferta.
0: No, está tieso. Entonces hay que llamar a Federico.
1: Me tengo que quedar aquí, estoy muy a gusto aquí.
0: Quiero decir con todo ello que hay una serie de contubernio mediático.
1: ¿Contubernio?
0: Sí. Como evidentemente, como yo los califico de residuos orgánicos de los medios de comunicación.
1: Pero a Federico no.
0: ¿Eh?
1: Federico no, ahí tienes que sacarlo de ese grupo.
0: No, Federico. Yo te.
1: Y a Juanma, que son compañeros, no me líes.
0: O rebañapailas, como tú quieras, o sobadores de lomo. Que también lo hay, ¿no? Porque, evidentemente, mira, yo respeto mucho las profesiones. Evidentemente, tú eres un profesional del medio de comunicación. Lo que no acepto es que tú utilices tu profesión para prestar un determinado servicio a un determinado club de fútbol. Ahora, tú tienes que tú das tu opinión objetiva o como tú la consideres. Pero que tú utilices tu profesión para dar servicio a un determinado club. Eso para mí es lamentable. Eso para mí se vaya, como se suele decir aquí en Almería, un rebañapailas total. No tiene otro calificativo, ¿no? Entonces, pues bueno, lo
10: pues
0: que
10: lo está... Paco, pero eso lo hacen todos con su equipo, porque hay que ver J. Jordi, el jabalí, José Álvarez y demás, bueno, que hacen lo mismo con el
1: Barcelona. Eso no ha sido un lazo.
10: Fueron yo a la Porta.
0: No, escúchame.
1: No cuela como lazos eso, ¿eh?
0: Te vuelvo a decir, en un programa... Que te lleva a seis personas de que tienen ideología de otro equipo y del equipo principal te llevan a 25. Entonces, tú no estás siendo objetivo. Han llevado a alguien, llevaban a gente del Betis, ya la han dejado de llevar. A uno del Atlético de Madrid o dos del Atlético.
10: Sí, yo estoy de acuerdo contigo. Si a mí ese programa yo no lo llamaría ni programa
0: de
10: deportivo.
0: Pero si no es ese programa.
10: También.
0: No es ese programa. Es que tampoco... Te hablo en otros programas. O sea, evidentemente no hay un criterio objetivo de la crítica deportiva. Porque yo como aficionado yo quiero escuchar, intentar ser lo más objetivo posible. Lo que no puede ser que si en un determinado club sucede un escándalo, no se dice nada. Y si en otro surge cualquier cosa, tú fíjate ahora un periodista que va y le dice a Lamine Yamal que las cadenas que lleva esa. La cadena que llevaba vuestro Vini un día que salió en rueda de prensa, que se,
10: pues que lleve lo que quiera, pues no, pero uno si no, y otro,
0: pero a qué viene decirle, es como el día que le preguntan a la Lamine Yamal, dice es que no está usted en un buen momento, dice pues no esperes nada de mí. Porque decían que no se podía esperar, porque van a esperar a mí si no estoy en un buen momento. Entonces, ¿a qué viene? ¿Tú estás intentando ser objetivo con haciendo la pregunta a un determinado jugador? Querían llevar, joder, que lo han dicho públicamente, que querían llevar a Carvajal a la selección para que hiciera palma.
6: Bueno, como ha hecho con Gaby.
0: ¿Eh?
6: ¿No?
0: No, pero la diferencia es que Carvajal tiene más años que mi padre, que para descanse, que falleció ya con casi 90 años, y Carvajal ahora, porque era una despedida, que se iba del club de su vida. Pues
10: yo estoy con Nacho, yo creo que han llevado a Gaby porque sí, es el mejor amigo de Lamine Yamal. Pero ojo.
6: Pero yo lo veo totalmente respetable.
10: Eso es lo que voy. Pero que si crees que Lamine Yamal probablemente, si juega al 100%, es el mejor jugador de la selección, yo estoy de acuerdo. Pues me parece respetable, ¿vale?
6: Y sin quitar lo buen jugador.
0: Pues bueno, pero tenemos una ventaja. Carvajal, hablando de lesiones.
1: Una Carvajal, pregunta: ¿Carvajal se ha retirado?
10: No.
1: ¿O va a seguir jugando?
0: No, ya la han retirado. Ya lo quieren mandar igual que. ¿Cómo era el otro? El otro central que lo promocionaste y que eso sí va a salir del planeta Tierra.
1: Asensio,
0: que luego Asensio, lo queréis mandar a Arabia Saudí y todo eso, y ahora ya es que ni contáis con él. Y lo promocionaste para la selección.
1: Yo voy a decir una cosa, yo no estoy de acuerdo con ninguno de vosotros. Así, a mí no me. Por supuesto, a mí me parece que Gaby está muy bien llevado a la selección.
6: Por supuesto.
1: Por lo que aporta fuera de campo y porque creo que es un grandísimo jugador. Pero es que te digo una cosa, sinceramente. A mí no me hubiera chirriado Carvajal, no solo por lo que pueda aportar, sino como jugador, porque es un jugador que ha jugado poco este año, pero si físicamente estaba bien, que no lo sé, pues me parece otro jugador top. No me hubiera chirriado, no me habría parecido. A mí me habría parecido escandaloso que fuese a selección cualquier otro jugador seleccionable del Real Madrid. Porque ahí sí veo una diferencia.
11: Herrera mismo.
1: Sí. Herrera, el Fran este, Hussein, Asensio. Me parece que están muy por debajo.
11: No, no, pero es que.
1: Pero Carreros, me parece que. Digo, perdón. Carvajal, me parece que ha estado a un nivel igual o superior que los que han ido ahora. Y como yo no sé cómo está ahora mismo, pues no me habría chirriado.
0: Pero es que había un jugador que ha hecho una temporada por encima de todos esos que se están nombrando y nadie dice nada, que es Fornal del Betis.
1: Bueno, pero es que hay muchos, claro que hay muchos.
0: Claro, claro, no se puede llevar, se podía haber llevado, por ejemplo, y no se dice nada.
6: Por ejemplo, me lo hubiese llevado por encima de Gaby.
0: ¿Quién?
6: Pero yo, por ejemplo, a Fornals me lo hubiese llevado por encima de Gaby, pero entiendo que vaya Gaby. Y entiendo, por ejemplo, Laporte ha hecho una temporada asquerosa en el Athletic Club de Bilbao, pero te lo lleva y ahora está jugando de forma espectacular. Ole, chapó.
1: Pero eso es porque hay un seleccionador que sabe a lo mejor un poco más, claro. Tiene más datos que nosotros, ¿no?
0: Hombre, más datos. Los otros días, en la última rueda de prensa, que dijo que hay selecciones que son las mejores del mundo, pero España tiene una ventaja, que es el mejor equipo del mundo. Hablando de equipo, no de selección.
1: Alfonso es que está pillando cacho doble, porque da las menciones y luego opina y parece que está teniendo como mucho protagonismo.
10: Pues sí, Víctor, y te voy a dar, como siempre te doy yo, buenos consejos. 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
1: Chloe.
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1: Bueno, vamos a las redes sociales. ¿Las tienes, Alfonso?
10: En breves.
1: Venga, pues pon la cabecera larga, que le dé tiempo a Alfonso a buscarlas.
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1: Cada día colgamos en las redes sociales, lo voy a decir así lento porque me ha apetecido a mí ahora decirlo lento, la pregunta del marcador, la apuesta del día. 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Cuando colgamos la pregunta del marcador, la gente puede elegir entre responderla o no responderla. Los que no responden leemos el comentario y los que no lo responden no leemos el no comentario. ¿Alfonso, la tienes ya o tengo que decir alguna idiotez más?
10: Si me puedes leer Quijote te lo agradecería.
1: Ah, que todavía no la tienes.
10: No, la tengo.
1: Ah, vale.
10: ¿Crees que en Barba va a seguir en la Unión Deportiva Almería? Van a dar, por ejemplo, 3-4 respuestas. Iván Hernández Fernández.
1: Más con lo que has tardado en buscarla, por lo menos 4.
10: 4, venga, vale.
1: 4 o 5.
10: Iván Hernández Fernández, que va, yo pienso que será algún equipo de primera. Francisco Estrada, pienso que se irá. Antonio Aguirre, me gustaría que se quedara, pero estos piensan solo en hacer caja. Eduardo Peláez, no, ya lo puede largar, no ha hecho nada importante en el Almería, yo lo largo. Y Paco Martín, yo me lo quedaría.
1: Muy bien, estupendo. Pregunto en la mesa. Lo que queréis y lo que queréis.
7: Yo sé que va a continuar.
1: ¿Y lo que quieres?
7: No.
1: Palaco. Palaco para ex vecino. Paco, Nacho.
0: Bueno, igual. Sí. No me digas ustedes, que igual soy más joven que tú. De espíritu, no de.
6: Bueno, pues yo a mí sí me gustaría quedarme en Barba, un juego con un grandísimo nivel. Que se quedó, no, ya es decisión del club, pero como hemos dicho, tenemos que liberar más a salarial. Yo creo que es uno de los que más cobra.
1: Y a lo mejor algo se podía sacar por él también, ¿no?
0: Lo más rápido y urgente posible que salga de la Unión Deportiva Almería.
1: Sí, puede ser esta tarde, ¿no?
0: ¿Cómo?
1: Sí, puede ser esta tarde.
0: Sí, puede ser. O por la noche, para que no nos vea nadie.
1: Has dicho lo más rápido y urgente posible.
10: Con nocturnidad y alevosía.
1: Eres muy exagerado, Paco.
0: No. Simplemente, oye, que yo respeto a los millones de todo el mundo, pero es un jugador que a mí todo el mundo está maravillado con En Barba, pero...
1: No, no todo el mundo está maravillado. Jorge ha dicho que no se lo quedaba.
0: No, ya, pero que te quiero decir que juega 10 minutos y ya se acaba el jugador en el campo. Entonces, pues, para mí, lo más rápido y urgente posible.
1: Alfonso.
10: Pues mira, yo estoy con Nacho. Yo creo que ha hecho una buena temporada. Es verdad que quizá podría haber dado un poquito más los playoffs, pero se ha ganado ese voto. Parece que ha sido bastante profesional. Debe decir que no ha sido de los que me he encontrado en las noches almerienses. Será por lo menos más discreto que otros.
1: ¿Eso quiere decir que a otros sí te los has encontrado?
10: A otros me lo he encontrado, y más de una vez, más de dos.
1: Entonces, lo cual quiere decir que tú también estabas allí.
10: Correcto, pero bueno, yo no me escondo. Todo el mundo sabe dónde me puede encontrar los sábados por la noche. Y yo me lo quedaba, Víctor. Yo creo que, además, tiene 34 años. Yo creo que está con la cabeza medio asentada, si no asentada del todo. Y yo les creo que se ha ganado un voto de confianza. Y si él está comprometido y quiere seguir, y más si puede ser que Brian Fipenga salga, yo me lo quedaba.
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1: Sí. Vamos a hacer la tarea y hay que elegir al mejor jugador, al jugador Segusán Ruiz Re, del último partido de la selección española, es decir, la semifinal contra Francia.
0: Te voy a hacer una sugerencia antes de eso.
1: Sí, muy
0: bien. Yo no estaría muy tranquilo entrando aquí a este habitáculo.
1: ¿Cómo?
0: No estaría muy tranquilo.
1: ¿No estarías tranquilo?
0: Alfonso López empezó a comer a la 1:30 y son las 4:30 de la tarde y está comiendo. Se come a Jesucristo en la cruz. Yo no estaría muy tranquilo. Dicho esto, Rodri.
10: Bien. Palo, pero Rodri.
1: Bueno, ¿y el jugador se usa? ¿Lo vas a decir o solo querías darle un palo a Alfonso?
0: No, he dicho Rodri.
1: Ah, Rodri, vale.
10: Pero primero el palo.
1: Bien, Rodri, Jorge.
7: Jugador Susan, para mí, Pedro Porro.
1: Pedro Porro, al que algunos le llaman Perro Podro, pero es un error, seguro. Y aparte de Pedro Porro y de Rodri,
6: yo voy a decir, por ejemplo, porque es verdad que podrías decir los 11 jugadores y no desentonaría a ninguno. Yo te voy a decir a Pau Cubarsí.
1: Cubarsí, ¿veis? Mira, verás cómo no coincidimos hoy en ninguno. ¿Tú?
10: Pues mira, yo voy a decir Marc Cucurella, porque evitó dos goles de Kylian Mbappé.
1: Cucurella, Pedro Porro, Cubarsí, tres de los cuatro defensas. El otro, Laporte, que hizo otro partidazo.
6: Sí, sí, podría decir Laporte también, ¿eh?
1: Todos.
0: Ya ves tú que antes de decirte Rodri, digo, pero como ya lo insinué en el partido anterior, digo, no voy a seleccionar a Rodri. Para mí, no tengo duda, para mí. Si yo me tengo que quedar con algún jugador del Mundial que ha hecho, con Pau Cubarsí, no tengo ninguna duda.
1: ¡Actívate, Alfonso!
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1: ¡Chloe!
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1: 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Para el España Argentina, Argentina España, Paco.
0: España 2, Argentina 0.
1: 2-0 gana España. Por fin está de acuerdo con algo que dices, Alfonso.
0: Bueno, no
1: está. Jorge.
7: El mismo resultado que el 11 de julio de 2010. 1-0.
1: 1-0. Nacho.
6: Yo te voy a decir un resultado abultado. Creo que le vamos a coger la medida a Argentina. 4-0.
1: 4-0, madre mía, me imagino ese partido, eso sería la locura, ¿eh? La gente se subiría encima de las pantallas gigantes. Alfonso.
10: Pues mira, yo para cambiar con. Iba a decir el de Paco, pero para dar otro diferente, venga, 2-1 España.
1: Muy bien, Chloe, tú ya votaste ayer, ¿no? ¿Qué dijiste? ¿Te acuerdas?
9: Dije 2-1 también.
1: 2-1. ¿Y ahora qué dices? Ahora pides atención porque vamos a hablar de una de esas pantallas gigantes, ¿verdad?
9: En efecto, concretamente de la del Ayuntamiento de Roquetas de Mar, que la corrida, que informa también de que la corrida de toros prevista para el domingo 19 de julio adelanta su horario y comenzará a las 6 de la tarde para facilitar el seguimiento de la final de la Copa Mundial de la FIFA. Tras el festejo se instalará una pantalla gigante en el Parque de los Bajos para ver el partido. Las entradas ya adquiridas siguen siendo válidas.
1: Y además, Alfonso, al campo, venga, no podemos irnos sin pasar por el campo.
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1: 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Paco Navarro, ¿dónde lo vas a ver tú?
0: Pues yo lo voy a ver en el Cortijo La Huerta.
1: Oye, qué buen sitio, ¿eh? Qué buen sitio. Si sí. No tuviera yo mesa reservada ya en la Plaza del Mar
0: Piscinita,
1: del
0: Piscinita, ¿no? Celebramos el cumpleaños de mi querida hija Rocío.
1: Felicidades, Rocío.
0: El día 16, o sea, ayer.
11: Felicidades, Rocío, te queremos.
0: Ya el domingo lo celebramos allí toda la familia, pues piscinita, cortijo, ya sabes cómo está aquello. Y luego, pues, sacaremos la televisión allí.
11: ¿Pantalla gigante?
0: ¿Eh? Bueno, no sé si es gigante. Para nosotros, como no hay otra, pues es bastante grande.
1: Y... bueno, pues buen plan. Sí, ¿eh? Sí. Si no te hubiera llevado de náutica en la Plaza del Mar del Toyo, a lo mejor hasta me autoinvitaba.
0: Sí, no, tú eres un miembro más de la familia. Ya sabes, es que mi padre Calde te acogió y a partir de ahí...
1: Totalmente, estoy ahí metido.
0: Y si me permite...
1: Sí, claro, cómo no.
0: He tenido el placer de conocer hoy al compañero Nacho.
1: Sí.
0: Y hay que tenerlo en cuenta, bueno, porque es un balón en alza.
1: No habré metido yo canastas en la casa de sus abuelos en Retamar. ¡Madre mía!
0: Bueno.
11: Y la cabra ha fallado, ¿eh?
1: También, bueno, seguramente más.
0: No. Eso es porque no ha jugado el piojo. Te pilla allí el piojo, ya sabes.
1: Te revienta contra la pared.
0: Y luego dice que ha ganado
1: él. Ha ganado él, efectivamente. Jorge, ¿dónde lo ves?
7: Pues con un amigo, pero no sé dónde todavía.
1: Muy bien, pues nada, vamos a ir decidiendo que se nos pasa el arroz, ¿eh? Nacho, ¿dónde lo ves?
6: En mi casa, con mis padres.
1: Muy bien, sí, señor. También podría ir allí, ¿eh? También sería bueno recibir.
6: También está invitado, ¿eh?
1: Claro que sí. ¿Y Alfonso?
11: Yo en casa con mis padres.
1: Muy bien,
11: como tradición.
1: Pues una maravilla. Chloe, ¿dónde lo vas a ver tú?
9: Yo tengo mis dudas, si en mi casa o en un bar con mojito en mano.
1: Te veo más en lo del bar, ¿eh? Perdóname que te lo diga, no... En fin, que nos vamos. Nos vamos ahora. Y ahora, ¿con qué nos quedábamos, Chloe? A ver, recuérdame.
9: Pues un poquito de biotecnología, más allá de las semillas, un poquito de pádel y vamos a repasar el tema del día BYD.
1: Sí, es que, fíjate, ahora estos son tres temazos que no se los pierda nadie. Luego viene Talento Marca, viene a base de fútbol. Pero ahora, nuestro habitual es la biotecnología más allá de las semillas, con un invitado espectacular que ha estado esta semana con Imanol Almudí, el CEO de Grupo Agroponiente, charlando con el CEO de Grupo Beyond Seeds y presidente de la Fundación Celvitec, conmigo de testigo, dando repartiendo juego, y son 8 minutos de charla entre los dos espectaculares. Luego un poquito de pádel con el Liceo Sport Club y luego otro temazo. Ayer nos fuimos al Mini Hollywood a hacer un reportajazo que ya puedes ver en vídeo en redes sociales sobre la presentación de los servicios de empresa de BYD, de la empresa de automoción china que ya está en Almería, BYD, BYD, en Mini Hollywood, pues grabando un reportaje espectacular. Y luego ya digo, a base de fútbol, lo de Talento Marca, que yo no estoy porque voy a, ya lo sabes, y en fin, venga, adiós, viva España, venga, adiós,
11: viva España, viva España,
0: viva
11: España.
0: Viva.
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13: Un día más en nuestro programa sobre biotecnología. Es la biotecnología en Almería, más allá de las semillas. Y como siempre, pues, o como casi siempre, nos encontramos en la sede de la Fundación Celvitec y de Grupo Beyond Seeds. Y hoy con un invitado, además es un amigo, que conozco desde hace algún tiempo y he tenido el placer de trabajar con él, que es el
14: el director general del Grupo Agroponiente, Imanol Albudí. ¿Qué tal, Imanol? Muy buenas.
15: Hola, Víctor.
14: Bien, te agradezco enormemente que hayas venido y que quieras participar en este programa. No es el primero de la casa en el que participas, pero este para mí es muy importante, porque hoy vamos a conocer algo de lo que yo, como almeriense, estoy muy orgulloso. Es el trabajo que se hace aquí y que estoy, bueno, ya está dando el salto a muchas partes del mundo. Si te parece, te voy a presentar a otro amigo, a mi querido Francisco Bermúdez, que es el mucho presidente de la Fundación Celbitech y del Grupo Beyond Seeds. Y Paco, buenos días.
16: Buenos días.
14: Muchas gracias. Bien hallado en este caso. Gracias por acogernos aquí 2 semanas más.
16: Un placer para nosotros.
14: Yo tenía especial interés en que, bueno, vosotros ya os conocéis del sector, pero en que pudierais participar conjuntamente en nuestro espacio, en el Servicio de Tecnología de Almería Más Allá de las Semillas.
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0: momento de este programa que he de decir que cuenta desde hace algunos días con una fan principal, se ha hecho asidua incondicional, MJ Montero Sobaquillo Veloz, está en la nómina ya de Pasarela Gilipo. José Fernández, buenas tardes.
1: Buenas tardes, Víctor.
0: Quería hacerte una pequeña pregunta. No huyas. No, espera, quería preguntarte.
1: Habrá. Nos ocuparemos sin duda este programa de esa persecución, de ese acoso y derribo, de esa falta de educación.
0: Falta de educación total y de respeto.
1: Falta de respeto. Bueno, vamos ya con el programa de hoy, que como fácilmente deducirán nuestros inteligentes oyentes y espectadores, viene impregnado.
0: Corta el pelo, ¿no?
1: Sí, ¿en qué lo has notado?
0: Borreche, de cortar pelos, coincidido los dos.
1: Sí. Quiero decir que, sin duda, nuestros inteligentes oyentes y espectadores verán que nuestro espacio viene impregnado con los delicados efluvios de la campaña electoral y sus afluentes.
0: ¿Qué ha pasado?
1: Y lo primero es prestar atención al estado de las cosas en la flor y fauna putillesca, es decir, el ecosistema creado en torno a la figura egregia del concejal de Podemos en el Ayuntamiento de Almería, Alejandro Lorenzo, más conocido en los ambientes como señor Putilla.
0: ¡Mr. Putins!
1: Desde aquel día infausto en el que no tuvo mejor ocurrencia que preguntar a sus seguidores de Twitter si él tenía cara de violar quinceañeras y contratar putillas, saliendo de dudas gracias a la sinceridad de las respuestas. Pues bien, anda el Putillas estos días afanado, quiero decir empleado, muy, muy dedicado, muy concienciado.
0: Nunca lo he visto afanado yo.
1: Una hora que diga que lo que se dedica a hacer es afanar al heraldo público.
0: O podría decir, no tengo tanta fama, no estoy tan afanado.
1: Bien. Digo que anda el Putillas estos días afanado, igual que el resto de sus compañeras, compañeros y compañeres, en una divertida refriega interna entre los de Podemos, los de Izquierda Unida, los de Sumar, los de Restar, los de Maillo, los de uno, los de otro, los sondeos a la baja y ellas y ellos a la gresca. Extraordinario. Mientras tanto, eso sí, el Putillas parece que va a acabar orientando su futuro laboral a la hostelería, en donde cuenta con muchísimos más apoyos que en las urnas. Comprobémoslo, vamos a conectar con la bodega Nieto de Matías.
2: Sí, ya, Putilla, aquí te reclamo mi Hasta última hora le están reclamando los guerreros, Putilla, y la guerrera. Si no quieres tener hijos.
3: Ahí,
2: si no quieres tener hijos, pues después de la cuñada,
3: mira, Putilla.
2: Y tienes sobrino. Putilla, aquí te reclaman guerreros y guerreras de Almería. Eres un máquina, macho, todo el mundo. Pago del Putilla.
3: Haces de obra, mi Raúl.
1: Debe ser muy frustrante.
0: Quiero que sepas que el otro día en Espolevante,
1: atención,
0: se me acercó un fan, porque esto hay que decirlo así.
1: ¿Te se acercó un fan?
0: Me se acercó y me dijo que tiene un gran amigo que nos oye todas las semanas desde Alicante.
1: Hombre, pues un saludo a Alicante.
0: Está traspasando fronteras.
1: Amigos, Jorge Reta Dolmón.
0: Pasarela Gilipó. Traspasando fronteras.
1: Sí.
0: Y
1: bueno, ha llegado ya a Murcia.
0: Y el señor Putilla está bien.
1: Sí. Bueno, pues debe ser muy frustrante, digo, lanzarte a los medios enarbolando a la bandera de la izquierda y del progreso para intentar cerrar un negocio porque no te gusta y porque dices que es facha, y comprobar posteriormente que tu acción no solo ha fracasado, sino que ha servido para afianzar y promocionar al negocio, mejorar su cuenta de resultados y acabar convertido en un meme en las redes sociales. Gran éxito, Putillas. Muy bien. Pero bueno, uno ve estas cosas en internet y uno está al final en internet para ver cosas así y también para ver la colección de zascas que se ha llevado estos días otro de los grandes amigos de este programa.
4: Calvo.

0: Me pones tanta versión de Calvo con Barba que ya hace mucho tiempo que no hacías ¡Uh-oh!
1: Sí. Yo me gusta variar, pero la base, la clave, la raíz está aquí, en el Calvo con Barba.
0: Titular.
1: Jordi
0: José Fernández, 2 puntos. Me gusta variar.
1: Sí. Bien, el secretario municipal de la PSOE almeriense, Juanfri Colomina, nuestro amigo Calvo con Barba, es incapaz de permanecer callado en Twitter más de 10 minutos y se ve obligado a comentarlo todo.
0: ¿Utilizando?
1: Bueno, están así. Parejo. Bueno, se ve obligado a comentarlo todo. Porque, por ejemplo, lo de la salida de Fátima a Sevilla, de eso aún no ha dicho nada.
0: ¿No?
1: Sí. Con lo que se validan los comentarios, los runrunes, los dimes, los diretes, en los que se dice, se cuenta que él podría postularse. ¿Cómo se postula Venceslao? Así. Bueno, pues ¿cómo se postula Juanfri? Pues como candidato al PSOE a la alcaldía de Almería. ¿Te imaginas? ¿Se imaginan, señoras y señores? ¿Os imagináis qué maravilla Juanfri en los carteles? En los carteles han puesto un nombre que no lo quiero mirar. Juanfri Alegre, yo le. Juanfri Alegre. Bueno, Juanfri se dedica a comentar los artículos. Últimamente le ha dado por comentar los artículos que publica la alcaldesa. Y el pasado domingo, en uno en los que la primera edil repasaba las obras que se han podido poner en marcha en Almería gracias al compromiso de la Junta de Andalucía que preside Moreno Bonilla y que ya no maltrata a Almería con el descaro que lo hacía la Junta de Sevilla del PSOE, pues decía Juanfri que todas las actuaciones habían sido gracias a Pedro Sánchez y a los fondos europeos. Bueno, pues bien, el jamonero. El jamonero es una cuenta que debuta.
0: El jamonero de jamón. De jamón, no, el jabonero.
1: No.
0: Paraje nijareño muy famoso.
1: Y un toro, el toro jabonero.
0: Sí.
1: El jamonero es una cuenta que debuta en Pasarela Gilipó esta semana y le replicaba: anda, pues como los logros del hermano del músico sin oficina, gracias a los fondos europeos.
0: ¡Sasca!
1: Claro, si tú te metes, pues ¿para qué te metes? Bueno, y hay más. Porque como Juanfri está afectado por ese síndrome de la importancia que consiste en pensar que el mundo espera en vilo tus apreciaciones sobre cualquier asunto, pues no tuvo mejor idea el hombre que tratar de contestar el mitin de Moreno Bonilla en la pasada semana en Almería.
0: Moreno Bonilla.
1: Y empezó a decir que el presidente de la Junta de Andalucía acumulaba con Almería promesas incumplidas en sanidad, educación y vivienda.
0: Hombre, claro. No como el PSOE.
1: Estos son tan limitados que piensan que los almerienses ya no nos acordamos de cómo gestionaba la Junta de Andalucía del PSOE la sanidad, la educación y la vivienda. Y así, Lou Brin se lo refrescó a través de su cuenta de Twitter y escribió entre risas: ¡anda! ¡Un socialista hablando de promesas incumplidas!
0: Puso las risas también, es un...
1: Sí, bueno, Mazzantini comentaba: ¡ay, ay, qué mal los veo! Y Nico Zapata añadía que Juanfri y Fátima son dos tontos muy tontos. Y luego tenemos, ojo a esto, tenemos una acotación de una cuenta que firma como Vialm22, en la que apunta un interesante, curioso detalle biográfico sobre el padre de Juanfri, que según esta cuenta debe ser un gran aficionado a la ornitología, porque escribe: que Juanfri hable de su padre y que vaya a pagar por dónde va dejando los loros.
0: El padre Juanfri tiene loros.
1: Digo yo que es un aficionado a la ornitología.
0: Y a la selva.
1: Deduzco. Lo normal, uno tiene una tienda y llega un... Toma, te dejo un loro.
0: Animalia.
1: Te dejo un... En algunos casos es un guacamayo.
0: A lo mejor era el gerente de Animalia, el padre de Juanfri.
1: O del Loro Park. Bueno, no.
0: O sea, estamos hablando del suegro. El suegro del autista. Yo por aclarar, por si hay alguien perdido.
1: ¿De dónde ha sacado para este tocado? Pues mira, tenemos aquí un guacamayo.
0: El loro transformista.
1: Bueno,
0: o sea, parece una cabra, pero es un loro disfrazado de cabra.
1: Tremendo. De esto estamos generando momentos de dificultad al otro lado de la pantalla y al otro lado del altavoz. Bueno,
0: ay, ay, ay.
1: Apunta a Carlomagno una sugerencia interesante. Hombre, poned el corte en el que Juanfri, en la entrevista en Interalmería, dice que el AVE va a llegar pronto a Almería.
0: Pronto, a las 2 de la mañana. Más
1: este menos. Tío tiene menos vergüenza que un gato en una matanza. Nunca he entendido exactamente qué tiene que ver el gato con la matanza y la vergüenza, pero me hace gracia, y además como lo han no nos han mandado, pues yo se lo explico.
0: Pequeño saltamontes, algún día te lo explicaré.
1: Bien, dicho y hecho, aquí está el corte de
2: que
1: Juanfri.
2: Que bueno, que sí, que es posible que se puedan cumplir plazos. Yo te pregunto, ¿cuándo va a llegar el AVE a la provincia de Almería?
3: El AVE va a llegar.
2: Va a llegar, va a llegar. ¿Cuándo va a llegar?
3: Va a llegar, mira, el soterramiento, lo que es soterramiento, finaliza en octubre, por tanto, ya es un hito, ya es un hito. Eso va a provocar que ya puedan llegar trenes, ¿vale? Ya
0: ¿cómo?
3: Va a llegar trenes, el año 26, que se demore un poquito a los meses del 27, es decir...
0: Es una ¿ya obra pueden de llegar grandura. Trenes en el 26?
1: Sí, sí, se puede demorar claro, un poquito final, a los meses del 27.
3: Unos meses por la complejidad de la obra y demás.
1: Bueno.
0: ¿Esto se ha ido de cuándo es?
1: Esto es de hace pocas semanas. Esto es con nuestro amigo, el santo Job de la televisión.
0: Pero en serio, Rafa este señor López. Ha dicho hace poco que el AVE, que pueden llegar trenes ya en 2026.
1: Que como el soterramiento ya está hecho, pueden llegar trenes. Que no haya trenes ya es otra cuestión. Pero que en todo caso las obras pueden prolongarse el 26 o los meses del 27, que pueden ser 12 meses del 27 y estar ya en 2028.
0: Pues está hecho el soterramiento, pero es que me ha parecido, llámame loco, que Gillo le ha preguntado por el AVE.
1: Sí.
0: Y él responde, como está hecho el soterramiento, pueden llegar trenes.
1: Montaño, podemos escucharlo.
0: Podemos
1: otra
0: escucharlo
1: vez?
0: De nuevo. Esto es.
2: Pero bueno, que sí, que es posible que se puedan
0: atentos,
2: cumplir plazo.
0: Atentos.
2: Yo te pregunto, ¿cuándo va a llegar el AVE a la provincia de Almería?
3: El AVE va a llegar.

0: Bueno, por eso hay mucha gente que dice, sí, sí, por favor, que el suelo ponga de candidato a la alcaldía.
1: Madre del amor, pero esto parece de coña. Y son, no, ya, no, no, por, no. Por no decir un poco el tono con el que... O sea, parecía en la 16ª cerveza apoyado en el bar.
0: Glefi Brawley, secretario municipal del Sol del Medio.
1: Por el amor de Dios.
0: Bueno, pero si hablamos, este vídeo ha estado muy bien, pero el que viene es aún mejor. Porque si hablamos de vídeos, sin duda, el vídeo de la semana ha sido el que hemos visto todos los oyentes de Es Radio. La puerta de Expo Levante, como en el jardín, en el café de Levante, entre palmas y alegría, bailaba la zarzamora. Cantaba la zarzamora. Bueno, pues en la puerta de Expo Levante, entre palmas y alegría, entrando así como de tapadillo, llegaba doña María Jesús Montero, la chiqui, sobaquillo veloz, con la mala suerte de que allí la estaba esperando un reportero.
2: Buenos días. Señora Montero, ¿le podemos hacer una preguntita muy rápida?
3: Solo una, es sobre sanidad, ya ha hablado usted mucho sobre sanidad.
4: Ya hemos hecho una rueda de prensa.
3: Lo sabemos. Señora Montero, déjame. Señora Montero, usted dejó el presupuesto en 8.000 millones de euros en el año 14. Sí, con respeto, parece. Si le estoy haciendo preguntas, con respeto. En el año 14 usted presupuestó 8.000 millones de euros a la sanidad y ahora está en 16.000. ¿Cómo es posible que diga usted que se ha desmantelado la sanidad?
4: Por favor, ya hemos hecho una rueda de prensa. Pues por favor, respete.
3: ¿Respete qué? Si lo estoy respetando, por favor. Me responda. Le estoy preguntando con todo el respeto y le estoy hablando de usted. 8.000 millones de euros de presupuesto
4: en el año 14
3: y ahora 16.000. ¿Eso es desmantelar la sanidad?
0: Ese reportero
1: tenía que haberle preguntado a esta señora, oye, ¿no habrán hecho ustedes por casualidad
0: una rueda de prensa? Ese reportero era un tal Víctor Hernández. Ah, pero si eras coño, eras tú.
1: Qué vergüenza, qué falta de respeto.
0: Bueno, cuéntanos, la de la rueda de prensa, la de la múltiple rueda de prensa, que era una...
1: La de la rueda de prensa me dejó muy mosqueado porque, primero, me metió mucha mano. Y en partes muy bajas. O sea, yo, sinceramente...
0: ¿Pero qué pasa? Que fue a explorar tu perineo.
1: Y además es que iba con la gabardina y en cualquier momento digo... O sea, una cosa tremenda.
0: Me pierdo las mejores.
1: Nunca me había metido tanta mano de aquí para abajo desde hace... No nunca, pero de hace ya muchos años. O sea, esto ya...
0: Luego era reincidente en todo caso.
1: Ya cuando uno es joven hace cosas...
0: O sea, que esa experiencia la has tenido
1: ya. Sí, pero ya no me acordaba. Me pareció tremendo.
0: No vamos a seguir entrando en este asunto porque me parece muy, muy triste. Las reacciones en redes han sido... Tremendas. Ha habido muchas felicitaciones, mucha referencia testicular, que voy a obviar ahora para que no te vengas muy arriba, porque yo te digo en todo caso lo que decía el torero Rafael el Gallo cuando el tren que le llevaba a Madrid circulaba veloz por la campiña manchega. ¡Esos cojones en Despeñaperro! ¡Esos cojones en tu casa! ¡En tu casa!
1: A ver si eres capaz.
0: Marina Quirantes escribe: la mopongo mientras miente más que habla. Que le voten los catalanes, que según ella son el motor económico de España y merecen más financiación que Andalucía. María del Mar Esteban escribe: impresentable ella, me parece muy bien la pregunta. Ella fue quien empezó con este desastre de la sanidad. David Herrera: qué gran orgullo que la ministra mopongo nos regale su presencia en Níjar. La mujer con más poder de la democracia española, que ahora se rebaja a postularse a la presidencia de la Junta de Andalucía para salvarnos. David Díaz Martínez escribe: enhorabuena, Víctor, haré huello con ella. Fue una ruina para Andalucía. David Navarro: la vergüenza de Andalucía. Suponemos que es Sobaquillo Veloz, no tú.
1: Bueno, cualquiera sabe.
0: Pero te lo digo porque, como tiene que haber de todo, un tal Daniel SSDNJG, que seguro que ni es Daniel, ni es SSD, ni es NJG, dice...
1: ¿Qué me ha llamado?
0: Que no eres periodista, eres un fascista.
1: Sí, señor, claro que sí. Y un homófobo.
0: Pero en fin.
1: Y un maleducado.
0: Este momento tan extraordinario que hemos vivido esta semana no podía ser de otro modo. Odio esta frase, pero es que es así. No podía ser de otro modo. Ha sido fuente de inspiración para la Gilipop Band.
1: ¿Ha hecho una
0: sí,
1: ¿qué dices?
0: Que nos ha dedicado esta hora, bonita melodía.
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0: ciegos.
1: Hasta los ciegos lo ven.
2: Muy mal, eso Marichus. También es discriminación y de todo.
1: Bueno, desastre, todo. Es terrible. Yo creo que no terminaremos la temporada sin acabar haciendo un especial pasarela gilipó a Cebuche. Pero no como visitante, sino como interno a este paso.
2: Oye, qué honor. Bueno, lo que pasa es que claro, ha tenido que venir la mujer más importante de la historia de la democracia para que me haga la pasarela gilipó. ¡Por fin!
1: Ya era hora. Bueno, la verdad es que, por increíble que parezca, la campaña de Marichus... ¡Ay, qué campaña, Marichus! ¡Qué campaña! Se ha metido desde el primer día en una espiral de despropósitos. Bueno, pues de que la inició, recuerden, describiéndose como la mujer más poderosa de la historia democrática de España, hablando de sí misma en tercera persona, cuando empezó a llamar a los pacientes de una, a los asociados de una ONG como enfermos mentales. Bueno, esta salida por patas de la espolevante tampoco podrá ser recordada como un gran momento en su campaña.
2: ¿Esta salida? ¿Te refieres a la de prensa?
1: Pero si te estaba tocando de esa manera.
2: ¿Cómo esta salida? Bueno, estás hablando de la doctora Sobaquillo, ¿eh?
1: La doctora... Un momento,
2: sí. Un momento.
1: Luego tendrás que entrar si la señorita o señora de la gabardina que decía, por favor, pero por favor, ¿qué? ¿Qué estaba pidiendo?
2: La gabardina pulpo.
1: Bueno, quiero decir que...
2: ¿Cómo me vine con moral, Dios?
1: Qué barbaridad. Víctor, por favor. Quiero decir que a pesar de todos los indicios, ella, María Jesús Sobaquillo Veloz, pues considera que la gente, increíblemente, está muy ilusionada con ella.
3: Hombre, que le puedo decir que lo que percibo en la calle, lo que percibo entre la gente es ilusión, esperanza por el cambio que representa el Partido Socialista y mi candidatura para Andalucía. En eso venimos trabajando todos estos días porque nos jugamos ni más ni menos que la defensa de los servicios públicos. Estas no son unas elecciones autonómicas más, estas son unas elecciones autonómicas que se convierten en un referéndum por la sanidad pública.
2: Podría haberme respondido eso, ¿eh?
1: Yo creo que sí.
2: ¿Por qué no me respondió eso?
1: Y habría salido mucho mejor del paso. A lo mejor es que la que lo impidió fue la señorita de la gabardina.
2: A lo mejor.
1: La inspectora Clouseau.
2: A lo mejor habrían visto el vídeo unos cuantos miles de personas menos. 25.000 visualizaciones llevaba ayer.
1: Pocas me parecen. Bueno, pues. Creo que estas declaraciones son una buena manera de recordar las diferencias entre ilusionada e ilusa. Que no es lo mismo. Y si Marichus necesitaba algún otro argumento para reforzar la ilusión de la gente por ella y por su proyecto, el otro día, en medio de esta aciaga campaña, volvió a recordarnos cuál es su modelo de futuro para Andalucía.
3: Presidente, lo que yo quiero aquí en Andalucía, lo que pretendo, es hacer lo que tú haces en España, en mi tierra.
2: ¿Vale?
1: ¡Qué barbaridad! Tengo verdadera curiosidad por saber...
2: Un momento. Para la cinta.
1: ¡Para!
2: ¡Para la cinta!
1: ¡Para
2: la cinta! O sea, lo que pretende hacer Sobaquillo Veloz...
1: Es lo mismo que hace Sánchez
2: en España. ¿Es colocar a un hermano suyo en alguna diputación y que luego viva en el Palacio Presidencial?
1: Escondido. O sea, ella puede tener a un hermano escondido directamente en San Telmo.
2: O lo que pretende a lo mejor es que el esposo de María Jesús Montero, que no sé si lo tiene, pues se apropie de un software de alguna universidad y haga negociantes al amparo del cargo de su esposa.
1: O que el secretario de organización del PSOE vuelva a montar la estructura parecida a los ERE, que conoce perfectamente María Jesús Montero.
2: Y que termine en la cárcel.
1: Claro, que tiene poca. Tiene ya la experiencia, el expertise del delito ya lo tiene.
2: Pues están muy bien los planes de BJ Sobaquillo.
1: Son cojonudos, la verdad es que tengo verdadera curiosidad por saber quién es el jefe o la jefa de estrategia de campaña de esta señora. Porque insisto en que no me sorprendería nada que al final se descubriese que es un agente del PP infiltrado en el equipo de Montero, porque peores cosas se han visto. Pero, desde luego, eso de poner como modelo de referencia a Pedro Sánchez es un golpe maestro. Golpe maestro para Moreno Bonilla, quiero decir. Y escribe así...
2: Espérate que te enseñe esta fotografía que te va a gustar.
1: Ustedes no la están viendo, pero no la puedo reproducir. Escribe en este sentido en su cuenta, no por la foto, sino por lo que ha dicho Montero, Tony Martín Iglesias, que es portavoz del PP en el Parlamento andaluz, un comentario de esos que no admiten matices. Y dice, solo hay que dejarla hablar.
2: Sí, correcto.
1: Es así, la mejor campaña del PP es Habla, Marichus. Y claro, nuestros oyentes y espectadores dirán, esto ya es todo lo que ha podido dar de sí Marichus esta semana, porque no es posible hacerlo peor. No desestimen las altas capacidades de la candidata Montero para el estropicio. Marichus estuvo en Almería Ya hemos hablado de ese recorrido electoral por la Expo Levante, pero su paseo electoral por Almería consistió básicamente en una visita express a las puertas de Expo Levante, que fue cancelado rápidamente gracias a un reportero infame, una rueda de prensa en la sede del PSOE, y una entrevista concedida a La Voz de Almería también en la sede del PSOE.
2: Es decir, ¿no fue a Ventarrique? Pero bueno, ¿pero esto qué es? ¡Pero esto qué es!
1: Es decir, que Marichus estuvo tomándole el pulso a la calle. Y en esa entrevista...
2: Los ventarriqueños ahí desolados.
1: En esa entrevista que incomprensiblemente no fue publicada junto a otra entrevista que ella misma concedió a ese mismo periódico en la que aseguraba que el AVE de Almería para 2026 era ineludible. Yo creo que Chiqui no ha vuelto a decir ineludible desde entonces. Pues digo que en esa entrevista Marichus hacía, ojo a esto, que mucha gente no se habrá dado cuenta, pero esto es así. Marichus hacía un descubrimiento científico que resolvía uno de los grandes misterios del universo. Y no es broma.
0: Hasta donde podemos asegurar, el universo es infinito, por lo cual es sumamente lógico pensar que más allá de nuestra Tierra existen cosas sumamente extrañas. Y peor aún, muchas veces los científicos se topan con cosas que parecen anular el conocimiento que poseen, demostrando que nuestra comprensión sobre el vacío del espacio exterior es realmente muy poca. Acompáñame entonces a conocer 10 de los misterios más extraños del universo.
3: Veremos que ese monumento al atentado medioambiental, que es lo que es, pues va a terminar derribado para que no se vea desde la costa ni se vea desde el espacio, que muchas veces se dice que desde el propio espacio se ven en la costa almeriense una mancha, ¿no? Que significa que tenemos ahí algo que desde luego tenemos que quitar.
2: María Jesús.
1: Esto es verdad, ¿eh? O sea,
2: si lo
1: esto...
2: hubiera sabido, te habría explicado el viernes lo que son los invernaderos.
1: Esto no hay...
2: Pero que sin que se entere nadie, ¿eh?
1: Marichus.
2: ¿Pero esto qué es?
1: Marichus, ¿en serio? Esto es en serio. Esto es de la entrevista de La Voz de Almería, que tampoco sé cómo no lo ha destacado abriendo a cinco lunas. Desde el espacio. Se ve el algarrobico.
2: Recuerdo a Pedro Duque decir:
1: ¡el algarrobico! Por eso gritaba tanto: ¡Fuensanta! ¡Vamos a tirar el algarrobico!
2: Estaba Fuensanta también, ¿eh?
1: ¿Tú te crees? Que una candidata a la... Bueno, que hasta hace nada ha sido vicepresidenta del gobierno. Aunque claro, si pensamos que otra vicepresidenta del gobierno decía, y esto es verdad, que los ricos están haciendo un cohete para escapar de la Tierra, es normal que otra vicepresidenta de este gobierno diga que el algarrobico se ve desde el espacio.
2: Los ricos quieren ver el algarrobico.
1: Es decir, Marichus no fue capaz de ver los seres, pero dice que el algarrobico se ve desde el espacio. Claro, esto es una invención absoluta. Yo no sé con quién habrá hablado, pero esto jamás lo ha asegurado, ni lo ha apuntado, ni lo ha dicho nadie.
2: Ya estoy viendo la presiguiente comparecencia de Marichus aquí en Almería. Consejera, señora Montero, quería hacerle una pregunta muy sencilla. Es simplemente sobre el algarrobico y cómo se ve desde el espacio.
1: Se ve una mancha, el algarrobico. Vamos, si está... No entiendo cómo los que han ido a dar la vuelta a la luna y han visto la cara oculta de la luna, no han dicho, la cara oculta de la luna no nos ha llamado la atención. Lo que nos ha llamado la atención ha sido ver desde la luna el algarrobico.
2: Pues no tienen ni idea, eso. Además, el algarrobico se ve desde la cara oculta de la luna.
1: Es decir, sobresale ahí. Que esta señora no tiene ni puñetera idea de lo que está diciendo.
2: No, de nada.
1: Confunde los invernaderos con el algarrobico. Ese es el nivel de la candidata del PSOE a la Junta de Andalucía. Y claro, ahora sí que nuestros oyentes y espectadores dirán que hasta aquí el desfile de majaderías de Montero por Pasarela Gilipó. Y vuelvo a decir lo mismo. No desestimen la capacidad de Marichus para el estropicio.
2: El otro día coincidí con Rodrigo Sánchez Haro allí en la feria. Le pregunté, digo, ¿se ha construido ya el algarrobico en Genoveses o todavía no?
1: ¿Y qué dijo?
2: Pásmate. Me dijo...
1: Tenga respeto.
2: Que nosotros lo hemos paralizado. No sé quién es nosotros, la verdad, pero se refería a mí y a alguien más, no lo sé.
1: ¿Qué horaria? Bueno, pues el diario ABC revelaba estos días algo verdaderamente inquietante.
2: Sí.
1: Marichus también mintió en su currículum. No solo se inventa que el algarrobico se ve desde el espacio, sino que también se inventó su currículum.
2: El algarrobico se ve desde su puesto de administrativa en la sanidad pública.
1: Desde mi currículum se ve el algarrobico. Leo titular de portada del diario ABC.
2: Una pregunta, perdóname.
1: Atención.
2: ¿El compañero de La Voz de Almería?
1: Bueno. Vamos a... Bien, pasamos.
2: El compañero de La Voz de Almería, cuando dijo eso, Sopaquillo, ¿se había dormido ahí en los sofás esos blancos que le habían puesto o qué?
1: Pues no, se quedó... ¿Tú te acuerdas de la escena mítica de la primera película, el viaje a la luna, de Georges Méliès, que se ve una luna así, un señor con una... Con un cohete clavado así en el ojo.
2: Yo creo que lo que pasó es que MJ lo vio ahí como cuerpeando, como quedándose dormido. Y
1: voy, dijo, voy a decir un disparate.
2: Voy a decir lo más gordo que se me ocurra, a ver si se despierta. Pero
1: No, pues ahí, el algarrobico desde el espacio.
2: Yo creo que lo que es que no lo habéis entendido. Dijo, el algarrobico lo estamos tirando, pero muy despacio.
1: Bueno, insisto, lo que revelaba el diario ABC hace unos días. Titular de portada. La médica María Jesús Montero es en realidad personal no sanitario del Servicio Andaluz de Salud.
2: Es en realidad bautista y transformista.
1: Es decir, que Marichus no le dice la verdad ni a los médicos. Ay. Y claro, pues la... Es que claro, oye, el programa se hace solo.
2: Es muy fuerte esto.
1: Decía que la campaña del PP, ¿cuál es? Que hable María Jesús. ¿Pasaré la gilipollas cómo se hace? No, pues que hable María Jesús.
2: Pero, a ver, vamos a ver. Es que, o sea, nada es lo que parece. O sea, esta señora ya no ha trabajado de médico. El otro no ha hecho su tesis. ¿Pero esto qué es? O sea,
1: es el gobierno del
2: PSOE. ¿Cómo te llamas?
1: Enriquito. Bueno, en redes, la noticia, lógicamente, ha tenido muchos comentarios. Imagínense el tono y la orientación. Teresita Beatriz Rodríguez, de Mopongo ya no me extraña nada. Lola Montoya, pues como su jefe. Melitón III, ¡qué barbaridad! Elisa Jurado, otro Pinocho como su jefe. Manuel Morgollón, un poco más y la ponen de neuróloga. Ella cuenta con los dedos, por eso es contable. Juan Miguel Yuc García, a quien le sorprende esta noticia, ni es español ni es andaluz. Y el mejor de todos los comentarios de nuestro gran amigo Candy Ruiz, que dice: tengo yo más experiencia en sanidad en 30 años en los aparcamientos de Torrecárdenas.
2: Grande Candy. Fan de Candy siempre.
1: Ay, hay muchos comentarios que se refieren a María Jesús Montero y siempre dicen, hablan de ella como la Mopongo.
2: Sí.
1: Mopongo. Y dice, bueno, ¿a qué se debe esto? Bueno, mira, a ver, María Jesús, explícalo tú misma.
2: Sí.
4: Subida de pensiones, Mopongo. Transporte gratuito, Mopongo.

0: Mopongo, ok. Hay muchos comentarios.
1: Simple y llanamente porque
0: Mopongo, Mopongo. Marichus se opone. Y está claro que Marichus es, lo están viendo, es una política de raza. Aunque también
2: podría, ¿de qué raza?
0: También podríamos decir que más que de raza, Marichus es una política de tribu. En concreto, de la tribu de los Mopongo.
2: Obvio.

0: de la tribu del Ormopongo.
1: Gracias. Gracias a Vaquillo.
0: Si, no, por, si no fuera por ella, este programa no podría hacerse.
1: ¡Pasarela, gilipó! Con Sobaquillo, ¿verdad? Y José Fernández Zapata.
0: ¡Y los Mopongo!
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3: 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Sara, Ana, a ver, antes de empezar. Oye, ¿qué se siente cuando paseas por Almería y veis que sale vuestra foto en los carteles publicitarios de la ciudad? ¿Qué se siente? ¿Os dirá la, vuestra familia, vuestras amigas, que sois famosas? ¿O qué?
4: Sí.
3: ¿Sí, no? ¿Y a ti, Sara?
4: A mí sí.
3: También, ¿no? Porque hay que decir que tanto Sara como Ana este año han sido las coprotagonistas de la campaña que ha hecho a Salcido da una Almería para un poco celebrar ese Día Internacional del Síndrome de Down. O sea que con estas dos famosas, ¿verdad? ¿Sí o no?
4: Sí,
3: sí. Sí. Venga, damos ya el paso a José Montaño para que.
4: Sí.
3: Espérate, espérate. Ana, tú quieres decirle. Ah. Adelante, José. Y va a entrar la sintonía. Venga, tú.
4: Adelante, José.
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0: Sí, es jueves y suena Tom Petty. Esto es Toque Humano en Es Radio, su cita semanal con el sector social. Soy David Molina y junto con mi compañera Marina Ejeda les invitamos a que nos acompañen a conocer a unas personas y un mundo apasionante. 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Y hoy, con el soporte técnico del gran José Montaño, para que esto suene y se vea así de espectacular. Bien, dirige Toque Humano Marina Ejeda. Buenas tardes, ¿qué tal?
1: Muy bien.
0: Muy bien, a ver, Marina, Ana, Sara, Marta también, ¿nos ayudáis a saludar a todo el mundo que nos está viendo en la versión en vídeo? Mira, sí. Saludamos.
2: Hola.
0: Buenas tardes a todo el mundo que nos está viendo en la versión en vídeo del programa y también buenas tardes a todos ustedes que nos están escuchando. A ver, Marina Ejeda, cuéntanos qué tenemos hoy, que tenemos un super programa.
1: Hoy nos visita Sara Fernández, Ana Almecija,
0: sí,
1: y Marta García Maldonado.
0: Muy bien. ¿Qué más? ¿Qué más? ¿Hoy de qué hablamos en Toque Humano?
1: Directora de Asarcido, hoy en Toque Humano hablaremos del Día del Internacional del Síndrome de Down.
0: Muy bien, Marina. Venga, pues empezamos. Dale, Montaño.
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0: Bueno, Sara Fernández, Ana Almecija, Marta García, que es trabajadora social de Asalsido. Buenas tardes.
4: Buenas tardes.
0: Buenas tardes. ¿Qué tal? ¿Nerviosas? No, ¿no?
4: No.
0: ¿No? ¿Tú no, verdad?
4: Sí.
0: ¿Tú sí? No, no hay por qué. Aparte estáis aquí como en casa, tenemos a Marina Ejeda como anfitriona, ¿verdad, Marina?
1: Sí.
0: ¿Tú contenta o no?
1: Sí, hombre.
0: ¿Sí? Oye, es un programa también muy especial para ti, ¿o no?
1: No me lo esperaba.
0: ¿No te lo esperaba? Porque era una sorpresa que yo quería hacerte y haceros.
1: Dame una cosa.
0: Dime.
1: ¿Sabes que una persona a mí favorita y sí, está aquí?
0: ¿Y está aquí? ¿Y quién es? A ver, ¿lo desvelamos o no? Marta.
1: Marta.
0: ¿Sí? Oye, mira qué bien, pues entonces...
4: Qué bonito eso.
0: Muy bien, Marta, pues ya está, sabemos que...
1: Yo soy la superestrella de la radio.
0: La superestrella de la radio, bueno, pues ya está, muy bien.
4: La
0: pues muy bien.
4: La superestrella de la radio y las dos superestrellas.
0: Claro que sí. A ver, antes de empezar, Sara y Ana, para que la gente... Porque yo os conozco, he ido hablando con vosotras, salís, como he dicho antes, en esa campaña que sale en todo el municipio de Almería, en esos carteles, en esas fotos del ayuntamiento de celebrando un poco el Día Internacional de Síndrome de Down. También hay que decir que vosotras dos habéis protagonizado la campaña de Down España, ¿vale? Que luego vamos a poner una cosita, pero para ir conociéndoos un poco más. A ver, ¿qué os gusta a vosotras hacer en vuestro tiempo libre? A ver, ¿quién contesta primero? ¿Ana?
5: Ana.
0: A ver, Ana, ¿qué te gusta a ti hacer en tu tiempo libre? A ver.
5: Me gusta estar con los amigos.
0: Ajá.
5: También me gusta salir de tapas.
0: Muy bien.
5: Ver a mi hermano.
0: Ajá.
5: A las procesiones.
0: Y ir a las procesiones, efectivamente, que es algo pues que evidentemente ahora ya entrando en Semana Santa es lo que toca. Muy bien, Sara, ¿a ti qué te gusta hacer?
6: Pues bailar.
0: ¿Bailar?
6: Hacer tito.
0: Ajá.
6: Y ya ir de paseo con mi novio.
0: Ah, muy bien. ¿Y tú bailas bien?
6: Sí.
0: ¿Sí? Mira, te voy a hacer una confesión. Yo hay muchas cosas en la vida que hago mal, muchas. Que soy bastante torpe, ya se puede ver. Aquí en los que me vean en vídeo verán que tengo un brazo en cabestrillo. Ana se ríe. Pues una de las cosas que hago fatal es bailar. Pues un día me puedes enseñar tú a mí a bailar, ¿no? ¿O no?
6: Sí. ¿Sí? Si tiene un brazo.
0: Tengo un brazo.
6: Te enseño yo.
0: ¿Sí?
4: Te enseño con el otro.
0: Muy bien. Sara, ¿a ti qué te gustaría trabajar cuando seas un poco más mayor?
6: Pues quiero trabajar empresaria.
0: Empresaria. Muy bien.
6: Y ser maquillista.
0: Y ser maquilladora.
6: Maquilladora.
0: Muy bien.
6: Profesional.
0: Vale. Muy bien. Pues, oye, eso está muy bien. ¿Y tú, Ana?
5: Astronauta.
0: Astronauta. Oye, eso está estupendo, fantástico. Claro que sí. Pues en esta campaña, en la campaña que antes les comentaba de este año, que ha hecho Down España, se tocan temas tan importantes como la infantilización, la integración laboral y hasta las relaciones personales de las personas con síndrome de Down. ¿Verdad, Marina?
1: Sí.
0: Ajá. ¿Y qué te parece, Marina, si podemos ver y escuchar el vídeo? ¿Sí? ¿Lo ponemos?
1: José, pon el vídeo... Que lo podemos ver, por favor.
0: Muy bien, vamos a verlo, a ver.
2: Vamos allá.
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0: Pues la Sara y la Ana, o la Anita, del vídeo de esta campaña a nivel nacional que ha hecho Down España son pues nuestra Sara Fernández y nuestra Ana Almecija. A ver, Sara, Ana, vosotras que habéis sido protagonistas del vídeo de esta campaña de este año que acabamos de poner, ¿qué tal la experiencia? ¿Os ha gustado?
6: Muy orgullosa.
0: Muy orgullosa, hombre, es que es para estarlo, evidentemente. ¿Y tú? ¿A ti, Ana, te ha gustado?
5: Sí.
0: ¿Sí? Aparte me decíais que, bueno, tú, Sara, te tuviste que levantar súper temprano para...
6: A las 6 de la mañana.
0: A las 6 de la mañana, madre mía, para irte allá a grabar.
6: Pues sí.
0: Pero bien, ¿no?, la experiencia.
6: Muy bien.
0: ¿Y os ha gustado luego veros ahí en el vídeo ya todo montado?
6: Sí.
0: ¿Sí, no?
6: A mí me he puesto un poco nerviosa.
0: ¿Sí? ¿Tú te pusiste un poco nerviosa?
6: Un poco.
0: Sí, pues mira, te voy a decir una cosa. Viendo el vídeo no se nota nerviosismo por ningún sitio. ¿Y tú, Ana, te pusiste nerviosa cuando lo grabaste o no? Yo creo que no.
5: No.
0: Yo creo que no, porque tú hiciste... Bueno, tú haces de Árbol 2, de Árbol 3 o de Julieta en Romeo y Julieta, seguro que lo haría divinamente bien. O sea, la experiencia os ha gustado, ¿verdad?
5: Sí.
0: Muy bien.
1: ¿Te has sentido alguna vez como la protagonista del vídeo que te trata como a una niña siendo tú ya una chica joven?
0: A ver, Sara, ¿tú te has sentido alguna vez como esa protagonista del vídeo que te tratan un poco como una niña?
6: Sí.
0: ¿Sí? ¿Te ha pasado alguna vez?
6: A veces.
0: A veces. ¿Y eso cómo te hace sentir?
6: Pues muy mal.
0: Muy mal, ¿no?
6: muy, muy incómoda.
0: Claro.
6: No me gusta que me trate como una niña. Porque ya soy adulta, ya la tenemos decisiones para hacerlo sola.
0: Claro, porque aparte, ¿tú cuántos años tienes?
6: 20.
0: O sea, que fíjate que de niña ya con 20 años, ¿verdad? Nada de nada. Pero sin embargo, es que esas cosas siguen pasando, ¿verdad? Por desgracia.
6: Pues sí.
0: Sí, contamos, Marina, ¿quieres que contemos lo que nos pasó en otro día o no?
6: ¿El qué?
0: Sí, cuando fuimos a la farmacia. ¿Os lo cuento a vosotras o no? Mira, nos fuimos, la última vez que grabamos el programa, Marina y yo, nos fuimos a una farmacia.
6: Oh,
0: y
6: sí.
0: Pedimos una crema para, en la farmacia, para Marina. Pues os podéis imaginar que la farmacéutica, pues en ningún momento se dirigió a Marina, solamente se dirigía a mí.
2: Y cuando yo en realidad. Problema, claro.
0: Y lo tenía Marina, el problema, y era la que quería la crema y la que tal. ¿Os podéis imaginar?
6: Pues muy mal.
0: Muy mal, ¿verdad?
6: Tiene que hablar con ella.
0: Tiene que hablar con ella.
6: Y dile, no me gusta que me trate como una niña y atenderme a mí también. Claro. Puede atender a los dos.
0: Y esa es una de las cosas, por ejemplo, ¿no? Que gustaría cambiar de la sociedad, ¿o no, Sara?
6: Pues sí.
0: Sí. ¿Y tú, Ana?
11: Sí.
0: ¿Qué piensas? ¿También, no?
11: Sí.
0: También. Bueno, en tu caso, Ana, es que claro, tú tienes 12 años, que hija sí. mía, ¿quién los pillara? La verdad, siendo tú tan jovencita. Claro que sí. Marina, ¿haces tú la siguiente pregunta o no?
1: Sí.
0: A ver.
1: ¿Qué creéis que la gente no entiende bien sobre el síndrome de Down?
0: A ver, Sara. ¿Tú qué crees que la gente no entiende o no se entiende? A ver.
6: Pues no tiene por... Nos mira diferente.
0: Que mira diferente, claro. ¿No?
6: Nos miran raro.
0: ¿Sí?
2: No entiende que soy iguales, ¿no?
6: No.
2: Que el resto, que somos todos iguales.
6: No.
0: ¿Y tú, Marina? ¿Te has sentido alguna vez diferente? ¿Te han hecho sentir diferente alguna vez? ¿Sí?
1: Sí.
0: ¿Sí?
1: En varios colegios.
0: En varios colegios.
2: Vaya.
0: ¿Y tú has sentido, cuando tú has visto el vídeo de Sara y de Ana, como a Sara, pues, la tratan un poco como una niña, ¿tú también te has sentido así alguna vez?
1: No.
0: ¿Tú no?
1: A mí, diferente.
0: Diferente, ¿no? O sea, te han hecho sentir
1: mal,
0: diferente.
1: Porque yo de pequeño, yo subiendo la escalera, bajando la escalera, que me iba a tirar por la escalera,
0: ¿sí?
1: Me iba... ahogar con la bufanda, con las alas del carro.
0: Ajá.
1: Y que me iba a tirar el bocadillo.
0: Uh-huh. Pues fíjate.
1: Y muchas cosas.
0: Y muchas cosas, ¿verdad?
1: Y el instituto me iba a intentar empujarme por la escalera.
0: Pues fíjate. Fíjate, si unas cosas están mal, esto está, pues fíjate, pues aún muchísimo peor. Oye, compañeras, se celebró la semana pasada el Día Internacional de Síndrome de Down. ¿Cómo lo pasasteis? Porque hicisteis un montón de actividades, ¿sí o no?
6: Sí.
0: Fuisteis al Teatro Apolo, que yo me he enterado ya, hubo ahí un acto estupendo, ¿sí?
6: Yo bailé.
0: Tú bailaste, mira, eso me lo han contado. Sí. Aparte, bueno, bailaste y que lo hiciste muy bien.
6: A ver, yo primero leí con Manu Alejandro.
2: Sí, es que aparte tú bailaste y ¿qué más hiciste?
6: Y después bailé.
2: Hizo la presentación.
0: Hiciste de presentación.
2: Claro,
0: o sea que
2: sí.
0: El día que Marina y yo no podamos hacer el programa, te podemos llamar a ti perfectamente, ¿o no?
6: Sí.
2: Vaya,
6: ¿no?
2: Fue una presentadora estupenda, ¿eh?
0: Bueno, es que no me cabe la menor
2: duda,
0: vamos. Seguro que sí. ¿Y tú también fuiste, Ana, a la gala de Asalsido?
11: Sí.
0: ¿Sí? ¿Y qué tal te lo pasaste, bien o qué?
11: Bien.
0: ¿Sí?
11: Sí.
0: ¿Sí, no?
11: Yo tengo que entregar los premios Down.
0: ¿A que tú entregaste los premios Down?
11: Sí.
0: Pues entonces, podemos hacer una cosa. El día que Marina y yo no podamos venir al programa por lo que sea, porque yo me partí una pierna otra vez, o lo que sea, seguro que pasará. Os podéis venir vosotros dos y hacéis el programa. Y seguro que lo hacéis divinísimamente bien, vamos, no me cabe a mí la menor duda. ¿Sí o no?
11: Sí,
2: seguro.
0: Marta, te quería preguntar a ti, que te has ido un poco de rosita sin contarnos cosas. Oye, ¿qué valoración haces un poco de ese día, de esa celebración en el sábado que celebrasteis el Día Internacional del Síndrome de Down?
2: Bueno, el sábado genial, pero es que todo empezó el viernes, bueno, todo el mes, ¿no? Pero el viernes la verdad que también fue un día súper emotivo y súper chulo para ellos y para todos, porque todas las actividades que se desarrollaron en la calle, el show cooking, el baile, pues tuvieron un éxito súper no sé, la Sociedad de Almería lo acogió todo muy bien, estuvieron apoyando, estuvo muy bien, la verdad. Y luego el sábado, pues el sábado fue un día muy especial, muy emotivo, de reivindicación. Y también genial, porque llenamos el Apolo, o sea, 330 personas, y yo creo que si ponemos el Maestro Padilla lo llenamos también.
0: También.
2: Y la verdad es que fue maravilloso. Yo, en mi caso personal, si duró 2 horas, lloré las 2:45, porque fue muy emotivo, fue muy bonito. Y
0: hubo momentos, aparte, como muy emotivos,
2: sí,
0: también.
2: Hace poquito murió un chico de la asociación y, bueno, pues se recordó. Entonces fue una gala, la verdad, que muy, muy bonita. Todas las que hacemos siempre a mí me parecen preciosas. Pero es verdad que este año, pues al pasar esto de nuestro usuario, de este chico...
1: De pues, Micro-Casper.
2: Exactamente, pues fue mucho más emotivo, mucho más bonita. Y nada, a mí me pareció que todo súper bien. De hecho, al final, pues también la Escuela de Danza Piluca hizo unos bailes que salieron chicas nuestras... Y lo hicieron súper bien. Y ya terminamos la gala con un súper baile de todos los chicos de la asociación que van al taller de baile. Y fue brutal.
0: Ah, qué bien.
2: La verdad.
0: Oye, Marta, ¿cuál crees tú que serían esos retos futuros?
2: A ver. Es verdad que...
0: Esta es la pregunta difícil.
2: Esta
0: es la pregunta difícil que yo antes decía. Voy a hacerle la pregunta difícil. No habéis dicho. ¿A quién le hago la pregunta difícil? ¿Vosotras dos? ¿A Marta? Pues a Marta.
2: Bueno, sí. Hay varios retos, pero es verdad que igual el más grande de todos es, pues, el envejecimiento. Hasta el día de hoy, relativamente hace poco, no era una realidad, porque al final los chicos y chicas con síndrome de Down, su esperanza de vida era mucho más corta. Gracias a todo, eso ha cambiado y ahora tienen una esperanza de vida mucho más grande, pero sí que hace que nosotros tengamos que forzarnos más, o sea, formarnos más, sí, en el tema. Necesitamos más recursos, más apoyo, y bueno, pues que creo que de hecho uno de nuestros recursos va a ser precisamente el nuevo residencial, sí, que creo que va a ser algo muy beneficioso tanto para familias como para usuarios nuestros que estén envejeciendo, o incluso para no tan mayores que puedan vivir allí, que tengan un residencial específico para ellos, pues creo que va a ser algo muy beneficioso. Y bueno, por supuesto, aparte del envejecimiento, seguir avanzando en lo esencial, que es fomentar el empleo, la autonomía personal y la capacidad de cada persona. Y bueno, pues un poco eso, nuestro objetivo es construir vida, que ellos sean felices, que sean autónomos y que sean personas como cualquiera de los que estamos aquí sentados, como tú, como yo.
0: Claro que sí.
2: Y como todos, porque son igual de capaces y de válidos que cualquier persona.
0: Totalmente, lo demuestran, sí, en el vídeo, lo demostraron en la gala y lo demuestran día tras día.
2: Eso te iba a decir, lo demuestran cada día, que aquí esta señora
0: es
2: allí
0: lo
2: trabaja.
0: Importante. Sí. Totalmente, ¿verdad, Marina?
1: Sí.
0: Pues venga, ¿qué nos toca? ¿Ya?
1: Va.
0: Pues nada, nos toca despedirnos, ¿verdad?
1: Muchas gracias, compañeras.
0: Muy bien, Sara, Ana, Marta, entonces, ¿qué tal? ¿Bien, no? La experiencia.
2: Buena.
0: ¿Sí, no?
2: Bien.
0: Bien, Sara. Sí. Y tú, Ana, bien también, ¿no?
2: Sí.
0: Pues hombre, es que una empresaria de futuro y un astronauta, esto de la radio, vamos, esto para vosotras no es nada, ¿verdad? ¿No? ¿Sí o no?
2: No.
0: Pues claro que sí. Pues muchísimas gracias, Sara, Ana, Marta.
2: Gracias por invitarnos, claro.
0: Muchísimas gracias por este ratito
2: en
0: Tucumán.
2: Gracias también, ¿no?
6: Gracias por invitarnos.
2: Gracias por invitarnos.
0: Esta siempre es y será vuestra casa. Que aparte, encima, con lo bien que lo hacéis, si es que...
2: Claro, y tenemos una presentadora de la casa, totalmente.
0: También, porque vosotras que estamos hoy jugando en casa.
2: Estamos jugando en casa, sí.
0: Bueno, pues muchísimas gracias.
2: Pues,
0: ¿vale,
2: gracias,
0: amigas?
2: Gracias.
0: Claro que sí.
1: Vámonos a publicidad montaño.
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0: ¿Te gusta Marina?
1: Iván
0: Ferreiro, ¿verdad?
1: Ferreiro.
0: Muy bien, ahí, como... Claro que sí, estás tú ahí puestísima, bueno, mucho más que yo. Pues mira, esta canción es de Iván Ferreiro, que se llama Te echaré de menos, y esta la canta en esta versión con Sole Jiménez, de Presuntos Implicados.
1: Vale.
0: ¿Te gusta?
1: Sí.
0: Me alegro, a ver, ¿qué nos toca ahora? ¿Soy fan de él? Muy bien. ¿Dónde nos vamos? ¿Qué nos toca ahora? A ver.
1: Ya...
0: No pasa nada, a ver, mira, vamos por aquí.
1: Ah, vámonos al audio que nos ha mandado la farmacia del aeropuerto.
2: Buenas tardes, soy Isabel y hoy os voy a hablar sobre cómo aliviar la alergia en esta época. El polen de plantas y árboles son sustancias inofensivas, pero para algunas personas supone una agresión a su sistema inmunitario. Cuidar de algunos detalles le ayudará a seguir haciendo una vida normal. Cerca del 30% de la población tiene algún tipo de alergia, pero últimamente esta cifra va aumentando por la contaminación ambiental. Hay muchos tipos de alergia, pero la estacional se caracteriza sobre todo por la sobreexcitación del sistema inmunológico que ocurre al entrar en contacto con plantas, árboles y macetas. Los síntomas que destacan son picor de ojo, goteo nasal persistente, picor, rojeces o hinchazón. Nuestro ojo intenta eliminar el alérgeno y por eso se produce más lágrima. Para aliviar ese picor, se puede colocar una compresa fresca sobre los ojos durante 15 minutos, ya que el frío reduce la inflamación. Y también se pueden utilizar lágrimas artificiales. Del mismo modo que los ojos generan lágrimas, para expulsar el alérgeno, la nariz produce moco con el mismo fin, pero el resultado es un goteo nasal que parece no detenerse. Para ello, sería útil hacer lavados nasales, hacer vaos, y es importante siempre llevar en la mano una mascarilla FFP2. También, como he comentado antes, se puede afectar en la piel, que es lo que se conoce como la dermatitis por contacto. Para ello es fundamental utilizar gel de baño y crema adecuada, que son calmantes. En la farmacia aeropuerto tenemos una de una marca de SVR que son específicas para estos casos. En la casa, para evitar que el polen entre, es aconsejable siempre ventilar las habitaciones. También se pueden utilizar purificadores de aire en las habitaciones y evitar tender la ropa al aire libre en días de viento. Es mejor usar una secadora. También hay por vía oral se pueden utilizar antihistamínicos de forma puntual, pero si tenemos una alergia que es de forma permanente, habría que valorar un tratamiento con vacuna. Bueno, eso es todo por hoy. Hasta la semana que viene.
0: Bueno, pues muchísimas gracias a Isabel Fernández, nuestra farmacéutica de cabecera. ¿Tú asentías? Han sido súper interesantes, ¿verdad, Marina? Los consejos de la alergia. ¿Tú eres de alergia,
1: sí,
0: o no?
1: Sí.
0: ¿Sí? ¿Tú eres de alergia primaveral?
1: Yo tengo... No puedo tener animales con pelo.
0: Ajá.
1: Varias macetas del polen. Tengo a los peluches, el polvo. Uh-huh. Y de varias formas.
0: Y de varias cosas. Pues ya, aparte de los que...
1: Y me estoy tomando una pastilla que, ajá, se llama leurotadina.
0: Ah, mira, oye, qué bien. ¿Tú, José, tienes eres tú de alergia primaveral o no? No, ¿no? Dice José que no. Pues muy bien, pues como decía, muchísimas gracias, Isabel Fernández, por esos consejos. Nos vamos a ir a la noticia de la semana, precisamente de la mano de la farmacia del aeropuerto. 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
1: Tecnología con inclusión.
0: El vicepresidente de la Diputación de Almería, Ángel Escobar, acompañó en el día de ayer al Grupo Social 11 en el arranque de su semana en Almería. Una cita que este año pone el foco en la accesibilidad. bajo el lema Tecnología con Inclusión, Tecnoinclusión, una iniciativa que acerca a la sociedad la realidad de las personas ciegas y con discapacidad visual y que reivindica el papel esencial de la tecnología accesible para construir una provincia más justa, humana e inclusiva. ¿Dónde nos vamos ahora, Marina? Ahora te echo agua, pero ¿dónde vamos mientras?
1: Nos vamos a la formación con Sasa. 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
1: ¿Qué tal? Muy buenas tardes. Bienvenidos a la Radio del Deporte, bienvenidos a Radio Marca. Son las 2 de la tarde, la 1 en la Comunidad Canaria, 19 de julio de 2026. España busca ser de nuevo campeona del mundo ante una Argentina que defiende el título y hoy la portada del diario Marca es espectacular. Hay que darle una hermanita a esa estrella. Bueno, veremos a ver si somos capaces. Lo cierto es que vamos a acompañarte hasta las 4 de la tarde con todo el equipo de Radio Marca, con Julián Pereira al frente de los mandos técnicos, con Escarabajano, que tengo ya a mi vera, con Javi Martín, con Pablo Pilla, con todos los que van a acompañarte en un día espectacular, en un día en el que la pregunta que todo el mundo se hace es ¿por qué no? ¿Por qué no España va a ser de nuevo campeona del mundo? Recordamos lo que ocurrió el 11 de julio en el Soccer City de Johannesburgo. Allí estábamos y allí disfrutamos de un día que pasó a la historia. Pues hoy también, ¿por qué no? Y yo creo que para arrancar, ese y por qué no lo comenzó a Emery Laporte.
2: Hola, ¿qué tal? Buenas. ¿Por qué España puede ser campeona del mundo?
3: ¿Y por qué no?
4: ¿Y por qué no?
5: ¿Y por qué no?
6: ¿Y por qué no?
7: ¿Y por qué no?
8: ¿Y por qué no?
9: ¿Por qué no?
10: ¿Y por qué no?
11: ¿Por qué no?
12: ¿Y por qué no?
13: ¿Y por qué no?
14: ¿Y por qué no?
15: ¿Y por qué no?
16: ¿Y por qué no?
17: ¿Y por qué no?
18: ¿Y por qué no?
19: ¿Y por qué no?
20: ¿Y por qué no?
21: ¿Y por qué no?
22: ¿Y por qué no?
23: ¿Y por qué no?
24: ¿Y por qué no?
25: ¿Y por qué no?
26: Sí, sí.
1: Pues esa es la pregunta, ¿y por qué no? Precioso el vídeo que ha montado la Real Federación Española de Fútbol con las voces de los que fueron ya campeones del mundo en 2010, con Fernando Llorente, con todos, con David Villa, con Silva, con Andrés Iniesta, con Iker Casillas, espectacular. Y es que hoy es el día para no perder la fe, el día para seguir creyendo. Los que somos creyentes, sin duda hoy, pues hemos rezado, como cada día, como hace Luis de la Fuente, que cada noche reza, no para que le salga bien solo las cosas a él y al resto no. En este caso, hoy rezará, lógicamente, y le dará gracias a Dios porque tiene la oportunidad de hacer felices nada más y nada menos que a más de 40 y tantos millones de españoles. Hoy es un día también para seguir rezando y para dar las gracias a Dios por permitirnos vivir una noche como la de hoy. Y esta mañana, mi amigo José Alberto Palmero, que compartía conmigo clase en el colegio, me mandaba un Padre Nuestro que le había llegado a través de las redes y que merece, yo creo, mucho la pena y que yo creo que es el mejor inicio que podemos hacer para arrancar. Un Padre Nuestro, la mar de especial. Padre Nuestro que estás en Nueva York, santificado sea de la Fuente. Venga a nosotros la Copa del Mundo. Hágase tu voluntad en Unai Simón, como en Cucurella, Mikel Merino y Marcos Llorente. Danos hoy el gol de Lamine Yamal, la magia de Pedri, la visión de Fabián Ruiz, el talento de Dani Olmo, el corazón de Oyarzábal y la velocidad de Nico Williams. Perdona nuestros nervios, como nosotros perdonamos las decisiones del árbitro. No nos dejes caer en los penales, líbranos de las lesiones, haz que Rodri levante la Copa del Mundo y llévanos a celebrar una nueva estrella. ¡Y vamos a España! ¡Claro que sí! Bueno, pues una forma especial de arrancar un día tan bonito como el que vamos a vivir hasta las 4 de la tarde, con ganas de pasarlo bien, de dar gracias a Dios, como decimos, por permitirnos vivir una noche y un día tan bonito como hoy, y dar gracias a que tengamos la suerte de estar delante de un micrófono, como lo estábamos hace 25 años, aquel 1 de febrero del año 2001, cuando uno arranca una carrera, cuando uno arranca en una casa como es el diario Marca. Arrancábamos, recuerdo, con un programa que se llamaba Café con Marca. 25 años y unos meses después, arranco con mi café, arranco con mi marca y arranco con la ilusión del mundo. de ganar un mundial como el que vivimos in situ allí en Sudáfrica. Nos vamos a ir hasta Nueva York. Podía arrancar como ha arrancado últimamente, con esa versión más funkera, más ritmosa, por así decirlo, del Nueva York. Podíamos arrancar con la versión mítica de Tony Bennett y de Frank Sinatra. Pero hoy voy a arrancar de una forma muy especial también, con un New York, New York, muy nuestro, aquí en Radio Marca.

0: Qué bonita versión hicieron en su momento los del Río. Les mando un abrazo enorme, grandes, sin duda, de la música de nuestro país. Va a haber mucha música, va a haber mucho divertimento, va a haber mucho humor en este especial del programa Ortega. Claro, tenemos tantas horas, cada uno tiene que hacer lo que mejor se le da o lo que más le gusta. Y a mí me gusta sonreír mucho, porque tengo muchas razones para seguir sonriendo. Y aquí en la Radio El Deporte hay que sonreír, dando paso a nuestro Miguel Ángel Toribio, que va a ser nuestros ojos, nuestros oídos, nuestra ilusión allí en Nueva York. Don Miguel Ángel Toribio, Tori, buenas tardes.
1: ¿Qué tal, Vicente? Buenas tardes.
0: Última hora de la selección española, Tori.
1: Ya a esta hora de la mañana se puede decir, es hoy. Los jugadores ya se han despertado, están a punto de bajar a desayunar. Quedan un poquito menos de 7 horas para la hora del partido y ya están poco a poco activándose los futbolistas de Luis de la Fuente. Pasan unos minutos de las 8 de la mañana aquí en Nueva York, así que, como digo, van a tener unas cuantas horas para volver a comer antes de salir con ese autobús. Antes, la charla del cuerpo técnico, con esa charla seguro motivacional y emocional de Luis de la Fuente, también sesión para la activación antes de llegar al estadio, los rituales, cerrar la maleta y hacer hueco para ese anillo que se espera que se puedan enfundar como novedad de esta Copa del Mundo, porque el ganador va a recibir esa joya como si fueran ganadores de la NBA o de la NFL, un anillo conmemorativo. Así que por ahí pasa la última hora de España, ya se han despertado, ya son el despertador y ya están prestos y dispuestos para ese partido que arrancará en la península a las 9 de la noche aquí en Nueva York, en New Jersey, será a las 3 de la tarde.
0: Ahora mismo son las 2 y 8 minutos aquí en España, 6 horas menos, 8 y 8 minutos en Nueva York, y hay que empezar a pensar cuál va a ser el 11 que va a saltar al terreno de juego, Tori.
1: No hay dudas, va a repetir 11 por tercer partido consecutivo. Portería para Unai Simón, la defensa para Pedro Porro, Cubarsí, Laporte y Cucurella. El medio para Rodrigo con Fabián, enganchando Dani Olmo, a la derecha Lamin Yamal, izquierda Baena y arriba Mikel Oyarzabal. No te creas que cambió hábito Luis de la Fuente ni que cerró la concentración en el día de ayer. Otra vez volvió a permitir que los jugadores departieran tranquilamente, con naturalidad, con sus familias, y eso que quedaban pues un poquito más de 24 horas para el partido, pero eso muestra la confianza que tiene Luis de la Fuente en sus jugadores, que son responsables, que saben que están muy centrados en el objetivo. Lo han demostrado en los últimos casi 50 días de concentración, y así también pues tiene ese respaldo, ese apoyo incondicional de los jugadores, y el mensaje llega de una forma más directa y más clara, porque ven al técnico riojano poco menos que como un padre. Así que no varía hábitos Luis de la Fuente, abriendo la concentración a las familias, dando tiempo libre a los jugadores, lejos de lo que es pues un régimen totalitario, un régimen autoritario, y ese es el secreto de España. Saber matar el tiempo libre con la gente que les quiere, tener ese apoyo emocional que es clave en todo tipo de trabajos, y así lo ha vuelto a demostrar Luis de la Fuente, que viene de ser campeón de Europa y hoy quiere ser, por primera vez para él, por segunda para su país, para nuestro país, campeón del mundo y bordarse esa segunda estrella.
0: Bueno, pues eso es lo que está ocurriendo ahora mismo en Nueva York, a las 8 y 9 minutos allí, la ciudad que nunca duerme, ni los nuestros tampoco, que hoy toca también trasnochar un poquito, madrugar un pelín más. Luego estaremos también con la última hora, con Javi Lázaro y con nuestro Juan Castro, para que nos cuente la última hora de la selección argentina. Tori, un placer enorme, mucha suerte y abrazo.
1: Hasta luego.
0: Bueno, pues aquí estamos en la Radio del Deporte, estamos en Radio Marca, 2 y 10 de la tarde en España, donde empieza ya a estar la gente emocionada, como nuestro Roberto Gómez. Robert, buenas tardes.
2: Pues te puedo decir que esta mañana he estado en Alcorcón, me he dado una vuelta por Alcorcón, por Móstoles y por Villaviciosa. Es impresionante, pero sobre todo niños y niñas. Sí. Les hemos contado tanto lo del 2010, de lo que supuso para España, lo que supuso para nuestra vida, el cambio que tuvimos en el 2010, que están, lógicamente, ansiosos de que, todos estamos ansiosos de que eso se pueda repetir esta mañana. He hecho mi ronda de mis clásicos, de mi Capelo, de mi Vicente del Bosque, de mi Cerezo, de mi Alcalde, hay algunos que son un poquito... No voy a decir yo que gafe, ¿no? Pero todos los partidos... No, pues que tenga fulanito. Digo, no, este le elimino hoy. Pero con tan mala suerte que me ha llamado.
0: Te ha llamado. Y
2: oye,
0: entonces...
2: en lugar de te preguntan, ¿cómo lo ves? Y vas a decirle, bueno, yo traigo, te da esa tu opinión.
0: Sí.
2: Es lo que va a ocurrir. Si me llamas a mí para que te la pida.
0: Claro.
2: Equipo argentino, uno queda muy bien aquí. Súper, mega, mega competitivo.
0: Sí.
2: Por eso ya se dice todo.
0: Sin duda.
2: ¿Me entiendes?
0: Sí.
2: Mega competitivo es la pera limonera.
0: Claro, mega competitivo.

0: sufrido sobre todo aquí con un personaje, que además lo tengo que reivindicar, lo llevo reivindicando desde hace mucho tiempo, pues no sé si por desconocimiento, por mala leche, porque ha sido duramente criticado, que es Luis de la Fuente.
1: Sí, sí.
0: Gana la selección, pero gana Luis de la Fuente. En estos momentos, aparte de ser el personaje más popular que hay en España, pues se consagra como lo que es un grandísimo entrenador, aplicando unas ideas futbolísticas que le han dado muchos éxitos. No olvidamos que ha sido campeón sub-19 y sub-21, una medalla de plata en unos Juegos Olímpicos y qué Juegos en Tokio. Uh-huh. Una Eurocopa ganando a Francia, Inglaterra, Alemania, Italia, Croacia, y un Mundial donde se le pegó hasta, vamos, para no parar al principio, se le ninguneó, se le ha faltado el respeto, mucho, se le da muy fuerte a Luis de la Fuente, pero con su línea de trabajo. Y luego la imagen de tranquilidad, sinceramente me recuerda mucho, y la comparación yo creo que es apropiada a Vicente del Bosque. Sí, y es el mismo paralelismo que con Vicente del Bosque. España pierde, y lo recuerda perfectamente, el primer partido en Sudáfrica. Aquí se empata como Cabo Verde. Prácticamente había algunos que ya decían que tenían que estar haciendo las maletas. Él tenía fe. Me dijo Luis de la Fuente, después de aquel partido frente a Cabo Verde, me dijo, vamos a llegar en perfectas condiciones a semifinales y a la final. Digo, Luis, vamos a llegar. Y eso era la convicción del trabajo y del esfuerzo, que yo creo que es muy importante. Tiene una ilusión tremenda en el equipo, lo acaba de decir Tori, que lo ha hecho, y de verdad, Luis de la Fuente para mí se convierte en el referente de la victoria y sobre todo de lo que está haciendo la selección española, que espero, como todos, quede refrendado con una medalla, que es la medalla del éxito y la copa. Yo creo que hacía años que yo no veía a España tan unida. Da lo mismo que uno esté en Finisterre, que esté en Tarifa, que esté en La Junquera, que esté en Trujillo, que esté en Córdoba. La verdad es que es espectacular, y sobre todo los jóvenes. ¿Qué lección nos están dando la gente joven? O sea, las plazas llenas de todo esto. Y antes de acabar,
1: fíjate, hablas de plaza llena. Recuerdo también que hoy en todos los rincones de España va a haber pantallas gigantes, va a ser una auténtica delicia, espectacular. En Radio Marca hoy vamos a poner nuestros ojos en Andalucía, porque Andalucía se posiciona como un destino líder para el turismo deportivo, donde puedes combinar una escapada por la región con una salida al campo de golf, una mañana de surf con fútbol primera división, o una ruta de montaña con una prueba internacional. Y es que Andalucía propone una manera contemporánea de viajar, activa, flexible, conectada con el territorio y con citas deportivas capaces de mover a miles de aficionados durante todo el año. Con un clima ideal toda la temporada, todo el año, la región permite diseñar escapadas que fusionan la práctica activa con la emoción de la alta competición. Así que planifica tu aventura deportiva en el sur de España y descubre que en Andalucía el deporte es más que una actividad durante la visita. Es la razón para viajar, con la colaboración de la Consejería de Turismo, Justicia, de Regulación y Administración Local de la Junta de Andalucía, porque hoy hacemos también, pues, parte de la programación desde la Plaza Mayor de Fuengirola, y allí estarán los compañeros para transmitirnos a través de esa emoción, pues, cómo se va a vivir también el partido allí. Sí. Así que va a ser espectacular.
0: Espectacular. Y si quieres, ahora, dentro de un rato te doy el teléfono, que es una cosa y un gesto muy bonito. Hay solamente una ciudad española que me parece que alberga a dos internacionales, que es Los Palacios.
1: Sí, señor. Palacios y Villafranca.
0: Gaby y
1: Fabián.
0: Y Fabián, de ahí es también Jesús Navas, que está allí, señor. Este mundialista. Yo tengo un amigo que se llama Mariano, que tiene unos gazpachos magníficos, y él ha patrocinado una pantalla gigante, y esto es Andalucía, en Los Palacios, y el Mariano, y el gazpacho, que nos gusta a todos.
1: Pues le mandamos un abrazo también a Mariano,
0: del Salmorejo.
1: Yo soy más de Salmorejo.
0: Ha patrocinado una pantalla con los gazpachos de Mariano allí en los palacios. Decir quién es, el alcalde me acaba de mandar ahora.
1: Un abrazo a la tarde.
0: Se cortan calles, se cortan todo esto, ahí ya te lo he mandado por el centro de Madrid. Bueno. Todas las plazas de todos los sitios van a estar repletas.
1: Pero no va a faltar una persona. Nos va a faltar una persona hoy que nos hubiera encantado, aparte de todos los que tenemos en el cielo, pero sin

0: Duda Manolo, el del bombo, hoy también, mira, hoy yo quiero hacer también mi pequeño guiño a Manolo, el del bombo.
1: Mundial de Sudáfrica, ¿ese es el mejor momento de tu vida?
2: El mejor, sí, el mejor, porque ir a un mundial, venirte por enfermedad y regresar a los 5 días y llegar a la semifinal y final y encima ganar, eso es lo más bonito que me ha pasado.
3: Sabes que tenemos buenos jugadores, vienen, hay veteranos, hay juventud y tal. Yo creo que vamos a hacer un buen papel en campeonato.
4: Muchas gracias a todos los oyentes. Bueno, para todos, un abrazo de Manolo del Bombo, el animador de España.
5: ¡España! ¡España!
6: ¡Qué pena, qué pena!
0: Sí, qué penita. Amigo. Ese bombo, sin duda, hoy en el cielo va a sonar más que nunca, ¿eh?
6: Oh, ese bombo, y además, te repito, pues yo lo conocí desde el Mundial de Argentina, date cuenta, Manolo. Yo que he dormido en... Y ha dormido en mi habitación en Sudáfrica, estaba
0: recuerdo,
6: allí con Segurola.
0: Recuerdo cuando me llamaste con Segurola y se pone a llorar porque se tenía que volver, estaba malo, y luego volvió y aquello fue increíble.
6: Te voy a contar una anécdota.
0: Una rápida que voy muy cargada.
6: Él estaba todo el día con nosotros, comía y desayunaba con Segurola y conmigo, estaba todo el día con nosotros. Estamos en la habitación, uno en la 210, otro en la 208 y otro en la 206. Y coge de golpe y porrazo, se pone malo y se va. Y se va y no me avisa. Y llego al hotel y viene uno de recepción, que a ver, me dice, el bombo se ha ido. Digo, ¿cómo que se ha ido? Le llamo y a ver, me dice, no, la acaban de grabar ahí de las televisiones, la acaban de hacer un reportaje, no sé qué, no sé cuánto. Le llamo, Manolo, ¿dónde está? Dice, no, a 40 kilómetros. Digo, vamos a ver una cosa, Manolo. O sea, vuélvete para acá, te me vuelves a meter otra vez en la cama, te hago el reportaje, así va a salir en todos los sitios, que llevo aquí todos los días aguantando, y se volvió, le hicimos el reportaje, y se volvió para allá. Qué grande, Manolo.
0: Qué
6: homenaje, pero te voy a decir una cosa, su legado es eterno.
0: Sí.
6: No, igualmente no tiene sucesor ni heredero, porque él era patrimonio del fútbol, patrimonio de la selección y patrimonio de España, pero lo que es más importante... es que cada vez, y esto lo he notado yo en los últimos días y en este Mundial, hay más gente joven, enchufadísima con la selección española. Esto no es...
0: O sea,
6: la gente joven
0: es espectacular. Roberto, espectacular. Que me ha encantado hablar contigo. Toda la suerte del mundo. Mañana, ojalá en la tertulia, a las 7 de la tarde, tengamos la oportunidad de contar que España es campeona del mundo. Un abrazo, amigo.
6: Lo mejor que mañana no tengamos tertulia. Y tengamos la retransmisión.
0: No, si nos da tiempo, yo creo que igual nos da tiempo. Igual nos da tiempo a todo.
6: Hablamos con quien haya que hablar para que
0: claro se retrase
6: la llegada.
0: Un abrazo, Robert, mil gracias.
6: Se te quiere mucho y enhorabuena. Ah, por cierto, con lo que quería acabar. Con una felicitación a Radio Marca, al equipo de enviados y al equipo de quedados especiales.
0: Sí, para todos, claro.
6: Para mí, repito, de enviados y de quedados especiales. Para mí es un honor. He estado en muchísimas y muy buenas radios. Pero me siento aquí, de verdad, uno más. No sé si es importante o no importante, para mí eso es irrelevante, pero lo que me siento es percibir de gente joven y de gente no menos joven y gente veterana que ha trabajado y está trabajando con una edición, y desde luego, quien mejor ha retransmitido y ha transmitido el Mundial, y lo digo bien alto, es Radio Marca, y lo digo para que lo escuche todo el mundo. Felicidades a todo el mundo de Radio Marca, repito, de los que han estado allí, de los que nos hemos quedado aquí, porque la verdad es que lo han y lo hemos hecho sensacional. Y desde luego que somos la radio del Mundial y que vamos a transmitir los 104 partidos. Y un mensaje muy especial a Pablo López, un abrazo muy fuerte para mi queridísimo y nuestro queridísimo Pablo López.
0: Claro que sí. Robert, un abrazo muy fuerte.
6: Se os quiere a todos.
0: Chao. 2:21. Estoy de nuevo en Estados Unidos, en Nueva York, 8:21 de la mañana. Robo un instante a Javi Lázaro mientras se prepara ahí un poquito el momento breakfast. Lázaro, buenas tardes. O buenos días para ti.
7: Muy buenas tardes. Buenos días. Bueno, ya te digo que yo ya desayuno hace hora y media,
0: Ya me imagino.
7: Se me hacía pequeña la habitación, y qué mejor que echar un rato desayunando, bajando, dando un pequeño paseo, porque es verdad que la noche se ha hecho un poquito larga, y realmente lo que teníamos ganas es de esto. Ya veo a Varela, ya veo a Toribio, ya nos vamos preparando para coger camino del estadio, que hay que hacer una previa larga para que los oyentes de Radio Marca estén informados de todo lo que va a pasar.
0: Dile a Varela que cuide la voz y que nos cante muchos goles, o uno por lo menos.
7: Lo tenemos embalsamado, Adrede, para que esté todo preparado.
0: Yo
7: para
0: no
7: que
0: le molesto, no le quería molestar, dale un beso muy fuerte, todo el ánimo, abrázale muy fuerte de mi parte, y vamos a ver si España es capaz de meterle mano a una Argentina, que tú la llevas siguiendo en los últimos días, y que parece que, bueno, pues va a meterle garra, va a meterle intensidad. No sé si tú esperas muchos cambios, Javi, o no.
7: Pues mira, yo, en el entorno de la selección y en definitiva en las últimas horas hay dos dudas. Parece que hay una que en líneas generales, sobre todo por lo que he ido también, sobre todo de los compañeros argentinos, parece que Nahuel Molina va a mantenerse en el lateral derecho, con lo cual parece que de entrada en el costado ahí no va a haber duda, con la duda que siempre manteníamos con Montiel. Y luego la otra opción es la del centro del campo, si jugará Juliano o jugará De Paul. Es la opción del Inter de Miami o la opción de que se mantenga el futbolista del Atlético de Madrid, porque el resto del equipo parece bastante claro, con el Dibu por supuesto bajo los palos, con Tagafi con izquierda, con Nahuel Molina en la derecha, obviamente Lisandro Martínez y el Cuti como pareja de centrales, la estructura un poco de tres dentro, como es con Paredes, con McAllister y con Enzo, veremos si sumando Juliano, y arriba obviamente Julián Álvarez. Y nos gustaría que fuera otro, dicen, pero el 10 argentino va a estar y Leo Messi va a ser titular, con lo cual eso es inevitable y va a haber que ganar contra Leo Messi.
0: Bueno, pues que esté Leo Messi, le admiramos todos. ¿Quién no admira a Leo Messi? Me parece el mejor jugador que hemos visto, probablemente. Pero que bueno, que también somos muy buenos nosotros y vamos a intentar pues minimizar en la medida de lo posible toda la magia que tiene el gran futbolista argentino. Como siempre, tú me vas contando a lo largo de la mañana, tenemos tiempo, fíjate que te voy a contar de aquí a las 6:36.
7: Pues mira,
0: que
7: estamos subiendo al taxi. Decirle adiós a Ortega, que nos vamos.
8: Adiós, Chato.
0: Vale, mira, Michito.
7: Estamos subiéndonos, que nos vamos camino al estadio, así que conforme lleguemos por ahí, te vamos pidiendo paso.
0: Un abrazo a todos, un abrazo. Gracias, chicos. Hasta luego. 2:24. Quedamos especiales, como decía Roberto Gómez. Decía Roberto Gómez siempre que de la selección española éramos 3-4. Manolo de Momón, que para descanse, le hemos hecho nuestro particular homenaje, naturalmente, siempre hay que tenerle presente. Recuerdo cuando llegábamos a Barajas el 12 de julio del año 2010 y me decía: Vicentito, ya podemos morirnos. Tardó muchos años más en morirse, pero yo tardar mucho más también en morirme yo. Pero la verdad es que aquello fue increíble. Y siempre decía Roberto, y siempre dice Roberto, que de la selección española, Manolo de Bombo, Roberto Gómez y Luis Villarejo. Villarejo, buenas tardes.
9: ¿Qué tal? Buenas tardes, gente. ¿Cómo estás?
0: Y gracias por estar con nosotros, porque además Luis Villarejo lleva una vida... Claro, está con los compañeros de la agencia EFE, está trabajando para levantar todavía... Bueno, es una agencia de referencia total y absoluta. Yo le quería simplemente, de forma excepcional, robar dos minutitos para que me contara qué España espera hoy y, como decía la Federación, ¿por qué no va a ganar España, Luis?
9: Pues claro que sí. Mira, he tenido la suerte esta mañana, que he madrugado mucho. 5:00 a.m. estaba en el aeropuerto de Barajas, había un montón de vuelos de saliendo. Mira, está con Carlos Marchena, por ejemplo, campeón del mundo en Sudáfrica. Y la verdad que hablando con él, y bueno, te metes un poquito de energía, ¿no? Te metes en vena optimismo. Yo te digo una cosa, Vicente, a nivel deportivo, con que mantengamos nuestro nivel, creo que nos puede dar suficiente para ganar Argentina. Te lo dije el otro día, si este partido llega a ser hace 2 años, en plena Eurocopa, bueno, si ahora somos favoritos, no sé lo que seríamos hoy. Seríamos súper, súper favoritos, porque no hay color. Hay color porque tenemos a los mejores jugadores del mundo y estamos muy tranquilos, el míster está muy tranquilo, está encantado además por lo que está pasando estas horas. Bueno, está España vertebrada, ¿te acuerdas aquello que cuando estudiamos la España invertebrada, Ortega y Gasset, que en el año 21 escribió aquel libro, bueno, del análisis de la situación política complicada que sufría este país? Y ahí me olvidé de la fe, pues está vertebrando a España, ¿no? Es de esas personas y de estas... Yo creo que solo el fútbol lo puede hacer y solo puede hacer la selección española. Futbolísticamente creo que somos mejores, buena portería, defensa impresionante, atención hoy a la super, super filtración, bueno, que es la super estrella, que por eso acaba de fichar por el Real Madrid, que es con Messi. Creo que vamos a ver un duelo apasionante. Sí. Y centro del campo, pues mira, yo estamos muy tranquilos con Rodri. Fabián mete pierna dura, es un tío muy fuerte. Y arriba, pues mira, desmarques de ruptura, tenemos de todo. Tenemos a Oyarzabal con esos desmarques de ruptura que te apunto. Tenemos a Lamín, que siempre estamos esperando un poquito más, pero que está jugando bastante bien. Y ya te digo, que es una lástima que haya llegado toda la gente renqueante, pero que se han podido recuperar. Y eso lo contará, espero, con la victoria, y que tengamos mucha suerte también y ganemos y podemos levantar la copa. pero seguro que Luis de la Fuente, madre mía, qué documental tiene. Madre mía, las cosas que han pasado.
0: Sin duda.
9: Y que ahora, cuando pase, si Dios quiere, llegaremos, pues se podrán contar muchas cosas, y sobre todo de la confianza que él ha tenido en su gente, ¿no? En Mikel Merino, que lo llevaba en brazos, como decía él, yo lo llevo en brazos, voy a su casa y lo llevo en brazos aunque esté lesionada, ¿no? Esta es la confianza que tiene en Mikel, en Oyarzabal, en Rodri, por supuesto, que está a un nivel importante. Y dicen, me gustaría también decir que nos viene muy bien que muchos jugadores estén jugando en grandes clubes fuera de España. Aparte que hay gente que a lo mejor opina lo contrario. Yo los viene muy bien porque están en grandes clubes. Chelsea, con Marcos Álvarez, depredador físico, que ha estado con Juan de Ramos y con Joaquín Caparrós, que aprovechamos para darle un abrazo, que está súper pendiente,
0: sí,
9: y
0: duda.
9: Me ha animado viendo estos días el Mundial. Y hay muchísima gente trabajando. Lorenzo Buenaventura, sí, reclutando a Rodri en el Manchester City durante todo el año. Es decir, hay un montón de gente de la industria del fútbol de España para que tengamos una selección tan maravillosa, y esperemos que nos dé el triunfo, Vicente.
0: Ojalá, Dios quiera.
9: Tío.
0: Yo hace 16 años, me acuerdo, te llamé desde Johannesburgo y digo, yo tengo que repetir, sí, algunas de las cosas que hice.
9: Y cábalas.
0: Esas cábalas. Sabes que esas cosas hace 16 años se salieron bien. Desafortunadamente, fíjate, aquel día entró en antena Manolo Escobar, Chus Pereda, entró pues Arturo Fernández, el Chatín, que me acuerdo que le cruzamos con Xavier Arbizu y con Roberto Gómez desde la cocina del Hotel de Concentración de España. Este año no podemos hacer esas cosas, pero seguro que desde el cielo nos están acompañando, nos están guiando para, ojalá, esa segunda estrella hoy ilumine a nuestro país. Luis, gracias de corazón. ¿Has hecho porra? ¿Tú eres de porra o no?
9: No soy de porra, no. Me pongo, además, me gusta ver el fútbol tranquilo, aunque hoy, desgraciadamente, me gustaría. Este partido es de esos que te gusta verlo solo, tranquilito.
0: Sí, sí.
9: No quiero a nadie al lado.
0: Yo he avisado en mi casa, yo cuantos menos seamos, mejor. Dirá, qué rancio eres, me dice.
9: Hay que trabajar duro y hay que estar rodeado de mucha gente y de mucho ruido.
0: Sí,
9: a veces
0: sí.
9: El ruido, pues, en fin, no te deja entrarte a veces bien. Pero bueno, lo veremos igual y seguro que ganamos. Seguro.
0: Gracias de corazón, Luis. Un abrazo muy fuerte,
9: amigo.
0: Gracias, chao. 2:29, voy a estar ahora mismo con nuestro Juan Castro, Argentina no, pero España hoy sí es tu equipo, siempre lo ha sido, por si alguien tenía algún tipo de duda. Como Castro se lleva muy bien con los argentinos, hoy igual no le importará que gane Argentina. Juan, buenas tardes, buenos días para ti.
10: No, buenos días, good morning.
0: No confundamos.
10: Yo soy 100%.
0: Spanish people, Spanish person. Desde luego que sí.
10: Ahora, estoy 100% con la roja, como no podía ser de otra forma. 100% no, 150% con la roja.
0: Por favor. Oye, no sé qué sensación hay ahora mismo, tú que sigues mucho a la selección argentina. El otro día, bueno, ese evento de la FIFA que congregó a Lionel Scaloni, a Leo Messi, a Rodri y
10: sí,
0: a
10: Sí, lamentable.
0: Me pareció un cagancho importante a la FIFA. Me pareció bastante desafortunado también los gritos de un sector, no sé exactamente quién se puede colar en esa zona de gente argentina para pitarle al seleccionador.
10: Ahí había mucho fan y mucho influencer.
0: Mucho influencer, pues los influencers. Lo llaman ahora, pero bueno, de educados estuvieron bastante justitos. Y ahí Luis de la Fuente, cuando les pidió respeto, me pareció que estuvo absolutamente sublime. Así que eso es lo que pedimos hoy a todo el mundo. Pedimos respeto, que se disfruten todos los rincones de España, del mundo, que cada uno apoya la suya, que los argentinos, bueno, que están en España, que sean educados también, que hemos visto gente de todo, la mayoría educadas, porque además los he visto a través de redes, diciendo que, bueno, que como a un país que les ha cogido con los ojos abiertos, cómo van a ir en contra, o cómo van a alegrarse, o cómo van a hacer algo malo por ese país que les está dando cobijo, que les está dando de comer y que les está apoyando. Digo, pues la mayoría de la gente argentina es así. Luego están los bandarras, pues que es gente para todo. Pero deportivamente, ¿qué es lo que a nosotros nos gusta? ¿A ti qué te da más miedo de Argentina, Juan?
10: Todo. Sí. La llevo siguiendo desde los partidos de pretemporada del Mundial. Y yo avisaba que era una Argentina muy fuerte, con muchísima convicción, un grupo de soldados que siguen a sus dos líderes, a los dos Lioneles, Scaloni y Messi. Por lo tanto, temo todo. Mentalmente es una selección súper fuerte, tiene grandes jugadores en todas las líneas, quizá los laterales son más flojos, es por donde igual hay que atacar más, pero grandes centrocampistas, campeones del mundo. Y bueno, y luego tiene el mejor del torneo, no nos olvidemos, es que el mejor del torneo está siendo Lionel Messi, con 39 años.
0: Sin duda,
10: Lleva más goles Mbappé, pero está siendo más decisivo Messi, porque casi todas sus intervenciones han supuesto goles importantes. Por lo tanto, tener al mejor, yo para mí lo defino mejor de la historia enfrente, pues es un gran problema, sinceramente.
0: Desde luego. ¿Tú qué has puesto en la porra? ¿Has hecho porra, por cierto, o no?
10: No, yo no hago porra porque no suelo... Bueno, tengo un resultado en la cabeza, pero no me gusta.
0: No, bueno.
10: No, va a ser un día, esperemos que de alegría, pero hasta que empiece el partido y durante el partido de mucho sufrimiento, no descarto la prórroga para nada. Madre. Y esperemos que España ponga su juego, que es lo que tiene que hacer.
0: Castro, un abrazo muy fuerte. Vamos hablando. Cuídate mucho.
10: Un abrazo grande. Chao.
0: Chao. 2:33, 1:33 en la Comunidad Canaria. Dentro de un instante estamos con un protagonista que sin duda nos va a hacer esbozar una sonrisa y nos va a transmitir alegría. Y eso siempre es importante en un día como este.
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0: Viaje con nosotros si quiere gozar. Nos contaba Luis Villarejo hace un instante que había estado esta mañana al filo de las 5 de la mañana despidiendo a muchos españoles que iban rumbo a Nueva York, qué bonito, viajar a Nueva York, envidia más grande, no digan ustedes que no, envidia sana, bueno, no envidia siempre. Oye, tengo a un comandante que es un tipo de una categoría absolutamente excepcional, que es el comandante Lara, que es uno de los mejores humoristas, no puedo decir el mejor porque luego se me enfada el resto, pero vamos, que es el mejor. Y a esta hora de la tarde, él ha querido también a través de las redes sociales mandarle un mensaje al bueno del seleccionador, de Luis de la Fuente, y a la selección española. El resumen que ha hecho de lo que ha hecho España el comandante Lara es absolutamente de obra de arte. Dale ahí.
23: Hay que ver las alegrías que nos está dando la selección española. ¡Qué maravilla! Ya estamos en la final. Nos está dando una alegría tan grande como una catedral. ¡Qué pedazo de entrenador! ¡Qué pedazo de seleccionador! Luis de la Fuente, dice, ño, mi tocayo Luis, que está más fuerte que una tortilla de caramelo Hall. Que este tío está más apretado que un kilo de azúcar, que te da la mano y te carga el móvil. Luis de la Fuente, grande Luis. ¡Y qué pedazo de equipo! De portero tenemos al sobrino de Fernando Simón, a Unai Simón, que su tío Fernando dijo antes de empezar el Mundial, decía, bueno, como mucho llegaremos a octavos de final. Anda, pues ahí estamos en la final. Menos mal que lo dijo Fernando. Yo estoy loco porque Fernando Simón me diga a mí, Luis, pues en 2027 tú a lo mejor entierras la nutria una o dos veces. Ole, Fernando, como me diga esto, te como la cara, qué tío más grande. De lateral derecho tenemos a Pedro Porro. ¿Cómo sube? La banda, qué tío más grande que dos cojones de Don Benito. Bien, Pedro, bien. Que luego, por si sigue la fiesta, tenemos a Raya en el banquillo. Pero bueno, que con el Porro por ahora nos vale. Que le ha quitado el puesto a Llorente, ¿eh? Del Atlético de Madrid, al que se pone las gafas estas con los cristales naranjas, al que tiene las luces rojas en su casa, que no se pone protección para tomar el sol, que dice él que eso es vida sana. Pues nada, de vida sana, nada. Nos va mejor con un Porro que con vida sana. Luego, en la otra banda, en la bandita izquierda tenemos a Cucurella, qué pedazo de tío, Guillo, cómo corre, qué jartible, qué pelazo, no vea los pelos de Cucurella, está como para tirarle un chicle masticado en la cabeza a Cucurella, ¿eh? No, pues así tirazo, no vea la que le liamos a Cucurella en la cabeza, qué tío más grande, Cucurella se come una paella y se come a Thor que se ponga por delante. A Cucurella en verdad se la lleva a Luis de la Fuente por si había algún partido, alguna eliminatoria en la que tuviéramos que pasar por los pelos, no se ha dado el caso, pero si tuviéramos que pasar por los pelos, teníamos ahí a Cucurella, que si me ponen a mí de lateral para pasar por los pelos y vamos a pasar nosotros por los cojones. Luego en el centro de la defensa tenemos a un chavalito con 19 años que es un bicharraco. A este siempre le pregunta Luis de la Fuente, ¿tú quieres jugar? Y él, sí, jugar yo, sí, jugar sí, jugar sí. Pues venga, y está titular. Y tiene al lado un tío que es la experiencia personificada, un tío fuerte, un tío hercúleo, un tío con un esfuerzo faraónico, un tío que le aporte fuerza, que le aporte energía a la selección, y ahí están los dos formando una pareja de central espectacular. Por delante tenemos a Dani Olmo. A Dani Olmo le podemos pedir lo que queráis, le podemos pedir pase, le podemos pedir regate, le podemos pedir goles, le podemos pedir asistencia. Eso sí, a Olmo no le pida pera, porque pera no se le puede pedir a Olmo, que tiene al lado a otro tío que es el mejor de todos. Que te Rodrigo yo, te Rodrigo yo, el balón de oro, Rodri, que te Rodrigo yo, que es el mejor de todo, vaya pareja, Rodri Olmo. Luego por la banda, en la banda izquierda tenemos un tío que es de Roquetas de Mar. Qué bueno la Roqueta. Ese tío es un bicharraco, ese está todo el día comiéndole el coco al lateral que lo está defendiendo, porque siempre está diciendo, tú no vas en nada. Escúchame, que tú no vas en nada, tú no vas en nada. Y claro, le das dinamitando el cerebro y luego lo coge y te lo regatea. Bien, Baena, bien. Y por la otra banda, pues tenemos a Lamín Tamal. Lamín. Y esperemos que esté bien. Así que en la final, si Lamín mete el gol en la final, verás tú qué maravilla. Así que ahora mismo Lamín Tamal, pero ya estará bien. Y luego tenemos un tío que mete goles por un tubo, le metió el penalti a Francia y nos abrió la puerta ya y fue una maravilla. Espérate, que se me ha olvidado el otro del medio del campo. Todo el mundo lo sabían, ellos lo sabían, lo sabían, lo sabían, los franceses lo sabían, los portugueses lo sabían, todo el mundo lo sabía, los austriacos lo sabían. Fabián, bien, ole, ole, de los Palacios y Villafranca. Fabián, que te como el corazón, ole. Y luego, como te estaba diciendo, tenemos arriba el que mete los goles, que es un bicharraco, que ni es delantero de nada, pero mete los goles. A la Ibarres, al Armero, sí señor, gol. Hoy Arzabal mete el gol y mañana lo meterá otro. Hoy Arzabal y mañana otro. Y si se pone la cosa chunga, llama a Luis de la Fuente, a Míker Merino, meta a Míker Merino y el otro equipo nos come todo el...
0: Pues nos vamos hasta el aeropuerto Adolfo Suárez, Madrid-Barajas. Cogemos el avión rumbo a Nueva York. Conectamos con el vuelo de la compañía Irkehoersen para ponernos en contacto con lo más grande. Comandante Lara, buenas tardes.
1: Vicente, muy buenas.
0: Absolutamente una obra de arte. Felicidades, Luis.
1: Qué maravilla. Me dio por ahí. Vi todos los partidos del Mundial que hemos hecho y digo, antes de que lleguemos a jugar el partido de esta noche, pues venga, voy a hacer mi resumen de lo que ha sido el equipo de Luis de la Fuente. Sí. Y esto es lo que me salió. Una improvisación así rápida y me divertí mucho haciéndolo. No, claro,
0: qué maravilla. Y Luis de la Fuente entregado, ¿eh? Que tenéis cierto parecido.
1: Luis de la Fuente entregado. Sí. Bueno, Luis de la Fuente.
0: Está más cuadrado que tú, quizás.
1: Está un poquillo más cuadrado. Bueno, sí, tú sabes, yo últimamente estoy saliendo todos los días a correr 20 minutos. Y cuando no corro un día, pues le agrego otros 20 minutos al siguiente día, cuando no se me olvida lo que sea.
0: ¿Sí?
1: Mañana tengo que correr 7 meses.
0: mañana vamos a tener que correr todo lo que hemos corrido todo el año, ¿eh?
1: Sí, claro, sí, porque Luis de la Fuente, que no vea, Luis de la Fuente, sí, digamos, no tiene ni colesterol, ni azúcar, ni triglicéridos, ni nada. No, eso me la ha dejado a mí todo. Que ahorita me hice un análisis y no vea, me dijo el médico, el azúcar, los triglicéridos, el colesterol. Y me dice, bueno, eso de todas maneras puede ser hereditario. Y le digo, hombre, pues a ver si se lleva el 40% Hacienda.
0: Sería el único. Que no se entre Hacienda, que probablemente se lo quiera llevar también.
1: Eso también
0: es verdad. Bueno, ¿cómo estás? ¿Cómo? Yo estoy muy nervioso, Luis, ¿o no?
1: Estoy nervioso, Vicente. Estoy nerviado, de verdad, que... Estoy como un niño chico la noche de Reyes, estoy loco porque llegue a las 9 de la noche ya, sentarme ahí delante del televisor, lo vamos a ver aquí en casa, que hoy soy yo el anfitrión, sí. Entonces tengo aquí, va a venir unas 10 o 12 personas, nos apretujamos todos ahí en el salón como podamos, ponemos el partido y a animar y venga, ya a insuflarle toda la energía positiva a España, que queda alegría nos está dando, y esta noche nos va a dar el alegrón gordo ya de esto, y nada, y Messi, mira, muy bonito, muy todo, pero vamos, que el final de la carrera de Messi en los mundiales pues va a ser quedarse con la cara partida. ¿Qué vamos a hacerle? No, lo ha hecho todo muy bonito, es el mejor del mundo, pero los mejores del mundo vamos a ser nosotros esta noche, así que lo siento, Leonel, lo siento. Por los dos, Leonel. Por Scaloni y por Messi, por los dos.
0: Mucho Leonel, ¿eh? Mucho Leonel.
1: Sí, mucho Leonel. Vamos, de Leonel, nada. Mucho Leonel, pero que los que vamos a montarle el lío, al lío esta noche somos nosotros, sí, a ellos.
0: ¿Tú claro, qué partido sí te imaginas, Luis? ¿Qué partido? No sé si de un partido pues, muy mal de esto.
1: Me da Gindama. Que traben el partido. Que, sí. Que desde que empiece la primera jugadita vayan ya al choque, que te peguen el empujoncito después de haberte hecho el intento de robarte el balón, que si te meten el pisotoncito, que si te dan detrás, que si te mete la rodillita en el muslo, que son muy pesados los argentinos para eso, ¿eh? Mira que ya ves tú, que vamos a tener nosotros contra Argentina, nada, pero nada. Que palo pegan, que las mujeres de cualquier defensa del Cuti, fíjate, la mujer del Cuti Romero duerme con espinilla la pobre, porque no vea el Cuti, la de palo que pega, y el hijo de Simeone, que no vea, el hijo de Simeone es más artible que una mosca en un... Dios mío, de mi alma, de mi corazón. Ahora, ¿qué de cojones echan? Ahí a lo mejor nosotros estamos un poquillo más para ellos, pero vamos, como empecemos a tocar la pelota, como empecemos nosotros a mover balón y esta gente persiga en sombra, no le va a dar tiempo ni de pegar patas. Le vamos a meter 3 goles, lo vamos a dejar allí. Es barata, así que van, esa es la idea. Pero lo que te he dicho, que me da miedo de que sí sea un partido trabado, de que lo sí paren, y lo paren, y lo paren, y lo paren, y vamos a ver, pero bueno, venga, vamos a por ello.
0: Bueno, ¿qué resultado has puesto? ¿Has hecho porra ahí con la gente de la tripulación?
1: Yo doy más de porro, de Pedro, vamos, de Pedro.
0: Gran reflexión.
1: Y más de porro que de porra. Y nada, yo, el de Don Benito, qué pedazo de mundial está haciendo, ¿eh? Hay que ver. ¿Quién nos lo iba a decir, eh? Porque mira, nosotros creíamos, vamos, no estoy mintiendo cuando digo que creíamos que el lateral derecho de España iba a ser Llorente, ¿no? Sí. Bueno, magnífico, el del Atlético de Madrid, el tío que es una mole también, el tío corre para arriba, pero mira que ha entrado Pedro Porro, ¿eh? Le hizo el cambio de la Fuente y cuando ha visto la gente a Pedro Porro, dice, ¿cómo vamos a quitar nosotros a Porro? Dios mío, de mi alma. Pues, y la porra, no, ahora hablando en serio, yo no soy muy de porra, pero yo creo que hoy vamos a ganar, mira, te lo digo, este fin de semana he estado trabajando, he estado haciendo un par de bolitos en la zona de la región de Murcia, uh-huh. Estuvimos en San Javier y estuvimos en Torre de Cotilla, compartí escenario con Pedro Ángel Roca, con Gelmi y con mi compadre, mi amigo David Navarro, de Jaén. Y me dijo David Navarro que vamos a ganar 3-0. Y me lo dijo con una contundencia, me lo dijo con una fuerza, me lo dijo con una energía que me lo dio varias veces durante todo el fin de semana, que yo voy a apostar por ese 3-0. Vale. Y además me dijo que hoy va a debutar en el Mundial en algún momento del partido Eric García. Así que David Navarro, si está escuchando esto, que sepa que se lo ha dicho a Vicente Ortega y a toda España. Ganamos 3-0 y en algún momento entra Eric García para debutar en el Mundial este año. Ya ojo, está, ahí está.
0: Ahí hecho. Está, pues ahí está el vaticinio, qué bueno.
1: Como ocurra, no veas tú. Como no. Le ganemos 3-0 y entre Eric García, no veas, me tiro vestido a la piscina.
0: Cuidado, pues prepárate por si acaso. Nunca. Bueno, pues nada, amigo mío, además fíjate qué bonito. ¿Tú te acuerdas hace 16 años el momento que se vivió con el gol de Andrés Iniesta, que a partir de ese instante los nacimientos subieron en nuestro país de una forma exponencial, con la palabra
1: sí,
0: exponencial,
1: hubo,
0: y la de Andrés es que salieron, ¿eh?
1: Hubo enterramiento de nutria y sí, hubo sí. Mucha gente matando a la rata a palo y eso, entonces vamos a ver si esta noche puede haber muchas tuneladoras funcionando. Venga.
0: ojalá haya muchas tuneladoras funcionando esta
1: no, vea
0: noche.
1: Tú, la de españoles que van a nacer dentro de 9 meses, ¿verdad? Que de españoles vamos a crecer exponencialmente.
0: Bueno, un abrazo muy fuerte, Luis, mil gracias.
1: Vicente, que de verdad, muchísimas gracias por este ratito. Y es nerviado, tío, me cago la madre, tío, más nervioso que... Uy, pero que ganamos, Vicente.
0: Vale.
1: Acuérdate, 3-0, que me lo dio David Navarro.
0: Si lo dijo David.
1: Eric García debuta hoy.
0: Ojo, que por el vaticinio, cuidado con el vaticinio, Luis, un abrazo muy fuerte, igual lo comentamos mañana.
1: Vicente,
0: un abrazo,
1: que te quiero mucho, venga, vamos allá, arriba España.
0: Un beso
1: vamos
0: a Manuela.
1: Adiós, venga, España.
0: Adiós. 12 minutos para llegar a las 3 de la tarde, estamos en la Radio del Deporte, estamos en el programa de Ortega.
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0: Las 3 menos 10 de la tarde, 9 menos 10 de la mañana en Nueva York. No sé qué hora será en Japón, pero ahí nos están escuchando los compañeros de Radio Marca en Cádiz, que se han marchado allí, tanto Silvia como Isabel Bejarano, ahí con los niños a disfrutar de Japón. Cómo se nota que va bien Radio Marca Cádiz. Va mejor que el Cádiz, para que vamos a engañarnos. Esperemos que la cosa vaya mejor. Les mando un besazo enorme, gracias por escucharnos. ¿Cómo sonará la radio allí en Japón? Bueno, supongo que igual no me traducirán al japonés, porque si no será complicado. Konnichiwa, Ortega, konnichiwa. Bueno, a las 3 menos 10 de la tarde, 2 menos 10 en la Comunidad Canaria. A esta hora de la tarde tenemos que seguir hablando del partidazo entre España y Argentina en tenis. Aquello hay una rivalidad bárbara. El que más sabe de tenis aquí en el universo de Radio Marca, aparte de mi escarabajano, mi Pablo Villa, es un hombre que no trabaja con nosotros, pero a veces lo parece y tendremos que pagarle algún día. Alex Correia, Alex, buenas tardes.
1: ¿Qué pasa, Vincent? Nada, tú sabes que por vosotros yo hago lo que haga falta, así que me doy por pagado.
0: Encantado de saludarte. ¿Cómo estás, amigo mío? Yo estoy muy nervioso, Alex.
1: Normal. ¿Sí? Me parece que es un día muy especial y es lógico. Es un acontecimiento, hombre, para los que seguimos el fútbol y que nos estamos implicados, al final es normal tener un poco esa sensación diferente, ¿no? Todos los domingos juegas una final de Mundial, fíjate que España solo ha jugado una en la historia, así que me parece bien que estés nervioso, lo que pasa es que hay que gestionarlo y tampoco volverse muy locos. Es un partido de fútbol, aunque nos haga mucha ilusión, yo creo que también hay que saber, bueno, pues entender lo que es este partido y ya está.
0: Oye, cuando hemos jugado algún partido de Davis o entre Argentina y España, la pasión que se vive en las gradas es una barbaridad, o sea, eso es una locura. Yo no sé lo que se va a vivir hoy en Nueva York, pero que la gente se prepare porque va a haber mucho más argentinos que españoles, eso es verdad, ¿eh?
1: Bueno, y sobre todo son más ruidosos, son gente que anima mucho a su equipo, que tienen muchos cánticos y bueno, sí, nosotros hemos jugado partidos eliminatorias muy duras de Copa Davis contra Argentina y realmente pues se hacen notar. Pienso que al final va a ser un partido muy intenso para las dos aficiones y en este caso, bueno, a ver, lo bueno es que hay una buena relación entre argentinos y españoles, hay mucho cariño. Yo pienso también que hay muchísima gente que está implicada, ¿no? Con familiares, con amigos íntimos. Entonces, bueno, es cierto que para ellos quizá el fútbol va más allá, mucho más allá de lo que es un mero deporte. Pero bueno, veremos qué es lo que sucede. Seguro que va a ser complicado para todo el mundo, para durante el partido y sobre todo para el que pierda después, claro.
0: ¿Tú qué te imaginas? ¿Un partido muy trabado o un partido donde va a haber muchos goles, pocos goles, que va a haber prórroga? Porque aquí yo veo aquí el personal, parece que quiere ser una prórroga. Yo no quiero la prórroga ni en pintura, ¿eh?
1: A ver, es una final y es muy difícil predecir y también me sorprendería que cualquiera de los dos equipos ganara fácil. Pienso que tal como han llegado, lo normal es que sea un partido muy intenso. Ya sabes que ellos juegan a una energía muy, muy alta desde el minuto uno y España, pues, interpreto que intentará controlar el balón al máximo, tocar, bueno, dirigir y sobre todo controlar el tempo del encuentro. Al final, en partidos de este calibre, para mí lo fundamental es que tú vayas al ritmo que a ti te interesa y no al del rival, ¿no? Por ejemplo, como el otro día contra Francia, que al final España controló. Esto es una final y no es sencillo, pero yo no descartaría nada, yo no descartaría sufrir, no me extrañaría que incluso se pudieran llegar a ir a una prórroga y bueno, la verdad es que lo de los penaltis me gustaría dejarlo para otro día, porque yo creo que eso sería ya bastante más complicado de gestionar, aunque al final, mira, Vicente, tampoco depende de nosotros, depende de lo que suceda luego en el campo y que lo haga lo mejor posible. Está claro que los dos se van a dejar la piel, nadie va a escatimar nada. Ahora, jugar abiertamente, como si esto fuera un partido de que has ganado 3-0 en la ida y que te puedes abrir para remontar, yo no creo que pase. Ahora, me imagino con los argentinos saliendo con todo desde el minuto uno del encuentro y nosotros intentando gestionar eso.
0: Oye, cuando vosotros gestionabais eso, lógicamente con el capitán de la Davis, ¿qué os decía el capitán cuando teníais que jugar contra Argentina o en Argentina? Porque como dices tú, más ruidosos son, hacen un ruido bárbaro, vas a mirar a la grada y vas a ver blanquiazules por todos lados. No sé, ¿eso se gestiona anímicamente de alguna manera? Fíjate, esto es un grupo, son 11 jugadores, vosotros erais uno o dos y lo sé si eso se lleva mejor, se trae, no sé si repartir un poquito las culpas entre todos ¿es más fácil o no?
1: No es por repartir culpas. Al final tú has de gestionar lo que tú haces tú. Sí. O sea, tú eres un equipo de 11, pero cada individuo es una persona en la que se tiene que ocupar de lo que le toca.
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0: Rosans, es exactamente esa sensación. Y tengo la, y somos muchos, ¿eh? Con el corazón partido. O sea, es verdad que hay gente que está muy, muy radicalizada con sus aficiones, pero hay muchos que tenemos el corazón partido y que realmente queremos que esto se acabe pronto, porque no queremos, no queremos acritud en el trato, ni para un lado ni para el otro. Y además somos conscientes de que Argentina es muy ruidosa y que muchas veces puede hacer daño con su ruido. Y a mí no me gusta. Es, esa, esa parte de la Argentina no me hace sentir orgullosa, la verdad.
1: Bueno, pues que se vea un gran espectáculo y que lógicamente pues que cada uno apoya a su selección. Y mañana, sí, y mañana seguiremos siendo amigos y seguiremos siendo familia y
0: total,
1: seguiremos disfrutando de la vida, porque el fútbol es una cosa maravillosa, pero hay cosas más importantes, desde luego que
0: hombre,
1: sí. Aunque a veces
0: que
1: parece que
0: se...
1: no, aunque a veces parece que no, ¿eh?
0: Sí, sí, sí, la verdad es que el fútbol encara unas sensaciones que se nos escapan un poco, sí, sobre todo a ciertas personas. A mí es que no me gusta el deporte de competición por eso, porque no me gusta que alguien gane y no me gusta que alguien pierda.
1: Fíjate.
0: Y colaborar con eso, fíjate. Sí. Así que yo, pues, correr, bailar, nadar, esas cosas.
1: Esa cosa que, está mejor.
0: Que no haces perder a nadie.
1: Me parece
0: y
1: bien.
0: Que todo el mundo en paz. Sí, sí, sí.
1: Bueno, bueno. Un beso enorme. Mil gracias. No te molesto,
0: Vicente,
1: más. Cuídate
0: un
1: mucho.
0: Un abrazo.
1: No
0: gracias.
1: Sufras mucho. No te pongas muy nerviosa. Un beso.
0: Venga, adiós.
1: Gracias,
0: gracias,
1: Martina.
0: Adiós.
1: Martina Klein y Alex Corella, absolutamente maravillosa pareja. Y una argentina y otro español. Y qué bonito. Y le doy la gracia de corazón porque yo sé que Martina hoy está esos días en los que está atacada y no quería. Pero mira, le agradezco de corazón esa amistad. Así que un beso enorme a los dos. Y que gane, pues yo quiero que gane España y ella querrá que gane Argentina, normal. Oye, las 3:01. Hoy tenemos cita también con la Fórmula 1. Alex Faura, Alex, buenas tardes.
2: ¿Qué tal, Ortega? Muy buenas tardes, familia de Radio Marca. Estamos en la vuelta de calentamiento de este Gran Premio de Bélgica, en la décima cita del Campeonato del Mundo. Sale Kimi Antonelli desde la pole position, acompañado de Max Verstappen, George Russell, Hamilton en la quinta posición y por delante de él Charles Leclerc. Los españoles los tenemos atrás, tenemos a Fernando Alonso último y a Carlos Sainz decimonoveno. 400.000 espectadores todo el fin de semana en el mítico circuito de Spa. ¿Qué mejor manera de matar los nervios de la final de hoy, Ortega, que en una carrera de Fórmula 1?
1: Desde luego que sí. Cristóbal Rosaleni. Cristóbal, buenas tardes.
3: ¿Qué tal? Buenas tardes, Vicente.
1: Yo estoy muy nervioso, estoy encantado de escucharos porque así relajo un poquito la tensión, aunque sean 2 minutos, porque yo me siento delante del micrófono y parece que voy a jugar el partido yo, Cristóbal.
3: Lo entiendo, pero mira, para mí este es el momento pico del día, la salida, sí, del Gran Premio de Bélgica.
1: Claro.
3: Lo otro estaba muy bien, ¿eh? Pero esto es lo que más nervioso me pone. Y además, recordemos, esta es una de las catedrales del Mundial de Fórmula 1. Es verdad que este año, con la reglamentación nueva y demás, digamos que la conducción es un poco rara, incluso para el espectador. Pero la emoción va a estar, eso estoy seguro. Remontada, espero, al menos de Carlos Sainz. Sale muy atrás por cambio de batería su Williams, pero hay posibilidad de que, yo creo, toque incluso los puntos.
1: Te iba a preguntar precisamente por eso. ¿Qué carrera os imagináis, Alex, Cristóbal? Alex, ¿qué carrera te imaginas hoy en un día en el que, como decimos, va a estar también toda España pendiente de la Fórmula 1, porque es una cosa que nos apasiona, pero parece como que la cabeza la tenemos en el Mundial de Fútbol y parece que todo va mirando al Mundial de Fútbol, ¿no?
2: Yo espero que sea la última del infierno de Aston Martin.
1: Sí.
2: O sea, yo solo espero eso. Cristóbal, yo creo que estará conmigo también.
3: 100%, 100%. Y por delante, cuidado, un Verstappen que puede salir muy bien y luego unos Mercedes que creo que tendrán pelea entre ellos, porque creo que en ritmo de carrera van a ser algo superiores. Por cierto, se espera una carrera a una sola parada en boxes.
1: Fíjate, mucho ambiente también en el circuito, ¿no?
2: Buah, espectacular.
1: Espectacular,
2: el ambiente,
1: ¿no?,
2: que hay aquí es espectacular. El
3: récord
2: Spa
3: histórico
2: es... sí, sí.
3: De asistencia, 400.000 personas.
1: 400.000 personas.
3: No es poca cosa, ¿eh?
1: Bueno, 40.000 personas ahora mismo. Estaba yo pensando y estaba echando cálculos. Digo, si hay 40.000 personas esta noche en el partido de Nueva York, imagínate con los precios que hay, ya tenemos para toda la vida. Digo, nosotros no, todo el mundo mundial.
2: ¡Qué ojo, barbaridad! Arranca. Porque va a empezar la carrera. Está la bandera verde al fondo del comisario. Aceleran los motores del turbo. Kimi Antonelli defiende la pole. Verstappen, que va a intentar atacar. Russell también. Se ponen los semáforos de color rojo. Se apaga y se enciende el Gran Premio de Bélgica. Buena salida de Kimi Antonelli, también de Russell. Parece que Verstappen va a proteger ahí la segunda posición. Quiere ir por fuera. Leclerc también emparejado con Russell. Se van a dirigir a Oruj, una de las zonas más históricas de todo el Mundial de Fórmula 1. Se pelea Leclerc con Russell, atención ahora a Verstappen, se coloca primero Verstappen en Oruj, qué adelantamiento de Max Verstappen en la zona de Oruj, pero se la puede devolver ahora Kimi Antonelli porque van a una recta larga, atención ahora Antonelli, tiene el interior Kimi Antonelli, lo protege Verstappen, por donde aparece. aparece Leclerc, que pasa Verstappen y se coloca segundo. ¡Qué barbaridad! Y que toque ahora Russell fuera con Hamilton. George Russell fuera en la grava, se ha tocado con su compatriota. Vamos a ver si puede salir de la grava, pero parece que va a haber safety car. ¿Cómo ha empezado esto, Cristóbal?
3: Bueno, locura, ¿no? Sabemos que Spa es así. El toque yo creo que no ha sido culpa de nadie, me atrevo a decir. Es una acción normal de carrera y más en primera vuelta, pero es terrible para las aspiraciones de Russell en el campeonato. Recordemos que estaba quitándole puntos a Antonelli y esto le va a hacer perder muchos porque Antonelli está por delante.
2: Está Antonelli primero, Leclerc segundo, Verstappen tercero. ¡Qué barbaridad de inicio de carrera! Porque se ha puesto, hemos tenido dos líderes diferentes. Verstappen se ha llegado a colocar primero después de Orrush y en la recta ha acabado siendo tercero, engullido también por Antonelli. Charles Leclerc, tenemos un carrerón por delante, 44 vueltas, safety car en pista para sacar el coche de Russell de la grava.
1: Bueno, pues vamos a ir contando aquí en la Radio El Deporte, en Radio Marca, con Cristóbal Rosaleni, con Alex Faura. Durante toda esta horita, la cosa irá más después del programa, pero lo vamos a ir viviendo naturalmente aquí en la Radio del Deporte, en la radio de todos los deportes, como cada fin de semana, como cada domingo, siempre el lugar que necesita y el lugar que se merece el mundo de la Fórmula 1. Pues nada, chicos, vuelvo con vosotros en nada. Un abrazo muy fuerte. Un saludo.
3: Chao, chao.
1: 6 minutos pasan de las 3 de la tarde y en un rincón de la geografía de nuestro país tengo a nuestra Ainhoa Sánchez con protagonistas, viviendo también cómo se está disfrutando ya la previa de la final del Mundial por las calles de la capital de España. Ainhoa, buenas tardes.
4: ¿Qué tal, Vicente? Muy buenas. Pues mira, yo esta mañana me he puesto ya mi camisetita de la selección española, la blanca, la más bonita, la de esta Mundial, y me he venido a la Plaza de Colón. Aquí llevamos ya un ratito para ver cómo está el ambiente. Y te tengo que decir que a pesar de que queden todavía algunas horas para que se abra esta plaza selección, donde todos los aficionados que quieran van a poder estar aquí disfrutando del ambiente y viendo el partido. Aquí va a estar Marcos Bernat una vez comience el duelo con Argentina para ver cómo lo viven los aficionados. Pues bueno, hemos venido para ver cómo está, como digo, los nervios. Vemos ya mucha camiseta de la selección española. Es verdad que la gente está aprovechando este ratito para comer y para reponer fuerzas. Y te aviso que veo también alguna que otra camiseta argentina. Como digo, a las 6 de la tarde se abrirá esta plaza selección aquí ubicada en la Plaza de Colón de Madrid para que todos aquellos aficionados que quieran entrar para vivir la previa, para vivir el partido, así va a ser posible. Y a las 9 de la noche el partidazo. Yo te iré pidiendo paso con aficionados para ver cómo están viviendo estas horas previas.
1: Bueno, pues ahora vuelvo contigo, que naturalmente que sí, en esta plaza selección aquí en la Radio del Deporte, en Radio Marca, cuando de nuevo vuelve el espectáculo también al Gran Premio de Bélgica de Fórmula 1. Cristóbal, Alex.
2: Tenemos el safety car en pista. ¿Cuántas cosas han pasado, Cristóbal, en tan pocos metros? Es la magia de Spa.
3: Efectivamente. Bueno, entre otras cosas, Carlos Sainz ha ganado 5 posiciones desde el lugar de salida. Es 14º ya. Recordemos que estaba penalizado, por eso salía tan atrás. Y delante ha sido un espectáculo. Hemos visto a un Verstappen muy fuerte. Hemos visto a unos Ferrari que, beneficiados por su turbo pequeño, han salido bien. Y a un Leclerc muy valiente. Y sobre todo ese toque, ¿no? Ese toque definitivo que ha habido entre George Russell y Lewis Hamilton. Que,
1: veíamos la repetición y es que, se le ha metido y...
2: Perdonad una cosa, es que yo me vuelvo loco. Fernando Alonso salía el 22 con una chatarra, está 15º.
1: Con una chatarra.
3: Sí, no, es locura.
1: No, es una locura.
2: Es una barbaridad.
1: Es un auténtico crack. Pues permitidme que doy 2 consejos comerciales rápidamente. Seguimos aquí en la Radio El Deporte, en la radio de la Fórmula 1. Venga.
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12: Tiro de esquina para el Barcelona.
1: Bueno, pues aquí estamos en la Radio del Deporte, estamos en Radio Marca, tiempo para seguir analizando la gran final que tenemos ya en unas horas y además con gente maravillosa con la que forma, la verdad que es una delicia siempre charlar y encima hablar de fútbol. Uno de los grandes artistas de este país que debe estar más nervioso que un pavo en Navidad. David Summers, David, buenas tardes.
13: ¿Qué tal, Vicente? ¿Cómo estás, tío? Buenas tardes.
1: Es que es una tradición ya llamarte cuando hay cita importante, una final de la Champions, una final de Europa League, una final de la Nations, una final del Mundial. Qué bien suena una final del Mundial, David.
13: Qué bueno, sí, qué bonito, tío. Qué ilusión otra vez, tío, para todos los que los vivimos la primera vez que ganamos con tanta ilusión, tío, que se repita otra vez todo. Es una maravilla, tío.
1: Joder, ¿cómo recuerda lo de 2010?
13: Joder, fue increíble, tío. Es que eso fue increíble. A mí me pilló, estaba justo unos días de descanso, estábamos de gira, que además fue una gira increíble, porque muchas veces jugábamos cuando jugaba, o sea, nosotros tocábamos cuando jugaba España. Uh-huh. Y entonces lo que hacíamos era poner el partido en la pantalla que llevamos gigante en el escenario. Y lo poníamos y hasta que no acababa el partido no salíamos, claro. Entonces acababa el partido, ganaba España siempre y salíamos con banderas españolas. La gente se volvía loca, tío. Fue una gira que no olvidaré en mi vida. Pero la final me tocó, unos días estaba en descanso en Zahara y me pilló allí. La verdad que muy tranquilo, porque estaba el pueblo muy tranquilo. Era todavía julio, que no había mucha gente. Pero fue muy bonito, fue inolvidable, tío.
1: Inolvidable aquel gol de Andrés Iniesta, la parada de Iker Casillas. Alguno pensaba, no sé si volveremos a vivir algo así. Pues 16 años después, volvemos a vivir algo así. ¿Y cómo ha llegado España? Después de esas pequeñas dudas del principio, David, con lo de Cabo Verde y compañía, la gente ya empezaba a poner, ya sabes cómo somos en España. De un día a otro eres el mejor, sí, o el peor. Y aquel día parecía, después de Cabo Verde, que no íbamos a llegar ni a la siguiente fase. Y fíjate dónde estamos.
13: A mí me parece, de verdad te lo digo con total sinceridad.

0: Increíble. Entonces, si juegan así, desde luego, contra Argentina, que a mí me preocupa un poco porque el juego de los argentinos es como más pasional, así como más como del Atletis. Me preocupa un poco, pero porque el juego de España es muy fino, ¿sabes? Y yo hubiera preferido Inglaterra por eso. Creo que el partido hubiera sido más fácil para España contra Inglaterra, ¿no?
1: La verdad que va a ser una final de esas inolvidables. Fíjate, Lamine Yamal contra Leo Messi. O sea, es que estamos viendo a lo largo de las últimas horas la fotografía de Marras y claro, ves a Messi, que era un niño, bañando a Lamine Yamal. Y hoy todo el mundo esperando que Lamine Yamal le pegue el baño a Messi, pero vamos a
0: Total,
1: ver.
0: total.
1: Pero
0: Y
1: qué, pero
0: lo va
1: qué
0: a hacer, y
1: bonito,
0: lo va a hacer.
1: qué bonita es la historia. Ojalá le pueda dar ese baño, pero aunque sea, aunque no le dé el baño, que sea, no sé si puede ser la tarde noche, la gran noche de Lamine Yamal, David.
0: Sí, pero fíjate que es lo que tú dices, que es muy bonito ver a Messi, que aunque ya está, digamos, en la fase, digamos, final de su carrera, pero está jugando a un nivel como si estuviera en el principio. Es un jugadorazo impresionante y a mí me cae muy bien Messi, me parece un jugador maravilloso. Pero es como no sé, es como ya el veterano contra Lamine, que es el futuro totalmente, ¿no? Es un jugador estratosférico, o sea, es maravilloso. Yo creo que no está al nivel suyo al 100% en el Mundial, aún así está jugando de maravilla, pero yo creo que es un jugador que puede dar mucho más y seguramente en la final echará el resto, o sea, esperemos.
1: Esperemos que no tenga nada que ver el árbitro, ni que haya mucho reparto de menos de cartas. Yo creo que se puede repartir ahí de todo. A ver, no sé qué partido te imaginas, David, porque me da, como dices tú, mucha pasión en Argentina, un fútbol diferente al de España. No sé qué final te imaginas, muy leñera o no.
0: No, yo creo que España va a salir a jugar como saben, a jugar al fútbol de verdad, a pasarse el balón, a hacer el juego bonito, a hacer jugadas bonitas. Es un equipo que no, a lo mejor no tenemos un Messi ni tenemos una estrella así, pero bueno, Lamine podría ser esa estrella, ¿no? Pero aún así, pues es un chaval muy joven, ¿no? Pero lo que tiene es que todo el equipo es estelar, ¿no? Es fantástico cómo se entienden. El compañerismo que tienen, cómo se ve la unión. Yo creo que el entrenador tiene muchísimo mérito de haber conseguido hacer un equipo tan compacto y tan especial, ¿no?
1: Fíjate lo que son las cosas. Yo sé que tiene muy buena relación, lógicamente, con Argentina, con México, con todos los países de Iberoamérica, de Sudamérica. Siempre tenéis un tirón allí absolutamente bárbaro. Hoy tengo un artista al otro lado que te está escuchando ya, que es uno de los grandes también del mundo de la música. Argentino, aunque se vino hace, yo creo que 50 años ya a España. Yo creo que cuando hablo de Alejo Stivel ya puedo decir que es medio español. Lo que pasa es que, claro, ahora yo no sé hoy, imagino que el hombre estará con la camiseta de Argentina puesta. Pero yo sé que ha visitado conciertos benéficos juntos y que hay buen feeling. Y te
0: Claro,
1: está
0: claro que
1: escuchando
0: sí.
1: Alejo Stivel. Alejo, buenas tardes.
2: Buenas tardes, ahora sí se oye bien.
1: ¿Cómo estás?
2: Muy bien, ¿cómo estáis?
1: Aquí
0: ¿Cómo
1: estamos
0: estás?
1: encantados. David, ahí tienes
0: ¿Cómo
1: a Alejo
0: estás?
1: Stivel. ¿Qué pasa?
0: ¿Qué
1: ¿Qué tal,
0: tal, crack?
2: David?
0: ¿Cómo estás, tío?
2: Muy bien, ¿y tú?
0: Me alegro mucho de saludarte, tío. Pues muy
2: Igualmente,
0: bien.
2: igualmente.
1: Amigos, amigos fuera en el escenario y todas esas cosas, pero cuando llega la hora de la verdad, hay amigos, los dos futboleros, uno muy del Madrid, otro, vamos a dejarlo, Alejo, del Madrid no eres, precisamente. Estás contento David Summer con su Cucurella, ¿eh? Hombre, tú estás contento ahí con tu Lamine Yamal y compañía. Y fíjate, aquí hablando de todo un poco, no sé qué final te imaginas, Alejo. Veo a David un poco con prudencia, con respeto, pero ilusionado. No sé cómo lo ves tú.
2: Mira, yo el día que empezó el Mundial hice una porra con unos amigos y para ver quién jugaba la final, y yo dije España-Argentina, y me gané una docena de empanadas.
1: Ah, mira. Oye, pues qué bonita. No está mal eso, David, ¿eh? Una docena de
0: Claro, muy
1: empanadas.
0: bien, ¿no? Sí,
2: No, decían
0: además.
2: Francia, el equipo, el favorito, Francia, y después Inglaterra también, y Estados Unidos, que está en su casa, ahí lo ayudarán para que llegue al final. En fin, Portugal también, decían.
0: Sí,
2: Pero yo
0: sí,
2: siempre vi que Argentina y España son los dos equipos más en forma, yo creo, del mundo. Y es cierto
0: sí.
2: que España tiene un equipo muy sólido, con muchos jugadores, y ninguno destaca especialmente sobre el otro porque son muy uniformes, tienen

0: una gran calidad. De hecho, muchos de esos jugadores ni siquiera son juegan en equipos grandes, ¿no? Y en Inglaterra, pues, no sé, son jugadores que tampoco son superestrellas, pero que realmente han aprendido a jugar juntos muy bien. Y Argentina, bueno, siempre con esa característica de las personalidades, ¿no? De las figuras individuales, que está, obviamente, Messi, que creo que está en otra, juega en otra liga, pero bueno, Enzo y Julián y Sandro y el portero Dibu también, que es un crack. Yo creo que son dos juegos muy diferentes, pero que están muy, que cualquiera se lo puede llevar. Y yo, como soy 50% español, 50% argentino, vivo aquí mucho más de la mitad de mi vida en España, sigo el fútbol español mucho más que el argentino, porque lo sigo todas las semanas. En Argentina realmente no sé muy bien cómo están los equipos, ni sé quién va primero, ni sé, o sea, realmente estoy mucho más de cerca, sigo el fútbol español. Y yo lo que digo es que yo voy a cantar los goles de los dos. Yo voy por los dos, tengo una camiseta que es mitad la de España, mitad la de Argentina. Voy a disfrutar, y yo ya soy campeón del mundo ahora mientras estamos hablando.
1: Qué bueno, eso me dijo también otro día Rubén Cano. Fíjate, David, es de Rubén Cano, mitazo total, sí, del Atlético de Madrid. Y recuerdo que lo vas con él y digo, claro, pues tú naciste en Argentina, pero claro, luego te jugaste con la selección española y dio con aquel gol el pase al Mundial de Argentina y demás. Entonces, y lo recordamos, sí, sí, dice, yo tengo el corazón partido, gane el que gane, voy a ganar yo. Digo, joder, que yo, por así sí, no pierde nadie.
2: No, a mí, hombre, yo, por supuesto, quiero que gane España, porque voy con España, lógicamente, pero también te digo que, aparte de Alejo, tengo otros muchos muy buenos amigos argentinos que también me alegraría mucho por ellos, porque es gente a la que quiero mucho, y ya sabes que yo tengo mi corazón ahí enterrado en América, y sí, tengo un montón de amigos argentinos y artistas y gente a la que quiero de verdad, que sé que la alegría tan grande que les iba a producir, pues eso también me alegra a mí el corazón, ¿no? Pero yo creo que sobre todo lo que va a ganar es el fútbol, porque España tiene un tipo de juego y Argentina otro. Es como España está jugando de una manera muy metódica, y me recuerda mucho a la España que ganó el Mundial. Y es un juego como muy muy pensado, con muchos pases. El otro día venían los porcentajes de aciertos de pases, 98%. O sea, se pasan el balón de una manera magistral. Y Argentina, pues es corazón y esto, y entrega, como se vio el otro día en el partido de Inglaterra, ¿sabes? Y entonces va a ser un choque absolutamente acojonante, ¿no?
1: Lo de Messi es otra cosa, ¿no?
2: Es un crack.
1: Es que es un crack total y absoluto. En un día, como decimos, David, yo no sé dónde vas a ver el partido, si eres de los que lo pasa muy mal, te pones una indumentaria adecuada, le rezas a alguien, eres supersticioso.
2: No, yo lo veré en casa, porque estoy volviendo de concierto, sí, ese mismo día. Llegaré hecho una mierda y me tumbaré ahí en mi casa tranquilo con mi familia a verlo, que es como más me gusta ver el fútbol, porque es que de verdad que cuando me junto con mucha gente lo paso muy bien, pero no me entero bien del partido, ¿sabes? Necesito estar concentrado, ¿no?
1: Eso me pasa a mí, yo me pongo muy nervioso, yo es que no sé, parece que voy a jugar yo el partido. Digo, vamos a ver, dejadme que yo me concentre, dice, pero...
2: Sí, pero cuando hay eso, cuando sí, hay gente, imagínate, 20 amigos y están, sí, todos diciendo tonterías y parece como que pierde mi importancia el partido, ¿sabes? Te levantas a por una cerveza, ¿sabes? Y a mí me gusta estar, cuando veo un partido así tan emocionante, me gusta estar pendiente al máximo, ¿no?
1: Bueno, bueno. Yo te quiero robar mucho más tiempo, David. ¿Qué resultado? No sé si has hecho porra ya. ¿Qué resultado te gustaría? ¿Te gustaría llegar como la otra vez en Sudáfrica, llegar a una prórroga y demás? ¿O
2: no,
1: mejor no?
2: De ninguna manera, de ninguna manera. No. Hombre, a mí me gustaría, por soñar, me gustaría un 3-0. Yo creo, o sea, te quiero decir, si España le salen las cosas y sabe jugar su juego, es capaz de ganar a cualquiera y con un resultado abultado, ¿sabes? O sea, yo creo que 2-0, 3-0 sería ideal. Pero me extraña que Argentina no meta ningún gol. Entonces vamos a decir 3-1.
1: 3-1, ¿no? Ese es el resultado por el que apuesta nuestro...
2: Ese que me gustaría.
1: Ese que te gustaría. ¿Alguno, algún goleador en particular para rematar ya?
2: Me gustaría que Lamin ya marcara, sí, Porro también, que me parece un chaval fantástico. Bueno, me está gustando mucho Guarsí, tío, me gusta muchísimo. La verdad que me gusta mucho el equipo y cualquiera de ellos merece marcar, pero a ver si Lamin mete un golazo de esos que mete por la escuadra, entrando por escorado por la derecha, que eso es la jugada que lo está intentando, pero no le acaba de salir en este Mundial.
1: Ese sería sin duda un sueño, te imagínate ese gol, que es una jugada muy típica de Lamine Yamal. Alejo, aquí apuestan por 3-1, no sé cómo lo ves tú, si eso es demasiado optimista tu amigo David Summers.
0: 3-1 entiendo que España, ¿no?
1: Sí.
2: A ver, es mi deseo, no es tampoco...
1: Es un deseo, eso es verdad, David, claro, es nuestro claro, deseo. Claro. Ese es el mismo resultado que he puesto yo. Yo he puesto también 3-1 en la porra, pero bueno, es deseo más que otra cosa.
0: Yo creo que van a terminar 2-2, irán a penaltis y van a tirar 55 penaltis. y ya después van a estar tan agotados que van a decir... No podemos más, estamos extenuados.
1: Sí,
2: la compartimos.
0: Mundial, por primera vez el Mundial va a ser a exequo y los dos van a ser campeones.
1: Sería bonito, sería algo bonito desde luego. Solo puede ganar uno al final, pero qué bonito va a ser y ojalá que bueno que gane, lógicamente que gane el que más lo merezca y que en esta oportunidad, hombre, los españoles queremos que lo gane España y los argentinos que lo gane Argentina. Claro, pero que se vea un gran partido de fútbol, no sé. Tú dile a tus compatriotas, Alejo, que no repartan mucha leña, que ese es uno de los miedos que hay aquí, o al menos lo que comenta aquí mucha gente, no es que el partido va a ser muy bronco, muy brusco, para eso hay un árbitro, digo yo, Alejo, ¿no?
0: Sí, no creo, digamos, no es una selección especialmente agresiva, ni la argentina ni la española, juegan fuertes, son jugadores recios, duros, pero no son Uruguay, o sea, no son esos que sacan el
2: arco. A ver, yo creo que el otro día fue bronco, pero porque la rivalidad de Argentina con Inglaterra es muy heavy, tío, es muy heavy.
0: Sí, bueno,
2: y eso en el minuto 3 ya estaban ahí ya un poco enzarzados, porque es que es un odio ancestral, yo creo, ¿no?
1: Qué mal se llevan, es verdad, pero bueno, ¿qué vamos a hacer?
0: Pues la verdad que no comparto esa sensación con Inglaterra porque... un país con todo lo positivo, todo lo negativo que pueda tener, pero un país que dio a los Beatles y a los Rolling Stones, yo no lo puedo odiar nunca.
1: Me parece una reflexión muy bonita. David, es una reflexión preciosa. Deberíamos quedarnos con ella, desde luego que sí. O con lo que dijo Leonel.
2: Es una reflexión de músico que somos los que somos mejores personas.
1: Hombre, por favor, ser gente la más de maravillosa. Pero mira, Leonel Scaloni me parece un entrenador absolutamente maravilloso, encantador, que lo vive con una pasión bárbara, que el otro día le preguntaban, esto es más que un partido de fútbol, Argentina-Inglaterra, en las Malvinas y tal. Dicen, no, esto es un partido de fútbol, no me mezclen cosas. Y eso yo creo que es bonito, ir pasando página, Alejo, ir pasando página. Tú fíjate cómo lo pasaste, que te tuviste que venir a España, con todo lo que habías vivido en Argentina, y la vida tiene que continuar, y esto es un deporte, y si gana tu equipo, pues te alegras, y si no, pues lloras ese rato, te cabreas, y al día siguiente que se ve, hay que seguir.
0: Claro, pero bueno, yo tengo la suerte... por lo que me tocó vivir en mi vida, tengo la suerte de que tengo dos equipos. Entonces,
1: claro.
0: Pues mira, ya tengo además 5 Copas del Mundo.
1: es una buena lectura. Ya tú tienes todas como Brasil, que este año no se la ha visto.
0: Ya empaté a Brasil yo solito.
1: Tú has empatado a Brasil solito, Alejo, dije sí. Alejo Stivelic y nuestro David Summers, sí. Gente maravillosa de Hombre G, gente de Tequila, grupo de toda la vida y gente estupenda, y que gane el mejor. Un abrazo muy fuerte, Alejo, David, mil gracias.
0: Un abrazo para los dos.
1: Un abrazo, chicos.
2: Gracias. Abrazo a los dos.
1: Adiós, fenómeno. Chao, mil gracias. Gente maravillosa aquí en la Radio del Deporte, lógicamente cada uno tira para su lado, aquí en la Radio del Deporte, en la radio de la final del Mundial. Bueno, pues 3:27, 2:27 en la Comunidad Canaria, pasan muchas cosas. De momento el Gran Premio de Bélgica de Fórmula 1, ¿qué está ocurriendo, Alex Cristóbal?
3: Estamos en la vuelta número 12 de un total de 44 y está la carrera movidita, con Antonelli liderando, Verstappen segundo, que ha pasado a Leclerc, tenemos al monegasco tercero, Hamilton cuarto, Piastri quinto, pero también ha estado a punto de suceder un accidente entre el Ferrari y el el McLaren de Piastri. Ahora los dos Ferrari que se están pegando entre sí en la recta de la frenada de la curva número 5, a punto de tocarse también Leclerc y Hamilton. Han saltado chispas en ese duelo entre Piastri y Leclerc, ¿eh?
4: Bueno, esto no vale para nada, yo creo. Solo se están perjudicando entre ellos. Y por cierto, recordemos que vale todavía menos si consideramos que Hamilton tiene una sanción de 5 segundos. Ojo. Por ese toque con Russell inicial que hemos visto en la primera vuelta, que decíamos, bueno, puede ser un incidente de carrera. Los comisarios han sido más duros y han considerado que la culpa era predominantemente de Hamilton. Y ojo, porque le puede pasar lo mismo a Leclerc. Su incidente con Piastri está bajo investigación, así que los dos, bueno, Ferrari podrían llevarse sanción. Son tercero y cuarto ahora.
1: Bueno, pues ahora lo vamos a seguir contando aquí en la Radio del Deporte, en el mundo de la Fórmula 1, pendientes hoy sobre todo de ese Mundial. Ya me encantaría dar todo el paso del mundo a nuestros compañeros también de la Fórmula 1, pero hoy la locura está, sin duda, en todos los rincones de nuestro país y del mundo, con ese pedazo de Mundial. 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En un día en el que, como decíamos, el sentido del humor ha sido importante, hemos tenido al comandante Lara, ¿eh? Un mito sin duda también, y quiero tener también la oportunidad de escuchar a César Cadaval, un moranco maravilloso y un tipo que tiene un sentido bárbaro. Bueno, pues le hizo en su momento una canción a la selección española, un auténtico himno que merece mucho la pena que ustedes escuchen, e incluso le ha encantado a Luis de la Fuente.
5: Luis sabe que desde el principio estoy contigo, eres el mejor, viva tú, porque eres buen entrenador, buena persona y tienes una familia maravillosa. Viva España y viva nuestra selección, viva la Roja.
6: Hola César, mira, aquí desde el campo de entrenamiento, aquí en New Jersey, ya para preparar el partido del domingo. Hoy nos quedan dos sesiones más, pero estamos a tope, la gente con mucha ilusión. Oye, muchas gracias por tu apoyo, gracias por tu ánimo y de verdad un abrazo muy fuerte para ti y para toda España.

0: César Cadaval. César, buenas tardes.
1: Buenas tardes, ¿cómo estamos?
0: Estoy más nervioso, estoy más tenso que un pavo en Navidad, ¿eh?
1: Y yo ahora mismo soy ahora mismo un espía, ¿sabes? No se puede estar más nervioso que yo, ¿sabes?
0: Está muy nervioso. Yo no sé, yo dormí
1: es
0: regular.
1: Los espías se ponen muy nerviosos, bueno, vayan a trincar. Y yo estoy igual, muy nervioso, sí, muy sí. Espía.
0: ¿Sabes? ¿Cómo ha sido la noche? ¿Muy atacado o no?
1: La verdad que sí. Bueno, yo estuve viendo Inglaterra-Francia. La verdad que... menos defensa que Andorra, ¿sabes? Pero bueno, me divertí mucho con el partido, la verdad que me divertí.
0: Fue muy bonito.
1: Y ahora doy el mérito que ha tenido España por estar en la final. Veía las figuras que había y te decía tú, pues España la ha ganado a Francia y la ha ganado a Marruecos. En fin, España está en la final porque se lo merece, no por otra cosa.
0: No, totalmente de acuerdo. Y está ahí por méritos propios y porque ha jugado mejor que nadie. Y ahora, bueno, pues vamos a ver qué ocurre contra una selección argentina que da mucho respeto. César.
1: Bueno, a mí me da respeto, pero yo tengo mucha confianza. Si España yo creo que mueve el balón bien, pues yo Argentina, sinceramente, soy un pro argentino. De hecho, el próximo viaje que quiera hacer quiero ir a Buenos Aires, pero he visto a Argentina que si le mueve el balón, Argentina tiene mucha garra, pero también físicamente no la he visto yo bien. O yo creo que ha ganado los partidos al final por eso, por el alma que le ha puesto, porque tiene a Messi que la pone y entran dos o tres tíos ahí a matarse. Entonces, luego el gol de Julián Álvarez, en fin, que ha habido, que tienen individualidades magníficas. Uh-huh. Pero yo creo que si España mueve el balón, como veis los días, a España no hay quien le gane.
0: No,
1: sinceramente, porque es un fútbol de tal calibre, es decir, el otro día era un gustazo, ¿eh? Bueno, si mete el gol ese Adrián con el tacón de Olmo, Lamín y mete el gol, ese, yo creo que es mejor. En fin, que han hecho jugadas increíbles. Como un momento entre Messi y Rodri. Te digo al final del partido, sí. Que era, veía tu correr a esos franceses y dices, tú me cago en 10. Y si eso lo hace España hoy, yo creo que no, que ganamos seguro. De hecho, yo creo que los argentinos también nos tienen muchísimo respeto a nosotros.
0: Totalmente de acuerdo. Oye, el temazo es espectacular. Qué canción más bonita, y con Soto, con mi gente de siempre así. Qué bonito,
1: la verdad,
0: qué bonito,
1: es que
0: chicos.
1: Ese himno, porque no, nunca cantamos, a lo mejor era para tener un himno, no al principio, el himno de España, ¿no? Uh-huh. Y aunque no tenga letra, lo tragaremos y ya está. Pero cuando celebremos algo, cuando... En fin, que es la roja, ¿no? Para que nadie se enfade de la pasión roja española, porque somos españoles, en fin, que está hecho con mucho cariño, y se lo mandó a Luis de la Fuente y le mandó un saludo, en fin, y me lo devolvió con muchísimo cariño y hemos montado ese pequeño vídeo que me parece fantástico.
0: Desde luego que sí. Oye,
1: que lo cantan muy bien, siempre así es Soto, sí, por supuesto.
0: Hombre, ¿no? Por favor. Soto y siempre así son gente de categoría, como tiene que ser. Y la verdad que sois buena gente. Y Luis de la Fuente es buena gente. Fíjate, un tipo muy creyente, que reza muy mucho. ¿Tú te has ido al Rocío hoy para pedir?
1: Yo me he venido al Rocío porque esta noche, fíjate, nos coincide... que estamos en la Plaza de Toros de Marbella. Uh-huh. Teníamos que empezar a las 10. Y hemos puesto unos pantallones y el que quiera... se viene a ver partido, pero que no vamos a empezar hasta que no termine el partido, haya penalti, actúe Madonna o yo no sé qué más va a ir.
0: Sí, porque lo de, sí. Eso, hombre, cuando para los espectáculos, sí, yo creo que habéis tenido muy buena cintura, cualquier humorista, cualquier grupo, cuando actuaba o jugaba España, pues cuando
1: mira,
0: termine...
1: Vicente,
0: pues mira,
1: claro. el otro día me cogió la Plaza de Toro de Málaga, cuando no eliminaba Francia, el partido anterior fue Austria, o quién fue, no me acuerdo. Y estaba diciendo yo de Donald Trump, y metió Merino el segundo gol. Y ahora el público entero, imagínate, había 4.000 personas en la plaza.
0: El de Bélgica, ¡oh! El día de Bélgica.
1: De Bélgica. ¡Oh! Y ahora yo empecé a hablar de Donald Trump. ¡Wow! ¡Viva España! ¡Viva Merino! Y ya toda la gente, el cachondeo, ya volví al guión del espectáculo, pero me adapté. Y después otra vez, cuando terminó el partido, otra vez... ¡ah! Ya hemos ganado, y otra vez, no sé de qué persona esta vez, también me dije, pues hemos ganado, qué alegría, no sé cuánto, ¿sabes? Es decir, que hoy espero que el público, que cuando salga al escenario, España haya ganado la Copa del Mundo y que la gente se lo pase maravillosamente.
0: Eso sí, ya te digo, lo del descanso, esto como si fuera la Super Bowl, esto habrá que adaptarse por el tema de la tela marinera, Pero no sé yo cómo se van a adaptar los jugadores, César.
1: Yo, porque... para esta gente, para el dinero, que tú has visto las dos pausas, eso que me han hecho, eso es publicidad, la tele y tal. Esta gente, para ganar dinero, son los número uno. Entonces, quién sabe, como los tiempos cambian, uno sabe, ¿sabes? Y si no se van a preparar más. Dicen, ayer dijeron 17 minutos justo de pausa. Pero es que vas a estar en un partido, vas a estar viendo, vas a estar entretenido. Ellos se toman, cuando hacen un partido de la NFL o de la... Ellos se toman el partido como el día entero, ¿sabes? Si van, comen, después van al partido, después hay actuaciones, en fin. Se toman, lo venden muchísimo. Entonces, a lo mejor dentro de unos años estamos así, también.
0: No te digo que no. Bueno, tiempo al tiempo. Bueno, pasa que no, eso también los jugadores, a ver cómo se van adaptando, porque claro, no lo mismo estar. Tú imagínate hoy con las ganas que tendrá la gente, pase lo que pase en el primer tiempo, todo quedará para el segundo. Entonces la gente estará como loca por saltar al terreno de juego. Se van a comer las uñas, se van a quitar los padrastros ahí como si no costara.
1: Imagino que el cuerpo técnico habrá contado con para activar a la gente en el descanso, si es mucho más largo de lo que es, que yo creo. Ayer le escuché en un informativo, 17 minutos exacto, pero no sé si son 2 minutos más, al fin y al cabo, si
0: ya, pero luego,
1: si
0: es así, vamos a ver, que yo veo muchas canciones.
1: Decía
0: ahí,
1: media hora, ¿no? Decía media hora, pero a mí me parece una barbaridad, media hora, pero bueno.
0: Bueno, tiempo al tiempo, que como decíamos, Luis de la Fuente, ¿es para comérselo con patata o no, César?
1: Mira, Luis de la Fuente, digo para que no lo coja, digo personalmente, es una persona tan sencilla, tan llana, tan buena, y la familia que ha venido a verme al teatro varias veces, si tiene unos hijos encantadores, y toda la familia es muy buena. Es un tío muy humilde que viene de abajo, de trabajar, porque además Luis había entrenado escalafones inferiores y había, como futbolista, había estado en Sevilla, en el Bilbao. Pero se le nota la bondad y el trabajo, ¿eh? Es un currante a tope, eso no lo deja. Y yo creo que lo está permeando Dios, porque el tío se ha esforzado y si hoy ganamos ya, es para que quiere más, ¿sabes? En fin.
0: En eso yo creo que coincide con Vicente del Bosque. Fíjate que como Vicente, yo me acuerdo haber ido a verte a ti en Gran Vía. Creo que fue, y me acuerdo haber ido con Vicente, con Trini.
1: Otro señor del fútbol, hay gente de los que dice que España es que somos un país que no nos damos valor, somos gente muy educada que nos gusta divertirnos de las cosas, y si te das cuenta, a excepción de 4 acertados que rompen una farola, esto, España es muy cívica para todos, y yo estoy muy orgulloso de ser español.
0: No, desde luego que sí. Oye, ¿qué has puesto en la porra? No sé si te has mojado mucho, has sido prudente.
1: 3-1.
0: Ah, mira, en eso coincidió contigo. 3-1 también he puesto yo, sí, mira. Mira, vamos a ver si acertamos. Nos repartimos las porras de tú y yo.
1: Un amigo mío que ha puesto 5-0. Digo, te has venido arriba, ¿no? Dice, bueno.
0: Ya está. Pues nada, amigo mío, que me dale un beso muy fuerte a Jorge, que vaya todo muy bien. Jorge, que ha estado encantado con su...
1: ¿Cuándo mundial te vas de vacaciones?
0: El lunes, después de la celebración, si Dios quiere.
1: Qué alegría más grande. A la playita, ¿no, hijo?
0: Hombre, habrá que ir un poquito.
1: Échate cremita, Vicente, que está muy blanco.
0: Estoy muy blanquito, este año estoy muy flojo. Sí. Muy bien. Oye, ¿hay algún chiste prudente que se pueda contar a esta hora de la tarde? Que vaya la gente...
1: Mira, le voy a contar uno rápido. Tú sabes, yo te paso por una tienda de animales y dice, hay un perro que habla. Y dice, ¿dónde está el perro? Dice, el perro está al fondo de la tienda. Y dice, ¿tú eres el perro que habla? Y dice, el perro, sí, ¿qué pasa? Dice, coño, pues estás hablando. Dice, ¿cómo que hablando? Si vengo de arreglar lo de Trump allí en Irán, en el estrecho de Hormuz, después me he ido a hablar con Zelensky para que con Rusia, a ver si la ONU, y ahora con Juanma Moreno he arreglado lo del pacto con Bojo. Y el tío salió corriendo, se fue para el dueño y dice, vaya perro, ¿cuánto vale ese perro? Si el perro vale 10 euros, dice, tampoco, dice, tú sabes lo embustero que es el perro, el más mentiroso.
0: Bueno, Fernando, que veamos una gran final, que disfrutemos mucho y que hoy puede ser esa noche en la que empiecen a encargarse nuevos Andresitos, porque yo recuerdo después del 2010, ¿tú te acuerdas aquello? Sí. 9 meses después de aquel 11 de julio de 2010, la gente empezó allí a venirse arriba y empezaron a nacer niños como si no costara. Cuidado, ¿eh?
1: Totalmente,
0: cuidado con ese
1: totalmente.
0: Tema, ¿eh? Eso sí.
1: Totalmente, bueno.
0: Bueno, si se llama el niño, si marca Aymeri Laporte, llamaremos muchos Aymeri. Y ya, mira qué difícil, digo, coño, un nombre más fácil, ¿no? Aymerich.
1: Sí, sí, bueno. Pues,
0: esas cosas bueno. pasan. Un abrazo, fenómeno.
1: Beso. Adiós, fenómeno.
0: Adiós, un abrazo, qué grande. Adiós. Ahí estamos, entonces se acaba aquí en la Radio Deporte, qué canción más bonita. Hoy todos con España.
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0: Bueno, 20 minutillos para llegar a las 4 de la tarde. Estamos aquí en la Radio El Deporte, estamos en Radio Marca, hoy en toda la familia. 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Bueno, pues aquí seguimos en la Radio del Deporte, seguimos en Radio Marca, en un partido que va a ser también muy especial para nuestra próxima protagonista, una mujer a la que yo quiero y admiro, que se llama Angie Regueiro, nuestra compañera de Antena 3 Televisión, una mujer muy polideportiva que está en forma y que nos tiene que contar muchas cosas, entre otras que hoy va a tener el corazón partido como Alejandro Sanz. Angie Regueiro, buenas tardes.
3: ¿Qué tal estás? Buenas tardes, amigo. Bueno, también te tengo que decir que yo también te quiero mucho, ya sabes. Y efectivamente, bueno, estoy de los nervios, corazón partido, porque claro, vamos a explicarle a los oyentes.
0: Explícales, por favor.
3: Acento. Entonces la gente se sorprende. A ver, yo soy argentina, de hecho tengo la doble nacionalidad, nací en Buenos Aires y toda mi familia es argentina, no es en plan... Nací y ya está, no, mis padres son argentinos, de hecho mis hermanas vinieron casi las mayores con 16 años, o sea, que toda mi familia. Pero, claro, yo llevo desde los 3, 4 añitos aquí en España, así que bueno, soy más española en ese sentido que argentina, aunque oye, pues desde donde he nacido, vamos todos los años, etcétera, etcétera. Así que imagínate, esta para mí es la final... Por una parte soñada, porque un poco, bueno, pues lógicamente, pues tengo a mis dos países.
0: Sí, no, claro, pasa que una, claro, afronta el partido con una, no sé, con una garantía de que va a ganar, ¿no? Porque aquí nosotros, los que somos solo españoles, pues claro, dirán, como ganemos muy bien, pero como perdamos no sé si vamos a salir a la calle, porque los argentinos hay que ver cómo lo viven, qué intensidad, por favor. Pero eso sí, no, claro, tú ya sabes que vas a ganar, porque por un lado ganas y por el otro también, por la familia, también ganas. Así que, oye...
3: Claro, a ver, yo tengo que aclarar que yo, si tengo que elegir Vicente... Porque
0: eso te iba a preguntar, te iba a preguntar.
3: Yo soy honesta y me han caído luego por todos los lados, sí. Porque ya sabes, pero bueno, oye, yo digo lo que me sale del corazón. A mí mi primera opción es España, pero porque tengo luego a seguidores argentinos que estaban indignados, dicen, pero si has nacido en Argentina, pues yo digo, bueno, pero para mí es coherente en el sentido de que yo me siento española, toda mi vida he vivido en España, todo me lo ha dado en ese sentido España, me encanta España, y bueno, yo voy a gritar los goles con mi hijo imagínate, quiere que gane España, él no entiende lo de Argentina, me dice, pero además mi hijo, que es del Madrid, me dice, no, pero mamá, Argentina a mí Messi no me gusta, porque tiene ya lo de Cristiano Ronaldo, imagínate, pero yo digo, no, hombre, o sea, yo, es verdad que primera opción es España, pero es un partido raro, porque es como, ay, pues si meten goles tampoco sabes. O sea, es como primera opción España, pero tengo también que ser muy honesta. Si gana Argentina, también me alegraré por mi familia, porque he nacido allí. O sea, es, pues al final lo tengo fácil. No es como, oye, un España-Francia, España-Inglaterra, que dices, Dios mío, como no ganemos, o sea, qué rabia me da. Esto es un poco más como, bueno, pues que vamos a verlo.
0: ¿Y qué partido te imaginas?
3: A ver, yo creo que como equipo, a nivel técnico, etcétera, etcétera, somos mejor nosotros. Yo creo que España, además tenemos ahí una defensa maravillosa, Rodri, que está haciendo para mí un mundial increíble. Lo que pasa es que yo siempre lo digo, Argentina es Argentina. O sea, Argentina, bueno, el 85% de los goles de Argentina han sido a partir del minuto 80. O sea, sí. Hay que tenerle cuidado. O sea, y luego Messi, bueno, a mí también eso también lo quiero recalcar. A mí Messi me encanta y me parece que está dando ahí como un ejemplo al mundo de, oye, casi 40 años, con 39 años, haciendo maravillas. Entonces, bueno, creo que es un partido, sinceramente, fíjate, cuando era, si hubiera sido España e Inglaterra, hubiera dicho que de clara favorita era España. España-Argentina, creo que todo puede pasar.
0: Yo creo que, mira, la gente pensaba, no, mejor, una España-Argentina, que es más
4: estrella,
0: bonita y tal.
4: Arrafo,
0: Está claro. Ya no nos gustó tanto, ¿eh? Sobre todo porque, como tú dices, a partir del minuto 80, la cantidad de goles que ha marcado Argentina. Yo no quiero una prórroga ni en pintura, porque tal como está la cosa, pues aquí puede pasar lo que sea. Entonces, bueno, vamos a ver qué pasa. Va a haber mucho más argentino en la grada. No vamos a poder estar ahí nosotros, porque yo sé que Angie Regueiro y yo hemos estado en gradas disfrutando en campeonato en finales, y Angie, no se vive igual, pero yo creo que hoy va a ser algo increíble. Yo no sé, las casas de toda España.
3: A mí me da pena, porque bueno, yo estoy embarazada de 6 meses, si no hubiera viajado a Nueva York con Antena 3. Y me da pena porque digo, imagínate, yo hubiera sido una final, en plan... Porque tú siempre que vas a una final y la vives en el campo, te habrá pasado, yo hace 2 años me acuerdo en la Eurocopa contra Inglaterra, y decía, por favor, yo decía, que gane España, porque además cuando estás ahí es como que te va mucho más la vida en ello aún. O sea, es como difícil de explicar, pero tú me entiendes. Entonces yo le decía a mi marido... Qué mala suerte, porque justamente en esta final yo hubiera estado un poco más tranquila, cosa que en las semifinales tengo que decir que no lo estuve. O sea, para mí el Francia-España era como ¡ay! O Argentina-Inglaterra, que yo decía... Aunque yo en el minuto 60, cuando vi la estrategia de Inglaterra, le decía a mi marido, ya verás, Argentina va a empatar y va a ganar, porque...
0: No. Digo, en eso yo creo que no... Ya hemos aprendido, yo creo, que del error que tuvo Tuchel y el entrenador de Inglaterra, y se equivocó. Mira que ayer vimos un partidazo, porque ayer, para el espectador imparcial, ayer era alucinante. Parecía un partido de tenis, 6-4, te vas a casa y te vas a dormir y te dices, mira, vaya partido.
3: Y en los últimos minutos...
0: Hubo un momento que yo quería, que marque un gol Francia, pues es lo último que yo voy a querer. Pero digo, bueno, si marca y vamos a la prórroga, pues entonces nos dura media hora más el partido, y la gente tenía ganas de ver. Fue precioso ayer, oye.
3: Sí, Bellingham hizo además también un partidazo. La verdad que sí.
0: Bueno, pues
3: Hay una cosa más que te quería dar ese apunte, que cuando Inglaterra era un rival más fácil para España, porque yo también tengo la teoría, no sé si estás de acuerdo, Vicente, en que España se va a manejar mejor siempre con equipos europeos, contra equipos europeos, que contra el fútbol más latinoamericano, que es un fútbol, como digo yo, muy característico, ya creo que el oyente me entiende.
0: Me entiende, sí, pero parece que hemos hablado y la gente como que, no, hombre, reparten menos sellos y cartas en Navidad, yo creo que ellos van a hacer su fútbol, pero para eso está el árbitro, o sea, cuando la gente dice, no, se va a emplear con mucha dureza, bueno, pues yo espero que no, aunque yo espero también que ellos intenten marcar territorio. No tenemos que caer en alguna picardía que quieran ellos entrar, y ya está, y si hay alguna entrada, esperemos que el árbitro pues pite lo que tenga que pitar, y se acabó, y no hay más. Pues
3: sí, yo en el Inglaterra-Argentina yo estuve contenta, ¿eh? Porque yo también, además, como argentina, cuando vi Argentina-Egipto, a mí hubo cosas que tampoco me gustaron del arbitraje. Y es que además soy muy honesta, ¿eh? Además como periodista, tú ya sabes que somos siempre intentamos hacer el análisis muy objetivo, aunque haya un sentimiento. Pero en Inglaterra-Argentina dije, bueno, así, o sea, porque también si se gana hay que ganar bien.
0: Estamos de acuerdo. Pues, ¿qué resultado has puesto en la porra? Porque allí vi la porra y en Antena 3 la gente estaba como... Estaba un poquito, algunos se venía arriba. Yo he puesto 3-1. No, porque ya no quiero...
3: Yo he puesto 2-1.
0: Sí.
3: 2-1 España.
0: Vale, tampoco pasa
3: nada.
0: Yo es que el gol de Argentina no sé en qué momento, pero va a llegar. Y entonces yo confío en los tres nuestros también, así que bueno, vamos a ver qué pasa. Ojalá Dios quiera.
3: Sí, yo creo que es importante que España marque antes.
0: Sí, por si acaso, porque si no ya me parece a mí que se va a ensuciar el partido y ahí no va a haber manera. Pero bueno, tiempo.
3: A ver qué tal, va a ser emocionante.
0: Angie, que me ha encantado hablar contigo, que te mando un beso muy fuerte, y que siga muy bien todo.
3: Un beso muy grande.
0: Que ya no te queda nada, en 3 meses pasan rápido.
3: En 3 meses ya viene el segundo integrante.
0: Un besito enorme, chao. Angie Regueiro, aquí en la Radio del Deporte, en Radio Marca, una pedazo de periodista que hoy comparte con otros sus sentimientos. Nació en Argentina, pero es española, ¿y ahora qué? Pues míralo, pues que quiere que gane España. Estamos en Radio Marca. Oye, nos quedan apenas 11 minutos para llegar a las 4 de la tarde y me quedan 3 o 4 conexiones. Estoy con Alex Faura, con Cristóbal Rosalini, ese gran premio de Bélgica de Fórmula 1. Chicos, ¿cómo va la cosa?
4: Estamos en el ecuador de la carrera, ha cambiado por completo el decorado del Gran Premio de Bélgica de Fórmula 1. Tenemos a Leclerc liderando, que se ha visto favorecido por un virtual safety car, ha parado y le ha ganado la partida a Kimi Antonelli. Segundo Norris, que lleva una estrategia diferente y todavía no ha parado. Tercero Antonelli, cuarto Verstappen. Es un carrerón en toda regla, Cristóbal.
5: A ver, le está metiendo medio segundo por vuelta Antonelli a Leclerc, pero Leclerc viene de ganar en Silverstone. Yo no lo doy por descontado que el Mercedes pueda alcanzar al Ferrari y pasarlo. Lo que está claro es que pensábamos que iba a ser un paseo en barca para Antonelli y nada de eso. Un oportuno virtual safety car le ha dado completamente la vuelta a la carrera.
6: Bueno, pues nada, lo vamos a seguir viviendo, ¿eh? Chicos, muchas gracias. Un abrazo muy fuerte. 4-10, 3-10 a la comunidad canaria. Todavía un poquito de fútbol aquí en la Radio El Deporte. Y luego te recuerdo, hoy también hay una programación muy especial desde Fuengirola. Y ahí vamos a estar con Marco González, con Luisjo García, con toda la gente maravillosa para hablarte y para contarte la emoción del fútbol también en Andalucía, porque Andalucía se posiciona como un destino líder para el turismo deportivo, donde puedes combinar una escapada por la región con una salida al campo de golf, una mañana de surf con fútbol en primera división o una ruta de montaña con una prueba internacional. Y es que Andalucía propone una manera contemporánea de viajar, activa, flexible, conectada con el territorio y con citas deportivas capaces de mover a miles de aficionados durante todo el año, con un clima ideal, con la región que permite diseñar escapadas que fusionan la práctica activa con la emoción de la alta competición. Así que planifica tu aventura deportiva en el sur de España y descubre que en Andalucía el deporte es más que una actividad. Durante la visita es la razón para viajar, con la colaboración de la Consejería de Turismo, de Justicia, de Regulación y Administración Local de la Junta de Andalucía. Y soñando con escuchar de nuevo esta sintonía del Quijote con nuestro Julio Iglesias, ojalá vuelva a sonar mañana también aquí en España y en Madrid. Hombre, por favor, hombre. Imagínate lo que fue esa canción, porque Luis de la Fuente es súper fan de Julio Iglesias. Y yo recuerdo en la última celebración, ahí se subió con nuestro Pachi Salinas y lo bordaron los dos. Pachi, buenas tardes.
7: ¿Qué tal, amigo Vicente?
6: ¿Estás calentando la voz ya para cantar con Luis?
7: Joder, ojalá, Dios te oiga.
6: Que estás muy nervioso, ¿no?
7: Hombre, la verdad que estoy, como todo el mundo, pues impaciente que llegue a las 9. O sea, esta mañana fui un poco al gimnasio de un paseo y, joder, pase como que dices, joder, no voy a ninguna parte, a ver si voy a pillar una caravana volviendo y me la voy a perder. No, hay que estar con miedo, por si acaso.
6: No sé qué final te imaginas, va a tocar. Tú has sido defensa y has tenido que repartir alguna vez, pero ¿tú ya imaginas un partido muy bronco o no?
7: No, han cambiado mucho los tiempos. Sí. Lo que pasa es que sí es verdad que vamos a ver una Argentina que yo creo que a tres cuartos de campo va a parar mucho el juego, eso seguro. O sea, 100% seguro de que es una selección que ya veis que va al límite, que para mucho el juego, que no va a intentar que a tres cuartas partes de campo nosotros tengamos el balón porque somos muy peligrosos. Y entonces sí, hombre, yo espero una Argentina muy agresiva, eso seguro, 100%.
6: Y el partido, aquí la gente, aquí hay gente de todos los pelajes y hay gente que quiere llegar a la prórroga. ¿Tú eres de los que piensa que mejor no?
7: Yo creo que vamos a solucionar antes. Ya en la prórroga final, sí es verdad que si pasa la prórroga y luego penaltis, ellos tienen, nosotros también tenemos un grandísimo portero, pero ellos tienen también un muy buen portero para los penaltis. No sé, yo creo que ya sería una lotería. Yo creo que tenemos que intentar solucionar antes, porque somos, dentro de que Argentina es una selección brutal y que cuenta con Messi, con todo lo que queramos, yo creo que hemos llegado mejores al Mundial que ellos. Somos mejor equipo, como en cuanto a grupo, a nivel de nuestro modelo de juego, cómo juega la selección, en el ancho, en el largo. Yo creo que somos mejores que ellos, pero es verdad que una final puede ganar cualquiera, un equipo muy agresivo, un equipo muy comprometido, un equipo que ama a su país, un equipo que van al 100% en cada jugada, y que fácil no va a ser, está claro.
6: Desde luego, y fíjate, tú que eres súper amigo de Luis de la Fuente, mucha gente piensa que este es el Mundial de Luis de la Fuente.
7: Mira, dice, tiene que ser por dos razones. Una, porque lleva tiempo demostrándose el mejor. Unos hemos confiado con él hace ya muchos años, pero la gente tenía muchas dudas. Confeccionó una plantilla, un grupo para, como dice, el país de viaje, que mucha gente dudó. Pero él lo tenía muy claro, ha sido muy fiel a sus ideas. Es un tío que tiene las ideas muy claras, que luego tiene una varita mágica, acierta en todo lo que hace.
6: ¿Sí?
7: Observamos los cambios y dices, joder, no puede ser. Quita uno que a lo mejor decimos, pero ¿cómo quita este? ¡Pum! Nos soluciona el partido. Quita otro, mete a este, mete a aquel, lleva a este, que es que no está muy bien, que igual viene la lesión. Él confiaba plenamente en este grupo de viaje, lo ha demostrado. Y creo que bueno, ahora es el tío más famoso. Le dije, no tengo mensaje, le puse, prepárate cuando vuelvas, tío, la que has armado es gordísima, macho. Has armado una España que flipas.
6: Que desde luego que sí, que para flipar. Bueno, pero tú aguda, no sé, iba a decir, agudiza el ingenio y colócate bien la voz para cuando tengas que salir a cantar si es necesario, ¿eh?
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1: ¿Qué tal? Muy buenas tardes. Faltan 5 horas para que arranque la final del Campeonato del Mundo. No sé cómo estáis a esta hora de la tarde. No sé si estáis nerviosos, no sé si lleváis como algunos todo el día pensando en lo que va a ser la final, o si como algunos habéis dormido mal, porque la realidad es que hoy jugamos un partido de estos que no sabes cuándo vas a volver a disfrutar. No sabes cuándo vas a volver a verlo y no sabes cómo y cuándo vas a poder volver a sentir el nerviosillo propio de quien entiende que su país va a intentar apostar por ganar la segunda estrella del Campeonato del Mundo. Hace 16 años también jugamos este partido, un 11 de julio, y desde entonces han cambiado muchas cosas. Los que en aquel momento eran padres, igual ahora son abuelos. Los que en aquel momento eran los hijos, ahora incluso pueden ser padres. Y los que de alguna forma y manera estaban en la adolescencia, ahora la viven en el escalafón de los 30. Es una realidad que choca todo lo que pasó en el 10 con todo lo que pasa ahora en el 2026, y porque no sabemos si en la siguiente tendremos ya una edad más avanzada, o bueno, sí lo sabemos, pero no sabremos dónde estamos, o en definitiva no sabremos dónde estaremos en la siguiente final de la Liga de Campeones. Ha pasado mucho tiempo, porque desde el año 2010 hemos vivido más momentos malos que buenos con la selección en los mundiales. Como en Brasil, en el año 2014, cuando Robin Van Persie nos marcó un auténtico golazo y empezó a enseñarnos la puerta de salida del Mundial de Brasil.
2: ¡Cuidado, Iker! ¡Qué palo de Iker! ¡Gol de Holanda, Iker! ¡Qué ha hecho Iker! ¡Qué tristeza, qué tristeza, qué tristeza, qué tristeza!
1: O como en el año 2018, 4 más tarde, después de dar carpetazo a la generación del 2010, lo afrontamos con un cambio de entrenador el día de antes de arrancar una Copa del Mundo. Los penaltis contra el anfitrión nos mandaban para casa.
2: Ahí está Coque, pisa donde va a apoyar el pie izquierdo para el pateo. Va el futbolista del Cholo, va la sangre rojiblanca, va Coque, Coque, lo falló.
1: 4 años más tarde llegábamos a Qatar después de hacer una gran Eurocopa, pero otra vez los penaltis, y en este caso Ashraf Hakimi tumbaron a la España de Luis Enrique.
2: Estrella, Ashraf Unai Simón lo marcó, adiós, lo marcó, adiós, lo marcó, adiós, lo marcó, adiós, lo marcó, adiós, lo marcó, nos quedamos en octavos, Salam Aleikum, hay que decirle a Doha, Shukran, hay que decirle a esta selección. Pero mañana estamos volando a casa.
1: Desde entonces se marchó Luis Enrique y apareció Luis de la Fuente, que con la normalidad y con la idea de crear un grupo generó una familia que nos llevó hasta Alemania.
3: Con la garganta llena de arena y con el odio, el orgullo y la pena.
1: Y consiguió convertir a un equipo que venía de la decepción del Mundial de Qatar en un conjunto que terminó por formar ese equipo que hoy nos ha llevado a la final del Mundial. Después de una fase de grupos espectacular y después de unos octavos, unos cuartos y unas semifinales en las que demostramos al mundo que estábamos de vuelta, en la final contra Inglaterra conseguimos volver a reinar y volvimos a ilusionarnos con aquel pase de Cucurella que terminó con el gol de Oyarzábal.
2: Hola, pues ahí va Oyarzábal, habilita para Cucurella para buscar el centro. Oyarzábal lo marcó.
4: ¡Gol!
2: ¡Gol! ¡Gol! ¡Gol! ¡Gol! ¡Gol! ¡Gol! ¡Gol! ¡Gol! ¡Gol! ¡Gol! ¡Gol!
5: ¡Ya lo decía yo!
2: ¡Gol! ¡Gol! ¡Gol! ¡Gol! ¡De España!
6: ¡Ojo!
2: Pickford, esto es para bilingües, esto es para bilingües, esto es para bilingües, Stone, Paper o Scissors, y Oyarzábal eligió gol, marca España, marca el de Eibar, marca el Armero, marca el de la Real Sociedad, marca el país que juega bien a la pelota, marca los de rojo, marca los que lo merecían, marca los que han ido ganando a todos y cada uno de sus rivales. ¡Qué golazo de España! A 4 para el final, embudece el Imperio Británico, el domingo que pronosticó Alcaraz, España 2, Oyarzábal, Inglaterra 1.
1: Y con con esa victoria empezamos a forjar una familia que hoy nos lleva hasta la final del Campeonato del Mundo. Y desde entonces todo empieza a sonar así. Luis de la Fuente, que siempre ha tenido la fe en que podíamos ser campeones del mundo.
4: Yo creo que ya es un lujo, un privilegio estar en una final. Yo es que ya os dije el otro día que no soy muy de frases hechas. Yo, para mí, lo importante es estar en disposición de ganar. Llegar a una final, yo firmaría, y se va a enterar hoy todo el mundo, llegar todos los años a una final de un campeonato del mundo y perderlo, fíjate. Pero llegar a la final. Entonces, eso es la importancia que tiene, llegar a jugar una final de un campeonato del mundo. Y además, tener la posibilidad de, como nadie ha dicho lo contrario, de pelear por ganarlo. Entonces vamos a disfrutar ese momento con nuestras armas, con nuestras virtudes, minimizando al rival, que es un grandísimo rival, una grandísima selección que lleva una trayectoria espectacular en los últimos años, 8 o 10 años, desde que está el lío, y vamos a jugar este partido. Pero insisto, desde esa mentalidad de disfrutar el momento y reconocernos nosotros para tener posibilidades de competir por ganar.
1: Y con nuestra estrella, Lamine Yamal, con ganas de hacer el mejor partido del torneo.
5: Nos da mucha confianza. Para mí, Portugal era una de las tres mejores selecciones que había en el Mundial y pues poder eliminarlas nos da mucha confianza para el partido de Bélgica. Pero sabemos que cada partido es muy diferente en el Mundial y están todos muy igualados. Cuando más se acercan los partidos importantes, la final, las semifinales, cuando mejor nivel saco. Sí que es verdad que nunca he sido un jugador que en fase de grupos sea el mejor de la fase de grupos y estoy tranquilo con eso. Sé que tengo oportunidades para demostrarlo y contra Bélgica espero que sea un gran partido de todo el equipo y mío.
1: Y con gente que apuró hasta el final y que rezó para estar en este campeonato del mundo, como es el caso de Nico Williams.
6: Bueno, al principio estaba hundido, estaba muy hundido después de lesionarme porque yo sabía qué es lo que me había pasado. Entonces luego ya cuando me hacen las pruebas y estuve rezando un poco a ver si se me aparecía la Virgen y por suerte ha aparecido, ¿no? Creo que es una alegría para todos, ahora intentar estar lo menos tiempo posible y sobre todo volver lo mejor posible al campo, que creo que estamos haciendo las cosas espectacular.
1: Y con la fortaleza y confianza en nuestro capitán, que al igual que lo hizo en su momento Iker Casillas, como también hizo Cafú, Lam o toda la amalgama de futbolistas que han terminado por levantar la Copa del Mundo, hoy sea también el día de Rodrigo Hernández.
7: Lo dije en su día, que este equipo y esta generación iba a dar que hablar y que el camino hacia llegar a lo más grande que puede conseguir un futbolista, que es levantar la Copa del Mundo, tenía que ser precisamente el que hemos hecho, demostrar al principio en pequeña escala con una Nations League, ser capaces de demostrar que podíamos ganar, luego continuar con una Eurocopa, con la dificultad que eso conlleva y ahora estar en la final de una Copa del Mundo. Así que contentos del proceso que ha llevado el equipo, pero no paramos ahí, nuestra ambición va mucho más allá y bueno, el domingo tenemos ante nosotros un reto muy bonito por delante para hacer inolvidable, yo creo, como dices tú, a una gran generación.
1: Y como ha venido diciendo Andrés Iniesta estos días, que cualquiera de los nuestros de los 26 se vista de Andrés y se ponga esa camiseta de héroe. Y ojalá que a las 11 de la noche, más o menos un poquito más tarde, estemos disfrutando y vibrando de lo que sea. Una nueva cita con la historia, un recuerdo inolvidable y un primer abrazo de gol que para los restos de la eternidad se quedará en nuestra memoria. Vamos a buscar la segunda y aquí en Radio Marca, desde bien prontito por la mañana, venimos trazando la previa, descontando los minutos para que España sea campeona.

0: estamos ya en el MetLife, estamos ya en ese recinto en el que la selección española quiere levantar esa copa que tanta ilusión nos hace y tanto nos gustaría. No han sido muchos, pero alguno que otro hay allí desplazado, con la afición, con la gente pendiente de los que quieren emocionarse y vivir una noche para el recuerdo. Está Carlos Vicente Gómez, Chitu, cifras, sensaciones. Chitu, ¿qué tal? Muy buenas.
1: Pablo Parra, ¿qué tal? Muy buenas. Primera conexión de Radio Marca desde el escenario donde vamos a ganar la segunda estrella, desde el puesto 54 de este estadio que impone y pone mucho también a la gente, porque todos los cinco sentidos, todas las personas van a estar pendientes de lo que sucede aquí en apenas 5 horas. ¿Qué te cuento de la gente? Pues que veo 82.000 gradas vacías y que aquí no vamos a ser mayoría. La Real Federación Española de Fútbol, mira, estas son las pruebas oficiales de megafonía, ha vendido 10.000 entradas para los españoles, pero hay muchos otros canales a partir de los cuales los fanáticos españoles han comprado una entrada que ya te digo que en ninguno de los casos ha sido barata. La más barata incluso ha sido la de $2.000, pero es que hablamos de reventa, hablamos de gente que aquí, como es libre comercio, como si tienes un coche lo puedes revender, en la puerta ofrece $19.000 si es que quieres tener presencia hoy aquí. Así que vamos a ser minoría, pero vamos a gritar mucho. 3/4 partes calculo yo que serán argentinos, pero aquí solamente va a ganar uno. Está lloviendo, puede ser, con el sol que está cayendo, es el sitio de la locura, es New Jersey, es el MetLife Stadium. Aquí, desde la 54, te lo va a contar Radio Marca.
0: De la gente, de la afición, de los que tienen que alentarnos y empujarnos. Somos menos, pero se nos va a hacer escuchar, como bien decía Carlos Vicente Gómez Chitu. Situamos a esta hora de la tarde, ¿qué hacen los dos equipos? Nos fijamos, evidentemente, en primer lugar, en los de Luis de la Fuente. ¿Dónde está ese equipo nacional que tiene que llevarnos la segunda estrella? Miguel Ángel Toribio, muy buenas.
2: En su hotel de concentración, Pablo, ¿qué tal? Buenas tardes. Esperando las últimas directrices del técnico riojano, esperando que se confirme que repite el 11 de cuartos y de semifinales en ese hotel de concentración del que está aproximadamente por carretera a unos 15 minutos de este escenario. Ahora mismo las gradas completamente diáfanas, con esos asientos de color gris ceniza. Están ensayando la ceremonia de apertura. También ha salido ya la Copa del Mundo, eso sí, encofrada. No quieren revelar ningún detalle y les está esperando un escenario imponente de 80.000 espectadores. Estamos ya en la posición de Radio Marca, a pie de campo, detrás de una de las porterías. El césped está bastante seco. Ahora mismo entrando también esa ceremonia de apertura con los voluntarios portando las diferentes banderas de FIFA, de la Copa del Mundo, de Argentina y de España, y esperando aquí la llegada del equipo nacional cuando sean aproximadamente las 7:15 de la tarde, hora peninsular, cuando sea aquí la 1:15 de la tarde, con buena temperatura, con una brisa bastante agradable. Empiezan los ensayos generales antes de esa ceremonia de apertura. Lo que no habrá colchón, no habrá borrador, va a ser la final de esta Copa del Mundo, con el 11 esperado, con Unai Simón en portería, la defensa para Pedro Porro, con Cubarsí, con Laporte y con Cucurella, el medio para Rodrigo con Fabián, enganchando Dani Olmo.

0: Argentina en menos de dos horas ya cogerá rumbo a este estadio, con la duda en el costado derecho. Parece que será Nahuel Molina el que definitivamente sea titular. Veremos si Montiel le puede robar ese sitio. Y por delante, la otra duda en el centro, si volverá De Paul para ser titular, dejando a Juliano Simeone en el banquillo. Con todo y con esto, Argentina de entrada saldría, evidentemente, con el Dibu Martínez bajo los palos, con Nahuel Molina en la derecha, con Tagliafico en la izquierda, con con Lisandro Martínez, junto con el... seguimos en el Cuti Romero, perdón, en la pareja de centrales que se me ha ido, el futbolista del Tottenham. Por delante, el trío habitual, con Paredes, con McAllister y la presencia de Enzo Fernández. Veremos quién es el cuarto hombre, como decíamos, si De Paul o Juliano Simeone. Arriba, Julián Álvarez, acompañando al 10. Veremos si es su último partido, veremos si hoy se despide de la camiseta argentina. 10 a la espalda, Leo Messi.
1: Nos cargamos en los 16avos a una selección inferior como Austria. Nos cargamos en los octavos a la Portugal de Cristiano Ronaldo. En los cuartos nos cargamos a Bélgica. Y en las semifinales a la Francia de Mbappé. Todas ellas tuvieron un mismo destino. Un final con una banda sonora que se quiere convertir en un himno de la roja.
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1: Pendiente de la afición en el MetLife, Carlos Vicente Gómez Chitu. Pendiente de los nuestros Toribio. Pendiente de los argentinos, Javi Lázaro. Y en la narración, obviamente, Raúl Varela. Y pendiente de la gente, un despliegue espectacular de la sintonía de la Radio del Deporte. Plaza de Colón, lugar oficial donde nos ha citado la Real Federación Española de Fútbol. Allí está Ainhoa Sánchez con toda esa gente que está haciendo cola para poder estar en la primera fila de la pantalla. Hola, Ainhoa, ¿qué tal? Muy buenas.
3: ¿Qué tal, Parra? Muy buenas. Pues mira, llevamos aquí unas horitas, ¿eh? Es verdad que el ambiente estaba tranquilo, pero poco a poco, desde hace más o menos una hora, hora y poco, ha empezado a llegar a la gente y ahora mismo han abierto ya unas vallas porque va a haber una pantalla en la parte externa de la Plaza de Colón. Así que la gente ahora mismo, en el momento que se han abierto ya esas vallas, han corrido para coger los primeros sitios, las primeras filas. Pega mucho el sol, aviso para aquellos que van a venir ahora, pega mucho el sol y, como digo, ya hay mucha gente cogiendo sitio en esta parte, digamos, que es, te lo voy a decir, Recoletos con Armada. Pues aquí está la pantalla y ya hay mucha gente esperando, bueno, cogiendo sitio, como digo, para vivir la previa y para vivir una noche, Parra, que esperemos que sea histórica para nosotros.
1: Desde luego, ojalá que sí, ojalá que luego nos citemos todos en Cibeles para celebrar la previa. Como es domingo, evidentemente se viene viviendo desde bien prontito. Estamos en varios lugares donde la gente se está congregando. No sé dónde anda Marcos Bernat, que le hemos mandado a buscar gente por Madrid. Marcos, muy buenas.
4: ¿Qué tal, Parra? Pues estoy por aquí, por el centro de Madrid, cerquita de Sol. Me habían dicho, me habían chivado que había varios bares que iban a empezar la previa muy prontito. Estoy aquí en uno de ellos desde la una. Me dicen que ha empezado a llegar la gente y te aseguro que pensaba que iba a haber poca cosa. Y aquí ya veo ambiente del bueno, ¿eh? Mucha camiseta roja, mucha camiseta blanca, por cierto, que predomina, una de las más vendidas, sin duda, de la selección española. Cuidado, cuidado que te caes por ahí, niño. Oh, vente para aquí. No quiero hablar. Es que aquí hay alguno, Parra, que te lo digo. Lo que me preocupa a mí es que vaya a llegar hasta el final, porque tenemos pensado ser campeones del mundo, después estar en Cibeles celebrando. Y alguno ya por aquí viene a copazo limpio, ¿eh? Desde primera hora. Lo importante es que ya se empieza a sentir el ambiente, y eso que quedan unas 5 horas para que empiece el partido. Los bares llenos del centro, es verdad que todavía no han abierto, por ejemplo, la Plaza de Colón. Muchos de ellos me dicen que van a ir para allí, pero ambientazo el que se empieza a vivir ya en estas horas previas de la final del mundo.
1: Desde Madrid nos vamos rumbo a Fuengirola. Allí se va a vivir también de manera espectacular, con Radio Marca en directo, contándote la previa, el pospartido y absolutamente todo lo vamos a vivir en una localidad que se ha volcado. Allí están Luis Jo García y también Marcos González. Hola, Marcos, ¿qué tal? Muy buenas.
5: ¿Qué tal, Parra? Muy buenas. Pues aquí estamos en la plaza del Ayuntamiento de Fuengirola, que es donde, gracias al impulso de Turismo Andalucía, vais a poder vivir con Radio Marca toda la previa del partido, todo el partido y todo el post, como dices. Además, van a poder ver en una pantalla gigante que están instalando ahora justo los operarios toda la previa desde ese estudio Juanma Gozalo que va a hacer

0: Pablo López, Israel Herraiz y compañía. Y luego pues podremos seguir el partido con muchísimas sorpresas. Ahora vamos a estar también, Parra, por el paseo marítimo que está aquí muy cerquita, que vamos a tener muchas sorpresas y vamos a hablar con gente, entre ellas qué camiseta prefieren, si la blanca, si la roja, dónde estaban en 2010 y, por supuesto, un resultado para un partido que tiene a todo el mundo loco aquí en Málaga, aquí en Fuengirola.
1: Pues pendientes de todo ello, en Málaga, en Fuengirola, también en los bares de Madrid y en más puntos de conexión. No sé dónde está Jorge Rubio. Jorge, ¿dónde andas?
2: Estamos aquí en la Plaza Mayor con una grupa aficionada.
3: Muchísimo ganar España, dos, pero somos 3-2. España pierde, pero somos los mejores.
4: ¿Quién marca?
5: Vamos a callar bocas. Dos de Oyarzabal y uno de Merino.
6: Ganar, pero no creo que lo consigamos.
5: Uno de Merino, si es que no mete los tres. Merino es el mejor de la selección española.
6: Si arriba Oyarzabal y uno de Merino.
7: Arriba Sarín y arriba España.
8: Merino, Oyarzabal.
9: Pedro Porro meterá uno en la segunda, pero somos los mejores.
10: Jamás ningún país ha sido tan feliz con Porro.
11: ¿Y algún mensaje especial para los argentinos?
12: Que viva la marihuana, sí. Coño.
10: Que... os queremos, somos la madre patria, pero ganamos este año.
1: Partido, ¿eh, Jorge? ¿Alguno vaya contento? Bueno, pues estamos con todo el despliegue de la sintonía de la Radio El Deporte, con la ilusión, claro que sí, de poder contaros en Radio Marca la consecución de la segunda estrella. Ojalá que sea una tarde, noche, feliz, no, lo siguiente, porque desde luego va a ser muy, muy, muy emotiva. Además de fútbol, también tenemos más deporte y más cosas, entre ellos Tour de Francia, con una etapa que, como siempre, nos cuentan Nacho Lavarga y Carlos Barredo. Hola, Nacho, ¿qué tal? Muy buenas.
13: ¿Qué tal, Pablo? Muy buenas, ¿cómo estamos?
1: Y con una etapa ya en desarrollo.
13: Sí, la verdad, estamos aquí en la meta del plató de Solsona, son 183 kilómetros de una jornada que nació en Champagnol. De momento, oye, se está animando, está todo completamente roto, va Quinn Simmons, el Capitán América, en cabeza, a 20 segunditos más o menos hay un grupito donde está Tom Pidcock, que lleva, la verdad, 3 días fastuosos rompiendo la carrera. Está Ira Rubio, el corredor colombiano del Movistar Team, está Dan Yates, está Bossoir, luego hay otro grupito por detrás con McWhiller y Smith, ganador del otro día de etapa, otro grupito por detrás donde hay gente como Egan Bernal, como Raúl García Pierna, como Guillaume Martin, y luego ya en el grupo está Tadej Pogačar a 3 minutos. Parece que los Visma están volviendo a poner sencilla otra jornada más la victoria a Tadej Pogačar, pero la noticia hoy, Pablo, ha sido el escándalo, por decirlo de alguna manera, que ha ocurrido esta noche, esta madrugada, porque los vampiros de la UCI, los que hacen los controles antidopaje, han visitado el hotel del Visma a las 2 de la mañana para hacer una prueba a Jonas Vingegaard y después a las 5 a Tadej Pogačar. No es habitual, la ventana habitual de controles es de 6 de la mañana a 11 de la noche, y solo se pueden hacer fuera de esa hora pues si el propio corredor lo dice o sea algún motivo de peso, etcétera, etcétera. Así que a partir de las 5 de la mañana ya se puede hacer si el corredor así lo desea, pero bueno, Vingegaard sí que se ha quejado un poquito más, ha dicho que no eran horas, ¿no? Las 2 de la mañana, que al final en un deporte que se cuida tanto el descanso, pues que no es lo mejor que te despierten a esa hora. Pogačar, se lo ha tomado con más humor, ha dicho que hoy ya que le han despertado se ha puesto a escuchar canciones de Eminem, que le gusta mucho y que ya no se ha vuelto a dormir, que eso sí que solo ha dormido 4 horas antes de esta jornada montañosa y tan difícil. Pero, ya te digo, camino de plató de Solsona, con los 2 primeros de la general, habiendo dormido poquito, pero con una batalla que está a punto de estallar, camino de ese puerto que son 11,3 kilómetros al 9% de desnivel.
1: Carlos Barredo, ¿cómo estás, amigo? Muy buenas.
14: Buenas tardes. Bien, nervioso ya.
1: Nervioso, ¿no?
14: Por el Tour y nervioso por la final de esta noche.
1: Ahora te quiero preguntar una cosa de la final, aprovechando evidentemente el recuerdo que tienes tú de grandes citas también en el mundo del ciclismo, pero antes de la etapa y de lo de los vampiros, ¿qué me cuentas?
14: Bueno, a ver, de los vampiros no me parece normal, ¿no? Creo que es algo que los propios corredores tienen que protestar, plantear algún tipo de queja formal a través de su asociación o a través de los equipos, porque una cosa son las 5 de la mañana, 6 de la mañana, si tienen la hora de slot a esa hora, vale, pero a las 2 de la madrugada me parece un poco fuera de lugar, más porque vas a romper el sueño profundo de un corredor. Hoy están ante una etapa clave y volver a recuperar esas horas de sueño y esa calidad de sueño puede tener influencia en la etapa de hoy, ¿no? Así que no me parece normal que no se lo hagan a todos. Si se lo hicieran a todos, bueno, pues sería diferente porque todos estarían en igualdad de condiciones en el día de hoy, ¿no? Que es un poco lo que busca la Unión Ciclista Internacional y siempre clama, que es que se corra siempre todos en las mismas condiciones. Sobre la etapa de hoy, pues un auténtico etapón. Como decía Nacho, ¿no? De nuevo Pidcock al ataque. Sí que hay algo que cambia hoy con respecto a lo que veníamos viendo en este Tour y en estos últimos Tours, y es que UAE decide meter a corredores por delante, en este caso Adam Yates. Por detrás toma la alternativa Jumbo, otra vez yo creo que motivados y crecidos por esos resquicios de luz que vieron ayer, ¿no? Porque parece que a pesar de haber ganado Pogacar, no se le veía todo lo fino para arriba que en otras ocasiones, y bueno, eso invita a los equipos y a otros corredores a plantear otro tipo de estrategias, ¿no? más agresivas. O sea que yo creo que estamos prácticamente entrando en la parte más dura de la etapa, donde se va a concentrar gran parte de los 4.100 metros de desnivel en el día de hoy, y veremos un auténtico etapón de aquí al final.
1: Y sobre días como el de hoy, ahora te pregunto, Carlos, porque está a puntito de terminar la carrera de Fórmula 1. Están Alex Suárez y Cristóbal Rosaleni. Hola, Alex, ¿qué tal? Muy buenas.
4: ¿Qué tal, Parra? Familia del marcador de Radio Marca. Sí, estamos en las dos últimas vueltas con Kimi Antonelli liderando. Ha adelantado hace unos giros a Charles Leclerc. La ventaja en 2 segundos y 4 décimas. Cierra el podio Max Verstappen con Hamilton cuarto, quinto Piastri. A Fernando Alonso lo tenemos 19º y último. Y a Carlos Sainz 16º.
1: Cristóbal, ¿cómo has visto la carrera?
12: Bueno, ha habido un safety car virtual muy oportuno, que es el que ha propiciado que durante una parte central de la misma estuviera Charles Leclerc por delante de Kimi Andrea Antonelli, y la verdad, no ha estado tan mal el Ferrari. De hecho, ahora, incluso a falta de vuelta y media para el final, está a 2,5 segundos del liderato. El más mínimo fallo de Antonelli todavía se podría pagar con la victoria. Pero bueno, lo cierto es que Mercedes estaba superior. Pensábamos que iba a ser más superior, y no olvidemos que uno de los Mercedes está fuera de carrera desde la primera vuelta, George Russell, con lo cual para el campeonato esto es un espaldarazo crucial, me atrevo a decir, para un Andrea Kimi Antonelli que da un golpe muy fuerte, ¿no? Ha sido muy rápido todo el fin de semana, está superior, había tenido mala suerte en las últimas dos carreras. Hoy también ha tenido ese virtual safety car, pero ha sabido remontar con un coche superior y con una magnífica conducción, con lo cual ya es garantía que se va a la pausa veraniega líder del campeonato, un piloto con menos de 20 años, algo absolutamente inédito en la historia de la Fórmula 1.
1: Bueno, pues eso está a puntito de acabar. Faura.
4: Estamos ya en la última vuelta para Kimi Antonelli, sigue haciendo historia, baby Kimi Antonelli, el piloto italiano de Mercedes, que cuando su mecánica no le juega una mala pasada, normalmente está en lo más alto del podio. El paso adelante desde Barcelona del equipo Ferrari es una evidencia, están los dos Ferrari, segundo y cuarto, Leclerc y Hamilton respectivamente, y los que también han dado un pasito adelante son Red Bull, pero la vida en la Fórmula 1 sigue igual con Kimi Antonelli liderando. Hoy sí puede ser un día histórico para nuestro país, y esperemos que vuelva a haber, Cristóbal Rosaleni, más días históricos para la Fórmula 1 en España. Yo todavía confío.
12: No hay que descartarlo, por supuesto. Carlos Sainz debe terminar por fuera de los puntos, de hecho detrás de su compañero de equipo, pero recordemos que el coche está tocado, tiene el suelo tocado desde prácticamente el principio de la carrera, con lo cual ha estado luchando con una espada de madera. Ya lo era de base, pero además el Williams maltrecho, pues todavía peor. Volverá.
4: Ojalá. Esperemos que sea el último, la última carrera, el último infierno para Aston Martin, porque van a llegar la semana que viene un Aston Martin semi-renovado en cuanto a chasis y en cuanto a detalles técnicos. Esperemos que también después del parón del verano vuelva las mejoras del motor de Honda, porque son más que necesarias. Y ahí está ya Kimi Antonelli afrontando el último sector, el italiano que sigue rellenando las hojas de la historia de la Fórmula 1. Ahí está Kimi Antonelli acercándose a la parada del autobús. Última curva para baby Kimi Antonelli, bandera de cuadros, victoria para el líder del mundial. Segundo Leclerc, entrando a tan solo 1.9, tercero va a ser el depredador Max Verstappen, que completa el podio. tocará soñar más adelante con los nuestros. Sainz, decimos sexto. Fernando Alonso, décimo noveno.
1: Gracias, Faura. Un abrazo grande.
4: Un abrazo. ¡Viva España!
1: Gracias. Dame un pronóstico rápido, Faura.
4: 3-1.
1: Te iba a decir que gracias. Un abracito.
4: Otro, chao.
1: Matrícula es un gesto nuestro que tenemos con JL. Gracias, Cristóbal. Un abrazo.
12: Un placer. Chao, chao.
1: Un abracito fuerte para Cristóbal Rosaleni, que, bueno, pues nos ha contado esa carrera de Fórmula 1, 44 vueltas terminadas, Antonelli, Leclerc y Verstappen junto a Hamilton como cuarto posicionado.
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0: 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Cuenta atrás para que arranque la final del Campeonato del Mundo. Vamos a ir saludando a ilustres voces de nuestro deporte. Me apetecía a mí como una arenga, ¿no? A las 4:30, así que yo creo que no hay nadie como Pablo Laso para ello. Hola, Pablo, ¿cómo estás? Muy buenas tardes.
1: Hola, buenas tardes.
0: Bueno, es broma, no te voy a pedir una arenga. Que o sea, te voy a preguntar cómo estás.
1: Bueno, todo bien. Hoy, bueno, pues estos días de medio vacaciones, medio trabajando, medio viendo el tour, medio siesta y medio esperando al partido de las 9, claro.
0: Desde luego. Es que es una cosa, ¿verdad, Pablo?, que no se nos quita de la cabeza a todos. O sea, ya no como persona de deporte, sino como aficionado al fútbol, a la selección, a todo, ¿verdad? Yo llevo todo el día barruntando si Paredes, si Messi, Pablo, no sé. Voy a ratos. Un rato estoy optimista, luego otro rato digo, no sé, estoy muy nervioso.
1: Sí, bueno, es un día para estarlo un poco, digamos que los profesionales preferimos así vivirlo más en situ que verlo, ¿no? Yo creo que hoy, bueno, pues yo qué sé, esta mañana salía con mi mujer, vamos a hacer la compra porque igual vienen mis hijos, sus amigos, a ver el partido. Bueno, yo creo que es de esos días en los que siempre te vas a acordar dónde lo has visto y desde luego con mucha ilusión, pues porque bueno, jugar la final del Mundial pues no se juega todos los días.
0: Claro, hoy por ejemplo es un día relativamente tranquilo, Pablo, porque tú estás acostumbrado a jugar partidos de máxima presión, ¿no? Finales de Euroliga, finales de Liga Andesa, partidos muy complicados. Me has dicho una cosa, ¿es más difícil vivirlo como aficionado que vivirlo ahí? Porque cuando tú estás ahí, ¿cómo lo manejas? ¿Hay algún momento posible en el que dejes de pensar en una final como la de hoy?
1: Yo te soy sincero, yo prefiero jugarla. O sea, prefiero jugarla, estar concentrado en el partido. Bueno, ahora mismo estarías casi hasta tranquilo, echando la siesta, pensando en los últimos detalles, en la preparación. Yo casi prefiero jugarlo. Digamos que la sensación ahora es de que llegue el partido, de apoyarles, de animarles y de saber que lo van a dar todo y que delante del televisor, porque yo estoy en Madrid, pues vamos a estar apoyándoles, pero estoy seguro que ellos son los que más, fíjate, tranquilos estarán, ¿no? Los jugadores, el entrenador, porque lo tienen dominado.
0: ¿Tú crees? Bueno, tú crees no. O sea, ¿es así? O sea, ellos relativizáis la importancia de algo como lo de hoy.
1: Yo creo que sí, yo creo que el profesional obviamente está nervioso, pero de alguna manera lo prepara, es consciente, yo qué sé, es consciente de todo, del arbitraje, lo prepara. Estoy seguro que Luis tiene todo en la cabeza, su cuerpo técnico, los jugadores, y en cambio nosotros no dominamos nada.
0: Es verdad, nosotros, lo que vamos a cenar, Pablo, es lo único que dominamos, ¿no?
1: Bueno, nosotros queremos que ganen. Pero nos sacas de ahí, coño, y no podemos hacer nada. Darles nuestro ánimo, yo creo que el camino ha sido magnífico, el apoyo de la gente ha sido magnífico, y ahora estamos ante un gran equipo y en una final del Mundial. Ahora, joder, vamos a animar a muerte, vamos a que salga todo bien, pero yo te diría que estoy seguro que los profesionales, los jugadores, el entrenador, todo el cuerpo técnico son los que, aunque suene feo, los que más tranquilos están, porque saben que van a dar el máximo y saben que, bueno, y saben que con el empuje de todos nosotros, pues ya están jugando un gran partido, juegan contra un gran rival, pero por otra parte estoy seguro que están convencidos de que hoy vamos a ganar el Mundial.
0: Dos cosas, Pablo. La primera, tú tuviste un caso con sus similitudes y diferencias como el de Lamine, que fue el de Luca, ¿no? Luca aparece, sí, mete un triple y ya desde los 16 años parecía que tenía que ser el mejor jugador que existía sobre la faz de la Tierra. ¿Cómo se gestiona eso? ¿Es más algo propio? ¿Cómo es posible que un tío se eche la siesta antes de una final de una Eurocopa cuando estamos todos aquí comiéndonos las uñas? ¿Cómo se gestiona con alguien tan joven esa presión del estrellato?
1: Bueno, yo lo primero, independientemente de la edad, Luca en su momento y ahora Lamin. Bueno, yo creo que los primeros que saben que son muy buenos son ellos. Con lo cual, para ser muy bueno hay que saber gestionar estos momentos. Y yo estoy en ese sentido muy, muy tranquilo porque, bueno, pues porque ya veo muchos años a Lamin pues, gestionando eso, como veía a Luca, ¿no? Hombre, que el momento es importante, que todo el mundo va a estar mirándoles y tal, pero yo creo que ellos son los primeros que saben gestionarlo. Luego, como entrenador, bueno, pues tú eres consciente de eso y sabes que ellos, bueno, pues aceptan esto, ¿no? Aceptan que los ojos estén en ellos y que van a dar su mejor versión. Luego pueden jugar bien, pueden jugar mal, pero yo creo que ellos son los primeros que aceptan ese rol, ¿no? Porque lo vienen aceptando ya desde hace tiempo y además yo siempre cuento como de broma cuando Luca, yo qué sé, siendo aún muy muy niño, pues decía, pues que me ponga a mí, que yo lo voy a hacer bien. Bueno, lo fue demostrando poco a poco que lo iba a hacer bien, como lo ha ido demostrando Lamin, ¿no? Que al final, bueno, pues es un jugador que es referente para un gran equipo como es el combinado español.
0: Y lo último, me gustaría saber cómo lo vives tú como aficionado. ¿Eres el Pablo de los tiempos muertos? ¿Este Pablo más racional y tranquilo que yo escucho siempre que hablo contigo en la sintonía de Radio Marca? ¿Qué Pablo Lasso me tengo que imaginar yo delante del televisor?
1: Bueno, imagínate al tranquilo. Hoy lo veré con la familia. Y más tranquilo que otra cosa. Probablemente mis hijos lo griten más. Yo intento reflexionarlo. Me gusta ver el deporte, me encanta, pero mucho más tranquilo que el que ves en los tiempos muertos. En los tiempos muertos es alguien que intenta motivar, es ante alguien que intenta transmitir algo, pero hoy lo único es apoyar al equipo, estar tranquilo, saber que tenemos un gran equipo, una gran selección. Y saber que independientemente de quién sea el rival, nosotros saldremos a ganar. Y es lo que espero hoy y es lo que voy a vivir hoy.
0: Pablo, sabes que te agradezco mucho estos ratos siempre en la sintonía de la Radio del Deporte. Que vaya todo fenomenal, que ganemos y que este 2026-27, esta temporada, traiga muchísimos éxitos. Un abrazo gigante.
1: Un abrazo.
0: Un abrazo enorme para Pablo Lasso. Le agradecemos un montón que haya estado con nosotros aquí en la sintonía de la Radio del Deporte. Es verdad que la vida va acompañada de música, ¿no? Porque creo que ya nosotros nos hemos adueñado de esa banda sonora de Alicia en el País de las Maravillas gracias al informe Robinson maravilloso que se hizo hace unos años. Y es cierto que también algunas de las conquistas de la selección tienen una banda sonora que se ha ido haciendo viral desde más o menos el año 2024. Está por aquí José Luis Álvarez Escarabajano, la JL. ¿Qué tal? Muy buenas.
2: ¿Qué tal, Parra? Muy buenas.
0: Es así. Hay, bueno, un momento en el que una canción irrumpe.
2: Sí.
0: Y yo creo que mucha gente, la Eurocopa del 24 en redes sociales y todo este proceso que hemos llevado lo tiene asociado a un grupo de música que a ti te gusta mucho,
2: sí,
0: y a mí también, y que le ha puesto, pues no sé si banda sonora a estas conquistas de la selección.
2: Le ha puesto banda sonora a muchas cosas de la vida y de nuestras vidas, y entre ellas al fútbol, ¿sí? Porque, por ejemplo, ¿sabes lo que es celebrar un título internacional con una selección española, la femenina, en el Metropolitano, por ejemplo? Hasta en el vestuario estuvieron dándolo todo con nuestras chicas y han acompañado los éxitos de nuestro deporte. Además, son buenos oyentes de Radio Marca y buenos amigos también de esta casa. Son La La Love You, que tienen un temazo absoluto que suena así.
0: Cierro los ojos y empiezo a ver a Carvajal abrazándose a Morata,
2: sí,
0: a Nico y a Lamin.
2: Sí, señor. Yo hubiera elegido esta antes que Superestrella para acabar los partidos allí en el Mundial. Pero bueno, oye, al final
0: también te digo, JL, nos acompañó con la femenina, no se puede avariciar.
2: Claro, es verdad que claro. Sería mucho abarque, pero bueno, es que a mí me gusta mucho. Te puedo contar que este tema tiene más de 1 millón de streams diarios. Que tiene...
0: Pero no paro de pensar en los jugadores de España apareciendo ahí en las imágenes, es que te lo digo de verdad.
2: La La Love You tiene más de 7 millones, casi 8 millones de oyentes mensuales en Spotify, es una auténtica locura. Y uno de los integrantes y buen oyente de Radio Marca es Roberto Amor, Robert, que encima tienen hoy concierto con los compañeros de los 40 principales, que ayer cumplieron 60 años. Y tienen concierto en Santa Pola, pero obviamente van a hacer un paro para ver el partido.
0: Roberto, ¿cómo estás? Muy buenas tardes.
3: Muy buenas, encantado de estar con vosotros.
0: Y nosotros contigo. Es que de verdad, esta canción es muy bonita, pero me pasa igual que la del principio de algo, ¿no? Que ya la asocio a las jugadoras de la selección bailando. No sé si vosotros, ¿cuándo os disteis cuenta que empezó a asociarse con la selección española? ¿Cuándo os disteis cuenta realmente de todo ese proceso que se ha vivido hasta ahora, que es la banda sonora que acompaña muchos de los vídeos que hay en las redes?
3: Bueno, yo creo que es un como un amuleto, ¿no?
0: Total.
3: Que está trayendo mucha suerte y que continúe siendo así, ¿no? La verdad que bueno, como habéis dicho, hemos tenido la suerte, un sueño para nosotros, el poder haber celebrado incluso con las chicas en el vestuario el título de la Liga de Naciones y joder, es que no para de bueno, pues de pasar cosas como esta y está, España está en la final, ¿no? Yo creo que mejor canción que el fin del mundo para celebrarlo.
0: Desde luego. Tú eres muy futbolero, supongo que muy feliz, ¿no? También de que la música ilustre a lo que es el fútbol.
3: Sí, por supuesto. A ver, yo creo que la música se asocia a momentos de alegría y qué mayor alegría que cuando una selección gana un título, ¿no?
0: Roberto, hoy en el descanso del partido hay una actuación de 17 minutos, más o menos. Yo creo que van a ser más, porque me parece difícil hacer todo lo que quieren hacer en 17 minutos. Pero, ¿tú qué actuaste en el Metropolitano en el descanso del partido? Fue justo un poco porque cantasteis la canción y les metimos tres. O sea, fue así, o sea, fue amuleto total. Pero, ¿cómo es? O sea, ¿cómo vives la primera parte nervioso? ¿Cómo en el momento en el que, claro, te cruzas ahí con las jugadoras en el túnel de vestuarios? ¿Cómo es actuar en una final como te pasó a ti en el Metropolitano?
3: Pues justo un poco lo que dicen, ¿no? Al final son momentos de tensión. La primera parte, pues bueno, pues si está más ajustado, pues te entran más nervios, ¿no? Porque todavía quedan 45 minutos, pero solo quedan 45 minutos para el desenlace, ¿no? Y entonces, bueno, pues tú intentas empujar un poquito para que ganen el partido. Y bueno, oye, que nosotros estamos un poco lejos, pero estamos disponibles, ¿eh? Que si se pone la primera parte fea, vamos para allá al descanso y nos plantamos allí, ¿vale?
0: O por streaming, ¿no? Que ahora se puede hacer,
3: es, claro. Eso es, claro. Nosotros disponibles para lo que haga falta.
0: Hace poquito también se usó una de vuestras canciones para una promo de Televisión Española. La verdad que ya digo que yo me imagino, Roberto, como tú bien dices y decía JL, que tú eres muy futbolero, tal, es que, jobar, me parece que me pone los pelos de punta que la gente que hace canciones, ¿no?, luego sirvan para estas cosas. He visto que también ha sido Pereza o Leiva los que han ilustrado la última promo de Televisión Española. Es una maravilla, Roberto, las cosas como son.
3: Sí. Bueno, pues yo que te iba a contar, súper contento, ¿no? Fíjate, yo me acuerdo hace ya unos cuantos años en la Eurocopa del 2008 que, bueno, Pink Noise hizo una canción, no sé si os acordáis,
2: sí.
3: Y me acuerdo que decía, bueno, pasad de cuarto, ya estamos hartos. Bueno, eso ya lo hemos dejado muy atrás, ¿no? Y ahora todas las canciones que se asocian al fútbol y a la selección pues son de alegría y de ganar títulos, y yo creo que eso es algo muy bonito.
2: Es que ha habido muchos grupos, incluso alguno que se alió con marca, como los buenos de Barry Brava, para hacer una canción también para España, para un mundial, no me acuerdo qué mundial o Eurocopa era, pero sí, hicieron además el videoclip aquí en la redacción de marca y todo, que se vinieron los chicos de Barry Brava. Robert, lo de hoy tocar durante el concierto era obviamente imposible, ¿no? Hay que hacer parón y pantalla gigante para ver el partido antes, ¿no?
3: Eso es. Nosotros estaremos allí ya viéndolo en la pantalla gigante del evento que tenemos en Santa Pola y luego, por supuesto, pues ya celebrando porque va a ganar España seguro.
2: Yo tengo una duda, Robert, porque vais a iniciar también después de haber sacado un disco absolutamente maravilloso hace muy poquito que se llama ¿Por qué me miráis así? Uh-huh. Tenéis un tour que se llama Tour Intergaláctico que va a pasar por todas las partes del mundo prácticamente. Eso sí que va a ser un mundial. México, Colombia, Perú, Chile, Estados Unidos, Francia, Londres, también Inglaterra, Japón, en Tokio vais a tocar, en Varsovia, pero tenéis una fecha que no sé si tendréis que cancelar mañana, porque el 15 de noviembre vais a tocar en Buenos Aires, en Argentina.
3: Eso es.
0: Yo no iba.
3: Bueno, oye, si... A ver, yo supongo que luego la gente de Argentina pues no se van a enfadar con nosotros porque la selección gane, pero
0: el que tenga el TikTok no va al concierto, ya te lo digo. O
3: sea... Bueno, pero igualmente para los que no sean futboleros en Argentina, que no creo que haya absolutamente nadie que no sea futbolero en Argentina. Estaremos allí el 15 de noviembre tocando por primera vez, que la verdad que nos hace muchísima ilusión ir por primera vez a Buenos Aires.
2: Yo digo una cosa, ya sería a lo mejor mucho recochineado, pero no estaría de mal salir con una camiseta de la selección española, concierto, ¿no?
0: JL, que queremos a Roberto cantando más veces en España, no me jodas.
2: Sí, que bueno, por cierto, luego va a tener fechas por España, el Alaloyo, en Valencia, Gijón, Donosti, Granada, Málaga, Murcia.
0: ¿Sabes lo que me pasa a mí con el Alaloyo, JL? Que mira, allá por el mes de octubre o así, sí, me dijo un amigo, este año quiero ir al Sonorama. Y sí, dije, vale. Y normal, empezamos a mirar el cartel de 2025 y Lara Loggio estuvo allí.
2: Sí.
0: Este año no van. Y he dicho, me cago en la leche, ya voy a tener que ir a otro concierto a ver a Roberto. Pero bueno, no uh-huh, pasa nada, te pongo en agenda, Robert, no hay ningún problema.
3: Perfecto, ¿eh? Mira, vamos a tener un montón, así que bueno, tú me dices cuando tienes libre y lo arreglamos en el momento.
0: Vamos, al de Buenos Aires ni de broma, al de Buenos Aires ni
2: de broma. Yo iría al de Buenos Aires, va.
0: Sí, seguro, con la camiseta del que meta el gol hoy. Bueno, oye, Roberto, ¿cómo lo vais a vivir hoy? Porque me ha dicho JL que tenéis que parar el concierto un rato para poder ver el partido.
3: Sí, bueno, a ver, empezará después de que termine el partido, por supuesto, porque supongo que estará todo el mundo viéndolo, así que nada, es verdad que, bueno, pues tenemos ahí un poquito la incertidumbre de si se alarga el partido con prórroga o no, pero vamos, que todo empezará después de la final y esperemos que sea con todos celebrándolo, por supuesto.
0: Canta en el descanso, por favor, si vamos empate a cero.
3: Venga, vamos, eso está hecho.
0: A cero y ya aparecerá ahí una cosa.
2: Os llamamos aquí y montamos un concierto por teléfono.
0: Sí, lo que haga falta, o un audio de WhatsApp.
3: El streaming rápido y fuera.
0: Roberto, muchísimas gracias, sabes el cariño que te tenemos aquí en la sintonía de Radio Marca.
3: Muchísimas gracias, nosotros también.
0: Un abrazo muy grande para Lala Love You, que es un grupazo y
2: sí,
0: que...
2: Señor. Bueno, pues fíjate, más de 7 millones de reproducciones al mes tiene el grupo.
0: Es, de verdad es una locura porque, claro, al final también es cierto que cuando en TikTok reproduces un vídeo, el algoritmo no para. Y cuando terminan estos torneos se te queda todo esto y sí, luego a mí se me acaban poniendo muchas veces los pelos de punta. Gracias, JL.
2: Nada.
0: 12 minutos para alcanzar las 5 de la tarde. Seguimos en la cuenta atrás para que arranque la final de la Copa del Mundo.
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0: 10 para las 5 de la tarde. ¿Cuándo ganamos el Mundial? En el año 2010, no sé dónde estabas tú. A lo mejor estabas en casa con tu familia, hoy lo vas a ver en un sitio diferente, pero hay muchas historias detrás de esa final y creo que una de las mejores la tiene Juan José García Cota, doctor Cota, que ha sido durante un montón de años el doctor de la selección española de fútbol. Doctor, ¿cómo está? Muy buenas tardes.
9: Hola, buenas tardes. Muy bien, gracias.
0: Qué recuerdos, ¿eh?
9: Pues sí, si todos los años a uno le vienen recuerdos de aquel 11 de julio, pues este año mucho más porque se puede repetir y lo puede disfrutar mucho todo el país, pero sobre todo la gente que está allí, que aún tengo muy buenos amigos en esa selección.
0: ¿Me puedes hacer un ejercicio de retroceder hacia atrás e intentar decirme qué sentías a falta de 4 horas para que arrancara la final del Mundial?
9: Pues en aquel momento estábamos en el hotel y uno, yo por lo menos aún me pellizcaba para saber que todo aquello que estaba viviendo era real, que de verdad yo estaba allí. Me acuerdo de la salida del hotel en Johannesburgo y sobre todo del viaje en autobús desde el hotel hasta el estadio, donde el silencio en el autobús era extraordinario, como yo nunca viví, una especie de estado reflexivo comunitario, donde nadie hablaba, nadie se dirigía la palabra, todo eran cascos y creo que pensando en lo que teníamos por delante. Y me acuerdo muy bien de acercarnos al Soccer City, que era como se llamaba en aquel momento aquel estadio, y verlo acercándose en la parte delante del autobús y ver la iluminación y te dabas cuenta que era verdad que estábamos allí.
0: Doctor, no fue tan accidentado como lo de semifinales y lo de Xabi Alonso, que ahora ya ha salido a la luz, ¿no? Lo de coserle el muslo y todo esto.
9: Sí, aquello fue la típica cosa, aquel que hoy lo recordamos, sobre todo él y yo, con cierta gracia, pero en aquel momento, sobre todo para él, pero también para mí, fue un momento bastante complicado, bastante difícil. Pues porque es una decisión que hay que tomar en un momento y que nunca sabes si es la correcta, que al final, por cómo se fue, cómo fue todo, sí parece que fue la correcta, pero yo que el partido lo pasé muy mal y no solo por el resultado del marcador.
0: Hombre, poniéndome en su lugar, claro, si al final Xavi de repente en el minuto 2 se tiene que cambiar, usted no hubiera dormido, ¿no?
9: Correcto.
0: Estas son las cosas, doctor, que ahora nos reímos, jiji, jaja, aquí, sí, 16 años más tarde, pero en el momento yo me la imagino con una cara como pensando, madre mía, que no le pase nada.
9: Y si además en aquel momento, tanto Xavi como yo, pues él me hizo la promesa, yo le hice prometer y me hizo la promesa de que si en el calentamiento notaba algo, que era el primero aunque en decirlo. Pero entre la anestesia, la sutura y su fuerza y su valor, pues salió todo bien.
0: Que es de Tolosa, doctor, que al final, pues eso siempre suma. Para la gente que no lo sepa, es el episodio que creo que ya un poco ha visto la luz, en el que Xavi se da una ducha, se rompe la mampara, se hace un corte en el muslo, el doctor le cose sin que se entere Vicente del Bosque y hacen, bueno, pues lo que ha contado el doctor, que si en el calentamiento no le duele, puede jugar, y si no, iba a levantar la mano y decirlo. Al final no le dolió, o eso dice Xavi, que ahora ya cualquiera se acuerda, y la cosa salió muy, muy, muy bien. Yo esto lo sé, doctor, porque le he escuchado a usted en el documental de Informe Robinson, pero me gustaría que le contara a los oyentes de Radio Marca dónde vive el momento en el que Howard Webb pita el final del partido, con quién y qué hace.
9: Bueno, cuando estábamos, un jugador que lo había pasado muy mal al final de esa temporada y que las lesiones estuvieron a punto de costarle no ir al Mundial fue Fernando Torres, ¿no? Con la buena después de Parel, que participó en el gol que nos dio la copa, y con el trago final de lesionarse, pues acabando el partido. Entonces, en aquel momento cuando se lesiona él, se pone a llorar por lo que había sufrido durante toda esa temporada. Nos fuimos al vestuario y aquel estadio tiene un pasillo de vestuarios larguísimo. Llegamos dentro, lo vi, le dije, creo que tienes una rotura en el aductor, pero estate tranquilo, eres campeón del mundo y lo que tienes que hacer es pensar y celebrarlo. Y volvimos a salir él cojeando y yo repitiéndole al oído machaconamente, que hoy me digo cómo fue capaz de aguantarme, repitiéndole que era campeón del mundo, que era lo que tenía que pensar en eso.
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0: ¿no? Un poco lo que comentábamos antes. Y al final yo no lo veo como fair play, lo veo como reglas no escritas dentro del ciclismo que se llevan haciendo toda la vida y que espero que duren mucho tiempo.
1: Bueno, pues ojalá que así sea. La Varga, nos vas pidiendo paso con cualquier cosa o cualquier información de última hora que tengamos, ¿vale?
2: Sí, siendo egoístas, dentro de lo malo, oye, esto puede acercar un poco a Juan Ayuso al podio. Sé que es un poco darlo en clave banderita española, pero, oye, dentro de lo malo...
1: Mira, hay alguien del Lidl, del Trek Segafredo, que le está diciendo algo a Pogacar. Imagino que son las comunicaciones que decía antes Carlos, ¿no? Que de alguna manera, pues oye, hay que... mantener, yo creo que esa esencia en el mundo del deporte. La Varga, Carlos, cualquier cosa nos pedís paso, ¿vale?
2: Vale, hasta venga. Ahora.
1: Muchísimas gracias a ambos. Estábamos hablando con el doctor Cota y se suma también Raúl Varela. Hola, Raúl, ¿qué tal? Muy buenas.
3: Buenas tardes.
1: Estábamos rememorando un poco cómo vivió el doctor con aquella anécdota con Fernando Torres de ese momento, ¿no? En el que ambos se abrazan, son campeones del mundo en el vestuario con un tipo que fue también otra de las claves, ¿no? Y que representa a toda esa gente que igual no se ve tanto, Raúl, pero que son tan importantes en una convivencia de tantos días.
4: Bueno, lo primero es saludar al doctor. Le echa mucho de menos porque el doctor... es un gran arte de la música country, canta Johnny Cash. Como quiera que hemos estado veintitantos días en territorio de Elvis Presley y de Tennessee, Nashville y todas estas ciudades que tanto le gustan, la verdad que nos hemos acordado mucho de él. Puedo decir de él, además, creo, ahora haciendo así un poco balance, porque me he encontrado a varios gallegos y eso, yo juraría que los dos únicos pontevedreses que tenemos acreditación de campeones del mundo somos él y yo. Él incluso fue pregonero, cosa que espero ser algún día en mi ciudad. Y es una persona tremendamente querida que bueno, hace unos días con una entrevista con Félix Alonso recordó también una de tantas anécdotas. Y creo que él se merecía estar aquí. Se merecía estar aquí con otra mucha gente. Porque los aficionados al fútbol deben saber que no solo recuperó a Fernando Torres, que tuvo que, digamos, ser intervenido en una segunda ocasión para acabar de corregir cosas. Él se lo llevó a su casa. Él lo hizo entrenar en San Lázaro, a escondidas, trabajando muchísimo. Y una de las cosas que siempre nos quedará en el recuerdo fue que aquella última jugada, la famosa de arranca Navas, larguito para Torres, intervienen cuatro jugadores que llegaron lesionados a la primera convocatoria del Mundial. Navas, Iniesta, Fábregas y Fernando Torres. A todos los curó, a todos el doctor Cota. Pues con Raúl Martínez, con Fernando Galán, con Juan Carlos, bueno, con los fisios. Bueno, yo creo que esta clase de personas que conforman y que hacen el equipo, ya no solo desde el punto de vista profesional, sino también personal, que siempre generan buen ambiente. El doctor, pues con sus terapias de risoterapia, hacer grupo, con sus conversaciones y demás. La realidad es que, bueno, yo creo que explica muy bien a las claras el éxito de esta selección, que es el resultado de aquella primera selección que fue capaz de romper el techo de cristal y que hoy, bueno, pues seguramente mirará con orgullo pues la posibilidad de que hoy España, pues bueno, vuelva a tener una estrella en el techo.
1: Fueron un montón, lo decía ahora Raúl, doctor, los cuatro, yo no lo sabía, ¿eh?
5: Sí, llegaron con diferentes problemas, pero sí me gusta decir, agradecerle a Raúl lo que me dice, que se nota el paisanaje y a veces eso ofusca un poco la razón. Pero sí es verdad que allí tengo muchos amigos, dentro del campo y fuera del campo, hay muchos jugadores que con los que he estado en esa selección, pero el éxito es de la gente que está allí ahora, de mis compañeros médicos, de los fisios, del cuerpo técnico, y de los jugadores, por supuesto, de toda la gente que ayuda a la selección, que hay mucha gente alrededor que hace que el trabajo después dentro del campo sea mucho más fácil.
1: Pues doctor, que le agradezco mucho este rato en la sintonía de la Radio del Deporte, le agradezco mucho, más tiene usted una cosa que siempre habla todo el mundo genial de usted, entonces creo que cuando eso ocurre es síntoma inequívoco de que es una gran persona. No sé dónde
5: dinero,
1: lo...
5: Mi dinero me cuesta.
1: ¿El qué?
5: Mi dinero me cuesta, digo.
1: Va a tener razón Varela con eso de la risoterapia, Bueno.
4: No, le echamos... falta el supervisor, Falta supervisión en la portería, porque Cota, la gente no lo sabe, pero antes de estudiar medicina fue un gran portero y conservaba un poco todavía pues esa cosa de ponerse los guantes y demás, y en todos los entrenamientos tenía bien, bueno, pues Celada estaba un poco con los rondos, con la gente de campo, y Cota siempre se iba con Ochoa Torena especialmente, ¿no? que fue con el que más coincidió, el añorado Chotorena, pues entrenaba con los porteros, pues con Iker, con Valdés, con en aquel mundial, con Pepe Reina, en aquel mundial en concreto, luego en la posterior Eurocopa y demás, y siempre solía versele por allí, por detrás de la portería, pues aprendiendo, enseñando, apostillando, comentando, bueno, pues formando un poquito parte también de ese grupo de trabajo, que a veces también van un poquito por separados, porque los porteros llevan a veces rutinas un poquito diferentes al resto de compañeros.
1: Lo dicho, doctor, un abrazo muy fuerte y muchísimas gracias.
5: Muchas gracias a vosotros.
1: Un abrazo enorme para el doctor Cota. Raúl, que lo has dicho, ¿no? Es una de esas personas que tanto trabajaron para que fuésemos campeones en el año 2010, que le echáis muchísimo de menos y que tienes anécdota, ¿no? De que él vivió el pitido de Howard Webb en el vestuario con Fernando Torres.
4: Sí, la realidad es que en ese sentido ocurre en todos los grupos, ¿no? Deportivos, ¿no? Ya que hablamos de fútbol, en este caso de la selección, bueno, pues hay muchísima gente, todos los que formamos parte de ella, de una u otra manera, al final te toca convivir, son muchos días, llevamos aquí 40, desde el 6, ¿no? Aterrizamos en Puebla el día 6 y al final, pues con toda la gente de prensa, con toda la gente de marketing, con toda la gente de logística, con la gente de la directiva. Ayer, por ejemplo, estuvimos en un acto de evento en la Casa de España que tutela José Andrés y, bueno, pues ahí estuvo Lauzán con mucha gente de las territoriales, gente de patrocinios del Pulpo, de Movistar, de Ramón Bilbao, de Ebro, bueno, pues los principales patrocinadores, ¿no?, del equipo nacional. Y bueno, pues al final cada uno ocupa su rol, cada uno ocupa su papel. Si hay algo que no funciona, puede generar, bueno, pues ciertos problemas, complicaciones, ¿eh?, para los futbolistas. Los futbolistas es un espécimen muy sensible. La gente a veces no acaba de darse cuenta, pero es gente muy talentosa, muy competitiva y que necesita muchas veces que todo, por muy pequeño que sea el detalle, funcione a la perfección. A veces hay, bueno, pues actuaciones individuales que se entienden a través de pues un pequeño problema personal que no se ha resuelto, que aquí no haya podido llegar la madre de un futbolista porque falta un papel, un documento, que se haya perdido una maleta, que falte material médico, que qué sé yo, pues que el cocinero no esté a punto y no haga el menú como tiene que hacerlo. Son muchas pequeñas cosas que a lo largo de una convivencia tan larga pueden ir haciendo mella, y en ese sentido se han cuidado muy bien todos los detalles. Y la realidad es que efectivamente, Luis de la Fuente entrena muy bien, los jugadores juegan muy bien, pero todo lo que tienen alrededor también está funcionando muy bien, y hoy, pues bueno, pues ya han conseguido el éxito de llegar a la final. Otra cosa ya es que, bueno, la pelotita, un penalti, un palo, un lo que sea, acabe inclinando el resultado hacia un lado o hacia el otro, pero el trabajo ha estado hecho de forma impecable.
1: Raúl, no te quiero liar mucho porque sé que es un momento muy ajetreado, porque estáis ahí colocándoos para ahora empezar la retransmisión a partir de las 6 de la tarde, pero sí que me gustaría saber cómo estás, porque contaste esa final en el año 2010, la del 8, bueno, todos los éxitos de la selección española, ahora con esta generación nueva, la de Luis de la Fuente, pensando un poco, ¿no?, en todas las cosas que han ido cambiando en estos 16 años, también incluso hasta en la radio, no sé, ¿qué sientes por dentro ante una cita como la de hoy?
4: Mira, hoy que ha venido Chitu, que tiene tatuada una frase que le repetí mucho cuando llegó a Radio Marca, que es: yo no tengo la culpa de tus problemas. La realidad es que he conseguido ya un poco disfrutar de los momentos y vivir un poco al margen de las muchas cosas que me han pasado, ¿no?, en el plano personal y profesional. Sabéis que, bueno, pues la situación personal por parte de Yanela no es fácil. Su padre está un poco malito desde hace un tiempo, unas semanas, y eso desde la distancia pues es difícil de sobrellevar. Al final son 40 y tantos días que, bueno, pues estás sin la familia, sin tus cosas, sin, no sé, no estás en tu casa, no estás con tu ropa, no estás con, bueno, todo este tipo de situaciones. Yo ya he venido durmiendo. Lázaro se ha quedado así un poco sorprendido, me ha hecho una foto. He venido durmiendo en el bus, porque es un trayecto así como de 30, 40 minutos. Ayer, la verdad que me acosté temprano, pero bueno, en estos 4 días aquí en Nueva York no he estado durmiendo mucho y además tampoco de forma, digamos, continuada. Y bueno, vengo relajado, vengo tranquilo. Ahora me imagino que a medida que se aproxime el inicio del partido y comiencen todos los fastos, han estado aquí ensayando el himno americano, el American the Brave, los signos, las alineaciones, bueno, todo un poco la puesta en escena del partido. Bueno, pues nos iremos ya un poco excitando, emocionando y demás. Esperemos que sea un buen partido, que lo podamos contar bien, que no haya problemas técnicos, que lo veamos todo, que enfoquemos todos los ángulos. Bueno, en definitiva, que hagamos el trabajo como creo, modestamente, que lo hemos ido haciendo durante todos los partidos de este Mundial. No solo yo, no solo Toribio y yo que hemos estado aquí, sino el resto de compañeros, los técnicos que han estado ahí al cabo del cañón para grabar las entrevistas, para los partidos, vosotros los redactores, los reporteros, haciendo reportaje, todo esto, narradores, comentaristas. Bueno, hemos estado involucrados mucho. La casa ha hecho un gran esfuerzo porque hayamos estado aquí. Y bueno, pues hoy esperemos que podamos poner la guinda al partido. No te voy a decir que es un partido más porque no lo es. Desde el punto de vista, digamos, técnico, bueno, pues sí, al final vienes, te sientas, conectas, yo hago mis rutinas, mis papelitos, estaba ahora haciendo la entradilla, buscando cuatro datos, cuatro cositas, pero evidentemente, pues bueno, pues si España gana y marca el gol, Lamine Yamal, pues el larguito para Torres que hemos repetido 50 veces en la radio, pues lo acabaremos convirtiendo en el larguito para Lamine Yamal. A ver si hay efectivamente un larguito para Lamine Yamal y a ver quién es hoy el Andrés Iniesta del equipo.
1: Pues ojalá que sí sea. Raúl, estamos muy orgullosos del trabajo que habéis hecho todos. Ojalá que hoy se rubrique con esa estrella y ojalá que hoy lo contemos y nos pongas como siempre los pelos de punta. Un abrazo muy grande.
4: Otro para nosotros, chao.
1: Un abrazo muy fuerte para Raúl Varela, para Carlos Vicente Gómez Chitu, para Javi Lázaro, para Miguel Ángel Toribio. Ahora estoy con Mireia Belmonte, que queremos saber un poco cómo viven los grandes deportistas estos momentos previos a citas como esta, pero me dice Ainhoa Sánchez que está empezando a haber movimiento en Colón, ¿verdad, Ainhoa?
6: ¿Qué tal, Parra? Sí, lo que han hecho han sido vaciar esa parte de la Plaza de Colón. Han empezado con las pruebas, no sé si me vas a escuchar bien.
1: Sí, sí, te escucho perfecto.
6: Han vaciado esa parte de esa pantalla exterior que habían colocado y han vaciado toda esta parte para hacer los controles, porque la policía no había podido hacer los controles, así que se ha vaciado todo, menos una zona donde sí se está respetando, que hay más orden, por así decirlo, y van a empezar a hacer los controles para que la gente vuelva a poder colocarse en esta zona exterior de la Plaza de Colón. Y a eso de las 5:30, me han comentado que van a abrir media hora antes, la propia Plaza de Colón dentro para toda la fiesta previa de esta final del Mundial.
1: Venga, pues estaremos pendientes, líneas abiertas contigo, Ainhoa, para escuchar también a la gente cantar y disfrutar. Lo decíamos, estamos buscando testimonios de los grandes deportistas de nuestro país y una de las más grandes es Mireia Belmonte. Hola Mireia, ¿cómo estás? Muy buenas tardes.
7: Hola, buenas tardes, ¿qué tal? Yo bien.
1: Imagino que al final, con muchos recuerdos de momentos importantes que has vivido tú en competiciones, no sé cómo los gestionabas tú, si recuerdas alguna competición de las que tú has conseguido terminar colgándote el oro, en las que hubiera nervios especiales, y al final los nadadores y las nadadoras lo vivís de otra manera, no sé qué recuerdos le guardas tú a los instantes previos a las competiciones.
7: Sí, claro, a ver, aunque la natación es un deporte individual, también se rodea de un gran equipo, ¿no? A lo mejor no es como el fútbol que compiten todos juntos, pero en nuestro caso también se vive pues sobre todo con mucha expectación de las horas previas de saber lo que va a pasar, porque es un futuro que es un futuro incierto, pero que es inminente, porque siempre sabes que tarde o temprano te llegará esa final para conseguir pues ese oro, en mi caso, soñado. Y pues yo recuerdo sobre todo, para mí mi medalla más especial fue la de Río 2016 en la prueba de 200 mariposa, pues que las horas antes, en mi caso, pues intentar gestionar los nervios muchísimo, intentar pensar en lo que tienes que hacer en el momento, es decir, que tu cabeza no se vaya a más allá, a pensar en cosas negativas, sino hacer lo que toca en cada momento, como por ejemplo pues ese día, ¿no? Pues por la mañana te levantas, vas a desayunar, coges el autobús, vas a entrenar y todos los pasos previos. Y también en ese momento yo era muy consciente de vivir el momento, ¿no? De decir, esto no sé cuándo volverá a pasar y si volverá a pasar, y disfrutarlo al máximo, porque los deportistas, pues en nuestro caso cada 4 años... es la cita más importante que tenemos y hay que saber también disfrutar del momento y saber saborearlo.
1: Mireia, vosotros en

0: es como la habitación estrella que hay antes de que salgas a competir a la piscina. Y en ese momento es como que el diálogo interno es muy importante, porque como estás tú sola, no tienes al entrenador al lado, y hay muchos factores pues que te pueden hacer perder la concentración antes de tiempo, ¿no? Entonces yo creo que el estar bien con uno mismo y el saberse hablarse bien y animarse y ser positivo es, para mí, es lo más importante antes de un gran momento deportivo.
1: Fíjate, en la Eurocopa del 2024 no éramos favoritos, y en la Eurocopa, o sea, y en este Mundial sí que lo parece. En tu caso, a ti también te habrá pasado, ¿no? Hay momentos en los cuales has tenido quizá menos cartel de favorita y has terminado imponiéndote, y competiciones a las que llegabas con la presión de tengo que ganar. ¿Qué es más difícil, o cómo se gestiona, o cómo es la diferente gestión? Cuando quizá tienes un papel en el que hay otras que a lo mejor tienen más foco, o cuando lo tienes tú, ¿cómo gestionabas tú todas esas diferentes situaciones y circunstancias?
0: Bueno, yo creo que, como he dicho antes, en Río 2016, yo creo que suma un poco ambas circunstancias que tú acabas de decir, ¿no? Porque normalmente se dice que el Mundial anterior de los Juegos Olímpicos de Natación es como el preludio de lo que va a pasar en los Juegos Olímpicos. Es decir, los que están en el podium, no es el 100% de las veces, pero un porcentaje muy alto son los que al final están en el podium el año siguiente. Y yo, pues, ese año no pude estar en el Mundial, y porque estuve lesionada de los hombros. Entonces, en primer lugar, iba con una incertidumbre de, bueno, pues de decir, no sé qué va a pasar, porque yo estaba lesionada el año anterior y no sabes cómo vas a afrontar esa competición. Entonces, en ese caso, yo creo que la presión exterior es mínima, porque como que, entre comillas, los ojos no están puestos en ti, pero hay una presión interior que es que tú vas a los Juegos Olímpicos y al final pues lo vas a dar lo mejor de ti y quieres conseguir lo máximo. Y después, cuando sí que eres más favorita o eres una de las bazas de la selección, pues siempre está esa presión exterior, ¿no? Que bueno, pues yo creo que te puede, es un arma de doble filo, puedes cogerlo y decir, pues como ahora, ¿no? Como la selección de fútbol, que está todo un país contigo, que te está apoyando desde la distancia, y aunque parece que no, se siente, aunque parece que están a muchísimos kilómetros, seguro que sienten todo el apoyo del país. Y por otra parte, pues depende del deportista, puede decir, uy, pues hay mucha presión y se espera mucho de mí, ¿no? Pero yo, en mi caso, siempre me quedaba con lo primero, ¿no? De decir, he entrenado muy bien, le he dado todo, hasta en todo el camino que he tenido en todo este proceso, y sé que hay muchísima gente, aparte de mi familia, de mis amigos y de mi círculo cercano, que están en mi país y están esperando a que haga lo mejor que de mí. Entonces, yo creo que al final lo más importante es saber que tú vas a hacer lo mejor que puedes, pero que tienes un país detrás que también te está apoyando.
1: Y la última, Mireia, termina la competición, tú te sabes ya ganadora, pero ¿qué se siente en el momento en el que te ponen esa medalla de sobre todo de oro, porque al final es el primer lugar, y en el deporte, evidentemente, pues no es lo mismo ganar un oro que una plata, aunque todos creo que deberíamos valorar mucho el rendimiento que tenéis, pero ¿qué se siente cuando ves ese momento en el que te colocan la medalla?
0: Bueno, el momento de la medalla es como cuando culmina todo, ¿no? Como es como la gran celebración. Pero yo creo que en mi caso, para mí fue mucho más impactante cuando toqué la pared.
1: Tocaste, ¿no?
0: Y me giré y vi el marcador, y entonces vi mi nombre en primera posición. Porque ese momento es como que sucede todo muy rápido, como hacía un segundo no eras campeona olímpica y de repente eres campeona olímpica. Yo creo que si lo extrapolamos al fútbol, pues es como cuando el árbitro dice que acaba el partido, pues ahí eres campeón del mundo, ¿no? Entonces, en ese momento, yo creo que es como el más de shock, ¿no? De más que dices, he conseguido mi sueño, ha sido un gran proceso, un proceso muy largo, pero que ha llegado súper rápido, ¿sabes? Es como que tienes la fecha, en mi caso fue el 10 de agosto, cuando gané el oro de los mariposa, pero claro, nadie te asegura la victoria. Entonces, en ese caso, yo creo que cuando te ponen la medalla es como que está todo más materializado, porque ya la puedes tocar y sabes que tu sueño está en una medalla de oro, que es material. Pero en los momentos de antes, cuando en mi caso toqué la pared y me giré, como te he dicho, para mí ese fue el momento más especial.
1: Un resultado para esta noche, Mireia.

0: Bueno, yo diría 2-0 a favor de España.
1: Bueno, pues aquí te lo dejo apuntado. Sabes que siempre...
0: Apúntalo.
1: Por si acaso, ¿eh? Como aciertes, te llamo mañana.
0: Vale, vale.
1: Gracias, Mireia. Un abrazo muy grande.
0: Gracias a vosotros. Un abrazo. Adiós.
1: Y de Mireia Belmonte, que sabe lo que es colgarse una medalla de oro, a otro que sabe colgarse la, lo que es colgarse la medalla de oro y también llevar la bandera en una ceremonia de apertura de los Juegos, al igual que también Mireia, que es Marcus Cooper-Waltz. Hola, Marcus, ¿cómo estás? Muy buenas tardes.
2: Hola, buenas tardes. ¿Cómo estáis?
1: ¿Cómo estás?
2: Yo muy bien, yo expectante para ver qué pasa después.
1: ¿Qué es más difícil, vivir cosas como aficionado, Marcus, hoy cuando te sientes delante de la tele, o cuando tú vas a competir? ¿Tú cómo recuerdas los momentos previos a salir a intentar ganar un oro?
2: Sí, bueno, sería supongo que más difícil cuando estoy, cuando voy yo a competir, ¿no? Pero es verdad que...
1: Es que Pablo Laso, Marcus, Pablo Laso me ha dicho lo contrario, que es más difícil a ser aficionado, y he dicho, no me fastidies, digo, si yo aquí estoy fresquito al aire y vosotros sois los que os echáis ahí.
2: Sí, bueno, puede tener sentido, porque claro, cuando eres espectador no tienes tú el control, tienes que, o sea, lo tiene el otro, ¿no? Y no puedes estar tú controlando. Sin embargo, cuando tú compites, lo tienes tú bajo tu control, ¿no? Eso supongo que es un poco por eso. En ese aspecto le entiendo mucho.
1: Marcus, esta selección ha vivido dos cosas que ahora le comentaba también a Mireia. Esta selección en el 2024 no era favorita para nada y en el 2026 sí lo es para absolutamente todo. A ti te ha pasado también, ¿no? Tu medalla en el 2016 fue una sorpresa y casi poco menos que a partir de entonces, y por ejemplo en el K4 último en el que competisteis, casi poco menos que contábamos ya con esa medalla en todas las porras de periodistas. ¿Cómo se vive la presión en días como el de hoy?
2: Sí, yo presión, pues es una de las cosas que nos también tenemos un nivel, entonces yo creo que nosotros simplemente vivir en la burbuja de ellos, creo que tienen que simplemente pensar en lo que hemos estado hablando hace un minuto, de mantener, o sea, controlar lo que está en sus manos, intentar lo mejor de ellos y mirar hacia lo demás, ¿no? Controlar con nada, que se centren en lo suyo, en dar lo mejor de sí, que acabe el partido, que independientemente del resultado del marcador, que ellos sientan que han dado lo mejor de ellos, ¿no? O sea, voy a ser el último partido de las semifinales, eso fue increíble, hicieron, vamos, o sea, simplemente espero que jueguen así, si es que no hace falta más, y nos dieron lo mejor de ellos.
1: Desde luego. Marcus, un par más. Cuando llega el momento, ¿es posible aislarse? Es decir, ¿es posible competir como un día más o no dejas de pensar en el momento en el que vas a tener que pelear por ser, en tu caso, por ejemplo, campeón olímpico o lograr una medalla olímpica?
2: Sí, claro, es que justamente creo que parte de la dificultad está ahí. Tú eres consciente de que estás en la final, en lo más grande que puedes hacer. En el caso de ellos, pues, estar en la final de un mundial. En mi caso, en la final de unos Juegos Olímpicos. Pero a la vez tienes que tener, va dentro de tu trabajo, esa mente fría, esa capacidad de siempre intentar aislarte y pensar, o sea, hacer... O sea, lo difícil es hacerlo fácil, ¿no? Siempre tienes que jugar lo mejor posible y en equipo, en este caso sobre todo. Entonces, creo que es lo que tienen que hacer. Y ellos son profesionales, es decir, si han conseguido llegar a una final, encima de fútbol, que hay un nivel, en España hay un nivel fuerte de fútbol, pues creo que tendrán la capacidad de aislarse y dar lo mejor de sí.
1: Marcus, en el 2010, evidentemente teníamos esa posibilidad de poder ganar contra una selección como era la de Países Bajos. Ahora nos vamos a enfrentar a un equipo, tú que eres muy futbolero, que sabes que nos va a poner las cosas muy complicadas, ¿eh?
2: Sí, desde luego, y además, para la segunda parte, o sea, mi capacidad de remontada, y que es que no sé ni cómo calificarla. España creo que es muy fuerte al principio, también lo puede ser al final, y estoy seguro que Luis de la Fuente y todos los entrenadores son conscientes de que la segunda parte es donde también tiene que mantener ese estilo, ¿no? Esa motivación y que no se les no el remonte, ¿no? Yo creo que España marcará el primer gol y quizás en el segundo, yo tengo un poco mi porra y lo que Argentina es muy, muy peleado en la segunda parte sobre todo.
1: Pues Marcus, que te agradezco mucho, te pongo qué resultado en la porra.
2: Sí, yo creo que 3-1 a favor de España.
1: 3-1, ostras, me acabas de levantar la moral. Buen resultado, estás a tope, así me gusta, como siempre. Gracias, Marcus, un abrazo enorme.
2: A vosotros y un saludo a todos los oyentes.
1: Un abrazo enorme para Marcus Cooper, que fue nuestro abanderado, del que estuvimos muy, muy, muy orgullosos, evidentemente, y que lo hizo de manera genial. Ahora nos vamos a volver a vivir la previa en diferentes lugares, por ejemplo en Andalucía, que Andalucía se posiciona como un destino líder para el turismo deportivo, donde puedes combinar una escapada por la región con una salida al campo de golf, una mañana de surf con fútbol de primera división o una ruta de montaña con una prueba internacional. 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
1: Ahora mismo estamos allí, en esa pantalla gigante que se ha instalado en Fuengirola. Antes, volvemos a lo del Tour de Francia, que estamos en los últimos 5 kilómetros. Nacho Lavarga.
13: ¿Qué tal, Pablo? Sí, está ocurriendo de todo aquí, todavía con el cuerpo cambiado después de esa caída de Jonas Vingegaard, del segundo clasificado de este Tour de Francia, del doble ganador del Tour de Francia, y ahora mismo sigue Sinc-Quibons en cabeza, a tan solo 14-15 segunditos está el grupo de Tadej Pogačar con su compañero del Toro, con Adam Yates y con un sorprendente Remco Evenepoel, que está aguantando muy bien en montaña. Tiene todo pinta que hoy va a terminar con otro doblete para el UAE. Por detrás va Pidcock y luego el grupito, ¿no?, de Juan Ayuso, de Paul Sissas, de Florian Lipovic, que están a unos 40 segundos más o menos. Ahora mismo en la general sería Remco segundo, tercero Sissas y cuarto Ayuso a tan solo un puñadito de segundos del corredor francés, pero vamos a ver si el español resiste, porque ahora se le ve sufriendo un poco. Quedan 5 kilómetros todavía de etapa y nos espera un final espectacular, aunque yo creo que el ganador, no sé cómo lo ves, Carlos Barredo, pero todo tiene pinta de que Pogačar le quiere poner en bandeja el triunfo a su compañero del Toro.
14: Sí, todo hace indicar eso, ¿no? Que Pogačar quiere dejar la etapa del Toro, ahora mismo aprovechándose también de que Yates iba por delante y les está haciendo un buen trabajo. Como decía, sorprendente la solidez que está demostrando Remco, ¿no? No tanto Lipovic, que fue de los primeros en cortarse junto con Ayuso, que trató de aguantar el ritmo pero explotó. Y es que están cediendo mucho tiempo, quedan aún 4 kilómetros y casi 5 kilómetros, que estamos hablando de 15-20 minutos de subida, y las diferencias en meta hoy pueden ser muy, muy, muy grandes. Remco, teniendo la crono mañana, está dando un paso adelante importante.
1: Carlos, antes de que se empiece a decidir la etapa, me gustaría preguntarte a ti, como deportista, que es lo que te decía antes, ¿cómo vivías tú momentos como este, ¿no? Días en los que sabías que a lo mejor, no sé, te tocaba intentar cortar la fuga, días en los que era un momento importante, momentos en los que te jugaban muchas cosas.
14: Bueno, al final, haciendo la analogía hoy un poco con lo que van a vivir en el Mundial, yo creo que un deportista de alto nivel aprende a abstraerse de esos momentos, ¿no? A no sentir la presión, no sentir esa responsabilidad y simplemente a disfrutar de lo que hace. Cuando eres ciclista, cuando era ciclista en mi caso, conviertes tu hobby en una profesión, pero no deja de ser un trabajo, ¿no? Para ti estás haciendo lo que te gusta, pero no piensas más allá, no piensas en la repercusión. Sí que sabes que tienes que tratar de dar lo mejor, pero como cada día, ¿no? Creo que hay una frase muy buena de Vicente del Bosque, que les dijo en la final del Mundial, que les dijo: hoy solamente es un partido de fútbol.
1: Es verdad.
14: Pues esto es lo mismo. Esto es lo mismo, ¿no? Hoy solamente es una etapa de ciclismo, es una etapa más en tu vida. Trata de hacerlo lo mejor posible, pero no pienses en la repercusión que va a tener si sale de manera positiva o de manera negativa.
1: Pues totalmente. 4 kilómetros faltan. Ahora regresamos para contar ese tramo final de etapa que va a ser absolutamente tremendo. Vamos a volver con la gente a la calle. Lo decíamos, estábamos en Fuengirola. Imagino que poco a poco tomando posiciones todo el mundo para buscar ver de la mejor manera posible el partido, ¿verdad, Marcos?
15: Pues sí, Parra, aquí estamos en Fuengirola, me he bajado hasta el paseo marítimo. Mira, y hay gente también, no solo con la camiseta de España, vemos aquí a gente con la camiseta de Argentina. Chicos, perdonad, ¿cómo os llamáis?
16: Tomás.
17: Y Leandra.
15: Vais con Argentina, claramente. ¿Cómo va a quedar el panoche?
16: No se puede decir nada.
15: ¿No os atrevéis con un resultado?
17: Que gane el mejor y acá... sí.
15: No os atrevéis entonces con un resultado, ¿no? No.
17: Obviamente nosotros queremos lo que queremos y...
18: Brasilero, ¿qué pasó? Arrugó el pentacampeón. Messi se fue.
17: Soy argentino.
15: Bueno, Parra, como ves, gracias chicos. Como ves, también hay mucha afición argentina. Hola, perdona, ¿tu nombre?
19: English.
15: ¿English?
19: Yeah.
1: ¿Has cogido el único en el paseo?
19: Edward. Ah, vale.
15: No, el único no, es que aquí, ya te digo una cosa, hay mucha gente extranjera.
1: Claro, o sea, que con España no va nadie, o sea, uno con Argentina, un inglés, a ver, a la tercera.
15: A ver ahora, porque es que ya te digo, aquí Pablo, mucha gente de fuera, mucha gente extranjera, también por este paseo marítimo, por el que ya te digo, todo el mundo está yendo ya también hacia la zona. Mira, aquí vienen unos chicos con la camiseta de España, a ver si aquí tenemos un poco más de suerte. Hola chicos, perdonad, ¿cómo os llamáis?
20: Jesús y Ana.
16: ¿Jesús?
20: Ana.
15: ¿Vais con España?
20: Sí.
15: ¿Cómo va a quedar el partido esta noche?
20: 2-1 para España.
15: 2-1 para España. ¿Y tú, Ana?
21: Igual,
15: 2-1. Bueno, pues ¿dónde? ¿Vais a verlo luego el partido en las pantallas?
21: Ahí en el Tahití.
15: Ahí lo vamos a ver todo. Muchas gracias, chicos. Luego ese partido, Parra, que vamos a ver en las pantallas gigantes, en el que se va a proyectar toda esa previa también de marcador del estudio Juanma Gonzalo y que vamos a vivir desde aquí. Luego tengo a Luisjo por ahí haciendo cositas en la playa.
1: Venga.
15: Y ahí lo vamos a ver.
1: Venga, pues luego volvemos para ver cómo está Málaga. Obviamente hasta las 9 de la noche se va a ir llenando poco a poco, como también la Plaza de Colón, ¿verdad, Ainhoa?
22: Aquí desde la Plaza de Colón, como te digo, ya hay mucha gente, mucha camiseta, obviamente, de la selección española, banderas. Mira, estamos aquí con unos aficionados, les da un poquito vergüenza, pero bueno, ¿qué tal? Muy buenas.
23: Muy buenas, ¿qué tal?
22: ¿Cómo te llamas?
23: Yo, Javi.
22: Javi, ¿cómo lo ves, lo de esta noche?
23: Ganado 100%.
22: ¿Sí?
23: Actitud positiva siempre.
22: ¿Un resultado?
23: Yo digo un 2-0.
22: ¿Goles de...?
23: Yo digo... No te sé, eso no te sé decir.
24: Dani Olmo y la Lamine Yamal.
22: A ver tú, que se escondía, Parra, ¿cómo te llamas?
24: Sí, muy vergonzudo. ¿Cómo te llamas? Javi, es fácil.
22: A ver, Javi, ¿goles de, decías?
24: Dani Olmo y la Lamine Yamal.
23: Yamal no lo veo, fíjate.
24: Sí,
23: ¿no?
24: Sí, está lesionado como Iniesta en el Mundial de 2010 y va a salir hoy a reventar el partido.
22: Venga, que os estoy preguntando fácil. Así a los seguidores de la selección española, ¿qué jugador de Argentina ficharíais para la Roja?
24: Ninguno tiene
22: nada, ¿no?
24: Nadie.
22: Oye, no estáis nada nerviosos, ¿eh? He estado preguntando por aquí hace un ratito y había bastante nervio. Vosotros lo veo muy tranquilos.
23: Digo, siempre actitud positiva.
24: Sí. Si Argentina nos deja jugar a fútbol, fácil.
22: Bueno, pues lo vais a ver por aquí, ¿no? Imagino, aquí sí. En Colón. Pues nada, disfrutad mucho y nada, que seguís sin nervios.
24: ¡Venga, por ello! ¡Viva España!
22: Así está la afición, Parra, estas horas.
1: Venga, pues nos vamos calentando, ¿eh? Poquito a poco. Estamos haciendo la cuenta atrás para que llegue esa final de la Copa del Mundo en el marcador de Radio Marca.
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1: En nada contamos cómo termina lo del Tour de Francia. Antes, voy a saludar a Pablo López. Hola López, ¿qué tal? Muy buenas.
32: Hola Barrita, muy buenas.
1: A falta de 4 horas para que arranque la final de la Copa del Mundo, un poquito menos, sensaciones tremendas, ¿no?
32: Pues mira, tengo una sensación que no me gusta.
1: ¿Por?
32: Es una sensación de tener, no certeza, pero sí tranquilidad, cierta tranquilidad. Creo que España va a ganar. Y creo que España va a ganar, bien ganado.
1: Estábamos buscando oyentes que entraran en el 914436504. Creo que está por ahí Marta. Hola Marta, ¿qué tal? Muy buenas. ¿Hola?
33: Hola.
1: Muy buenas.
33: ¿Hola?
1: ¿Hola? ¿Hola, me oyes?
33: Sí, hola, no soy Marta.
1: Ay. Cristina.
33: Soy Cristina, sí. Hola, hermanito.
32: Hola, hermana.
33: Hola, mi vida. ¿Qué tal? ¿Cómo estás?
32: Pues ahora, acordándome de estos cabritos.
33: Mi amor, ¿qué te quiero decir? Que tú no sepas. Que estoy tan orgullosa de ti, buah, que se me sale el orgullo por la piel. Que te quiero infinito y que te deseo lo mejor del mundo, ya lo sabes.
32: Lo sé, hermanito.
33: Te adoro.
32: Y yo a ti.
1: Bueno, es la hermana de Pablo López, porque hoy es el último López.
32: Hoy es el último marcador, así es. Así es.
1: ¿Cómo Joder. Estás?
32: Bueno, pues...
1: Espera, que me pide paso alguien desde otro punto, una conexión, no sé desde qué punto. A ver...
34: ¿Qué tal, Parra? Pues cuando quedan algo más de 3 horas para que arranque la gran final, yo estoy aquí con 2 aficionadas de la selección española. Son muy jóvenes. África tiene 6 años, India 3, y esta noche van a estar apoyando a la roja y, sobre todo, hoy más que nunca, escuchando marcador. África, India, ¿tenéis algún mensaje?
35: Papá es el mejor.
34: ¿Vas a ver hoy a España?
35: Sí.
34: ¿Sí? ¿Dónde lo vas a escuchar?
35: En la Liomalca.
34: ¿Algo más quieres decir? ¿Algún mensaje? India, ¿tú tienes algún mensaje? Bueno, Parra, pues como ves, muchos nervios y mucha emoción también en las horas previas a esa gran final que vamos a vivir en este marcador tan especial.
1: India no hemos conseguido, ¿no? India no lo hemos conseguido, ¿eh?
32: Es que India tiene un buen par de narices, ¿eh? Un buen par de narices, Induchi.
1: Pues joder, nada.
32: Qué cabritos sois, macho.
1: ¿No te lo esperabas?
32: No, para nada.
1: Hombre,
32: para
1: yo nada, creo que yo temido que dijera, digo, nada, Cristina, no. Digo, nos va a pillar.
32: Para nada.
1: Digo, nos va a pillar.
32: Joder, y además es que, joder, bueno, mi hermana es casi como una segunda madre. Joder, vive muy lejos, pero hemos estado siempre muy cerca y bueno, pues le agradezco, joder, que se haya atrevido a hacer esto porque sé que no le gusta y, joder, que me siento muy, muy agradecido, de verdad.
1: Pues nosotros a ti también, López. No sé qué decirte.
32: En 20 minutos empiezo.
1: En 20 minutos vamos. Empiezas, así que ya te puedes secar las lágrimas. Bueno, solo decirte que te queremos mucho, que te vamos a echar muchísimo de menos en antena y ya te lo he dicho por privado, también fuera de ella, que dejas un hueco muy, muy, muy jodido de poder cubrir lo que te digo. En antena mucho, pero como persona y como compañero también, que te agradecemos estos años y que te queremos. Que te vaya genial y sobre todo que estés feliz, que es lo que más nos importa.
32: La mitad de mi cerebro está contento, está muy ilusionado y la mitad tiene mucha pena y mucho, mucho dolor. Es como un salto al vacío, os voy a echar mucho de menos. Esta ha sido mi casa en la que he sido súper feliz y he sido también bastante veces desgraciado y he sido infeliz, pero ahora está en un momento muy bueno. El programa que hacía me gustaba, me va a seguir gustando, estoy seguro. Y, joder, es que de verdad tengo poco más que decir. Bueno, agradecer a todos, a los compañeros. Me voy con unas muestras de cariño que yo no me esperaba, de verdad que no me las esperaba. Y me voy con el corazón muy lleno, y lo digo de corazón, y os quiero dar las gracias porque se me hace más difícil todavía, pero me voy con mucha, mucha felicidad, porque, joder, porque habéis sido mi familia durante muchos años, y me cuesta deciros adiós, me cuesta, y os voy a echar de menos, pero, bueno, pues nos seguiremos encontrando en el camino. Seguro.
1: Bueno, mínimo en la puerta.
32: Eso seguro.
1: gracias,
32: me gusta mucho la sorpresa, muchas gracias.
1: Nada,
32: me gusta mucho la sorpresa, muchas gracias. Un beso, hermana, te quiero.
33: Y yo a ti, mi amor.
1: Cristina, muchísimas gracias.
33: Muchísimas gracias a vosotros.
1: Bueno, pues nada, vamos a afrontar un programa, casi la ligo con Marta, que había que ser costra hasta el último día. Bueno, nada, que te vamos a echar un montón de menos, López, y ahora te dejo 16 minutos para que te recuperes la compostura. ¿Cómo ha terminado lo del Tour de Francia, Nacho?
6: Me cago en la leche, me dejáis a mí, que soy un blandito aquí medio llorando casi más que Pablo López, y ahora ya no puedo entrar en estas condiciones, pero ha ganado Renko Evenepoel. La verdad que ha sido espectacular como el corredor belga ha aguado la fiesta al UAE, intentó Pogacar poner el triunfo en bandeja a su compañera del Toro, no pudo, y fue Renko, que ojo, es un hombre peligroso, porque además en la crono del martes puede recuperar y meter tiempo a todos sus rivales, porque es el mejor del mundo en la especialidad. Ha ganado, segundo ha sido Tadej Pogacar, tercero ha sido el Toro, y ahora tenemos que ponerlo cronómetros en hora para ver cuánto pierde Ayuso, para ver cuánto pierde respecto a los hombres del podio, porque Seixas ha entrado a unos 58 segunditos de Renko Evenepoel, así que cronómetros en hora y a ver cuándo entra Ayuso, que le ha salvado la vida al Capitán América.
1: En una frase, Barredo, ¿cómo resumes lo de hoy?
8: Bueno, espectacular Renko y señorío de Pogacar, ¿no? Creo que entre los silbidos y que le pedían ser un poco menos tirano a él y a su equipo en la carrera, intentó allanar la etapa para Del Toro, vio que no podía, y yo creo que en los metros finales no sprintó con todo, y no voy a decir que dejó ganar la etapa a Renko Evenepoel, pero sí que no se la disputó al 100%.
1: Gracias, Carlos, gracias, Nacho, un abrazo.
6: Adiós.
1: Y el origen de todo lo que está pasando, por ejemplo, en este Mundial, en la Plaza de Colón, tuvo lugar en la Eurocopa del año 2008. Concretamente creo, de hecho, que tiene una pequeña semilla en el año 2006, pero es verdad que tiene una explosión en 2008, donde se realiza algo que es absolutamente espectacular, que es que casi que los jugadores de la selección española preferían estar en Colón y se referían en las entrevistas que hacían a pie de campo a lo que estaba allí ocurriendo. Aquello fue iniciativa de cuatro y estuvo liderada, entre otras personas, por Ángels Barceló. Hola, Ángels, ¿cómo estás? Muy buenas tardes.
9: ¿Qué tal? Muy buenas tardes.
1: ¿Qué recuerdos,
9: Bueno, mira, cuando tú me has llamado que no podía atenderte porque tenía una historia, le he comentado a mis compañeros, la gente con la que estaba, digo, hostia, es que me han recordado lo que pasó en 2008 en Colón. Yo creo que es de las cosas más maravillosas que he hecho en mi vida profesional. Y mira que llevo muchos años cotizados a la Seguridad Social y he hecho muchísimas cosas, pero para mí eso fue de lo más bonito que he hecho en mi vida.
1: ¿Por qué?
9: Pues mira, porque veníamos de ser una selección que siempre caíamos, que nunca ganábamos, que no nos creíamos, no confiábamos en nosotros mismos, y entonces empezamos a creer, empezamos a ganar y empezamos a creer. Y Colón, yo me acuerdo del primer programa que hicimos en Colón, con cuatro, que había cuatro oficinistas, como estábamos ahí, que era una zona de muchas oficinas, venía la gente que a mediodía bajaba a comer, pues bajaba a vernos, y porque hacíamos las previas muy largas, como de 3 horas y eso. Y luego, poco a poco, claro, a medida que la selección fue avanzando, pues eso se convirtió ya en un sitio donde la gente sí se creía que íbamos a hacer algo. Y yo, insisto, de verdad, es de las cosas más emocionantes con Nico Abad, del que tengo un recuerdo maravilloso, de las cosas más maravillosas que he hecho en mi vida profesional.
1: Fíjate, hace tiempo le hice una entrevista también a Nico Ángels y me dijo, sí. Yo cuando se estaba formando el equipo de cuatro que iba a ir a la Eurocopa, preferí quedarme en Colón, o sea, yo quería quedarme en Colón porque tenía la sensación de que se podía hacer algo grande.
9: Claro, es que era, esa, ¿sabes? Como nunca llegábamos a nada, como nunca ganábamos nada, como nunca nos creíamos a nosotros mismos, eso, el hecho de compartirlo con toda la gente... fue emocionante, y fue emocionante hasta el último día, porque al final, ese año, es verdad que los jugadores cuando volvieron de ganar la Eurocopa vinieron a Colón, vinieron a nuestro escenario, y no sé, es como una, fue como una, no sé, como una comunión de todo el mundo, que nos daba igual de dónde éramos, de dónde veníamos. Era una selección, yo siempre decía, yo me acuerdo que en esa época siempre decía, Dios, una selección que ha perdido ya la mochila de España, de, ¿sabes? Queremos ganar, son futbolistas, queremos dar una satisfacción a la gente, más allá de la ideología política, más allá de la bandera, y yo creo que ahí se consiguió esto.
1: Desde luego. Cuando uno empieza a avanzar la Eurocopa y cuando se da cuenta un poco de todo lo que está pasando, Ángels, ¿o llegó a sorprender lo primero la gente y lo segundo el comportamiento de los futbolistas? Porque yo recuerdo perfectamente que después de las entrevistas que estaba haciendo, me parece que era Juanma Castaño, los jugadores gritaban ¡que ruja Colón, tal! O sea, era una barbaridad.
9: A ellos les llegaba que en Colón cada vez, insisto, yo creo que los dos primeros días, que además yo creo que hubo un partido a las 3 de la tarde o a las 4 de la tarde, que estaban ahí, yo me acuerdo,
1: de Suecia, sí, es verdad.
9: Claro que los oficinistas estaban ahí como comiéndose lo que habían ido a comprar, y a medida que iban avanzando y les contaban a los que estaban ahí en la Eurocopa, les decían, es que Colón se está volviendo loco. Y entonces era como esa comunicación entre la afición que estaba en Colón y los futbolistas que estaban jugando, ¿no? Y eso fue maravilloso, maravilloso.
1: Desde luego. ¿Cómo es hacer ese tipo de no sé, ese tipo de periodismo o ese tipo de programas, Ángels? Porque tú has vivido luego muchos años, evidentemente, haciendo programas que creo que a nivel de opinión, de otras muchas cosas, tenían más trascendencia, no más importancia, en muchas cosas. Es verdad que el deporte es lo más importante de las cosas menos importantes, pero ¿cómo fue vivir aquello?
9: Mira, yo ahora mismo te diría una cosa. Si ahora mismo a mí me hubiera alguien llamado para hacer con Nico Abad... explicar o vivir con la gente este Mundial, yo me hubiera apuntado. Para mí fue una experiencia, yo teniendo en cuenta que yo venía del periodismo, venía y toda mi vida he estado en el periodismo político, en el análisis, en la densidad. Entonces, poderme liberar y poder explicar lo que suponía una felicidad colectiva de una sociedad que se sentía feliz porque su equipo avanzaba en cada eliminatoria y conseguía ganar la final, cuando tú transmites la felicidad, es de las cosas más gratificantes para nuestra profesión. Y entonces nosotros estábamos retransmitiendo la felicidad.
1: Me gusta mucho esa frase, ¿eh?
9: Sí, es que era eso. Es que era eso. O sea, éramos felices. No creíamos que nuestro equipo llegara a ningún sitio. Yo me acuerdo del penalti de Cesc en los cuartos de final. Estábamos contándoles a la gente, es verano, hace calor, queremos estar con los amigos y es la felicidad de ir avanzando. Y como hoy tenemos tan pocas oportunidades los que nos dedicamos a esto, de contar cosas buenas y cosas felices, para mí eso fue muy gratificante, muy gratificante.
1: ¿Y qué sientes cuando, por ejemplo, ahora, pues eso, aquí en Radio Marca, pensando en el especial que estamos haciendo hoy de la final del Mundial, nos acordamos de aquello? Es que claro, yo en el 2008 tenía 13 años, o sea, yo tengo muy idealizado, te lo prometo, Ángeles, tengo idealizadísimo aquello, pero como yo, por ejemplo, Álvaro Morata dijo en una entrevista que él, lo que hizo luego en la celebración de la Eurocopa de con el uno tal, lo hizo porque él lo hizo viendo a Pepe Reina allí en el show que montó, lo del camarero, no sé qué, es que fue tremendo, de verdad, o sea, es una de las cosas, veo que eres consciente de lo que significó, pero a mí me gustaría refrendároslo a ti, a Nico, cada vez que puedo y pueda os lo voy a decir, porque creo que nos hicisteis tan felices.
9: No, es que nosotros éramos muy felices. Yo me acuerdo que Nico hizo una especie de discurso diciendo por nuestros padres que no habían vivido nunca esto. Es verdad, o sea, nosotros hemos sido una selección desgraciada siempre. No ganábamos nada, llegábamos, pero al final nos desclasificaban, nos eliminaban. Entonces, sentirnos de golpe grandes, que éramos igual de grandes que el resto, o sea, esa final, ese gol del Niño Torres, éramos como los demás, éramos como los demás, y eso nos hizo muy grandes. Y al final era no solo disfrutar nosotros, yo creo que disfrutamos por todos aquellos que no pudieron disfrutarlo. Y yo creo que mañana, pasó con el anterior Mundial, con el gol de Iniesta, pero yo creo que mañana es un poco también esto, ¿no? Disfrutarlo por todos aquellos que nos gusta el fútbol, que hemos sufrido con el fútbol, que nos iba a dormir cabreados por el fútbol, porque nuestro equipo, nuestra selección pierde. Ostras, es de golpe decir, es que somos muy buenos. Y eso es una satisfacción, sobre todo para la gente que le gusta el fútbol, ¿eh? Yo no, en eso, yo soy muy futbolera, y si la selección no me gustara, te diría, mira, pues no, la selección ha llegado aquí porque ha tenido suerte. No, yo soy muy futbolera, y cuando veo a alguien jugar a fútbol tan bien como esta selección, es de un disfrute total.
1: Es que cómo jugamos, ¿eh?
9: Buah, no, es tremendo. Es tremendo. O sea, y el último partido contra Francia, yo estaba con amigos, yo estoy ahora disfrutando de mis vacaciones, ¿eh? Y hago una convocatoria, todos los partidos estoy haciendo una convocatoria de cena y lo vemos aquí y nos estamos pasando tan bien. Pero mira, te diré una cosa, yo que soy del Barça de Guardiola, que muchas veces hemos jugado tan bien y no hemos ganado, yo siempre quiero que el equipo que yo sigo juegue bien. Y si no ganamos, es una putada enorme, enorme. Pero yo quiero disfrutar. A mí me gusta mucho el fútbol. Me gusta mucho ganar. Soy muy competitiva. Siempre quiero ganar en todo. Pero me gusta ver un equipo que juegue bien a fútbol. Y la selección española juega muy bien a fútbol. La mejor de todo el Mundial. Es que no tengo ninguna duda.
1: ¿Y qué pensaste cuando Luis de la Fuente sentó a Pedri? ¿Giraste un poco el morro al principio o no?
9: Bueno, yo sí tengo un problemita con Luis de la Fuente. Me gusta mucho esta selección. Tengo más problemas con el seleccionador. Pero es un tema de ideología, de empatía. Entonces, creo que está muy acertado, tengo que reconocerlo, está muy acertado en todos los cambios y en todo lo que hace, pero me cuesta un poquito, te lo digo con toda la confianza.
1: Sí, o sea, a ver, entiendo que al final, o sea, es verdad que lo de dentro, yo lo entiendo, es verdad, al final cuando tú te posicionas en algo, ¿no? Hay personas que te gustan, empatizas más y personas que empatizan menos, esto es así. Y al final también, yo siempre me gusta recalcar que Luis de la Fuente dentro del campo se equivoca un poco, fuera creo que ha tenido un momento, Ángels, que fue difícil.
9: Estoy contigo. Dentro del campo se equivoca pocas veces, muy pocas veces. Fuera del campo, a mí me gustaría un día sentarme y hablar con él para explicarle lo que yo creo que se equivoca fuera del campo. Escucha, o lo que se ha equivocado. Más se ha equivocado que se equivoca.
1: Escúchame, Ángels, yo te cedo mi micrófono si vas a hacer esa charla. Te lo prometo. O sea, el tiempo que quieras, no te preocupes. Tienes tiempo.
9: Mira,
1: para...
9: Tú sabes que yo estoy como prejubilada. Ahora estoy en un momento de mi vida que estoy como prejubilada. Entonces... yo ahora solo quiero hacer las cosas que me apetezca hacer y hablar de fútbol, por eso es la primera vez que hablo ante un micrófono después de haber dejado la cadena SER.
1: Y más, te voy a ser más sincero todavía. Yo intenté, te lo juro que esta entrevista la intenté al principio del Mundial,
9: sí.
1: Y me dijeron, todavía no hables con Ángels, ya en un tiempo, sí, y digo...
9: Ha sido una época dura, ha sido una época difícil, pero a mí cuando me has llamado te he dicho lo que te he dicho y hemos hablado de fútbol y yo he sido inmensamente feliz. Y, o sea, yo por eso te decía antes, si a mí me hubieran llamado de cualquier sitio y me hubieran dicho, ¿queréis hacer un programa especial Nico Abad y tú en este Mundial? Yo sé que Nico hubiera dicho que sí. Y sí, yo también hubiera dicho que sí, evidentemente.
1: Me quedo con eso. Y me quedan dos preguntas. La primera, ¿cuánto de raro se te va a hacer ir contra Messi?
9: Mira, se me va a hacer raro ir contra Messi y ir contra Argentina, porque la gente le tiene mucha manía a Argentina porque son muy intensos, son muy...
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6: Oye, López.
7: Dime, Irra.
6: Tú dirás.
7: Bueno, pues es un programa muy especial para todos. Es un programa muy especial para mí. Por supuesto, no le voy a quitar, no puedo quitarle, ni sería imposible quitarle protagonismo a lo que hoy es importante, que es la selección. Pero hoy es mi último marcador. Me voy a otro proyecto, otra aventura radiofónica. Y hoy es el último día que me vais a escuchar por aquí. Quiero dar las gracias, primero a los oyentes, porque os habéis portado muy bien con este programa. Los datos han sido siempre fantásticos y, por supuesto, no solo gracias a mí. Esto es un equipo, esto es un programa de toda la redacción. Tanto mérito como yo tiene Irra, que está a mi lado, como Iñaki, que está enfrente mía, como Monjil, que está a mi izquierda. Tanto méritos tienen los narradores, los inalámbricos, los tribunos, los comentaristas, que han sido extraordinarios y que han dado siempre lecciones de fútbol y de radio. Han sido 5 años muy intensos, han sido 5 años muy, muy bonitos, en los que se han cumplido muchas de las expectativas, yo diría que casi todas las que teníamos cuando empezamos a hacer este programa. Insisto, con unos datos de audiencia absolutamente extraordinarios. Y para empezar, quiero dar las gracias a vosotros, a vosotras, a ti, que has escuchado, aunque sea un ratito solo en estos años, este programa. Gracias porque vosotros habéis sido, vosotras habéis sido nuestro eje. Por otro lado, quiero decir que estoy un poco abrumado por las muestras de cariño que estoy recibiendo. Desde hace unos días, cuando en la redacción de la radio comuniqué que hoy era mi último programa, a ver, yo no me llevo mal con la gente, yo he intentado no fastidiar a nadie, pero de verdad, de corazón os digo que no pensaba ni de broma que iba a recibir tanto cariño, tanto amor, y estoy un poco eso, en shock. Gracias a todos los que han mandado mensajes, que sois muchísimos. No he podido contestar a todos por una cuestión de tiempo, no he podido, no he sido capaz, lo haré, por supuesto voy a responderos. Incluso porque yo no soy muy de redes sociales, me he mandado también muchos mensajes en redes sociales, que no sé cómo se ha enterado la gente, pero la gente se terminaba enterando. Gracias a todos, de corazón. Gracias a la redacción, gracias a la gente de Marca, que se han portado también conmigo de una forma excepcional, y me voy con el corazón lleno de cariño. Y eso, joder, en estos tiempos en los que estamos, pues creo que es de valorar. Os voy a echar mucho a menos, eso os lo aseguro. En el futuro, ¿quién sabe en el futuro? Futuro y fútbol. Mira, me estoy dando cuenta que futuro y fútbol empiezan por las mismas tres letras.
8: Sí.
7: Futuro y fútbol. ¿Quién sabe lo que deparará el futuro? ¿Quién sabe dónde nos llevará el futuro? Así que yo me voy hoy, me voy de esta empresa dentro de unas horas. Ojalá que festejando el título de España. Estoy aguantando sin llorar y eso me hace estar muy orgulloso porque pensaba que tampoco iba a ser capaz. Pero, ¿quién sabe lo que deparará el futuro? En tres horas juega España. En tres horas jugamos la final de un Mundial contra Argentina. Contra Argentina. Es una finalísima. Es un partido absolutamente tremendo. Es un partido irrepetible. El que gane será o bien bi o bien tetracampeón del mundo. Si gana Argentina, repetirá el Mundial. No es fácil. Muy pocas lo han conseguido en la historia. Si gana España, seremos campeones después de 16 años. En 2 horas y 56 minutos, señoras y señores, empieza este partido. Empieza ya. No es él, es mi último marcador.
9: Cuatro de la tarde, una menos en la Comunidad Canaria. Él es Pablo López.
7: Él es Israel Herray.
9: Y aquí estamos para contarte lo que va a ser en apenas tres horas la final de este Mundial de México, de Canadá y de Estados Unidos. Finalísima entre Argentina y España.
7: Primera comunicación, estamos yendo por los lugares en España donde hay gente arremolinada, gente reunida para disfrutar de este partido. Vamos a estar a Plaza de Colón, vamos a estar con aficionados de Argentina, vamos a estar en Cibeles, ojalá si ganamos el Mundial. Pero un punto también neurálgico importante va a ser Fuengirola. Ahí va a estar Radio Marca, porque desde ahí vamos también a disfrutar de una tarde de domingo que puede ser, hola Marquitos González, inolvidable, muy buenas.
10: Hola Pablo López, ¿qué tal? ¿Cómo estáis? Marcador desde aquí, desde esta plaza del Ayuntamiento, desde Fuengirola, donde pues se está ya terminando de instalar esa pantalla gigante que ya puede estar viendo la gente, que poco a poco, de momento poquita, pero que va a ir llenando esta plaza de Fuengirola, y donde van a poder ver sobre todo esa previa de la primera hora, cerquita entre las 8 y las 9 de la tarde, esa previa con todo el estudio de Marcador, de ese estudio Juanma Gozalo, y por supuesto donde vamos a estar López, pues preguntando, viendo los nervios de la gente de cara a ese partido. Ya te digo que he estado dándome también una vuelta por todo el paseo marítimo, testeando cómo están los nervios de la gente, y la mayoría están bastante confiados en que vamos a ganar. De hecho, los únicos que no querían decirme un resultado eran los argentinos, así que esperemos que se cumpla.
7: No te fíes, Marquitos, no te fíes, ni un pelo.
10: No hay que fiarse, no hay que fiarse para nada. Yo estaba también un poco como los argentinos, pero bueno, mira para abajo y ya está.
7: Argentina es un equipo que ha estado a punto de quedar eliminada 4 veces. 4. En 16avos contra Cabo Verde, en 8avos contra Egipto, en 1/4 contra Suiza y en semifinales contra Inglaterra. Y no la ha eliminado a nadie. Cuidado, que va a ser un rival muy, muy duro, muy difícil de ganar, el conjunto de Scaloni. Eso en Fuengirola. Pero es que otro de los puntos neurálgicos importantes, no solo en Madrid, sino en todo el país, se va a concentrar en la Plaza de Colón, donde lleva todo el día pasando a calor y me imagino que tostándose al sol nuestra Ainhoa Sánchez. ¡Hola, Ainhoa! ¡Muy buenas!
11: ¿Qué tal, Pablo? Menos mal que me he traído crema solar.
7: Pues sí, porque si no te vas a chicharrar. Porque Marco Llorente creo que no es el mejor ejemplo en este tipo de días. Con esto de el sol y de la
11: crema. A lo mejor viene el hoy y no lo necesita. Pero yo desde esta mañana que llevo por aquí es que pega el sol que no veas.
7: Muchísima gente ahí, ¿no, Am?
11: Sí. Es verdad que cada vez entra más gente, pero hay muchísima gente ya en esta Plaza Colón. Además ha cambiado, Pablo, lo contábamos con Parra, porque en la misma Plaza de Colón está esa pantalla que organiza la Federación, en la llamada Plaza Selección, pero es que la Comunidad de Madrid ha implantado también una pantalla en la parte de fuera de Colón. Entonces se va a juntar mucha gente, porque ahora mismo hay dos escenarios, la parte dentro de la Plaza de Colón y lo que digamos que es el Paseo de Recoletos, donde también hay una segunda pantalla En previsiones de toda la gente que va a venir a ver el fútbol, la final de nuestra selección contra Argentina aquí en Madrid.
7: Más o menos se habla del ayuntamiento de una previsión de gente, porque he escuchado esta mañana que la previsión de seguridad, había varios cientos de agentes vigilando por la seguridad en la Plaza de Colón, y se doblarían los esfuerzos de los cuerpos de seguridad del Estado, Ainhoa, en caso de ganar, en caso de una posible y ojalá esperada celebración.
11: Sí, sí, va a ser. Yo he estado poniendo la oreja un poquito cuando estábamos esperando para poder entrar como prensa, y estaban pidiendo también los responsables de seguridad que se acelerara la llegada de ese dispositivo especial de seguridad por tema de vallas, de cortar calles y demás, porque como hemos contado antes, la gente ya estaba colocada en esa segunda pantalla, pero como no se había hecho el control rutinario obligatorio, han tenido que desplazar a toda esa gente atrás y volver a dejarles entrar de uno en uno con el control. Ya está todo más o menos organizado, pero sigue llegando mucha gente, así que hay mucha seguridad, y como tú dices, si España, que ojalá gane esta final, se va a multiplicar por dos el dispositivo esta noche en Madrid por la celebración, que ya te digo que aquí la gente, Pablo, tiene muchas ganas de celebrar.
7: Pues hombre, no me extraña, pues por supuesto que sí, toda la tarde pendiente del partido, y cuando termine el partido, pues ojalá que a celebrar todos, porque seamos bicampeones del mundo. Mucha precaución, cremita solar, una gorra, bien hidratados, en fin, bueno, pues lo típico, porque muchas horas al sol, que hoy pega muchísimo en la mayor parte del país. Mucho cuidado y mucha precaución. En otra parte, en otro punto de la Plaza de Colón, está Marcos Bernat. Hola, Marcos, muy buenas.
8: ¿Qué tal, López? Muy buenas.
7: ¿Por dónde andas? ¿Con quién andas?
8: Bueno, pues estoy aquí con un grupo de gente que ha venido con la camiseta blanca, que es la que tiene prácticamente todo el mundo, pero han jugado un poco a cambiarle el nombre a las camisetas. A ver, hola, ¿qué tal?
12: Hola, buenas.
8: Cuéntame qué nombre y qué dorsal llevas.
12: Bueno, llevo el dorsal número 12, cuyo nombre es Pedro Porro, pero me lo he cambiado a Pedí Porro.
8: Bueno, este no lo había leído, tengo que decir, López. Vale, ¿hay alguno más por aquí? ¿Tú qué nombre llevas?
13: Bueno, es que yo soy Mikel Pollarzábal.
8: Vale, bueno, no está mal. ¿Alguno más que quiera compartir su ingenio? Vale. Bueno, este no lo voy a ver tú.
14: 10, Darcy Tomo en vez de Dani Olmo.
8: Vale, bueno, gente con ganas de pasarlo bien. López, llevan un litro de cerveza. Yo creo que no les da tiempo ni a que se caliente. Y eso que estamos cerca de 40 grados, ya te lo digo. Esta gente sabe cantar. Dicen que los argentinos cantan mejor que nosotros, que animan mejor. Venga, pues demostrarlo.

0: Bueno, López, pues ya lo ves, ¿eh?
1: Ganas de cachondeo, ganas de pasarlo bien, ganas de festejo, ganas de celebración. Y eso, pues, que a las 9 quedan 2 horas y 50 minutos. Queda mucha previa todavía, porque a las 9 en New Jersey, en el MetLife Stadium, delante de más de 80.000 espectadores, con entradas ya no carísimas, es que no son carísimas. Es que son entradas de oro en polvo, de diamante, de titanio, no sé. Entradas, ojo, una entrada VIP, he visto, $180,000. $180,000, una entrada, imagino que será en un palcazo, con un catering que flipas, pero 180.000, claro, lo que cuesta casi una casa, pues para ver hoy el partido, la final del Mundial, con muchísimos más argentinos que españoles en la grada, pero desde luego con mucha fuerza, muchísimo fuerza y empuje, que vamos a todos a tratar de hacerles llegar a los españoles que están en el MetLife Stadium. Los futbolistas, los jugadores, los 26 que nos tienen que hacer, ojalá, campeones del mundo.
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0: Por supuesto, tenemos que hablar de Leo Messi, candidato al mejor jugador del Mundial y quién sabe si favorito al Balón de Oro. Lleva 8 goles y 4 asistencias. Y ha contribuido en todos los partidos del campeonato. Y luego también creo que nos tenemos que quedar como punto fuerte con que es una selección competitiva que disputa cada balón como el último, ¿no? Quitando estrellas como Messi o Julián, la albiceleste compensa la falta de estrellas con un equipo aguerrido y luchador, con defensas como el Cuti Romero o como Lisandro Martínez o Tagliafico, ¿no? El que va a ser el par de Lamine Yamal. Y luego, en cuanto a puntos débiles, te diría la banda derecha de Argentina, tanto en defensa como en ataque. Por eso, cabe la posibilidad de que en el lateral derecho Scaloni deje en el banquillo a Nahuel Molina en lugar de Gonzalo Montiel, el ex lateral derecho del Sevilla. Y la otra duda está en el extremo derecho, donde las opciones son mantener a Giuliano Simeone como ante Inglaterra o poner a Rodrigo de Paul, aunque es verdad que con Rodrigo de Paul bajaría un poquito más el ritmo y la velocidad. Luego también la falta de juego vertical, porque Scaloni opta por un equipo de buen pase como Paredes, Enzo, McAllister y por pocos extremos que encaren, salvo que sean el propio Giuliano o Nico González, que siempre ha jugado en las segundas partes. Y luego también te diría que a Argentina le falta un delantero de referencia, ¿no? Normalmente cuando juega Julián Álvarez, porque el Atlético no es un punta, muchas veces cae a la banda izquierda y la selección albiceleste no carga el área, ¿no? Así que esta puede ser una buena noticia en beneficio de Cubarsí y Laporte, que seguramente pues sean la mejor defensa del Mundial. Así que tenemos a la campeona de Europa a España, a la campeona del mundo Argentina y esta ansiada finalísima, que no la tuvimos en marzo, pero la vamos a tener aquí en julio. Veremos quién es campeón del mundo.
1: Un gran centro del campo el argentino. Por supuesto, todos rodeando y todos arropando y todos remando para que brille Leo Messi, que está haciendo un Mundial absolutamente extraordinario, pero que espero que no sea el máximo goleador después de los 2 goles de ayer de Mbappé en el tercer y cuarto puesto. También quiero saber cómo debe estar ahora un futbolista de la selección. ¿Cómo? Los nervios, la tensión, las llamadas. Y entonces hemos dicho, bueno, pues vamos a intentar hablar con alguien que haya tenido una experiencia parecida. Por ejemplo, un oro olímpico, por ejemplo, en un K2 200, por ejemplo, en Río 2016, y por ejemplo, nuestro Cristian Toro. Hola, Cristian, muy buenas.
2: Hola, muy buenas, ¿qué tal? ¿Cómo estáis?
1: ¿Tú recuerdas cómo estabas más o menos 3 horillas antes de la prueba que te dio el oro, Cristian?
2: Pues, a ver, bien, estás contento, sí, evidentemente la profesión va por dentro, siempre hay un poco de nervios, pero es verdad que llegas al momento soñado en un estado de forma ideal, es decir, España llega al punto donde quería estar, que es en la final del Campeonato del Mundo, con unas sensaciones inmejorables, solo encajando un gol en contra. Entonces yo creo que ahora mismo cualquier futbolista de la selección española, evidentemente tendrá un poco de nervios, pero estará en la situación soñada con las sensaciones, con mejores sensaciones imposible. Así que estoy seguro que tienen unas ganas enormes de salir a comerse el partido.
1: Cristian, ¿y hay obsesión por el físico? O sea, yo qué sé, en la población civil, ¿no? Los que no somos deportistas de élite, cuando la noche antes de un examen importante o una entrevista de trabajo que no te debes ni estornudar, a ver si me voy a poner malo, a ver si me va a dar tortícolis, a ver si voy a tener un problema, yo qué sé, una cagalera. Eso, un deportista olímpico, un deportista de élite, en la previa del partido, de la prueba más importante de su vida, ¿tiene ese miedo?
2: Sí, bueno, evidentemente, eso siempre está ahí. También es verdad que te preparas para todo, cuidas cada detalle, la gente que te rodea, sobre todo fisios, médicos, entrenadores, están pendientes de que no pase nada de esto. Y bueno, al final la cabeza yo creo que manda mucho sobre cómo responde nuestro cuerpo ante estímulos como los que van a vivir hoy los futbolistas en una final. Y ya te digo, estoy seguro que están llenos de motivación y de buenos pensamientos. Y creo que estamos ante la previa o la antesala del mejor partido de España en la Mundial. Estoy seguro que el mejor partido que vamos a ver de España, y mira que hemos visto un nivel altísimo, por ejemplo, contra Francia, creo que el mejor partido de España está por venir y va a ser en esta final.
1: Bueno, pues te digo una cosa, Cristian, y no es por ser vacilón y por tenerlo muy subido, pero si hacemos el mejor partido, 100% somos campeones del mundo.
2: Está claro. Si España, mira, la final hay que jugarla, las finales hay que competirlas, pero España ha jugado la semifinal como campeona del mundo. O sea, es decir, salir ante Francia con los nervios que da enfrentarse a una selección que es tan desequilibrante, que tiene tantas estrellas, que no sabes por dónde va a venir el gol, es complicado de prever. España salió y no pensó en Francia, pensó en España, pensó en no me importa cómo juega Francia, me importa cómo juego yo, jugaron a su juego, compitieron.

0: a su forma de competir. Y es que yo estoy seguro que ellos allí ya se sintieron muy, muy cerca de ser campeones del mundo, porque jugaron ante una selección complicadísima y jugaron a nivel altísimo. Entonces yo estoy seguro que la final lo único que van a hacer es volver a salir e imponer el juego. Y es que somos muy buenos compitiendo, sabemos hacerlo, ya ganaron la Eurocopa y estoy seguro que hoy va a ser un gran día para España, pese a que Argentina tiene un nivel altísimo. Pero es que yo creo que España, nosotros es nuestra selección, y claro, siempre que hablamos de nuestra selección, bueno, tenemos miedo a fracasar. Pero es que si tú te pones en los zapatos de un argentino o de un francés, jugar contra España es una pesadilla, porque no hueles el balón, todo el mundo juega bien al fútbol, es un equipo compacto, los cambios siempre salen y están acertados. Entonces tú piensas, ¿cómo le meto mano a España? Pues no lo sé.
1: ¿Factor Messi, Cristian?
0: Bueno, a ver, como todo, yo como deportista siempre busco el lado bueno de las cosas. ¿Cuál es el lado bueno de las cosas? Que sabes que si desactivas a Messi, no tiene muchas más cosas a las que jugar Argentina.
1: Pero pocos lo han podido desactivar en 20 años, ¿eh?
0: Sí, bueno, al final es verdad, pero también es verdad que a España no han conseguido desactivar el juego que tiene. O sea, al final España ha jugado como un equipo y sabes que España va a jugar con el balón, va a jugar a tocar, va a jugar a tener la posesión, y aún sabiendo eso, no han conseguido desactivar ese juego de España. Entonces, bueno, Argentina tiene a Messi y España tiene a España.
1: Claro, y eso te iba a preguntar por el compañerismo, porque claro, eso es lo que nos está haciendo grandes en este Mundial, que no hay individualidades, que todos somos un equipo, no una selección, un equipo, el España Fútbol Club. O sea, no me importa, no te pregunto cómo te llevabas, si bien o mal, con Cravioto, eso me da igual, cosa vuestra, pero en lo deportivo, ahí también hacíais piña, ahí también os necesitabais, ahí ibais evidentemente hombro con hombro, porque si no, no ganáis. Pero también en la previa, Cristian, ¿uno necesitaba del otro?
0: Sí, por supuesto. Al final nosotros tenemos, y sobre todo en los juegos, teníamos una relación maravillosa, porque al final se construyen alrededor de la confianza que genera sacar buenos entrenamientos. Y al final el fútbol es un deporte de equipo, y un equipo pues al final es como el dicho ese que dice que un eslabón es tan fuerte como su, o sea, una cadena es tan fuerte como su eslabón más débil. Y al final España juega muy compacto, juega muy bien en todas sus líneas, y yo estoy seguro que la relación entre todos los deportistas es buenísima. Y lo que más me gusta, por ejemplo, de esta selección es que combina, por ejemplo, la experiencia de un centrocampista como Rodri con el desparpajo de un futbolista súper joven como puede ser Lamine, que no tiene miedo a nada, que se ve en la final de un Mundial, que pues hasta ahora todo le ha salido, y una final no tiene por qué ser diferente. Es decir, creo que todo el mundo asume muy bien su rol, se ve en el campo como todo el mundo se entiende, y sobre todo creo que hay una cosa súper importante, es ver cómo los cambios cuando entran jugadores desde el banquillo siempre están acertados, enseguida todo encaja, y esto al final lo que te dice es que la selección está súper unida. A mí llama la atención como, por ejemplo, cuando Porro marcaba el gol, el primero que llegaba al abrazo era Llorente, que al final es su cambio natural. Entonces esto te habla de, sí, esto te habla de que todos entienden con humildad que es un equipo, y si gana España, ganamos todos.
1: Sí, pero aparte, por supuesto, esa humildad que tenemos, que la tenemos, pero también tenemos cierta dosis de chulería que no estamos acostumbrados. O sea, yo creo que los futbolistas, Cristian, adoptan y aceptan con una naturalidad que a mí me resulta pasmosa el hecho de ser favoritos. Y no ha negado en ningún momento, desde que empezó el Mundial, que somos favoritos. Y, joder, yo, a ver, siempre se dice, ¿no?, el entrenador en la previa de un partido contra el Cien Pozuelos C. No, es que es un gran rival, no sé qué, es un muy bueno, tal, muy peligroso, bla, bla, bla, bla, bla. Estos no. Sí. Estos dicen, no, vamos a ganar porque somos mejores, punto final. O sea, es un cambio de mentalidad.
0: Sí, pero fíjate que yo no creo que sea chulería, yo creo que es confianza. Y al final, yo por ejemplo, cuando salí a competir la final en los Juegos Olímpicos de Río en 2016, yo salí a ganar esa final y confiaba que la podía ganar. Y no era cuestión de chulería.
1: Pero si te hubiesen puesto una alcachofa 5 minutos antes, ¿tú qué hubieses dicho? Voy a ganar. O hay que tener cuidado, los alemanes son muy buenos, los eslovenos, no sé.
0: No.
1: ¿Qué hubieses dicho?
0: Yo lo que te hubiese dicho ya es lo que me decía a mí mismo a 2 minutos de salir, es, bueno, yo el resultado no lo puedo controlar, yo no sé si voy a ganar o no, pero sí sé que ganarme a mí es muy difícil. Entonces, era con la actitud que estaba saliendo, es decir, un minuto antes de salir, si me dejas elegir quién quiero ser de esa final, yo elegiría ir en el barco español. Entonces, es verdad que yo veía a los rivales muy fuertes, pero era consciente de que ellos a mí también me veían así. Entonces, volvemos a lo mismo. Argentina tiene a Messi, tiene muy buenos jugadores, pero es que yo veo a la selección española y da miedo. Y da miedo porque es que ves a una selección que sale con Pedri en el banquillo y dices, pero, entonces, ¿quién está jugando, sabes? Entonces, pues bueno, tú tienes a una selección tan completa como España y que todos entienden el fútbol igual. Entonces, yo... no quiero ser pájaro de mal agüero, pero es que yo estoy seguro que no va a ser un partido ajustado.
1: ¿Que no va a ser ajustado?
0: Yo creo que no tanto. Yo creo que no tanto, porque es que con Francia, joder, lo dije, aparte hicimos una porra dentro de la familia.
1: Vas a por todas, ¿eh?
0: Sí, sí, hicimos una porra en la familia y dije yo, vamos a ganar 0-2. Y lo clavé. Y yo oí una porra y dije que íbamos a ganar 0-3. O sea, que imagínate.
1: 0-3.
0: Yo dije, sí, sí, sí, yo confío mucho en los chavales, confío mucho.
1: O sea, ni sufrir.
0: No lo sé, si es que al final, hombre, joder, sufrir vas a sufrir, porque tienes que defender, tienes que correr, pero ¿por qué no? O sea, a un deportista español no le puedes decir que no puede conseguir algo, y mira, Nadal, por ejemplo, es un ejemplo de ello, grandes deportistas que hemos tenido que, pues mira, parecía que los buenos eran los de fuera hasta que te pones la camiseta de España y te das cuenta que somos uno de los países que mejor sabe competir en cualquier deporte. Entonces, pues bueno, hay que salir sin pensar en Argentina y salir a saber lo que sabemos hacer, y al final no necesitamos mucho para hacer gol. Entonces, bueno, yo confío. Confío sobre todo en no encajar, que creo que es lo más importante y creo que ha sido la base de llegar a esta final, que es no encajar goles. Y a partir de ahí, pues esperar a que llegue la situación en la que nos encontremos con el gol.
1: Ojalá sea así. Que ganemos, Cristian. Un abrazo fuerte.
0: Muchas gracias. Un abrazo y viva España.
1: Eso, campeón olímpico en 2016, Cristian Toro, deseando suerte. Bueno, y augurando un 0-3, sí, sí, sí, sí, en la final.
2: Final, pues, tranquila, final tranquila.
1: Yo firmo la mitad.
2: 0-1.5.
1: 0-1.5. O incluso 0.5.
2: Sí, sí.
1: Lo firmo también.
2: O 0.25.
1: Sí, sí, lo firmo, sí, sí. Lo firmo. También. Firmo lo que sea, pero ganamos.
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2: Faltan 2 horas y media. A ver, una primera comunicación de marcador con New Jersey, con Nueva York. A ver, primero la temperatura. ¿Qué tiempo hace? Hace mucho calor. Hay una nube que tapa el sol. Hola, Carlos Vicente Gómez Chitu, muy buenas.
3: ¿Qué tal, Pablo López? Muy buenas. Pues efectivamente, rondando los 30 grados de temperatura, con muchísima humedad. De vez en cuando aquí, si le da por ahí, se pone a llover. La vida es así en Nueva York y concretamente en New Jersey, con una solana considerable, pero eso sí, también con un goteo de aficionados de la selección española que hoy van a ser inferiores en este MetLife Stadium, pero que van a hacerse sonar. La federación ha vendido, López, 10.000 entradas a público español. Aquí son 82.000 en total, pero hay muchos otros canales donde han podido hacerse. Pero no nos engañemos, hoy aquí en afición vamos a salir con bastante inferioridad. Luego ya lo que pasa en el campo, pues, será lo que equilibre la balanza.
2: Bueno, os digo una cosa. En el Soccer City hace 16 años había neerlandeses, una proporción 85-15 o 90-10, ¿eh? O sea, había un montonazo de camisetas naranjas en comparación con las rojas. Y mira cómo terminaron los naranjas y mira cómo terminamos los rojos. Así que esto es así. Entonces, me dices que ves a gente y con qué ánimo, Chitu. ¿Con qué cara? ¿Nos ves asustados? ¿Nos ves confiados? ¿Cómo nos ves?
3: No. Yo veo bastante confianza en los aficionados. Si quieres, lo palpamos en un momento. Mira, me estoy encontrando con un par y me dijo: hola, ¿qué tal? Muy buenas. Esto es Radio Marca, chicos. ¿Qué tal? Muy buenas. ¿Cómo se llama usted?
4: Yo me llamo Juan Pablo.
3: ¿Y cómo se llama el niño?
5: Gregorio.
3: Gregorio, ¿tú en el 2010 estabas aquí con nosotros o...?
5: No estaba vivo.
3: No estaba vivo.
5: No.
3: Entonces el chico no sabe lo que supone ganar un mundial, ¿no?
4: Sí, no. Nosotros soportamos España, pero somos de México.
3: Ah, ¿sois de México? ¿Y por qué lleváis la camiseta de España? ¿Por qué bancáis a España en este mundial?
4: Porque México y España tienen mucho en común y nos queremos mucho.
3: ¿Quién cree usted que va a marcar que haga campeones a los españoles? Y a usted también, porque la adoptamos como español desde ya, por ir con nosotros.
4: Lamine Yamal. ¿Tú quién crees?
3: ¿Tú quién crees?
4: Que va a meter el gol, que hace campeón
3: de España. Oye, Arzabal, vale, pues ojalá sea así, chicos, muchas gracias. Pues ya lo ves, López, así un montón de gente que converge en este Nueva York, donde cada uno es de su padre y de su madre, pero donde muchos a la selección española vengan absolutamente donde vengan.
2: Sí, sí, hombre, por supuesto, todos son bienvenidos. Si los hermanos mexicanos quieren bancarnos, quieren animarnos, por supuesto, bienvenidos sean. De todas las latitudes, todas las nacionalidades, el que tenga una camiseta hoy roja y quiera que gane España será bienvenido al barco, ¿no?
6: Hombre, por favor, faltaría más.
2: En nuestro barco cabe todo.
6: Incluso algún argentino, si se quiere sumar.
2: Sí, hombre, no creo.
6: Los aceptamos.
2: Los aceptamos.
6: ¿Quién sabe?
2: Chitu, luego vuelvo contigo. Un beso.
3: Un abrazo, chao.
2: 6:33, hora antes en Canarias. Pendientes de lo que pase en Nueva York, pendientes de lo que está pasando en muchas zonas, muchas ciudades. Yo diría que la mayor parte de los pueblos en España hay ciertas reuniones de gente. En pantallas gigantes, pantallas no tan gigantes, se están reuniendo. Nos estamos reuniendo, os estáis reuniendo para verlo con amigos, para verlo con familia. Hoy planes, hoy quedamos en casa de uno, en casa de otro. Uno lleva las patatas fritas, otro las bebidas, en fin. Pues una tarde de celebración, una tarde en la que gran parte del país, bueno, una parte del país está de vacaciones, estudiantes y gente que se coge vacaciones en el mes de julio. Los demás tendrán que trabajar mañana, pero en cualquier caso, bueno, como decía Sabina, nadie se ha muerto por ir sin dormir una vez al currelo. Así que, bueno, pues mañana habrá tiempo de dormir. Mira, estoy leyendo en marca.com que hay cierto caos en los accesos al estadio de la final. Estoy con José Luis Allegue. Hola, Allegue. New Jersey, muy buenas.
7: Hola. ¿Qué tal? ¿Cómo estás, Pablo? Muy buenas.
2: ¿Qué está pasando, José Luis?
7: Bueno, pues un caos tremendo para acceder al estadio. 3 horas de colas desorganizadas, ni un solo miembro de FIFA, ni un solo voluntario, ni un solo policía, nadie de seguridad. Pues imagínate una cola de cientos de metros con miles de personas. donde no hay nadie organizando. Pues claro, llega un momento en el que esa cola, que es porque nos entendamos como una especie de espiral, se rompe, la gente empieza a colarse y eso acaba pues con altercados entre los propietarios, voluntarios, bueno, un desgobierno absoluto, una vergüenza mundial y un caos, un caos para entrar al estadio que yo no había visto en mi vida, la verdad.
2: Pero oye, que estamos hablando de gente con entrada.
7: No, estamos hablando de trabajadores del estadio, es decir, prensa, medios de comunicación, voluntarios que van por la misma cola, la gente que va a salir a bailar en el descanso, bueno, pues toda la gente que tiene que trabajar en el estadio, como vienen los Donald Trump, como viene el presidente del gobierno, el rey, etcétera, bueno, pues el servicio secreto ha decidido que todo el mundo entra por la misma puerta. ¿Y eso en qué conlleva? En que hay 6 arcos de seguridad para las personas, hay 3 escáneres para mochilas y por ese espacio tienen que entrar como, no sé, 3.000, 4.000 personas, las que sean. Bien, pues, ¿qué ha pasado? Que la FIFA avisó que la gente viniese con tiempo. Nosotros hemos llegado aquí a las 9 de la mañana, hemos conseguido entrar al estadio casi a las 12, después de que nos hayan cambiado de puerta, después de quedarnos con otros compañeros. ¿Por qué? Pues porque es un caos absoluto, nadie gobierna, nadie indica nada, nadie tiene ningún tipo de responsabilidad y hemos estado por 3 horas para entrar al estadio y nosotros por suerte estamos dentro porque hemos podido más o menos culebrear y también colarnos y entrar, pero hay cientos de empresas que están fuera y que siguen esperando.
2: Y con un sol de justicia, ¿no?, sobre vosotros.
7: Sí, bueno, se lleva más o menos bien porque hacía airecillo. En el autobús que nos han traído no había ni aire acondicionado, o sea, era bastante peor el Seattle de la FIFA que estar ahí fuera, no nos corría el aire, pero es que, de verdad, Pablo, es inexplicable. O sea, habría que verlo para entenderlo, porque llega un momento en el que estás intentando las cosas bien y a alguien se le cruza el cable, decide romper esa cola, pues te imaginas lo que es, cientos de personas intentan acceder a un embudo. Donde de repente pues te encuentras que en vez de haber una fila de uno hay un pelotón que parece el Tour de Francia, ¿sabes? Hay 20 personas en la misma línea y ahí es cuando han empezado los altercados entre los que llevaban ahí más horas, los que acaban de llegar, gente que llegaba el bus y accedía directamente, bueno, un desorden y un caos que me sorprende mucho, sobre todo cuando la FIFA sabía lo que iba a pasar, había avisado de ello, había pedido a la gente que viniese con tiempo, pues da igual. Han abierto el estadio a la misma hora, los accesos al estadio, es decir, a las 10 de la mañana, y toda la gente que llevaba esperando ahí pues desde las 7, pues al final ha acabado enfrentándose con el que tenía en la cola, ¿no? Una cosa de verdad, que es muy difícil de explicar, pero es inentendible, la verdad.
2: Bueno, pues espero que sea el único problema que se os presenta con ese caos que ha habido la primera entrada antes de que entre el gran público más de 80.000 personas que iban a comprar las gradas de este MetLife Stadium. Que sea leve, Jake, un abrazo, gracias.
7: Venga, un abrazo a todos, chao.
2: 6:38, intentando cubrir el mayor número de perspectivas, de puntos de vista, de ángulos posible para trazar una previa lo más organizada y lo más amplia posible de esta final del Mundial, final de la Copa del Mundo. Quedan 2:22 para que empiece el gran partido entre España y Argentina, entre España y el equipo de Messi en marcador.
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2: Mira, un deportista importante, un tipo importante en el deporte español que también sabe lo que es ser campeón del mundo. Hola, Jorge Garbajosa, muy buenas.
0: ¿Qué tal? Buenas tardes, ¿cómo estáis?
2: Pues un poco nerviosos. Un poco nerviosos.
0: Un poco todos, ¿no? Como todos, yo creo un poquito, ¿no?
2: Sí, porque,
0: contentos y nerviosos.
2: Es verdad que yo creo que la sensación que tenemos todos, Jorge, es que podemos ganar, que tenemos fútbol para ganar, sí. Y que si lo mostramos vamos a ganar el partido, pero es que Argentina es muy difícil de matarla, porque ha estado cuatro veces a punto de morir y no se mueren los tíos.
0: Mira, yo si me permites, antes de entrar en análisis tácticos, que no soy quien porque soy un absoluto fan, pero soy ignorante, para mí esta selección ya ha ganado, porque tiene todo un país pendiente de ellos, todos los medios estáis con ellos, las familias, en mi caso, nos hemos juntado para comer y hacer tiempo hasta que llegue el partido. Para mí esto ya es una gran victoria, lo digo de corazón, y no es populismo barato, de verdad que para mí es el orgullo, es apenas podido juntar con estamos en mi casa un montón de amigos, familia, todos para ver el partido del resultado. Pues mira, ojalá ganemos y sería muy feliz si lo hacemos. Pero para mí la capacidad que ha tenido de ilusionar esta selección durante el último mes y medio, ¿no? Un mundial larguísimo, creo que ya es la gran victoria de gente que, bueno, pues gente muy muy de la calle, ¿no? En el mejor de los sentidos, pues, de como Pedro Porro, como Rodri, como Lamín, como Ferran, yo qué sé, como Yarzábal, ¿no? Que todos nos identificamos un poquito con ellos y que hoy optan a ser el mejor equipo nacional del mundo.
2: Bueno, Garbajosa, antes de que empezaran los éxitos del fútbol, 2008, 2010, 2012, 2024, sí, pero llegó una cosa también muy gorda en Saitama, ¿eh? Una cosa gordita, la que liasteis, ¿eh?
0: Pollito. Bueno, pero mira, hemos celebrado hace poco los 20 años, o sea, es que ya hace mucho tiempo. Pero sí que es verdad que yo lo decía cuando me preguntaron compañeros vuestros, ¿no?, del periódico de Marca, sí creo que esa selección tiene un pequeño mérito, que perdonadme probablemente la falta de humildad, pero sí creo que rompimos un techo de cristal, ¿no?, un complejo, ¿no?, que de eso de caemos en cuartos y tal, y a partir de ahí, pues yo no sé si tuvo que ver o no, pero sí que es verdad que han venido éxitos, sobre todo en deportes de equipo, pero no solo, porque hablamos de Rafa, de Marc Márquez, etcétera, etcétera, ¿no? Carolina, pero sí creo que en deportes de equipo rompimos un techo, un complejito que teníamos, y a partir de ahí, pues no solo baloncesto, fútbol, por supuesto, también balonmano, también otros deportes, ¿no? Que creo que han puesto a España en un lugar de referencia y de privilegio mundial en cuanto a deportes se refiere.
2: Jorge, me gustaría que me contaras cómo hicisteis para mentalmente, psicológicamente, superar la lesión de Pau en la final. Porque creo que es verdad que la final no fue contra Estados Unidos, fue contra el equipo que se cargó a Estados Unidos en semifinales.
0: Eso es.
2: Que era Grecia un equipazo en aquel momento, que sí. Parecía que el Solzhenitsyn este se iba a comer a Mark y nos los merendamos con patata frita, Jorge.
0: Pues mira, la gente se acuerda mucho de Skolcenitis, que por su aspecto físico, ¿no? Su volumen, ¿no? Era un tipo muy grande. Pero claro, hablamos de Diamantidis, hablamos de Spalucas, hablamos de Papalucas, de Spanulis, hablamos de gente de Hall of Fame en Europa fácilmente. Y me gustaría poder contarte algo súper épico, pero yo creo que el éxito, o la clave del éxito, mejor dicho, fue darle mucha normalidad. Y recuerdo una palabra de Pepu y de mi hermano pequeño, Felipe Reyes, que decía, hostia, qué ganas tengo de divertirme. O sea, si consiguen esta selección nacional, este equipo nacional, de esta noche, divertirse en el campo, no tenemos rival, ni Argentina, ni nadie. Ahí el riesgo que tienes es siempre pues saber que hay pues 40 y tantos millones de personas pendientes de ti, que es un partido que lo van a seguir miles de millones de personas en todo el mundo, y ahí es cuando te puedes atrasar un poquito. Pero si sales a divertirte, a hacer lo que te gusta, a jugar al fútbol, que nos ha hecho divertirnos a todos, no solo este Mundial, ¿no? Ya llevan mucho tiempo haciéndonos divertirnos, creo que Argentina es un país que me encanta. Tengo un millón de amigos y suena a lo que se dice, pero es la verdad. Pero creo que hoy, si hacemos nuestro fútbol relajados y divirtiéndonos, no tenemos rival.
2: Bueno, les ganamos, sufriendo ahí, les ganamos, pero juego, ¿cómo nos las hicieron pasar, eh?
0: Sí, a ver, Argentina tiene algo que yo la admiro mucho, y es que es la competitividad elevada a la competitividad. Sí. Y te hablo de baloncesto, pero te hablo de fútbol, pero te hablo del deporte y de lo que quieras. Y en ese sentido, pues quizá esa capacidad, esa pequeña superioridad, tampoco muy grande, ¿no? Pero pequeña superioridad que de talento que tenemos o de calidad, se puede equiparar con ese gen competitivo que vimos con Inglaterra, ¿no? O sea, cómo lo sacaron del campo poniendo un nivel exigente físico desde el primer minuto. Pero como digo, si España consigue imponer su juego tan divertido, aparte tan entretenido que tan nuestro es ya, creo que vamos a ganar.
2: Jorge, te voy a hacer una pregunta, la típica tontería del periodista. ¿Tú hubieses preferido jugar la final contra Estados Unidos o no?
0: No sé, quizás por eso soy muy simplón, lo digo de verdad. Yo lo que quería era ganar, y a mí el que estuviera enfrente me daba absolutamente igual. Y salimos a Grecia, contra Grecia, a divertirnos, pero con el cuchillo entre los dientes, y daba igual Sofo que LeBron, o daba igual Papalucas que
2: daba igual,
0: que
2: Durant, o sea, me das tu palabra de honor que daba igual. O sea, que cuando se enterasteis que Grecia se había cargado a Estados Unidos, no dijisteis, uy, qué bien. O dijisteis, bueno, me da igual. O dijisteis, uy, qué faena, pues me hubiese gustado ganar el LeBron.
0: Pues mira, te digo que creo que no dijimos nada, pero si dijimos algo fue, hostia, cómo está Grecia que se ha cargado a Estados Unidos. Lo digo de corazón, ¿eh? Porque es que aquí Estados Unidos venía un poco intentando ser un redeem team después de los Juegos Olímpicos que no ganaron tampoco, y aquel equipo venía súper comprometido, estaban todos, estaba LeBron, estaba Kevin Durant, estaban todos. Y cuando Grecia se los cargó dijimos, hostia, esta Grecia que venía de ser campeona de Europa en 2005, y no fue relax en absoluto, al contrario, creo que ver a una Grecia a un nivel tan altísimo y la desgracia, ¿no?, de no tener a tu mejor jugador, creo que necesito sacar lo mejor de nosotros mismos, sí.
2: Tú no te acuerdas de los puntos que metiste a la final, ¿no? No te acuerdas.
0: Pues la verdad que no sé, a ver, no voy a ser tan estúpido, sé que jugué bien.
2: Pues vaya partido
0: No voy a ser tan estúpidamente inmodesto, sé que jugué bien y sé que me tiré muchos triples, pero no, la estadística no la sé porque no la he mirado nunca, la verdad.
2: Ni esta ni ninguna.
0: Bueno, probablemente sí, pero no, ha pasado 20 años, que no me acuerdo.
2: Bueno,
0: sé que me tiré 11 triples, pero por la vergüenza que me da tirarme 11 triples en la final de un mundial, que hay que tener cara para hacerlo, pero no. Sé que jugué muy bien y sé que acabé muy contento, pero no me acuerdo.
2: ¿La medalla de campeón, dónde la tienes?
0: Pues mira, tengo un muy buen amigo mío que está aquí comiendo conmigo hoy, que se enfada conmigo porque la tengo en un trastero.
2: Joder, la cosa, tío.
0: Esa medalla y todas las demás. No, porque y eso, mira, me lo dijo una persona que quiero mucho, que es Laia Palau. Sí. Me dice, a mí lo que me importa es la sensación. A mí el trozo de metal me importa poco. A mí lo que me importa es saber lo que significó para mí, para mi familia, para los aficionados españoles, lo que supuso para los españoles. Luego el trozo de metal, bueno, pues es un trozo de metal más.
2: Ya, bueno, pero mira lo que le pasó a el otro día. Que le mangaron el bronce que consiguió en París el otro día. O sea, ten cuidado si van a entrar al trastero y te guía, joder, qué disgusto.
0: Un amigo mío, compañero de aquella selección, y no voy a decir el nombre, cuando yo estaba presidente de la FEM, me llamó y me dijo, oye, me han robado, me han quitado la medalla. Por favor, conseguimos la réplica, y se la conseguimos, sí. Pero te digo, yo probablemente ni buscaría la réplica. Yo sé lo que significó, sé lo que conseguimos. Hace 20 años, pasa mucho tiempo, y lo volvimos a juntar hace una semana prácticamente, el lunes pasado.
2: Sí.
0: Y éramos un grupo de 12 amiguetes que...
2: Oye, y seguís siendo altos.
0: Y seguimos siendo amigos, que es lo más bonito. Y yo se lo decía, y permitirme la anécdota, pues ahora tenemos todos vidas pues con mucha responsabilidad, y somos todos padres de familia y demás... Pero yo me acuerdo llegar a Media Castilla, que nos hacía un homenaje a la FE, vivir a Calderón, y ponerme a gritarle como cuando teníamos 25 años, porque como decíamos siempre, y nos gusta decir, y nos gusta ejercer, nos quitamos el cerebro, volvemos a ser un grupo de 12 amigos que nos lo pasamos bien juntos. Y eso pasa en los años y esa sensación no cambia, es muy bonito.
2: Ahí, ojitéis las corbatas, las chaquetas y
0: hombre,
2: cuando no corto no os ponéis, pero...
0: No, pero no podríais. Porque ya no estamos pasando las piernas ya, porque ya somos gente ya mayor y tal. Pero sí que volvemos a ser un grupo de 12 amiguetes que además jugamos al baloncesto juntos y que además pues conseguimos tocar el cielo.
2: Qué bueno. Jorge, disfruta con tus colegas, disfruta con tu familia, disfruta del partido y luego sí que celebrar, pues bendito sea Dios, a celebrar.
0: Ojalá, pero ya tenemos motivo para celebrar y gracias a Luzán, que es un tipo fantástico, al seleccionador, a todo el equipo porque ya nos han hecho muy felices.
2: Un abrazo fuerte, Jorge, gracias.
0: Gracias a vosotros.
2: Jorge Garbajosa, historia del deporte español, presidente de FIBA Europa. Mira, está saliendo ahora mismo desde Nueva York los futbolistas españoles desde el hotel, camino al autocar y del autocar al campo y del campo al juego y del juego a la victoria y de la victoria a la celebración.
1: 2 horas, ¿eh?
2: Y de la celebración al viaje y de la celebración.
1: ¿Tú crees que habrá algún cambio en la final? ¿Alguna sustitución?
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1: bueno,
2: sí.
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2: Más puntos de conexión en Radio Marca, en este marcador que nos va a llevar hasta las 9 de la noche, hasta el MetLife Stadium, justo cuando empiece el partido. Quedan 2 horas y 10 minutos. Vuelvo a la Plaza de Colón. Hola, Bernat, ¿qué está pasando ahora mismo? ¿Se arremolina más gente a tu alrededor?
13: Bueno, bueno, esto está a reventar, López. Mira, me encontré de todo animando, de todo tipo de gente, de todas.
2: Ahí.
13: Hermanos mexicanos que vienen también con la camiseta de la selección española, muy buena.
19: ¿Eh?
13: Bueno, es que vienes de México.
19: Sí.
13: Animar a la selección.
19: Sí, viva España.
13: Mira, vamos a ver, porque se está barrotando esto de gente. López, están cantando contra el infarto que estoy, también con un compañero argentino que ha querido infiltrarse en la fiesta. ¿Qué tal? Muy buenas.
20: Bueno, la verdad es que somos mexicanos. Venimos desde Querétaro para el mundo, pero
13: bueno, vas con la camiseta argentina.
20: Sí, sí, pues que apoyamos a Messi. Messi es mi ídolo desde chiquito. Y pues nada, venimos a disfrutar del fútbol y a pasar.
13: A Messi no nos interesa hoy. Mira, aquí en español, a cantarme algo. Venga, que hoy Messi no hace nada, a cantarme una canción, va.
21: Yo soy español, español, español. Yo soy español, español.
13: ¡Messi, hijo de puta! Nada, nada, nada, esto sobraba, esto sobraba. Ah, López, me han engañado con la camiseta de la selección argentina. Se han acercado, pues, algunos aficionados españoles a cantar en contra por los...
2: Casi todos bien educados, casi todos con respeto.
13: No cae prácticamente un alma más, le quedan 2 horas.
2: Casi todos con educación, pero bueno, siempre tiene que haber, pues, el típico que se pasa, el típico
1: gracioso,
2: metepatas.
1: Típico gracioso.
2: El típico metepatas. Bueno, ya está. Es evidente, es como se pone en la tele. Radio Marca no se responsabiliza de las opiniones de la gente que esté concentrada viendo los partidos en los diferentes puntos de España.
1: Pero
2: no se responsabiliza.
1: Me que es un poco tonto para ver un micro y soltar eso. O sea, voy a ir al micro a decir eso.
2: Bah,
1: ¿qué gracia tiene?
2: Nada, tonto, pues es un poco calentito, es el típico de ser valentón. Bueno, ya está, ni caso. Se están subiendo, ¿eh?, los futbolistas de España al autobús que les va a llevar al MetLife Stadium. Casi todos. Estamos en los últimos. Está ya el staff de Luis de la Fuente también metiéndose en ese autobús. Insisto, el autobús de la gloria de la selección. Vuelvo a Fuengirola. También hay mucha gente a tu alrededor, Maquito González.
22: Sí, poco a poco va entrando gente en esta plaza de Fuengirola para ver el partido, pero mira, sobre todo lo que quiero hablar son con 3 chicos que están aquí jugando al fútbol, que llevan todo el rato jugando con su pelota, como ya no se hace en las plazas. Chicos, mira, hay un chico aquí vestido con la camiseta de Pedri, con la equipación de Pedri. Chicos, están más pendientes, López, de jugar. Chicos, chicos, ¿cómo os llamáis? ¿Cómo te llamas? ¿Cómo te llamas?
23: Emil.
22: ¿Y tú? ¿Cómo te llamas?
23: Ilias.
22: ¿Va a ganar España hoy o no?
23: Sí.
22: ¿Cuánto va a ganar España? Ay, que son muy pequeñitos, López, que son muy pequeñitos, les ha dado un poquito de vergüenza.
2: Claro, no normal, además, perdón, ¿eh? Y verte aquí, a ti les habrá dado hasta miedo.
22: Estamos
2: claro.
22: Aquí con más gente que va entrando. Mira, me voy a acercar aquí también para preguntar a ver cómo estamos de nervios. Hola, ¿qué tal? ¿Cómo vamos de nervios?
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0: puerta de uno de los locales que ha organizado la filial argentina, que es la peña oficial de la selección argentina aquí en Madrid. Y en esta ocasión han tenido que organizar dos quedadas en dos locales enormes para que poder acoger a todas las peticiones que tenían de los hinchas argentinos que viven aquí en Madrid. Tengo que decir, gente muy respetuosa, muy educada. No he escuchado ningún insulto ni ninguna palabra fea hacia la selección española. Al contrario, todos han sido muy amables conmigo. De hecho, tengo aquí a un aficionado que me imagino que estarás nervioso.
7: Sí, ¿qué tal? Muy nervioso y mucho respeto a España.
0: Claro, porque es el país que os ha acogido y estáis encantados aquí.
7: Exacto, es el país que nos da hogar, que nos da comida, así que mucho respeto y nada, contento porque se dio la finalísima en una final del Mundial.
0: La final la tenemos ganada porque la Copa del Mundo va a hablar español sí o sí.
7: Exacto, sí o sí va a hablar español. Logramos sacar a las grandes selecciones que no son hispanohablantes, así que contentos también porque es un ganar o ganar.
0: No te voy a preguntar resultado porque ya sé que los argentinos hacéis muchas cábalas, pero ¿qué esperas del juego de España?
7: Espero que sea un juego limpio por parte nuestra, por parte española también, y espero mucho respeto y espero que sea un espectáculo difícil de olvidar.
0: Muchísimas gracias, Pablo. Muchas mujeres también, te lo estoy diciendo desde el primer día, sí, a filial argentina, creo que hay mayoría de mujeres en las seguidoras de Instagram, y también lo dije desde el primer día, se lo comenté a Pepe Pasqués, y él ya me dijo que en Argentina las mujeres mandan, ¿es así?
8: Pero correctísimo, súper mandamos las mujeres, y acá estamos para apoyar la selección, para apoyarlo a Messi. ¡Vamos, Messi querido!
0: Ya lo estás escuchando, Pablo, es que lo de Messi es idolatría absoluta, es que le aman, le adoran y no me extraña porque la verdad que lo que está haciendo en este Mundial es algo increíble. ¿Qué esperáis del juego de España? ¿Creéis que os lo va a poner muy difícil?
9: Yo creo que sí, a ver, si ha llegado a la final también es por algo, entonces va a ser un juego muy importante y va a ser especial para los dos.
0: ¿Y qué os dicen? ¿Qué os dicen los vuestros compañeros, vuestros amigos españoles de esta final?
10: Nerviosos porque son dos selecciones que llegan muy bien, pero tienen un poco de miedo por lo que Argentina viene haciendo en los últimos partidos, en los últimos 10-15 minutos, que son determinantes. Así que a 100% con el equipo y vamos a Argentina.
0: Pues ya lo has escuchado, Pablo. Aquí todo es cordialidad, todo es respeto y desde luego que esperamos que sea un partido precioso, que recordemos todos, y como te he dicho antes, la Copa ya hemos ganado porque la Copa va a hablar español.
2: Es 19 de julio de 2026. Muy 19 bien. De julio de 2026, hace, mira, dentro de un día y un mes,
11: ¿sí?,
2: se van a cumplir 3 años de otro campeonato del mundo de fútbol, de España.
11: Y igual de importante.
2: Fue gordísimo. Recuerdo. En Australia, es 1-0 ante Inglaterra, Qué maravilla. Hola, Monse Tomé, muy buenas.
14: Hola, buenas tardes, ¿qué tal?
2: Qué bonitos recuerdos, Monse, qué bonitos recuerdos.
14: Sin duda, aquel fue un partidazo y espero que hoy también lo sea y podamos ser campeones de nuevo.
2: Monse, ¿qué es lo primero que te viene a la cabeza cuando hablamos de ese partido? El partido, el gol de Olga, la celebración, ¿el qué? ¿Qué te viene a la mente?
14: Bueno, el gol sobre todo porque además ha sido una imagen que se ha visto repetida mucho tiempo, ¿no? Ahora según me preguntas y me dijiste lo de hace 3 años, se me vino a la cabeza el golpeo de Olga Cruzado y cómo entró ese balón, ¿no? Es el que nos hace campeonas del mundo. Detrás de ese gol hay muchísimo trabajo, muchísimo esfuerzo y sobre todo mucha alegría.
2: Claro, eso fue impresionante. Monse, y en las horas previas, claro, porque ¿qué hacían las jugadoras 2 horas antes? Quedan, bueno, 2 horas, un poquito menos, para que empiece la final contra Argentina. ¿Tú te acuerdas lo que hacíais 2 horas antes de que empezara el partido?
14: Bueno, yo creo que justo 2 horas antes de que empezara el partido ya estaríamos cerca de o bien estar en la charla para que duraba esa charla más o menos no más de 15 minutos y ya directamente coger el autobús y salir hacia el campo porque solíamos llegar pues 1 hora y media antes, 1 hora 45, ¿no? Entonces, bueno, a partir de ahí ya la jugadora ya sabe lo que tiene que hacer, se empieza a hacer su ritual. Ahí sí que a mí me gusta darles libertad, que pueda tener sus rutinas y que se pueda concentrar de la mejor manera para el partido.
2: Entrenadora, ¿y un entrenador en esos momentos puede ayudar a controlar nervios?
14: Yo creo que es importante la posición que tú muestras al equipo. a las jugadoras, a tu cuerpo técnico, a todo el staff. Eso al final se transmite. Si estás nervioso, se ve que estás nervioso. Si estás tranquilo, se nota que estás tranquilo. Y lo que sí tienes que ser natural, ¿no? Entonces, bueno, a mí en mi caso lo que me ayudaba era pues recordar el plan de partido, pensar en posible alineación. Si ya la teníamos del rival, pues empezar a visualizar situaciones que habíamos dicho, intentar si había un cambio en la alineación porque creíamos que iba a salir una jugadora y no otra, pues poder dar más instrucciones y sobre todo concentrarme en eso, en el juego. Tratar de transmitir control y tranquilidad.
2: Estabais lejísimos en Australia, en las antípodas, pero Monse, os llegaba el aliento, os llegaba el apoyo, porque es verdad que a mí lo que me resulta bastante similar de lo de hoy y lo de hace casi 3 años es la reunión de la gente. La gente se reunía en la plaza de los pueblos, con casa de amigos, casa de familia, para veros, para ver el partido y para hoy, para también ver el partido. ¿Ese ánimo, esa unión del país os llegaba hasta Australia?
14: Sí, sí, que nos llegaba, y yo creo que fue en aumento a medida que nosotros íbamos pasando fases, porque para nosotros también pues España era prácticamente nuestro tercer mundial en el que participábamos, y bueno, el hecho de ir pasando cuartos, semis, yo creo que esto iba enganchando al país. Creo que a través de ese mundial hubo mucha gente que conoció por primera vez el fútbol femenino, conoció las grandísimas futbolistas que tenemos, y eso sí que nos llegaba, ¿no? Y luego, bueno, se pudo ver también la celebración que pudimos hacer en Madrid, que fue espectacular,
2: increíble,
14: ¿no? Por las calles de Madrid.
2: Increíble, ¿eh? Inolvidable, Monse, inolvidable.
14: Vamos, sí, sin duda. Yo creo que esto es un hecho histórico, que pudimos disfrutar del juego, pudimos disfrutar de dar mucha alegría a la afición, a nosotras mismas, a nuestras familias, y eso va a quedar ahí para siempre.
2: Entrenadora, y después, bueno, primero te pregunto por lo futbolístico. ¿Tú crees que somos superiores a Argentina? ¿Tú crees que somos favoritos? ¿Tú crees que hoy vamos a ganar en lo futbolístico o que Argentina, como se está diciendo, si utiliza, bueno, ciertas artimañitas, nos puede complicar el partido?
14: Yo creo que vamos a ganar si conseguimos tener el control del juego y si conseguimos tener lo que nos gusta, que es la posesión, pero tenerla bien en campo contrario, realizar ataques. Y sí que creo que somos superiores a Argentina en ese juego. Si en el momento del partido en donde Argentina nos ataque, porque Argentina nos va a atacar, estás en una final de un mundial y tiene grandísimos futbolistas con los que te puede hacer peligro, ¿no? Si esos ataques que va a tener Argentina conseguimos defendernos bien en esos momentos difíciles del partido, vamos a poder competir bien el partido y nos hará pues retomar otra vez el control del juego y poder seguir generando ataques, ¿no? Yo creo que en una final de un mundial es difícil decir si uno o no es favorito. Sí que creo que de tanto España como Argentina son los dos equipos que mejor han competido en este mundial, y creo que sí, que España puede jugar de una manera que solo España puede hacer.
2: Mira qué puntería, va a ser testigo Monse Tomé, del momento que Toribio nos cuente el 11 que acaba de salir del horno, el 11 de la selección española en la final del Mundial, que empieza en 1:50. Marcador.
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2: MetLife Stadium, Miguel Ángel Toribio, 11 de España. Hola, Tori, muy buenas.
11: Hola, Pablo. Hola, marcador. No hay cambios en el equipo de Luis de la Fuente. Repite la formación de cuartos y de semis. Así que 11 de memoria, 11 para la gloria. Portería para Unai Simón. Defensa, Pedro Porro, Pau Cubarsí, Aime Lapor y Marc Cucurella. En el medio, Rodrigo Capitán con Fabián. Enganchando Dani Olmo. A la derecha, Lamin Yamal. A la izquierda, Alex Baena. Arriba como referencia, Mikel Oyarzabal.
2: Mismo 11 que contra Francia, misma alineación titular que contra Bélgica. Lo que funciona, Monse, no se toca. Es la filosofía hoy de la Fuente, ¿verdad?
14: Creo que este equipo se ha consolidado. Cualquier otro jugador que entrara seguramente lo haría bien. Creo que hay Luis tiene una virtud y para mí lo he visto siempre en él, que ha elegido siempre bien, aunque ha tenido muchas críticas y esto es así, pero él nos ha demostrado que sus decisiones son las adecuadas y yo creo que este 11 es el mejor para iniciar.
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2: Las últimas que te hago, Monse.
14: Venga.
2: ¿Parar a Messi es posible o hay que contar con que no se puede parar a Messi?
14: Bueno, yo creo que es muy difícil de parar porque tiene cosas en el juego que son tan naturales, tan innatas, que lo hace de manera muy difícil de parar y además lo que genera, ¿no? La energía que genera en el equipo y bueno, yo creo que Messi nos va a generar peligro, esto lo tenemos que asumir y España tiene que saber cómo poder defenderse bien ante esas situaciones, pero sobre todo que eso no le haga venirse abajo, ¿no? Entonces, bueno, al final el fútbol profesional tiene esto, estos momentos de debilidad, entre comillas, y la capacidad que tengas de hacerte fuerte a pesar de los ataques que puedan tener.
2: Ojalá, entrenadora, que ganemos y que celebremos otra estrella.
14: Así es, vamos a por ello.
2: Un abrazo fuerte, Monse, gracias.
14: Un abrazo, gracias a vosotros.
2: Monse Tomé fue gran protagonista, era segunda entrenadora de Bilda en esa estrella que nos cosimos hace ya casi 3 años en Australia. Hay 11 de España y hay 11 de Argentina. Hola, Lázaro, muy buenas.
13: Saludos, López, muy buenas desde este MetLife Stadium. Y a la espera un poco de que vaya llegando el equipo, ya tenemos el 11 con el que va a salir Lionel Scaloni. Hay novedad en lateral derecho y vuelve al 11, como resumen, Rodrigo De Paul. Vamos con él. El Dibu Martínez bajo los palos, Montiel como novedad en el lateral derecho, con Tagliafico como siempre en el lateral izquierdo. Por dentro, el Cuti Romero y Lisandro Martínez. Un centro del campo bastante aglutinado con Enzo Fernández, McAllister, De Paul y Nico González. Evidentemente arriba continúan las referencias de las eliminatorias argentinas. Julián Álvarez acompañando a Lionel Messi.
2: ¿Y lo repites, porfa, Lázaro?
13: Claro, el Dibu Martínez en portería con Montiel, el Cuti Romero, Lisandro Martínez, Tagliafico, De Paul, Enzo Fernández, McAllister, Nico González, Julián Álvarez, Lionel Messi.
2: ¿Paredes no?
13: No, Paredes venía arrastrando alguna ligera molestia. Veníamos contando que aparentemente no acabó demasiado bien el día de Inglaterra. Es verdad que nos decían que, hombre, si tiene que jugar, iba a jugar. Imagino que es una suma de factores. La vuelta de Paul, que también se especulaba posiblemente al 11. Y bueno, pues definitivamente es por lo que ha apostado, ¿no? Parece que esa es la decisión definitiva de Lionel Scaloni. Vamos a ver cómo le sale.
2: No cambia nada la fuente. Sí hay cambios. Un par de ellos importantes en el 11 de Scaloni. Molinero, ¿cómo lo ves?
15: Pues el que sorprende sobre todo es el de Nico González, el extremo del Atlético de Madrid, que había sido jugador para las segundas partes y que va a ser titular en el día de hoy. Así que McAllister se va a ir al centro del campo porque hoy no juega Paredes. Así que vamos a tener un doble pivote formado por Enzo y por McAllister, los jugadores de la Premier League inglesa. También hay novedad en el extremo derecho, donde Giuliano Simeone, después de haberlo hecho bien frente a Inglaterra, se vuelve al banquillo para que entre Rodrigo De Paul, una de las posibilidades de las que estábamos hablando hace unos minutos por parte de Scaloni, y también en el lateral derecho, donde no juega Nahuel Molina, el también lateral derecho del Atlético de Madrid, y sí lo va a hacer Gonzalo Montiel, que era una de las dudas que tenía la selección argentina. Con lo cual, tres novedades: la principal, la de Nico González, el extremo por banda izquierda; la de Rodrigo De Paul, también extremo por banda derecha, aunque no es un extremo; y luego la de lateral derecho, Gonzalo Montiel en lugar de Nahuel Molina.
2: Me llama la atención otra vez la simetría de Argentina, ya la puso sobre el césped de Scaloni en el partido contra Inglaterra, poniendo a Simeone, a Giuliano por la banda derecha, sin ningún extremo izquierdo, con Julián tirándose a la banda, pero con cierta simetría. Hoy es lo mismo, pero al revés. De Paul puede jugar por la derecha, no es un extremo. De Paul es más centrocampista que extremo. Sí es extremo Nico González. Cuidado con los remates de cabeza de Nico. Uh-huh. Veremos a ver, va a tener más libertad seguro Julián porque juega Nico. Y a lo mejor Julián puede cargar más el área con absoluta libertad, por supuesto, como siempre, para Leo Messi. Esa parte derecha del ataque, solo con Montiel, con la ayuda de Julián y con la ayuda de Paul, pero sin extremo, insisto, cierta asimetría en el juego de Argentina. Mira, a ver si vamos a escuchar al presidente del gobierno, a Pedro Sánchez, que está en la 1, a ver qué dice.
3: Sin duda, y no solamente a todos los españoles, sino que hay ahora mismo muchísima gente de otros muchos países que están apoyando a España en esta final, ¿no? Y yo creo que eso también tiene que enorgullecernos, porque en algunas ocasiones deberíamos aprender a valorarnos y a querernos tanto como nos valoran y nos quieren otras sociedades de otros muchos países, ¿no? Y eso es reflejo de la selección española, sin duda alguna, pero también creo que es reflejo de una España, bueno, pues que es admirada, que es querida por otras muchas sociedades por defender unos principios, unos valores, unas posiciones que son las que son. En fin, yo creo que esa es la España real. Es una España que creo que es apreciada por el conjunto de las sociedades y, bueno, al final tenemos ahí la oportunidad de culminar una Copa del Mundo, una competición tan importante como es la del Mundial de Fútbol, y ojalá lo logremos.
4: Hoy compartirá palco, por supuesto, con...

0: opción ganadora.
1: Bueno, yo creo que es la tónica habitual cuando hablamos del presidente Trump, pero bueno, creo que realmente el buen rollo, la buena energía que se respira en la ciudad de Nueva York se va a trasladar también al estadio y que, en fin, a mí, más que quien lo entregue, lo importante es quien lo reciba, y yo espero que sea la selección española.
2: La verdad es que el fútbol pues es una cosa absolutamente inexplicable, que es capaz de polarizarnos, Madrid-Barça, Leti-Barça, Julián, no sé qué, y capaz de unirnos. O sea, porque ahora mismo una de las pocas cosas que puede unir a la mayor parte del país es el fútbol, y es la selección española. Y eso es un arma que no que pueden, sino que deberían utilizar los políticos para que muchas veces el país no estuviera tan dividido y tan polarizado y tan blanco o negro y tan norte o sur, sino que gracias a esta selección, por ejemplo, el país hoy, y ojalá que estos próximos días de celebración, esté más unido y se pueda ir con una camiseta de España sin ningún problema por la calle. Eso creo que es muy bonito y es gracias al fútbol, gracias al deporte. Y nosotros en la radio, en Radio Marca, lo que llevamos haciendo 25 años es contar las bondades y también alguna maldad, pero sobre todo las bondades.
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0: nada.
4: Tiro de esquina para el Barcelona.

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1: 7:22, ahora antes en Canarias, queda poquito más de hora y media para que empiece el partido. Ya se sabía, pero acaba de ser anunciado oficialmente por parte de FIFA, el espectáculo del descanso de la final va a comenzar exactamente 7 minutos después del final de la primera parte. 7 minutos después, y va a durar unos 11, así que el descanso durará entre 17 y 18, en previsión. Yo creo que va a durar un poco más, pero bueno,
2: porque 20,
1: va
2: a haber 20 como poco.
1: Como poco, sí, como sí, poco. Porque va a haber bastantes artistas invitados. Va a actuar Shakira, va a actuar Justin Bieber, va a actuar BTS, va a actuar bastante grupos gordos. Y yo creo que es difícil cortar en 2 minutos las actuaciones, pero oye, es la previsión, así que lo veremos. Director de contenidos de Radio Marca, hola Javier Amaro.
3: ¿Qué tal? Muy buenas a todos, ¿cómo estáis?
1: ¿Qué feeling tienes, Javi?
3: A ver, muy bueno. Empecé diciendo el día 1 de este Mundial que en el partido de España iba a ganar 8-0 a Cabo Verde. Creo que estuve muy certero en aquel pronóstico,
1: ¿sí?
3: ¿Te acuerdas? ¿No?
1: Casi aciertas.
3: Y hoy estoy muy optimista porque me hace mucha ilusión el partido, ver la reacción de Marca y de Radio Marca, cómo lo está viviendo la gente. La ilusión que hay por este encuentro. Bueno, tú lo sabes, Pablo, en esta redacción todos han trabajado y todos querían trabajar. Es que para un periodista esto es un parque de bolas. Y a mí me da pena porque mañana arrancamos a las 7 de la mañana y claro, tendré que ir a dormir, pero lo que me pide el cuerpo es ir a Colón, estar con la gente, ir a Fuengirola, donde están nuestros compañeros.
1: Ojalá que a las 7 la gente siga celebrando.
3: Ojalá, sería maravilloso, sería una fiesta soberbia. Así que estamos todos igual, todos tan ilusionados como la gente que nos está escuchando ahora mismo.
1: Hola, director de Marca, Juancho Gallardo, muy buenas.
4: Hola, Pablo, ¿qué tal? ¿Cómo estáis?
1: Y aparte de ilusión, hoy ganamos.
4: Bueno, pues espero que sí, confío que sí, y estoy convencido de que sí, pero también me gusta ser prudente, ser precavido, soy inquieto ante los partidos, sobre todo cuando hay algo en juego, ¿no? Lo veo con mucho nerviosismo, pero bueno, yo creo que tenemos una selección que nos ha ofrecido serias garantías para poder confiar en ella, ¿no?
1: Juancho, lo malo es que Argentina es muy difícil de matar, porque ha estado 4 veces herida de muerte y se salvó a las 4.
4: Sí, la verdad es que nos ha demostrado que tiene una capacidad de resistencia, un orgullo, un carácter competitivo a prueba de bombas, ¿no? Pero bueno, España también sabe manejar el tempo de los partidos, ¿no? En ese sentido. Y también es verdad que Argentina, aunque llegará con la autoestima muy alta, ¿no? Por cómo has ido salvando esos partidos, porque esos golpes de euforia, pues yo creo que te elevan. Pero se va a encontrar con una España que sabe dominar, gobernar, poner la pausa, poner la tranquilidad, que ya ha lanzado mensajes de ojito con brusquedades o con ese entendimiento tan extremadamente intenso que tiene Argentina de afrontar los partidos, ¿no? Y ahí tiene que estar el esloveno muy, muy atento. Pero bueno, he leído unas palabras de Fabián, no sé dónde, porque lo consumo todo durante todo el Mundial. Es una maravilla, la verdad, la cantidad de contenidos. Felicito a Radio Marca, felicito a todo el entorno Marca por y también a toda la prensa en general española por la cantidad de buenos contenidos que se han estado haciendo durante estos 40 días. Y he leído, decía, unas palabras de Fabián que venían a decir algo así como: estáis más nerviosos fuera que nosotros, los jugadores.
1: Es que eso es del primer día.
4: Sí, y pasó con Francia. Con Francia, que yo estuve en el estadio, había una inquietud, ¿no? Porque parecían allí salvajes el equipo rival, ¿no? Y sin embargo, los jugadores estaban súper tranquilos.
1: Y dando el cartel de favoritos con una naturalidad que abruma, porque no estamos acostumbrados. Siempre lo que decíamos antes, el tipo de entrenador en la rueda de prensa previa al partido habla de las bondades del rival, de lo fantástico que juega el Villaconejos de abajo. Pero muy pocas veces en el fútbol español nos hemos puesto la vitola de sí, sí, voy a ganar porque soy mejor. Y este equipo va con esa vitola, porque se sienten superiores al rival y no se esconden. Sí, somos favoritos y lo normal es que ganemos porque somos mejores. Eso sí. Me parece alucinante. O sea,
4: sí.
1: Una mentalidad, a ver, que no sé si es bueno o malo, pero es que es...
4: No, es una realidad. Y tú eres más joven, Amaro es más joven, pero yo pertenezco a una generación que hemos vivido los grandes batacazos de la selección española, ¿no? Entonces tenemos en nuestro ADN incorporado y muy interiorizado,
1: ¿no?
4: Claro, de que jugábamos contra Italia y nos sentíamos inferiores, contra Francia, contra Estados Unidos. Pero esta generación actual, nuestros hijos, estos chicos que están jugando ahora, han ganado a todos estos. Les han ganado varias veces. Entonces, ellos cuando se enfrentan a Francia se ven, no es que se vean superiores, pero dicen, oye, pero es que claro, somos mejores, ¿no? Pues ya les hemos ganado, lo hemos demostrado. Y nosotros, sin embargo, seguimos viéndolo con los ojos esos del pasado, ¿no? Ese pasado un poco angustioso, inquietante, y que nos llevábamos cada bofetada de realidad que nos hacía mucho daño y que yo creo que todavía no nos duele y todavía no nos hemos acostumbrado a esta nueva realidad, que la nueva realidad es que los nuestros son muy buenos, son mejores, somos campeones de Europa, hemos ganado, somos campeones de Europa y del mundo en casi todas las categorías inferiores, en todos los deportes. Entonces es una generación que está acostumbrada a ganar.
1: Bueno, si ganamos hoy, que es lo que deseamos todos, yo creo que es la primera vez en la historia que un equipo masculino y femenino son campeones del mundo de fútbol a la vez. Porque España es campeona del mundo de fútbol en femenino, lo ganamos hace casi 3 años, y si hoy gana España masculina será la primera vez en la historia.
4: Y campeones olímpicos de fútbol.
1: Y campeones olímpicos también.
3: Sí, señor, sí,
1: fantástico.
3: Sí, sí.
4: Y campeones de Europa masculinos.
1: Amaro, de los cambios de Scaloni, que hoy no juegue Nahuel, que parece bastante lógico,
3: sí,
1: juegue Montiel, que juegue Nico por la izquierda, que juegue De Paul, que no es extremo, pero imagino que hacia la banda derecha, ¿cómo los ves? ¿En la final es buen momento para hacer cambios?
3: No lo sé, pero Scaloni es un entrenador muy intervencionista, a pesar de lo que muchos dicen. Es un entrenador buenísimo, un seleccionador buenísimo, porque toca cosas como ha hecho De La Fuente, toca cosas de manera inteligente o las que necesita el equipo. Cuando quitó a Pedri De La Fuente, todos dijimos que era muy valiente y fue muy acertado. Y Scaloni, la verdad es que para dirigir y sobre todo para cambiar partidos es un maestro. Yo creo que hay que leer el cambio de Scaloni, sobre todo en el centro del campo, por el miedo o por el respeto tan profundo que le tiene al centro del campo español. Y eso a mí me gusta, porque como decíais antes, eso significa que España tiene una generación buena, talentosa y que infunde respeto, que yo creo que eso es muy importante para una final.
4: Y que pone Argentina va a plantear el partido en función del rival, y eso ya es algo que nosotros nos
1: interesa. Porque España no cambia.
4: España no cambia, mantiene su 11, un 11 que le ha dado un rédito exquisito, extraordinario, y me parece acertado.
1: Juancho, te lo pregunté en un partido de la Copa del Mundo, estando tú en Estados Unidos. ¿Tienes la portada de mañana en la cabeza?
4: La tengo casi, pero la cábala me hace ser prudente y, bueno, mira, me gusta, vamos a quedarnos con la de hoy, hay que darle una hermanita a la estrella y, bueno, más o menos la tengo en mente, pero vamos a esperar y la hacemos en caliente.
1: Bueno, pues suerte a España.
4: Pues nada, Pablo, vamos a trabajar y simplemente aprovecho esta intervención para desearte lo mejor, muchísimos éxitos en tu nueva andadura, que ha sido un placer compartir contigo y que todos nuestros oyentes, ahora que llegan las señales horarias y que van a marcar, bueno, un momento muy especial. Te deseo lo mejor y te doy las gracias por todo lo que has dejado de legado en esta emisora. Joder, gracias.
1: Muchas gracias, Juancho. Muchas gracias.
3: Otra vez a llorar, Juancho. Ya no para, lleva. No sé si.
1: Gracias, Juancho.
3: Irra, tira tú del carro porque mira. Esto no. Es que madre
2: mía. Mira, le va a salvar Toribio.
3: La pantojita.
1: Toribio, cuéntame, sálvame.
5: Llega, bueno, luego tendrás también mi ración en la apertura oficial, pero llega España hasta este escenario, hasta este imponente New Jersey Stadium, con Luis de la Fuente encabezando la expedición después de un exhaustivo chequeo, de un exhaustivo control de acreditaciones, de equipaje, de detector de metales. Ya en la misma puerta del hotel, antes de subirse al autobús, ya está España en este escenario con gorra roja, Mar Pubil, con la mochila Eric García, también Jeremy Pino, aparece también Lamine Yamal, aparece también Ferran Torres, inseparable junto con Lamine. Veo a Gaby, Borja Iglesias, veo a Yarzábal, siempre tranquilo, pulsaciones por debajo de 30, veo a Aymeric Laporte, veo a Unai Simón, poco a poco entrando al vestuario hoy local de este New Jersey Stadium aquí en Nueva York, entre la España y la Argentina.
1: ¿Qué caras, Toribio? ¿Qué caras les ves? ¿Caras confiantes? ¿Caras de nervios? ¿Caras de tensión? ¿Caras tranquilas? ¿Qué dice las caras? ¿Qué dice los rictus?
5: De verdad, no me preguntes esto más, porque es que sé que es un bajón para la gente en España, porque es que están, como siempre, tranquilos, manejando todo lo que supone la previa, la excitación, los nervios, ese cosquilleo que puedan tener todos los aficionados en España, los de Colón, los de la Plaza del Pueblo, los del Bar con Amigos, los del Salón, los que están tomando palomitas, quicos, los que no paran de dar paseos por la cocina. Bueno, pues están más tranquilos este grupo de 26 más Luis de la Fuente que cualquier seguidor que en España ahora mismo esté pegado a la tele, esté pegado a la radio para ver esta segunda final de la Copa del Mundo para la selección española de fútbol masculina.
1: En nada.
5: Mira, perdona, Pablo, que los tengo muy cerquita de mí, porque salen ya por esa bocana de vestuarios. Veo a David Raya, con la mirada clavada en la zona de familiares. Zubimendi sonriente, señalando con los dos índices también a esa grada. Veo a Ferran, gorra blanca hacia atrás. Veo a Eric García, que se ha quitado el pinganillo, se la ha puesto por detrás de la oreja para mirar al horizonte y ver a sus familiares, para empaparse de este ambiente. Aparece Grimaldo con Borja Iglesias, sujetándose la acreditación. Joan García también está. Jaime Laporte saludando a la grada de familiares.
1: Unai Simón cantando con los cascos, y está cantando Unai Simón. Si no lo veo, no lo creo. Cantando Unai Simón.
5: Está Laporte con chándal de manga larga, un chándal que recuerda mucho al de aquel Mundial del 94, y más que el Mundial del 94, la fase de clasificación agónica con aquel gol de hierro contra Dinamarca. Aparece Baena, aparece Nico Williams, saluda a la grada con la mano derecha. Jeremy Pino le agarra de la cintura. Nico, el gesto cómplice entre el navarro y el canario, y poco a poco entrando a este escenario. Mira, aparece Lamine. Aparece Lamine Yamal. Gorra roja con la gorra azul con la visera roja hacia atrás y un poquito ladeada. No me quiero equivocar, igual meto la pata, pero tiene pinta que es de los Pacers. Una P grande en esa gorra, también chándal de manga larga, pantalón medio caído, detrás del Pedro Porro con la chaqueta del chándal en la espalda, anudada por el pecho a los Luis de la Fuente, poco a poco testando este terreno de juego. Aquí fue campeón hace un año del Mundial de Clubes Marco Curella, también Enzo Fernández. A ver quién hace doblete aquí en New Jersey para esta final del Mundial.
1: Hace 5 semanas te empezamos a contar 104 partidos, había 48 selecciones, han quedado eliminadas 46, solo quedan 2, las 2 mejores en menos de hora y media, la gran final, MetLife Stadium en New Jersey, en Nueva York, España-Argentina, en menos de 90 minutos, ¡wow!, el partido de nuestras vidas. 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
1: 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Llegando a Argentina, también al MetLife Stadium, pues eso, en poquito más de una hora empieza el partido. Y estoy hablando durante toda la tarde del domingo en Radio Marca con grandes deportistas españoles. Gente que nos ha dado muchas alegrías. Y pocos deportistas nos han dado más alegrías que Carolina Marín. Oro olímpico en Río, campeona del mundo 2014, 2015, 2018, europeos a punta pala. Hola Carolina, muy buenas.
12: Hola, muy buenas, ¿qué tal?
1: Bien. Ciertamente nervioso, Carolina.
12: Eso te iba a decir, bien, yo creo que estamos diciendo todos los españoles, pero yo creo que por dentro estamos como estamos, que en realidad es como el que está.
1: Sí, a ver, sí, es verdad. Carolina, tú has estado muchas veces en la previa de un partido importante, la previa de un campeonato importante. ¿Cómo vencías los nervios? ¿Qué hacías cuando faltaba, yo qué sé, hora y media para que empezara por una final olímpica, por ejemplo, Carolina?
12: Pues yo estaba súper concentrada en lo que tenía que hacer, en repetirme el plan estratégico. Mira, hace un rato estaba con unos amigos y le decía, digo, no hay que confiarse, lo que hay es que creer, porque al final cuando te confías el cuerpo se te relaja. Y al final yo siempre, cuando la gente me dice, ojo, qué nervio, y yo digo, pero si es que esos nervios son buenos si los sabes utilizar. Entonces, por eso te decía, digo, creo que tenemos que estar todos nerviosos, porque al final es la adrenalina que nos lleva a vivir el momento en el que estamos a día de hoy.
1: Carolina, ¿tú de qué estás más orgullosa? ¿De los títulos, de las medallas, de la admiración que generas y que has generado durante tu carrera? ¿O que cuando paseas por la calle y ves entre dos árboles un papá, una mamá y un crío, una cría con una red y un volante y dos raquetitas de bádminton? ¿De qué estás más orgullosa?
12: Pues mira, te voy a responder a tu pregunta con una pregunta. Imagínate que cuando vas con 12 años a China, lo que intentas conseguir es que el bádminton sea un poco conocido en tu país. Y a día de hoy, fíjate tú, que es lo que me estás preguntando. Yo salgo al parque y muchas veces me encuentro a padres jugando con sus hijos a bádminton. Entonces, los títulos y las medallas, eso se guardan en un cajón o se pone en una vitrina muy bonito. Pero una se siente muy orgullosa de lo que ha hecho y de lo que ha conseguido por un país entero.
1: Vale, y sigo con la pregunta. ¿Una se acostumbra a eso? ¿Una se acostumbra a los halagos, a los elogios, a ver a gente jugando al bádminton? ¿Una se acostumbra o te sigue tocando la patata, Carolina?
12: Bueno, no sé si llegará algún momento en el que me acostumbre. Yo creo que si me acostumbro, yo creo que llega hasta ser malo, porque como que de alguna manera se pierde la ilusión. Al final hay que tener ilusión por todo en esta vida. Y para mí eso es muy ilusionante, vamos. De hecho, es de lo que más orgullosa me siento, ya te digo.
1: ¿Qué es más difícil, conseguir la admiración o el respeto?
12: Uf, pues yo creo que va un poco unidas de la mano, ¿no? Porque al final, sin admiración no hay respeto, y sin respeto no hay admiración. Entonces yo te diría que van unidas de la mano.
1: Carolina, ¿hoy ganamos?
12: Pues mira, ¿sabes lo que te digo? Que hoy no es que vamos a ganar, es que vamos a disfrutar. Que eso es algo muy diferente. Y creo que, mira, he visto muchos vídeos de cosas que hace 16 años pasaban y que las casualidades de que a día, en 2026, también han vuelto a pasar, pues que si Shakira cantaba, que si España goleaba en no sé qué ronda, bueno, en fin, como muchas características, ¿no? Muchos detalles. Y yo decía, una casualidad más mía personal, yo dije, ostras, es que yo en 2010 estaba en un bar en la Gran Vía de Madrid viéndolo con un amigo mío. Y resulta que hoy, domingo 2026, estoy en Cádiz, voy a ver la final con ese mismo amigo. Así que mira, yo no sé si son las casualidades de la vida, el destino, porque ya esto estaba planificado, que yo iba a venir aquí con mi amigo hace ya mucho tiempo. O sea, no sabíamos ni que España iba a jugar la final ni nada, así que te puedes imaginar. O sea que yo creo que lo más importante de hoy es disfrutar y el resultado va a venir solo. Estoy totalmente convencida.
1: Pues lo que se me ocurre decirte, Carolina, es que cuides esa amistad, porque un amigo que dura 16 años es un amigo de verdad, ¿eh?
12: No, claro. Al final hemos pasado muchos años juntos, hemos compartido, bueno, pues el mismo deporte, en la Blume hemos estado muchos años, o sea que bueno, hemos tenido muchas aventuras.
1: Qué bueno. Pues Carolina, que disfrutemos del partido. Queríamos reconocer a los grandes deportistas españoles, a los que nos habéis dado muchas alegrías, porque claro, tú ganabas y sí, te alegrabas, celebrarías con tu equipo y tal, pero las sonrisas que generabas, claro, no te llegaban al menos todas, pero sí pasaba. Y durante muchos años, una de las alegrías, muchos domingos, era el triunfo en no sé qué torneo contra no sé qué jugadora asiática de Carolina Marín. Así que, Carol, eso se queda en la memoria colectiva del país y eso te has ganado tú. Así que, tía, disfrútalo.
12: Muchísimas gracias. La verdad que sí, que hoy vamos a disfrutar mucho y, por supuesto, que España disfrute y que seremos los mejores, sin ninguna duda.
1: Ojalá sea así. Un abrazo fuerte, Carolina, disfruta, gracias.
12: Un abrazo, muchas gracias.
1: 7:43, hora antes de Canarias, así suena el MetLife Stadium ahora mismo. Y así suena Argentina. Esta promo de AFA, de la Federación Argentina de Fútbol, te pone, si eres argentino, los pelos de punta. Si eres español, te hace que no te fíes mucho.
0: Señoras y señores, acá viene el campeón defensor, el de las 5 finales seguidas, al que quisieron tirar 1000 veces y se volvió a levantar. Acá venimos nosotros, con el mejor del planeta, el que nunca baja los brazos y baila con los pies, como ningún en el mundo, porque acá vienen los clubes de barrio y todos esos pibes con sed de gloria. Acá viene al que quisieron acorralar en la esquina con palabras y salió de ahí siempre con fútbol. ¡Qué maravilla! Acá viene la familia, los asados y las juntadas y los que gritan el gol como si el mundo se acabara. Acá viene el campeón de la gente, el bicampeón de América, el que recibe golpes, pero golpea 3 veces más. Acá viene el que empuja como un toro y pica como una araña, el que demostró amor propio en cada batalla. Acá viene el Diego, el Flaco y los pibes de Malvinas que jamás olvidaré. Acá vienen los que no dan una por perdida, los de las hazañas sanmartinianas, los que no se conforman con lo conseguido, sino que sueñan con lo que está por venir. Señoras y señores, nosotros.

0: Es el último. Partido 104 de 104 en el MetLife Stadium de Nueva Jersey.
1: Y es la gran final de la Copa del Mundo 2026. Amigos, amigas, disfruten. España-Argentina, marcador.
0: ¿Qué lo vamos a contar en la radio? Hace 16 años que no estamos en una final de mundial. Aquí estamos, en el 104, en el de Canadá, México y Estados Unidos. Lo hacemos en la radio, como el primero, como el último, desde la Sala Burr, con Alfonso Pérez Burrul, pendiente del arbitraje de Slavko Vincic, en el bar, Bastian Danke. Con los comentarios en la radio de Gonzalo Miró, Sergio Asenjo, Irene Junquera, Pepe Pasqués, Meno Tinto. Inalámbricos de la M Roja, con los detalles, Miguel Ángel Toribio, Javi Lázaro y Carlos Vicente Gómez. Chitu, canta y cuenta los goles de esta final, España-Argentina, Raúl Varela.
1: Varela, muy buenas.
2: Marcador de Radio Marca, welcome to the final, en New Jersey. Estado de la Unión, en cuyas aguas luce con esplendor la Estatua de la Libertad, emblema de este país que promulga el llamado sueño americano. El oro hoy tiene forma de copa, oropel para el vencedor de este torneo que arrancó hace ya 4 años. Bailó a Raj Hakimi como un pingüino al anotar un penalti en aquella tanda en la que Marruecos nos mandó a casa desde Doha para despedir a Luis Enrique. Y Rubiales, antes de su bochorno, eligió el de la sub-21. Luis de la Que, nos preguntaban en Qatar mientras aquella cita mundialista avanzaba hacia una final que coronó a Messi en lo más alto de la mitología futbolística. Y ese riojano, entregado a la formación de talentos en la Casa del Fútbol en Las Rozas, entendió que nada mejor que la marca España. Niños a los que había convertido en hombres con la pelota en los pies, que le han acompañado desde entonces y hasta hoy. 72 leales en este ciclo de 4 cursos, con un palmarés que avisa que el mundo no nos queda grande. Bulgaria, Turquía y Georgia, los primeros en probar denominación de origen de la fuente. En la Casa del Agua coruñesa quedaron bendecidos. Agua de mar Atlántico para cruzar el océano y superar a Cabo Verde, Arabia, Uruguay, Austria, Portugal, Bélgica y Francia. En Atlanta, en Guadalajara, en Los Ángeles y en Dallas. 44 días después, ha sido un honor el sacrificio, un privilegio vivir lo sucedido y una emoción facturar el embarque de vuelta a Canido, porque se lo tengo que contar a don Emilio. Toca enhebrar hilo de campeón para abordar la segunda ante Trump, el rey, Infantino, Justin Bieber y si se tercia ante la superestrella de Aitana. Hoy te digo, desde esta burbuja, mirándote a los ojos, yo no te quiero, yo te amo, sí, a ti, Radio Marca, España, Argentina.
1: Detalles, ambiente en la grada, temperatura, 11 de la fuente, detalles de La Roja. Hola, Miguel Ángel Toribio, muy buenas.
3: De New York, New Jersey al mundo, después de que el marcador de Radio Marca hiciera parada en Sofía, Konya, Elche, Valladolid, Tbilisi, Sevilla, Coruña, Puebla, Atlanta, Guadalajara, Los Ángeles, Dallas, Los Ángeles y Dallas. Y aquí estamos para contar lo que los argentinos llaman la final del mundo, porque Finisterre es español, rodeados de banderas de Estados Unidos, con sus 50 estrellas que España tiene que acabar fundiendo en dos, gracias a otras 26 que siguen Juan Marines las directrices de Luis de la Fuente. Desde la normalidad ha conquistado a un vestuario que señala como clave su gestión. En una concentración de casi 50 días ha permitido en casi todos ellos una ventana para escapar del fútbol con el ocio y el disfrute personal, y que también se caracteriza por una toma de decisiones que han demostrado ser acertadas y que hoy va a repetir con ese 11 de cuartos y de semifinales. Unai Simón en portería, defensa, Pedro Porro, Cubarsí, Lapori, Cucurella, el medio, Rodrigo capitán con Fabián, engancha Dani Olmo, a la derecha Lamine Yamal, el hombre que bautizó, que de joven decidió Leo Messi, a la izquierda Les Baena, buscando un hito, un triplete consecutivo de Eurocopa, Juegos Olímpicos y Mundial, y arriba, el hombre silencioso, siempre contento, nunca sonríe, Mikel Oyarzabal. España a esta hora se encuentra allí en el vestuario y os puedo garantizar que todos ellos, refugiados en su música, están más tranquilos que cualquiera de los españoles que hasta ahora llevan ya dos Valium y tres Valerianas. No hace demasiado calor, 25 grados, con una brisa muy agradable. El césped, eso sí, está bastante seco. En la grada, la albiceleste va a aplastar, pero nada le importa a esta generación besta complejada. No tenemos su joda, ni sus asados, ni su fernet, ni banderazos, ni cánticos relindos, ni apodos bárbaros, ni a la tota, ni a la escaloneta, ni vendimos play, ni aguante talleres, pero hemos hecho de ganar, indistintamente del escenario, una maravillosa rutina. Así que ya lo sabes, Pablo López, nuestro barrilete particular. No llores por mi Argentina, sonríe por tu radio, porque sucedió. Será a las 9 en la península, las 3 en el estado de New York, donde Kevin McAllister, lo siento por ti, Alexis, dio un recital. La capital del mundo será capital del fútbol. Rojos contra albicelestes, es la final de la FIFA World Cup, la final del Mundial, la final del mundo, de la puta Copa del Mundo. 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
1: Detalles del albiceleste, detalles de los americanos, detalles hoy de los rivales de la Roja, Argentina. Hola, Javier Lázaro, muy buenas.
2: Saludos, López, lo primero, Bon Venti Barcanova, que te lleve bien lejos, como se dice en mi tierra, a las armas Herráez. 20 años cosidos a retazos, de gambetas, dudas y victorias. 20 años cumplidos en los mundiales, desde el debut en Alemania ante Serbia, con la carne del alma de gallina. 20 años de ilusiones que se marchaban, pero acabaron por llegar. 20 años de otro 10 eterno, falta por saber si serán 20 o a 2030 llegará, de Manhattan al MetLife, en colectivo, a la final de la Copa del Mundo por Laguna. Van soñando, hoy ganamos el partido, la cuarta piensan, está en camino. Los muchachos de la 12 han dominado la previa en New York. Cuando la junan, veremos si esto parece el Monumental o la Bombonera. Le piden a la Virgen de los Vientos que Leo and Leo les lleve a repetir lo de Qatar. 20 años de mitos mal curados, hasta que apareció otro Leo, Scaloni. Giro radical en la mentalidad, que hoy, además de dibujar dieguitos y mafaldas, pintan a Messi en la tercera lograda en el 22. 20 vidas les hubiera costado a otros conseguir un Mundial y dos Copas América, pero no para Scaloni, Aymar y Samuel, que hoy son auténtica referencia. Alguna vez les harán un monumento los de la barra brava a este cuerpo técnico. Esperemos que no sea precisamente dentro de poco, y seguramente hoy una ermita a la Virgen de los Vientos, que le pidan a Julián y a Enzo que tengan su día. De España a la Argentina, qué meneo, qué vaivén, qué ajetreo, qué mareo, qué ruina, y por culpa de quién, por este maravilloso deporte que se llama fútbol y que hoy busca un rey para los cuatro próximos años. Argentina lo hace con el Dibu, con Montiel, con el Cuti, con Lisandro y con Tagliafico, con De Paul por delante, con Enzo Fernández, McAllister y Nico, con Julián acompañando a Leo Messi. Menudo equipo y menuda delantera, que esto ya lo cantó hace tiempo Sabina, cuando nos regaló esta canción al mundo. El que tocaba el balón era Palermo, la 12 saltaba, pero hoy queremos que Rodri y Lamín sean los gallegos que toquen y dirijan este son, porque para muchos el cine, el arte, la música, el fútbol unen a Argentina y España para siempre. Muchas generaciones aprendimos lo que era Argentina en la parte de detrás de un coche donde sonaba Dieguitos y Mafaldas. Hoy, desde aquí, desde New Jersey, en castellano o en español, me da igual, díganlo como quieran, se enfrentan el campeón de Europa, el campeón de América, España, Argentina.
1: Pocas canciones, pocas cosas creadas por el hombre han unido tan bien a España y Argentina. De eso hablamos, de la grada, muchos más argentinos que españoles, pero no nos vamos a acobardar. ¿O sí, Carlos Vicente Gómez? Hola.
4: No, capitán, mi Pablo López, ¿qué tal? Familia de Marcador y muy buenas. Hoy juegan 44 millones de españoles. Hoy juegan tus padres, tus abuelos, tus hijos, tus nietos, tus...
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13: Pero ganamos hoy sí o sí, ¿no?
14: Estamos seguros que ganamos, segurísimo.
13: ¿Seguro? Dime un resultado para España.
14: 2-0, tranquilito.
13: ¿Tranquilito?
14: Tranquilito, hombre, claro, sí.
13: Más tranquilito que los futbolistas, Pablo, alguno que decía aquí que estaba. Pero ahí tienen los resultados y aquí que va a ser una auténtica fiesta en Fuengirola, ¿eh? Ya se está llenando absolutamente todo, queda muy poquito. Y venga, chicos, vamos a cantar un poquito, vamos a pitar aquí y así despedimos esta primera conexión.
15: Lo lo lo lo lo lo lo lo lo lo lo lo lo lo lo lo lo lo lo lo lo lo lo lo lo lo lo. ¡Vamos, España!
1: Pues Girona, es un placer estar con vosotros, es un honor para Radio Marca disfrutar de este partido con vosotros. Ojalá que lo pasemos bien, ojalá que disfrutemos y después del partido, ojalá que lo pasemos aún mejor en esa celebración que tiene que ser absolutamente inolvidable. 8-2, 7-2 en Canarias, queda menos de una hora para que empiece el partido, Marcador.
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1: 8 y 5, ahora antes en Canarias, voy por la Plaza de Colón. Marcos Bernat, cuéntame.
3: Pues mira, así está ambiente por aquí, la gente confiando, ¿eh? ¿Qué tal? Muy buenas.
4: Buenas tardes.
3: Me dices que confianza total, ¿no?
4: Confianza total, yo creo que van a salir bastante tranquilos, como viene haciendo el resto del Mundial, y que no va a haber ningún problema.
3: Un resultado por aquí, venga.
6: Fácil, fácil, como la Eurocopa de 2012, 4-0, no se lo esperan.
3: 4-0, ¿eh? Uf, ¿anulamos Mufa o no?
4: Yo no confío tanto, pero un 2-0 sí que lo banco.
3: Venga, va, pues vamos a subir un poquito el ánimo, cantemos algo, vamos a cantar algo. ¿Y qué cantamos para animar a la selección?
4: Lo que suena, ¿no?
3: Venga, va, vamos con ello.
4: Viene detrás.
3: Leiva,
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3: Bueno, pues así está, ¿eh? A ritmo de princesas, de pereza, animando a la selección. Aquí todo el mundo confía, no me he encontrado a nadie que piense ni siquiera que vamos a sufrir.
1: Bueno, pues oye, ojalá tenga razón, claro. A lo mejor no son muy objetivos. Mira, así suena el MetLife Stadium ahora mismo.
24: El running order, ¿no?
1: No, como así suena el MetLife Stadium. Ah, no, es verdad, es fallo mío. Tiene razón, Iñaki. Espérate. Ahora sí.

0: vaya bozarrón. Qué barbaridad. Hola, Roberto Gómez, muy buenas.
1: Hola, queridos amigos, hola Roberto. No. Mandarte un abrazo muy fuerte, agradecerte todas las muestras de apoyo, de ánimo que me estás trasladando de toda España y de Madrid especialmente. Y mira, antes de empezar la última charla previa ya al partido de mañana, te mando de aquí de verdad, de corazón, un fortísimo abrazo y todo mi agradecimiento. Un fuerte abrazo y gracias.
2: Era Luis de la Fuente.
0: Ya. Y ahora vas a decir algo bueno de la Fuente, ¿no?
2: Te das cuenta la ilusión que me ha hecho esta mañana cuando he abierto el teléfono y he visto el mensaje del seleccionador nacional momentos antes de la charla del partido. Estoy emocionado. He estado por la Puerta del Sol hace un rato, te iba a llamar para meter gente. He estado en el metro. De verdad que era espectacular la cantidad de gente que había y la cantidad de argentinos. Oye, con un respeto, pero sobre todo gente joven. Es espectacular lo que se está viviendo aquí en Madrid. Me ha mandado también un mensaje el alcalde de Madrid hace un instante. Estaba ya con la camiseta, con su niño también con la camiseta, con Teresa, con su mujer, y estaba dando una vuelta por Madrid. De verdad que es un espectáculo. Es una cita histórica para el fútbol español, es una fecha importantísima. Mañana seguramente, por desgracia, seguirá el paro, aumentará, seguirán los problemas, seguiremos con los debates políticos, pero España, desde luego, mañana se va a levantar más feliz. Hombre, si ganamos, tremendamente feliz, pero nos tenemos que sentir tremendamente orgullosos de este equipo, que desde un principio ha dado la cara con muchísimos problemas, muchísimas vicisitudes, con muchísimos comentarios, pero ha llegado a lo más alto. En estos momentos el mundo admira. Hace un rato Fabio Capello dice, la selección del mundo es España. La selección que haya ganado, que gane el Mundial, esperemos que sea... Que sea España, me decía, pero que indudablemente esto es muy importante. Es una admiración tremenda, un grupo de chavales jóvenes con una tremenda experiencia, algunos, pero otros inexpertos que debutaban prácticamente en la alta competición, pero que están demostrando, bueno, una empatía, una profesionalidad. Y vengo a reivindicar, no sé si lo he hecho alguna vez, aquí nuevamente a Luis de la Fuente. Espectacular la trayectoria que ha tenido. Una cosa es ser entrenador y otra cosa es seleccionador. Empezó con los sub-17, siguió con los sub-19, los 21, los olímpicos y la absoluta, y de verdad que lo ha demostrado. He tenido la oportunidad de hablar estos días con él y además estaba tan convencido, tan agradecido y tan comprometido con el equipo, que de verdad que es un partido muy complicado. Hay que decir, para que nadie se moleste, que una selección argentina tremendamente competitiva, no, es lo siguiente, excesivamente competitiva. Ese es el temor que tengo yo para el partido. Lo vimos el otro día, los primeros minutos frente a Inglaterra, pero tengo una confianza ilimitada en esta selección, en la alineación, en los cambios que indudablemente ya tiene previsto en función de todo Luis de la Fuente, y lo que es más importante, de unos jugadores y un técnico que están siendo la admiración de todo el mundo, y admiración sobre todo aquí en España. España está no volcada. Viví en Sudáfrica, en Johannesburgo, la final, y la viví junto a Jorge Alberto Valdano y el vicepresidente del Fútbol Club Barcelona allí, y de verdad que aquella emoción que sintió el propio Valdano, que esto es lo más grande, y eso que había sido campeón del mundo, pero está muy contento que ganara España. Vamos a ver cómo se desarrolla el partido. Yo tengo confianza, repito, ilimitada en los jugadores, pero sobre todo tengo una confianza ilimitada en el seleccionador español. Es impresionante. Y nada, que a disfrutar y a ganar. Sobre disfrutar y ganar, pero muy bien. Además, los jugadores, el esfuerzo que están haciendo.
0: Ahora tengo una pregunta, Robert, pero ya están saliendo los argentinos, ya está Lázaro, el Dibu y los porteros argentinos calentando en el MetLife.
3: Los primeros en aparecer sobre el césped, de momento trabajando de forma individual, el resto de porteros trabajando con el preparador, pero es verdad que el Dibu, ya sabes, sé que ha venido con unas molestias, que tendría que haber pasado por quirófano, que forzó para estar aquí, y definitivamente ha conseguido el objetivo, llegar a esta final, el primero en aparecer para calentar en la selección argentina, el Dibu Martínez.
0: Por supuesto, estamos pendientes a cuando salga el resto de argentinos, y cuando, por supuesto, lo que más nos importa, cuando salga Unai Simón, Joan García y David Raya a calentar, y el resto de jugadores de la selección.
2: Y yo te pido 25
4: segundos. ¿Ya están, Pablo?
0: ¿Ya están? Pues cuéntamelo, Tori.
4: Sí. Sí, sí, ya pues ha sido casi un ratito después de que lo hiciera Emiliano. Está ya aquí Unai Simón haciendo portería, haciendo juego de balón, raya con Joan García y con Miguel Ángel España, empezando a hacer movilidad solo Unai Simón, haciendo un poquito de ejercicio de hombro, batiendo brazo, ejercitándose, subiendo pulsaciones antes de hacer portería el guardameta vitoriano.
0: Siempre es la misma liturgia, el mismo modo de calentar, exactamente igual de Unai Simón en la previa de los partidos. Decía Robert.
2: No, que la pregunté y te pido 24 segundos.
0: No, la pregunta es ¿qué feeling te da?
2: Feeling me da de un partido tremendamente competido, competitivo, un partido de una selección tremendamente, excesivamente experimentada y excesiva en todo, frente a una selección de una calidad impresionante, con una ilusión y con jugadores a un altísimo nivel. Es un partido para la madurez de la selección española, aunque la mayoría tienen indudablemente muchísima experiencia, pero son muy jóvenes, frente, repito, a una selección pues mucha experiencia competitiva, una selección marrullera, es una selección marrullera, pero que indudablemente esperemos que esta noche esto no ocurra. Ojalá, si es así, pues indudablemente tendríamos un camino adelantado y además un camino allanado, pero desde luego confianza ilimitada en la selección española y, lo que es más importante, confianza en esta selección.
0: Y los 25 segundos.
2: Para esto.
1: Hola, queridos amigos, hola Roberto, que mandarte un abrazo muy fuerte, agradecerte todas las muestras de apoyo, de ánimo que me estás trasladando de toda España y de Madrid especialmente. Y mira, antes de empezar la última charla previa ya al partido de mañana, te mando de aquí de verdad, de corazón, un fortísimo abrazo y todo mi agradecimiento. Un fuerte abrazo y gracias.
2: Buenas tardes, Pablo.
0: Un abrazo y que ganemos, Gómez, un abrazo fuerte.
2: Eso, lo más importante es ser campeones.
0: Sí, señor. Disfrútalo, Roberto. Un beso.
2: Un abrazo.
0: En un minuto, estoy en Fuengirola otra vez. En un minuto, Marquitos, prepárate que estoy contigo. Después vamos a hablar de los cambios de Scaloni. Recuerda que no juega Nahuel, juega Montiel, no juega Paredes, juega De Paul, no juega Giuliano, juega Nico. Veremos a ver cómo, si es esa asimetría que también se produjo en el equipo argentino, sobre todo en la primera parte, en la semifinal frente a Inglaterra. La concentración absoluta, imágenes, ahora un primer plano del Dibu, absolutamente concentrado, ojos cerrados en la línea de portería, con la pelota entre las manos. Es fantástico. Pero Sony Cuarto, Marco González, estoy en Fuengirola. Primero, Marcos, tú me escuchas, ¿no?
3: Sí, por supuesto que sí.
0: Vale, y estás bien acompañado, ¿no, Marcos?
3: Estoy muy bien acompañado, vale, pues, Pablo, porque vamos, estoy con...
0: Vamos a impresionar. La gente, ¿me escucháis la gente que está ahí?
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0: tiene las mejores playas del mundo. Tiene un atractivo cultural, turístico. Es una ciudad para vivir, una ciudad para compartir, donde convivimos más de 130 nacionalidades, entre ellos muchos argentinos, a los que queremos mucho, pero hoy no nos van a ganar.
1: No, no, bueno, les queremos igual en las próximas dos horas, alcaldesa, un poquito menos. Le vamos a seguir queriendo a partir de las 11.
2: No lo he oído. A partir de las 11, alcaldesa, dice que les queremos un poquito más.
0: Sí, a partir de las 11 les querremos un poquito más porque les habremos ganado.
1: Alcaldesa, tiene usted, imagino, previsto, como muchos alcaldes en España, una celebración importante en su localidad. Por la gente hoy ya está en la calle en Fuengirola, pero a partir de las 11 va a haber mucho más fuengiroleños y fuengiroleñas en la calle celebrando un mundial. Eso esperamos.
0: Esperamos que haya muchísima gente en las calles celebrando la victoria de España, pero no solo fuengiroleños y fuengiroleñas, también cordobeses, sevillanos, madrileños, extremeños, porque es la mejor época para celebrar este evento.
1: Alcaldesa, qué bonito es cuando el fútbol une, ¿verdad? Qué bonito es.
0: Sin duda, sin duda. Nosotros decimos que el deporte une y en este caso el fútbol ha unido a todos los españoles en torno a su selección.
1: Qué maravilla. La última. Ana, ¿me da usted un resultado, un pronóstico?
0: 2-1 a favor de España.
1: Ole, ole. Un aplauso a la alcaldesa Fuengirola. Ana, muchísimas gracias. Gracias por acogernos. Un abrazo gigante.
2: Se marchaba ya la alcaldesa, bueno. Pablo, pero te da ese abrazo gigante como para todos los fuengiroleños y todas las fuengiroleñas que vamos a seguir viviendo toda la final aquí en Radio Marca.
1: Desde luego que sí, eso por supuesto. Ya hay futbolistas calentando en el MetLife. Salde a calentar España, Toribio.
3: Sí, salta a calentar el equipo de Luis de la Fuente con Rodrigo Hernández muy intenso, pidiéndole ya desde las primeras carreras a sus compañeros, vamos, vamos, concentración, tensión, más relajado Lamine Yamal, malabarismos Cabriola, en la primera no le salió la vuelta al mundo, ahora sí le ha salido ese gesto técnico que supone pasar la pierna por encima de la pelota mientras está en el aire, lo hace por segunda vez, malabarismos de Lamine, que ahora se quiere subir con los dos pies encima de la pelota, lo Neymar, cobrando feeling, cogiendo feeling con esa ball, con ese triunda final, calentando España, buscando a esa mareita roja, a esos seguidores, a esos familiares, para que les den el último impulso emocional antes del kickoff.
1: Calienta España y también Lázaro, calienta Argentina.
4: Sí, a diferencia del equipo español, es verdad que han saltado todos, toda la plantilla entera, en primer lugar realizando esa primera carrerita, y no es muy difícil encontrar a Messi, porque es el que lleva el ritmo más bajo, es el que sabe medirse mejor que nadie, es el que va encontrando poco a poco su espacio, y es verdad que como siempre pasa en cualquier partido y casi diré en cualquier lugar, el primero en aparecer de ese túnel de vestuario fue Lionel Messi, con evidentemente el grito de todos los argentinos que ya están aquí en el MetLife Stadium.
1: Hace una hora.
3: Por cierto, Pablo,
1: dime.
3: La imagen ha sido impresionante. Han sobrevolado tres helicópteros este estadio, sobrevolando, digo, casi rasante con el techo. Bueno, tres helicópteros, en uno de ellos iba Donald Trump y su mujer Melania, y los otros dos escoltando a ese helicóptero, iban tres, en el medio iba el presidente de los Estados Unidos, y ha sobrevolado, ha rodeado este escenario, enseguida va a aterrizar cerquita de los aledaños de este estadio para dar su primera presencia aquí en el estadio, mientras se envalentona la afición albiceleste. Pero increíble, qué imagen, sobrevolando casi rasante con los focos del estadio, tres helicópteros, uno de ellos el del presidente de los Estados Unidos.
1: Vamos a escuchar ya todo el rato el ambiente del MetLife Stadium, vamos a saber cuándo enfocan a Trump, cuándo enfocan a los futbolistas, cuándo pasa absolutamente todo de aquí hasta las, qué sé yo, de la mañana. Ojalá que sea muy tarde, eso querrá decir que es una celebración para los nuestros. Va a ser otra de las imágenes de la final, ese momento de entrega de la Copa del Mundo de Donald Trump, o bien, es lo que deseamos, a Rodrigo, o bien a Leo Messi. Es otra de las fotografías.

0: icónicas que seguro no vamos a rescatar de la final de la Copa del Mundo, que está a 40 minutos de disputarse. Estábamos pendientes de analizar el 11 de Scaloni con esos cambios que veremos a ver si surten efecto o no y hacen daño a España. Manu Vieira es un compañero, es un tribuno que ha estado comentando el Mundial con nosotros desde hace 5 semanas. Hola periodista, hola Manu, muy buenas.
1: Pablo, querido, un saludo, ¿cómo te va?
0: Manu, pues no te voy a engañar, un poco nervioso. Imagino que como toda Argentina, hoy es día de nervios, día de tensión. Lo que sí te aseguro es que pase lo que pase, luego nos daremos la mano. Pase lo que pase.
1: Totalmente. Hay mucha emoción, mucha ansia. Lo primero, quiero agradecerte el espacio que me das a mí, compañeros periodistas argentinos, también campeones del mundo, que escuché en todo Radiomarca, como Kempes, como Ardiles, como Bertoni. Esto entierra cualquier tipo de polémica que se quiera hacer en redes para generar interacción o rédito económico. No hay rivalidad, hay folclore de fútbol, dos patrias hermanas. A partir de ahí, disfrutemos un partido que es muy, muy emotivo, y como decís vos, para nosotros, nuestra parte, no solo por la final de la Copa del Mundo, sino también para una generación como la mía, que somos todos esclavos emocionales de Messi, la anterior era de Maradona. Bueno, estamos viviendo la última rueda de prensa en un contexto mundial, el último calentamiento ahora, el último partido. Entonces, no solo por la cuarta, sino por lo que supone que sea la última del 10, bueno, muy, muy emocionado con todo.
0: El que piense que España y Argentina son enemigos es que no conoce España y no conoce Argentina. España y Argentina son dos países hermanos que van a ser rivales durante 2 horas, sí, que ojalá ganemos nosotros. En Argentina, pues por supuesto, defenderán que gane la albiceleste y que se pongan su cuarta estrella. Pero después, insisto, y es lo más importante, que suceda lo que suceda, pues uno, o España o Argentina, va a estar fastidiado con el resultado y otro va a estar muy contento. Pase lo que pase, manos y felicitar al vencedor y vacilar el que gane. Eso es así. Manu, quiero en 30 segundos, si puede ser, por favor, una visión panorámica del 11 de Argentina. Juega Montiel, no juega Nahuel, juega De Paul, no juega Paredes, no juega Juliano, juega Nico.
1: Muy rápido, mira, es Montiel por Molina. ¿Por qué? Porque Baena conoce mucho a Molina. La lectura es la opuesta del cuerpo técnico. Se pretendía que iba a jugar Nahuel porque conocía mucho a Baena. Bueno, la lectura del cuerpo técnico es Montiel para marcar a un jugador que no lo va a conocer tanto. Dentro de la simetría que vos explicabas muy bien, en mitad de la cancha entra De Paul para estar cerquita de Enzo y McAllister, y la amplitud la va a dar en este caso Nico González, que ha entrado siempre muy bien desde el banco, hoy va de inicio. Y la otra, que es Paredes, queda fuera seguramente por una molestia física, y entra De Paul. Yo creo que cuando tenga España la pelota, Argentina se sentará como en el primer tiempo contra Inglaterra, en un 4-5-1, Messi quedará aislado y Julián Álvarez creo que estará muy cerquita de Enzo y McAllister. Las bandas las cubrirán en este caso Nico González y Rodrigo De Paul.
0: Que gane el mejor, Manu.
1: Eso es.
0: Un abrazo fuerte.
1: Mejor. Suerte para todos. Que gane Argentina. Y siempre desde el respeto y el cariño.
0: Un abrazo fuerte, periodista. Gracias. Está hablando Luzán en RTV. Le escuchamos, presidente de la Federación.
2: También trasladarle a España que lo que hemos conseguido hasta llegar aquí ha sido mucho. Y es un éxito también para todo España. Por lo tanto, que disfruten de verdad con lo conseguido. Pero vamos a disfrutar todavía más con el partido de hoy.
3: Usted que tiene contacto permanente, ¿no?, con Luis de la Fuente, con toda la plantilla, ¿cómo les ha visto en estas últimas horas antes de una final de un Mundial?
2: Pues como una concentración más, esta última semana prácticamente, estos últimos días y hoy mismo. Están muy, muy tranquilos, muy confiados, saben perfectamente lo que quieren hacer en el campo y por lo tanto, bueno, creo sinceramente que a pesar de ser una gran final en el sentido del contexto, la presión y demás, que nos van a hacer disfrutar, ¿eh?
3: Presidente, hoy España es una fiesta, esperemos que mañana sea aún más, ¿no?, porque mañana hay prevista ya una celebración.
2: Ojalá así sea, ¿no? Es verdad que hay que tener mucho respeto por esta gran selección liderada por Leo Messi, que es Argentina, pero España, como digo, tiene
0: Pablo,
2: toda la confianza.
0: Dime, Tori.
4: Nada, déjame hacerle un par de preguntas a un campeón del mundo. Hola, Dilson, ¿qué tal? Buenas tardes.
5: Buenas tardes a todos.
4: Una pregunta muy fácil: ¿cómo se gana una Copa del Mundo? ¿Tú qué sabes de eso?
5: Bueno, es muy difícil, ¿no? Si miramos lo que hace Brasil en los últimos años, la dificultad que es ganar una Copa del Mundo, ¿no? Bueno, ojalá momento más temprano consigamos volver a jugar el fútbol que hemos ganado 5 mundiales. Y el partido de hoy, un partido muy, muy igual, ¿no? Los dos equipos les gusta tener el balón. Creo que España tiene un poquito más de profundidad, un poquito más de velocidad. Bueno, mi apuesta es para que España gane ese Mundial.
4: ¿Qué crees que tiene que hacer España para ganar?
5: Yo creo que tiene que jugar, sacar el balón del centro y jugar con velocidad por los lados del campo. Creo que Cucurella hoy va a ser importante porque él sale mucho, se tuerna ahí un cuarto, quinto jugador del sistema ofensivo de España. Si jugar en el centro, creo que va a tener dificultad, pero si es el pase un poquito más de velocidad por los lados del campo, creo que España puede ganar el partido.
4: Y la última, hoy juegan Lamín y Messi. Sí. Cuando ves esa foto de hace unos cuantos años de Messi bañando a Lamín, ¿qué se te pasa por la cabeza?
5: Joder, las historias del fútbol, ¿eh? Nosotros jamás íbamos a imaginar que el niño ese de la foto se tornaría un gran jugador como Lamín y Yamal. Messi, bueno, todo el mundo ya conoce la historia, un fuera de serie, un fenómeno. Y Lamín y Yamal van en el mismo camino.
4: Muito obrigado.
5: Gracias.
4: De Nilsson, un amigo de Radio Marca de España, campeón del mundo en Corea y Japón 2002, con aquella Brasil que lideró en aquella final, Ronaldo Nazario. Creo que llegó a aquella final con 5 goles, marcó 2. ¿Quién lleva 5 en España? ¿Quién lleva 5? Oyarzábal, ¿no? Vamos.
6: Y mira, Toribio López es un exprofesor de esta casa, así que hay que rendirle el cariño que merece al speaker oficial de la selección española en la final, Dani Olmo. Así suena la alineación definitiva de Luis de la Fuente en la boca de nuestro Dani hoy. Los 11 iniciales, más Marc Cucurella, los 11 elegidos por Luis de la Fuente, el 11 de gala en boca de Dani Gordo, toda la marea roja animando a este hombre, a Luis de la Fuente.
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0: 7:33, una menos en la Comunidad Canaria. 27 minutos para que arranque la finalísima en el MetLife Stadium de Nueva Jersey.
1: ¿Qué hacen los futbolistas de Argentina, Lázaro? ¿Qué están haciendo? Bueno, te pregunto por Messi, básicamente.
2: A Lionel Messi, desde luego, hay que seguirle siempre de cerquita, tocando el balón, buscando su espacio, y es verdad que, como siempre, conectando con gente que le suena de amigos, ¿eh? Buscando a Julián, buscando también a Rodrigo de Paul, pero en líneas generales, ronditos de momento tranquilos en Argentina, a falta de unos 10-12 minutos para que los equipos tengan que ir para adentro, para que se prepare todo el show previo al inicio de partido.
1: ¿Y los españoles qué hace el calentamiento normal y lógico de este tipo de partidos, Torín?
3: Sí, pero mucho más metidos, ¿eh? Veo ya, por ejemplo, a Rodrigo Hernández con las medias ya ajustadas hasta la rodilla, como si fuera a saltar al terreno de juego. Algo más flexible, Mikel Oyarzabal, con calcetín que ahora patea Baena, quitando las arañas de esa portería que estaba defendiendo Joan García, porque ya se ha marchado al vestuario. Unai Simón, últimas progresiones de España con esa camiseta azul preciosa, con banderitas de España en forma diagonal, para meterse al vestuario, para cambiarse, para conjurarse y para salir ¿a qué? A comerse el mundo, a comerse la afición argentina, que ahora jalea a Leo Messi en este New York Stadium.
1: Vuelvo a Plaza de Colón, Marcos Bernat.
4: Mira, esto me gusta mucho, ¿eh? Me he encontrado con dos franceses que no nos guardan rencor y van con la selección española. ¿Qué tal? Muy buenas.
5: Hola, buenas. Estoy súper contento de estar aquí. Que hemos hecho 20 horas de autobús para venir aquí desde Lyon. Desde niño soporto España. A mí no me gusta el juego de Francia, pero soy francés y no lo niego, pero soy español y evito el Mundial de 2010 con mis abuelos. Estoy súper contento de estar aquí y espero que van a ganar.
4: O sea, es francés, se ha hecho 20 horas de autobús y lleva, esto no es broma, un tatuaje de Luis de la Fuente, de estos de mentira, de estos de calcamonía. Le has tatuado a Luis de la Fuente en la cara, tío.
5: Sí, porque estoy loco hoy. Es un día especial para mí, que espero eso desde que soy niño. Lo he vivido en 2010, pero tenía 7 años y nunca tendré más 23 años en mi vida sin niños y con un amigo mío. Entonces no había hesitación.
4: Muy bien, fenómeno, pues muchas gracias, ¿eh?
5: Sí, y viva Marsella, al LOM, y espero que España gane, y Anchi PSG.
4: Bueno, ahí está, ¿eh? Aficionado, bueno, francés, que va con España 20 horas de autobús, o sea, increíble.
1: Creo que he dicho algo malo del PSG.
6: Bueno, por lo que sea, de lo que pide Marsella, el PSG no.
1: Mejor avancemos. ¿Se retira España ya al vestuario, Toribio?
7: Te lo cuento yo, porque sí, efectivamente, los jugadores de la selección española, López, han abandonado ahora mismo el rectángulo. Solamente quedan los de la Argentina, Lázaro, que están intercambiando saludos y que todavía están apurando en los últimos segundos, algunos mojándose incluso.
2: Sí, porque parece que se ha adelantado un poco el manguerazo de turno. Están ahí con ese último movimiento de cierta intensidad para el equipo inicial. Es verdad que Argentina va todo en un bloque, ¿eh? Prácticamente los 23 futbolistas de campo todos unidos. La intensidad la ponen los 10 iniciales, como decíamos. Todo el mundo para adentro, porque poco a poco hay que empezar a prepararlo. Un minuto tarde, se marcha Argentina. Estaba previsto a las 2:35, que era el momento de que los equipos desaparecieran del césped. Todo preparado para que hay 42, arranque el protocolo de la ceremonia.
1: La verdad es que las imágenes de la grada son muy clarificadoras. Muchísima más
2: gente. Muy albiceleste, López, lo sentimos, pero...
1: Sí, muy albiceleste, pero es verdad que hay grupúsculos alrededor de argentinos, grupúsculos de españoles. Hay puntitos rojos que se ven en los cenitales. Dime, Tori.
3: Mira, otro campeón del mundo. Hola, Yalmiña, ¿qué tal? Buenas tardes.
8: Todo bien, aquí acompañando esa final maravillosa.
3: Tú que fuiste campeón del mundo con Brasil, dale un consejo a Luis de la Fuente para ser campeón del mundo.
8: Bueno, no hay consejo, hay que seguir jugando como ha jugado. España ha hecho un mundial fenomenal y tiene todo para salir campeón.
3: Imagino que vas con Argentina, ¿no? Por Leo Scaloni.
8: Bueno, Leo es un amigo grande, ¿no? Pero no puedo olvidar mi pasaje en España, fueron 7 años, mucho cariño. Soy ciudadano español, entonces es complicado ir contra España también.
3: Eres grande, Yalma.
8: Gracias.
3: y Almiña, otro mitazo y otro campeón del mundo de Brasil.
2: Ayer,
1: qué talento.
2: Ayer estuvo en el entrenamiento de Argentina, como comentarista que es, y Scaloni, cuando se dio cuenta de que estaba ahí, se acercó a la banda a saludar, le dio un abrazo y evidentemente recordaron viejas épocas, no demasiado tiempo porque no era el momento, pero se vieron en el entrenamiento previo.
1: Qué futbolista, qué talento, qué bueno era Djalma Santos de Almiña, qué bueno era este chico, qué futbolista, qué impresionante. Hola, Alfonso Pérez Burul, muy buenas.
9: ¿Qué tal? Buenas tardes a todos.
1: Bien, estamos bien. Hoy también es un día especial para Alfonso, porque Alfonso también hoy firma su último marcador. Alfonso vuelve al ruedo arbitral, ¿no, Alfonso?
9: Sí, y eso que la idea es seguir pasando desapercibido, como tiene que hacer un buen árbitro. Pero dicho lo cual, pues sí, al final es un bonito día que esperemos que acabe con la segunda estrella. Yo ya tengo las 5 o las 6 o las 7 que tiene que ver con la familia Marca, obviamente. Para mí esas son las estrellas y campeones del mundo. Y nada, intentaré hoy, sobre todo, que se abre muy poquito del árbitro y cantar y escuchar a Raúl cantar los goles de España por partida triple o cuádruple.
1: Ojalá que sea
9: lo más bonito, ¿no?
1: Luego lloraremos juntos, porque lo hemos pasado bien, Alfonso, estos años, lo hemos disfrutado mucho, lo hemos pasado muy bien. Yo quiero solo que escuches este minutito, un minutito de Alfonso en Marca. Hola, Alfonso Pérez Burrón, muy buenas.
10: Buenas tardes.
1: ¿Dónde estás?
10: Ya lo bajo, que es que estoy en la sala secreta. No puedo hablar más
1: alto. En la segunda sala Bur, ¿no?
10: Sí, no me ve nadie.
11: Hay que revisar lo del VAR, ¿eh? ¿No os dais cuenta que en todos los partidos hay un lío?
12: Hola, Roberto.
11: Alfonso, ¿cómo estás? Tú ya sabes el cariño y el aprecio que yo te tengo, pero esto es un cachondeo ya. Ayer el penal, el pisotón a este, ¿cómo se llama? Vinicius, el lío en el campo de Mallorca. Te estuve escuchando y todos los días, hoy en Granada, todos los días, todos los partidos.
10: ¿Qué hay que hacer, Roberto? Que siempre a Victoriano le queríamos mucho, ¿no? Con lo que era a veces, pero que era como un padre que teníamos todos los árbitros. Sí, me gusta. Sabina es como una religión. Entonces ahí es donde el VAR no puede entrar, igual que creo que lo incorrecto es lo que entra ayer, porque ayer sí que hay un agarrón. Vamos a ver, para un vídeo no da el partido de hoy. Sería
11: estar
10: el día de todos los campos, entonces.

0: Bravo.
1: Bravo. Bravo.
2: Que pases una feliz y provechosa semana.
3: Igualmente, señor Koala.
2: Radio Marca va a echar mucho de menos a Burrul. Mucho de menos. Así que bueno, luego...
4: No tanto como yo a vosotros, lo puedo garantizar, porque la magia de la radio, eso que uno oía cuando no participaba de la radio, pues sí que es importante, es bonito. A mí la oportunidad de poder hablar de arbitraje, transmitir arbitraje, contar cosas buenas, malas, regulares y como somos los árbitros, pues creo que ha sido un regalo y como tú bien dices, vamos a seguir haciendo de arbitraje, pero por encima de todo, las personas. El primero Pablo, el segundo Irra, el tercero Álvaro, el cuarto, el quinto y todos los que formáis parte de la gran familia Marca, que sois una familia maravillosa, pues en el corazón. Esa es la idea, ¿no? Y ya me callo, voy a ver si de aquí empieza el partido, echo un par de lagrimucas, me tomo un chupito de calimocho y a cantar los goles de España.
2: Es una de las mejores cosas que nos ha pasado a todos.
5: Sin duda.
2: Alfonso Pérez Burrul es una de las mejores cosas que nos llevamos de Radio Marca, que nos llevamos de Marcador. Qué tío más cojonudo. Qué tío más fenomenal. Qué tío más fantástico. Qué tío más árbitro. Qué tío más marcador.
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2: Está precioso el MetLife Stadium. Ya hay parte de las banderas, no de la de los países, pero sí la de la FIFA en el centro, ¿no, Toribio? Está muy bonito el césped.
3: Sí, de hecho...
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1: Seguridad, yo creo. Llevo un rato ahí ya durante todo el partido. Pero no hablemos antes del tiempo porque raro será que no cruce ningún caza más.
2: Mira, Robin Williams. Están todos, no falta nadie. Robin Williams. Cantan los argentinos, muy poquito los españoles. La proporción puede ser de 1 a 11 más o menos, o algo así. O 1 a 14.
1: Fácilmente, sí.
3: A ver qué, cómo canta Robin.
2: Robin Williams. Sí, mira los aviones.
4: Acaban de pasar cuatro cazas. Impresionante.
3: Sí, Robin.

0: ¡Qué barbaridad!
1: Bueno, pues barbaridad. Finalizando Fantástico. Con esos fuegos artificiales, se van retirando las banderas. Poquito a poco se acerca la final de la Copa del Mundo 2026.
0: Uy, mira, Varela, ¿quién salta ahora al terreno de juego? ¡Anda! ¡Si es Carlitos Alcaraz!
2: ¡Sí, señor!
1: Sí, está ahí. Ahí lo tenemos ahí abajo.
0: Pero leche, sí.
1: Sacando la Copa del Mundo. Le hemos visto esta mañana en las pruebas, nos parecía que no podía ser él, pero sí.
2: Iniesta.
0: Iniesta, sí, sí, Alcaraz e Iniesta.
2: Se la lleva Iniesta al centro del campo. Bueno, el centro del campo nos avanza un poco y la ofrece al público español. Aplausos para el de Fuentealbilla. También está Busquets, también está Piqué. Por aquí anda Ramos, Casilla, Reina.
1: A don Mario Alberto Kempes. Gol,
3: Llorente, Villa.
2: Y Kempes, matador, valencianista de pro.
1: Ahí está, otra referencia deportiva argentina que tuvo su paso por España, como Messi, como Di Stéfano, como Diego Armando Maradona. Un referente en este caso del Valencia, Kempes, el que vuelve a dejar el trofeo en su sitio.
4: Bueno, fue el año que ganamos Gigi Buffon el que hizo este protocolo, te acordarás, López.
0: Dos goleadores en una final de Mundial, Iniesta y Mario Alberto Kempes, en este caso por duplicado en el 78. Venga, vamos rápido con los tribunos, que hoy hay muchos.
2: Tienes a Tom Cruise ahora mismo.
3: Misión imposible.
0: ¿Qué hay otro? ¿Es Tom Cruise? Tom Cruise, bueno, Tom Cruise. No me dejan. Pues nada, pues tira. Yo, Tom Cruise, también canta Tom Cruise.
5: Tomás Crucero.
2: Bueno, está dando aquí una chapa aquí importante y podéis ir con los trofeos si quieres.
0: Special guest. They crossed oceans. They crossed borders. They crossed cultures.
2: El
0: together. Bueno, pues ya está.
2: Sí, hecho las juntos.
0: Together, ocho together. Hola, Irene Junquera, muy buena.
5: Hola, ¿qué tal?
0: Bueno, tenemos menos de un minuto cada uno, así que por favor no se enrolléis.
5: No, pues ya está, ya acabado.
0: Ganamos, ¿por qué?
5: Yo tengo muy buenas sensaciones. Obviamente hay que tener respeto al rival, lo tengo desde el minuto uno, pero desde el minuto uno también tengo la sensación de que esta España puede ganar el Mundial, de que es superior a cualquiera que se le ponga por delante, y lo único que Argentina compite también hasta el final, pero confío muchísimo en la selección. Obviamente no tengo una bola de cristal, pero si tuviera que apostar, lo haría por España.
0: Uy, qué pelazo tiene Tom Cruise,
5: pelazo.
0: Ya tiene castañas, tiene años.
5: Es que no alopecia no va con la edad. Es
0: qué
5: otra cosa.
0: Fantástico. Hola, Sergio Asenjo, portero, muy buenas.
6: Hola, ¿qué tal, Pablo? Buenas tardes.
0: ¿Qué feeling tienes, portero?
6: Bueno, primero de todo, mandarle un abrazo fuerte a Pepe, que pasamos, pasamos buenos ratos juntos.
0: Seguramente.
6: Del partido, ilusionado, creo que España llega en un grandísimo momento, creo que el mejor del campeonato, pero nos enfrentamos a la vigente campeona, donde creo que a lo mejor por fútbol estamos un pasito por delante, pero Argentina, por garra, por energía, por corazón, seguramente les ponga las cosas muy difíciles.
0: Hola, Gonzalo Miró.
7: Muy buenas, Pablo López, ¿cómo estás?
0: ¿Y usted cómo lo ve?
7: Un trámite. Lo siento porque esté Pepito aquí, pero nada.
0: Está confiado, ya lo dijo en la 1.
7: El partido más fácil de todo el Mundial.
0: ¿En la 1 está Gonzalo? Debuta, has debutado aquí en la 1.
7: Su primera vez. Si pretendes que yo viva de lo que me pagas tú, estoy jodido, tío.
0: Yo te dejo que
7: debuje
0: la vida. Te dejo, debuje la vida.
7: Hay que diversificar un poquito.
0: Claro. Bueno, ¿qué feeling tienes? ¿De verdad tienes tan buen feeling?
7: Tengo buen feeling. A ver, bueno, lo ha dicho Irene, ¿no? Argentina es un equipo que sabe competir futbolísticamente. Si nos amparamos en lo que hemos visto del camino de uno y de otro, yo creo que España tiene las de ganar, pero es verdad que Argentina, yo creo que va a intentar llevar el juego a donde más le beneficia y ahí será complicado. Si España consigue evitarlo y dominar el partido a través de la pelota, yo creo que tendremos mucho ganado.
0: Pepito Pasqués, hola.
8: Bueno, acá, soy en minoría, a diferencia de lo que está pasando en el estadio. Ah, bueno, a ver, es razonable la confianza de todos los...
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5: Pues, ¿qué es? ¿Para que gane Argentina qué tiene que pasar?
6: Bueno, a ver, los cambios tienen que ver con Molina, que tuvo una mala actuación frente a Inglaterra. Lo de De Paul es razonable, es otro tipo de partido. Simeone estaba para el roce con todos los ingleses. De Paul le va a dar más fútbol. Y el cambio de Paredes, más allá de que pueda ser que haya tenido alguna molestia, es razonable Dolentico González por la izquierda para poder respaldar a Tagliafico en una banda que obviamente es absolutamente peligroso España. Además de eso, seguramente, más allá de la posesión española, tendrá que tapar la salida de Rodri.
5: Gonzalo, para que ganemos, ¿qué tiene que pasar? ¿O qué no tiene que pasar?
7: Bueno, para que España gane tiene que pasar que se juegue a lo que quiere España. Yo, por lo que he visto este Mundial de Argentina, ellos van a intentar que se ralentice mucho el juego, van a intentar presionar al árbitro, frenar mucho el juego a base de faltas, y si España consigue no entrar en ese juego y que se juegue al fútbol principalmente, que haya mucha circulación de pelota y dominar el juego a través del balón, yo creo que es donde realmente lo va a tener el partido más ganado que perdido.
5: Asenjo, ¿y para ti qué tiene que pasar para que ganemos?
8: Sí, estoy con Gonzalo. Creo que no caer en el fútbol que querrá hacer Argentina, un partido largo, lento, con muchas interrupciones. Imagino que, bueno, estoy convencido que Argentina habrá visto el partido de España entre Francia y, bueno, España con continuidad.
5: Y es estarán cagados.
8: Sí, pero sobre todo porque España con continuidad de posesión es muy peligroso. Lo vimos que te someten, te minimizan, y entonces yo creo que Argentina no querrá eso, querrá jugadas mucho más cortas, más rápidas, y que España no esté cómoda.
5: Del árbitro, es verdad que es un árbitro que nos gusta, pero poco, el esloveno Vincic. Alfonso Pérez Burrul, ¿qué quieres decir en la previa del partido?
9: Bueno, a ver, yo creo que ya hemos visto cómo van los arbitrajes en el Mundial. Yo entiendo que me voy a ir a la semifinal de Argentina con Inglaterra, que a mí me gustó un poco la forma en la que lo hizo progresivo. Vamos a ver cómo juega Argentina, cómo mete pie o no mete pie el balón. Yo entiendo que tarjetas, amarrarlas desde el principio, que no haya muchas tarjetas, y sobre todo a mí me gustaría que no se parara el partido, ¿no? Porque Vinci quizás es muy dado a parar el partido, a hablar, que eso está bien, pero creo que hay que darle continuidad al juego, ¿no? Vamos a ver si hablamos de él lo menos posible. Ojalá. Y más en un día como hoy.
5: Ojalá.
10: Bueno, y el ambiente en la Plaza España de Fuengirola, Marco, sigue siendo espectacular, ¿verdad?
11: Sigue siendo espectacular. Aquí está prácticamente ya todo el mundo, está lleno de gente en la zona detrás de nosotros, y es increíble, pero ya todo el mundo presente y pendiente de este inicio del partido desde Fuengirola.
5: Ya pendiente del partido, hay un señor con una chaqueta, un speaker, rollo boxeo.
10: Buffer, Michael Buffer.
5: ¿Quién?
10: Sí, es habitual del boxeo y de la UFC. Son dos hermanos de Las Vegas.
12: Que son los habituales.
4: Tiene que estar tostando con 35 grados.
13: Ya estuvo en Dallas, ¿eh? Ya hizo la presentación en Dallas, a ver si nos trae fortuna.
5: No, si los americanos quieren enseñar 12 cosas y te van a enseñar las 12,
13: te digo. ¡La cuenta atrás!
12: Ya estamos, ya estamos fuera de horario, imagínate el entretiempo.
5: Cuenta atrás, 25 horas antes de ganar Arias Varela va a empezar la gran final de la Copa del Mundo en marcador.
13: Y va a tocar el dios del fútbol, Leo Messi. Juega la final Argentina. A España le toca perseguir la pelota que maneja Licha, entregando para Nico Tagliafico. Viene la presión, Lamine Yamal, de albiceleste, calzón blanco, la selección de Lionel Scaloni, uniforme habitual azul navy con la roja, ribetes amarillos, tocando para ese azul turquesa. ¿De quién? De Unai Simón Mendívil, que pisa la pelota, no viene muy arriba a presionar a Argentina. Ritmo de momento tranquilo, lento, pausado, parsimonioso. Momento de estudio, momento de tanteo, de tomar posiciones. Leo Messi en la punta de lanza, la araña trabajando, nueva la espalda. Cae De Paul por la derecha, Enzo y el colorado McAllister por el pasillo central. Nico en el doble carril junto a Tagliafico. La amenaza de Lamine Yamal, que no ha tocado balón. Entre líneas, quien bien mueve Oyarzabal, maneja la pelota España. Bascula de izquierda a derecha. Jugando con un césped a ras de hierba, Miguel Ángel Toribio, que no parece presentar el mejor de los aspectos.
14: No, y está bastante seco a pesar del manguerazo de pie Luis de la Fuente, con traje impecable y a su lado muy cerquita en esta zona técnica tan estrecha, Leo Scaloni, pantalón de chandal, azul oscuro, camiseta de algodón un poquito más clara, los banquillos en tensión, dos filas, se busca hacer hueco con la cabecita para ver el desarrollo del partido.
13: Bueno, de momento tocando con seguridad. Bueno, si antes lo digo, antes la pierde Fabián Ruiz, arriesgó, hubo faltita, llegó tarde Pedro Porro, viene Vinci, primera intervención, pide calma el esloveno, derribó a Nico González. Habrá balón para Argentina, que estaba ahí un poquito, no desesperada, pero bueno, exigida, porque Messi no trabaja, es una evidencia. A Rodrigo De Paul le cuesta correr hacia atrás. Hoy hay mucho trabajo ahí para Gonzalo Montiel, el ex del Sevilla, el hombre del penalti, Lusail.
5: Lázaro, y se confirma que De Paul está hacia la derecha y que Julián más al centro, ¿no?
13: A ver, hay una lectura muy normal, que es pensar que la entrada de Nico viene un poco a cubrir las ayudas para Lamine. Es evidente que cae a la izquierda, De Paul se vuelca a la derecha dejando por dentro a Enzo y a McAllister.
15: Maneja Argentina, viene precisamente Rodrigo De Paul, jugándoles del Atlético de Madrid, el futbolista de Sarandí, entregando para Enzo Fernández. Desde atrás, balón para Lisandro, juega el del United, la presión tímida de Mikel Oyarzabal, se arrima Lamine Yamal, cuero para McAllister, se fundió un abrazo con Jürgen Klopp, ídolo de masas, en ese tiempo de acceso al estadio que nos ha costado una barbaridad, ¿eh? Hoy bastante mal organizado este partido. Había sido todo impecable, pero ha costado llegar al MetLife Stadium, donde juega el Cuti Romero, compañero en el Tottenham de Pedro Porro, que tiene que cerrar porque ve cómo maneja por zona derecha. Aparece Rodrigo De Paul jugando, entregaba a Gonzalo Montiel, pelota atrás. Argentina tampoco avanza en exceso. España en tres cuartos de cancha, lo que medio podríamos decir, ¿no? Trabaja arriba Dani Olmo, intenta hacer los ataques largos también Argentina, desgastar un poquito a la selección de Luis de la Fuente. Visto lo visto, de momento tampoco es que el ambiente sea esto la bombonera, ¿eh?
13: Es verdad que estaba pensando que en la previa del partido la megafonía tan potente elimina realmente casi los cánticos, ¿eh? La media hora de show y todo esto, pero es verdad que ahora entre el silencio, Chitu, ya se empieza a escuchar la grada, ¿eh?
16: Te lo agradecen las orejas después de que se calle la megafonía, porque es verdad que la afición, efectivamente, la que más cante, la que más haya es Argentina, no llega a ese número de decibelios, pero de momento la grada como el partido, López. Ninguno parece que se quiere equivocar en nada, así que despacito y buena letra.
5: Pasqués,
14: lo que elimina los cánticos es la tensión. Están agarrotados, como les pasó, me acuerdo, en aquel partido contra México en el Lusail. Pues como estará Pasqués, estará el pueblo argentino y el pueblo español, y así no te sale la voz.
5: Hombre, pues normal. De verdad, por Paredes, la baja de Paredes, es importante para la Argentina.
12: Es importante, pero a ver, no es titularísimo. Lo que pasa es que venía de dos muy buenos partidos. Lo que yo digo, que Enzo Fernández sí puede hacer de Paredes y Paredes no puede hacer de Enzo Fernández. Más allá de alguna posible molestia, que nos enteraremos si es así o no, post partido, creo que la inclusión de Nico González es lo que ya dije. Hay que ayudar a Tagliafico porque esa banda es absoluta. No digo que la de Cucurella no lo sea, pero la banda derecha del ataque español es muy complicada.
13: Ahí los tapas, que es la primera aparición de Lamine. Tiene Lamine, recibe algo. ¡Lamine! Tocó, creo que fue Licha. En doble acción paró el Dibu, que anima, que pide el aliento de sus seguidores. Primera aparición de Lamine Yamal, avisa España.
7: Era clarísima esta oportunidad, ¿eh?
13: Lautaro,
7: ha sido un mano a mano con el portero, un poquito escorado, pero para el que no lo esté viendo, que sepa que era un
5: Dani Olmo.
7: Una ocasión muy clara de gol.
13: España. Va Rodri, la quiere Lamín. Otra vez ingresa, mete por el punto de penalti. Corta Tagliafico. Sofoco para quién, para Argentina, porque España aprieta, pisa el área. Lamín está enchufado. Viene para intentar recuperar la pelota Leo Messi. Avanza la por, se equivoca. A la contra Julián. Lanza Messi. Messi ante Unai Simón. Menos mal, menos mal, menos mal. Tuvo miedo Messi.
5: ¡Uy, madre mía!
7: ¡Qué locura de inicio, por Dios!
4: ¡Uy, Dios, mi corazón!
5: Y luego no controló Julián, sin portero, lo hubiese podido meter casi desde el medio.
7: Oye, ¿quién se ha equivocado? ¿Laporte era?
5: Sí, fue Laporte.
7: Sí,
5: Laporte.
7: Ha estado blando, ¿no?
8: Sí,
5: fue Laporte.
7: Muy blando.
13: Con el muslo.
5: Oye, pero ha tenido un par Lamín bastante claras en 5 minutos, Tori.
14: Perdona, Pablo, ¿me decías?
5: Que digo que ha tenido una ocasión y media Lamín bastante claras al empezar el partido.
14: Sí, sí. Además que era un remate pintiparado, iba por la derecha. Perfilándose a la izquierda, le salió centradito, la tuvo Lamine Yamal y luego se asustó, la contra bien, cortando de libre Unai Simón.
5: Varela.
13: Bueno, pues juega Rodri,
7: perdona, Varela, pero es que en la tele no lo vemos, pero los que estáis en el campo, ¿dónde está situado Unai Simón? Porque por lo general cuando hay pases en profundidad siempre está muy rápido. Claro, está muy lejos de la portería.
13: Sí, está a unos 15 metros de la frontal.
7: Claro, es que en la tele no se ve, pero esto que ha pasado ahora para defender esta jugada ha pasado en otros partidos. Sí. Y para eso, para poder llegar a esos balones, Unai tiene que estar muy alejado de la portería.
11: Sí, pero en este, yo lo estaba mirando y ha dudado, porque iba a arrancar antes sabiendo que era Messi, ha frenado y cuando ha llegado el balón ha vuelto a arrancar y ha llegado casi de milagro.
4: Pero siempre está así, siempre está súper fuera de la portería.
5: Y súper concentrado, Sergio.
8: Durante el Mundial ya le han probado varias veces por arriba porque saben que juega muy adelantado.
4: Sí.
5: Raúl.
13: La porca ha arrancado un poquito impreciso. Viene Yarzabal, descarga jugada, avanza Rodri. Por detrás del Julián, empuja Rodri. Puede Rodri, otro empujón. Pero Vinci, doble empujón ahí sobre Rodri. El rechazo favorece a Cucurella. Tres cuartos de cancha, entrega para Dani Olmo. Buscando el 7 de la primera parte, minuto Juanito. Ahí está Pedro Porro, amenaza de disparo. La pared, se la lleva bien. Porro, falta. Hombre, no, falta, no. ¡Falta!
11: No la pito.
5: ¿No lo he pitado?
4: Bueno, empezamos, ya empezamos el árbitro, ya empieza el árbitro, ¿eh?
13: ¡Qué asco de tío, qué asco
5: venga,
13: de tío!
5: Venga,
13: qué
5: venga, asco, venga. Seis minutos.
13: Es que no puedo con Vinci, con el pelota de Ceferín. A ver si se jubila ya en el descanso.
7: Falta, era muy clara de McAllister.
5: Sí, era falta.
13: Joder,
5: sí.
13: Falta. Tres faltas la han hecho.
5: Alfonso, era faltita, guapa en la frontal.
7: Pero le ha pillado mal sitio.
8: Era muy clara, sí, porque además es que es una pared. O sea, no hace falta hacerle más
7: para pero este. Estaba mal situado. Estaba por lo menos a 2 o 3 metros.
5: Y casi de espaldas.
13: Bien, en la recuperación Oyarzabal trabajando. Veo un poco Argentina lenta. Aparece Miguel Oyarzabal, tiene que frenarse. Buscaba Zelaida ahí, se metió en el atolladero, no pudo. La recuperación, esa sí la viste, ¿verdad? Esa sí la viste que fue. Esa sí las ve. El auxiliar la cometió Lamín, falta balón para Argentina.
4: Uy, me está gustando, mucho. Me está gustando mucho España cuando tiene el balón. Súper incisiva, confiada. Y está... A ver, que llevamos 7 minutos. Pero veo que consigue apagar Argentina, que es lo que ha hecho con todos los rivales. Ojalá siga así. Lo siento, Pastor.
11: Nos hemos quedado en si es falta o no es falta, pero la opción de Porro teniendo en el costado, creo que era a Olmo y a Oyarzabal, podría haber sido muy importante, porque era una opción de peligro clarísima para España.
5: O sea, estamos viendo la repetición de la acción de Unai con Messi. Era que Messi se rinde, no mete la pierna, y luego Julián no controla. Si lo hubiese controlado, tenemos un problema.
14: Sí, un problemón. Se le escurre la pelota, sí, pero fue muy parecida a la que tuvo el otro día. Un jugador de Francia que le cae la bola, creo, no recuerdo a quién. Martola puede ser.
5: Era parecida a la de Villa con Chile en 2010.
14: Sí, bueno, más centrada. Es que el más otro centrada, día salvó una con ¿sabes? Con la entrepierna. Acordaos, Unai Simón contra Francia. Que sale regular, no sé si le queda la bola muerta. No sé si a Dembélé, no recuerdo a quién. La vaselina le sale a media altura y la salva a Unai. Pero claro, es que le cae esa Julián, que es pintiparada con el golpeo que tiene. Y habría sido ocasión peligrosa, claro.
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0: PTC. Ahora Dani Olmo recibe de Fabián, la tiene la frontal del área, entrega hacia el otro lado, descargando, pelota para Lamín, puede con Julián, se va de uno de dos, le quedó cortito el pase ahí para Lesbaena, fuerza el rechace, viene Rodri de Paul, la deja pasar, protege Lamín Yamal, lateral para España. Nos organizamos.
1: Bueno, yo creo que el resumen del partido, cómo ha salido España, es que no, España no está en ese minuto de tanteo de, es una final de un mundial. A ver cómo se comporta el rival. Ha salido como siempre, normal, como venimos diciendo, que no le está pesando
2: tranquila,
1: el poder de la competición.
3: Sí, Tori, pero Argentina también, ¿eh?
2: Ya, bueno.
4: Pero bueno, es que Argentina sabía que el partido era este, ¿no?
3: Por eso,
4: por
3: eso.
2: Pero que está
4: arrancando con la idea si que llevamos todos de partido.
3: Si lo único que intento poner encima de la mesa es que el hecho de que España esté siendo España no implica que Argentina no esté siendo Argentina.
2: Pero o sea, eso es lo que te demuestra, que, Gonzalo, es que son dos equipos que España menos, pero sí en finales como la Eurocopa, tienen experiencia y saben cómo tienen que jugar este tipo de partidos.
3: Sí, claro, hombre, y sobre todo que todos los jugadores de la selección española son jugadores que juegan en equipos grandes y que están acostumbrados a competir y a ganar. O sea, eso no se pone en duda.
5: Vázquez, el arranque del partido, ¿te parece?
6: Yo, en detrimento de Argentina, coincido con Gonzalo. Yo esperaba una marca un poco más pegajosa sobre Rodri. España se está moviendo también con Olmo a las espaldas, es de medio campo y ha tenido facilidad para poder llegar hasta el portero argentino.
0: Raúl. Balón de Rodri, entrega a zona lateral derecho, recibe Pedro Antonio Porro Sauceda. MVP ante Francia, se la lleva Oyarzabal, falla en el control, la vigilancia del Cuti. Toca otra vez Rodrigo, creciendo con el partido de España. Aparece Porro. Hubo algo de duda. Resuelve la papeleta. Rodrigo. ¡Qué entrada tan fea!
7: Jardín, tarjeta.
0: ¡Pero lo voy a decir! ¡Burro! Si eso no es amarilla, ¿eso qué?
7: Se la perdono.
2: ¡Qué vergüenza!
0: Es una vergüenza el árbitro. Luego me decís que me callo.
1: Ha sido McAllister
0: al suelo con Olmo.
1: Alexis ha cazado a Dani Olmo. Todo el banquillo de España de pie con
0: esto
1: Peto,
0: no es
1: Rosa
0: asco,
1: Palo, con Peto Malva.
0: ¿Qué es esto?
1: Los argentinos.
0: ¿Qué es esto?
1: Para hacer el contrapeso, pero es amarilla.
0: ¿Qué es esto, Burrul? ¿Qué es esto, Burrul? Explícame qué es esto.
2: Eso es un entradón de.
8: Esto es una tarjeta amarilla clara. No hay que darle más vueltas. Hay situaciones
1: cagón,
8: que.
1: ¡Cagón!
0: ¡No! ¿Qué es esto? ¿Por qué no la enseña? Esto es lo que hay que explicar a la gente.
8: Eso ya no lo sé.
0: Pero yo. Ya está, pues es lo que hay que explicar.
8: Claro, pero yo entiendo que al principio
0: esa amarilla lo ve mi madre, coño, que, pero sí. ¿Por qué no la enseña?
8: Digo que entiendo que al principio se intente uno controlar las tarjetas, pero hay jugadas que ni al principio ni al final son siempre tarjetas, ¿no? Aquí va de frente y aquí es una entrada bastante peligrosa. Yo creo que era una tarjeta clara.
7: Amarilla clara, sí, para pensar,
3: sí, pero, una amarillita, sí. Pero no está pasando nada que no pensábamos que fuera a pasar. Yo por lo menos, O sea, nos recordamos, yo creo que todos, la final aquella de España-Holanda en 2010 en Sudáfrica, como el árbitro permitió a Holanda dar patadas hasta el cielo de la boca. Podía haber acabado Holanda con 8 futbolistas perfectamente.
1: Mira, perdona, cantando el que nos salta es español.
2: Muy bien.
0: Bueno, el balón para el Licha. Viene en el 15 de la primera parte. Argentina hace lo suyo, bien, hola McAllister jugando para Julián, tocando primero a Nico, recupera el Colorado, ya verás como la primera amarilla es para España, en cuanto toquen a Messi, ahí se cayó, pupita el 10, viene el Cuti Romero, a intentar poner paz, el terrateniente, a intentar intimidar a Baena, balón en saque de falta para Argentina. Tres cuartos de cancha, parando mucho. Sin ninguna prisa, haciendo largo el partido de Argentina. Han tenido un día menos de descanso. Y bueno, y seguramente su condición física no es mejor que la del equipo español ya de base.
4: Le pide Scaloni al Dibu que dé salida al equipo, que venga a reforzar para poder cambiar de costado a costado cuando se ve presionado su equipo.
0: Bueno, pues el saque de falta, la pelota queda para Rodrigo Javier de Paul, viene con el 7 para tocar, buscando el punto de penalti. Bravo. ¡Ojo! Era buenísima ese envío. Se confió Baena, también el Cucu. Quedaron a expensas de que se levantara el banderín. No hubo tal situación. Puerta para España.
7: Cuidado, porque Asenjo, es evidente que Argentina, yo creo que sí, es dominada, pero no está incómoda siendo dominada.
9: A ver, porque yo creo que el plan de partido de Scaloni sabía que prácticamente todo el partido o la gran parte España iba a dominar, entonces que tienen que utilizar sus armas, como es en plan pues robar y salir a contragolpe tanto con velocidad con Julián y utilizando el balón parado con un gran hombre como es el Cuti Romero.
7: Venga, la tienda Lamín, Raúl. Lamín.
0: Lo intentó el centro, pelota rasa, leyó bien la jugada el Dibu Martínez, se dejó acostar sobre la pelota, atajó al arquero de la Aston Villa de Unai Emery, que patea, no quiere jugar desde atrás, buscando casi el mano a mano entre Julián y Emery Laporte, lo deja pasar el hispano-francés Dajeng, protege Cubarsí.

0: se la lleva Unai Simón, se la quita de encima, entrega para zona de Lamine, no, la regala finalmente, se precipitó el de Murguía, Güero para Argentina. Nos está faltando un poco de continuidad. Simón,
1: buscando ahí un gesto de complicidad, la bola era para Lamine, aunque el envío fue bastante malo de Unai, que se disculpa con su compañero, bola Argentina.
2: Una pregunta para Pepe, ¿qué te ha parecido el Mundial del Dibu? Que vino tocado, es verdad que bueno, pues seguramente no ha tenido el protagonismo de otras ocasiones.
3: No, no. ¿Qué? Totalmente, no, muy por debajo de lo que fue.
0: ¡Uy! Se equivocó, pero Porro, perdona Pepe, rectificó, estupendo ante Nico.
3: No me asustes.
0: La verdad que
3: no.
0: Estamos un poquito inseguros, ¿eh? Otra faltita ahí sobre Dani Olmo, se la lleva. La pelota ahí de Tagliafico sobre Lamine Yamal. Triple falta, esto empieza a ser un cachondeo, se mete el cuarto árbitro.
3: No, esa no.
0: Esto no acaba bien, Burrul, te lo voy a decir ya, no acaba bien este partido.
4: Pero no me está pareciendo, Alfonso, que sea demasiado excesivamente agresivo
5: en
4: el partido.
5: En los últimos dos minutos.
4: No me está pareciendo. Bueno,
6: aquí, más agresivo, aquí hay una falta dejado seguir y como no podía seguir el jugador español, ha pitado la primera, ¿no? Porque yo creo que no hay que caer en el trapo de parar los partidos, de pedir tarjetas ni nada. Hay que seguir con la misma línea, tocar balón.
0: No, lo que hay que cortar es la violencia, Burrul. Eso es lo que hay que hacer, cortar
6: Me refiero a la del que está jugando. Luego ya, es decir, que no pensar en el árbitro.
7: Bueno, pero hay que decir que en estos 18 minutos, salvo la amarilla que le ha podido sacar a McAllister, el resto está pitando razonablemente bien.
8: Bueno, y la falta que le tuvo evitar a Porro.
5: También esa, ¿eh?
3: Te completo lo del Dibu. Sí, sí. No, evidentemente no es el de Qatar, pero hay que entender que en el último partido de la temporada con su equipo se fractura un dedo en entrada en calor, ¿no? Es un dedo justo en un portero. Sí. Es más, ayer declaró que... que ayer declaró que le duele todos los días.
1: No, le decía Sergio
0: No sobre el cuti, protesta toda Argentina. Os anuncio en el minuto 18 que se va a estropear la final en 10 minutos.
1: No sé si se puede asemejar lo del Dibu Martínez con el dedo a lo que le pasó a Unai en la Eurocopa con la muñeca. Uh-huh. Y empezó el torneo sabiendo que iba a acabar pasando por el quirófano, aunque lo del Dibu fue pues unas semanas antes.
2: El Dibu, para que tengamos todos claro, durante la primera fase solo jugaba partidos. No entrenaba a diario porque evidentemente venía con esas molestias.
9: Y eso yo creo que el rendimiento pasa factura.
1: Hablando de molestias, está jugando con un vendaje compresivo Dani Olmo en la pierna derecha, en el muslo, que fue donde sufrió las molestias el día de Francia.
4: Oye, pasa a FIFA, no lo puedo decir, pero pasa a FIFA el desarrollo del descanso. Solo digo que la gente, si tiene que hacer pis, no lo haga al descanso, porque vais a flipar. Uh-huh. Hola, Menotinto, muy buenas.
10: ¿Qué tal? ¿Cómo estamos?
4: ¿Qué te parece a ti estos 20 minutillos de partido?
10: Pues la verdad que lo estaba comentando Gonzalo, yo creo que es el guión esperado por los dos equipos y mucho de lo que nos está sorprendiendo creo que lo venimos viendo, creo que esa intensidad de Argentina es el partido que tiene que hacer y me parece que España, lo comentaba Rodrigo, que no debe caer, que debe hacer caso omiso a ese planteamiento por parte de Argentina.
4: Vale, en la fútbol.
0: Bueno, pues recupera Argentina, que le ha quitado un poco la iniciativa del partido a España. Esa es la realidad, lo ha inclinado hacia su cancha, se juega lo que quiere Argentina. Hubo rechace, va a cuerpear Mikel Oyarzabal ahí con el Cuti Romero, más robusto. Se la llevó el de Argentina, había fuera de juego. Y Tavinchik, casi en el Ecuador del primer acto con el empate a cero, poquita cosa. Un sustito para Unai. Dos acciones del Dibu y nada más en esta final. En la que intenta aparecer el Marc Cucurella, mucha imprecisión, hay nervios.
7: Lo más claro, el mano a mano de Lamine, Raúl. Lamine ha tenido una oportunidad muy clara de hacer gol.
4: Pero hace muchos minutos, ¿eh? ¿Verdad?
7: Bueno, sí, pero es la única del partido.
3: Lo que pasa
7: es
3: que Julián y Oyarzabal, uno por cada equipo, por ahora, poco participativo, ¿no?
4: Muy poco.
3: No le han llegado a jugar.
4: Ni Messi tampoco.
0: Viene Messi, arranca en la primera, viene el 10, el Rosarino levanta la cabeza para filtrar el pase, ¡qué bueno! Molestó Nico, el pase era magnífico para Julián, había fuera de juego, no deja seguir Vincic, otro acierto del esloveno, que no deja seguir, va a llegar la pausa hidratación en breve.
5: Que nadie vuelva a decir, por favor, que Messi no hace nada, ¿vale? Gracias.
4: Es que tenía mala intención ese pase, ¿eh?
5: No, es que Messi no aparece.
3: Te digo, es la segunda
5: silencio.
3: Que Nico...
10: Está acabado, hombre.
5: ¡Silencio!
3: Es la segunda que Nico controla mal.
5: No pasa nada.
1: Pero está siendo Julián, el factor sorpresa, Pepe, de Argentina, ¿eh? Veo que es el hombre que está menos vigilado y ya, bueno, en las tres jugadas de ataque de Argentina ha aparecido Nico.
4: Me da más miedo de cabeza que con el pie, Nico.
3: Sí, totalmente. Pero bueno...
0: Bien, en la presión Olmo, recupera Rodri, entrega para Mikel Oyarzabal, imposible, fuera de juego, levanta la bandera, ¡no! Molestó lo suficiente, estaba así en fuera de juego, por eso no disputó la pelota, se la llevó el Dibu, no quiere sacar rápido. Ahora sí de voleón a la espalda de Pedro Porro, dice ok, tranquilo, viene Unai Simón, la deja botar, se la lleva para su área, ataja el arquero del Athletic Club. Bueno, para Aymeric Laporte, aparece Rodri, otra vez le flota Messi.
4: Me está gustando mucho Rodri.
5: Es que
0: jugando
5: es que
0: para Fabián.
9: España mejor, no está Pablo, bien, ¿eh?
4: Es el jefe.
0: Bueno, España no está bien.
7: Pero además de eso está teniendo mucha presencia también porque es lo que comentábamos antes, es que Argentina no le está haciendo ningún marcaje personal, entonces como se va metiendo muy atrás y está cogiendo al resto de futbolistas, porque el problema que tiene Rodri es a la hora de encontrar con quién combinar. Rodri está teniendo mucha presencia porque tiene mucho la pelota.
5: Pues nada, ahora con el tiempo muerto que se han inventado, ya Scaloni hará sus retoquitos y eso que movemos a Rodri tan tranquilo, dejaremos de verlo.
4: Pues antes del tiempo muerto habrá córner para España, Raúl.
0: Sí, señor, y el repliegue es total en Argentina. 23 para 24 del primer acto, empate a cero en el MetLife de New Jersey. Ahí está Alex Baena levantando la cabeza, 5 en el área chica. Salió el Dibu bien. Con autoridad ni lo disputó Pau Cubarsí. Molesta un poquito Dani Olmo para que no pueda sacar rápido. No quiere correr Argentina. Argentina está al albur de algún fallo de España, de algún exceso de confianza. Está en modo economía. Le hemos pulsado el botón verde al motor del coche. No queremos gastar combustible de más. Hay que recordar que la estadística dice que hace no sé cuántos mundiales que no gana el que disputa la segunda semifinal, ¿eh? Que siempre gana el primer finalista.
7: Me parece bien.
0: Apareció Rodri, a Messi ni tocarlo. A Messi ni tocarlo.
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9: Marcador de marca, final de la Copa del Mundo. De momento España 0, Argentina 0. Ya hemos bebido, ya nos hemos refrescado. Vuelve el fútbol, Varela.
10: Bueno, que intenta poner Argentina, también España, reclamaba una mano, sí, finalmente la pitó, la cobró, parecía empujón de Rodri, pero la mano, cerquita estaba Laskovicic, la del Colorado McAllister, se la lleva Rodri, nos falta velocidad, un poquito de vértigo.
9: Nocioni.
10: Y desborde. ¡Uy! Cuidado con las cesiones, Cubar, sí. Está siendo muy incómodo el papel de, mucha indecisión atrás, ¿eh? Muy incómodo el papel de Julián, pelotazo de Cucurella. Está pidiendo tensión y tranquilidad Rodri, que es el único de España que está entendiendo el partido. Él y un poquito Olmo. Bastante bajas las prestaciones de España, hay que decirlo. Se la quita en medio Fabián. A la carrera Mikel Oyarzabal, quiere llegar al Cuti Romero. La pelea McAllister, la deja pasar otra vez Rodri. Tiene imán, Rodri con la por. Presiona Rodri, horizontal. Limpiando jugada, zona derecha, aparece Pedro Porro. Entrega para Lavín en el aclarado ahí ante Nico Tagliafico. Se da la vuelta, qué bonito el reverso, le está agarrando otra falta. La tercera que cobra, piden amarilla, todo el banquillo.
11: Este ha sido un rollo llave de judo, ¿eh? Se le ha ido por fuera, le ofreció irse por dentro, se comió el amago Tagliafico, se fue por fuera, saltó todo el banquillo de España, ¿no? Ya pidiendo una amarilla,
12: hombre,
11: y habría condicionado
12: abajo,
11: mucho el partido.
13: Abajo, es arriba, abajo.
12: Y abajo.
10: Os merecéis todos que os robe Vincic.
9: Va a seguir haciendo Tagliafico eso hasta que le enseñe la amarilla.
10: Que os haga daño Vincic.
9: Sí, sí, le pega el gemelo. Sí,
14: yo discrepo un poquito de Varela, porque yo no creo que sea tan de mérito de España de que no esté bien, sino que es que Argentina, que ha renunciado por completo a jugar al fútbol, como podíamos esperar, y le cede la posesión de la pelota y el campo a España, lo que está preocupada es de que no jueguen ni Baena, ni Oyarzabal, ni Lamine Yamal. Entonces, claro, cuando el equipo rival solo se dedica a eso, es normal que en un equipo de este nivel lo consiga.
12: Claro, pero es que el tema es
10: bueno,
12: que
10: pero necesitamos finura, también, anticipación, entonces un poco de agresividad. Metió la pierna, dos compañeros en el Chelsea. Enzo Fernández se la quita encima. Pudo un poquito más que Cucurella. Pelotazo, patada a seguir, no llega nadie. Lateral para Pedro Porro.
14: Claro.
10: Le pide calma Unai Simón.
12: Claro, que Argentina puede jugar a eso, pero que también es factible. Es decir, es que al final España tiene que conseguir sobreponerse,
14: sí,
12: a eso.
14: Joder, pero que cuando tú estás jugando contra un equipo, que es un buen equipo, que es un equipo serio, que sabe lo que hace,
12: claro,
14: y que a lo que se dedica es a defender a tus 3-4 jugadores de arriba y el resto les deja jugar, claro, pues hombre, es muy difícil que aparezcan.
10: Perdona, Cucurella para Unai Simón. Bien.
12: Aún así,
10: yo repito,
9: está sin
10: precisiones. España está muy dubitativa, vale, muy imprecisa, vale, y no tiene nada que ver con Argentina.
12: Bueno, para mí, hemos visto nada. Este partido mil veces. España, por momentos, como dice Varela, es que están jugando los dos. O sea, creo que España no nos da ningún motivo.
10: No
12: está sufriendo. Sí, pero a ver, te pregunto, ¿está sufriendo?
10: No. España,
12: yo es que no estoy sufriendo.
10: Estoy
12: ahora mismo tengo pulsaciones en 60.
10: No entendéis lo que quiero decir. Da igual, no lo entendí.
12: Vale, pues nada.
10: No es un problema de que tácticamente Argentina se esté imponiendo o hay algunos duelos. No estamos finos, no tenemos pase, no tenemos actitud, no ganamos duelos. Estamos descolocados. Falta tensión. Es que se ve a Rodri en el campo a broncar a todos los compañeros. Este despeje ahora de Pedro Porro. Estamos cometiendo acciones que no habíamos cometido en todo el Mundial.
14: Yo no veo
10: no
14: que
10: va de jugar bien o mal.
14: Yo no veo que falte tensión. Bueno, o sea, a ver, que no lo hemos hecho en todo el Mundial, pero si les habéis puesto a caldo en todo el Mundial, macho.
12: Eso.
13: Y luego a mí me está faltando Fabián, ¿eh? Está apareciendo poco, ha aparecido 3 veces, con ciertas dudas. Falta Fabián por dentro.
14: Bueno,
12: pues yo veo a España con el balón, veo a Argentina haciendo lo que puede y estoy tranquilísima.
9: 64-36 de posesión, remates 1 de España, 0 Argentina, puerta 1-0, ocasión 0-0, goles esperados 0-10 España, 0,00 Argentina. Venga, Varela,
10: bueno, pues estamos en una final, por eso en España tampoco hay tanta alegría, se complica el Cuti. aparece ahí Rodrigo de Paul, se gira, se da la vuelta, pudo entregar para Montiel, protege Fabián, no cobra falta, viene el Cucu, se anima, melena al viento, tocando para Rodri, crece España, 31, entrega para Fabián, llega la duda, ahí va Baena, hay que cargar el área, busca el posible remate, bien Baenita, vamos a centrar Baenita, el Cuti, le quedó ahí de izquierda, le faltó un poquito de temple. Pelota para Imery Laporte, jugando para Fabián. Se aleja de la presión. Vamos, Fabián, bien. Limpia jugada, encuentra la línea de pase, la deja pasar Laporte. Balón para Unai Simón.
14: Pero estamos viendo el partido lo que es, Raúl. Al final, no deja de ser Argentina, no le está teniendo la pelota, e intenta despejar los balones para no correr muchos riesgos. Y es España la que intenta generar juego a partir de la construcción.
10: Otra falta que no pita Vinci. Otra falta que no pita Vinci.
9: Una genialidad, pero claro, una genialidad, pues no es fácil.
12: Lleva tiempo. Claro. Lleva tiempo.
10: Claro, no, lo que necesitamos es jugar sin dudas. España está jugando con dudas. Es lo que pretendo decir. Se puede jugar bien o mal.
2: Están cerrando mucho por dentro, Varela. Están cerrando mucho por dentro, por eso dejan a Rodri solo. Pero están cerrando a Olmo.
10: Esta sí la ves. De verdad, es un cachondeo. Es para irse del campo, Burrul. Es para irse del campo. Es para irse del campo, Burrul.
9: Varela, que exagerado eres, macho.
14: No, pero a ver, una cosa no le falta razón.
10: Es que es un cachondeo.
14: Ha habido una falta anterior que era más que esta. Si no, si, o sea, lo importante del árbitro es que tenga el mismo criterio a la hora,
12: claro,
14: de pitar.
12: A ver.
14: Si la de Messi y esta son falta, la otra tenía que ser falta.
9: Sí, pero es que
14: esta, o sea, si no falta, quieres que no sea ninguna de las tres. O sea, depende del criterio que tú marques a la hora de pitar.
10: Es
14: ahora, lo que no puede ser es que pites a unos de una manera y a otros de otra.
10: Lo peor del arbitraje, la manipulación, no los errores, la manipulación, que es lo que ocurre aquí. Con este hombre.
9: Cuidado la falta, que es peligroso.
10: Todo el mundo conoce ya en el mundo del fútbol. O sea, que no es un invento. Este no es el salvadoreño que hemos descubierto. No, este tío fue el que dejó al Madrid con 10 porque Camavinga dio dos toquecitos de la pelota.
12: Es verdad.
9: De forma lamentable, sí, sí.
10: Eso, bueno, pues está, pues le han dado una final del Mundial. Oh, patada claro. Ahora de Julián. A Pedro Porro. Balón para Cubarsí, minuto 33 y medio de partido. Intenta crecer España, siempre al son que marca el mejor jugador del partido. Se llama Rodrigo Hernández Cascante, templadito, buscando a Dani Olmo. En el enlace con la línea de ataque, la reclama Lamín, quiere más, está rumboso. Vamos, Dani Olmo, horizontal para Rodrigo, se ofrece. El repliegue es casi total, intensivo, en bloque bajo para la Argentina de Scaloni. Juega Fabián, tocando para Pedro Porro, balde Don Benito, ahora sí, aclarado para Lamín. Pisa la pelota, no encara Nico Tagliafico. Entrega otra vez para Rodri, haciendo de alfiler en el abanico de España. Llega Imery Laporte, va el número 14 de España. Se frena, se ofrecía a Olmo, pelota para Cubarsí.
3: Creo que habría que apostar más por Cucurella. Está mucho más liberado que Porro, está mucho más suelto que Porro, mucho más atinado. Y si es cierto, no tiene la continuidad que tiene con Lamín, pero es que llega al sol, ¡míralo!
10: Ahí está Cucu, para mí fuera de juego, para el centro, pelota rasa. Ahora sí levanta la bandera. El blocaje defensivo anterior de Alex Baena, le va a broncar, le va a llamar. La caradura de Vinci, que es catedralicia. El bloqueo de Gonzalo Montiel, se enfada Alex Baena. Otro monólogo. Hay juego parado, Adrien Brody se divierte en la grada, empate a cero en el MetLife.
9: Tardó un pelín Laporta en dársela a Cucurella y obligó a frenar Cucurella. Yo creo que sí, Alfonso, no se metió fuera de juego, Marc.
4: Sí, ha frenado justo un pelín tarde, sí.
9: A ver, pero de momento, a ver.
14: Bueno, hay que ver si era fuera de juego eso, ¿eh? Hay que verlo.
2: Parece el pie izquierdo, sí.
9: Yo era un pelín, sí, yo creo, bueno, sí. Pero en cualquier caso, es verdad, a ver,
14: tengo mis dudas.
9: Gonzalo, España no sufre, es evidente. No sufre, pero tampoco disfruta, pero no disfruta, no. Y eso no es bueno.
14: No sufre, y sobre todo que los jugadores de Argentina es que no están rascando el balón. Es verdad que no les hace falta tampoco luego para generar peligro, pero que no les estás mencionando. Tú no has mencionado apenas a Leo Messi, por ejemplo.
12: Perdón, una cosa, ¿qué partido estáis viendo? O sea, a ver, ¿qué partidos de España habéis visto?
9: ¿Por qué sois tan tontos?
12: Pues no, porque sois tan negativos con... Constantemente. Es que, de verdad, o
14: sí,
12: sea,
14: estoy con Irene.
12: Que es que este partido ya lo hemos visto, que ojalá gane España, que Argentina va a tener ocasiones, pero que no estamos sufriendo. Dice, Argentina
9: pero,
12: está
9: pero
12: donde
9: ni,
12: quiere,
9: ni
12: y España...
9: Disfrutando.
12: Bueno, pero es que es una final de un Mundial, pero ¿qué esperáis? ¿Que España vaya arriba y venga? No, pues tranquilamente se tantean, intenta mascar la jugada, Argentina intenta meter una patada por aquí y otra por allá, el árbitro no pita nada, pues yo qué sé, pues lo que esperábamos. Ahora... ¿Cuántas ocasiones ha habido en contra de España?
5: No, pero eso, yo creo que es un tema de feeling también de España. España contra Francia, que la estuvo bastante chungo el partido en el centro del campo, lo supo dominar y se impuso. Pero igual que dices que cuántos jugadores de Argentina hemos nombrado, Olmo está pasando inadvertido. Fabián, que lo estaban comentando antes, lo mismo. O sea, que ahí es donde está fallando.
12: No se están luciendo ninguno todavía.
5: Pero que no encuentran la secuencia de pases para imponer el juego.
14: Pero contra Francia tampoco se generaron tantas.
10: ¡Hoy la recuperación! ¡Bien, Baena! ¡Pelotita para Dani Olmo! ¡Se la lleva el rechace! ¡Triple recorte! ¡Aparecía Dani Olmo! ¡Cuidado, que te van! Cuero para el Cucu. Se la lleva y prácticamente atacó Gonzalo Rodríguez. De Paul. Lateral para España. Bien de Paul.
11: Montiel fue, ¿no? Montiel creo que fue, ¿no? El que corrigió.
10: Montiel. Sí. Fue abajo rápido. Muy bien, Montiel.
15: Y Cucurella.
13: El partido está pidiendo buscar más a Cucurella, ¿eh? Porque de Paul claro, no llega del todo. Claro. Montiel se viene por dentro. Hay que buscar esa banda. Es verdad que yo creo que Lamín tira pues, mucho, pero yo creo que el partido pide Cucurella.
14: Pues yo al que estoy echando en falta es a Lamín, porque creo que tendría que encarar muchísimo más. O sea, balones a él, intentar hacer aclarados, como se diría en baloncesto, y que encare muchísimo más, intente regatear, porque no lo está haciendo.
13: Mira, ahora recibe Gonzalo y tiene tres alrededor.
12: Mire, es que es lo que te iba a decir, es que cada vez que toca el balón hay tres a su lado. Pero es que eso es lo que hay que aprovechar, bueno, hay que aprovechar la de izquierda.
10: Por eso bueno, vamos, rápido, rápido, pelota al Cucu, hay que cargar el área. ¿Para quién? El tacón ahí del Cuti Romero, se la lleva otra vez Cucurella, protege Mikel Oyarzabal. Pelota para Dani Olmo, frontal del área. ¿Quién carga vamos para posible remate? Estupendo, Licha. Se la lleva, pide mano, no la cobra. Estaba cerca, no lo parecía. Sale a la carrera Julián Álvarez, el que corre es Rodrigo. Hubo agarrón, otra falta. La pita tarde y mal, balón para España.
13: Está cambiando un poco,
11: desesperado,
13: ¿no?
11: Julián, ¿eh? Está corriendo muchas millas, tiene un latifundio, está peleándose con el mundo.
15: Pues no le extraña nada, ¿eh? Sí. Tranquilidad.
9: A lo mejor Julián, quiere cambiar de selección también.
10: Aquí, ¿eh? Ha venido el solo, ¿eh?
15: Por eso, tranquilidad. No le extraña nada, no le pilla nada de nuevas.
12: Nuestras cositas de clubes aquí no, ¿eh?
9: Perdón.
10: Vamos a jugar con velocidad en el desmarque, el dribbling, bien Baena, buscaba el pase interior para Dani Olmo, nos armó la pelota que la despeja de mala forma, el Licha tocando el Nico, entregando para Lisandro, juega el del United, España en botella Argentina, eso es lo que tiene que hacer
12: venga,
10: España,
12: vamos,
10: un poquito más.
12: Habéis venido arriba, venga.
2: Y lo mejor que está haciendo España es que está defendiendo muy lejos de su portería,
14: claro.
2: Por eso le cuesta tanto a Argentina salir.
9: Mira, Cubarsí y Laporte están en territorio argentino. Menos Unai Simón, todo el mundo está en el hemisferio argentino.
13: Los ha nombrado nuestro buen amigo Allegue, Cubarport, la pareja de centrales.
10: ¡Uy, qué bien gol! ¡Vamos, Mikel! ¡Qué parada!
12: ¡Susto!
10: Bien, Mikel Oyarzabal, mejor el Dibu. Buena la acción de España. Pelota de gol para nuestro Pichichi. Atajó Emiliano.
14: Bueno, está bien.
11: Una buena, porque le ha pegado picada, por no decir mordida, bueno. Ha pegado ese botecito en el césped, pero le salió centrada, atajó.
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3: En todas, obliga el repliegue, Rodri de Paul cerró las piernas. Nuevo cañito de Cucurella, balón atrás, vuelta a empezar. Ya lo contó Garci, futbolero y oscarizado.
4: Volver a empezar.
3: Rodrigo, minuto 42 de choque, empate a cero, queremos ser campeones del mundo. Están preparadas, ya bordadas, la roja con la 2 y la albiceleste con la 4. Unas las luciremos, otras a la basura del reciclaje.
5: Sí.
3: ¿Es verdad?
6: Hechas es que ya tenéis muchas. Déjanos a nosotras una más.
7: Yo no tengo problema. Pero
3: bien, Pedro Porro, mejor Oyarzábal. Pedro Porro templado, ¿quién llega? Fueron los dos, cargaron el primer palo. Sale un, iba a decir un Aisibón. Emiliano, el Dibu Martínez. Bueno, ahora la llegada de Pedro Porro, aunque centró así un poco al chimpún.
8: Pero tiene razón Gonzalo, empiezan a aparecer esos espacios, sí. O por lo menos los pases están empezando a ser más claros en el ataque español.
9: Bueno, pasan los minutos, al final, oye, correr detrás de la pelota permanentemente, pues también cansa.
8: Te digo algo, de todas maneras a Argentina no le incomoda, yo creo que siguen en lo mismo, o sea que este partido lo tienen y te lo firman hasta...
10: Pero el desgaste llega.
9: Claro, y es verdad que España habrá generado poco, pero es que Argentina no ha generado nada, la nada es cero.
6: Y que sigas.
11: A ver, espera, que no sé si va a haber cambio en Argentina,
4: En el 42
11: está Otamendi calzándose, bueno. Se ha puesto una camiseta de manga larga y no sé si se va a quedar calentando o va a hacer el cambio de descanso.
4: Será para calentar, claro. No
3: viene el Cucu, viene el Cucu, viene el Cucu, viene el Cucu, cruzado, ¡fuera!
4: Oh.
3: ¡Ay, Cucu! Casi sorprende.
11: Cambio, piden cambio, Piden cambio,
3: no puede.
10: No puede, Lisandro se va al suelo. Va a ser el cambio, como bien apuntaba Toribio, se prepara Nicolás Otamendi, el exfutbolista del Valencia, y el 6 se va a tener que marchar, así que ya preparado Otamendi.
12: Oye, bueno, no sé si es la brujería, rutina de España siempre que jugó un partido en el Mundial, Tori, con Portugal, con Francia, en este caso no sé yo hasta qué grado de importancia.
4: Con Bélgica.
11: Todos, habitual, desde...
12: Pero todos,
11: desde estamos todos.
6: Cábala.
11: Nuno Méndez, Trossard, Courtois... contra Francia fue Saliba y ahora el Licha.
4: Bueno, Otamendi por Licha. Pepe, ¿es preocupante para Argentina?
13: A ver, gana potencia de arriba y pierde velocidad. Pero como está jugando Argentina por el momento, con este resultado, con este tipo de partido, no lo va a sentir. Bueno, ahora falta un minuto nada más. Pero el Licha... con todos los partidos que Argentina estuvo abajo en el marcador, ha sabido cerrar los caminos. Pero bueno, veremos. Igual es un gran jugador Otamendi, que ya se está despidiendo también de la selección.
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4: Pues que estadísticamente en la parte argentina es todo cero, todo cero. Por eso no me gusta ni un pelo. 44, Alfonso, más o menos, ¿cuántos te imaginas?
15: Me imagino 4 minutos si descuenta esta lesión y este cambio.
4: Pues entonces quedarían casi 5, Varela.
3: Bueno, se duele de un codazo y Arzabal, creo que no lo hubo. Apareció Nico González, que también está haciendo un muy buen partido aquí en esta banda izquierda. Al igual que Tagliafico, que pasó un par de sofocos en el arranque de choque, pero poquito de Lamín.
16: Nico González lo que está haciendo es un gran mundial, porque los minutos que ha tenido los ha aprovechado al máximo.
4: Mira, está Wembanyama, que probablemente cogió su entrada para ver a Francia.
11: Buenísimo.
4: Y imagino que no la habrá querido vender. Wembanyama viendo el partido.
16: Bueno, y no
11: añaden cuatro,
16: no se le habrá sentado nadie que... delante que le quite la vista, vamos.
4: Ni detrás, pobrecito el que está detrás.
16: Un problema.
3: ¡Uy, cuidado que pase! ¡Ojo! Estamos empanados ahí atrás, Cubarsí. La carrera de Julián, qué peligro tiene Julián.
4: Qué buen pase.
3: Qué bien
4: Dibu.
3: Estuvo ahí el Dibu.
4: Qué
3: peligro,
4: Alfonso dijo 4, Toribio, ¿cuántos hay?
11: Sí, quedan 4, ya se han consumido 25, así que queda eso para intentar probar a Otamendi, que ha entrado sin calentar. Joder, Nicolás, macho.
4: ¿Qué ha hecho? ¿Qué?
3: ¿Cómo está, Nico? ¿Cómo está?
11: La finta,
3: Nico,
11: vamos, parece que está...
6: La finta y el sprint.
3: Sí, sí.
10: De lo mejor de Argentina, si no el mejor, ¿eh?
3: Cuidado, cuidado, cuidado. La presión ahí de Rodri de Paul. Cargando ahí a la espalda de Montiel. Le sale mal, tocó Rodrigo de Paul, ¿no?
11: Pero le pasa a Argentina, le pasa a Argentina que Julián no llega a todo. Está haciendo un despliegue físico tremendo y cuando un poco desborda Nico González, levanta la cabeza, no hay nadie. Claro. Messi está esperando su jugadita, frotar su lámpara y Julián corriendo mucho y por momentos desesperándose.
3: ¡Vamos, Baena! No llega el repliegue. Perfecto, Rodri. Perfecto, Aymeric Laporte. Se equivoca. Uf. No estamos intensos. Lo siento, pero no. Se ve, se ve. Hay algunos futbolistas que no están intensos. No hemos entrado al campo como debiéramos. Pero poquito de Oyarzabal.
6: Primera jugada, ¿eh? De peligro,
9: pero que Argentina no ha hecho nada, Raúl, por favor. No ha hecho nada. No hemos visto nada de Argentina. ¿Qué jugada trenzada has visto de Argentina? ¿Qué fútbol ha generado Argentina? Nada.
5: Ni una parada de Unai.
9: No, no, pero bueno, pero no es ya solo eso, es que no.
5: Bueno,
9: no
5: las dos más peligrosas han sido las que han salido a hacer la cobertura a la defensa.
4: Sí, sí, sí, las que han salido fuera, sí, sí. Mira, quedan dos y medio, Raúl, vamos.
6: Venga, ánimo, Raúl.
3: Lo siento, pero estoy viendo a jugadores hoy con poca personalidad. Me está sorprendiendo negativamente. Menos mal que ahí está Rodri para levantar la cabeza.
9: Nombres, Varela, nombres.
3: Oyarzabal decepcionante hoy de momento. Lamín decepcionante hoy de momento. Pedro Porro muy superado hoy de momento. Poquito de Baena hoy de momento. Si queréis sigo y acabo con los 26.
9: O sea, si no, los tres de arriba y Porro según tú. Pero bueno, los tres de arriba, que es evidente que son los que más difícil lo tienen. Claro, es obvio.
3: Ahí va Baena, para dejarme en evidencia. Bien Baena, tocando para Mikel Oyarzabal. Controla mal y la pierde. Y la falta de Oyarzabal sobre Messi, al que no se le puede ni toser. No vaya a ser que el David de Miguel Ángel se arañe, pitó Vincic, minuto 47 y medio. Le queda uno y medio para llegar al descanso.
6: Bueno, esa está más o menos bien pitada, ¿no? Que iba a cortar una contra.
3: Rihanna.
4: Sí, buena patada la de Oyarzabal a Messi, sí. O sea, falta clara, ya está. Pues falta y a correr.
6: Y además hace lo que tiene que hacer, que bueno, es hacerle falta.
7: Varela ha dicho no se le puede ni tocar, le toca.
3: Tocarle falta, le toca, ¿no?
7: Sí, claro, ya está.
3: Pelota para McAllister, entrega para el Cuti Romero, filtrando ahí para Leo Messi, casi la pierde, solo casi, no la perdió, la rifa Montiel, se la regala a España, balón para Unai Simón, Argentina ha conseguido lo que quería, que no ocurriese nada en esta primera parte.
7: Hay que ponerla,
3: lo mejor va a ser la actuación musical. Pelota para Cucurella.
4: Tenemos 6 minutos para analizar la primera parte y luego ahí habrá que escuchar.
7: Bueno, has dicho que es muy buena, ¿no?
4: Sí, sí.
6: No, es sorprendente.
4: Impresionante.
6: Vais a flipar.
4: Sí, sí, impresionante.
9: ¿Pero desde lo musical o desde?
4: Desde el espectáculo.
6: Detalles.
3: Justin Bieber, Madonna.
6: Tenéis que estar atentos a los detalles.
9: Raúl, ¿tú sabes lo que viene o no?
3: Más o menos.
9: Vale.
3: Casi todo.
6: Atentos a los detalles.
3: He visto algunos por ahí, ¿eh?
9: Yo creo que Pablo sabe cosas, ¿eh?
4: Sí, sabemos cosas. Pero no lo puedo decir,
7: no se puede decir.
4: Está todo embargado.
7: Está embargado.
4: Y yo embriagado.
6: Con la información.
4: Venga, 20 segundos, Varela, y descanso.
6: Eso es enfriado.
3: Oye, qué centralazo, Pasqués, qué centralazo.
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4: Goles esperados, 0-23 España, 0,00 Argentina. Posesión, 65-35 para España. Todo lo demás es para España. Argentina, 0. Rebates, 3-0. A puerta, 2-0. Ocasiones, nada, 0-0. Corners, 2-0. Amarillas, 0-1 para Lisandro, que ya no está en el terreno de juego. Toques en área rival, 7-0. Y paradas de los porteros, 0 ha hecho Unai, 2 ha hecho el Dibu Martínez. Ya empieza lo de no,
5: sí, sí, es Madonna.
4: ¿Esto es?
5: Ya está, claro.
4: ¿Ya está?
6: Sí, parece un videoclip.
7: Empezó López, sí, sí.
6: Vaya despacio.
8: Pero no está Madonna, ¿dónde está Madonna?
4: Sí, sí, está,
5: la
4: está
5: que
4: dentro.
5: Canta, ¿quién te crees que es?
4: Ah, esto está grabado.
5: Ah, están dentro de un sitio.
4: Claro. Ah, y ahora saldrá, míralo.
8: Hay bailarines y...
5: Mira quién conduce.
8: Y un grupo de cuerdas.
5: Los Picapiedra.
8: Que está cubierto con una...
4: Ronaldo con una... y Ronaldinho. En un coche que imagino que ahora saldrá al campo, digo yo.
9: Impresionante, ¿eh?
8: Tiene pinta, sí, tiene pinta.
9: Sí, sí, sí. Están, que ya te he dicho, que son pasillos enormes. Ahí está conduciendo Ronaldo, del copiloto Ronaldinho.
5: ¿Qué era Ronaldo?
9: Con un montón de gente a los lados.
6: Pero eso está grabado, es en directo.
4: Están como dos chicos. No, esto será en directo. Pasa que es dentro de los...
8: Bueno, que viene, que lo están esperando, ¿eh? En la bocana de vestuario lo están esperando. Viene un cámara ahí apostado, rodilla en tierra. El césped está cubierto con una lona multicolor que simula una suerte de mapamundi. Y ahí está, llegan los bailarines, irrumpe Madonna en el MetLife con Ronaldo y Ronaldinho. Esto no más.
9: El coche estaba grabado, se vienen a pie, chándal amarillo con Ronaldinho, chándal azul Ronaldo.
4: Es una peli.
9: Y en el medio, Madonna.
5: Mola.
6: El chándal de Ronaldo, tío.
5: Ronaldo se podía haber puesto.
6: Madre mía, tío, el chándal, con esto bajo ya por el pan, así, ¿eh?
4: Ronaldo Osorio empieza a dar volteretas.
5: No os metáis con Ronaldo.
4: Impresionante.
6: Pero por favor, Ronaldo.
5: ¡Ay, los Muppets!
7: A todo esto, el terreno de juego cubierto.
5: Mira,
7: con
5: Gustavo Dudamel.
7: Con un suelo específico lleno de palabras bonitas, ciudadanos del mundo,
5: bonito,
7: música,
5: ¿eh?
7: Educación,
5: bonito.
7: Integridad, todo con mucho colorinchi. Y ahora lo toman los bailarines. A nuestra izquierda, Madonna.

0: Músicos de la Filarmónica de Nueva York, Orquesta Sinfónica Simón Bolívar de Venezuela, el violinista iraní Villamorta Xavi y miembros de la banda de los Teleñecos de Electric Mayhem. Y ahora los noruegos.
1: ¡Qué bueno!
0: Los músicos también haciendo que reman con esos
1: BTS,
0: instrumentos.
1: Ahí están.
2: El de la camiseta del Atleti, ¿no?
1: BTS.
3: Creo que son BTS.
0: Sí, los coreanos, ¿no?
1: Sí.
0: Versión adaptada al fútbol de su éxito Dynamite, después de aterrizar esta misma mañana en Nueva York, procedente de París, donde han actuado anoche.
2: Sí, cabrón, te lo sabes de memoria, ¿eh?
0: Sí, sí, me lo sé. Estuve en el concierto ayer.
2: Es que es un amante de la música. Tienes que intentar, Pablo, leerlo, porque si no la gente va a decir, joder, qué friki lo que sabe de música.
0: Que no. No me hace falta leer nada.
4: Eres K-popper.
1: Esta canción sí. Mola mucho, ¿eh?
2: Sí. Además, que apetece. El cuerpo te pide ahora esta canción.
0: Mr. Popper, ¿sabes?
1: Proper.
2: Oh, no,
1: limpio. Perdón. Es más
2: que no tinto. Yo tengo bastantes papeletas. ¿Dónde estaba Dani?
4: La casita.
2: Te diría Roberto Gómez.
1: ¿Dónde está Rosalía?
5: Ayer en Milán, Rosalía estuvo en Los Ángeles el otro día.
1: ¿Dónde está Aitana cantando, hombre?
5: Aitana ha acompañado a España como la canción elegida por los jugadores para hacer su banda sonora oficial durante los partidos. Y aquí el plato fuerte seguramente sea Justin Bieber.
4: O sí, Martin, ¿no?
0: Aún queda un poquito para que llegue Justin.
2: O Shakira, ¿no?
1: Shakira.
4: Y el de Coldplay, ¿no? Había también hoy.
6: Claro, también os digo una cosa. Va a quedar el césped para la segunda parte.
0: Sí, va a quedar fino, sí.
1: Hombre, es que los 17 minutos no se lo creen ni ellos.
3: Te digo una cosa. Para lo que hemos visto que lo gasten estos, ¿eh?
1: Muy bien, bravo.
0: Ahora...
1: sois unos, de verdad, se me gustará.
0: Saldrá
5: ahora llega
0: el actor
5: Ted Lasso.
0: Jason Sudeikis. Mira, Ted Lasso.
1: Marido de Olivia Wilde.
0: Breve monólogo grabado de humor antes de presentar el tramo final del espectáculo. Vamos a aprovechar el...
1: No nos vamos a enterar
0: del humor. En segunditos, Gonzalo, ¿qué te ha parecido la primera parte? Bueno, Gonzalo está comiendo, espera. Irene, ¿qué te está pareciendo la primera parte?
1: Y además que tengo que...
5: Muy bien, venga, Gonzalo.
1: Bueno, pues un poco lo que nos está pareciendo a todos, bastante aburrida a nivel futbolístico, pero creo que España tiene el partido donde quiere. Es verdad que le cuesta generar más, pero
3: creo
1: yo creo...
3: que es Justin, ¿eh?
1: Sí, es Justin.
0: Anda,
1: el que
0: Justin,
1: va.
0: Justin, sí.
1: Pero yo me pongo la piel de un argentino y de una española, que es lo que soy, y estoy más tranquila siendo española por ahora.
0: A ver, ¿cómo canta Justin?
2: Lo están anunciando, perdona Pablo, con el cartelón que anuncian los cambios. La J en verde, la B en rojo y arriba el nombre de la canción, Believe.
0: Este es canadiense, ¿no?
1: Sí.
2: Qué bonito canta. Qué bonito.
0: Un poco de Paul, ¿no?
1: Pues canta muy bien y además se hizo conocido con subiendo vídeos a internet.
0: Crió pequeñísimo.
1: Exacto.
0: Luego igual se ha hecho un poco perder, ¿no?
1: Es que como nos gusta siempre hacer vuelta, de menos
2: Pablo,
1: a la gente...
2: Pablo, me doy la vuelta, ¿eh? Voy a dar el pulsador, voy a dar la vuelta, voy a dar el pulsador, ¿eh?
0: Y ahora va a llegar un tal Burna Boy, que no sé quién es,
5: Shakira,
0: y Shakira. Y Shakira,
5: también,
0: ¿eh? Que es, esta sí que sé quién es.
1: Venga, y... Voy a volar.
4: Medio tiempo, ¿no? Esto. Sí. Mejor dicho, el
1: esto
4: tema
1: está cortando
4: incluso,
1: un poco,
4: ¿no?
1: El rollo.
4: Sí, vaya bajona.
0: Un poquito más de marcha igual.
1: Ahora lo sube Shakira.
4: Lo revienta con Burna Boy.
1: Die, die.
4: Te marro.
1: Claro, es que es el que canta con ella.
4: Te marro. Sí, esta sí.
0: Where are you now? Está cantando Justin Bieber.
1: Encima que os amenizamos los Muppets aquí.
0: Shakira, vas haciendo falta, ¿eh?
5: Sí, está preparada. Piqué en el palco, ¿eh? Mira, Keine.
1: Hola.
5: Y piqué en el palco.
1: Por favor, realizador, por favor, hazlo. Lo siento, pero hazlo. Cuando cante Shakira.
6: ¿Cómo te gusta el morbo?
1: Ostras, no me digáis que no. No soy así, pero...
5: Estrellaza Justin Bieber, ¿eh? Os guste o no, estrellaza.
1: Claro, sí.
0: Ahora viene.
1: Venga.
0: Shakira y el tal Burna Boy.
1: El que
0: Vamos.
1: Canta con ella.
0: Shakira.

0: gira monumental.
1: Esto sí te está gustando,
0: Pelé,
1: Raúl.
0: En los videomarcadores.
2: Realizador, has estado lento ahí, ¿eh? Pero bueno.
0: Pelé diciéndolo.
1: ¿Con la camiseta del Cosmos o qué?
3: Cosmos, me parece, ¿no?
0: Sí, sí. Para un coro de niños, ataviados con camisetas de fútbol de diferentes colores.
1: Y Chris Martin,
0: muchos,
1: ¿no?,
0: globos, mucha luz, mucho sonido. El espectáculo del Showtime.
3: Es lamentable.
0: Tiempo aquí en la final de MetLife.
3: Esto es lamentable.
1: Está el de Coldplay ahí, ¿no? Me ha parecido ver a Chris Martin.
0: Sí.
4: Es el que lo organiza todo.
0: Love. Muy parecido a la Super Bowl que protagonizó precisamente con Shakira y Bruno Mars.
4: Sí,
0: no, con Beyoncé y Bruno Mars hace igual 4 años.
5: La verdad es que la imagen ahora ya empieza a ser espectacular, ¿eh? Con ese planeta, con los colores. Además, en lo alto ahora el MetLife, todos los colores con esa pólvora, poniendo el cielo absolutamente colorido. Y esa y palabra love con la O. La imagen del mundo también, y un montón de bolas de colores reflejado la multiculturalidad mundial. Cómo se juntan los países para vivir un evento como este. Todo en este espacio, en el descanso de esta final.
6: Repartieron banderas de colores en los asientos para este momento, para agitarlas, mientras los niños lanzan esos globos del mundo al cielo, cada uno de un color. También voluntarios agitando banderas con diferentes colores a juego con sus camisetas. Y en fin, una fiesta, como decía Xavi Lázaro, multicultural. Aquí da igual la pasta, aquí fuegos artificiales a las 5 de la tarde, no se ve nada.
5: Venga, venga, toma.
6: Dale ahí, que reviente todo.
1: Me encantaría una camarita, vestuario de Argentina, vestuario de la selección española.
3: Esto lamentable, lamentable, me siento mucho lamentable.
5: Bueno, es muy hippie todo, hay que decirlo, muy hippie.
3: He tenido 4 horas para hacer esto antes del partido, lo siento, pero no, vamos.
4: Lluvia de confeti dorado, poniendo el broche, un momento histórico, el primer espectáculo del descanso en la final de la Copa del Mundo de la FIFA.
1: Qué fluido te sale.
4: Pues nada, fantástico. Ya hemos terminado, ¿no? Vale, pues venga, más cosas.
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2: Ayudante con Juanjo González, ahora esquivando el agua de los aspersores.
3: A ver, esto a la gente le gusta mucho, los espectáculos al descanso, pero a los futbolistas, Sergio Asenjo, un poquito menos, ¿no?
4: Sí, hombre, sí, ya muchas veces se te hace pesado estar 15, 16 minutos hasta que empieza la segunda parte, pues imagínate, con la tensión sobre todo que tienen los jugadores en una final de la Copa del Mundo, pues imagínate estar 20 o 25 minutos esperando.
5: Te lo compro, Sergio, pero igual para hacer las indicaciones y todas las modificaciones, el entrenador dirá, esto
4: sí,
5: es gloria,
4: pero,
5: ¿no?
4: Pero yo hablo más a nivel físico. Sí.

0: mejor hay alguno que un gel le sienta bien al estómago y al otro compañero ese gel no le sienta nada bien. Por eso yo creo que está todo tan meticuloso que son en plan dietas preparadas individuales.
1: Los geles son fastidiados, ¿eh? O sea, los geles también hay que entrenar, tomártelos y cuándo tomártelos.
0: Sí, por supuesto.
2: Pasqui, es que no lo digo por mi experiencia,
3: parte. A ver, los números, la estadística que diste de la primera parte hablan por sí solo de lo que fue el partido. Para redondear, el dominio fue español, tuvo una jugada clara de gol con Lamil. La pregunta que me hago es que si el plan de partido, ¿hasta dónde va a llegar este plan de partido argentino? Porque me temo que si lo llevas muy lejos, España ha ganado dos de sus encuentros prácticamente en el último minuto, ¿no? Es lo único que me genera dudas. ¿Hasta dónde lleva este plan de partido Argentina? O si a partir de la segunda parte va a salir un poquito más adelante.
2: Gonzalo Miro, ¿estás en plan cenizo o en plan optimista? ¿Cómo estás?
4: Muy optimista.
2: Sí,
4: yo primero es el partido que esperaba. No me esperaba otra cosa. Y creo que España está dominando, está intentando hacer su juego y hay una selección que está jugando a que España no juegue. El juego de Argentina es ese. No estamos viendo nada de Argentina. La propuesta futbolística de Argentina de momento es nula. O sea, bueno, es esperar a ver si España comete un error, si pueden aprovechar algún espacio, alguna contra. De momento a España, más allá de que se le pueda achacar, que arriesgue más o que genere más, ha tenido tres ocasiones de gol, tampoco muy claras, sobre todo la de Lamine al principio. Luego
5: Gonzalo, paredes al campo,
2: paredes al campo.
5: Segundo cambio de Argentina, se prepara, se viene al costado para ponerse para que le saquen el cartelón, con lo cual hay cambio y creo que veo a De Paul, veo a McAllister, veo a McAllister,
4: Enzo.
5: Y veo a Enzo también, veo a Julián. Nico. Creo que le ha ido Nico.
4: Claro.
5: Sí, sí.
4: Nico, sí.
5: Pues Nico se queda en el banquillo.
0: Pues ahora pues lo sido el mejor de
6: Uy, sí, eso es rarísimo,
2: Me está gustando Nico. Meno.
7: Más cemento armado, yo creo, para ese centro del campo.
4: Depende de lo que busques.
7: Yo creo que
1: va a soltar a Enzo, ¿no? Igual suelta a Enzo.
7: Que se descuelgue más para que intente llegar y acompañar a Julián y a Messi, ¿no? Un poco.
1: Tiene más calidad.
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2: Sol de justicia sobre New Jersey, sol de justicia en Estados Unidos, final del Mundial. Segunda parte va a arrancar con otro cambio. Pasqués, ¿qué pretende Scaloni sacando a paredes, quitando a Nico?
3: Bueno, creo que va, ahora habrá que verlo, va contestando mi pregunta, ¿no? Va a cambiar en el manejo de pelota, paredes tiene mucho más manejo. Quizás suelte un poco esta...
9: Se va McAllister a la izquierda, Pasqués. Paredes y Enzo se quedan en el medio, ¿eh?
3: Bueno, por eso digo, pero McAllister tiene un poco más de calidad, como estábamos hablando, que Nico González, que me parecía que estaba más para cubrir la banda que para atacar. Bueno, veremos si ahora tiene mucha más compañía Messi y Julián Álvarez.
7: Lo que sí queda es mejor salida de balón, o por lo menos en los tres partidos o los dos partidos anteriores que participó Paredes.
2: Empieza la segunda parte, Raúl.
9: Con el saque para España, que no ha movido ficha, aguanta con los mismos 11, se la lleva Dani Olmo, tiraba autopase precisamente ante Paredes, recupera Nico Tagliafico, entrega atrás, cuero para Otamendi, lleva por detrás en la pelota, la recupera Lamine Yamal, vino el factor corrector, ese hombre, ese coche escoba, infranqueable, qué muros el Cuti Romero, extraordinario.
1: Ya calientan 5 de España, perdona Raúl, está Nico Williams, está Ferran, está Mikel Merino, está Pedri y está Jeremy Pino.
9: Se anima Baena, chuta, Dibu. Muy bien el disparo de Baena. Arrancamos en la segunda parte.
1: Esto pues se las mete todas. Se le ha encasquillado la pierna, o sea, se le ha hecho de cemento porque le ha pegado muy blandito y era para él posición pintiparada. Es que ha salido del recorte perfecto y le pegó blandito y centrado.
2: Claro, Argentina quiere un partido largo, sí, pero no sé si físicamente va a aguantar un partido
4: verdad,
2: largo.
4: Pero que quedaros con lo importante es dónde está presionando España, dónde ha recuperado el balón España, los problemas de Argentina para salir de su campo y que ha finalizado la jugada, que podrá tener más acierto o no, pero es que, oye, es que si no, ya iríamos 2-0, claro.
2: Raúl.
9: Si hubiéramos jugado como tal, pues a lo mejor iríamos 2-0, pero de momento no nos sale. Viene el Cuti Romero.

0: Horizontal para Nico Tamendi, el ex del Benfica, tocando pelota por abajo, balón para Nico Tagliafico. Juega atrás, la presión tímida de Lamine Yamal, sin noticias de Lamine. Sigue en la bañera. Ahí está jugando el Dibu. Anima, aplaude, alienta la afición argentina. 1-12, 1-13 aproximadamente a la espalda. Tiene que correr, tiene que correr, tiene que correr la por. ¡Perfecto! No, hombre, no, dice saque de puerta, da córner, se enfada la por. Se enfada la por. Se enfada la por. Se enfada la por.
1: Es puerta, puerta seguro.
2: A mí me pareció puerta, muy puerta claro, seguro, además en el campo.
1: Puerta seguro.
0: No, pero ha dicho el VAR, ha dicho el VAR que córner.
3: A ver.
0: Estos errores los perdono.
4: Cuidado,
0: estos errores los perdono.
4: Al primer palo,
3: pero no fue error.
0: No digo que si hubiese sido error, yo lo perdono esto. ¡Ahí está Messi!
5: Puerta,
0: ahora el saque de puerta. Sí, el último en tocar fue el Colorado. Otra cosa es otra cosa. Un error es un error y otra cosa es otra cosa. Reclamaba Samuel, también Roberto Fabián Ayala, Elio Scaloni hablando con el cuarto árbitro, cuero de Unai Simón, entregando para Aymeric Laporte, horizontal para Pau Cubarsí. 3 minutos, segunda parte, empate a 0. No somos campeones, ellos tampoco. El que juega es Pedro Porro. Balón para Lamín, ¿no?
3: Nosotros sí.
1: Bueno, ellos sí son
3: nosotros
1: campeones.
3: Nosotros sí, todavía.
1: Vigente campeón.
0: Correcto.
3: No te dejo pasar cierto, una ahora. Estoy.
1: Pero la pierna,
3: me han afilado esta semana.
5: Paz, que ese está el territorio enemigo, está tenso.
3: Claro.
0: Cierto, cierto.
2: A ver.
0: Si cae un misil ahora,
2: se prepara,
0: la copa la sigue teniendo.
2: Se prepara Pepe, Facundo Medina, dice. Tiene que haber algún problema. Vamos a ver
4: todos.
2: Quién es el que tiene problema, porque llama rápidamente también a Nahuel, supongo, para no gastar una ventana, pero va encaminado Leo Scaloni, sí, en el 50 de partido, haber hecho 4 cambios ya, ¿eh?
4: Y lleva y,
2: vamos
4: y,
2: a verlo.
1: Y dos ventanas.
4: Y 3 defensivos, la verdad.
2: Al Cuti, bueno, ese pase en corto igual parece un poco forzado del Cuti, pero ahora mismo no acabo de detectar, Torito ahí bajo, si lo ves, no acabo de detectar quién es el lesionado, ¿eh?
6: El Cuti está entero.
0: Bueno, mala suerte de Argentina, hay que decirlo, mala
1: sí,
0: suerte de Argentina en este tema. Mala suerte. Una cosa no quita la otra.
5: No
4: se sabe por qué es la lesión, pero también yo creo que influye mucho los minutos de más que ha tenido Argentina, las prórrogas, la tensión en determinados
1: España.
4: Partidos.
1: Los calores.
6: Lo que te obliga a España también.
7: Os digo una cosa, es que pese a no haber muchas ocasiones en primera parte, el ritmo ha sido muy, muy alto. Cada uno a su fútbol, pero muy alto.
4: Y Argentina ha tenido que correr mucho, Sergio, mucho.
7: Por eso digo que es que para bloquear a España como lo ha hecho Argentina hay que hacer esfuerzos muy de muy altos y de mucho esfuerzo.
1: Pues no me parece que esté nadie lesionado atrás. Es que estoy viendo ahora a Cuti corriendo.
2: Estoy loco, López, buscándolo.
6: Mira, se está picando De Paul con el banquillo de España con Gaby. De Paul con Gaby se está picando.
1: Buena conexión. Han hecho más.
4: Venga, ahora sí. Pues qué raro, no les pega nada.
1: No, por eso.
6: Bueno, yo cuento la noticia, tío. Si nunca se han picado, pues se pican una vez y ya está.
0: Cuidado, que viene cargando Argentina. La tiene Julián Álvarez. Entrega para la incorporación de Nico Tamendi. 5 de la segunda parte. Corre atrás España. Necesitamos balón. No está Mikel. Un poquitito más. El que tocaba era Paredes, jugando para el Cuti Romero. Hay mucho campeón del mundo sobre la hierba.
2: Salió.
0: Mucha veteranía. La falta fue de Baena. Otro que no está fino, que no está cómodo.
6: Pero es raro porque antes con la falta sobre De Paul podía haber hecho los cambios. Los ha parado y ahora...
2: No
6: sé si va a hacer...
2: El peto,
6: no,
2: ahora,
6: el peto, va a parar el cambio.
2: Sí,
6: le da peto al
2: peto
6: jugador
2: ahora,
6: de banda.
2: Medina.
6: Y lo va
2: y
6: a parar.
2: Se vuelve a calentar como lo ha hecho Nahuel también.
0: A ver cómo ha pensado la segunda parte en Fuengirola. Marcos.
1: Marco Fuengirola.
5: Está comiendo un
1: espeto. Ha empezado fantástico. Varela fútbol.
0: La tenía Lamine, hizo slalom, amenazó con jugado, optó por el pase atrás, balón para Aymeric Laporte, tiene que animarse. Trabajazo
6: va,
0: también.
6: ¿Qué le ha pasado a Rodri?
0: A ver qué ha pasado ahí a Rodri. A ver
2: Paredes,
0: qué ha pasado
2: Rodri.
0: Con Rodri Burrul. A ver
2: Paredes
0: qué ha pasado con Rodri.
4: Sí, le ha dado un codazo por detrás.
1: Paredes.
4: Pero lo ha visto, vamos.
0: A ver, qué lío. Os dije que se montaba. Te lo dije, Burrul, que se montaba.
7: Es que se desmaró.
6: El Cuti con la por, amarilla Paredes.
2: Amarilla
6: Leandro Paredes.
5: Y Olmo en el suelo también, de un empujón.
1: Es que Paredes ha empezado en plan guarro, en la segunda parte, ¿eh?
6: Os recuerdo que Paredes fue el fenómeno que le pegó ese pelotazo al banquillo de Países Bajos en el último Mundial.
8: Pero es que esta jugada la tiene que sacar, si él sabe que la va a sacar, según ha hecho la falta, tiene que sacar ya la tarjeta, porque eso evita todo lo demás.
5: A ver.
8: Que falta es de tarjeta.
1: Esperado y la pelota
7: se entiende totalmente.
8: Sí, es tarjeta, además.
5: Está por detrás, a la espalda.
8: Está al lado, ¿no?
9: Pero sobre todo que...
1: Latigazo cervical.
9: Pero mira la cámara del árbitro, ¿eh? Esta es la cámara del árbitro.
5: Madre mía. Pero escucha, es que le puede hacer daño porque no se lo espera y se le va el cuello para atrás. Es que está...
9: Aparte que no... Y sobre todo, Irene, aunque no se lo haga, o sea, no está el balón ahí, está buscando el choque, está... O sea, mira...
5: No,
0: lo siento. Para mí eso es una roja de manual porque va a pegar.
5: Y ahora está yendo por
0: Dejarlo de rollos. No esto sé. Es una roja catedralicia.
1: No sé si es de roja, pero es de jugador guarro.
0: Va para mí a pegar, es de jugador guarro. No le deis vueltas. Ha ido a pegarle, a agredir.
6: Hay que ser muy corto.
0: Está cerca de la jugada.
6: Hay que ser muy corto para jugarte una amarilla. No, una falta en trascendente. Hay que ser corto.
0: No lo puedo comprar.
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2: Viene la Ming, mete la piernita ahí Nico Tagliafico, no hubo falta, se enfada. Yo creo que ahora no la hubo. Da salida al equipo argentina. El control es malo de Rodri de Paul. Casi recupera ante Leo Messi, pide mano de Messi. Balón atrás en el apoyo. España si corre y juega un poquito al fútbol desarmó a la Argentina, es que es muy claro. Sí, muy claro.
3: Es bastante evidente que
2: en otra cuanto... falta de Julián Álvarez.
3: Julián. En cuanto no se
2: la, pone en el suelo. La verdad. No al... se puede comprar esto.
3: A ver, si no se para el partido y no nos dejamos llevar por las patadas, las faltas y demás, lo lógico es que jugando al fútbol, según vayan pasando los minutos, España vaya mejorando,
2: el árbitro
3: vaya dejando
2: está
3: más espacios.
2: Manipulando el partido
4: uno,
2: porque no toma medidas disciplinarias. Favorece al infractor, no lo entendéis. Favorece a Argentina.
3: Pero a quién tenía que aplicar.
2: Faltas amarillas.
3: Hombre.
2: Por reiteración. Tú en cuanto reiteras, vamos. Falta. Va Olmo. El centro pasa atrás. ¡Cucú! Oh. ¡Estupendo! ¡Cucú! ¡Estupendo! Creo que fue Montiel. ¡Fenomenal, Gonzalo Montiel!
5: ¡Qué bien llega Montiel!
6: A ver, Montiel, se está quejando mucho el árbitro, le pide falta. Insiste el lateral de River, le cogió del cuello Cucurella para, no sé si calmarlo, felicitarle, pero lo ha celebrado mucho el gesto de rabia del hombre gol de Qatar que ahora se empareja con Dani Olmo.
5: Es la clave de España, Dani Olmo. Es el que más lucidez tiene.
2: La clave es la velocidad. La clave es la velocidad. Jugar rápido. Argentina está muerta. La clave es la velocidad.
3: Y sobre todo pensar.
2: Argentina jugando andando tiene más oficio que España.
3: Oye, y en estos.
2: Que lo ve cualquiera, por favor. Es que es un partido de. Vamos, básico.
3: En estos 10 minutos de segundo tiempo, las sensaciones que está transmitiendo España son mejores incluso que las del primer tiempo.
2: Porque ha corrido tres veces. Balamín jugando para Pedro Porro. El centro llovido. Mal la Porro. Chocó ahí perfecto. Molestó lo suficiente. Nico también de saque de puerta. El partido necesita ritmo. El partido tiene cambios en Argentina.
7: Sí, porque ya se va a reparar definitivamente Nahuel. Para sentar a Montiel en el último instante. Al final, el lateral consiguió salvar esa llegada de Cucurella. Va a entrar el lateral derecho del Atlético de Madrid.
5: Bueno, pues más cambios en la radio.
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5: Pues otra ventana gastada.
6: Y en España, Pablo, ¿eh?
5: ¿Y en España? ¿Quién entra
6: y en España?
5: Quién sale?
6: Sí, sí. Va a llamar y llama ya Luis de la Fuente, a Pedri y a Ferran.
5: Bueno, Pedri y a Ferran, vale, correcto.
7: Yo creo que hoy Fabián para mí es determinante.
2: No, yo creo que
7: ha aparecido muy poco Fabián.
5: Argentina lleva tres cambios
4: por
5: y dos ventanas.
4: Pedri, claro.
5: Dos ventanas
4: si
5: y tres cambios.
4: Más.
5: Pero ha desperdiciado a Scaloni una ventana, Pepe, en el lateral derecho. Lateral derecho por lateral derecho.
10: Es que no es desperdiciarlo, lo vengo diciendo todo el mundial. Los laterales se están turnando porque no llegan físicamente. No llega, es así.
11: Pero hay que ver qué pasa con el izquierdo, que estaba también el Facu Medina sí, preparado para salir. Vamos claro. A ver si en unos minutos hay que gastar otra ventana para meter.
5: Que ya no habría más.
11: Izquierdo.
5: O sea, le queda una
11: que hacer las dos. Que
5: le queda una ventana, no, una ventana.
11: Eso es, pero los dos cambios.
2: Bueno, el partido lo tiene España, con cambios y sin ellos. El partido lo tiene España, si juega a ser España, que de momento no lo ha sido. Viene la Ming.
5: Vamos, España.
2: Otra faltita, tocaron el pie de apoyo, reclamaban falta amarilla por no jugar fácil, la perdió. Ahora recupera, enmienda la plana, bien la Ming. Aparece Fabián tocando para Rodri, vamos. Limpiando, bien. Corre en el trabajo defensivo, Enzo Fernández. Se desgasta, 58 de choque. La pelota queda para Dani Olmo. Jugando en horizontal ahí para Lamine Yamal. La está reclamando pero Porro. Entrega por el pasillo central. Viene Fabián. Tiene que girar sobre su eje, entregando ahí para Rodri Hernández. En cortito para Dani Olmo. Hay que inventar.
4: Tienen que jugar más con Cucurella. Es que Cucurella está mucho más liberado que la banda derecha.
3: Y Lamine. Hay que buscar a Lamine, sí, pero... y que encare.
2: Otra
3: y que...
2: falta de Argentina.
6: Paredes,
2: pero vamos a ver.
6: Hay que buscar a Paredes.
2: ¿Pero cuántas
6: hay que buscar a Paredes?
2: Faltas lleva Argentina? ¿Cuántas faltas lleva Argentina? Por favor. No se juega ni un minuto seguido al fútbol.
5: Alfonso, ¿la sabes?
12: No, os lo digo ahora mismo.
7: Hace falta sintonizar, pero una falta clara.
4: Y encima la pierna que tiene apoyada. O sea, es que de verdad.
6: Calienta Marco Llorente.
5: 12 faltas. ¿Y España?
12: 11.
5: 11 por 12, vamos, mira.
4: ¿En serio? Oye, ¿qué pasa?
5: Mira, esta falta es peligrosa, Raúl.
2: Muy peligrosa, la tiene Lamín. Puede chutar la portería, está un pelín lejos.
5: Venga, te coronas, Lamín, vamos.
4: Ay, ojalá.
2: El cuero queda para el combinado español.
13: ¿Hay posibilidad de tiro?
2: Sí, yo creo que Lamín se atreve, ¿eh?
3: Hombre, hay que finalizar, sí. Hay que intentarlo.
2: Barrera.
14: El spray.
5: Bueno.
2: Ha puesto spray. Es que el spray se le ha quedado un poco como la,
5: como la nieve.
2: Cúpula de San Pedro. Le ha quedado.
5: No, es que, se la ha japado.
2: Una raya recta de la
5: a veces echar nieve para arriba.
7: Es una fiesta de la fuma.
2: Madre mía. ¿Qué árbitros? Ni una línea recta se va a hacer. Madre mía. Si lo que digo yo, hacen falta bots. Hacen falta bots. Esa será la revolución, el CTA Burrul. Bots. Pelota para Lamín Yamal. También está Mikel Oyarzabal, por supuesto,
5: vamos.
2: Baena.
5: Gusta, Lamín,
2: yo creo que
5: vamos,
2: va a chutar mira. Lamín, ¿eh? Le quitó el otro día una Baena por fuera. Puede chutar Lamín, vamos, es Lamín. Su momento, es su gol. A la hora de choque. Va Lamín, pasa vamos. Por encima Baena. Lamín de falta, Barrera. El rechazo favorece a Baena. Pelota atrás. Casi córner. Protegió Baena. El último en tocar fue Baena, que está de cambio.
7: Le hizo el lío Julián, su compañero de equipo. Al final le acabo sacando.
13: Se marcha Oyarzabal. Oyarzabal va a entrar Ferran. Ya, pero no sé, es un poco diferente, ¿no? No sé. Bueno, y vale, Fabián.
3: Y va a salir Pedri, ¿no?
5: Y Fabián, ¿no?
14: Fabián por Pedri.
13: ¿No? Entra Pedri, se marcha Fabián, entra Ferrancito, se marcha Oyarzabal.
14: Más cambios también. 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
5: ¿Qué puede aportar Gonzalo, Ferran y Pedri?
3: Bueno, Ferran, muchísima movilidad arriba, porque es un jugador que más allá de lo que participe con el balón, no se cansa de tirar desmarques y eso va a obligar a la defensa argentina a estar muy, muy atenta. Y luego yo creo que Pedri, teniendo en cuenta cómo se está poniendo el partido, en el que cada vez España tiene más la pelota y que Argentina cada vez está más metida atrás, yo creo que tener a un jugador que pueda generar ese pase interior y buscar esos espacios y esas líneas de pase que no ve nadie como Pedri, pues entiendo que sea el cambio de la fuente porque puede funcionar.
5: Venga, otra faltita, Raúl.
2: ¡Vamos, Lamine Yamal! ¡Vamos, Lamine Yamal! Otro enganchón de Nico, se tira mucho. El árbitro a 1000 metros. ¡Os lo coméis al esloveno! Tanta paz lleve como descanso deja. Lamine tampoco tiene su partido. Superadísimo. Ejemplar Tagliafico. Pasqués.
15: Sí, salvo la primera.
2: Partido con muchísimo oficio.
15: Sí, creo que la primera del partido y después sí, lo ha podido controlar hasta acá.
7: Pero el que está currando como un loco, Julián, ¿eh? Las dos últimas acciones ha sido él, el que las ha robado, ahora peleando con Lamín. Así que Julián corriendo más en lo defensivo que en ataque.
3: Y se equivoca Lamín si se piensa que el árbitro le va a pitar a él como le pitan a Messi.
2: Sí. Bien, cortó por abajo. Paredes, guarda una bala. El amigo Scaloni, porque a lo mejor le hace falta un momento dado Lautaro. Referencia arriba, claro que sí, que ha jugado yo creo que en todos los partidos, ¿no? Titular o siempre saliendo.
5: Empezó titular, sí.
2: Para algún envío, rifa la pelota Pedro Porro. La desvía mal el Cuti Romero, se la lleva Dani Olmo, el amo de la parcela central junto a Rodri Hernández Cascante, tocando para Cucurella, entrega para Baena.
3: Pero se equivoca Porro porque no se tiene que precipitar.
2: Otra falta de Nahuel sobre Baena sin balón. Otra falta sobre Pedri. Otro rechace. El nivel de golfería de Alibaba y los 40 ladrones. Coge el colegiado del partido. Es un bochorno mayúsculo. Hay saque de córner. Infantino. Váyase usted esparragar, hombre.
5: Hay córner. Buen remate.
7: Nahuel.
16: Se le complicó algo.
13: Ha habido dos faltas.
2: Dos faltas sin balón, por favor.
7: La primera de Nahuel, para mí, Alfonso, es
2: obsceno
7: amarilla,
2: totalmente.
5: Casi se la zampa el Dibus.
16: Claro, que no la haya...
7: Y por cierto, mejor. Por eso, antes le preguntaba a Pasqués, por eso hay que probar más al Dibu, que no está seguro.
5: Venga, córner.
2: Bueno, vosotros parlamento ahí, que se estaban abrazando, Tamendi, Rodri Hernández Cascante, viene el colegiado para poner paz, para hacerse notar, vaya si se nota. La prueba del algodón, el córner, ¿para quién? Para... Es Baena, me parece, ¿no? Van a jugar otra vez, se están enredando, se están abrazando. En el saque de córner, toca Lamín, balón raso, primer palo, chica. ¿Quién la quiere? El rechace para Porro. Vamos a jugar para Lamín, no hay fuera de juego. Vamos Lamín a inventar, el centito nos quita, punteadito. ¡Córner, España!
5: Venga, vamos, vamos, más, más.
7: Paredes. Paredes metiendo la cabeza, sacándola a la esquina cuando aprieta España.
3: El campo ahora parece que está inclinado.
4: Sí, vamos.
5: Asenjo, no se nos escapa, no se nos puede escapar.
12: No, hombre, estamos ahora dominando, vamos, y sobre todo con mucha más velocidad.
2: ¡Saque de córner, sale el Dibu! ¿Quién la quiere? ¡Remata Olmo! ¡Se la lleva, se la lleva! No sé si es el Cuti, en efecto se la quita encima. Balón para España, esto es un monólogo que hay que aprovechar.
7: Hay que probar al Dibu, claro, coge sí, sí. Una.
5: Está cantarino el Dibu, Asenjo, está cantarino y el portero argentino.
12: Sí, sobre todo hace una cosa muy extraña en el disparo de Olmo. Es que no se le escapa por intentar bloquearla, es que pone las manos para despejarla. Por eso se le sale el balón para atrás.
5: A ver si seguimos. 65, la pelota es casi siempre nuestra.
3: Una pregunta, Sergio, ¿eso qué es? ¿Falta de confianza?
15: ¿O es porque le duele la mano?
12: Sí, o le duele la mano, se siente seguro con ese dedo fracturado de bloquear, no sé, es raro. Es raro porque normalmente esa jugada se te escapa al intentar bloquearla, no pones la mano en plan recta para despejar.
2: Balón para Alex Baena, viene para buscar el centro, la rosquita, ¡a la esquina!
16: Otro que bien ha entrado el partido, Pedri. ¿Qué pozo le ha dado y qué atinado está?
3: El partido no hay color, ¿eh? O sea, es verdad que a España...
4: Hay que matarlo, ¿eh?
3: Bueno, sí, o sea, pero a ver, que estás jugando difícil, contra una selección que coño, tiene muchas tablas y que saben defender y saben jugar a esto y dormir los partidos, que es lo que está intentando hacer. Y aún así
5: oficio.
3: España
5: mucho
3: no se lo está permitiendo.
7: En 2010 no dominamos tanto como hoy, ¿eh? No olvidemos
2: a... Viene a Miña Mal en el saque de esquina, enganchando ya a Ferran, se mueve, hay tráfico, trasiego, ¡perfecto! No sé quién se cayó. Se la lleva Lamín en el segundo rechazo de la acción. En el 1-2. Se mete ante McAllister. Evita que se pierda por línea de fondo. Excepto remate. ¡Qué parada! ¡Qué parada! Ferran Dibu. Maravilloso,
4: oh,
2: Lamín.
4: ¡Qué jugada, Dibu!
3: Bueno, está bien. Está muy bien. Está muy bien.
6: No se lo cree Ferran. Cuidado el Cuti, ¿eh? El Cuti al suelo.
2: El Cuti al suelo.
6: Se queja del tobillo, talón derecho. No sé si va a coincidir con la pausa de hidratación. Pero no, va a hacer otro cambio, cambios, ¿eh? Scaloni, otro cambio.
7: Sí,
6: se va el Cuti,
7: los dos,
6: ¿eh?
7: Los dos.
6: Se va el Cuti.
7: Sí, sí.
3: Qué bueno.
7: De verdad que va a hacer los dos porque va a entrar Facundo Medina y se prepara también ya Giuliano Simeone. Dos últimos cambios antes de...
6: El Cuti llorando, ¿eh?
7: Llegar a la prórroga.
5: Lautaro no puede entrar, al menos hasta la prórroga. Porque ya ha hecho los cinco cambios a Argentina.
6: Tienes razón. O sea, el Cuti llorando, tendido al lado del punto de penalti, con el Otamendi, con el Dibu... No se lo cree, ahora le echa un poquito de agua de su botella de la portería el Dibu al Cuti, que ha hecho un partidazo, pero es que España te genera un estrés, otro lesionado, y hay que decir que no sé si sirve o no de precedente, pero que está, porque ya pasó mucho tiempo, pero que esta final ya la jugó Argentina en Brasil.
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5: Los kilómetros, el calor, las prórrogas, muchos factores que influyen en que Argentina llegó físicamente muy justo a esta final, Pepe.
6: La tensión también, Pablo, la tensión emocional de todo el Mundial, de estar ahí como funambulista.
5: Claro.
7: Bueno, 0-0, relax.
8: And coffee.
9: Oye, yo os tengo una pregunta. Los que estáis en el estadio, en los anteriores partidos, la presencia argentina, que se ha hecho notar muchísimo por lo que nos llega, o por lo menos lo que me llega a mí, ¿es tan mayoritario, tan masivo el ambiente en el estadio?
10: 1-12, 1-13 en afluencia.
9: Pero no se nota. Pero en ánimo, en calor.
5: En decibelios.
6: De color sí, de ánimo ya os he dicho, es que están agarrotados. Antes en un córner decía...
10: Ayer en Nueva York, en Manhattan, fue espectacular, la banderada.
11: Increíble. Es que el partido es para agarrarse la mano uno con otro.
5: Venga, queda 20-0-0. Nadie es campeón del mundo. De momento nadie pierde tampoco la final del Mundial, Raúl.
10: No. Y España tiene que contar con que Argentina tendrá alguna. Hay que estar firme, serio atrás. Momento culminante del partido. Le quedan 20 más el añadido. La tiene Leo Messi. Le presiona un poquito Pedri. Le incomoda la carrera de Ferrancito. Ahí está jugando el 7, entrega para el Dibu, balón atrás Argentina, juega verde manzana, tocando derecha, apertura para Nico Tagliafico, invirtiendo el sentido del juego, el apoyo se lo ofrece Otamendi, pasando la pelota, la quería Facundo Medina, pipas Facundo, placer de Julián hacia atrás.
12: Otamendi ha pasado al costado derecho donde estaba el Cuti, y se asienta como es normal, Facundo Medina en la izquierda,
10: toca bien Leandro Paredes. Aparece Nahuel Molina, progresa para Gio Simeone, juega Giuliano, la pierde ante el 17, con el 17 el taconazo de Alex Baena, rifa la pelota, no sé qué diablos hizo, pelotazo largo la quiere Rodri, veremos si llega, ay, lástima, le cegó un poquito el sol, tiene que correr Lamín, porque el pase es largo, se incorpora Tagliafico, la tiene Argentina, vamos Lamín, espabila hombre, se frena Tagliafico, no quiere mucho Lerele, Argentina, balón atrás, jugaba McAllister entregando ahí para... Leo Paredes, capitán de Boca. Otamendi, bota rosa, entrega para Nahuel. Tira el pick and roll, Baena está de cambio. Está fundidísimo, no vuelve atrás. Baena está de cambio, le duele el muslo. Aparece Gio, carga Argentina, tiene la suya Argentina. Pelota atrás, Baena está de cambio. Pero no lo ves de la fuente. Va a salir Nico.
5: Mánico,
10: estaba ya Mánico.
13: Lo hemos visto en el en la pausa de hidratación.
14: Hombre, buena noticia también.
7: Claro.
14: No pasa nada.
7: Todo lo que salga es bueno. Es que a mí me parece todo lo revulsivo es que ha sacado España
13: siempre.
7: Nico
13: ya tiene una chispa, ¿eh? Nico en el último partido ya se le veía otra cosa, ¿eh?
7: Sí, es Nico, Pedri ha salido y bien. O sea, el que sale.
5: Y Ferran también ha salido bien. Julián ha salido bien, ¿eh?
14: Pero cuidado. Es que Julián, tú ya sabes lo que te va a dar.
7: De hecho, a mí me ha extrañado que no fuera titular.
5: Pero es que ahora lo que necesita Argentina es físico. Ahora, es lo que le puede dar Julián.
13: A Lamín no le sale una, Clara, ni una hoy.
11: Y un poquito de precisión,
10: Lamín hoy está jugando un partido de mayores, Pasqués. Hoy por primera vez tiene un marcaje en condiciones. Hasta que la Fico está soberbio.
7: Sí, Bruno Méndez era malo.
14: Sí, pero la, una de las ocasiones más claras, la de Ferran, viene por una jugada individual de
6: Sí. Miquel Merino, pero, Merino y Nico Williams.
11: Es que hay que pelear.
10: Pero que debería ser la estrella del mundial, no me vale un recorte.
14: Que sí, Varela, pero que por esa regla de tres, pues la reflexión que tú haces, Argentina tendría que quitar a Messi. Sí, porque no ha hecho absolutamente nada, nada. O sea, ni ha rascado el balón. Ahora, ¿lo quitas? Pues no.
10: Y ha condicionado al equipo por completo. Messi da indicaciones. Doble cambio en España. Miguel Ángel Toribio.
6: De momento aguarda. El Dibu lo saca. Algo le dice Otamendi. Habla Luis de la Fuente con Williams, que va a entrar por Baena. Y también habla con Miquel Merino. Se va a jugar y se va a ir Dani Olmo. Dani Olmo y Baena, si no me equivoco, se van a ir.
5: Pues Dani Olmo no lo veo
8: frío, ¿no? Nos ha caído un poco un jarrito de agua fría.
5: Baena era evidente.
7: Esto pasó, no sé en qué partido, quitó a Dani Olmo, hicimos lo mismo y ganó.
8: No. O sea, ¿qué le vamos a discutir a Belafuente?
10: Nada.
7: Sí. No pasa nada.
5: Solo poner a Nico.
7: No pasa nada, vamos.
8: Ey, que no le vamos a discutir, ¿no? A Belafuente.
7: Por eso.
10: Momento Merino.
5: Asenjo, ¿cómo lo ves?
7: Merino, vamos, Miquel.
15: Bien, pues mira, sobre todo la entrada de Nico, que se abra ahí, que haga ancho el campo, que encare, que atraiga jugadores para eso, para que aparezca Ferran, para que aparezca el propio Merino. Bueno, creo que son buenos cambios y sobre todo que hemos achacado de la Fuente que esperaba mucho los cambios. Creo que hoy está moviendo el banquillo con más prisa.
7: Y Dani, que puede estar cansado también, ¿eh? Es que se nos olvida, cambios. Ese pequeño detalle.
10: Dos en España, cambios en la radio con Neumáticos Continental.
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10: Otra faltita de Paredes, acaba rápido Pedro y le dice que Vinci que para qué jugar fluido, rápido y espectacular. No, mejor ser un tostón, un pestiño, que no ocurra
6: a
10: nada.
6: A calentar, árbitro Víctor Muñoz. Zubimendi,
10: Full House,
6: Gaby,
7: Pino. Igual no quiere tener a todos así por ser prórroga.
5: Pues Víctor Muñoz.
8: A mí me flipa, tener una velocidad de un vértigo, pero Víctor claro, Muñoz pero le llega el debut brutal en la final del mundial.
5: Tiene que ser por Lamine, Víctor Muñoz. Extremo, no vas a quitar a Nico, que le acabas de poner hace un minuto.
10: Hay Full House en casa, hay Full House. Relax. En la casa del señor Trump. 80.000 y un poquito más. Tocando Rodri, templadito para Nico Williams. Viene para encarar, en el 1-2. Se mueve Ferran, se aproxima. El que llega es Pedri, pase atrás. Balón que no pierde ante Cucurella, otra vez Pedri. Zona de sombra, tendido 10. Ahí está jugando el torero canario, que bien Ferran. Tenía que seguir el pick and roll, no lo consiguió. Pase y continuación, Pedri recibe de Rodri, filtrando el pase. ¡Vamos! Chuta Pedri, lo empujaron. Chuta Pedri, lo empujaron. Chuta Pedri, lo empujaron. Aquí no pasa nada. Y si pasa, se le saluda.
14: Bueno, pero es otra más.
6: Es el remate así de que lo contó el
7: jugador. No pita una falta ahí, vamos, ni...
10: Que no pita nada, hombre. Que no pita nada. No va a pitar nada. No quiere que ocurra nada.
12: Y con dos centrales suplentes todo el campeonato.
10: Bien Lamin, Ferri. Otra vez para Lamin. Bien Lamin, el recorte, sale Lamin por fuera. Vamos Lamin, pasa atrás, Ferran. Facundo Medina.
5: Vamos.
10: Pero se tirar. Es increíble.
7: Pero si hay 200 tíos de Argentina, ¿cómo pasa?
14: Se estaba arruntando esto. Sí, hombre.
7: Hay que tirar, dice.
10: Hay rechace, Dibu. La mete por la frontal del área. No hay córner, llega Nico Williams, protege. Vamos Nico. Vamos Nico, fue un poquito lo de Bélgica. Puede con el primero, no con el segundo. Centro y córner, bien Cubasí.
7: Vamos.
10: Bien Cubasí, es el momento. Es España, de Spanish
5: Time. Estamos estamos aniquilando. Pero de momento no ganamos. 0-0, 77, córner.
6: Séptimo córner de España. Uno lleva Argentina. Ejercicio de supervivencia de Argentina, jugando a culada, implorando a San Emiliano que no se equivoque, que lo saque todo. Va Nicolás, William, Arthur, saque de esquina.
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4: Hombre, claro, por favor, pero si no ha dado tres pases, no han dado tres pases. No han tirado portería, no han pasado al centro del campo. Hombre, por favor, Raúl.
5: Pero con cuatro lesionados.
4: ¿Pero qué cuatro Argentina lesionados si son defensas? De y antes de lesionarse, ¿qué?
5: Ah, hombre, pero por que Argentina favor. Tiene nivel de cuartos de final, por favor, que Argentina vale, no, quiso jugarla,
6: remate,
5: no quiso jugar la final.
6: 11-0. A puerta 8-0.
5: Se la lleva McAllister. Hay que conocer pero la realidad de los equipos. Argentina no ha venido aquí a ganar el Mundial. Se ha encontrado con la posibilidad de ganar el Mundial.
7: No verás,
5: no, es la realidad.
7: Sí que sí.
5: ¿Pelota para quién? Para
7: los análisis Rodri. Al final del partido.
5: Templando hacia la parte izquierda, baja con el pecho, viene Nico Williams, acelera Cucurella, quítate de ahí Cucu, aclara la situación, el recorte, pudo Molina, bien, buenos minutos de Nahuel, recupera Pedri, bien colocado, entregando para Emery Laporte, tocando para Pedri, balón atrás, ofrece línea de pase Unai Simón, que juega casi como un centrocampista más. Otra vez Pedri, vuelta a empezar. La presión de Enzo.
8: Para Argentina el partido es tremendamente desesperante, ¿eh?
7: Sí,
8: porque sí, pero nosotros sí, porque tenemos los nervios de que te ves superior, de que generas ocasiones y que el gol no llega.
7: Y que me da miedo que en cualquier cosa
8: evidentemente puede pasar que tengan una y lamentan, claro. Esto es obvio. Sí, pero para Argentina, tío, es que o sea, no rascan el balón. No lo huelen.
5: Bien, Merino, es un desgaste físico y mental.
8: Claro.
5: Aparece Rodri recibiendo el Lamín, toca atrás, balón para Merino, dinámico el Pamplonica, el centro para Ferran. Vamos Ferri, fuera.
7: Ferran, te queremos.
5: Bien, Ferran. Buenos marca. Minutos de Ferran.
8: Bueno, es otra. Difícil, es otra. ¿Eh? Es otra más. Bueno, es otra más. Buen desmarque, claro, buen balón en profundidad. Bueno, ya irán a
9: marcar. Merino, ¿eh? Sí, Merino marca todas, la presión. ¿Sí? Merino marca la presión. Mira a Rodri para ver que le autorice. Pero Merino quería marcar la presión en la frontal del área de Argentina. Aún así, el Dibu es que va a patear arriba. No la saca en jugada.
6: Es que piensas que una jugada puede entrar en la historia del fútbol español. Como entró la jugada de Navas con el taconazo de Iniesta, etcétera, etcétera, hasta Cesc. Una jugada puede entrar en la historia. Venga, Varela, a ver si viene ahora.
8: ¿Y gol en el 116 qué?
6: También, lo firmo.
9: Buah, es una generación está España, muy en 88, 89. Ha marcado José Luay en la Liga de Naciones, ha marcado Merino 2, ha marcado Oyarzábal en la final de la Eurocopa.
5: Corre Pedri, que es nuestro momento, Pedri, ¿eh? Pudo con Messi, sigue Pedri. El desmarque de Ferran viene para frenarse, entregando para Lamín, tiene que acelerar. El pase horizontal no llega Julián. A la raya ya le faltan patas de tanto correr, las ha desgastado. Tocando Rodri, tras él aparecía Enzo. Juliano en la ayuda defensiva, vigilando a Cucurella porque ve que puede doblar ahí a la espalda de Nico Williams. Amagó Nahuel, casi la pierde Nico, recupera Nico. Vamos Nico, tocando para Cucu, jugando rápido, sin dudar. Se aproxima Pedri, también Ferran. El toque es para Rodri, viene uno de los capis de España, es el jefe del equipo. Aparece Porro, pide calma un poquito Merino. Buena la vigilancia defensiva de Facundo. Tocando Rodri. El magisterio es absoluto increíble, de Rodrigo Hernández increíble. Cascante.
7: Rodrigo, de verdad, todo lo que se dijo de las primeras jornadas, cómo ha ido increciendo, es para ponerle un monumento.
5: Sigue.
7: Tiene el
5: sigue,
7: timón
5: Cuba,
7: totalmente
5: sí.
7: del equipo.
5: El pase para quién, para Merino, se perfila para el posible disparo, lo filtraba. ¡Ay, difícil! Achica mal Argentina. Es un clamor el posible gol de España. Viene Lamín, aguanta Lamín. Se gira, perfecto al revés, se mueve Pedro Porro.
6: Vamos.
5: Está atrás, el pase para Rodrigo, no se anima a chutar. A la izquierda para Nico. Uno para tres, viene Messi. Nada, no pudo ahí Nico.
9: Nahuel,
5: bien, Nahuel.
7: Me encantaría que jugada fuera centro de Nico y gol de Ferran.
5: Lateral para España. Argentina es que no puede salir, ¿eh?
10: Claro,
5: no
10: sabe cómo salir. Mira dónde está Argentina.
5: Burrul, ¿cuánto queda? Burrul, ¿cuánto queda? Burrul, dime lo que pone tu reloj.
11: Mi reloj pone 5 minutos.
6: Bueno, pues quedarían 6 y medio.
10: Es curioso estar Argentina rezando para que llegue la prórroga. Porque no dan 4 pases.
5: Jugando Cubarsí, la reclamaba Rodri Pasillo. Se mueve, Merino.
6: Vamos.
5: Chuta Rodri arriba.
10: Venga. Ahora se otra, bueno,
5: tenía
10: otra
5: que
10: más.
5: Haber avanzado, otro, yo creo que otra tenía más. Que haber avanzado un poquito más.
10: Tenía campo para
7: ya
10: seguir.
7: Ya tienen que intentar.
10: Se ha precipitado. Sí,
6: está bien.
10: No se ha precipitado, pero bueno, no. Está bien.
12: Y tenía pase a Ferran, sobre todo. Ferran se ha girado pensando en que se la podía haber dado al espacio.
10: Bueno, pero si continúa con el balón en conducción, podía encontrar un disparo bastante mejor. Sí.
6: 12 remates a puerta. Goles esperados de Argentina en 90 minutos. 0,00. Goles esperados 0,00.
7: ¿Y España?
6: 1,02.
9: Debe ser, estaba pensando, el partido más complicado de jugar de Messi por encima de aquel 2-8.
6: No sé, sí,
10: bueno, por encima no sé decirte.
9: Es que ayer en ese partido atacaron, o sea, en la primera parte se fueron 4-2, pero pues es que aquí.
10: Ya, pero que tiene tan 8.
9: Mira, bueno, pero es que aquí está sufriendo, vamos.
10: Bueno, es que aquí no está, o sea, bueno, está viendo el partido desde la barrera.
5: Puyol, Ramos, Villa, Iniesta, Xavi, Casillas, que falta, no sería alguno de ellos.
7: Todos.
5: Seguramente. Campeones del mundo.
9: Añadir, 4.
5: Es que es malo hasta para eso. Que no pase nada, que no ocurra nada. ¡Ahí, Ferran! ¡Abrazó! ¡Y le pita falta a Ferran!
9: ¡Ataque!
5: ¡No puede ser! ¡Es de verdad! ¡Es que es de verdad!
7: ¡Pita falta a Ferran ahí!
10: ¡Están agarrando!
5: ¡A Ferran!
7: Pero esto es broma, ¿no?
6: Venga, es igual, vamos a seguir. Venga, a seguir.
5: Pero vamos igual. Si te han sisado en la cara, hombre. ¡Te han sisado en la cara! ¡En tu cara te han sisado! Balón para el Dibu.
6: Quedan 4 minutos.
5: La tiene el portero. Vende Barzana. Va a jugar el de la Aston Villa. Hay que presionar. Vamos, hay que presionar. Merino, no lo dejes. Eso es lo que quieren ellos. Punta a pie para Leo Messi. A la zona ahí de Cucurella. Aparece Laporte. Toca. Mete por el centro del campo. Viene McAllister tocando para Nahuel. Se la quita encima. En Argentina alguno le pica, le pesa la pelota. Bien Messi. Falta muy clara de Laporte. Esa sí que la ve. Esa. Y balonazo al árbitro. Venga. Y no le enseña amarilla de Milán. A que se la enseña. A ver, se la enseña. No.
9: La de la pobre igual era amarilla. La de la
5: le agarra del árbitro, le agarra de la mano Enzo. Leandro Paredes. Es que de verdad, es un chiste todo.
12: Hombre, sí, es que la igual era amarilla, ¿no? Tenemos claro que no era amarilla.
7: Sí.
6: Alfonso, no era amarilla para Laporte, sí.
11: Bueno, yo creo que no le veo yo una entrada.
5: Amarilla para el banquillo por protestar. Amarilla. Las protestas sí. Los árbitros mundiales. Sordos no son, ciegos ya tenemos dudas. Sordos no son, amarillos
7: ahora,
5: no
7: los de la liga.
13: Ahora se despierta la afición de Argentina porque esta jugada es la que hace que muchos que no firmamos la prórroga, la que empezamos a firmar, ¿eh?
5: Viene Messi, pelota envenenada sobre la zona del punto penalti. Unai Simón.
7: Como pase algo, yo dejo de ver el
5: máxima
7: fútbol.
5: Tensión. Entrega para Dios Simeone. Viene para encarar. Vamos, tú siempre cerca nervioso. De Messi.
7: Hombre.
5: Tocando. Aparece Facundo, juega para Messi, viene para inventar. Se perfila para el rechace, nada, no hay falta. A la carrera, no pudo ser. El que recupera es Enzo. Filtra el pase, se da la vuelta a Julián. Quiere buscar ahí para Gio Simeone. Peligro, Unai.
7: Uy,
5: casi me da un ictus del susto.
10: Pero si vale, que no ha sido ni un tiro
5: fuerte. ¡Vamos, Nico! ¡Corre!
6: ¡Vamos, Nico! ¡Vamos!
5: ¡Corre!
7: ¡Vamos!
5: ¡Chuta, Nico! ¡Qué parada!
7: ¡Joder,
5: de verdad! ¡Oh! ¡Oh!
13: ¡Qué parada! La segunda.
7: ¡Qué guarro es, tío!
5: Vaya falta, se disculpa Enzo Fernández a la calle. ¿Qué falta sobre Pau Cubarsí?
7: No quería decir guarro, perdón.
12: ¿Qué hace?
7: Me ha salido el corazón.
5: Llega tardísimo con Pedro Porro, lo tumba y tiene una amarilla. No, amarilla clara.
6: Es Cubarsí.
5: A Cubarsí, es verdad, sí.
6: Es Cubarsí.
9: El mismo que el famoso Canovio.
6: Y es una barbaridad lo que ha hecho ahora.
11: Es una roja directa, hombre.
6: Es roja directa.
11: Si sabes que ya tiene una, tírale la roja, aunque el resultado es el mismo, porque obviamente, pero yo creo que es. Está hecha mala fe esa entrada, ¿no? No he visto la repetición, pero...
7: Sí, no, o sea, va a pararlo.
6: Sí, no.
7: Es amarilla.
10: Amarilla, ya está.
7: Va a pararlo y ya está, no va a hacerle daño.
6: Es más que amarilla. Pues mira las rodillas.
4: No, es más
13: a volar, ¿no?
5: A ver, por favor. Están intentando acusar a Cucurella de algún tipo de insulto, algo por el estilo. Todos los jugadores argentinos chivándose a Vincic de que Cucurella ha hecho, ha dicho algo. Ahí está el partido. Argentina con uno menos. Hay lío con Cucurella. Os dije que este lo iba a estropear. Me equivoqué.
6: Cucurella ha podido decir algo tapándose la boca. Si le ha cazado una cámara, está fuera.
7: Joder, de verdad.
6: Si le ha cazado una cámara, está fuera. De eso se quejan, de eso hablan los argentinos. Están diciendo que se ha tapado la boca.
7: Está diciendo, no me jodas, tío, no lo has oído. Tranquilos. Bueno, no sé, es que me podría dedicar a esto.
6: A ver, lo que ha pasado con Cucurella, que es con Enzo fuera, los argentinos con el...
7: ¿Y Enzo por qué sigue ahí?
6: Los cuatro minutos, bueno, Enzo es igual, que esté ahí, no, Enzo se va ahí. Cuatro minutos, tiempo cumplido. No va a ir a la prórroga. Argentina va a afrontar la prórroga con uno menos.
14: Y España veremos.
6: Y está intentando que también España la afronte con uno menos por esa Messi. Ley Vinicius.
9: Está Messi invitándole a que no reanude el partido, que espere, que chequeen bien las imágenes.
6: A ver.
13: Está Enzo abandonando
6: todo. No ha podido hacer eso.
13: Se ha tapado la boca, pero un segundo. A ver,
5: nada.
13: Si la frase de Cucurella han sido 3 segundos, se ha tapado la boca décima de segundo.
5: Nada, se ha tapado la boca.
7: Eso es sinvergüenza, por favor,
10: Leo. Eso además.
7: Es sinvergüenza.
6: Escucha, la gente no lo está viendo. A ver.
10: ¿Sabéis lo que pasa? Que eso solamente se puede aplicar cuando tú veas que hay una confrontación, cuando tú veas que hay una discusión. A mí me parece que el gesto de Messi es garrafal. No merece, porque es el primero que ha levantado la mano. Está hablando con él.
7: Qué feo,
10: y en cuanto ha visto que se ha puesto los dedines en la boca, ha levantado la mano para pedir la expulsión de un contrario. Me parece un gesto absolutamente garrafal de un jugador.
7: Como deportista, si me dices que le ha insultado, entonces se lo compro. No creo que le haya insultado por la conversación que estaban teniendo. Eso es lamentable como deportista, querer ganar un partido.
13: Bueno,
5: yo creo que es la última jugada. Va a haber prórroga. Yo creo que ya deberíamos jugar a que no ocurra nada.
8: Correcto.
5: Y esperar la prórroga, ¿no? No arriesgar en exceso.
10: Cagone.
5: La prórroga ahora mismo nos viene bien.
7: ¿Y tú de qué tienes la sangre, tío? ¿Chata,
5: ¿cuánto,
7: o qué?
5: ¿Cuánto hay que añadir, Burrul?
10: ¿Tú estás viendo el partido?
7: Que sí, profesor, partido
10: sería tremendamente superior.
6: Chico, venga, para el fútbol. Venga, bien,
10: yo creo que va a dejar acabar la
5: es la última, no la pierda Lamine la perdió. Tiene que salir Julián. Recupera Cucurella. Baja con el pecho. Esta es la penúltima. ¡Oh, falta clarísima! ¡Qué patada, Ferran! ¡Pero qué patada, Ferran!
13: Otamendi.
5: ¡Es falta la final del Mundial más vergonzosa de la historia!
6: ¡Es
5: la final del Mundial!
10: Cuidado que se viene el gol.
6: Varela. Es el gol.
8: Es el gol de Lamine.
6: Varela.
13: Claro.
6: Varela, es el gol.
13: Buenísima.
6: Es el gol. Es una falta buenísima para España. Si va a puerta, es gol.
5: Aquí hay gente que ha pagado $10,000 que no tiene por ver esta mierda de árbitro.
6: Bueno.
5: Esto es lo que ha pagado la gente.
6: Olvídate del árbitro, Raúl. Esto es lo que ha pagado. A la falta.
9: Una cosa, perdona, Pablo.
13: Segunda.
9: La coloca Pedro Porro y Pedro Porro le ha dado un beso a la bola.
6: Pues que...
9: Y la es Pedro Porro el que la coloca.
6: Que viva la madre que parió a Pedro Porro.
7: Y el abuelo.
9: Está con Lamín. Confidencias entre el de Rocafonda y el de...
6: Lo vamos a meter.
9: Don Benito...
6: Lo vamos a meter. Vamos a dar el mundial con esta falta. Vamos.
5: Bueno, pues coloca la barrera el Dibu. 4, me parece. Son altos, son buenos tallos. Se comen buenos asados en Argentina. Pasqués, qué largo es Facundo. Qué largo es Nico Tamendi. Menuda barrera, parece en el obelisco.
6: Es la misma.
5: Lamine la quiere, pero Pedro Porro también. Pero Antonio Sauceda. Hay que acordarse de mamá. El 12, Talona, vamos. El jugador del Tottenham. Para vamos, buscar el disparo.
6: Por historia.
13: Toda Argentina
5: desde
13: en barrera.
5: Desde Fuencarrilla, Don Benito.
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4: Mucho sufrimiento en Fuengirola. Mira, vamos a preguntar por aquí, ¿cómo vamos de nervios?
5: Nervio, al borde del infarto ya.
4: Al borde del infarto, aquí está alguno, pero ¿nos lo llevamos o no?
5: Hombre, eso está claro. Y ahora con media hora por delante y con uno más,
4: tenemos dudas.
6: Lo de la mí era gol, me cago en la leche.
4: La gente aquí con muchos nervios, Isra, Pablo, y esperando ya esta prórroga.
7: Bueno, con la que se torne en alegría, esos nervios en Fuengirola.
8: Tenemos 30 minutos más de fútbol. A ver, Argentina con uno menos. Físicamente, en un estado absolutamente catastrófico. Pasqués, tenéis que aguantar hasta los penaltis, bueno, no vais a aguantar.
9: Sí, porque en segundo tiempo, salvo alguna escapada que Juliano no ha sabido resolver, la primera tenía a Messi atrás, el pase fue malo y esta segunda fue un tirito, pero bueno, tampoco le pido mucho más. Si Argentina no sale y ahora con 10 y encima Enzo es ese hombre de menos, realmente está difícil para aguantar 30 minutos. A ver, está clarísimo que España lo merece, que España fue muchísimo más. Pero para todo el dominio que tuvo, no generó en consecuencia jugadas de esas que vos decís son jugadas de gol, claro. Pero es una cuestión de seguir insistiendo, ¿no? Golpear la puerta y golpear la puerta.
8: Estadísticamente, es que es impresionante.
9: No, es que sí, por eso te digo, los números.
8: Creo que es la primera vez en el Mundial que un equipo tiene, después de 90 minutos, goles esperados 0,00.
9: Sí, no.
8: O sea, ni un acercamiento, nada. Posesión 66-34, remates 15-0. A puerta 10-0. Corners 9-1. Toques en área rival 23-2.

0: nada, no apareció ningún futbolista, no dan cuatro pases seguidos, es la nada. Esto, bueno, pues si llegas a penaltis tienes un problema porque todo se iguala, pero a priori lo lógico, lo que te dice la lógica, pero en fútbol, claro, no todo es lógica, es que España tarde o temprano va a hacer gol.
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1: Prórroga en juego, Varela.
11: Bueno, le pitan falta, pero Porro parecía de Nico Tagliafico. Se lo llevó por delante de Don Benito. Viene Vincic. Ha empezado España, lógicamente, teniendo la pelota. El bloque bajo es evidente y absoluto en Argentina, que lo va a confiar todos los penaltis y al juego, al manejo de la ansiedad de España y el cronómetro. Hemos gastado ya minuto y medio del añadido. Iba a jugar
12: ahora
11: Paredes,
12: Argentina, recordemos,
11: la coloca.
12: Tendrá un cambio más. Sí, pero importante España.
13: Se sienta Víctor Muñoz y calienta Borja Iglesias.
1: Y España tiene dos cambios. Ha hecho cuatro, tiene dos más.
11: Bueno, 30 segundos para el saque.
12: Decía de madurar las jugadas, tener paciencia, mover desde lado a lado, cubrir bien los rechaces, que a lo mejor por ahí puede llegar el gol de España, porque bueno, Argentina va a ocupar con mucha gente su área.
1: Meno, ¿qué sensación tienes?
14: Yo creo que tiene que ser cuestión de tiempo y estábamos comentando. Sí, no, me refiero que es cuestión de tiempo que España caiga, que hay que sacarle las pegatinas a la selección argentina ahora, ya desde el físico y desde la velocidad.
11: Estamos con uy, pero gol no. Ahí viene Ferran, ingresa en el área, se mete por delante, échala atrás, ¿quién la quiere? La aparecía Lamín, chuta, lástima, Lamín. El pase fue demasiado forzado de Ferran, no llegó Lamín, el desmarque era bueno, rectificó bien la defensa argentina. Aparece Lamín, anticipa ante Julián, la tiene Pedri, busca remate, no, pasa siendo picado el disco, ¡qué parada otra vez! ¿Quién quiere a Messi no teniendo al Dibu? Pero Pasqués, ¿de dónde ha salido este portero?
1: ¡Qué ocasión!
13: El Getafe.
1: ¡Qué ocasión!
12: Volviendo.
1: ¡Qué ocasión para España!
13: Esto sí, ¿eh? Es un paradón, ¿eh? Porque es que Nico la toca, creo que es Nico. Amaga el remate, Nico no contacta, queda la bola muerta, le bota antes.
11: No le dio,
13: la mano
11: tensa, es que no
13: lateralizada.
11: Casi, ¿eh?
13: Es paradón.
1: Qué buen pase, no, buen centro de Pedri.
11: Remató muy suave, ¿eh?
1: Con la coletita, Nico.
12: ¡Ay, qué claro!
1: ¡Qué lástima!
14: Lo que es otra ocasión.
13: Va a debutar en el Mundial Zubimendi.
15: ¡Vamos!
1: Pues mira, vamos.
11: He visto a Rodri un poquito tieso, ¿eh? Se ha bajado los calcetines,
13: sí,
11: también. No sé si va a aguantar.
13: Sí.
15: Bueno, no pasa nada.
11: Pero seguramente
13: es un poco nuestra cábala, ¿no? La de la Europa, la de Berlín. Se lesionó Rodrigo en el descanso, entró Zubimendi, lo bordó. Estuvo mucho tiempo de baja Rodrigo por el cruzado. Lo que voy a decir suena fuerte, pero es una realidad. No echamos de menos a Rodri por el papel de Zubimendi, que ha estado bastante tocado y caído anímicamente en esta Copa del Mundo y hoy va a debutar en este Mundial.

0: Vial ni más ni menos que para jugar la prórroga.
1: Sí, la toca Nico, hace una buena parada, pero no la impacta, no la golpea, no cambia mucho la velocidad de la pelota. Venga, 94. Vamos.
2: Necesitamos
0: también con rampas la por.
2: Bien, Pedro Porro, corre Julián. Madre mía, la cholina que tiene en el cuerpo Julián, impresionante el despliegue físico del delantero de Calchín. Tocando Rodri, templando hacia la parte izquierda, desvió mal, se equivocó casi Juliano, casi regala la pelota, ahora sí, en la presión de Merino, anticipa Iku Barsi, no llega Messi. Messi es un espíritu, es que estamos hablando de darle el balón de oro a Messi, juega andando,
3: Bueno,
2: no está en la frontal.
4: Hombre, lleva todo
3: un pedazo, no lo
1: lleva en el mundial.
5: Tanto como siempre.
3: Que no le, no, pero no lo digo despectivamente, es que andando aún así era el mejor.
0: Y va a entrar también Eric García, os decía que con rampas a Aymeric Laporte, así que van a debutar tanto Zubimendi como Eric García en el Mundial. Lo de Eric García, ha tenido que esperar 4 partidos en Qatar y aquí 8 para debutar en un Mundial. Ataca España.
2: Bien, Nico, mal ahora en el desarrollo, aparecía Gio Simeone, tiene que correr Aymeric Laporte, va a llegar antes que el de delantero del Atlético de Madrid. No se pierde esa pelota, sí, por línea lateral, se lamenta Gio, lateral para España, Laporte está de cambio, hazlos ya, De la Fuente, no esperes más. 5 minutos cumplidos ya. Nos quedan 20 para intentar ganar este partido.
1: Partido de supervivencia, que es extenuados los dos equipos.
5: Bueno, 25 minutos.
1: Sí, sí.
2: 25, he restado mal. Ahí está el centro, llega Ferran, taconazo Merino,
1: ¡Vamos!
2: ¡Dibu! ¡Rechazo, Nico! ¡Gol! ¡Gol! ¡Gol! ¡Gol! ¡Falta! ¡Qué ha pitado! ¡Falta o mano de Merino! ¡Qué ha pitado, Vinci! ¡Todo es tuyo, Borrull! ¡En tus manos estamos!
1: ¿Pero qué ha pitado?
0: No protestas nadie, solamente Merino, Tampoco protesta Nico Williams. El banquillo de España, se van todos a revisarlo en la tablet. Dice la Cubarsí que no tiene por qué pitar nada. Dicen que no, dice el banquillo de España que no.
6: Dice el banquillo de España que tiene que ser gol.
2: No hay nada, Burrul. Hay que ver el bar. Burrul, la radio escucha. El Mundial está en Burrul.
1: Tranquilo. No hay falta.
5: No hay falta.
3: Vamos,
5: no ha pasado nada.
1: Si es justo...
5: No ha pasado
1: el
5: nada.
1: VAR,
5: bueno,
1: para tiene esto está, que ser gol.
5: Para esto está el VAR.
1: No hay nada. Alfonso, ¿lo has visto?
7: Sí, he visto que no he visto nada. Vamos, nada.
1: No hay nada, ¿no?
5: No hay nada.
1: O sea,
7: no,
1: puede
7: porque,
1: ser gol.
7: Porque Merino no hace nada. Está de espaldas, no lanza brazo, ni abre brazo, ni golpea, ni hace nada.
2: No, no, Vinci, que está en las suyas de que es falta.
3: Alibaba
2: Vinci, que está en las suyas de que es falta, Burrul, que no está chequeando nada.
8: El del VAR,
9: pero será Merino con Otamendi o Merino con el portero que esté viendo algo.
5: No, tiene que ser con Otamendi. Con Dibu no.
8: Yo no lo veo tampoco.
10: Con el Dibu nada.
9: Con el Dibu descartamos, ¿no?
5: Tiene que ser con Otamendi en todo caso.
1: Sí le pisa.
3: Le pisa.
1: Sí le pisa. Me cago en la
3: leche. Le pisa, sí, es verdad. Venga.
0: Una pregunta, Pasqués. ¿Qué man es la que tiene dolorida el Dibu?
11: La derecha, si no me equivoco.
5: La del medio.
3: Sí. Depende.
10: Creo que le están mirando.
0: No, digo, no es tontería, porque.
11: No, es que
0: no le queda un cambio, ¿no?
1: Yo creo que no le toca en ninguna de las dos manos.
10: Bueno, es que ya se está preparando Rulli,
11: Es que Tori ayer
10: está mirando el tobillo le están tocando. Dorsal 12. Rulli preparado, o sea que yo creo que el Dibu no va a poder continuar.
1: Alfonso, te voy a rotar por el pisotón. ¿Es suficiente como para pitar falta lo que le hace Merino a Otamendi?
7: A mí no me lo parece.
1: O sea, para ti es gol.
7: Para mí es un pisotón. Yo ahí veo que el defensa exagera un poco el pisotón, le da y está claro. Lo que no tengo claro es si ha pitado antes.
9: Como gol, ¿no? Porque ya lo han chequeado.
11: No, por eso.
7: Lo que pasa es que si él ha pitado pisotón.
2: No,
7: existe.
2: Al Dibu no le pasa nada. La pelota está fuera del área. Han parado el partido 5 minutos. La vergüenza, la estafa al aficionado continúa en New Jersey. Y aquí paz y después gloria. Infantino reparte billetes luego, todos contentos. Y ya está. Y a España le están tangando un mundial.
1: De los
2: no hay más.
1: Toribio.
0: Agota cambios, agota ventanas. Entra Eric García, debuta en un mundial. Se marcha Laporte. Entra también Zubimendi, se marcha Rodrigo. Se pone el peto, Malva. No va a entrar de momento Jero Rulli.
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4: Tagliafico, ¿eh? Está medio cojeando Tagliafico.
5: Madre mía.
4: ¿Qué le da ahora...
6: Es que quieren llegar a los penaltis, por si no os habéis dado cuenta.
4: No, sí, sí, pero escúchame, que sí, que muy bien, que es, pero vale, Pasqués. Yo entiendo que tú los penaltis los firmas, pero es que desde el punto de vista de España, joder, es que casi lo firmo también. Es que, ¿quién tira penaltis en Argentina?
7: Pero
8: ¿cómo nos vas a firmar, Tori, por favor?
9: Campeón del mundo Montiel.
10: Claro. ¿Sabes lo que pasa, Tori? Que para llegar a los penaltis tenés que soportar lo que queda de partido.
4: Pero por eso ya no están buscando los penaltis, están buscando que no marquen y a ver qué pasa.
8: Si estás pasando por encima de tu rival.
11: 17 remates a cero, 11 a puerta a cero.
8: Es un baño.
11: A cero.
8: Es un baño.
11: 1,43 por 0,00.
12: ¡Juega Pedri! Hay que poner la estadística, no los datos, la estadística definitiva. ¡Ferran remate, Merino! ¡Merino! ¡Pero Merino!
8: ¡Ay, va, qué pena!
4: No se lo cree, es que es el más visto.
8: No se lo cree, Luis de la Fuente,
4: no se lo cree. Se lleva...
8: Es el más visto de la clase, sabe que está buscado.
6: ¡Qué bueno es, tío! Me encanta Merino. Serio.
4: Tagliafico, otra ocasión más, otra chance más. Y Argentina, mira, se viene arriba... La 12, porque es que ya es un ejercicio de supervivencia, es conmovedor lo de Argentina, sobreviviendo, llevando a España al 105.
11: No la pega bien de cabeza Mikel Merino, qué rabia, qué clarísima.
10: Lo mueven justo.
11: Qué clarísima.
13: Qué bien la ha detectado.
8: Oye,
13: el movimiento y el
8: de verdad, hay que ir a por Tagliafico, va cojo, ¿eh? Hay que buscar una carrera, hay que buscar la espalda, ¿no? Hay que buscar ese 3. Bueno, pero es que él
12: va,
8: es
12: Cucurella. El partido para mí está en Nico Williams. Vamos a ver si lo intenta, está fresco. Minuto 103, le quedarían
6: Nico,
12: dos.
6: Vamos.
12: Algo más de añadido, la tiene Pedri. Rasito para Lamine Yamal. Aparece ahí para frenar Senesi. Jugando con Pedro Porro. Entregando para Pedri. Aguanta la tarascada de Leo Paredes. Ahí está Nico, sale por fuera. Finalmente por dentro, no te frenes, horizontal, vamos Nico, chuta Nico, chucanito, pedían una mano, no la hubo, taponó Paredes, balón para Leo Messi, aguanta Cuba, sí, qué bien lo ha hecho Leo Messi, perfecto, el cambio de orientación para la carrera de Gio Simeone, jugando ahí entre Cucurella, pita, sí. Nada, nos ha regalado la faltita ahí del Cucu, nos la ha regalado. Balón para Lamín, no hay fuera de juego de momento, baja con el pecho, controla con la cadera, se le va, se le fue, y ojo que se encara, Tagliafico con Lamín, viene Musso, acorralan, a ver qué pasa, amarillas por Navidad para Scaloni.
4: No pasa nada.
12: Amarilla para Scaloni.
6: Qué bien Lamín, qué bien Lamín.
11: Bien Lamín.
6: Qué bien, se va.
11: Bien Lamín.
6: Muy bien.
11: Ahí no pinta nada, lo que tienes que hacer es irte. Y era falta de Cucurella.
6: Sí.
8: Lo ha buscado
11: Julián.
6: El árbitro es malo y es malo para todos.
11: Asenjo, ¿qué me lo estoy pasando, amigo mío?
14: Oh, se pasa peor desde aquí que ahí dentro, ¿eh?
6: Vente. Dices desde aquí.
10: Los cuartos árbitros también están nada más que para llamar y decir, ay, me gritó en la vista, ¿eh? Mamita.
12: Sí, Pasquel, que tiene razón, que no son sordos. Que oído tienen todos. Ver no ven, pero así, pelotas
6: busca,
12: tampoco tienen.
10: Es que están con los casquitos, con los casquitos, por eso le gritan.
8: Minuto 116, lo veo.
11: Y repetir la historia.
6: Pero gol de España.
11: Y repetir la historia.
8: 11 paradas el
12: día. Sale Otamendi, entregando para Juliano, jugando hacia la parte derecha, la reclama Nahuel. Otro balón para Otamendi, hay que presionar. Somos uno más. No puede haber un hombre libre. Llega Merino. Hay que hacer correr medio paredes. Bien, Nico, tienes que saltar.
5: Solo
12: tú.
5: Tres.
12: Vamos a robar. Vamos a robar. Eso es Pedri. Bien, Pedri. Aparece Nico, se la lleva otra falta de Nahuel. Dice nada. Que siga el juego. La pelota para Nahuel. Jugando atrás. Balón en la disputa. La tiene paredes. Pone un poquito de criterio. Ha dado tres minutitos.
7: ¿Quién está perdido solo en el gol, por favor?
6: En el no gol.
12: Cuero del Dibu, se la quita encima, entregaba para Leo, la baja Pero Porro, entrega para Zubimendi. Aparece el Gunner, gana metros, tocando para Pedri. El pase era ¿para quién? Para Ferran. Llega por detrás, aguanta Ferran, le hizo falta. ¡No! Yo creo que era para Merino, no se enteró ahí Pedri. Anticipa Kubar, sí, desde arriba es muy fácil. Desde abajo ya más complicado. Toca Otamendi, llega Martín Zubimendi. Aparece Leo Messi para tocar para Simeone. Jugando primero para paredes, triangulando, ganando espacio, tiene que frenarse, no puede correr. Argentina, recupera Merino, se tira por abajo paredes, bien Merino. Corriendo para Nico Williams, la tiene Pedri, no la pierdas. Aparecía la falta Gio, Pedri, estás empanado, coño. ¡Espabila! Balón de Laporte. La quería disputar Eric García. La cabriola de Leo Messi. Apertura para la parte izquierda. Viene para llenar Pedro Porro. ¡Estupendo! ¡Fenomenal Pedro Porro! Este Pedri está empanado.
6: Muy bien.
4: Bueno, ojo la carrera. La carrera ya con la lengua fuera de... Creo que era de Facundo Medina, que ha acabado dándole un empujoncito y dándose disculpa con uno de seguridad porque no podía más. O sea, estaba en su afán de recuperar y ha dicho...
9: Pero recién
4: no puedo más, me apoyo en ti. Y ahora no quiere sacar de banda, se le da la pelota a Lamín, bebe agua de uno de los...
12: Bueno, se tira al suelo,
4: hombre de seguridad.
6: De verdad. Pues nada,
8: la verdad que esto está haciendo muy largo, ¿eh?
6: No está.
5: Un toque de Ferran, ¿no? De reclamo.
12: Aquí lo que hacía falta, de verdad, os lo digo, os suena a ciencia ficción, hacía falta que un americano con un par llegase y presentase una demanda por estafa al árbitro, por sisarle el espectáculo. Y cuando empuren a uno, ya verás cómo espabilan todos.
9: Ahora,
12: bueno, se la lleva, os reís, pero es la realidad. Esto aquí es que la gente ha pagado 6.000 euros. ¿Vosotros lo imagináis? ¿Tenéis 6.000 euros para entrar al fútbol? ¿O 10.000, como ha pagado la gente?
6: Yo sí.
12: Para que este tío no deje jugar al fútbol. Balón en saque lateral, cuero para Pedro Porro, la peina Ferran, la disputa Lamín, el balón sin dueño, aparece Mikel Merino, se cae de mala manera, hubo una suerte de cama lateral, ¿va a cobrar falta? ¿Sí o no?
4: No, hombre,
12: se
4: no.
12: Se duele mucho Mikel Merino.
4: Hecho, o sea, creo que ha dado bola al biceleste el linier.
6: Todavía
12: bueno,
6: todavía gana Argentina.
12: No, ha dado la falta.
9: La primera parte.
12: La falta era muy clara de paredes, no, ha dado saque de banda para Argentina, no hubo cama, no hubo nada.
4: Increíble, increíble, increíble.
7: Qué tío.
11: Sí, hubo cama, sí. Sí hubo cama, sí.
5: Una cosa.
11: Sí hubo cama, sí.
8: Demasiado protagonismo, de verdad.
12: Bien. Zubimendi entrega para Kubar, sí. Vamos, que tenemos alguna más. Ahora pita la falta, deja seguir. Pero qué golfo, por favor.
7: Es terrible, estamos ya fuera de tiempo.
6: Al final no sé qué
12: es. Es un recital del árbitro. Un recital del árbitro. Un recital del árbitro. Es indecente lo que estamos viendo hoy aquí.
7: Se acabó.
11: Termina la primera parte de la prórroga. Sigue sin haber goles. España 0, Argentina 0. Solo quedan 15 minutos y nadie lo remedia. A los penaltis, marcador.
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0: A punto de arrancar la segunda parte de la prórroga, ya todo el mundo de pie en esa hablada de España de Fuengirola. Marcos.
1: Sí, aquí estamos en Fuengirola. ¿Va a ganar España o no? ¿Creéis que va a ganar España?
2: ¡Obvio!
1: ¿No tenéis dudas?
2: No.
1: ¿Llegamos a los penaltis o ganamos antes?
2: Ganamos antes.
1: Mira, la gente confiada aquí, Irra, también en que ganamos antes de llegar a los penaltis.
3: Hola. Tagliafico está hecho completamente harina, Lázaro, pero hecho harina.
4: Te lo he dicho. De hecho, sí, ha habido un cambio táctico, digamos, porque ha metido a Tagliafico por dentro para dejar a Medina ya en el lateral, porque Tagliafico no llega, no puede.
3: Venga, segunda parte del juego. Varela, últimos 15 minutos del Mundial de marcador. ¡Vamos, fútbol!
5: Le pido a Borrull un ejercicio de fútbol y que cronometre el juego efectivo de esta segunda parte de la prórroga.
6: Ala, trabajar.
5: Voy a hacer el contragafe, pero creo que vamos a perder en los penaltis. Balón para Mikel Merino.
6: Sí, hombre, no me lo esperaba yo de ti.
1: Viene el gol. Viene el gol.
3: Imposible que...
5: He dicho que es contragafe.
7: No recuerdo.
5: Viene Lamín. Tocando para Porro, el centro, segundo palo. ¿Quién la quiere, Nico? ¡Al remate! ¡Gol, gol, gol!
1: Dijo mi hija Manuela. ¡Vamos! El quesito marcó Ferran Torres en la volea de izquierda, haciendo justicia para España, el delantero del Barcelona. El 7, eras tú. España 1, más cerca del Mundial, Argentina 0.
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3: Toribio marca Ferran, puede valer una Copa del Mundo, el tanto del de Foyos.
8: La explosión de júbilo me recordó a Johannesburgo. Todos los suplentes a correr a ese córner, porque repitió el córner al que fue Andrés Iniesta. Ferran quedó completamente atrapado por esa marea roja y solamente tres jugadores hicieron la de Marchena. Cucurella, Zen, Eric García se fue a buscar a Unai Simón. Ahora aplauden una y desde la portería diciendo: seguimos. Qué balón templadito de Pedro Porro. Qué asistencia, cómo la amortiguó Nico Williams. Y de cabeza sí, Ferrancito. Sigue metiendo hilo, sigue nebrando la aguja para la segunda estrella de España.
3: Estamos en Fuengirola, Marcos. Ganamos Argentina. Estamos cerca de ser campeones del mundo.
1: España con el gol de Ferran ahora mismo está a minutos de ser campeones del mundo. ¡Cantamos el gol! ¡Se vuelve loca la gente! ¡Han desmontado las vallas todo! ¡Esto es una locura!
3: Estamos en la Plaza de Colón. Bernat, España está muy cerquita.
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4: Ahora se quejan de esa falta Cucurella y Luis de la Fuente, ajeno a toda esa emoción, a todo ese sentimentalismo a flor de piel de los jugadores, que están siendo más pasionales que racionales, a diferencia del técnico riojano, que sigue su ejemplo, o sigue el ejemplo de su querido Vicente del Bosque.
5: La sensación es que Argentina no puede, ¿eh? Está cansada, llega tarde, sobre todo si España es capaz de mover el balón. Es que esto debería ser un monólogo español.
6: Argentina lleva 120 minutos corriendo detrás de un balón y persiguiendo sombras. Si es que no ha hecho nada más en todo el partido.
7: Qué bien la pega Ferran.
8: Pues no era nada fácil. Y muy bien Nico, porque venía desestabilizado. Sí, también.
9: Es
8: Nico
9: un lo hace muy bien. Golazo. Muy difícil. Es un golazo. Y el pase es de Pedro Porro, ¿no?
8: Es una pasada la jugada.
9: Todo.
10: Venga, 111, pues mira, Ferran Torres puede entrar en la historia, igual que Iniesta, igual que Olga Carmona, entra en la historia más bonita del
5: un
10: fútbol español.
5: Un tío de follos, digámoslo, López, un tío de follos.
10: Un tío de follos, sí, señor Lázaro, sí. Un valenciano, uno de follos, vamos, vamos, vamos, Varela, 111.
11: Otra faltita sobre Mikel Merino, le dieron un coscorrón, se desespera Pau Cubarsí, el hijo del carpintero, ese que está en todas partes y no es Jesucristo. La pelota para quién, para Martín Zubimendi, toca para Merino. Jugando para Pedro Porro, a las cuatro esquinas. Bien, Lamine Yamal, limpiando jugada con Pedri, siempre en líneas de pase, al ritmo de Leolé. Pica Argentina, 112 partidos, buscando el minuto Iniesta. Celebra Nico Williams, toca Cucurella, hay que hacer ronda, hay que hacer ronda, hay que hacer rondo. Seguimos progresando, hay que hacer rondo. Buscando desesperación del albiceleste, se da la vuelta, en el giro. No le da la pierna, no le da el pulmón, no le da el combustible. Ni a Messi, ni tampoco a McAllister. Desesperado estará Enzo. Hay rondito español.
6: Pero esto que hace España es lo que el otro día no fue capaz de hacer Inglaterra. Y esto pone muy difíciles las cosas al rival, porque es que no tienes la pelota.
11: Aguanta ahí Nico Williams, claro. No la pierda. Está con Azo ahí ante la salida. Había fuera de juego de Nico.
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11: No me preguntéis nada.
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11: Ferran,
12: muy fácil.
11: Ferran, gol de Ferran. A mí no me preguntéis ya nada.
12: Pues venga.
11: Ferran en la jugada. El que pega y todo.
9: ¿Cómo me alegro por Nico y por Ferran? Es que cuánto me alegro por ellos, de verdad.
8: Las narrativas de este Mundial son increíbles.
9: Son increíbles.
8: Todas.
9: Todos los palos que le han dado a Ferran, todos los palos que han dado a Luis de la Fuente por llevar a Nico lesionado, es que
11: Ferran,
9: todos
11: Ferran,
9: callados.
11: Ferran, fuera de juego de momento. Ferran solo.
9: ¡Gol! ¡Es
11: parecía bastante claro, ¿eh?
12: Claro.
11: Me pareció
12: sí, parecía,
11: bastante
12: sí.
11: Claro.
9: No pasa nada, venga,
12: sí,
9: ya
12: parece,
9: me quedo.
12: Sí.
11: Burrul, me pareció claro, ¿eh? Creo que acierta el Linier.
13: Yo creo que sí, medio cuerpo estaba por delante, sí.
10: A ver.
13: Vamos a ver, ¿eh? Que luego la repetición es...
6: Uy, pues cuidado, ¿eh?
13: Por eso,
9: sí, porque
13: por eso.
9: Está más retrasado el juego.
11: Tal fuera de juego, le quedan 7 al partido. Sí, toca Messi, entrega para Nahuel. Si es que no hay casi para rematar,
10: ese gol argentino. Un segundo.
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11: ¡No nos confundimos! confiemos que cargan porque hubo falta de Nico Williams, se equivocó el futbolista del Atleti, la va a colgar Paredes, viene con todos los centrales de Argentina, quiere el remate, perfecto Ferran, hay que correr, vamos a correr Lamín, a Chucha exige, eso es, que la tenga el Dibu, ahí no pasa nada, todo el banquillo de pie, balón para el Dibu, corre Nico, exige ya Paredes, cambio de orientación, el cuero queda para Nahuel, si no lo veo mal, desde el perfil contrario, banda izquierda, orientación para Leo Messi, la va a dejar pasar, finalmente la baja el Rosarino, juega Leo, Andrés Cuticinio, como se diga, entrega para Messi, viene para llegar al área, hay que seguir remando, hay que seguir remando, toca, Eric García, puerta, no, córner. Córner, córner, córner para Argentina.
10: Sí, corner, sí.
11: No está acabado el partido. Saca rápido Argentina, saca rápido Argentina. Repite Messi, desordena. Segundo palo, puerta.
9: Madre mía.
5: Iba a decir que aparece el Messi que tira del equipo, ¿eh? Parece que durante todo el partido ha ido un poco por otro lado. Ahora coge al equipo y tira de él para los últimos 5 minutos de partido.
10: 5. Como ha pasado ya varias veces este mundial.
9: No, a nosotros no nos duele nada, no podemos faltar un poquito el partido. Pero claro. No sé.
7: Mejor que no.
11: Cinco minutos.
9: Sí, sí, sí, lo he pensado, según lo decía, lo he pensado. Que acabe ya.
11: La tiene Merino, se queda ahí con dudas. Se la lleva finalmente el Colorado McAllister. Todo el banquillo argentino de pie, todo el banquillo español también de pie. No podemos darle un paso atrás. No reblar, que dicen en Aragón.
6: Bueno, ahora
11: ahí está el cuero.
6: Ahora hay que intentar presionar un poquito para que ellos busquen, sí, esos balones largos.
11: Ahí está. Ahora la tiene Nico. A correr ante Nahuel. Corre Nico. Acelera Nico. Está fresco Nahuel. Tiene que frenarse Nico. Lo rompe Nico. ¿Qué hiciste? ¿Pero qué hiciste, Nico? ¿Qué cosa tan rara hizo? Le dio con la derecha, luego con la izquierda. Rarísimo lo que hizo Nico.
6: ¿Qué ha hecho?
7: Pero no venía muy a cuento, ¿no?
10: Y Nahuel le vio pasar,
9: a sus rastas me colapsó. Comiendo. Puedo hacer lo que quiera.
11: Pero Nico colapsó. Le quedan 4 al partido. Alguno más, creo yo. Podemos ser campeones del mundo. Pero Argentina es mucha Argentina. ¡Qué casta!
9: Sobre todo en los últimos
11: minutos. La del equipo
9: minutos,
11: campeón.
9: El resto del tiempo.
11: Resistiéndose. A entregar la corona. Para el centro. Buscando a quién. A nadie. Déjala pasar. Veremos si llega. La carrera de Gio. Aparece Juliano, batallando como casi siempre. Messi en la frontal, remate. Le pega en la cabeza a Mikel Merino. Hay que parar.
5: ¿Cómo puede andar Messi solo?
10: Qué golpe. Oh, qué golpe, terrible golpe, ¿eh?
5: Sí, Merino al suelo. Se duele.
7: De lleno. No puede más, ¿eh? Le pide Eric García brío a sus compañeros. Le pide viveza, le pide que no se echen para atrás.
9: Ay,
7: le pide energía.
9: Pobrecito.
10: Buah.
9: Pobre.
10: No sé si le llega a dar la nariz.
15: Qué dolor.
9: No, pues
10: si le da la nariz, la reventa,
7: cosa,
10: la nariz.
7: No sé si es la de Dani Olmo en Berlín, pero si no está Merino, cuidado, esa bola salió con una violencia.
9: El ojo está tocando el ojo izquierdo derecho.
10: Este es duro.
9: Bueno, pero que le saque.
10: No, pero vamos, le ha pegado un castañazo terrible, ¿eh?
7: Sí. Se prepara por si acaso a calentar Gaby. ¿Habría un cambio más en caso de conmoción por protocolo, no, Alfonso?
13: Yo creo que sí, pero no sé si tienen habilitado el protocolo en este mundial, la verdad.
7: Por si acaso calienta Gaby.
10: La acción de fuera de juego de Ferran es que es por un cuarto de cabeza, ¿eh?
13: Sí, por la inclinación del cuerpo cuando sales en carrera, ¿no? Por eso, los pies están bien metidos.
10: Se recupera Mikel Torín.
7: Pues a duras penas, ¿eh? Se marcha por su propio pie con el doctor Óscar Celada.
9: Rodrigo está en el banquillo
7: de consigna,
9: desesperado.
7: Da algún tipo de consigna a sus compañeros.
11: ¿Y ahora qué, Burrul? Porque no salió córner. No salió córner, tenía la pelota.
6: Balón
11: Argentina,
6: a tierra, ¿no?
11: Se la dan allí.
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